0: Ficciones, estos voluntarios de una organización religiosa han montado esta especie de enfermería improvisada en Ceuta.
1: Poder atender un poco aquello que los servicios sanitarios están desbordados, pues poder también un poco cubrir esas necesidades.
0: La mayoría, aseguran, tienen lesiones mal curadas desde hace un mes de cuando se produjo la entrada masiva.
2: Heridas que ya lleva tiempo que no se han podido curar bien.
0: Encuentran en las inmediaciones de este espacio habilitado por la ONG Luna Blanca junto a la mezquita Sidi Mbarek.
3: Nos hemos coordinado para tratar de ayudar, por ejemplo, mantas, por ejemplo, cojines, por ejemplo, chándal.
0: Aquí duermen mujeres y niñas.
4: Sí, cortándole el pelo a estas chicas.
0: Todavía hay muchos migrantes durmiendo en la calle. Solo en las cocinas de esta ONG elaboran, entre comidas y cenas, miles de raciones diarias.
5: La cantidad de comidas que sacamos al día son 7.260 comidas.
0: Para aliviar la situación de calle se trabaja en el montaje del cuarto emplazamiento, este de Los Rosales, para acoger temporalmente a más migrantes. Los vecinos siguen protestando por estar justo al lado de una escuela infantil.
6: Y para impedir las obras estas que se están haciendo,
7: nos tienen abandonado.
0: La ciudad autónoma ha anunciado que no abrirá esa escuela infantil y va a reubicar a niños y profesores en otra zona.
8: La tensión política no baja. El PP ha acusado al gobierno de ser monárquico, pero para apoyar al rey de Marruecos. Y Podemos ha dicho que el Ejecutivo está cavando su propia tumba con este asunto. Desde el PSOE piden prudencia y afirman que el presidente ya ha dado todas las explicaciones.
9: La apertura del curso político del PP madrileño ha estado plagada de referencias a Ceuta.
10: El gobierno de Sánchez es hostil con los invadidos y dócil con los invasores. Y distantes con el rey de España y reverenciales con el de Marruecos.
9: Culpan de nuevo a Marruecos.
11: Mientras el jeta de la Mareta, en chanclas, se segaba los pies en las fotos para decir que estaba ocupadísimo en una videoconferencia.
9: E insisten en que tenemos derecho a conocer la verdad.
10: España no tiene que pedir permiso para controlar sus fronteras.
9: Los socialistas aseguran que este país siempre estará al lado de la verdad y la justicia.
12: Responsabilidad y prudencia.
9: Y defienden a Sánchez.
12: El presidente del gobierno ha dado todas las explicaciones en el Congreso de los Diputados.
9: Sus socios avisan, dependiendo de lo que haya en los informes que se publiquen, tienen que haber responsabilidades políticas.
13: Pero evidentemente, si hubo informes que no se elevaron a los ministerios, se tarda poco para destituir a su responsable.
9: Para Podemos, el gobierno ha provocado una crisis humanitaria con su inacción, dicen, calculada.
14: En Ceuta, el mal llamado gobierno socialista está cavando su propia tumba. Y todo porque le tienen miedo a Marruecos.
9: La tensión política no baja.
8: Y la ministra de Juventud e Infancia, Sira Rego, ha reconocido en Radio 5 que el gobierno tiene una parte de responsabilidad en la situación vivida tras la entrada de miles de migrantes.
15: Es verdad que nosotros tenemos una parte de responsabilidad, obviamente. Es verdad que había una situación de desborde extraordinario y la coordinación tendría que haber sido más eficiente o más rápida. Y yo ahora mismo estoy situada en el lugar en el que creo que tenemos que hacer todo lo posible por reparar, por resolver y por atender.
8: La situación de crisis que vive Ceuta ocupa también todas las portadas de este domingo 6 de septiembre. Comenzamos por el diario El País, que titula así. El gobierno, ¿lo ven? El gobierno toma el control en Ceuta ante el bloqueo de Vivas. La Razón, mismo enfoque. El gobierno revienta la colaboración con Vivas y toma el control del puerto. El diario El Mundo, un tercio de los ceutíes lleva a primera. Valora irse de la ciudad tras el asalto. Diario ABC lleva una encuesta. El 79% de los españoles piensa que Marruecos está detrás de la invasión. El diario La Vanguardia entrevista a Ángel Víctor Torres, que deja este titular. La ansiedad por resolver la crisis de Ceuta no debe significar saltarse la ley. Y por último, el diario El Periódico, que se centra en la educación del futuro.
7: Estados Unidos ha difundido este vídeo de los ataques a tres petroleros iraníes en el Golfo Pérsico, uno de ellos cerca de la isla de Har, el principal centro de exportación de crudo iraní, sin que consten víctimas. Washington dice que es la respuesta a un ataque previo de Teherán contra buques de guerra estadounidenses en la región. La Guardia Revolucionaria ha anunciado nuevos ataques esta noche. Donald Trump no logra una salida a la guerra en Oriente Medio y ahora busca dar un nuevo impulso a las negociaciones de paz sobre Ucrania. Sus emisarios se han reunido con Putin en el Kremlin y este domingo estarán en Kiev. Tanto Putin como Zelensky se han comprometido a no atacar sus respectivas capitales hasta el lunes.
16: Vladimir Putin ha hecho esperar a los enviados de Trump y lo primero que les ha dicho es que la situación que van a negociar no es fácil. Salgan o no avances, la reunión en sí es importante porque busca reavivar las negociaciones de paz promovidas por la Casa Blanca. Estaban estancadas desde que Estados Unidos lanzó hace 7 meses su guerra contra Irán, lo que hizo pasar a la de Ucrania a un segundo plano. Los enviados de Trump traen una propuesta para terminar con esa guerra que dura más de 4 años y medio. Ya han estado varias veces en Rusia, 8 con esta en el caso de Witkoff, gran amigo de Trump, donde irán por primera vez este domingo es a Ucrania. Tanto Putin como Zelensky se han comprometido a no atacar durante 3 días las capitales de su enemigo para garantizar la seguridad de estas negociaciones.
17: Vladimir Putin entra en la sala y da la bienvenida a los enviados de Donald Trump, su amigo el empresario Steve Witkoff y su yerno Jared Kushner, que llevan una propuesta de paz del presidente estadounidense. Se sientan en la mesa para intentar reactivar las conversaciones y el mismo Putin reconoce en alto que es un asunto no muy fácil. Un encuentro simbólico. Putin, Witkoff y Kushner ya se habían reunido antes. Estas imágenes son de diciembre de 2025. Pero las conversaciones quedaron en pausa a principios de 2026, justo antes de que Trump decidiera iniciar la guerra en Irán. Y en este nuevo intento hay gestos que no pasan desapercibidos. Por primera vez, después de estar en la capital rusa, los enviados estadounidenses van a viajar también a la capital ucraniana. Tanto Zelensky como Putin se han comprometido a no bombardear Moscú y Kiev durante la estancia de la delegación estadounidense en esas ciudades. Ambos bandos han escalado los ataques en un verano muy sangriento, especialmente para los civiles ucranianos, cuando su país sufre una escasez crítica de defensas antiaéreas. Tras 4 años y medio de invasión, los tres líderes, que por distintos motivos han visto cómo bajan sus niveles de popularidad, tienen interés en poner fin a la guerra. La duda es cómo llegar a un punto en común, porque de momento nadie cede y la paz real parece muy lejana.
7: Es la manifestación contra la ultraderecha en la capital de Alta Sajonia, en Alemania, donde este domingo se celebran unas elecciones cruciales. 15.000 personas, según los organizadores, han protestado contra las políticas del partido Alternativa para Alemania. Los partidos políticos han celebrado los actos finales de la campaña electoral. Sajonia tiene algo más de 2 millones de habitantes y aporta el 1,8% de su renta nacional. Todos los sondeos dan la victoria al partido de extrema derecha AfD. La incógnita es saber si logrará mayoría suficiente para gobernar.
18: La plaza de la Catedral de Magdeburgo es el punto de encuentro en el que ha concluido una marcha a favor de la tolerancia y los derechos civiles aquí en la capital de Sajonia-Anhalt, que aguarda unas elecciones en las que se espera una victoria arrolladora del partido de extrema derecha Alternativa para Alemania, con un discurso muy duro contra la emigración, contra el espacio Schengen, la moneda única o las políticas climáticas. Mensajes que han prendido en este estado poco poblado, envejecido y depauperado de la antigua Alemania del Este, que experimenta la emigración de la población local hacia otras zonas de Alemania. Varias plataformas piden el voto táctico hacia formaciones políticas con poca implantación local, como pueden ser los socialdemócratas o los socioliberales de los verdes, para que puedan acceder al Parlamento regional y de esta manera no servir en bandeja una mayoría absoluta a la extrema derecha que les dé el gobierno.
7: Y la policía ha dispersado a los manifestantes encapuchados que han bloqueado el puerto de Dover, en Inglaterra. Detengan los barcos, es lo que han gritado en uno de los principales puntos de llegada las embarcaciones clandestinas que cruzan el Canal de la Mancha. En el último año, hasta mayo, han llegado unas 36.000 personas. El gobierno ha condenado la protesta. También el líder ultra Nigel Farage ha criticado el uso de pasamontañas. Y en Serbia, el partido del actual presidente Aleksandar Vučić ha propuesto que pase a ser primer ministro si gana las próximas elecciones anticipadas en octubre. Las elecciones serán una prueba para los populistas tras más de un año de intensas protestas juveniles contra la corrupción del gobierno. Las manifestaciones comenzaron tras el derrumbe de una marquesina en una estación de tren que dejó 16 muertos hace 2 años. Los jóvenes responsabilizaron al gobierno tachándolo de incompetente. En América Latina, una de cada 4 niñas menores de edad contrae matrimonio, según UNICEF, pese a que la ley lo persigue. Es, además, la única región del mundo en la que los casos apenas descienden, advierte la ONU.
19: Ha ocurrido en plena selva amazónica ecuatoriana, cerca de la frontera con Perú. La policía detiene y esposa a este hombre de 50 años. Junto a él hay una niña de solo 10, a la que los agentes rescatan y se llevan en brazos. Según la investigación, la familia de la menor le habría entregado al hombre, quien a su vez habría entregado a su propia hija, un intercambio entre padres. La menor hallada en la selva habría sufrido abusos sexuales.
20: Aunque el matrimonio infantil está prohibido en Ecuador, persisten las uniones forzadas, niñas entregadas o intercambiadas para convivir con hombres adultos, sobre todo en las zonas más pobres del país.
21: Es falso esto de matrimonio, eso no es real, es una explotación, es una violación, es un abuso de poder y es una grave violación a los derechos humanos.
19: Este tipo de casos se dan sobre todo en zonas rurales y en muchos casos en comunidades indígenas. La prueba de que se normaliza es que la fiscal ni siquiera ha presentado cargos contra el detenido, lo que ha denunciado incluso el ministro del Interior de Ecuador.
22: Así fácilmente decidió dejarlo en libertad. No formuló cargos.
19: Desde la ONU se denuncia que América Latina es la única región del mundo donde los matrimonios infantiles no han disminuido. En Ecuador, cada día dan a luz de 4 a 5 niñas menores de 14 años.
7: Argelia contiene la respiración por Ayouf, un niño de 10 años atrapado desde el miércoles en un pozo de 80 metros. Los equipos de rescate han excavado un conducto paralelo y avanzan ahora horizontalmente para intentar llegar hasta él. Su estado por el momento se desconoce.
23: Cuarto día de trabajos contrarreloj en Gasul, al noreste de Argelia. Excavadoras y equipos de protección civil intentan llegar hasta Ayouf, un niño de 10 años que cayó a un pozo seco de apenas 40 centímetros de ancho. Le llamé mientras estaba en el fondo del pozo. Él me respondió: papá, ven a salvarme. Estaba llorando. El menor cayó cuando iba a reunirse con su hermano, que cuidaba ovejas en la finca familiar. El gobierno argelino ha movilizado medios y mantiene labores de perforación. Protección Civil admite que cada vez hay menos esperanzas de encontrar a Ayouf con vida.
7: Y este que ven es el momento exacto de una explosión en un cuartel militar cerca de La Paz, en Bolivia. Segundos después, los testigos corren para refugiarse bajo techo. El incidente ha dejado al menos 2 muertos y decenas de heridos y desaparecidos. Según el ministro de Defensa, la explosión se habría producido en un almacén de material pirotécnico y se desconocen las causas.
24: La primera habría involucrado pólvora negra correspondiente a material pirotécnico almacenado en el lugar. Posteriormente se produjo una segunda detonación de mucho mayor magnitud. En este momento el sector continúa en proceso de enfriamiento y se mantiene un perímetro de seguridad.
7: Los ordenadores, las tablets o los móviles son 25% más caros que hace unos meses. La subida de precios tiene que ver con la inteligencia artificial porque consume buena parte de los componentes necesarios para los dispositivos que todos usamos.
25: Después de las Navidades, efectivamente, y del repunte que tiene el Black Friday, yo diría que septiembre es uno de los meses más importantes del año para la venta de este tipo de productos.
26: Productos como un móvil o un ordenador con precios cada vez más altos por la IA. La inteligencia artificial está acaparando parte de los componentes para aparatos de uso doméstico, provocando desequilibrios entre oferta y demanda.
27: Los dispositivos móviles, sobre todo de baja gama, pues están viendo que
0: su coste, ¿no? Pues está subiendo por culpa de esta escasez de componentes.
26: En solo un año, el precio de componentes como las placas, que son imprescindibles para un ordenador o para un móvil, ha aumentado un 45%. Y eso encarece los dispositivos. Videoconsolas como la Xbox han subido

0: hasta 200 euros en agosto. Algunos productos de Apple entre un 10 y un 20%.
1: El modelo superior lo compré a este precio. Al que está el... ha subido 100 euros.
2: Ha subido todo bastante.
3: Puede pasar dos cosas, o que nos cambiemos el móvil más tarde o que restringamos el acceso a tecnología a quien no se lo pueda permitir.
0: Los expertos prevén que este desequilibrio dure hasta 2028.
4: La inteligencia artificial lleva décadas entre nosotros, pero ahora crece de forma vertiginosa. El nuevo modelo de ChatGPT es capaz de, por ejemplo, operar un ordenador de forma autónoma. Es asombroso, pero no está exento de riesgo.
5: Menos palabras y más hechos. Astra, así llaman a ChatGPT 6, tomará el control del ordenador para buscarnos piso o reservar unas vacaciones según sus creadores.
6: Es revolucionario porque al final opera estas máquinas mucho más rápido de lo que un humano puede interactuar pues, con periféricos, teclados, ratones, pantallas.
5: Más autónomo y también más opaco sobre cómo toma las decisiones.
6: Complica la supervisión de todos los procesos en los que está involucrado.
7: Vamos a preguntarle al propio ChatGPT cuáles son los riesgos de su hermano mayor, GPT 6.
8: El riesgo nuevo principal sería que su mayor autonomía amplifique el impacto de errores si no hay controles estrictos.
5: Hace dos meses, un modelo de inteligencia artificial logró realizar ciberataques él solo, sin que nadie se lo pidiera.
9: El humano le da una orden y ella intenta seguirla. Yo tengo que llegar aquí y si mi camino más corto es saltándome esta puerta y puedo hacerla, ¿por qué no? Si hay que apagar esa inteligencia artificial, aunque no sea tan cinematográfico como tirar del cable, sí que podamos revocar los accesos a los sistemas.
5: OpenAI dice que su nuevo modelo iguala a la inteligencia humana. Los expertos lo ponen en duda y creen que esto no se ha conseguido por ahora.
4: La administración Trump vuelve a hacer uso de los videojuegos para presumir de políticas. En la web de la Casa Blanca se puede jugar al tradicional Tetris o a la serpiente, juego por excelencia de los móviles. Ambos hablan de migración irregular y deportaciones.
10: La Casa Blanca convierte el logo de una famosa multinacional de videojuegos en siglas del movimiento MAGA, Make America Great Again, y estrena sus propios juegos arcade en su página web. Lo que parece un Tetris de toda la vida se rebautiza como Construir el Muro, la meta, proteger la frontera de la próxima horda, un paralelismo con la política migratoria de Trump. Carrera del Río es en realidad el juego de la serpiente de los móviles. La policía federal arresta a las personas migrantes que visten traje naranja de presidiarios para después deportarlos. En la realidad, representa el Río Grande que recorre California y México, un punto estratégico para el paso de migrantes. Billetes volando y una cesta para recoger todo el dinero posible. El objetivo, convertirse en el mayor magnate del colegio y aspirar a ser Elon Musk o Mark Zuckerberg. Aquí, el famoso Flappy Bird se convierte en el águila calva, símbolo oficial de Estados Unidos, para recorrer el centro de Washington. Son algunos de los juegos disponibles, aunque han anunciado que sacarán más. No es la primera vez que la administración Trump hace esta jugada. En marzo, utilizaron en sus redes sociales el famoso Wii Sports para presumir de sus triunfos en la guerra con Irán. En abril, se colgaron otra medalla, la carrera espacial contra China. En este vídeo, la misión Artemis se convierte en un nivel más de Super Mario Galaxy, una estrategia del gobierno estadounidense para sumar puntos a las puertas de las elecciones de medio mandato.
4: Las cervecerías belgas están en guerra contra el gobierno. Están en contra de la nueva advertencia que se quiere incluir en la publicidad de las cervezas.
11: Un edificio de 1698 bañado en oro demuestra el poderío del gremio cervecero en Bélgica. Es el único que conserva su casa original en la Grand Place de Bruselas. Ahora las cervecerías están en guerra con el gobierno y han lanzado una campaña publicando páginas enteras como esta en los periódicos en contra de la nueva advertencia que se quiere incluir en la publicidad. Ya no será el abuso de alcohol perjudica la salud, sino el alcohol perjudica la salud. No estamos de acuerdo, mete a todos los consumidores en el mismo saco, dice el director de la Federación de Cerveceros. Martin de Duf es uno de los expertos del Consejo Superior de Salud en Bélgica. Recuerda que la advertencia sobre el alcohol es una verdad científica y tacha la campaña de los cerveceros de absolutamente irresponsable.
12: Una polémica que ha trascendido llegando incluso al plano diplomático. Bélgica ha convocado al embajador de Estados Unidos por las críticas que ha lanzado contra el ministro de Sanidad.
11: Y es que el embajador, que acostumbra usar las redes como Donald Trump, llamó perdedor al ministro de Sanidad.

0: En Bélgica se producen más de 1.500 tipos de cerveza y hace 10 años la UNESCO declaró la cultura cervecera belga Patrimonio Inmaterial de la Humanidad.
1: Los homenajes por el centenario de la muerte de Antonio Gaudí continúan, esta vez dentro de su obra maestra. Dos collas de Valls han levantado dos castells de la Sagrada Familia durante la misa internacional en honor al arquitecto catalán. Una imagen realmente extraordinaria que también se ha podido ver en el exterior de la basílica en la fachada del nacimiento. Cinco segundos del director italiano Paolo Virchi ya está en cines. La historia de un hombre incapaz de afrontar la muerte accidental de su hija, pero alguien intentará cambiar su forma de ver la vida.
2: Uno, dos, tres, cuatro, cinco.
3: Su intención era explicarnos la película en cinco segundos, aunque al final la conversación ha sido un poco más larga. Nos cuenta que es una historia dolorosa en la que ocurre un milagro, un encuentro.
4: Encuentro, ¿no?
5: Usted me garantizó que en Villa Güelfi no habría nadie.
3: La poca paz que le queda a Adriano se termina cuando unos jóvenes llegan para ocupar la villa en la que está escondido.
6: La vid no está muerta, si se cuida dará uvas.
3: Al principio viene el rechazo, después las primeras palabras.
7: ¿Cómo te llamas?
3: Él tendrá que asumir la presencia de estas personas, que quizá no saben que realmente están cuidando a un hombre solitario, dice.
4: Così solitario.
7: Cuenta tu historia.
3: Participan en ella Valerio Mastandrea o Valeria Bruni Tedeschi, actores con un David de Donatello en sus manos, el Goya italiano.
7: ¿Por qué te has escondido y estás tan triste?
3: Y un reparto joven que siempre estaba en los rodajes con la guitarra añade ternura a una historia sobre un duelo.
5: Venga, vete ya.
3: Un padre atormentado que tiene que seguir adelante a pesar del accidente que sufre su hija. Paolo nos quiere destripar un poco la historia.
4: ¿Puedo hacer un piccolo spoiler?
3: Y nos cuenta que lo que ocurre en la película es que se puede volver a vivir.
5: ¡Quédate por la orilla!
1: No todos los días los hermanos Gallagher, como ven, se dejan ver juntos. Y menos fuera de los escenarios. Es la primera aparición pública de Oasis en más de un año y ha sido en el Festival Internacional de Cine de Venecia, donde han presentado su documental Don't Look Back in Anger, un proyecto que narra su reconciliación tras 15 años de separación y su gira de reencuentro. Y Freddie Mercury habría cumplido este pasado 5 de septiembre 80 años. El vocalista de Queen pasó a la historia como uno de los artistas más influyentes del siglo XX y ha conseguido ser inmortal gracias a su voz y a su figura.
8: Freddie Mercury vaticinó que sería una leyenda. No se equivocó. Su salto definitivo a la inmortalidad le llegó junto al grupo Queen con Rapsodia Bohemia. Siguieron otros himnos, como este, La Resistencia, a no dejarse avasallar. Mejor, dice la canción, huir de la autocompasión y centrarse en la meta, en lograr lo que uno se propone. Celebró la vida salvaje y arriesgada, la vida que llevaba a finales de los 70. No es de extrañar que la neurología la considere la canción más alegre de todos los tiempos. Había nacido en África Oriental, en Zanzíbar. Sus padres eran parsis de la India. A una edad temprana tuvo que refugiarse con ellos en Inglaterra. El gran Freddie Mercury fue un migrante más, un refugiado más, como recuerdan estos muros. La persecución de los medios de comunicación a causa de su homosexualidad y el posterior SIDA le hicieron proteger al máximo su intimidad. Nadie imaginaba que se acercaba su fin en los conciertos multitudinarios, ni cuando actuó junto a Montserrat Caballé. El triunfo de Freddie Mercury no radicó solo en su prodigioso rango de 4 octavas, sino en un talento especial para transmitir su maravillosa pasión por la vida.

Y estas son imágenes del nuevo documental sobre George Michael, que llegará a los cines en noviembre. Recupera.

0: Restauradas las imágenes de dos emblemáticos conciertos que el cantante dio en París en 1988. Material que permite volver a disfrutar de la calidad vocal de George Michael en una gira mítica, The Fight, con momentos nunca vistos antes. Con George Michael les dejamos. Gracias por estar ahí, por su confianza y ya saben, nos vemos.
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0: Hola, buenos días. En este inicio de temporada les saludamos desde el Palacio Real. Una vuelta con la crisis de Ceuta acaparando titulares, con la tensión política disparada y con la figura del jefe del Estado en medio de la polémica por su posible visita a la ciudad autónoma. La corona y todos con nuestra ciudad, decía el Twitter publicado esta semana por la Casa Real en el Día de Ceuta.
1: Y será en las próximas semanas cuando el rey visite Ceuta y Melilla, según anunciaba Sánchez en su comparecencia en el Congreso.
2: El Gobierno pues, ha compartido la necesidad de que, después de 20 años sin una visita del jefe del Estado a Ceuta y a Melilla, el jefe del Estado visite estas dos ciudades españolas en las próximas semanas y transmita el compromiso absoluto del Estado con estas dos ciudades autónomas.
1: Una semana con una única aparición pública del jefe del Estado ha sido en Toledo, en la exposición sobre la contribución de España al surgimiento de los Estados Unidos. Y tras el fallecimiento de Harald de Noruega, el país nórdico ha celebrado el inicio del reinado de Haakon VIII, que esta semana ha jurado la Constitución ante el Parlamento del país escandinavo. Y la cofradía de pescadores Santa Ana, en el municipio de Llanes, ha sido galardonada con el premio al Pueblo Ejemplar de Asturias 2026.
3: El jurado valora su trabajo por la sostenibilidad, la innovación, la solidaridad, el estudio y la difusión de la cultura pesquera y la eficiencia en su modelo de gestión.
1: Los reyes y sus hijas lo visitarán el próximo 24 de octubre en la celebración de los premios Princesa de Asturias.
0: Son los temas con los que abrimos nueva temporada. Bienvenidos. Más de un mes después de la llegada de 70.000 migrantes a Ceuta, la situación sigue sin resolverse. Miles permanecen en la ciudad y la tensión social va en aumento. También la política entre el Gobierno, sus socios y la oposición. Y en medio, el jefe del Estado, que espera el momento de poder acudir a Ceuta.
4: ¡Ceuta no se vende! ¡Ceuta se defiende!
5: Un clamor unánime de decenas de miles de españoles salió el miércoles en toda España en una demostración de solidaridad nacional en apoyo a Ceuta.
6: Defender nuestras libertades.
7: Somos España y nos han invadido.
8: El pueblo tiene que estar unido, todos con ellos.
9: El corazón siente.
10: Viva Ceuta y viva España.
5: Una muestra de unidad que también recogía a través de su cuenta en X, la Casa Real, la Corona y todos, decía, con Ceuta. La crisis coincidía con el Día del Trono en Marruecos. Desde ese 30 de julio, el rey ha seguido con preocupación e indignación la situación, manteniendo contacto con el presidente del Gobierno y de las dos ciudades autónomas para transmitirles mensajes de ánimo y firmeza. Felipe VI cree necesario que se adopten todas las medidas necesarias para velar, como es obligación del Estado, recuerda, por la seguridad de los ciudadanos. Y mientras Mohamed VI guarda silencio, algunos ministros se refieren a Ceuta y Melilla como ciudades ocupadas. Un mes después de la entrada ilegal de más de 70.000 personas, la normalidad sigue sin volver a las calles y la tensión, lejos de amainar, aumenta.
11: Tenemos derecho a utilizar nuestras playas, a utilizar nuestros parques para los niños.
5: A día de hoy se desconoce la cifra real de migrantes que continúan en Ceuta.
12: Sabemos la frontera está abierta.
13: I'm from Morocco, but Morocco is not good.
14: Yo sola para las dos niñas aquí.
15: Familia no tiene dinero mucho.
5: Desde la entrada masiva se han denunciado 23 agresiones sexuales, 9 a niñas menores. El impacto económico supera los 33 millones de euros en pérdidas. El Gobierno anunciaba esta semana un plan de choque de 309 millones en ayudas, de los que 80 son a empresas.
16: Las pérdidas son tremendas.
5: 30 días en los que los ceutíes han salido a las calles a reclamar soluciones y miles de migrantes siguen malviviendo en campamentos improvisados.
0: Y en medio de este clima de tensión y de informaciones contradictorias, el presidente del Gobierno comparecía el jueves en el Congreso a petición propia para dar explicaciones sobre la gestión del Ejecutivo en esta crisis y anunciar que el rey en las próximas semanas visitará Ceuta y Melilla.
5: Felipe VI visitará la ciudad de Ceuta, lo avanzó el presidente Vivas tras su encuentro con el rey.
17: No me cabe la menor duda de que el rey nos va a visitar.
5: Y lo confirmaba esta semana Pedro Sánchez, primero en una entrevista.
2: El rey lleva reinando más de 20 años. ¿Cuántas veces ha ido el rey a Ceuta y a Melilla?
5: Y después en el Congreso.
2: Visite estas dos ciudades españolas en las próximas semanas.
5: Tras el anuncio, el rey despachó durante más de 3 horas con el presidente del Gobierno. Una visita que suscitaría, según recogen algunos medios marroquíes, cierto malestar en Rabat, que ya en 2007 calificó de provocación la visita de don Juan Carlos a las dos ciudades autónomas. Un mes después, Sánchez sigue exculpando y eximiendo de responsabilidad a Marruecos, aunque ahora matiza que la relación entre ambos países no será la misma.
2: Nadie ha aportado pruebas al gobierno que permitan concluir que esta entrada masiva en la ciudad española de Ceuta fuera diseñada o ejecutada por las autoridades marroquíes. Y
5: lo que tenemos también... Lo decía el presidente en el Congreso. Un día antes salía a la luz un informe del Centro Nacional de Inmigración y Fronteras remitido a la jueza que investiga los hechos y que relata que la invasión fue guiada por gendarmes marroquíes y obedecía a un plan para colapsar el sistema de control fronterizo español. Si a principios de semana Sánchez apuntaba a redes rusas e israelíes, en el Congreso rebajaba el tono y reconocía la falta de pruebas, después de que también Bruselas lo descartara, que sí ve indicios por parte de Moscú de sacar partido a la crisis, pero no de provocarla.
1: La oposición tiene clara la autoría de Marruecos.
18: La operación salió de Marruecos, fue consentida por Marruecos.
19: ¿Y qué le debe usted a los atacantes que no se atreve a señalarlos?
1: Y aunque el presidente intentó hacer equilibrios...
2: Si existieran esas pruebas sólidas, actuaríamos en consecuencia.
1: Sus socios también señalan al reino alawí.
20: ¿Ustedes no han visto las imágenes de los furgones, de los camiones cargados de gente y la policía marroquí mirando como las vacas al tren?
21: ¿Por qué protege a Marruecos?
22: No lo ha visto venir. Han llegado tarde, no ha estado a la altura.
23: Y su gobierno aún no ha dado una respuesta sincera y creíble.
1: Más controles, una nueva relación con Marruecos y a la oposición una pregunta.
2: Bueno, ¿qué haría usted de diferente exactamente?
18: Por supuesto, acompañar al rey a Ceuta y no reprocharle que no ha ido a Ceuta porque sigue sus instrucciones.
19: Sin embargo, al rey de Marruecos, que reclama Ceuta como posesión propia, no le dedicó un solo reproche. Al contrario, lo exculpó.
18: ¿El jefe de Estado no ha llamado ya a Mohamed VI?
1: El presidente ha dicho que se van a publicar todos los informes sobre esta crisis. Mientras, tras este pleno, Marruecos anunciaba que abre una investigación sobre la avalancha del pasado mes de julio.
0: La posible visita del rey a la ciudad autónoma de Ceuta es uno de los asuntos que más análisis está ocupando estos días por parte de periodistas, politólogos y constitucionalistas. Por una parte, el papel del rey como jefe del Estado. Por otra, la oportunidad de una visita que algunos medios marroquíes ya han apuntado que podría desencadenar una crisis diplomática con el país vecino.
24: Será la primera visita del rey a Ceuta en 12 años de reinado y será, como anunció el presidente del gobierno, en las próximas semanas.
25: El presidente del gobierno sabe perfectamente que sin su autorización el rey no puede ir y ya está tardando en ir.
26: El rey necesita el refrendo, pero el refrendo se construye contando con él y no ignorándolo.
24: Una presencia solicitada por los ceutíes, con la crisis migratoria y las reivindicaciones soberanistas marroquíes tensionando la ciudad.
25: La monarquía tiene que ser cercana a la sociedad, si no, ¿para qué sirve el rey?
26: Si está en tela de juicio la integridad del territorio, pues evidentemente es necesario que la presencia del rey esté allí.
24: Un viaje que, si nos atenemos al precedente de los reyes Juan Carlos y Sofía, plantea interrogantes diplomáticos.
27: Sería deseable que, si se lleva a cabo una visita de este tipo, se haga de manera informada y concertada con Marruecos.
24: Marruecos, que está en plena campaña electoral y que sigue siendo socio estratégico de la Unión Europea en materia migratoria.
27: Eso les otorga un enorme poder y una enorme influencia sobre la Unión Europea. Uno de los objetivos que hay con esta instrumentalización justamente es desestabilizar a la Unión Europea.
24: Felipe VI y Mohamed VI, amigos según cuenta don Juan Carlos en su libro Reconciliación, alejados por esta crisis y pronto sabremos si también por la anunciada visita del rey a Ceuta.
5: Este es Alfonso XIII en Ceuta en 1905. Volvería en 1927 junto a la

0: El balcón del consistorio y entrega del bastón de mando y la llave de la ciudad por Juan Jesús Vivas.
1: Desde la normalidad, porque sus majestades han cruzado el estrecho, pero no han salido de España.
2: Tenía un compromiso pendiente con Ceuta, con los ceutíes y con sus autoridades.
0: Al día siguiente los reyes visitaban Melilla y completaban el recorrido por todos los territorios españoles.
3: Nuestra inquebrantable voluntad de permanencia en nuestra nación.
2: El firme respaldo y permanente aliento de la corona.
0: Hubo protestas en las fronteras con Marruecos contra esta visita y Mohamed VI retiró a su embajador en España durante 2 meses. El año pasado la reina Sofía volvió a las ciudades autónomas para visitar las sedes del Banco de Alimentos, institución con la que su fundación colabora activamente.
4: Noruega tiene desde esta semana nuevo rey. Tras el fallecimiento de Harald V, su hijo, Haakon VIII, ha jurado la Constitución en un sobrio acto ante el Parlamento. El nuevo jefe del Estado tiene el reto de mantener el legado que dejó su padre y que se ganó el respeto del pueblo en sus más de 35 años de reinado.
5: Cientos de noruegos acompañaron al rey Haakon VIII por las calles de Oslo, desde el Palacio Real hasta el Parlamento. Iba solo en un histórico descapotable Lincoln Continental, seguido de otro en el que viajaban sus hijos y su madre. En el último momento, la Casa Real anunció que la reina Mette-Marit no asistiría por complicaciones por el trasplante de pulmón que le hicieron en junio. A su llegada, saludaba a los representantes parlamentarios y autoridades. Y ya en la Cámara juraba la Constitución y sus leyes.
6: El rey se proclama ante el Parlamento. En Noruega se llama jura y en España lo llamamos proclamación.
5: El rey expresó su deseo de que continúe la buena relación que siempre tuvo su padre, su abuelo y su bisabuelo con el Parlamento para poder afrontar los desafíos a los que se enfrenta el país. Y siguiendo la tradición, ha adoptado el lema «Todo por Noruega». Después de un minuto de silencio en honor al rey Harald, sonaba el himno real, que tiene los mismos acordes que el británico, y así finalizaba el juramento. Una ceremonia en la que ha estado acompañado por la princesa heredera Ingrid Alexandra, que ya asistió el sábado pasado a las reuniones extraordinarias del Gobierno y el Consejo de Estado. Así, la heredera hace historia en Noruega y da un gran paso institucional, porque ejerce por primera vez como primera dama. Será la primera mujer que reina en su país desde hace 600 años y tras firmar por escrito en el Palacio Real la Constitución, puede ejercer como regente en ausencia de su padre.
6: Es simplemente una firma en un documento que se remite luego al Parlamento.
5: Así comienza el reinado de Haakon VIII, que según la última encuesta publicada tiene el apoyo del 70% de los noruegos.
4: Desde este martes, la hasta ahora princesa Mette-Marit es la nueva reina consorte de Noruega. Un título que a la esposa de Haakon VIII le llega en un momento muy complicado.
7: La llegada de Mette-Marit a la familia real fue controvertida desde el principio. Que fuera plebeya y madre soltera no favorecía su admisión. La boda pareció poner fin a la polémica, pero el tiempo ha corrido en su contra. El título de reina le llega en un momento personal muy difícil. Moralmente le afecta sobre todo la condena de su hijo Marius Borg por violación. Y los noruegos tampoco olvidan su aparición en una serie de mensajes en los llamados papeles de Epstein, en los que se apunta a una relación cercana entre Mette-Marit y el pederasta fallecido.
6: Sí, ha perjudicado la imagen de la corona, de la dinastía, de la monarquía, pero no para que eso corra un peligro inminente.
7: Pero a la nueva reina le condicionan sobre todo los problemas de salud. Su reciente trasplante de pulmón le ha supuesto limitar sus apariciones públicas. El mismo día que Haakon hacía su juramento, ella se encontraba en el hospital. Quien sí participó en el traslado de los restos del rey Harald fue Marius el pasado lunes. Un gesto que habla del apoyo de toda la familia, quizá más hacia la madre que al hijo. Las responsabilidades de Mette-Marit como reina las determina la Casa Real Noruega y en ningún caso sería regente ya que la heredera ya es mayor de edad.
4: El nuevo rey ya ha comenzado a ejercer mientras los restos de Harald V permanecen en la capilla del Palacio Real para que los ciudadanos le puedan dar el último adiós. La maquinaria protocolaria para el funeral de Estado ya está en marcha. Será el próximo miércoles en la Catedral de Oslo.

0: Miles de flores, velas y mensajes se acumulan frente al Palacio Real de Oslo en memoria del rey Harald V de Noruega, fallecido el pasado viernes 28 de agosto, a los 89 años. Una muerte que pone fin a un reinado marcado por la cercanía con su pueblo y la modernización de la monarquía. Nada más conocer la noticia, el gobierno noruego decretó el luto nacional y miles de ciudadanos salieron a las calles del centro de la capital para despedir al rey Harald V durante su traslado al Palacio Real, donde fue recibido con honores e instalado en el Salón Rojo. Tres días más tarde, los restos mortales fueron trasladados a la capilla de la Residencia Regia, un cortejo fúnebre encabezado por el nuevo rey Haakon VIII y la princesa Ingrid, seguidos por el resto de los miembros de la familia real. Entre las imágenes más emotivas, la despedida de la única hermana del monarca, la princesa Astrid, junto al féretro, que cubierto con el estandarte real y flanqueado por las insignias reales de Noruega, permanecerá en la capilla ardiente hasta el día del funeral para que miles de ciudadanos puedan despedirse del que fue su rey durante más de tres décadas. Y mientras la gente hace cola alrededor del palacio, Noruega prepara el funeral de Estado que se celebrará el próximo miércoles 9 de septiembre en la Catedral de Oslo. Una despedida multitudinaria que contará con la presencia de varias casas reales, entre ellas la española.
1: Para muchos, Harald de Noruega será siempre el rey que apostó por el amor de su vida. Eligió como mujer a la plebeya Sonia Haraldsen, en contra de la decisión paterna que se lo puso difícil durante 10 años.
2: Harald no pensaba renunciar al trono, sino no casarse, continuar con su relación privada con Sonia y que la sucesión, después de él, de Harald, siendo rey, pasara a sus hermanas, que ya estaban casadas.
1: La historia acabó felizmente en boda y 23 años después subió al trono. Se le otorgó el valor simbólico de ser el primer príncipe noruego nacido en su país en más de 500 años. También le tocó conocer el exilio con su familia durante la ocupación nazi. Se formó en el extranjero, pero en Noruega como militar y destacó como deportista olímpico en vela. Los atentados de la isla de Utoya ocuparon el capítulo más triste de sus 35 años de reinado, en el que dejó un llamamiento a los ciudadanos para que no se dejaran dominar por el miedo.
2: Yo creo que es claro ese momento de duelo nacional y de replanteamiento de la seguridad en el país, un país que casi nunca había tenido problemas en su seguridad interna.
1: Sus problemas de salud le obligaron a ser sustituido temporalmente por su hijo en varias ocasiones, pero nunca pensó en abdicar. Vivió los conflictos familiares apoyando siempre a los suyos y gozó de popularidad entre los ciudadanos. En su pésame, la Casa Real Española destacó su responsabilidad y dedicación al servicio del país. 35 años de reinado en los que han sido varias las visitas de Estado, de ida y vuelta entre las casas reales de España y de Noruega. Además de las relaciones institucionales, las personales han mantenido unidos a los reyes de ambos países durante más de tres décadas.
3: Lazos familiares mucho más antiguos les unen. Las casas reales de Noruega y de Grecia pertenecen a la dinastía Glücksburg. Con Juan Carlos I el parentesco llega por la reina Victoria de Inglaterra, la abuela de Europa. En su juventud coincidieron en los ambientes reales y se habló de un posible romance entre Sofía de Grecia y Harald de Noruega. Pero en 1962 el padre de este, el rey Olaf, acudía a Atenas a la boda de la princesa griega con Juan Carlos de Borbón. 20 años después lo recibía en Oslo ya como reyes de España. Él viajaría a nuestro país en 1984. A su entierro en 1991 acudiría también el conde de Barcelona. Don Juan lo conoció en el exilio y compartían la pasión por el mar. Una afición que ha unido también al rey Harald con Juan Carlos I y Felipe VI. Han coincidido muchos años en las regatas de Mallorca. Han compartido muchas celebraciones de cumpleaños y aniversarios de boda que los reyes noruegos suelen celebrar junto a otras familias reales y, por supuesto, en las bodas de los herederos. En la de Haakon y Mette Marie, don Felipe se dejó fotografiar con la modelo noruega Eva Sanun. En 1995, Harald y Sonia visitaron de forma oficial España. En Santiago de Compostela cumplieron la tradición de abrazar al apóstol. El rey Juan Carlos otorgó entonces a Harald el toisón de oro y en 2006 el collar de la Orden de Carlos III, tras la segunda visita oficial de los reyes españoles a Noruega. Felipe VI ha frecuentado el país nórdico por motivos familiares. Es uno de los padrinos de la princesa heredera Ingrid Alexandra. Acudió a su confirmación en 2019 y a la celebración de su mayoría de edad en 2022.
1: Y esta semana hemos conocido que la cofradía de pescadores Santa Ana de Llanes ha sido distinguida con el premio Pueblo Ejemplar de Asturias 2026. El próximo mes de octubre, los Reyes y sus hijas celebrarán este reconocimiento con los vecinos del municipio.
4: Estamos en el puerto de Llanes, un lugar clave en toda esta historia, pues es de donde salen los 8 barcos de la cofradía Santa Ana. Desde el gremio nos cuentan que este galardón es todo un motivo de orgullo y también de reivindicación. Es una forma de visibilizar la pesca de bajura sostenible, además del trabajo que hacen los pescadores, tanto en Asturias como en el resto de España. 8 años llevaban esperándolo y ahora lo reciben con muchísima ilusión, y no solo desde la cofradía, también todo el pueblo de Llanes.
5: La cofradía de pescadores Santa Ana de Llanes tiene su origen en la cofradía de mareantes de San Nicolás, una de las más antiguas de Asturias, constituida en el año 1350 y que tuvo gran importancia en el desarrollo económico de la zona gracias a la pesca de ballenas entre los siglos XIV y XVII.
6: Las artes de pesca que se usan en este puerto siguen siendo las tradicionales, ¿sabes? Es una flota pequeña.
7: Aquí lo que se está reconociendo es la labor de un sector muy complicado que se levanta muy temprano para traer a casa los pescados que nos comemos.
5: La cofradía lleva a cabo numerosas actividades relacionadas con la sostenibilidad y el cuidado del océano. El relevo generacional es el desafío que tienen actualmente.
8: Que si no se mete la gente joven aquí a trabajar, pues esto se va. Tú calculas que esta cofradía tiene 800 años. Y que lamentable sería que en 15 años que desaparecieran.
5: Este premio ha supuesto dar visibilidad a la pesca de artes menores.
1: Antes de iniciar las vacaciones de verano, la familia real cumplió con los últimos actos de la agenda. Además de los tradicionales en Palma de Mallorca, el rey asistió a la toma de posesión del nuevo presidente de Colombia.
9: Ha sido la sexta ocasión en la que el rey asiste a la investidura de un presidente de Colombia, esta vez por primera vez en Cali, acompañado por el ministro de Asuntos Exteriores en el aeropuerto Alfonso Bonilla Aragón. A su llegada, el jefe del Estado recibía honores militares. Antes de la ceremonia oficial, audiencia privada de Felipe VI con Abelardo de la Espriella. No pudo ser como es tradición en estas citas con el presidente saliente, porque Gustavo Petro no acudió a la ceremonia al no reconocer los resultados electorales. Y fue a la salida de esta cita cuando el rey se encontraba con el presidente argentino, que esperaba turno de audiencia. Y así se llegó a la cita en el auditorio de la Universidad de Santiago de Cali.
10: Juro a Dios.
9: Donde Abelardo de la Espriella, de 48 años, fue investido nuevo presidente de Colombia. De ideología ultraderechista, de la Espriella ha anunciado mano dura en seguridad y proximidad a la administración Trump, escuchándole su mujer y sus hijos. Para el nuevo presidente, la familia va a ser un eje fundamental de su política, y 7 presidentes de la región: Argentina, Ecuador, Paraguay, Panamá, República Dominicana, Chile y Honduras.
11: Concluido. A todos, muchas gracias.
3: La familia real inauguró el verano en Mallorca, donde como cada año combinan los actos oficiales con el tiempo de ocio. En los jardines del palacio pudimos ver una de las imágenes más esperadas, los reyes junto a sus hijas y la reina Sofía, en la tradicional recepción de la Sociedad Balear, a la que acudieron más de 600 personas. Un verano en el que el rey estrenó la nueva embarcación Hispania, aunque los compromisos institucionales apenas le dejaron participar en las regatas. Sí pudimos verle algún día en el Real Club Náutico de Palma, probando la embarcación junto a su equipo. Y tampoco faltó a la entrega de trofeos de la Copa del Rey Mafre de Vela, una competición en la que el Hispania logró el segundo puesto del podio. También pudimos ver a la reina Leticia junto a sus hijas, la princesa Leonor y la infanta Sofía, visitando la Fundación SMENT, que desde 1962 apoya a personas con discapacidad intelectual y sus familias, ofreciendo diversas áreas formativas y laborales. La reina y sus hijas hablaron con los trabajadores y usuarios, que les explicaron cómo es su día a día en ese centro. La última imagen de la familia real en la isla fue esta salida nocturna a un restaurante de Portichol. El rey se quedó unos días en la isla para contemplar el eclipse del 12 de agosto. Después, la familia real comenzó sus vacaciones privadas y tan solo pudimos ver el 20 de agosto al rey emérito, que viajó a Barcelona para despedir a su íntimo amigo Josep Cugy, fallecido a los 92 años.
1: Fin de verano y regreso a la normalidad, con novedades para la princesa Leonor, que este lunes comienza su etapa en la Universidad Carlos III de Madrid para estudiar el grado de Ciencias Políticas. Mientras, su hermana, la infanta Sofía, encara su segundo año universitario en el Forward College, esta vez en París.
10: Después de 3 años de formación militar, la princesa de Asturias regresa a Madrid para estudiar en la Universidad Carlos III.
12: La princesa que se está formando para ser reina el día de mañana será una reina muy comprometida, que querrá siempre estar al lado de los españoles, que tendrá la Constitución como bandera.
10: El próximo lunes a las 9 de la mañana está previsto que acuda a la presentación del grado en Ciencias Políticas. Tras su paso por las academias militares, retoma así sus estudios, aparcados en Gales, donde cursó bachillerato.
12: Las academias militares ha estado como protegida, ahora sin embargo va a estar expuesta en una universidad pública donde va a ir todos los días a clase.
10: La princesa compartirá parte de sus estudios con la infanta Sofía, que este año vuela desde Lisboa a París para afrontar su segundo curso. Se instalará en el campus universitario del Distrito 14 para seguir avanzando en su formación.
12: La infanta Sofía tiene un papel de acompañamiento y de apoyo a la princesa muy grande.
10: La infanta Sofía, que marca el camino a otras monarquías europeas. El príncipe Sverre Magnus de Noruega ha ingresado también en el Power College.
1: Miramos ahora a otras casas reales. 6 años después de haber dejado Reino Unido, los duques de Sussex, Meghan y Harry, vuelven a casa. Su marcha a Estados Unidos fue polémica y su regreso a Londres también está dejando interrogantes sobre cómo va a ser su encaje en la familia y en la casa real.
0: 6 años después de independizarse de la familia real británica y marcharse a vivir al continente americano, el príncipe Harry y su esposa Meghan han vuelto a instalarse en el Reino Unido junto a sus hijos. El regreso de los duques de Sussex no solo genera interrogantes sobre su encaje en la familia real, sino que reabre una herida que nunca terminó de cicatrizar entre los dos hijos del rey Carlos III, que continúan sin hablarse después de los comentarios ofensivos o íntimos aireados por los Sussex en la serie documental de Netflix, en entrevistas de televisión y el libro de memorias de Harry, en el que contó con todo tipo de detalles los problemas entre los dos hermanos y sus mujeres, incluido un episodio en el que Guillermo y Harry habrían llegado a las manos. De momento, la inesperada vuelta a casa del segundo hijo del rey Carlos III ya ha provocado un maremoto mediático de imprevisibles consecuencias para la monarquía británica, que tendrá que adaptarse a otro capítulo, la vuelta de la duquesa a su trabajo de actriz. Meghan Markle estaría negociando su vuelta a la interpretación en una producción de Netflix que se rodaría principalmente en Reino Unido.
1: Y esta semana el rey ha estado en Toledo visitando la exposición España en los Estados Unidos, la contribución de los españoles y su ejército al surgimiento de una nación. Una muestra que invita a conocer la historia compartida entre ambas naciones.
9: El presidente de Castilla-La Mancha y la ministra de Defensa recibían al rey, que saludó también a un grupo de escolares que visitaban el museo. Así comenzaba el recorrido por la muestra, que propone poner en valor la estrecha y poco conocida relación entre España y Estados Unidos, con documentos y obras procedentes del Archivo de Indias, del Museo del Ejército o de la Biblioteca Nacional.
13: España pues llevó su cultura e intentó de alguna manera integrar esos territorios en la monarquía. Es la historia de los presidios, de las misiones.
9: Hasta llegar a la Revolución Americana, de la que se cumplen 250 años, y la aportación definitiva de España a su independencia, con las campañas militares dirigidas por Bernardo de Gálvez. La muestra recuerda sus hazañas y nos presenta un nuevo y recuperado retrato del militar, junto al de Carlos III, ambos del pintor del siglo XVIII, Mariano Salvador Maella. El cuadro llega al museo procedente de una colección privada.
13: Ese mismo cuadro se utilizó para hacer una réplica que fue la que se acabó colgando en el Congreso de Estados Unidos cuando se reconoció a Bernardo de Gálvez, su papel, se le hizo ciudadano honorífico de Estados Unidos y por su papel en la Revolución Americana.
9: Una exposición que con más de 60 obras recupera, difunde y reivindica el legado de España en la creación de Estados Unidos. Y contribuye a ampliar la visión sobre los orígenes de Norteamérica y los vínculos históricos y culturales entre ambas naciones.
1: Pues hasta aquí el primer programa de la temporada de Audiencia Abierta. Les esperamos el próximo sábado, ya saben, a las 10 en la 1 de Televisión Española. Gracias por acompañarnos.

0: Tras tomar el control del puerto de Ceuta, el gobierno ha instalado ya parte de las carpas que está previsto acojan a cientos de migrantes, mientras los vecinos denuncian que las calles de la ciudad siguen desbordadas y la mayoría de los migrantes siguen pasando la noche en la playa. Hola, ¿qué tal? Saludos desde Madrid, desde el canal 24 Horas. La ministra de Juventud e Infancia, Sira Rego, ha reconocido en Radio 5 que el gobierno tiene una parte de responsabilidad en la situación vivida tras la entrada de miles de migrantes. Alberto Núñez Feijóo acusa al gobierno de haber abandonado a los ceutíes, ser reverenciales con el rey de Marruecos y de alentar a que la gente se juegue la vida por venir a España. Desde el Partido Socialista piden responsabilidad y prudencia. Putin califica como difíciles las conversaciones sobre Ucrania tras recibir en Moscú a los enviados de Trump, que traen una propuesta de paz del presidente estadounidense. Este domingo se verán con Zelensky en Kiev. Tanto Rusia como Ucrania se comprometen a no atacar a sus respectivas capitales hasta el lunes. Es la manifestación contra la ultraderecha en la capital de Alta Sajonia, en Alemania, donde este domingo se celebran unas elecciones cruciales. Los sondeos dan la victoria al partido de extrema derecha AfD. Es la primera aparición pública de Oasis en más de un año y ha sido en el Festival Internacional de Cine de Venecia, donde han presentado su documental Don't Look Back in Anger, un proyecto que narra su reconciliación tras 15 años de separación. Dos collas de vals han levantado dos castells en la Sagrada Familia durante la misa internacional en honor al arquitecto catalán Antonio Gaudí. Una imagen realmente extraordinaria que también se ha podido ver en el exterior de la basílica. Ha empezado la instalación en el puerto de Ceuta de varias carpas que acogerán a un millón de migrantes. El gobierno central ha asumido el control del puerto, ya que las autoridades locales rechazaron el uso de este espacio.
1: Ya se han instalado cerca de 20 tiendas de campaña en estos terrenos portuarios del puerto de Ceuta y todavía quedan muchas más. Nos dicen que son de unos 36 metros cuadrados y con todas ellas se busca albergar a cerca de 1.000 personas que siguen en Ceuta en situación irregular. Se prevé que en uno o dos días puedan estar en pleno funcionamiento, pero esta decisión de colocarlas aquí ha chocado directamente contra el gobierno del popular Juan Vivas. Lo califican de error y denuncian que muy cerca, prácticamente a unos metros, está esta infraestructura. Es una petrolera que abastece a buena parte de la ciudad. También está muy cerca de determinadas viviendas, apenas 200-300 metros. Por eso muchos vecinos de Ceuta han vuelto a salir a la calle. Ya ha sido la tercera jornada en la que lo hacen de forma consecutiva.
0: En otro punto de la ciudad, en Los Rosales, se están instalando también nuevos centros de acogida temporal de migrantes. En ese barrio de la periferia ya se han habilitado algunas carpas junto a una escuela infantil que tendrán capacidad para unas 900 personas.
2: Los trabajos aquí en Los Rosales avanzan deprisa. Ya se han levantado 8 de las 9 carpas que se prevén y se espera que estén terminados a mediados de la semana que viene. Hemos visto cómo los vehículos del ejército transportaban las estructuras de las camas y también los colchones donde dormirán esas 900 personas. La ubicación de este centro ha sido motivo de conflicto desde el principio entre los vecinos por la cercanía que está de una escuela infantil a unos 20 metros y hemos sabido que esta escuela infantil no abrirá sus puertas. De momento arrancaban las clases el día 8 y sus cerca de 200 alumnos y sus docentes serán reubicados en otros centros.
3: Heridas, raspaduras, infecciones, estos voluntarios de una organización religiosa han montado esta especie de enfermería improvisada en Ceuta.
4: Poder atender un poco aquello que los servicios sanitarios están desbordados, pues poder también un poco cubrir esas necesidades.
3: La mayoría, aseguran, tienen lesiones mal curadas desde hace un mes de cuando se produjo la entrada masiva.
4: Heridas que ya lleva tiempo que no se han podido curar bien.
3: Se encuentran en las inmediaciones de este espacio habilitado por la ONG Luna Blanca junto a la mezquita Sidi Mbarek.
5: Nos hemos coordinado para tratar de ayudar, por ejemplo, mantas, por ejemplo, cojines, por ejemplo, chándal.
3: Aquí duermen mujeres y niñas.
6: Y cortándole el pelo a esas chicas.
3: Todavía hay muchos migrantes durmiendo en la calle. Solo en las cocinas de esta ONG elaboran, entre comidas y cenas, miles de raciones diarias.
7: La cantidad de comidas que sacamos al día son 7.260 comidas.
3: Para aliviar la situación de calle se trabaja en el montaje del cuarto emplazamiento, este de Los Rosales, para acoger temporalmente a más migrantes. Los vecinos siguen protestando por estar justo al lado de una escuela infantil.
8: Y para impedir las obras estas que se están haciendo,
9: nos tienen abandonado.
3: La ciudad autónoma ha anunciado que no abrirá esa escuela infantil y va a reubicar a niños y profesores en otra zona.
0: La tensión política no baja. El PP ha acusado al gobierno de ser monárquico, pero para apoyar al rey de Marruecos. Y Podemos ha dicho que el Ejecutivo está cavando su propia tumba con este asunto. Desde el PSOE piden prudencia y afirman que el presidente ya ha dado todas las explicaciones.
10: La apertura del curso político del PP madrileño ha estado plagada de referencias a Ceuta.
11: El gobierno de Sánchez es hostil con los invadidos y dócil con los invasores. Y distantes con el rey de España y reverenciales con el de Marruecos.
10: Culpan de nuevo a Marruecos.
12: Mientras el jeta de la Mareta, en chanclas, se segaba los pies en las fotos para decir que estaba ocupadísimo en una videoconferencia.
10: E insisten en que tenemos derecho a conocer la verdad.
11: España no tiene que pedir permiso para controlar sus fronteras.
10: Los socialistas aseguran que este país siempre estará al lado de la verdad y la justicia.
13: Responsabilidad. Y prudencia.
10: Y defienden a Sánchez.
13: El presidente del gobierno ha dado todas las explicaciones en el Congreso de los Diputados.
10: Sus socios avisan, dependiendo de lo que haya en los informes que se publiquen, tienen que haber responsabilidades políticas.
14: Pero evidentemente, si hubo informes que no se elevaron a los ministerios, se tarda poco para destituir a su responsable.
10: Para Podemos, el gobierno ha provocado una crisis humanitaria con su inacción, dicen, calculada.
15: En Ceuta, el mal llamado gobierno socialista está cavando su propia tumba. Y todo porque le tienen miedo a Marruecos.
10: La tensión política no baja.
0: Y la ministra de Juventud e Infancia, Sira Rego, ha reconocido en Radio 5 que el gobierno tiene una parte de responsabilidad en la situación vivida tras la entrada de miles de migrantes.
16: Es verdad que nosotros tenemos una parte de responsabilidad, obviamente. Es verdad que había una situación de desborde extraordinario y la coordinación tendría que haber sido más eficiente o más rápida. Y yo ahora mismo estoy situada en el lugar en el que creo que tenemos que hacer todo lo posible por reparar, por resolver y por atender.
0: La situación de crisis que vive Ceuta ocupa también todas las portadas de este domingo 6 de septiembre. Comenzamos por el diario El País, que titula así. El gobierno, ahí lo ven, el gobierno toma el control en Ceuta ante el bloqueo de Vivas. La Razón, mismo enfoque. El gobierno revienta la colaboración con Vivas y toma el control del puerto. El diario El Mundo, un tercio de los ceutíes lleva a primera. Valora irse de la ciudad tras el asalto. Diario ABC lleva una encuesta. El 79% de los españoles piensa que Marruecos está detrás de la invasión. El diario La Vanguardia entrevista a Ángel Víctor Torres, que deja este titular. La ansiedad por resolver la crisis de Ceuta no debe significar saltarse la ley. Y por último, el diario El Periódico, que se centra en la educación del futuro. Estados Unidos ha difundido este vídeo de los ataques a tres petroleros iraníes en el Golfo Pérsico, uno de ellos cerca de la isla de Har, el principal centro de exportación de crudo iraní, sin que consten víctimas. Washington dice que es la respuesta a un ataque previo de Teherán contra buques de guerra estadounidenses en la región. La Guardia Revolucionaria ha anunciado nuevos ataques esta noche. Donald Trump no logra una salida a la guerra en Oriente Medio y ahora busca dar un nuevo impulso a las negociaciones de paz sobre Ucrania. Sus emisarios se han reunido con Putin en el Kremlin y este domingo estarán en Kiev. Tanto Putin como Zelensky se han comprometido a no atacar sus respectivas capitales hasta el lunes.
5: Vladimir Putin ha hecho esperar a los enviados de Trump y lo primero que les ha dicho es que la situación que van a negociar no es fácil. Salgan o no avances, la reunión en sí es importante porque busca reavivar las negociaciones de paz promovidas por la Casa Blanca. Estaban estancadas desde que Estados Unidos lanzó hace 7 meses su guerra contra Irán, lo que hizo pasar a la de Ucrania a un segundo plano. Los enviados de Trump traen una propuesta para terminar con esa guerra que dura más de 4 años y medio. Ya han estado varias veces en Rusia, 8 con esta en el caso de Witkoff, gran amigo de Trump, donde irán por primera vez este domingo es a Ucrania. Tanto Putin como Zelensky se han comprometido a no atacar durante 3 días las capitales de su enemigo para garantizar la seguridad de estas negociaciones.
9: Vladimir Putin entra en la sala y da la bienvenida a los enviados de Donald Trump, su amigo el empresario Steve Witkoff y su yerno Jared Kushner, que llevan una propuesta de paz del presidente estadounidense. Se sientan en la mesa para intentar reactivar las conversaciones y el mismo Putin reconoce en alto que es un asunto no muy fácil. Un encuentro simbólico. Putin, Witkoff y Kushner ya se habían reunido antes. Estas imágenes son de diciembre de 2025. Pero las conversaciones quedaron en pausa a principios de 2026, justo antes de que Trump decidiera iniciar la guerra en Irán. Y en este nuevo intento hay gestos que no pasan desapercibidos. Por primera vez, después de estar en la capital rusa, los enviados estadounidenses van a viajar también a la capital ucraniana. Tanto Zelensky como Putin se han comprometido a no bombardear Moscú y Kiev durante la estancia de la delegación estadounidense en esas ciudades. Ambos bandos han escalado los ataques en un verano muy sangriento, especialmente para los civiles ucranianos, cuando su país sufre una escasez crítica de defensas antiaéreas. Tras 4 años y medio de invasión, los tres líderes, que por distintos motivos han visto cómo bajan sus niveles de popularidad, tienen interés en poner fin a la guerra. La duda es cómo llegar a un punto en común, porque de momento nadie cede y la paz real parece muy lejana.
0: Es la manifestación contra la ultraderecha en la capital de Alta Sajonia, en Alemania, donde este domingo se celebran unas elecciones cruciales. 15.000 personas, según los organizadores, han protestado contra las políticas del partido Alternativa para Alemania. Los partidos políticos han celebrado los actos finales de la campaña electoral. Sajonia tiene algo más de 2 millones de habitantes y aporta el 1,8% de su renta nacional. Todos los sondeos dan la victoria al partido de extrema derecha AfD. La incógnita es saber si logrará mayoría suficiente para gobernar.
17: La plaza de la Catedral de Magdeburgo es el punto de encuentro en el que ha concluido una marcha a favor de la tolerancia y los derechos civiles aquí en la capital de Sajonia-Anhalt, que aguarda unas elecciones en las que se espera una victoria arrolladora del partido de extrema derecha Alternativa para Alemania, con un discurso muy duro contra la emigración, contra el espacio Schengen, la moneda única o las políticas climáticas. Mensajes que han prendido en este estado poco poblado, envejecido y depauperado de la antigua Alemania del Este, que experimenta la emigración de la población local hacia otras zonas de Alemania. Varias plataformas piden el voto táctico hacia formaciones políticas con poca implantación local, como pueden ser los socialdemócratas o los socioliberales de los verdes, para que puedan acceder al Parlamento regional y de esta manera no servir en bandeja una mayoría absoluta a la extrema derecha que les dé el gobierno.
0: Y la policía ha dispersado a los manifestantes encapuchados que han bloqueado el puerto de Dover, en Inglaterra. Detengan los barcos, es lo que han gritado en uno de los principales puntos de llegada las embarcaciones clandestinas que cruzan el Canal de la Mancha. En el último año, hasta mayo, han llegado unas 36.000 personas. El gobierno ha condenado la protesta. También el líder ultra Nigel Farage ha criticado el uso de pasamontañas. Y en Serbia, el partido del actual presidente Aleksandar Vučić ha propuesto que pase a ser primer ministro si gana las próximas elecciones anticipadas en octubre. Las elecciones serán una prueba para los populistas tras más de un año de intensas protestas juveniles contra la corrupción del gobierno. Las manifestaciones comenzaron tras el derrumbe de una marquesina en una estación de tren que dejó 16 muertos hace 2 años. Los jóvenes responsabilizaron al gobierno tachándolo de incompetente. En América Latina, una de cada cuatro niñas menores de edad contrae matrimonio, según UNICEF, pese a que la ley lo persigue. Es, además, la única región del mundo en la que los casos apenas descienden, advierte la ONU.
18: Ha ocurrido en plena selva amazónica ecuatoriana, cerca de la frontera con Perú. La policía detiene y esposa a este hombre de 50 años. Junto a él hay una niña de solo 10, a la que los agentes rescatan y se llevan en brazos. Según la investigación, la familia de la menor le habría entregado al hombre, quien a su vez habría entregado a su propia hija, un intercambio entre padres. La menor hallada en la selva habría sufrido abusos sexuales.
19: Aunque el matrimonio infantil está prohibido en Ecuador, persisten las uniones forzadas, niñas entregadas o intercambiadas para convivir con hombres adultos, sobre todo en las zonas más pobres del país.
20: Es falso esto de matrimonio, eso no es real, es una explotación, es una violación, es un abuso de poder y es una grave violación a los derechos humanos.
18: Este tipo de casos se dan sobre todo en zonas rurales y en muchos casos en comunidades indígenas. La prueba de que se normaliza es que la fiscal ni siquiera ha presentado cargos contra el detenido, lo que ha denunciado incluso el ministro del Interior de Ecuador.
21: Así fácilmente decidió dejarlo en libertad. No formuló cargos.
18: Desde la ONU se denuncia que América Latina es la única región del mundo donde los matrimonios infantiles no han disminuido. En Ecuador, cada día dan a luz de 4 a 5 niñas menores de 14 años.
0: Argelia contiene la respiración por Ayouf, un niño de 10 años atrapado desde el miércoles en un pozo de 80 metros. Los equipos de rescate han excavado un conducto paralelo y avanzan ahora horizontalmente para intentar llegar hasta él. Su estado por el momento se desconoce.
22: Cuarto día de trabajos contrarreloj en Gasul, al noreste de Argelia. Excavadoras y equipos de protección civil intentan llegar hasta Ayouf, un niño de 10 años que cayó a un pozo seco de apenas 40 centímetros de ancho. Le llamé mientras estaba en el fondo del pozo. Él me respondió: papá, ven a salvarme. Estaba llorando. El menor cayó cuando iba a reunirse con su hermano, que cuidaba ovejas en la finca familiar. El gobierno argelino ha movilizado medios y mantiene labores de perforación. Protección Civil admite que cada vez hay menos esperanzas de encontrar a Ayouf con vida.
0: Y este que ven es el momento exacto de una explosión en un cuartel militar cerca de La Paz, en Bolivia. Segundos después, los testigos corren para refugiarse bajo techo. El incidente ha dejado al menos dos muertos y decenas de heridos y desaparecidos. Según el ministro de Defensa, la explosión se habría producido en un almacén de material pirotécnico y se desconocen las causas.
23: La primera habría involucrado pólvora negra correspondiente a material pirotécnico almacenado en el lugar. Posteriormente se produjo una segunda detonación de mucho mayor magnitud. En este momento el sector continúa en proceso de enfriamiento y se mantiene un perímetro de seguridad.
0: Los ordenadores, las tablets o los móviles son 25% más caros que hace unos meses. La subida de precios tiene que ver con la inteligencia artificial porque consume buena parte de los componentes necesarios para los dispositivos que todos usamos.
24: Después de las Navidades, efectivamente, y del repunte que tiene el Black Friday, yo diría que septiembre es uno de los meses más importantes del año para la venta de este tipo de productos.
25: Productos como un móvil o un ordenador con precios cada vez más altos por la IA. La inteligencia artificial está acaparando parte de los componentes para aparatos de uso doméstico, provocando desequilibrios entre oferta y demanda.
26: Los dispositivos móviles, sobre todo de baja gama, pues están viendo que su coste, ¿no?, pues está subiendo por culpa de esta escasez de componentes.
25: En solo un año, el precio de componentes como las placas, que son imprescindibles para un ordenador o para un móvil, ha aumentado un 45%. Y eso encarece los dispositivos. Videoconsolas como la Xbox han subido hasta 200 euros en agosto. Algunos productos de Apple entre un 10 y un 20%.
27: El modelo superior lo compré a este precio, al que está el... ha subido 100 euros.
28: Ha subido todo bastante.
26: Puede pasar dos cosas, o que nos cambiemos el móvil más tarde o que restringamos el acceso a tecnología a quien no se lo pueda permitir.
25: Los expertos prevén que este desequilibrio dure hasta 2028.
0: La inteligencia artificial lleva décadas entre nosotros, pero ahora crece de forma vertiginosa. El nuevo modelo de ChatGPT es capaz de, por ejemplo, operar un ordenador de forma autónoma. Es asombroso, pero no está exento de riesgo.
1: Menos palabras y más hechos. Astra, así llaman a ChatGPT 6, tomará el control del ordenador para buscarnos piso o reservar unas vacaciones según sus creadores.
2: Es revolucionario porque al final opera estas máquinas mucho más rápido de lo que un humano puede interactuar pues, con periféricos, teclados, ratones, pantallas.
1: Más autónomo y también más opaco sobre cómo toma las decisiones.
2: Complica la supervisión de todos los procesos en los que está involucrado.
3: Vamos a preguntarle al propio ChatGPT cuáles son los riesgos de su hermano mayor, GPT 6.
4: El riesgo nuevo principal sería que su mayor autonomía amplifique el impacto de errores si no hay controles estrictos.
1: Hace 2 meses, un modelo de inteligencia artificial logró realizar ciberataques él solo, sin que nadie se lo pidiera.
6: El humano le da una orden y ella intenta seguirla. Yo tengo que llegar aquí y si mi camino más corto es saltándome esta puerta y puedo hacerla, ¿por qué no? Si hay que apagar esa inteligencia artificial, aunque no sea tan cinematográfico como tirar del cable, sí que podamos revocar los accesos a los sistemas.
1: OpenAI dice que su nuevo modelo iguala a la inteligencia humana. Los expertos lo ponen en duda y creen que esto no se ha conseguido por ahora.
0: La administración Trump vuelve a hacer uso de los videojuegos para presumir de políticas. En la web de la Casa Blanca se puede jugar al tradicional Tetris o a la serpiente, juego por excelencia de los móviles. Ambos hablan de migración irregular y deportaciones.
7: La Casa Blanca convierte el logo de una famosa multinacional de videojuegos en siglas del movimiento MAGA, Make America Great Again, y estrena sus propios juegos arcade en su página web. Lo que parece un Tetris de toda la vida se rebautiza como Construir el Muro, la meta, proteger la frontera de la próxima horda, un paralelismo con la política migratoria de Trump. Carrera del Río es en realidad el juego de la serpiente de los móviles. La policía federal arresta a las personas migrantes que visten traje naranja de presidiarios para después deportarlos. En la realidad, representa el Río Grande que recorre California y México, un punto estratégico para el paso de migrantes. Billetes volando y una cesta para recoger todo el dinero posible. El objetivo, convertirse en el mayor magnate del colegio y aspirar a ser Elon Musk o Mark Zuckerberg. Aquí, el famoso Flappy Bird se convierte en el águila calva, símbolo oficial de Estados Unidos, para recorrer el centro de Washington. Son algunos de los juegos disponibles, aunque han anunciado que sacarán más. No es la primera vez que la administración Trump hace esta jugada. En marzo, utilizaron en sus redes sociales el famoso Wii Sports para presumir de sus triunfos en la guerra con Irán. En abril, se colgaron otra medalla, la carrera espacial contra China. En este vídeo, la misión Artemis se convierte en un nivel más de Super Mario Galaxy, una estrategia del gobierno estadounidense para sumar puntos a las puertas de las elecciones de medio mandato.
0: Las cervecerías belgas están en guerra contra el gobierno. Están en contra de la nueva advertencia que se quiere incluir en la publicidad de las cervezas.
8: Un edificio de 1698 bañado en oro demuestra el poderío del gremio cervecero en Bélgica. Es el único que conserva su casa original en la Grand Place de Bruselas. Ahora las cervecerías están en guerra con el gobierno y han lanzado una campaña publicando páginas enteras como esta en los periódicos en contra de la nueva advertencia que se quiere incluir en la publicidad. Ya no será el abuso de alcohol perjudica la salud, sino el alcohol perjudica la salud. No estamos de acuerdo, mete a todos los consumidores en el mismo saco, dice el director de la Federación de Cerveceros. Martin de Duf es uno de los expertos del Consejo Superior de Salud en Bélgica. Recuerda que la advertencia sobre el alcohol es una verdad científica y tacha la campaña de los cerveceros de absolutamente irresponsable.
11: Una polémica que ha trascendido llegando incluso al plano diplomático. Bélgica ha convocado al embajador de Estados Unidos por las críticas que ha lanzado contra el ministro de Sanidad.
8: Y es que el embajador, que acostumbra a usar las redes como Donald Trump, llamó perdedor al ministro de Sanidad. En Bélgica se producen más de 1.500 tipos de cerveza y hace 10 años la UNESCO declaró la cultura cervecera belga Patrimonio Inmaterial de la Humanidad.
0: Los homenajes por el centenario de la muerte de Antonio Gaudí continúan, esta vez dentro de su obra maestra. 2 collas de Valls han levantado 2 castells de la Sagrada Familia durante la misa internacional en honor al arquitecto catalán. Una imagen realmente extraordinaria que también se ha podido ver en el exterior de la basílica de la fachada del Nacimiento. Cinco segundos del director italiano Paolo Virchi ya está en cines. La historia de un hombre incapaz de afrontar la muerte accidental de su hija, pero alguien intentará cambiar su forma de ver la vida.
5: Uno, dos, tres, cuatro, cinco.
9: Su intención era explicarnos la película en cinco segundos, aunque al final la conversación ha sido un poco más larga. Nos cuenta que es una historia dolorosa en la que ocurre un milagro, un encuentro.
10: Encuentro, ¿no?
12: Usted me garantizó que en Villa Güelfi no habría nadie.
9: La poca paz que le queda a Adriano se termina cuando unos jóvenes llegan para ocupar la villa en la que está escondido.
13: La vid no está muerta, si se cuida dará uvas.
9: Al principio viene el rechazo, después las primeras palabras.
14: ¿Cómo te llamas?
9: Él tendrá que asumir la presencia de estas personas, que quizá no saben que realmente están cuidando a un hombre solitario, dice.
10: Così solitario.
14: Cuenta tu historia.
9: Participan en ella Valerio Mastandrea o Valeria Bruni Tedeschi, actores con un David de Donatello en sus manos, el Goya italiano.
14: ¿Por qué te has escondido y estás tan triste?
9: Y un reparto joven que siempre estaba en los rodajes con la guitarra añade ternura a una historia sobre un duelo.
12: Venga, vete ya.
9: Un padre atormentado que tiene que seguir adelante a pesar del accidente que sufre su hija. Paolo nos quiere destripar un poco la historia.
10: ¿Puedo hacer un piccolo spoiler?
9: Y nos cuenta que lo que ocurre en la película es que se puede volver a vivir.
12: ¡Quédate por la orilla!
0: No todos los días los hermanos Gallagher, como ven, se dejan ver juntos. Y menos fuera de los escenarios. Es la primera aparición pública de Oasis en más de un año y ha sido en el Festival Internacional de Cine de Venecia, donde han presentado su documental Don't Look Back in Anger, un proyecto que narra su reconciliación tras 15 años de separación y su gira de reencuentro.

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0: Tras tomar el control del puerto de Ceuta, el gobierno ha instalado ya las carpas que está previsto acojan a 1.000 migrantes. La decisión llega tras el rechazo este viernes del Consejo de Administración de la Autoridad Portuaria de Ceuta, lo que ha provocado por tercera noche consecutiva protestas entre los vecinos ceutíes. Hola, ¿qué tal? Saludos y buenas noches. Este sábado pasado, la ministra de Juventud e Infancia, Sira Rego, reconocía en Radio 5 que el gobierno tiene una parte de responsabilidad en la situación vivida tras la entrada de miles de migrantes. Alberto Núñez Feijóo acusa al gobierno de haber abandonado a los ceutíes, ser reverenciales con el rey de Marruecos y de alentar a que la gente se juegue la vida por venir a España. Desde el Partido Socialista piden responsabilidad y prudencia. En Magdeburgo, Alemania, han convocado protestas contra el partido de extrema derecha. Miles de personas se han manifestado contra las políticas que propone la AfD. En ese estado federado, en Alta Sajonia, este domingo se celebran elecciones y la extrema derecha lidera todas las encuestas. Putin califica como difíciles las conversaciones sobre Ucrania tras recibir en Moscú a los enviados de Trump, que traen una propuesta de paz del presidente estadounidense. Este domingo se verán con Zelensky en Kiev. Tanto Rusia como Ucrania se comprometen a no atacar a sus respectivas capitales hasta el lunes. Jornada de calor intenso este sábado en muchos puntos de España. En Pamplona han superado los 40 grados, en Barcelona los 35,3 grados y en Calatayud los 39 grados y medio. Baten récord de temperatura para un mes de septiembre. Para este domingo se mantienen activados avisos en gran parte de la península y Baleares.
1: Muy buenas, madrugada cálida, pero no tanto como la anterior. Aún así tendremos noche tropical en amplias zonas del territorio. Las máximas este domingo tienden a bajar, pero solo lo harán ligeramente. Seguiremos llegando hasta los 40 grados en Lleida, nos acercaremos en ciudades como Sevilla, Córdoba o también en Badajoz. Y en el cielo seguimos con la posibilidad de algunas tormentas, fundamentalmente hacia Soria, La Rioja o Comunidad Foral de Navarra, así como hacia la cordillera Cantábrica. Estas últimas en la primera mitad de la jornada.
0: El gobierno mueve ficha, toma el control del puerto de Ceuta para ubicar allí, en la zona del muelle de Poniente, a 1.000 migrantes. Llega tras el rechazo este viernes del Consejo de Administración de la Autoridad Portuaria de Ceuta. Se habilitará un espacio de 16.000 metros cuadrados.
2: Ya se han instalado cerca de 20 tiendas de campaña en estos terrenos portuarios del puerto de Ceuta y todavía quedan muchas más. Nos dicen que son de unos 36 metros cuadrados y con todas ellas se busca albergar a cerca de 1.000 personas que siguen en Ceuta en situación irregular. Se prevé que en uno o dos días puedan estar en pleno funcionamiento, pero esta decisión de colocarlas aquí ha chocado directamente contra el gobierno del popular Juan Vivas. Lo califican de error y denuncian que muy cerca, prácticamente a unos metros, está esta infraestructura. Es una petrolera que abastece a buena parte de la ciudad. También está muy cerca de determinadas viviendas, apenas 200-300 metros. Por eso muchos vecinos de Ceuta han vuelto a salir a la calle. Ya ha sido la tercera jornada en la que lo hacen de forma consecutiva.
0: En otro punto de la ciudad, en Los Rosales, se están instalando también nuevos centros de acogida temporal de migrantes. En ese barrio de la periferia ya se han habilitado algunas carpas junto a una escuela infantil que tendrán capacidad para unas 900 personas.
3: Los trabajos aquí en Los Rosales avanzan deprisa. Ya se han levantado 8 de las 9 carpas que se prevén y se espera que estén terminados a mediados de la semana que viene. Hemos visto cómo los vehículos del ejército transportaban las estructuras de las camas y también los colchones donde dormirán esas 900 personas. La ubicación de este centro ha sido motivo de conflicto desde el principio entre los vecinos por la cercanía que está de una escuela infantil a unos 20 metros y hemos sabido que esta escuela infantil no abrirá sus puertas. De momento arrancaban las clases el día 8 y sus cerca de 200 alumnos y sus docentes serán reubicados en otros centros.
4: Heridas, raspaduras, infecciones, estos voluntarios de una organización religiosa han montado

0: esta especie de enfermería improvisada en Ceuta.
1: Poder atender un poco aquello que los servicios sanitarios están desbordados, pues poder también un poco cubrir esas necesidades.
0: La mayoría, aseguran, tienen lesiones mal curadas desde hace un mes, de cuando se produjo la entrada masiva.
1: Heridas que ya lleva tiempo que no se han podido curar bien.
0: Se encuentran en las inmediaciones de este espacio habilitado por la ONG Luna Blanca junto a la mezquita Sidi Embarek.
2: Nos hemos coordinado para tratar de ayudar, por ejemplo, mantas, por ejemplo, cojines, por ejemplo, chándal.
0: Aquí duermen mujeres y niñas.
3: Sí, cortándole el pelo a estas chicas.
0: Todavía hay muchos migrantes durmiendo en la calle. Solo en las cocinas de esta ONG elaboran, entre comidas y cenas, miles de raciones diarias.
4: La cantidad de comidas que sacamos al día son 7.260 comidas.
0: Para aliviar la situación de calle se trabaja en el montaje del cuarto emplazamiento, este de Los Rosales, para acoger temporalmente a más migrantes. Los vecinos siguen protestando por estar justo al lado de una escuela infantil.
5: Y para impedir las obras estas que se están haciendo,
6: nos tienen abandonado.
0: La ciudad autónoma ha anunciado que no abrirá esa escuela infantil y va a reubicar a niños y profesores en otra zona.
7: La crisis migratoria en Ceuta sigue centrando el inicio del curso político. El PP critica con dureza al gobierno por una gestión que tampoco convence a la izquierda, mientras el PSOE defiende que Pedro Sánchez ha dado ya todas las explicaciones en el Congreso.
8: Ceuta sigue marcando el inicio del curso político y la gestión del gobierno de la crisis migratoria, el principal blanco de críticas de la oposición.
9: El gobierno de Sánchez es hostil con los invadidos y dócil con los invasores.
8: Desde Getafe, en un acto junto a la presidenta madrileña, el líder de los populares afea también a Sánchez sus palabras sobre la corona.
9: Distantes con el rey de España y reverenciales con el de Marruecos.
8: Mientras Isabel Díaz Ayuso pone el foco en los informes policiales conocidos esta semana.
10: Varios informes fueron alertando, pero ¿qué prefirieron? No hacer nada. Simplemente, como hace siempre Sánchez, negar la realidad y mentir.
8: Desde la dirección socialista cierran filas con el gobierno.
11: El presidente del gobierno ha dado todas las explicaciones en el Congreso de los Diputados.
8: Y piden rebajar el tono.
12: Responsabilidad y prudencia.
8: Pero la respuesta del Ejecutivo a la crisis en la ciudad autónoma tampoco convence a la izquierda.
13: Pero en Ceuta, el mal llamado gobierno socialista está cavando su propia tumba. Y todo porque le tienen miedo a Marruecos.
8: Ni siquiera sus socios.
14: Se tenía que haber dado una respuesta mucho más rápida.
8: Que reparten responsabilidades.
14: Nosotros estimamos que ha habido un fracaso del CNI.
8: Reproches cruzados en un nuevo curso político que mantiene la polarización del anterior.
7: Y este sábado la ministra de Juventud e Infancia, Sira Rego, ha reconocido en Radio 5 que el gobierno tiene una parte de responsabilidad en la situación vivida tras la entrada de miles de migrantes.
15: Es verdad que nosotros tenemos una parte de responsabilidad, obviamente. Es verdad que había una situación de desborde extraordinario y la coordinación tendría que haber sido más eficiente o más rápida. Y yo ahora mismo estoy situada en el lugar en el que creo que tenemos que hacer todo lo posible por reparar, por resolver y por atender.
7: Continúan los ataques cruzados entre Teherán y Washington. Estas imágenes muestran el momento en el que el ejército estadounidense bombardea tres petroleros iraníes. Según ha informado el Comando Central de Estados Unidos, el ataque contra los barcos que transportaban crudo se ha producido este sábado, después de que Irán lanzara misiles balísticos contra dos buques de la Armada estadounidense. Antes, Washington había atacado un petrolero del país persa cerca de la isla de Har, punto clave de la industria petrolera. Este sábado, los enviados especiales de Donald Trump se han reunido durante 3 horas con Putin en el Kremlin y el domingo estarán en Kiev. Tanto Putin como Zelensky se han comprometido a no atacar sus respectivas capitales hasta el lunes.
16: Vladimir Putin entra en la sala y da la bienvenida a los enviados de Donald Trump, su amigo el empresario Steve Witkoff y su yerno Jared Kushner, que llevan una propuesta de paz del presidente estadounidense. Se sienten en la mesa para intentar reactivar las conversaciones. Y el mismo Putin reconoce en alto que es un asunto no muy fácil. Un encuentro simbólico. Putin, Witkoff y Kushner ya se habían reunido antes. Estas imágenes son de diciembre de 2025. pero las conversaciones que

quedaron en pausa a principios de 2026, justo antes de que Trump decidiera iniciar la guerra en Irán. Y en este nuevo intento hay gestos que no pasan desapercibidos. Por primera vez, después de estar en la capital rusa, los enviados estadounidenses

0: aéreas. Tras 4 años y medio de invasión, los 3 líderes, que por distintos motivos han visto cómo bajan sus niveles de popularidad, tienen interés en poner fin a la guerra. La duda es cómo llegar a un punto en común, porque de momento nadie cede y la paz real parece muy lejana.
1: En Magdeburgo, Alemania, este sábado pasado han convocado protestas contra el partido de extrema derecha Alternativa por Alemania. Miles de personas se han manifestado contra las políticas que propone la AfD. En ese estado federado, en Alta Sajonia, se celebran hoy domingo elecciones y la derecha conservadora lidera todas las encuestas. El partido tiene un mensaje contra la inmigración irregular, contra el espacio Schengen, el sesgo de los medios de comunicación o el pacto verde.
2: En Alemania, el sistema educativo recae directamente sobre los estados federados y es uno de los temas que más preocupa en Alta Sajonia. Aquí mañana se celebran elecciones y si se cumplen las encuestas, ganaría la ultraderecha. En su programa está en hacer la educación más patriótica, menos énfasis en el holocausto, educación en casa o el fin de proyectos inclusivos. Propuestas que muchos consideran peligrosas. La AfD supera el 40% en todos los sondeos. Con ellos, todo mejorará, dice este chico. El cabeza de lista es el que el Der Spiegel llama el hombre más peligroso de Alemania. Ulrich Zygmunt tiene 35 años y acumula cientos de miles de seguidores en redes. Y en la calle también quiere reflejar esa popularidad. El principal problema, dice, es la migración. En un estado federado donde hay cerca de un 8% de migrantes. Alta Sajonia tiene poco más de 2 millones de habitantes y podría tener el primer gobierno de ultraderecha desde el fin de la Segunda Guerra Mundial. Sería el inicio de una nueva era en la política alemana. Es lo que dice este analista. La pregunta ahora es si la AfD conseguirá la mayoría absoluta o si, por el contrario, los demás partidos pactarán un nuevo cordón sanitario.
1: La policía ha dispersado a los manifestantes encapuchados que han bloqueado este sábado el puerto de Dover, en Inglaterra. Detengan los barcos, es lo que han gritado en uno de los principales puntos de llegada de las embarcaciones clandestinas que cruzan el Canal de la Mancha. En el último año, hasta mayo, han llegado unas 36.000 personas, algo menos que el año anterior. El gobierno ha condenado la protesta. También el líder ultra, Nigel Farage, ha criticado el uso de pasamontañas. Y van a escuchar el momento exacto de una explosión en un cuartel militar cerca de La Paz, en Bolivia. Segundos después, los testigos corren para refugiarse bajo techo. El incidente ha dejado al menos 2 muertos y decenas de heridos y desaparecidos. Según el ministro de Defensa, la explosión se habría producido en un almacén de material pirotécnico y se desconocen las causas.
3: La primera habría involucrado pólvora negra correspondiente a material pirotécnico almacenado en el lugar. Posteriormente se produjo una segunda detonación de mucho mayor magnitud. En este momento el sector continúa en proceso de enfriamiento y se mantiene un perímetro de seguridad.
1: Con este gol, el tercero en el minuto 88 de partido, ganaba este sábado el Deportivo al Villarreal, 2-3. Aube Mayán ha sido el autor del tanto que firmaba la remontada del conjunto coruñés, que comenzó perdiendo el encuentro tras un gol del Villarreal en el 19. El Depor suma así sus primeros puntos fuera de casa, mientras que el equipo castellonense sigue con solo 2 puntos de 12 posibles. Y empieza a funcionar el nuevo Athletic Club de Edin Terzic. Con gol de Nico Williams incluido, ha goleado al Atlético de Madrid, que podría terminar la jornada ya a 5 puntos de la cabeza, disputados solo 4 encuentros.
4: Tras el descanso, 2 minutos le bastaron al Athletic para encarrilar el duelo contra el Atlético de Madrid, con los Williams como protagonistas en el primer gol firmado por Nico y también en el segundo, que transformó con recorte a Grimaldo Robert Navarro.
5: Son cosas que te salen solas, ¿no? Iñaki me ha dejado un pase muy bueno dentro del área.
4: Los de Simeone, superiores en la primera parte, estuvieron lejos de reaccionar.

0: No pudimos resolver bien las situaciones que acontecieron en ese ratito.
1: Porque nada devolvió la conexión a los colchoneros, ni el cuádruple cambio en el 58, ni los intentos de Julián, casi sobre la bocina. Llegó el tercero, de la mano de Sanzet, y desató la fiesta en San Mamés. Esta primera victoria en casa de los de Bilbao refuerza el proyecto de su nuevo míster y manda a casa cabizbajos a los del Cholo.
2: Junto con Rafinha, el máximo goleador de la Liga es Sergio Camello, autor de dos de los tres goles del Rayo. Tras el inicial de Ratiu, dos de los fichajes del Racing, el veterano Canales y el joven sevillano Pablo García ponían el 1-2. Pero apareció el goleador y campeón olímpico que suma 5 tantos en 3 jornadas. El encuentro se ha jugado en un ambiente muy desangelado. Gradas semivacías en Butarque, el Leganés. Y es que la mayoría de los rayistas estaban manifestándose 2 horas antes junto al estadio de Vallecas contra la gestión del presidente Martín Presa, al que hacen responsable de la situación actual de orfandad y exilio de los de la Franja. Otro zarpazo de Enric Mas, que le ha metido 25 segundos a Primo Roglic y demuestra ser ahora mismo el corredor más fuerte de la Vuelta, y ya son más de 2 minutos sobre el segundo. La ventaja que atesora este nuevo Enric, ambicioso y tenaz.
3: Es el hombre más fuerte de esta Vuelta y en cada etapa de montaña saca un poco más de ventaja a sus rivales. En esta durísima jornada con final aquí en la Pandera, donde la victoria de etapa estaba por delante en la escapada, la acarició el hombre del Burgos, Mario Aparicio, en esa parte final, pero terminó siendo un mano a mano entre Santiago Buitrago y el alemán Marco Brenner, finalmente ganador aquí. Entre los favoritos, lo dicho, Enric Mas metiéndole 25 segundos a Primoz Roglic, más de un minuto a Oscar Only, pero sobre todo optimista el mallorquín de cara a esa contrarreloj, porque el esloveno está ahora a más de 2 minutos.
4: El equipo, ya habéis visto, ha vuelto a estar de 10.
5: Me he puesto ahí un poco agresivo para intentar estallarles. Con cuidado de no estallar a Enric, claro, y 25 segundos, pues bienvenidos son.
2: Si ya de por sí no es muy recomendable estar a pleno sol a mediodía en Córdoba con 40 grados, menos aún pedaleando con intensidad. Esa es la razón de que la etapa de hoy domingo entre Palmar del Río y la capital cordobesa haya reducido en más de un 40% su kilometraje, de 190 a 110 kilómetros. Y en Monza, sorpresón con la pole del francés de Alpine, Pierre Gasly, en un circuito que se le da bien. Aquí firmó su única victoria. En las profundidades de la parrilla estará Alonso, penúltimo, Sainz, algo mejor, decimocuarto en la última clasificación antes de la de Madrid el sábado que viene. Extraordinaria actuación de los gallos en el estreno del equipo español de Sail GP en aguas de Valencia. Las gradas repletas empujaron a la embarcación pilotada por Diego Botín, que acabó con un balance casi perfecto. 2 victorias y un segundo puesto y roza en la final de este domingo.
6: Muy buenas, vamos a tener otra vez una madrugada cálida, quizá no tanto como la anterior, pero seguiremos con valores propios de noche tropical en muchos puntos. Las máximas tienden a bajar, pero tan solo lo harán ligeramente. 40 grados de máxima prevista en Lleida, 39 en Córdoba, Sevilla o también en Badajoz. Temperaturas todavía muy elevadas y con posibilidad de algunas tormentas. Las nubes van a ir avanzando hacia el este del país a lo largo de la jornada. Las tormentas podrían iniciarse hacia el interior de Asturias y Cantabria por la mañana. Y destacamos la posibilidad de tormentas más hacia el este durante la tarde, hacia el entorno del sistema central, por Soria, la Comunidad Foral de Navarra o puntos de La Rioja, incluso hacia el interior de Euskadi. Cierta inestabilidad en el mapa, fundamentalmente en la segunda mitad de la jornada, con calima un poquito menos densa y todavía muy significativa en el este de las Islas Canarias.
7: Septiembre en el calendario, agosto en los termómetros. Algunas zonas de Cataluña han sobrepasado este sábado los 40 grados. El Observatorio Fabra de Barcelona nunca había medido tanto calor en septiembre, más de 35 grados. Y van 4 récords en 5 días. La marca anterior resistía desde 1983.
8: El año pasado, en septiembre, ya había empezado a

0: esfriar un poco, ¿no? Pero sigue como julio, agosto.
1: Pamplona también es historia al alcanzar los 39 grados en la capital navarra, superando así en casi un grado el anterior récord, que databa de 1958. Y en Aragón, las ciudades de Huesca y Zaragoza firman su septiembre más caluroso. Todo dentro del mismo episodio que este pasado jueves dejó en Huelva la temperatura más alta jamás medida en España durante estas fechas, 45,7 grados. Las noches tampoco dan tregua. Esta madrugada, 60 estaciones de la Agencia Estatal de Meteorología no bajaron de 25 grados. Un verano que se resiste a marcharse.
2: Y aunque el calor continúa, las vacaciones se han terminado y llega la vuelta al cole, que coincide con la vuelta a las manifestaciones en la mayoría de comunidades. En ciudades como Santander, profesores y padres han pedido en la calle mejoras en la enseñanza pública.
3: Los recursos públicos van a este tipo de educación. No más desvíos a la concertada, no más descenso del profesorado, no peores condiciones para las familias.
4: Mi hijo no tiene maestra, es que de hecho no tiene ni equipo directivo. Entonces yo el martes voy al cole, ¿a qué hora?
1: Más de 8 millones de alumnos vuelven a clase estos días en España. Un curso que arranca escalonado entre el 4 y el 10 de septiembre.
5: Bueno, a ver, da un poco de pereza madrugar, pero luego ves a los amigos y mola, la verdad.
1: Para otros, este regreso supone un cambio brusco en sus horarios y rutinas.
6: ¿Quién no tenía ganas de empezar el cole?
7: ¡Yo!
1: Un malestar que no siempre expresan con palabras.
8: Lo que tenemos que intentar transmitir los padres es la mayor tranquilidad del mundo, sobre todo validar que ellos se estén sintiendo así, porque es normal.
1: Los profesionales piden estar atentos cuando ese rechazo continúa repitiéndose día tras día.
8: Que no quiere ir a clases, que no quiere ir al cole, ahí está pasando algo más, tenemos que estar atentos a ver si es que el niño, por lo que sea, no se siente seguro, está ocurriendo algo en el cole con algún compañero.
1: E intentar no llenarles todas las tardes con actividades extraescolares.
8: No necesitan estar todos los días haciendo algo porque ya pasan suficientes horas en el cole.
1: Una adaptación que, en algunos casos, puede alargarse semanas.
8: Niños que igual en dos días se han adaptado súper bien y niños que es noviembre y están en ello.
1: Y sobre todo, tener paciencia, porque nadie se adapta a la misma velocidad, ni los niños ni sus padres.
2: Son algunos de los detenidos por la Guardia Civil en Roquetas de Mar, Almería. Hay 18 personas arrestadas por 188 empadronamientos fraudulentos. Han desarticulado tres grupos criminales que cobraban hasta 2.500 euros por facilitar el padrón. En una sola vivienda figuraban hasta 100 personas empadronadas. El juzgado de guardia de Baracaldo ha decretado prisión provisional para el presunto autor del tiroteo mortal del pasado jueves en el entorno del campo de fútbol de Les Asarre. El arrestado, un hombre de 48 años, imputado por homicidio, se ha acogido a su derecho a no declarar ante el juez. La víctima falleció en el hospital tras recibir varios disparos de escopeta en el abdomen. La Ertzaintza detuvo al sospechoso en Amurrio con el arma en su vehículo y mantiene abierta la investigación sobre el móvil del crimen. Mirar la Tierra desde más cerca, con imágenes más precisas y comunicaciones más rápidas. Es el objetivo de una empresa asentada en Galicia que trabaja para llevar los satélites a órbitas mucho más bajas de lo habitual. Gracias a un nuevo motor conseguirán llevar al espacio el primer satélite de la historia con propulsión atmosférica.
9: En esta empresa de Nigrán trabajan para conquistar una zona del espacio poco inexplorada, las órbitas más bajas entre los 150 y los 300 kilómetros de altura.
10: Hoy en día se sitúan a unos 500 kilómetros de altura, por debajo de eso no hay nada, no hay ningún tipo de satélite. Ahora bien, si fuéramos capaces de poner satélites a 200 kilómetros de altura, tendríamos una mejora en la resolución de imágenes.
9: Cuanto más cerca está un satélite de la Tierra, mayor es la resistencia de la atmósfera. Sin un sistema de propulsión constante, perdería velocidad y acabaría cayendo. Y ahí está precisamente la innovación de esta empresa.
10: En estas órbitas a 200 kilómetros, es que todavía hay demasiado aire atmosférico. No, el aire no se termina a 100 kilómetros, sino que se va diluyendo y a 200 kilómetros hay tanto aire que hace que los satélites caigan mucho más deprisa.
9: Por lo que desarrollaron un motor que permitirá lanzar el primer satélite con propulsión atmosférica.
10: Utiliza el propio aire remanente de la atmósfera, el propio aire que nos hace caer, para mantener este satélite durante los mismos 10 años que estarías a 500 kilómetros, pero a 200.
9: Una tecnología que se traduce así en la práctica.
10: A nivel resolución, cuando te vas a muy alta resolución, tiene aplicaciones en defensa y seguridad, evidentemente, pero luego también en agricultura, en pesca, en marítimo, en gestión de recursos.
9: El proyecto ha despertado también el interés de la OTAN, convirtiendo a esta empresa gallega en la primera española en la que invierte su fondo de innovación.
10: Nuestra tecnología es crítica para la defensa. Al final habilita una zona donde nadie más puede estar, con unas capacidades únicas, imágenes de muy alta resolución, telecomunicaciones de muy baja latencia.
9: Todavía no hay fecha concreta para la primera demostración de su propulsión en órbita, pero si funciona, se abriría una nueva vía para los satélites.
2: Si se acercan a Ávila este fin de semana, viajarán a la Edad Media. Del 3 al 6 de septiembre, las calles de Ávila vuelven al medievo y se preparan para recibir a miles de visitantes que se acercan a la ciudad a disfrutar de desfiles, torneos, música, espectáculos y gastronomía. Todo en un mercado de las tres culturas que reúne a moros, cristianos y judíos, además de juglares, mercaderes y artesanos. Una fiesta en la que los propios abulenses se convierten en protagonistas y que cuenta con el reconocimiento de fiesta de interés turístico nacional. Continúan los homenajes por el centenario de la muerte de Antonio Gaudí, esta vez dentro de su obra maestra. Dos collas de Valls han levantado dos castells en la Sagrada Familia durante la Misa Internacional en honor al arquitecto catalán. Una imagen realmente extraordinaria que también se ha podido ver en el exterior de la Basílica, en la fachada del Nacimiento. Cinco segundos ya está en los cines, del director italiano Paolo Virzi. La historia de un hombre incapaz de afrontar la muerte accidental de su hija, pero alguien intentará cambiar su forma de ver la vida.
7: Uno, dos, tres, cuatro, cinco.
11: Su intención era explicarnos la película en cinco segundos, aunque al final la conversación ha sido un poco más larga. Nos cuenta que es una historia dolorosa en la que ocurre un milagro, un encuentro.
12: Encuentro, ¿no?
13: Usted me garantizó que en Villa Güelfi no habría nadie.
11: La poca paz que le queda a Adriano se termina cuando unos jóvenes llegan para ocupar la villa en la que está escondido.
14: La vid no está muerta, si se cuida dará uvas.
11: Al principio viene el rechazo, después las primeras palabras.
15: ¿Cómo te llamas?
11: Él tendrá que asumir la presencia de estas personas, que quizá no saben que realmente están cuidando a un hombre solitario, dice.
12: Così solitario.
15: Cuenta tu historia.
11: Participan en ella Valerio Mastandrea o Valeria Bruni Tedeschi, actores con un David de Donatello en sus manos, el Goya italiano.
15: ¿Por qué te has escondido y estás tan triste?
11: Y un reparto joven que siempre estaba en los rodajes con la guitarra añade ternura a una historia sobre un duelo.
16: Venga, vete ya.
11: Un padre atormentado que tiene que seguir adelante a pesar del accidente que sufre su hija. Paolo nos quiere destripar un poco la historia.
12: ¿Puedo hacer un piccolo spoiler?
11: Y nos cuenta que lo que ocurre en la película es que se puede volver a vivir.
17: ¡Quédate por la orilla!
18: Hay que tener confianza, cariño.
2: No todos los días los hermanos Gallagher se dejan ver juntos, y menos fuera de los escenarios. Es la primera aparición pública de Oasis en más de un año, y ha sido en el Festival Internacional de Cine de Venecia, donde han presentado su documental Don't Look Back in Anger, un proyecto que narra su reconciliación tras 15 años de separación y su gira de reencuentro. Sobre su vuelta a los escenarios, algunos medios británicos apuntan a que podrían volver en 2027.
19: The songs are one thing, but I've forgotten what he means to people. I certainly wasn't prepared for the intense outpouring. A sense of what it meant to people.
20: Got a time to ignore.
2: Tras tomar el control del puerto de Ceuta, el gobierno ha instalado ya parte de las carpas que está previsto acojan a cientos de migrantes, mientras los vecinos denuncian que las calles de la ciudad siguen desbordadas y la mayoría de los migrantes siguen pasando la noche en la playa. Hola, ¿qué tal? Saludos desde Madrid, desde el canal 24 Horas. La ministra de Juventud e Infancia, Sira Rego, ha reconocido en Radio 5 que el gobierno tiene una parte de responsabilidad en la situación vivida tras la entrada de miles de migrantes. Alberto Núñez Feijóo acusa al gobierno de haber abandonado a los ceutíes, ser reverenciales con el rey de Marruecos y de alentar a que la gente se juegue la vida por venir a España. Desde el Partido Socialista piden responsabilidad y prudencia. Putin califica como difíciles las conversaciones sobre Ucrania tras recibir en Moscú a los enviados de Trump, que traen una propuesta de paz del presidente estadounidense. Este domingo se verán con Zelensky en Kiev. Tanto Rusia como Ucrania se comprometen a no atacar a sus respectivas capitales hasta el lunes. Es la manifestación contra la ultraderecha en la capital de Alta Sajonia, en Alemania, donde este domingo se celebran unas elecciones cruciales. Los sondeos dan la victoria al partido de extrema derecha AfD. Es la primera aparición pública de Oasis en más de un año y ha sido en el Festival Internacional de Cine de Venecia, donde han presentado su documental Don't Look Back in Anger, un proyecto que narra su reconciliación tras 15 años de separación. Dos collas de vals han levantado dos castells en la Sagrada Familia durante la misa internacional en honor al arquitecto catalán Antonio Gaudí. Una imagen realmente extraordinaria que también se ha podido ver en el exterior de la basílica. Ha empezado la instalación en el puerto de Ceuta de varias carpas que acogerán a 1 millón de migrantes. El gobierno central ha asumido el control del puerto, ya que las autoridades locales rechazaron el uso de este espacio.
16: Ya se han instalado cerca de 20 tiendas de campaña en estos terrenos portuarios del puerto de Ceuta y todavía quedan muchas más. Nos dicen que son de unos 36 metros cuadrados y con todas ellas se busca albergar a cerca de 1.000 personas que siguen en Ceuta en situación irregular. Se prevé que en 1 o 2 días puedan estar en pleno funcionamiento, pero esta decisión de colocarlas aquí ha chocado directamente contra el gobierno del popular Juan Vivas. Lo califican de error y denuncian que muy cerca, prácticamente a unos metros, está esta infraestructura. Es una petrolera que abastece a buena parte de la ciudad. También está muy cerca de determinadas viviendas, apenas 200-300 metros. Por eso muchos vecinos de Ceuta han vuelto a salir a la calle. Ya ha sido la tercera jornada en la que lo hacen de forma consecutiva.
2: En otro punto de la ciudad, en Los Rosales, se están instalando también nuevos centros de acogida temporal de migrantes. En ese barrio de la periferia ya se han habilitado algunas carpas junto a una escuela infantil que tendrán capacidad para unas 900 personas.
20: Los trabajos aquí en Los Rosales avanzan deprisa. Ya se han levantado 8 de las 9 carpas que se prevén y se espera que estén terminados a mediados de la semana que viene. Hemos visto cómo los vehículos del ejército transportaban las estructuras de las camas y también los colchones donde dormirán esas 900 personas. La ubicación de este centro ha sido motivo de conflicto desde el principio entre los vecinos por la cercanía que está de una escuela infantil a unos 20 metros y hemos sabido que esta escuela infantil no abrirá sus puertas. De momento arrancaban las clases el día 8 y sus cerca de 200 alumnos y sus docentes serán reubicados en otros centros.
21: Heridas, raspaduras, infecciones, estos voluntarios de una organización religiosa han montado esta especie de enfermería improvisada en Ceuta.
22: Poder atender un poco aquello que los servicios sanitarios están desbordados, pues poder también un poco cubrir esas necesidades.
21: La mayoría, aseguran, tienen lesiones mal curadas desde hace un mes de cuando se produjo la entrada masiva.
22: Heridas que ya lleva tiempo que no se han podido curar bien.
21: Se encuentran en las inmediaciones de este espacio habilitado por la ONG Luna Blanca junto a la mezquita Sidi Mbarek.
23: Nos hemos coordinado para tratar de ayudar, por ejemplo, mantas, por ejemplo, cojines, por ejemplo, chándal.
21: Aquí duermen mujeres y niñas.
24: Sí, cortándole el pelo a estas chicas.
21: Todavía hay muchos migrantes durmiendo en la calle. Solo en las cocinas de esta ONG elaboran, entre comidas y cenas, miles de raciones diarias.
25: La cantidad de comidas que sacamos al día son 7.260
0: comida.
21: Para aliviar la situación de calle, se trabaja en el montaje del cuarto emplazamiento, este de Los Rosales, para acoger temporalmente a más migrantes. Los vecinos siguen protestando por estar justo al lado de una escuela infantil.
3: Y para impedir las obras estas que se están haciendo,
4: nos tienen abandonados.
21: La ciudad autónoma ha anunciado que no abrirá esa escuela infantil y va a reubicar a niños y profesores en otra zona.
2: La tensión política no baja. El PP ha acusado al gobierno de ser monárquico, pero para apoyar al rey de Marruecos. Y Podemos ha dicho que el Ejecutivo está cavando su propia tumba con este asunto. Desde el PSOE piden prudencia y afirman que el presidente ya ha dado todas las explicaciones.
5: La apertura del curso político del PP madrileño ha estado plagada de referencias a Ceuta.
6: El gobierno de Sánchez es hostil con los invadidos y dócil con los invasores. Y distantes con el rey de España y reverenciales con el de Marruecos.
5: Culpan de nuevo a Marruecos.
25: Mientras el jeta de la Mareta, en chanclas, se segaba los pies en las fotos para decir que estaba ocupadísimo en una videoconferencia.
5: E insisten en que tenemos derecho a conocer la verdad.
6: España no tiene que pedir permiso para controlar sus fronteras.
5: Los socialistas aseguran que este país siempre estará al lado de la verdad y la justicia.
26: Responsabilidad y prudencia.
5: Y defienden a Sánchez.
26: El presidente del gobierno ha dado todas las explicaciones en el Congreso de los Diputados.
5: Sus socios avisan, dependiendo de lo que haya en los informes que se publiquen, tienen que haber responsabilidades políticas.
27: Pero evidentemente, si hubo informes que no se elevaron a los ministerios, se tarda poco para destituir a su responsable.
5: Para Podemos, el gobierno ha provocado una crisis humanitaria con su inacción, dicen, calculada.
25: En Ceuta, el mal llamado gobierno socialista está cavando su propia tumba. Y todo porque le tienen miedo a Marruecos.
5: La tensión política no baja.
2: Y la ministra de Juventud e Infancia, Sira Rego, ha reconocido en Radio 5 que el gobierno tiene una parte de responsabilidad en la situación vivida tras la entrada de miles de migrantes.
28: Es verdad que nosotros tenemos una parte de responsabilidad, obviamente. Es verdad que había una situación de desborde extraordinario y la coordinación tendría que haber sido más eficiente o más rápida. Y yo ahora mismo estoy situada en el lugar en el que creo que tenemos que hacer todo lo posible por reparar, por resolver y por atender.
2: La situación de crisis que vive Ceuta ocupa también todas las portadas de este domingo 6 de septiembre. Comenzamos por el diario El País, que titula así. El gobierno, ¿lo ven? El gobierno toma el control en Ceuta ante el bloqueo de Vivas. La Razón, mismo enfoque. El gobierno revienta la colaboración con Vivas y toma el control del puerto. El diario El Mundo, un tercio de los ceutíes lleva a primera. Valora irse de la ciudad tras el asalto. Diario ABC lleva una encuesta. El 79% de los españoles piensa que Marruecos está detrás de la invasión. El diario La Vanguardia entrevista a Ángel Víctor Torres, que deja este titular. La ansiedad por resolver la crisis de Ceuta no debe significar saltarse la ley. Y por último, el diario El Periódico, que se centra en la educación del futuro. Estados Unidos ha difundido este vídeo de los ataques a tres petroleros iraníes en el Golfo Pérsico, uno de ellos cerca de la isla de Har, el principal centro de exportación de crudo iraní, sin que consten víctimas. Washington dice que es la respuesta a un ataque previo de Teherán contra buques de guerra estadounidenses en la región. La Guardia Revolucionaria ha anunciado nuevos ataques esta noche. Donald Trump no logra una salida a la guerra en Oriente Medio y ahora busca dar un nuevo impulso a las negociaciones de paz sobre Ucrania. Sus emisarios se han reunido con Putin en el Kremlin y este domingo estarán en Kiev. Tanto Putin como Zelensky se han comprometido a no atacar sus respectivas capitales hasta el lunes.
29: Vladimir Putin ha hecho esperar a los enviados de Trump y lo primero que les ha dicho es que la situación que van a negociar no es fácil. Salgan o no avances, la reunión en sí es importante porque busca reavivar las negociaciones de paz promovidas por la Casa Blanca. Estaban estancadas desde que Estados Unidos lanzó hace 7 meses su guerra contra Irán, lo que hizo pasar a la de Ucrania a un segundo plano. Los enviados de Trump traen una propuesta para terminar con esa guerra que dura más de 4 años y medio. Ya han estado varias veces en Rusia, 8 con esta en el caso de Witkoff, gran amigo de Trump, donde irán por primera vez este domingo es a Ucrania. Tanto Putin como Zelensky se han comprometido a no atacar durante 3 días las capitales de su enemigo para garantizar la seguridad de estas negociaciones.
0: Vladimir Putin entra en la sala y da la bienvenida a los enviados de Donald Trump, su amigo el empresario Steve Witkoff y su yerno Jared Kushner, que llevan una propuesta de paz del presidente estadounidense. Se sientan en la mesa para intentar reactivar las conversaciones. Y el mismo Putin reconoce en alto que es un asunto no muy fácil. Un encuentro simbólico. Putin, Witkoff y Kushner ya se habían reunido antes. Estas imágenes son de diciembre de 2025. Pero las conversaciones quedaron en pausa a principios de 2026, justo antes de que Trump decidiera iniciar la guerra en Irán. Y en este nuevo intento hay gestos que no pasan desapercibidos. Por primera vez, después de estar en la capital rusa, los enviados estadounidenses van a viajar también a la capital ucraniana. Tanto Zelensky como Putin se han comprometido a no bombardear Moscú y Kiev durante la estancia de la delegación estadounidense en esas ciudades. Ambos bandos han escalado los ataques en un verano muy sangriento, especialmente para los civiles ucranianos, cuando su país sufre una escasez crítica de defensas antiaéreas. Tras 4 años y medio de invasión, los tres líderes, que por distintos motivos han visto cómo bajan sus niveles de popularidad, tienen interés en poner fin a la guerra. La duda es cómo llegar a un punto en común, porque de momento nadie cede y la paz real parece muy lejana.
2: Es la manifestación contra la ultraderecha en la capital de Alta Sajonia, en Alemania, donde este domingo se celebran unas elecciones cruciales. 15.000 personas, según los organizadores, han protestado contra las políticas del partido Alternativa para Alemania. Los partidos políticos han celebrado los actos finales de la campaña electoral. Sajonia tiene algo más de 2 millones de habitantes y aporta el 1,8% de su renta nacional. Todos los sondeos dan la victoria al partido de extrema derecha AfD. La incógnita es saber si logrará mayoría suficiente para gobernar.
1: La plaza de la Catedral de Magdeburgo es el punto de encuentro en el que ha concluido una marcha a favor de la tolerancia y los derechos civiles aquí en la capital de Sajonia. Anhalt, que aguarda unas elecciones en las que se espera una victoria arrolladora del partido de extrema derecha Alternativa para Alemania, con un discurso muy duro contra la emigración, contra el espacio Schengen, la moneda única o las políticas climáticas. Mensajes que han prendido en este estado poco poblado, envejecido y depauperado de la antigua Alemania del Este, que experimenta la emigración de la población local hacia otras zonas de Alemania. Varias plataformas piden el voto táctico hacia formaciones políticas con poca implantación local, como pueden ser los socialdemócratas o los socioliberales de los verdes, para que puedan acceder al Parlamento regional y de esta manera no servir en bandeja una mayoría absoluta a la extrema derecha que les dé el gobierno.
2: Y la policía ha dispersado a los manifestantes encapuchados que han bloqueado el puerto de Dover, en Inglaterra. Detengan los barcos, es lo que han gritado en uno de los principales puntos de llegada, las embarcaciones clandestinas que cruzan el Canal de la Mancha. En el último año, hasta mayo, han llegado unas 36.000 personas. El gobierno ha condenado la protesta. También el líder ultra Nigel Farage ha criticado el uso de pasamontañas. Y en Serbia, el partido del actual presidente Aleksandar Vučić ha propuesto que pase a ser primer ministro si gana las próximas elecciones anticipadas en octubre. Las elecciones serán una prueba para los populistas tras más de un año de intensas protestas juveniles contra la corrupción del gobierno. Las manifestaciones comenzaron tras el derrumbe de una marquesina en una estación de tren que dejó 16 muertos hace 2 años. Los jóvenes responsabilizaron al gobierno tachándolo de incompetente. En América Latina, una de cada 4 niñas menores de edad contrae matrimonio, según UNICEF, pese a que la ley lo persigue. Es, además, la única región del mundo en la que los casos apenas descienden, advierte la ONU.
4: Ha ocurrido en plena selva amazónica ecuatoriana, cerca de la frontera con Perú. La policía detiene y esposa a este hombre de 50 años. Junto a él hay una niña de solo 10, a la que los agentes rescatan y se llevan en brazos. Según la investigación, la familia de la menor le habría entregado al hombre, quien a su vez habría entregado a su propia hija, un intercambio entre padres. La menor hallada en la selva habría sufrido abusos sexuales.
7: Aunque el matrimonio infantil está prohibido en Ecuador, persisten las uniones forzadas, niñas entregadas o intercambiadas para convivir con hombres adultos, sobre todo en las zonas más pobres del país.
8: Es falso esto de matrimonio, eso no es real, es una explotación, es una violación, es un abuso de poder y es una grave violación a los derechos humanos.
4: Este tipo de casos se dan sobre todo en zonas rurales y en muchos casos en comunidades indígenas. La prueba de que se normaliza es que la fiscal ni siquiera ha presentado cargos contra el detenido, lo que ha denunciado incluso el ministro del Interior de Ecuador.
9: Así fácilmente decidió dejarlo en libertad. No formuló cargos.
4: Desde la ONU se denuncia que América Latina es la única región del mundo donde los matrimonios infantiles no han disminuido. En Ecuador, cada día dan a luz de 4 a 5 niñas menores de 14 años.
2: Argelia contiene la respiración por Ayouf, un niño de 10 años atrapado desde el miércoles en un pozo de 80 metros. Los equipos de rescate han excavado un conducto paralelo y avanzan ahora horizontalmente para intentar llegar hasta él. Su estado por el momento se desconoce.
10: Cuarto día de trabajos contrarreloj en Gazul, al noreste de Argelia. Excavadoras y equipos de protección civil intentan llegar hasta Ayouf, un niño de 10 años que cayó a un pozo seco de apenas 40 centímetros de ancho. Le llamé mientras estaba en el fondo del pozo. Él me respondió: papá, ven a salvarme. Estaba llorando. El menor cayó cuando iba a reunirse con su hermano, que cuidaba ovejas en la finca familiar. El gobierno argelino ha movilizado medios y mantiene labores de perforación. Protección Civil admite que cada vez hay menos esperanzas de encontrar a Ayouf con vida.
2: Y este que ven es el momento exacto de una explosión en un cuartel militar cerca de La Paz, en Bolivia. Segundos después, los testigos corren para refugiarse bajo techo. El incidente ha dejado al menos 2 muertos y decenas de heridos y desaparecidos. Según el ministro de Defensa, la explosión se habría producido en un almacén de material pirotécnico y se desconocen las causas.
11: La primera habría involucrado pólvora negra correspondiente a material pirotécnico almacenado en el lugar. Posteriormente se produjo una segunda detonación de mucho mayor magnitud. En este momento el sector continúa en proceso de enfriamiento y se mantiene un perímetro de seguridad.
2: Los ordenadores, las tablets o los móviles son 25% más caros que hace unos meses. La subida de precios tiene que ver con la inteligencia artificial porque consume buena parte de los componentes necesarios para los dispositivos que todos usamos.
12: Después de las Navidades, efectivamente, y del repunte que tiene el Black Friday, yo diría que septiembre es uno de los meses más importantes del año para la venta de este tipo de productos.
13: Productos como un móvil o un ordenador con precios cada vez más altos por la IA. La inteligencia artificial está acaparando parte de los componentes para aparatos de uso doméstico, provocando desequilibrios entre oferta y demanda.
14: Los dispositivos móviles, sobre todo de baja gama, pues están viendo que su coste, ¿no?, pues está subiendo por culpa de esta escasez de componentes.
13: En solo un año, el precio de componentes como las placas, que son imprescindibles para un ordenador o para un móvil, ha aumentado un 45%. Y eso encarece los dispositivos. Videoconsolas como la Xbox han subido hasta 200 euros en agosto. Algunos productos de Apple entre un 10 y un 20%.
15: El modelo superior lo compré a este precio, al que está el... ha subido 100 euros. Ha subido todo bastante.
14: Puede pasar dos cosas, o que nos cambiemos el móvil más tarde o que restringamos el acceso a tecnología a quien no se lo pueda permitir.
13: Los expertos prevén que este desequilibrio dure hasta 2028.
2: La inteligencia artificial lleva décadas entre nosotros, pero ahora crece de forma vertiginosa. El nuevo modelo de ChatGPT es capaz de, por ejemplo, operar un ordenador de forma autónoma. Es asombroso, pero no está exento de riesgo.
3: menos palabras y más hechos. Astra, así llaman a ChatGPT 6, tomará el control del ordenador para buscarnos piso o reservar unas vacaciones según sus creadores.
16: Es revolucionario porque al final opera estas máquinas mucho más rápido de lo que un humano puede interactuar pues, con periféricos, teclados, ratones, pantallas.
3: Más autónomo y también más opaco sobre cómo toma las decisiones.
16: Complica la supervisión de todos los procesos en los que está involucrado.
17: Vamos a preguntarle al propio

0: ChatGPT, ¿cuáles son los riesgos de su hermano mayor, GPT-6?
1: El riesgo nuevo principal sería que su mayor autonomía amplifique el impacto de errores si no hay controles estrictos.
2: Hace 2 meses, un modelo de inteligencia artificial logró realizar ciberataques él solo, sin que nadie se lo pidiera.
3: El humano le da una orden y ella intenta seguirla. Yo tengo que llegar aquí y si mi camino más corto es saltándome esta puerta y puedo hacerla, ¿por qué no? Si hay que apagar esa inteligencia artificial, aunque no sea tan cinematográfico como tirar del cable, sí que podamos revocar los accesos a los sistemas.
2: OpenAI dice que su nuevo modelo iguala a la inteligencia humana. Los expertos lo ponen en duda y creen que esto no se ha conseguido por ahora.
4: La administración Trump vuelve a hacer uso de los videojuegos para presumir de políticas. En la web de la Casa Blanca se puede jugar al tradicional Tetris o a la serpiente, juego por excelencia de los móviles. Ambos hablan de migración irregular y deportaciones.
5: La Casa Blanca convierte el logo de una famosa multinacional de videojuegos en siglas del movimiento MAGA, Make America Great Again, y estrena sus propios juegos arcade en su página web. Lo que parece un Tetris de toda la vida se rebautiza como Construir el Muro, la meta, proteger la frontera de la próxima horda, un paralelismo con la política migratoria de Trump. Carrera del Río es en realidad el juego de la serpiente de los móviles. La policía federal arresta a las personas migrantes que visten traje naranja de presidiarios para después deportarlos. En la realidad, representa el Río Grande que recorre California y México, un punto estratégico para el paso de migrantes. Billetes volando y una cesta para recoger todo el dinero posible. El objetivo, convertirse en el mayor magnate del colegio y aspirar a ser Elon Musk o Mark Zuckerberg. Aquí, el famoso Flappy Bird se convierte en el águila calva, símbolo oficial de Estados Unidos, para recorrer el centro de Washington. Son algunos de los juegos disponibles, aunque han anunciado que sacarán más. No es la primera vez que la administración Trump hace esta jugada. En marzo, utilizaron en sus redes sociales el famoso Wii Sports para presumir de sus triunfos en la guerra con Irán. En abril, se colgaron otra medalla, la carrera espacial contra China. En este vídeo, la misión Artemis se convierte en un nivel más de Super Mario Galaxy, una estrategia del gobierno estadounidense para sumar puntos a las puertas de las elecciones de medio mandato.
4: Las cervecerías belgas están en guerra contra el gobierno. Están en contra de la nueva advertencia que se quiere incluir en la publicidad de las cervezas.
6: Un edificio de 1698 bañado en oro demuestra el poderío del gremio cervecero en Bélgica. Es el único que conserva su casa original en la Grand Place de Bruselas. Ahora las cervecerías están en guerra con el gobierno y han lanzado una campaña publicando páginas enteras como esta en los periódicos en contra de la nueva advertencia que se quiere incluir en la publicidad. Ya no será el abuso de alcohol perjudica la salud, sino el alcohol perjudica la salud. No estamos de acuerdo, mete a todos los consumidores en el mismo saco, dice el director de la Federación de Cerveceros. Martin de Duf es uno de los expertos del Consejo Superior de Salud en Bélgica. Recuerda que la advertencia sobre el alcohol es una verdad científica y tacha la campaña de los cerveceros de absolutamente irresponsable.
7: Una polémica que ha trascendido llegando incluso al plano diplomático. Bélgica ha convocado al embajador de Estados Unidos por las críticas que ha lanzado contra el ministro de Sanidad.
6: Y es que el embajador, que acostumbra a usar las redes como Donald Trump, llamó perdedor al ministro de Sanidad. En Bélgica se producen más de 1.500 tipos de cerveza y hace 10 años la UNESCO declaró la cultura cervecera belga Patrimonio Inmaterial de la Humanidad.
4: Los homenajes por el centenario de la muerte de Antonio Gaudí continúan, esta vez dentro de su obra maestra. Dos collas de Valls han levantado dos castells de la Sagrada Familia durante la misa internacional en honor al arquitecto catalán. Una imagen realmente extraordinaria que también se ha podido ver en el exterior de la basílica en la fachada del nacimiento. Cinco segundos del director italiano Paolo Virchi ya está en cines. La historia de un hombre incapaz de afrontar la muerte accidental de su hija, pero alguien intentará cambiar su forma de ver la vida.
8: Uno, dos, tres, cuatro, cinco.
9: Su intención era explicarnos la película en 5 segundos, aunque al final la conversación ha sido un poco más larga. Nos cuenta que es una historia dolorosa en la que ocurre un milagro, un encuentro.

0: encuentro.
1: Se encontró.
2: Usted me garantizó que en Villa Güelfi no habría nadie.
3: La poca paz que le queda a Adriano se termina cuando unos jóvenes llegan para ocupar la villa en la que está escondido.
4: La vid no está muerta, si se cuida dará uvas.
3: Al principio viene el rechazo, después las primeras palabras.
5: ¿Cómo te llamas?
3: Él tendrá que asumir la presencia de estas personas, que quizá no saben que realmente están cuidando a un hombre solitario, dice.
1: Così solitario.
5: Cuenta tu historia.
3: Participan en ella Valerio Mastandrea o Valeria Bruni Tedeschi, actores con un David de Donatello en sus manos, el Goya italiano.
5: ¿Por qué te has escondido y estás tan triste?
3: Y un reparto joven que siempre estaba en los rodajes con la guitarra añade ternura a una historia sobre un duelo.
2: Venga, vete ya.
3: Un padre atormentado que tiene que seguir adelante a pesar del accidente que sufre su hija. Paolo nos quiere destripar un poco la historia.
1: ¿Puedo hacer un piccolo spoiler?
3: Y nos cuenta que lo que ocurre en la película es que se puede volver a vivir.
6: ¡Quédate por la orilla!
7: No todos los días los hermanos Gallagher, como ven, se dejan ver juntos. Y menos fuera de los escenarios. Es la primera aparición pública de Oasis en más de un año y ha sido en el Festival Internacional de Cine de Venecia, donde han presentado su documental Don't Look Back in Anger, un proyecto que narra su reconciliación tras 15 años de separación y su gira de reencuentro. Y Freddie Mercury habría cumplido este pasado 5 de septiembre 80 años. El vocalista de Queen pasó a la historia como uno de los artistas más influyentes del siglo XX y ha conseguido ser inmortal gracias a su voz y a su figura.
8: Freddie Mercury vaticinó que sería una leyenda. No se equivocó. Su salto definitivo a la inmortalidad le llegó junto al grupo Queen con Rapsodia Bohemia. Siguieron otros himnos, como este La Resistencia, a no dejarse avasallar. Mejor, dice la canción, huir de la autocompasión y centrarse en la meta, en lograr lo que uno se propone. Celebró la vida salvaje y arriesgada, la vida que llevaba a finales de los 70. No es de extrañar que la neurología la considere la canción más alegre de todos los tiempos. Había nacido en África Oriental, en Zanzíbar. Sus padres eran parsis de la India. A una edad temprana tuvo que refugiarse con ellos en Inglaterra. El gran Freddie Mercury fue un migrante más, un refugiado más, como recuerdan estos muros. La persecución de los medios de comunicación a causa de su homosexualidad y el posterior SIDA le hicieron proteger al máximo su intimidad. Nadie imaginaba que se acercaba su fin en los conciertos multitudinarios, ni cuando actuó junto a Montserrat Caballé. El triunfo de Freddie Mercury no radicó solo en su prodigioso rango de 4 octavas, sino en un talento especial para transmitir su maravillosa pasión por la vida.

Y estas son imágenes del nuevo documental sobre George Michael, que llegará a los cines en noviembre. Recupera restauradas las imágenes de dos emblemáticos conciertos que el cantante dio en París en 1988. Material que permite volver a disfrutar de la calidad vocal de George Michael en una gira mítica, The Fight, con momentos nunca vistos antes. Con George Michael les dejamos. Gracias por estar ahí, por su confianza y ya saben, nos vemos. 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

0: Tras tomar el control del puerto de Ceuta, el gobierno ha instalado ya las carpas que está previsto acojan a 1.000 migrantes. La decisión llega tras el rechazo este viernes del Consejo de Administración de la Autoridad Portuaria de Ceuta, lo que ha provocado por tercera noche consecutiva protestas entre los vecinos ceutíes. Hola, ¿qué tal? Saludos y buenas noches. Este sábado pasado, la ministra de Juventud e Infancia, Sira Rego, reconocía en Radio 5 que el gobierno tiene una parte de responsabilidad en la situación vivida tras la entrada de miles de migrantes. Alberto Núñez Feijóo acusa al gobierno de haber abandonado a los ceutíes, ser reverenciales con el rey de Marruecos y de alentar a que la gente se juegue la vida por venir a España. Desde el Partido Socialista piden responsabilidad y prudencia. En Magdeburgo, Alemania, han convocado protestas contra el partido de extrema derecha. Miles de personas se han manifestado contra las políticas que propone la AfD. En ese estado federado, en Alta Sajonia, este domingo se celebran elecciones y la extrema derecha lidera todas las encuestas. Putin califica como difíciles las conversaciones sobre Ucrania tras recibir en Moscú a los enviados de Trump, que traen una propuesta de paz del presidente estadounidense. Este domingo se verán con Zelensky en Kiev. Tanto Rusia como Ucrania se comprometen a no atacar a sus respectivas capitales hasta el lunes. Jornada de calor intenso este sábado en muchos puntos de España. En Pamplona han superado los 40 grados, en Barcelona los 35,3 grados y en Calatayud los 39 grados y medio. Baten récord de temperatura para un mes de septiembre. Para este domingo se mantienen activados avisos en gran parte de la península y Baleares.
1: Muy buenas, madrugada cálida, pero no tanto como la anterior. Aún así tendremos noche tropical en amplias zonas del territorio. Las máximas este domingo tienden a bajar, pero solo lo harán ligeramente. Seguiremos llegando hasta los 40 grados en Lleida, nos acercaremos en ciudades como Sevilla, Córdoba o también en Badajoz. Y en el cielo seguimos con la posibilidad de algunas tormentas, fundamentalmente hacia Soria, La Rioja o Comunidad Foral de Navarra, así como hacia la cordillera cantábrica. Estas últimas en la primera mitad de la jornada.
0: El gobierno mueve ficha, toma el control del puerto de Ceuta para ubicar allí, en la zona del muelle de Poniente, a 1.000 migrantes. Llega tras el rechazo este viernes del Consejo de Administración de la Autoridad Portuaria de Ceuta. Se habilitará un espacio de 16.000 metros cuadrados.
2: Ya se han instalado cerca de 20 tiendas de campaña en estos terrenos portuarios del puerto de Ceuta y todavía quedan muchas más. Nos dicen que son de unos 36 metros cuadrados y con todas ellas se busca albergar a cerca de 1.000 personas que siguen en Ceuta en situación irregular. Se prevé que en uno o dos días puedan estar en pleno funcionamiento, pero esta decisión de colocarlas aquí ha chocado directamente contra el gobierno del popular Juan Vivas. Lo califican de error y denuncian que muy cerca, prácticamente a unos metros, está esta infraestructura. Es una petrolera que abastece a buena parte de la ciudad. También está muy cerca de determinadas viviendas, apenas 200-300 metros. Por eso muchos vecinos de Ceuta han vuelto a salir a la calle. Ya ha sido la tercera jornada en la que lo hacen de forma consecutiva.
0: En otro punto de la ciudad, en Los Rosales, se están instalando también nuevos centros de acogida temporal de migrantes. En ese barrio de la periferia ya se han habilitado algunas carpas junto a una escuela infantil que tendrán capacidad para unas 900 personas.
3: Los trabajos aquí en Los Rosales avanzan deprisa. Ya se han levantado 8 de las 9 carpas que se prevén y se espera que estén terminados a mediados de la semana que viene. Hemos visto cómo los vehículos del ejército transportaban las estructuras de las camas y también los colchones donde dormirán esas 900 personas. La ubicación de este centro ha sido motivo de conflicto desde el principio entre los vecinos por la cercanía que está de una escuela infantil a unos 20 metros y hemos sabido que esta escuela infantil no abrirá sus puertas. De momento arrancaban las clases el día 8 y sus cerca de 200 alumnos y sus docentes serán reubicados en otros centros.
4: Heridas, raspaduras, infecciones. Estos voluntarios de una organización religiosa han montado esta especie de enfermería improvisada en Ceuta.
5: Poder atender un poco aquello que los servicios sanitarios están desbordados, pues poder también un poco cubrir esas necesidades.
4: La mayoría, aseguran, tienen lesiones mal curadas desde hace un mes, de cuando se produjo la entrada masiva.
5: Son heridas que ya lleva tiempo que no se han podido curar bien.
4: Se encuentran en las inmediaciones de este espacio habilitado por la ONG Luna Blanca junto a la mezquita Sidi Mbarek.
6: Nos hemos coordinado para tratar de ayudar, por ejemplo, mantas, por ejemplo, cojines, por ejemplo, chándal.
4: Aquí duermen mujeres y niñas.
7: Y cortándole el pelo a estas chicas.
4: Todavía hay muchos migrantes durmiendo en la calle. Solo en las cocinas de esta ONG elaboran, entre comidas y cenas, miles de raciones diarias.
8: La cantidad de comidas que sacamos al día son 7.260 comidas.
4: Para aliviar la situación de calle se trabaja en el montaje del cuarto emplazamiento, este de Los Rosales, para acoger temporalmente a más migrantes. Los vecinos siguen protestando por estar justo al lado de una escuela infantil.
9: Y para impedir las obras estas que se están haciendo,
10: nos tienen abandonados.
4: La ciudad autónoma ha anunciado que no abrirá esa escuela infantil y va a reubicar a niños y profesores en otra zona.
0: La crisis migratoria en Ceuta sigue centrando el inicio del curso político. El PP critica con dureza al gobierno por una gestión que tampoco convence a la izquierda, mientras el PSOE defiende que Pedro Sánchez ha dado ya todas las explicaciones en el Congreso.
11: Ceuta sigue marcando el inicio del curso político y la gestión del gobierno de la crisis migratoria, el principal blanco de críticas de la oposición.
12: El gobierno de Sánchez es hostil con los invadidos y dócil con los invasores.
11: Desde Getafe, en un acto junto a la presidenta madrileña, el líder de los populares afea también a Sánchez sus palabras sobre la corona.
12: Distantes con el rey de España y reverenciales con el de Marruecos.
11: Mientras Isabel Díaz Ayuso pone el foco en los informes policiales conocidos esta semana.
13: Varios informes fueron alertando, pero ¿qué prefirieron? No hacer nada. Simplemente, como hace siempre Sánchez, negar la realidad y mentir.
11: Desde la dirección socialista cierran filas con el gobierno.
14: El presidente del gobierno ha dado todas las explicaciones en el Congreso de los Diputados.
11: Y piden rebajar el tono.
15: Responsabilidad y prudencia.
11: Pero la respuesta del Ejecutivo a la crisis en la ciudad autónoma tampoco convence a la izquierda.
16: Pero en Ceuta, el mal llamado gobierno socialista está cavando su propia tumba. Y todo porque le tienen miedo a Marruecos.
11: Ni siquiera a sus socios.
17: Se tenía que haber dado una respuesta mucho más rápida.
11: Que reparten responsabilidades.
17: Nosotros estimamos que ha habido un fracaso del CNI.
11: Reproches cruzados en un nuevo curso político que mantiene la polarización del anterior.
0: Y este sábado la ministra de Juventud e Infancia, Sira Rego, ha reconocido en Radio 5 que el gobierno tiene una parte de responsabilidad en la situación vivida tras la entrada de miles de migrantes.
18: Es verdad que nosotros tenemos una parte de responsabilidad, obviamente. Es verdad que había una situación de desborde extraordinario y la coordinación tendría que haber sido más eficiente o más rápida. Y yo ahora mismo estoy situada en el lugar en el que creo que tenemos que hacer todo lo posible por reparar, por resolver y por atender.
0: Continúan los ataques cruzados entre Teherán y Washington. Estas imágenes muestran el momento en el que el ejército estadounidense bombardea tres petroleros iraníes. Según ha informado el Comando Central de Estados Unidos, el ataque contra los barcos que transportaban crudo se ha producido este sábado, después de que Irán lanzara misiles balísticos contra dos buques de la Armada estadounidense. Antes, Washington había atacado un petrolero del país persa cerca de la isla de Har, punto clave de la industria petrolera. Este sábado, los enviados especiales de Donald Trump se han reunido durante 3 horas con Putin en el Kremlin y el domingo estarán en Kiev. Tanto Putin como Zelensky se han comprometido a no atacar sus respectivas capitales hasta el lunes.
19: Vladimir Putin entra en la sala y da la bienvenida a los enviados de Donald Trump, su amigo el empresario Steve Witkoff y su yerno Jared Kushner, que llevan una propuesta de paz del presidente estadounidense. Se sientan en la mesa para intentar reactivar las conversaciones. Y el mismo Putin reconoce en alto que es un asunto no muy fácil. Un encuentro simbólico, Putin, Witkoff y Kushner ya se habían reunido antes. Estas imágenes son de diciembre de 2025. Pero las conversaciones quedaron en pausa a principios de 2026, justo antes de que Trump decidiera iniciar la guerra en Irán. Y en este nuevo intento hay gestos que no pasan desapercibidos. Por primera vez, después de estar en la capital rusa, los enviados estadounidenses van a viajar también a la capital ucraniana. Tanto Zelensky como Putin se han comprometido a no bombardear Moscú y Kiev durante la estancia de la delegación estadounidense en esas ciudades. Ambos bandos han escalado los ataques en un verano muy sangriento, especialmente para los civiles ucranianos, cuando su país sufre una escasez crítica de defensas antiaéreas. Tras 4 años y medio de invasión, los tres líderes, que por distintos motivos han visto cómo bajan sus niveles de popularidad, tienen interés en poner fin a la guerra. La duda es cómo llegar a un punto en común, porque de momento nadie...

0: Lidera todas las encuestas. El partido tiene un mensaje contra la inmigración irregular, contra el espacio Schengen, el sesgo de los medios de comunicación o el pacto verde.
1: En Alemania, el sistema educativo recae directamente sobre los estados federados y es uno de los temas que más preocupa en Alta Sajonia. Aquí mañana se celebran elecciones y si se cumplen las encuestas, ganaría la ultraderecha. En su programa está en hacer la educación más patriótica, menos énfasis en el holocausto, educación en casa o el fin de proyectos inclusivos. Propuestas que muchos consideran peligrosas. La AfD supera el 40% en todos los sondeos. Con ellos, todo mejorará, dice este chico. El cabeza de lista es el que el Der Spiegel llama el hombre más peligroso de Alemania. Ulrich Zygmunt tiene 35 años y acumula cientos de miles de seguidores en redes. Y en la calle también quiere reflejar esa popularidad. El principal problema, dice, es la migración. En un estado federado donde hay cerca de un 8% de migrantes. Alta Sajonia tiene poco más de 2 millones de habitantes y podría tener el primer gobierno de ultraderecha desde el fin de la Segunda Guerra Mundial. Sería el inicio de una nueva era en la política alemana. Es lo que dice este analista. La pregunta ahora es si la AfD conseguirá la mayoría absoluta o si, por el contrario, los demás partidos pactarán un nuevo cordón sanitario.
0: La policía ha dispersado a los manifestantes encapuchados que han bloqueado este sábado el puerto de Dover, en Inglaterra. Detengan los barcos, es lo que han gritado en uno de los principales puntos de llegada de las embarcaciones clandestinas que cruzan el Canal de la Mancha. En el último año, hasta mayo, han llegado unas 36.000 personas, algo menos que el año anterior. El gobierno ha condenado la protesta. También el líder ultra, Nigel Farage, ha criticado el uso de pasamontañas. Y van a escuchar el momento exacto de una explosión en un cuartel militar cerca de La Paz, en Bolivia. Segundos después, los testigos corren para refugiarse bajo techo. El incidente ha dejado al menos 2 muertos y decenas de heridos y desaparecidos. Según el ministro de Defensa, la explosión se habría producido en un almacén de material pirotécnico y se desconocen las causas.
2: La primera habría involucrado pólvora negra correspondiente a material pirotécnico almacenado en el lugar. Posteriormente se produjo una segunda detonación de mucho mayor magnitud. En este momento el sector continúa en proceso de enfriamiento y se mantiene un perímetro de seguridad.
0: Con este gol, el tercero en el minuto 88 de partido, ganaba este sábado el Deportivo al Villarreal, 2-3. Aubameyang ha sido el autor del tanto que firmaba la remontada del conjunto coruñés, que comenzó perdiendo el encuentro tras un gol del Villarreal en el 19. El Depor suma así sus primeros puntos fuera de casa, mientras que el equipo castellonense sigue con solo 2 puntos de 12 posibles. Y empieza a funcionar el nuevo Athletic Club de Edin Terzic, con gol de Nico Williams incluido. Ha goleado al Atlético de Madrid, que podría terminar la jornada ya a 5 puntos de la cabeza, disputados solo 4 encuentros.
3: Tras el descanso, 2 minutos le bastaron al Athletic para encarrilar el duelo contra el Atlético de Madrid, con los Williams como protagonistas en el primer gol firmado por Nico y también en el segundo, que transformó con recorte a Grimaldo Robert Navarro.
4: Son cosas que te salen solas, ¿no? Iñaki me ha dejado un pase muy bueno dentro del área.
3: Los de Simeone, superiores en la primera parte, estuvieron lejos de reaccionar.
5: No pudimos resolver bien las situaciones que acontecieron en ese ratito.
3: Porque nada devolvió la conexión a los colchoneros, ni el cuádruple cambio en el 58, ni los intentos de Julián. Casi sobre la bocina, llegó el tercero de la mano de Sanzet y desató la fiesta en San Mamés. Esta primera victoria en casa de los de Bilbao refuerza el proyecto de su nuevo míster y manda a casa cabizbajos a los del Cholo.
0: Junto con Rafinha, el máximo goleador de la Liga es Sergio Camello, autor de dos de los tres goles del Rayo. Tras el inicial de Ratio, dos de los fichajes del Rayo.

0: El veterano Canales y el joven sevillano Pablo García ponían el 1-2. Pero apareció el goleador y campeón olímpico que suma 5 tantos en 3 jornadas. El encuentro se ha jugado en un ambiente muy desangelado. Gradas semivacías en Butarque, el Leganés. Y es que la mayoría de los rayistas estaban manifestándose 2 horas antes junto al estadio de Vallecas contra la gestión del presidente Martín Presa, al que hacen responsable de la situación actual de orfandad y exilio de los de la Franja. Otro zarpazo de Enric Mas, que le ha metido 25 segundos a Primo Roglic y demuestra ser ahora mismo el corredor más fuerte de la Vuelta, y ya son más de 2 minutos sobre el segundo. La ventaja que atesora este nuevo Enric, ambicioso y tenaz.
1: Es el hombre más fuerte de esta Vuelta y en cada etapa de montaña saca un poco más de ventaja a sus rivales. En esta durísima jornada con final aquí en la Pandera, donde la victoria de etapa estaba por delante en la escapada, la acarició el hombre del Burgos, Mario Aparicio, en esa parte final, pero terminó siendo un mano a mano entre Santiago Buitrago y el alemán Marco Brenner, finalmente ganador aquí. Entre los favoritos, lo dicho, Enric Mas metiéndole 25 segundos a Primoz Roglic, más de un minuto a Oscar Only, pero sobre todo optimista el mallorquín de cara a esa contrarreloj, porque el esloveno está ahora a más de 2 minutos.
2: El equipo, ya habéis visto, ha vuelto a estar de 10.
3: Me he puesto ahí un poco agresivo para intentar estallarles. Con cuidado de no estallar a Enric, claro. Y 25 segundos, pues bienvenidos son.
0: Si ya de por sí no es muy recomendable estar a pleno sol a mediodía en Córdoba con 40 grados, menos aún pedaleando con intensidad. Esa es la razón de que la etapa de hoy domingo entre Palmar del Río y la capital cordobesa haya reducido en más de un 40% su kilometraje, de 190 a 110 kilómetros. Y en Monza, sorpresón con la pole del francés de Alpine, Pierre Gasly, en un circuito que se le da bien. Aquí firmó su única victoria. En las profundidades de la parrilla estará Alonso, penúltimo, Sainz, algo mejor, decimocuarto en la última clasificación antes de la de Madrid el sábado que viene. Extraordinaria actuación de los gallos en el estreno del equipo español de Sail GP en aguas de Valencia. Las gradas repletas empujaron a la embarcación pilotada por Diego Botín, que acabó con un balance casi perfecto. 2 victorias y un segundo puesto y roza en la final de este domingo.
4: Vamos a tener otra vez una madrugada cálida, quizá no tanto como la anterior, pero seguiremos con valores propios de noche tropical en muchos puntos. Las máximas tienden a bajar, pero tan solo lo harán ligeramente. 40 grados de máxima prevista en Lleida, 39 en Córdoba, Sevilla o también en Badajoz. Temperaturas todavía muy elevadas y con posibilidad de algunas tormentas. Las nubes van a ir avanzando hacia el este del país a lo largo de la jornada. Las tormentas podrían iniciarse hacia el interior de Asturias y Cantabria por la mañana. Y destacamos la posibilidad de tormentas más hacia el este durante la tarde, hacia el entorno del sistema central, por Soria, la Comunidad Foral de Navarra o puntos de La Rioja, incluso hacia el interior de Euskadi. Cierta inestabilidad en el mapa, fundamentalmente en la segunda mitad de la jornada, con calima un poquito menos densa y todavía muy significativa en el este de las Islas Canarias.
5: Septiembre en el calendario, agosto en los termómetros. Algunas zonas de Cataluña han sobrepasado este sábado los 40 grados. El Observatorio Fabra de Barcelona nunca había medido tanto calor en septiembre, más de 35 grados. Y van 4 récords en 5 días. La marca anterior resistía desde 1983.
6: El año pasado, en septiembre, ya había empezado a enfriar un poco, ¿no? Pero sigue como julio, agosto.
5: Pamplona también hace historia al alcanzar los 39 grados en la capital navarra, superando así en casi un grado el anterior récord, que databa de 1958. Y en Aragón, las ciudades de Huesca y Zaragoza firman su septiembre más caluroso. Todo dentro del mismo episodio que este pasado jueves dejó en Huelva la temperatura más alta jamás medida en España durante estas fechas, 45,7 grados. Las noches tampoco dan tregua. Esta madrugada, 60 estaciones de la Agencia Estatal de Meteorología no bajaron de 25 grados. Un verano que se resiste a marcharse.
0: Y aunque el calor continúa, las vacaciones se han terminado y llega la vuelta al cole, que coincide con la vuelta a las manifestaciones en la mayoría de comunidades. En ciudades como Santander, profesores y padres han pedido en la calle mejoras en la enseñanza pública.
7: Los recursos públicos van a este tipo de educación. No más desvíos a la concertada, no más descenso del profesorado, no peores condiciones para las familias.
8: Mi hijo no tiene maestra, es que de hecho no tiene ni equipo directivo. Entonces yo el martes voy al cole, ¿a qué hora?
5: Más de 8 millones de alumnos vuelven a clase estos días en España. Un curso que arranca escalonado entre el 4 y el 10 de septiembre.
9: Bueno, a ver, da un poco de pereza madrugar, pero luego ves a los amigos y mola, la verdad.
5: Para otros, este regreso supone un cambio brusco en sus horarios y rutinas.
10: ¿Quién no tenía ganas de empezar el cole?
11: ¡Yo!
5: Un malestar que no siempre expresan con palabras.
12: Lo que tenemos que intentar transmitir los padres es la mayor tranquilidad del mundo, sobre todo validar que ellos se estén sintiendo así, porque es normal.
5: Los profesionales piden estar atentos cuando ese rechazo continúa repitiéndose día tras día.
12: Que no quiere ir a clases, que no quiere ir al cole, ahí está pasando algo más, tenemos que estar atentos a ver si es que el niño, por lo que sea, no se siente seguro, está ocurriendo algo en el cole con algún compañero.
5: E intentar no llenarles todas las tardes con actividades extraescolares.
12: No necesitan estar todos los días haciendo algo porque ya pasan suficientes horas en el cole.
5: Una adaptación que, en algunos casos, puede alargarse semanas.
12: Niños que igual en dos días se han adaptado súper bien y niños que es noviembre y están en ello.
5: Y sobre todo, tener paciencia, porque nadie se adapta a la misma velocidad, ni los niños ni sus padres.
0: Son algunos de los detenidos por la Guardia Civil en Roquetas de Mar, Almería. Hay 18 personas arrestadas por 188 empadronamientos fraudulentos. Han desarticulado tres grupos criminales que cobraban hasta 2.500 euros por facilitar el padrón. En una sola vivienda figuraban hasta 100 personas empadronadas. El juzgado de guardia de Baracaldo ha decretado prisión provisional para el presunto autor del tiroteo mortal del pasado jueves en el entorno del campo de fútbol de Les Asarre. El arrestado, un hombre de 48 años, imputado por homicidio, se ha acogido a su derecho a no declarar ante el juez. La víctima falleció en el hospital tras recibir varios disparos de escopeta en el abdomen. La Ertzaintza detuvo al sospechoso en Amurrio con el arma en su vehículo y mantiene abierta la investigación sobre el móvil del crimen. Mirar la Tierra desde más cerca, con imágenes más precisas y comunicaciones más rápidas. Es el objetivo de una empresa asentada en Galicia que trabaja para llevar los satélites a órbitas mucho más bajas de lo habitual. Gracias a un nuevo motor conseguirán llevar al espacio el primer satélite de la historia con propulsión atmosférica.
13: En esta empresa de Nigrán trabajan para conquistar una zona del espacio poco inexplorada, las órbitas más bajas entre los 150 y los 300 kilómetros de altura.
14: Hoy en día se sitúan a unos 500 kilómetros de altura, por debajo de eso no hay nada, no hay ningún tipo de satélite. Ahora bien, si fuéramos capaces de poner satélites a 200 kilómetros de altura, tendríamos una mejora en la resolución de imágenes.
13: Cuanto más cerca está un satélite de la Tierra, mayor es la resistencia de la atmósfera. Sin un sistema de propulsión constante, perdería velocidad y acabaría cayendo. Y ahí está precisamente la innovación de esta empresa.
14: En estas órbitas a 200 kilómetros, es que todavía hay demasiado aire atmosférico. No, el aire no se termina a 100 kilómetros, sino que se va diluyendo y a 200 kilómetros hay tanto aire que hace que los satélites caigan mucho más deprisa.
13: Por lo que desarrollaron un motor que permitirá lanzar el primer satélite con propulsión atmosférica.
14: Utiliza el propio aire remanente de la atmósfera, el propio aire que nos hace caer, para mantener este satélite durante los mismos 10 años que estarías a 500 kilómetros, pero a 200.
13: Una tecnología que se traduce así en la práctica.
14: A nivel resolución, cuando te vas a muy alta resolución, tiene aplicaciones en defensa y seguridad, evidentemente, pero luego también en agricultura, en pesca, en marítimo, en gestión de recursos.
13: El proyecto ha despertado también el interés de la OTAN, convirtiendo a esta empresa gallega en la primera española en la que invierte su fondo de innovación.
14: Nuestra tecnología es crítica para la defensa. Al final habilita una zona donde nadie más puede estar, con unas capacidades únicas, imágenes de muy alta resolución, telecomunicaciones de muy baja latencia.
13: Todavía no hay fecha concreta para la primera demostración de su propulsión en órbita, pero si funciona, se abriría una nueva vía para los satélites.
0: Si se acercan a Ávila este fin de semana, viajarán a la Edad Media. Del 3 al 6 de septiembre, las calles de Ávila vuelven al medievo y se preparan para recibir a miles de visitantes que se acercan a la ciudad a disfrutar de desfiles, torneos, música, espectáculos y gastronomía. Todo en un mercado de las tres culturas que reúne a moros, cristianos y judíos, además de juglares, mercaderes y artesanos. Una fiesta en la que los propios abulenses se convierten en protagonistas y que cuenta con el reconocimiento de fiesta de interés turístico nacional. Continúan los homenajes por el centenario de la muerte de Antonio Gaudí, esta vez dentro de su obra maestra. Dos collas de Valls han levantado dos castells en la Sagrada Familia durante la Misa Internacional en honor al arquitecto catalán. Una imagen realmente extraordinaria que también se ha podido ver en el exterior de la Basílica, en la fachada del Nacimiento. Cinco segundos ya está en los cines, del director italiano Paolo Virzi. La historia de un hombre incapaz de afrontar la muerte accidental de su hija, pero alguien intentará cambiar su forma de ver la vida.
11: Uno, dos, tres, cuatro, cinco.
15: Su intención era explicarnos la película en cinco segundos, aunque al final la conversación ha sido un poco más larga. Nos cuenta que es una historia dolorosa en la que ocurre un milagro, un encuentro.
16: Encuentro, ¿no?
17: Usted me garantizó que en Villa Güelfi no habría nadie.
15: La poca paz que le queda a Adriano se termina cuando unos jóvenes llegan para ocupar la villa en la que está escondido.
18: La vid no está muerta, si se cuida dará uvas.
15: Al principio viene el rechazo, después las primeras palabras.
19: ¿Cómo te llamas?
15: Él tendrá que asumir la presencia de estas personas, que quizá no saben que realmente están cuidando a un hombre solitario, dice.
16: Così solitario.
19: Cuenta tu historia.
15: Participan en ella Valerio Mastandrea o Valeria Bruni Tedeschi, actores con un David de Donatello en sus manos, el Goya italiano.
19: ¿Por qué te has escondido y estás tan triste?
15: Y un reparto joven que siempre estaba en los rodajes con la guitarra añade ternura a una historia sobre un duelo.
17: Venga, vete ya.
15: Un padre atormentado que tiene que seguir adelante a pesar del accidente que sufre su hija. Paolo nos quiere destripar un poco la historia.
16: ¿Puedo hacer un piccolo spoiler?
15: Y nos cuenta que lo que ocurre en la película es que se puede volver a vivir.
17: ¡Quédate por la orilla! Hay que tener confianza, cariño.
0: No todos los días los hermanos Gallagher se dejan ver juntos, y menos fuera de los escenarios. Es la primera aparición pública de Oasis en más de un año, y ha sido en el Festival Internacional de Cine de Venecia, donde han presentado su documental Don't Look Back in Anger, un proyecto que narra su reconciliación tras 15 años de separación y su gira de reencuentro. Sobre su vuelta a los escenarios, algunos medios británicos apuntan a que podrían volver en 2027.
20: The songs are one thing, but I've forgotten what he means to people. I certainly wasn't prepared for the intense outpouring. A sense of what it meant to people.
21: Got to try and ignore.
0: Tras tomar el control del puerto de Ceuta, el gobierno ha instalado ya parte de las carpas que está previsto acojan a cientos de migrantes, mientras los vecinos denuncian que las calles de la ciudad siguen desbordadas y la mayoría de los migrantes siguen pasando la noche en la playa. Hola, ¿qué tal? Saludos desde Madrid, desde el canal 24 Horas. La ministra de Juventud e Infancia, Sira Rego, ha reconocido en Radio 5 que el gobierno tiene una parte de responsabilidad en la situación vivida tras la entrada de miles de migrantes. Alberto Núñez Feijóo acusa al gobierno de haber abandonado a los ceutíes. ser reverenciales con el rey de Marruecos y de alentar a que la gente se juegue la vida por venir a España. Desde el Partido Socialista piden responsabilidad y prudencia. Putin califica como difíciles las conversaciones sobre Ucrania tras recibir en Moscú a los enviados de Trump, que traen una propuesta de paz del presidente estadounidense. Este domingo,

0: serán con Zelensky en Kiev. Tanto Rusia como Ucrania se comprometen a no atacar a sus respectivas capitales hasta el lunes. Es la manifestación contra la ultraderecha en la capital de Alta Sajonia, en Alemania, donde este domingo se celebran unas elecciones cruciales. Los sondeos dan la victoria al partido de extrema derecha AfD. Es la primera aparición pública de Oasis en más de un año y ha sido en el Festival Internacional de Cine de Venecia, donde han presentado su documental Don't Look Back in Anger, un proyecto que narra su reconciliación tras 15 años de separación. Dos collas de vals han levantado dos castells en la Sagrada Familia durante la misa internacional en honor al arquitecto catalán Antonio Gaudí. Una imagen realmente extraordinaria que también se ha podido ver en el exterior de la basílica. Ha empezado la instalación en el puerto de Ceuta de varias carpas que acogerán a 1 millón de migrantes. El gobierno central ha asumido el control del puerto, ya que las autoridades locales rechazaron el uso de este espacio.
1: Ya se han instalado cerca de 20 tiendas de campaña en estos terrenos portuarios del puerto de Ceuta y todavía quedan muchas más. Nos dicen que son de unos 36 metros cuadrados y con todas ellas se busca albergar a cerca de 1.000 personas que siguen en Ceuta en situación irregular. Se prevé que en 1 o 2 días puedan estar en pleno funcionamiento, pero esta decisión de colocarlas aquí ha chocado directamente contra el gobierno del popular Juan Vivas. Lo califican de error y denuncian que muy cerca, prácticamente a unos metros, está esta infraestructura. Es una petrolera que abastece a buena parte de la ciudad. También está muy cerca de determinadas viviendas, apenas 200-300 metros. Por eso muchos vecinos de Ceuta han vuelto a salir a la calle. Ya ha sido la tercera jornada en la que lo hacen de forma consecutiva.
0: En otro punto de la ciudad, en Los Rosales, se están instalando también nuevos centros de acogida temporal de migrantes. En ese barrio de la periferia ya se han habilitado algunas carpas junto a una escuela infantil que tendrán capacidad para unas 900 personas.
2: Los trabajos aquí en Los Rosales avanzan deprisa. Ya se han levantado 8 de las 9 carpas que se prevén y se espera que estén terminados a mediados de la semana que viene. Hemos visto cómo los vehículos del ejército transportaban las estructuras de las camas y también los colchones donde dormirán esas 900 personas. La ubicación de este centro ha sido motivo de conflicto desde el principio entre los vecinos por la cercanía que está de una escuela infantil a unos 20 metros y hemos sabido que esta escuela infantil no abrirá sus puertas. De momento arrancaban las clases el día 8 y sus cerca de 200 alumnos y sus docentes serán reubicados en otros centros.
3: Heridas, raspaduras, infecciones, estos voluntarios de una organización religiosa han montado esta especie de enfermería improvisada en Ceuta.
4: Poder atender un poco aquello que los servicios sanitarios están desbordados, pues poder también un poco cubrir esas necesidades.
3: La mayoría, aseguran, tienen lesiones mal curadas desde hace un mes de cuando se produjo la entrada masiva.
4: Heridas que ya lleva tiempo que no se han podido curar bien.
3: Se encuentran en las inmediaciones de este espacio habilitado por la ONG Luna Blanca junto a la mezquita Sidi Mbarek.
5: Nos hemos coordinado para tratar de ayudar, por ejemplo, mantas, por ejemplo, cojines, por ejemplo, chándal.
3: Aquí duermen mujeres y niñas.
6: Sí, cortándole el pelo a estas chicas.
3: Todavía hay muchos migrantes durmiendo en la calle. Solo en las cocinas de esta ONG elaboran, entre comidas y cenas, miles de raciones diarias.
7: La cantidad de comidas que sacamos al día son 7.260 comidas.
3: Para aliviar la situación de calle se trabaja en el montaje del cuarto emplazamiento, este de Los Rosales, para acoger temporalmente a más migrantes. Los vecinos siguen protestando por estar justo al lado de una escuela infantil.
8: Y para impedir las obras estas que se están haciendo,
9: nos tienen abandonados.
3: La ciudad autónoma ha anunciado que no abrirá esa escuela infantil y va a reubicar a niños y profesores en otra zona.
0: La tensión política no baja. El PP ha acusado al gobierno de ser monárquico, pero para apoyar al rey de Marruecos. Y Podemos ha dicho que el Ejecutivo está cavando su propia tumba con este asunto. Desde el PSOE piden prudencia y afirman que el presidente ya ha dado todas las explicaciones.
10: La apertura del curso político del PP madrileño ha estado plagada de referencias a Ceuta.
11: El gobierno de Sánchez es hostil con los invadidos.
9: y dócil con los invasores, y distantes con el rey de España y reverenciales con el de Marruecos.
10: Culpan de nuevo a Marruecos.
11: Mientras el jeta de la Mareta, en chanclas, se segaba los pies en las fotos para decir que estaba ocupadísimo en una videoconferencia.
10: E insisten en que tenemos derecho a conocer la verdad.
9: España no tiene que pedir permiso para controlar sus fronteras.
10: Los socialistas aseguran que este país siempre estará al lado de la verdad y la justicia.
12: Responsabilidad y prudencia.
10: Y defienden a Sánchez.
12: El presidente del gobierno ha dado todas las explicaciones en el Congreso de los Diputados.
10: Sus socios avisan, dependiendo de lo que haya en los informes que se publiquen, tienen que haber responsabilidades políticas.
13: Pero, evidentemente, si hubo informes que no se elevaron a los ministerios, se tarda poco para destituir a su responsable.
10: Para Podemos, el gobierno ha provocado una crisis humanitaria con su inacción, dicen, calculada.
14: En Ceuta, el mal llamado gobierno socialista está cavando su propia tumba. Y todo porque le tienen miedo a Marruecos.
10: La tensión política no baja.
0: Y la ministra de Juventud e Infancia, Sira Rego, ha reconocido en Radio 5 que el gobierno tiene una parte de responsabilidad en la situación vivida tras la entrada de miles de migrantes.
15: Es verdad que nosotros tenemos una parte de responsabilidad, obviamente. Es verdad que había una situación de desborde extraordinario y la coordinación tendría que haber sido más eficiente o más rápida. Y yo ahora mismo estoy situada en el lugar en el que creo que tenemos que hacer todo lo posible por reparar, por resolver y por atender.
0: La situación de crisis que vive Ceuta ocupa también todas las portadas de este domingo 6 de septiembre. Comenzamos por el diario El País, que titula así. El gobierno, lo ven, el gobierno toma el control en Ceuta ante el bloqueo de Vivas. La Razón, mismo enfoque. El gobierno revienta la colaboración con Vivas y toma el control del puerto. El diario El Mundo, un tercio de los ceutíes lleva a primera. Valora irse de la ciudad tras el asalto. Diario ABC lleva una encuesta. El 79% de los españoles piensa que Marruecos está detrás de la invasión. El diario La Vanguardia entrevista a Ángel Víctor Torres, que deja este titular. La ansiedad por resolver la crisis de Ceuta no debe significar saltarse la ley. Y por último, el diario El Periódico, que se centra en la educación del futuro. Estados Unidos ha difundido este vídeo de los ataques a tres petroleros iraníes en el Golfo Pérsico, uno de ellos cerca de la isla de Har, el principal centro de exportación de crudo iraní, sin que consten víctimas. Washington dice que es la respuesta a un ataque previo de Teherán contra buques de guerra estadounidenses en la región. La Guardia Revolucionaria ha anunciado nuevos ataques esta noche. Donald Trump no logra una salida a la guerra en Oriente Medio y ahora busca dar un nuevo impulso a las negociaciones de paz sobre Ucrania. Sus emisarios se han reunido con Putin en el Kremlin y este domingo estarán en Kiev. Tanto Putin como Zelensky se han comprometido a no atacar sus respectivas capitales hasta el lunes.
16: Vladimir Putin ha hecho esperar a los enviados de Trump y lo primero que les ha dicho es que la situación que van a negociar no es fácil. Salgan o no avances, la reunión en sí es importante porque busca reavivar las negociaciones de paz promovidas por la Casa Blanca. Estaban estancadas desde que Estados Unidos lanzó hace 7 meses su guerra contra Irán, lo que hizo pasar a la de Ucrania a un segundo plano. Los enviados de Trump traen una propuesta para terminar con esa guerra que dura más de 4 años y medio. Ya han estado varias veces en Rusia, 8 con esta en el caso de Witkoff, gran amigo de Trump, donde irán por primera vez este domingo es a Ucrania. Tanto Putin como Zelensky se han comprometido a no atacar durante 3 días las capitales de su enemigo para garantizar la seguridad de estas negociaciones.
17: Vladimir Putin entra en la sala y da la bienvenida a los enviados de Donald Trump, su amigo el empresario Steve Witkoff y su yerno Jared Kushner, que llevan una propuesta de paz del presidente estadounidense. Se sientan en la mesa para intentar reactivar las conversaciones y el mismo Putin reconoce en alto que es un asunto no muy fácil. Un encuentro simbólico. Putin, Witkoff y Kushner ya se habían reunido antes. Estas imágenes son de diciembre de 2025. Pero las conversaciones quedaron en pausa a principios de 2026, justo antes de que Trump decidiera iniciar la guerra en Irán. Y en este nuevo intento hay gestos que no pasan desapercibidos. Por primera vez, después de estar en la capital rusa, los enviados estadounidenses van a viajar también a la capital ucraniana. Tanto Zelensky como Putin se han comprometido a no bombardear Moscú y Kiev durante la estancia de la delegación estadounidense en esas ciudades. Ambos bandos han escalado los ataques en un verano muy sangriento, especialmente para los civiles ucranianos, cuando su país sufre una escasez crítica de defensas antiaéreas. Tras 4 años y medio de invasión, los tres líderes, que por distintos motivos han visto cómo bajan sus niveles de popularidad, tienen interés en poner fin a la guerra. La duda es cómo llegar a un punto en común, porque de momento nadie cede y la paz real parece muy lejana.
0: Es la manifestación contra la ultraderecha en la capital de Alta Sajonia, en Alemania, donde este domingo se celebran unas elecciones cruciales. 15.000 personas, según los organizadores, han protestado contra las políticas del partido Alternativa para Alemania. Los partidos políticos han celebrado los actos finales de la campaña electoral. Sajonia tiene algo más de 2 millones de habitantes y aporta el 1,8% de su renta nacional. Todos los sondeos dan la victoria al partido de extrema derecha AfD. La incógnita es saber si logrará mayoría suficiente para gobernar.
18: La plaza de la Catedral de Magdeburgo es el punto de encuentro en el que ha concluido una marcha a favor de la tolerancia y los derechos civiles aquí en la capital de Sajonia. Anhalt, que aguarda unas elecciones en las que se espera una victoria arrolladora del partido de extrema derecha Alternativa para Alemania, con un discurso muy duro contra la emigración, contra el espacio Schengen, la moneda única o las políticas climáticas. Mensajes que han prendido en este estado poco poblado, envejecido y depauperado de la antigua Alemania del Este, que experimenta la emigración de la población local hacia otras zonas de Alemania. Varias plataformas piden el voto táctico hacia formaciones políticas con poca implantación local, como pueden ser los socialdemócratas o los socioliberales de los verdes, para que puedan acceder al Parlamento regional y de esta manera no servir en bandeja una mayoría absoluta a la extrema derecha que les dé el gobierno.
0: Y la policía ha dispersado a los manifestantes encapuchados que han bloqueado el puerto de Dover, en Inglaterra. Detengan los barcos, es lo que han gritado en uno de los principales puntos de llegada, las embarcaciones clandestinas que cruzan el Canal de la Mancha. En el último año, hasta mayo, han llegado unas 36.000 personas. El gobierno ha condenado la protesta. También el líder ultra Nigel Farage ha criticado el uso de pasamontañas. Y en Serbia, el partido del actual presidente Aleksandar Vučić ha propuesto que pase a ser primer ministro si gana las próximas elecciones anticipadas en octubre. Las elecciones serán una prueba para los populistas tras más de un año de intensas protestas juveniles contra la corrupción del gobierno. Las manifestaciones comenzaron tras el derrumbe de una marquesina en una estación de tren que dejó 16 muertos hace 2 años. Los jóvenes responsabilizaron al gobierno tachándolo de incompetente. En América Latina, una de cada 4 niñas menores de edad contrae matrimonio, según UNICEF, pese a que la ley lo persigue. Es, además, la única región del mundo en la que los casos apenas descienden, advierte la ONU.
19: Ha ocurrido en plena selva amazónica ecuatoriana, cerca de la frontera con Perú. La policía detiene y esposa a este hombre de 50 años. Junto a él hay una niña de solo 10, a la que los agentes rescatan y se llevan en brazos. Según la investigación, la familia de la menor le habría entregado al hombre, quien a su vez habría entregado a su propia hija, un intercambio entre padres. La menor hallada en la selva habría sufrido abusos sexuales.
20: Aunque el matrimonio infantil está prohibido en Ecuador, persisten las uniones forzadas, niñas entregadas o intercambiadas para convivir con hombres adultos, sobre todo en las zonas más pobres del país.
21: Es falso esto de matrimonio, eso no es real, es una explotación, es una violación, es un abuso de poder y es una grave violación a los derechos humanos.
19: Este tipo de casos se dan sobre todo en zonas rurales y en muchos casos en comunidades indígenas. La prueba de que se normaliza es que la fiscal ni siquiera ha presentado cargos contra el detenido, lo que ha denunciado incluso el ministro del Interior de Ecuador. Así.

0: fácilmente decidió dejarlo en libertad. No formuló cargos.
1: Desde la ONU se denuncia que América Latina es la única región del mundo donde los matrimonios infantiles no han disminuido. En Ecuador, cada día dan a luz de 4 a 5 niñas menores de 14 años.
2: Argelia contiene la respiración por Ayouf, un niño de 10 años atrapado desde el miércoles en un pozo de 80 metros. Los equipos de rescate han excavado un conducto paralelo y avanzan ahora horizontalmente para intentar llegar hasta él. Su estado por el momento se desconoce.
3: Cuarto día de trabajos contrarreloj en Gazul, al noreste de Argelia. Excavadoras y equipos de protección civil intentan llegar hasta Ayouf, un niño de 10 años que cayó a un pozo seco de apenas 40 centímetros de ancho. Le llamé mientras estaba en el fondo del pozo. Él me respondió: papá, ven a salvarme. Estaba llorando. El menor cayó cuando iba a reunirse con su hermano, que cuidaba ovejas en la finca familiar. El gobierno argelino ha movilizado medios y mantiene labores de perforación. Protección Civil admite que cada vez hay menos esperanzas de encontrar a Ayouf con vida.
2: Y este que ven es el momento exacto de una explosión en un cuartel militar cerca de La Paz, en Bolivia. Segundos después, los testigos corren para refugiarse bajo techo. El incidente ha dejado al menos 2 muertos y decenas de heridos y desaparecidos. Según el ministro de Defensa, la explosión se habría producido en un almacén de material pirotécnico y se desconocen las causas.
4: La primera habría involucrado pólvora negra correspondiente a material pirotécnico almacenado en el lugar. Posteriormente se produjo una segunda detonación de mucho mayor magnitud. En este momento el sector continúa en proceso de enfriamiento y se mantiene un perímetro de seguridad.
2: Los ordenadores, las tablets o los móviles son 25% más caros que hace unos meses. La subida de precios tiene que ver con la inteligencia artificial porque consume buena parte de los componentes necesarios para los dispositivos que todos usamos.
5: Después de las Navidades, efectivamente, y del repunte que tiene el Black Friday, yo diría que septiembre es uno de los meses más importantes del año para la venta de este tipo de productos.
6: Productos como un móvil o un ordenador con precios cada vez más altos por la IA. La inteligencia artificial está acaparando parte de los componentes para aparatos de uso doméstico, provocando desequilibrios entre oferta y demanda.
7: Los dispositivos móviles, sobre todo de baja gama, pues están viendo que su coste, ¿no?, pues está subiendo por culpa de esta escasez de componentes.
6: En solo un año, el precio de componentes como las placas, que son imprescindibles para un ordenador o para un móvil, ha aumentado un 45%. Y eso encarece los dispositivos. Videoconsolas como la Xbox han subido hasta 200 euros en agosto. Algunos productos de Apple entre un 10 y un 20%.
8: El modelo superior lo compré a este precio, al que está el... ha subido 100 euros.
9: Ha subido todo bastante.
7: Puede pasar dos cosas, o que nos cambiemos el móvil más tarde o que restringamos el acceso a tecnología a quien no se lo pueda permitir.
6: Los expertos prevén que este desequilibrio dure hasta 2028.
2: La inteligencia artificial lleva décadas entre nosotros, pero ahora crece de forma vertiginosa. El nuevo modelo de ChatGPT es capaz de, por ejemplo, operar un ordenador de forma autónoma. Es asombroso, pero no está exento de riesgo.
10: Menos palabras y más hechos. Astra, así llaman a ChatGPT-6, tomará el control del ordenador para buscarnos piso o reservar unas vacaciones según sus creadores.
11: Es revolucionario porque al final opera estas máquinas mucho más rápido de lo que un humano puede interactuar, pues, con periféricos, teclados, ratones, pantallas.
10: Más autónomo y también más opaco sobre cómo toma las decisiones.
11: Complica la supervisión de todos los procesos en los que está involucrado.
12: Vamos a preguntarle al propio ChatGPT cuáles son los riesgos de su hermano mayor, GPT-6.
13: El riesgo nuevo principal sería que su mayor autonomía amplifique el impacto de errores si no hay controles estrictos.
10: Hace 2 meses, un modelo de inteligencia artificial logró realizar ciberataques él solo, sin que nadie se lo pidiera.
14: El humano le da una orden y ella intenta seguirla. Yo tengo que llegar aquí y si mi camino más corto es saltándome esta puerta y puedo hacerla, ¿por qué no? Si hay que apagar esa inteligencia artificial, aunque no sea tan cinematográfico como tirar del cable, sí que podamos revocar los accesos a los sistemas.
15: OpenAI dice que su nuevo modelo iguala a la inteligencia humana. Los expertos lo ponen en duda y creen que esto no se ha conseguido por ahora.
2: La administración Trump vuelve a hacer uso de los videojuegos para presumir de políticas. En la web de la Casa Blanca se puede jugar al tradicional Tetris o a la serpiente, juego por excelencia de los móviles. Ambos hablan de migración irregular y deportaciones.
16: La Casa Blanca convierte el logo de una famosa multinacional de videojuegos en siglas del movimiento MAGA, Make America Great Again, y estrena sus propios juegos arcade en su página web. Lo que parece un Tetris de toda la vida se rebautiza como Construir el Muro, la meta, proteger la frontera de la próxima horda, un paralelismo con la política migratoria de Trump. Carrera del Río es en realidad el juego de la serpiente de los móviles. La policía federal arresta a las personas migrantes que visten traje naranja de presidiarios para después deportarlos. En la realidad, representa el Río Grande que recorre California y México, un punto estratégico para el paso de migrantes. Billetes volando y una cesta para recoger todo el dinero posible. El objetivo, convertirse en el mayor magnate del colegio y aspirar a ser Elon Musk o Mark Zuckerberg. Aquí, el famoso Flappy Bird se convierte en el águila calva, símbolo oficial de Estados Unidos, para recorrer el centro de Washington. Son algunos de los juegos disponibles, aunque han anunciado que sacarán más. No es la primera vez que la administración Trump hace esta jugada. En marzo, utilizaron en sus redes sociales el famoso Wii Sports para presumir de sus triunfos en la guerra con Irán. En abril, se colgaron otra medalla, la carrera espacial contra China. En este vídeo, la misión Artemis se convierte en un nivel más de Super Mario Galaxy, una estrategia del gobierno estadounidense para sumar puntos a las puertas de las elecciones de medio mandato.
2: Las cervecerías belgas están en guerra contra el gobierno. Están en contra de la nueva advertencia que se quiere incluir en la publicidad de las cervezas.
17: Un edificio de 1698 bañado en oro demuestra el poderío del gremio cervecero en Bélgica. Es el único que conserva su casa original en la Grand Place de Bruselas. Ahora las cervecerías están en guerra con el gobierno y han lanzado una campaña publicando páginas enteras como esta en los periódicos en contra de la nueva advertencia que se quiere incluir en la publicidad. Ya no será el abuso de alcohol perjudica la salud, sino el alcohol perjudica la salud. No estamos de acuerdo, mete a todos los consumidores en el mismo saco, dice el director de la Federación de Cerveceros. Martin de Duf es uno de los expertos del Consejo Superior de Salud en Bélgica. Recuerda que la advertencia sobre el alcohol es una verdad científica y tacha la campaña de los cerveceros de absolutamente irresponsable.
18: Una polémica que ha trascendido llegando incluso al plano diplomático. Bélgica ha convocado al embajador de Estados Unidos por las críticas que ha lanzado contra el ministro de Sanidad.
17: Y es que el embajador, que acostumbra a usar las redes como Donald Trump, llamó perdedor al ministro de Sanidad. En Bélgica se producen más de 1.500 tipos de cerveza y hace 10 años la UNESCO declaró la cultura cervecera belga Patrimonio Inmaterial de la Humanidad.
2: Los homenajes por el centenario de la muerte de Antonio Gaudí continúan, esta vez dentro de su obra maestra. Dos collas de Valls han levantado dos castells de la Sagrada Familia durante la Misa Internacional en honor al arquitecto catalán. Una imagen realmente extraordinaria que también se ha podido ver en el exterior de la Basílica en la fachada del Nacimiento. Cinco segundos del director italiano Paolo Virchi ya está en cines. La historia de un hombre incapaz de afrontar la muerte accidental de su hija, pero alguien intentará cambiar su forma de ver la vida.
19: Uno, dos, tres, cuatro, cinco.
20: Su intención era explicarnos la película en cinco segundos, aunque al final la conversación ha sido un poco más larga. Nos cuenta que es una historia dolorosa en la que ocurre un milagro, un encuentro.
21: Encuentro, ¿no?
22: Usted me garantizó que en Villa Güelfi no habría nadie.
20: La poca paz que le queda a Adriano se termina cuando unos jóvenes llegan para ocupar la villa en la que está escondido.
23: La vid no está muerta, si se cuida dará uvas.
20: Al principio viene el rechazo, después las primeras palabras.
24: ¿Cómo te llamas?
20: Él tendrá que asumir la presencia de estas personas, que quizá no saben que realmente están cuidando a un hombre solitario, dice.
0: Così solitario.
1: Cuenta tu historia.
20: Participan en ella Valerio Mastandrea o Valeria Bruni Tedeschi, actores con un David de Donatello en sus manos, el Goya italiano.
1: ¿Por qué te has escondido y estás tan triste?
20: Y un reparto joven que siempre estaba en los rodajes con la guitarra añade ternura a una historia sobre un duelo.
3: Venga, vete ya.
20: Un padre atormentado que tiene que seguir adelante a pesar del accidente que sufre su hija. Paolo nos quiere destripar un poco la historia.
0: ¿Puedo hacer un piccolo spoiler?
20: Y nos cuenta que lo que ocurre en la película es que se puede volver a vivir.
21: ¡Quédate por la orilla!
2: No todos los días los hermanos Gallagher, como ven, se dejan ver juntos. Y menos fuera de los escenarios. Es la primera aparición pública de Oasis en más de un año y ha sido en el Festival Internacional de Cine de Venecia, donde han presentado su documental Don't Look Back in Anger, un proyecto que narra su reconciliación tras 15 años de separación y su gira de reencuentro.
24: Gabriel, Cintia, ¿qué es el psicoanálisis?
25: Un arte. Para mí el psicoanálisis no tiene que ir a pelear su lugar entre las ciencias, que a veces se dice mucho si eso no es una ciencia por sus rigores, ¿no? Desde el punto de vista positivista, al menos de mirar la ciencia. Para mí es un hecho, es la posibilidad de el arte de poner sentido donde solo había sufrimiento, de poner palabras donde solo había silencio, de crearle, ayudarle a que una persona reconstruya una historia, modifique una historia que le permita afrontar la vida de un modo distinto. Por eso yo lo veo como un hecho creativo, como un hecho puramente artístico.
24: Cintia, ¿sois artistas entonces?
26: Sí, yo creo que también, adhiero a lo que dice Gabriel, pero también es una relación de amor. Es una relación de amor en donde se puede modificar la ficción que uno tiene de su historia. Nosotros tenemos una ficción novelada en nuestra cabeza de lo que fue nuestro pasado. Entonces me parece que si esa ficción es dolorosa, en esta relación de amor que se establece con el analista a través de la transferencia, ¿sí?, del amor de transferencia, se puede modificar esa ficción.
24: ¿Y cómo se lleva un matrimonio entre dos artistas psicoanalistas volcados en relaciones de amor?
26: Nos llevamos muy bien, la verdad que nos llevamos muy bien y nos llevamos con quizás más respeto que otras parejas. Pero no sé si tiene que ver con que seamos psicoanalistas, porque conocemos psicoanalistas que no se llevan tan bien.
24: Claro. No preguntaremos por ellos.
26: Claro, no, para nada, no vamos a dar nombres. Pero me parece que tiene que ver con el trabajo que uno hace en una relación. Digo, una relación, si no la trabajás, termina siendo cruel. Termina con palabras crueles a veces, o con actos crueles, o con agresiones, o con indiferencias. Entonces me parece que para que una relación sea linda, sea buena, sea disfrutable, tiene que ser con mucho trabajo.
25: El amor es un desafío muy grande, Julio. El amor a veces lo incorporamos como si fuera algo natural. Bueno, todo el mundo se enamora, es maravilloso estar enamorado. No, estar enamorado es muy difícil, es muy complejo, cuesta mucho trabajo. La relación de amor es una relación donde se mezcla la pasión, el diálogo, la incomunicación,
26: los
25: egos personales.
26: Los celos. ¿No?
25: Los celos también, por supuesto, claro. Sí. Digo, bueno, es una relación muy compleja que tiene muchos estímulos fuertes y entonces hay que trabajarla con mucho cuidado. Nosotros nos llevamos muy bien porque, a ver, yo creo que lo que ayuda a que tengamos trabajos o intereses comunes es en el hecho de que yo sé que cuando ella está escribiendo, entonces no sé, por más que haga 6 horas que está ahí escribiendo, no se me ocurre decir, bueno, te falta mucho porque yo tengo ganas de comer o hasta qué hora vas a estar, y lo mismo por el lado de ella, o nos acercamos con un mate o un café para que el otro siga escribiendo, nos consultamos, cómo vamos, si nos podemos ayudar en algo, si me querés leer lo que dijiste. O sea, entonces, en ese sentido creo que aprovechamos las similitudes de nuestros intereses para sumarle a la pareja en este trabajo.
24: Bueno, pues vamos a hablar de parejas, de amor, de crueldad, de soledad, en los próximos minutos. Ya lo han visto con Gabriel Rolón y con Cintia Villa. Hola, ¿qué tal? Bienvenidos a los conversatorios en Casa de América. Hoy conversamos con Cintia Villa, que es, vamos a ver, argentino-uruguaya, nacida en Brasil, psicoanalista, abogada, escritora también, y presentas tu último libro, que a la vez es tu primer ensayo, que se llama La crueldad.
26: La crueldad.
24: Bueno, sí. Lo primero, gracias por estar aquí, por primera vez.
26: Sí, sí, gracias a ti.
24: Y hablamos con Gabriel Rolón, argentino, psicoanalista también, escritor superventas, el que más vendes de no ficción de Sudamérica, ¿no? Uh-huh. Más de 3 millones de copias vendidas, que presentas La soledad. Gracias por estar aquí una vez más.
25: No, para mí es un gusto volver a conversar con vos, Julio.
24: Bueno, empezamos por Cintia. A ver, ¿por qué la crueldad?
26: Mira, yo empecé a escribir este libro, yo estaba escribiendo una novela y fallece mi papá, una de las pérdidas más duras que tuve. Y cuando vos perdés algo que amás, sea un ser querido que se muere, sea una relación que se terminó, sea un trabajo donde te echaron, donde te jubilaron, digo, una pérdida fuerte en tu vida, el mundo se detiene. Y cuando el mundo se detiene, no hay más deseo, no hay más palabras, salís del mundo del lenguaje, salís de la relación con los otros. Entonces, lo que me pasó a mí es que debí suspender la novela porque no tenía más nada para decir. Y empecé a pensar en la crueldad de los que se van, en la crueldad de los que nos dejan, de los muertos, en la muerte. Y eso me llevó también a pensar en la crueldad de los vivos, que es mucho más potente, más fuerte, más impactante y más dolorosa. Entonces decidí hacer un ensayo acerca de esto, un poco para librarme de todo el dolor y tratar de ver qué se hace con esto, con esta crueldad inherente al ser humano, que está en el origen de lo humano.
24: Era lo que te iba a preguntar, porque tú recoges una cosa que dejó escrita Mark Twain, ¿no? Una tesis a la que se sumó luego Saramago, ¿no? De que de todos los animales el hombre es el más cruel, que es el único que infringe dolor por el placer de hacerlo.
26: Por el placer de hacerlo, ¿no? Sí, exactamente. Saramago dice muy bien esto porque los animales lo que hacen es atacar cuando tienen hambre o porque se sienten en peligro. No para infringir. Y cuando van a atacar y van a buscar una cebra, un león que se come una cebra, no se come toda la manada. Ataca y mata una. ¿Sí? El ser humano no. El ser humano puede atacar por odio, puede atacar sin saber por qué lo hace, puede luchar y agredir y matar por ideales. Tiene contradicciones. Nosotros nacemos con una agresividad constitutiva que nos lleva, nos empuja a agredir y a agredirnos. ¿Sí? Y esto lo vemos desde la historia misma y mucho más acá en las relaciones personales, ¿sí? En donde a veces agredimos a la gente que queremos, a la gente que no queremos, nos agredimos a nosotros, a nuestro propio cuerpo, ¿sí? Comemos de más, tomamos de más, jugamos de más, nos encerramos en los videojuegos, en la tecnología, nos apartamos de la vida.
24: ¿Cuáles son las formas que adopta hoy la crueldad en nuestra sociedad?
26: Me parece que el tema de la tecnología, de las redes sociales sin ningún tipo de amarre, sin ningún tipo de límite, el tema de los haters, de la gente que habla y no tiene ningún tipo de dique, como decía Freud, ¿sí? Un dique que te contenga, que contenga esta pulsión, esta agresión. Uno puede decir todo lo que se le pasa por la cabeza y arruinarle la vida, la reputación, las ganas de seguir a otro. Ocultado con un nombre falso, o sea, son los crueles invisibles, ¿no? Que nos pueden destrozar la vida.
24: Una forma de crueldad es la denigración, lo acabas de decir, pero hay otra que leyéndolo en el libro me llamó especialmente la atención, que es la indiferencia.
26: Sí, está

0: Hay que reconocer las virtudes, el amor, el éxito. Hay que reconocer también que el otro sufre. Aunque no podamos tenderle una mano, ya la mirada, ya el decirle gracias, eso es aliviar un poco el dolor del otro que se siente solo, ¿no? Los invisibles, los que nadie ve, se sienten solos, porque la sociedad es muy cruel con ellos.
1: Gabriel, ¿cuál es la relación de la crueldad con la soledad?
2: Bueno, son dos conceptos que se relacionan mucho, porque hay soledades que son muy crueles. Hay otras que no, ¿no? Digo, hay soledades que a veces son necesarias. Digo, te acabas de separar de un amor o, bueno, necesitas un tiempo de estar solo, de realizar un duelo, todo un proceso, bueno. Pero hay soledades que sí son muy crueles, que tiene que ver con esto de lo que decía Cintia, sobre todo la soledad de los no reconocidos. Y el no reconocimiento pasa, como bien decía ella, porque vos vas caminando y hemos naturalizado que hay alguien que duerme en la calle. Entonces pasamos como si no estuviera, como si no hubiera allí un ser humano que se está mojando si llueve, que tiene calor, que tiene frío, que a lo mejor hace dos días que no come, que no tiene dónde bañarse.
0: Que no habla,
2: que claro,
0: no habla con
2: porque
0: nadie
2: le habla. Quitarle la palabra a alguien es tremendo, ¿no? Había una película argentina que ganó el Oscar que se llama El secreto de sus ojos. ¿La has visto?
1: Hombre,
2: bueno,
1: veces.
2: ¿Te acuerdas el final de esa película?
1: Sí.
2: O sea, el hombre que secuestra durante 20 años a alguien, lo encierra y cuando lo descubre, lo único que dice es dígale que me hable. O sea, no que me suelte, que me hable, porque si nadie te habla, nadie te reconoce, nadie te hace estatuto humano y eso te deja en una soledad muy cruel. La soledad, que a veces son crueldades involuntarias, ¿no? Con respecto a la soledad. Quiero decir, la persona que ha dejado de amarte y se va. Es muy cruel esa soledad en la que vos quedás, que no es culpa del... Bueno, alguien te ha dejado de amar, se va a jugar por otra historia, tiene todo el derecho. Silvio Rodríguez decía, soy feliz y espero que me perdonen en este día los muertos de mi felicidad. ¿No? Porque muchas veces cuando vos sos feliz hay alguien que ha muerto, que está sufriendo, quiero decir, ¿no? Te ha elegido a vos y no a mí, esa mujer por la que los dos queríamos, que los dos que amábamos, y vos estás feliz esta noche y yo estoy llorando. Y tu felicidad tiene como costo mi dolor, mi soledad. Y esa es una soledad cruel que no depende solo de la crueldad del otro, sino de la crueldad inevitable que tiene que ver el hecho de haber perdido un objeto de amor, como esa crueldad con la que se enfrentó Cintia cuando murió su padre, listo. No murió en su contra, pero la dejó fatalmente en una soledad muy cruenta.
1: Yo leyendo tu libro me estaba viajando a la Grecia antigua, al templo de Apolo,
2: sí.
1: Eso que estaba escrito en Delfos, ¿no? en el frontón, de conócete a ti mismo, ¿no? Porque tú escribes que la soledad que nos revela quiénes somos y que quien vuelve de un naufragio que jamás va a ser el mismo.
2: Nunca. Nunca cuando... El libro utiliza la imagen del náufrago porque es como una de las imágenes de soledad más fuertes que se me ocurrieron, ¿no? El del que está solo allí en medio de la inmensidad de todo, pero sin nadie, ¿sí? Y también es un náufrago aquel que ha sido abandonado en un amor, también es un náufrago el que afronta el duelo de la pérdida de un ser querido, el que afronta el duelo de haber terminado, de comprender un día que ya no es joven, ¿no? Y se encuentra en un mundo distinto, con otras reglas. Y esos naufragios que implican haber perdido algo que se ama, que nos empujan a un duelo, ¿sí? Porque el duelo es la batalla dolorosa que tiene que llevar adelante todo el que ha perdido algo que ama. Nadie duela lo que no amó. Si estás de duelo es porque amaste y porque perdiste. Y eso te convierte en un náufrago en la vida. Y vos no volvés igual de los naufragios, porque necesariamente te conectás con partes de vos. Tenés que, hay lugares que ya no vas a tener. Digo, no vas a ser el hijo amado al que la mamá llama, porque tu mamá está muerta. No vas a ser la pareja reconocida porque tu pareja no te ama más. Sos otro. Te has recorrido y volvés de un modo distinto, volvés con otros dolores, con otras pérdidas, con otros aprendizajes y con otra madurez, si es que el duelo lo has realizado bien.
1: Me ha llamado la atención también que recoges la frase de Murakami, que dice que el amor no es solo ausencia de personas, sino que también es ausencia de proyectos, ausencia de propósito en la vida, ¿no?
2: Sí, la soledad no necesariamente es la soledad sin otros, ¿no? Sobre todo cuando los otros son crueles, como decía Sartre, cuando el infierno son los otros, ¿no? Decía Sartre. Bueno, yo creo que

0: miedo a la soledad, es muy posible que se lleve mal con quien es, que no quiera escucharse, que no quiera mirar hacia adentro y ver la persona en la que se está convirtiendo. Por eso le teme. Yo creo que en algunos momentos al menos, hay que amigarse un poco, hay que aceptar esa cita con uno mismo.
1: Bueno, hasta el punto de que tú recoges también otra frase de Rilke, ¿no? Dice que el amor no es lo contrario de la soledad, que nadie puede amar en nuestro lugar, ¿no? Y que el amor es una especie de soledad compartida, iluminada.
0: Sí, claro, porque por lo general se tiene la idea de que esto que viene de los griegos del banquete, ¿no? De que el amor es hacer de dos uno, ¿no? Algo que te completa. Y no, eso es mentira. La soledad nos recorre a todos y dos enamorados son dos soledades que deciden acompañarse. Son dos personas que transitan la vida juntos, justamente a veces para que la soledad duela un poco menos.
1: Y aquí es el momento en el que se cruzan la soledad, la crueldad, el amor, ¿no? Muchas veces cuando la gente busca pareja para no estar sola, que hay atrapada en un mundo en el que un mercado de sensaciones vacías, y me hizo reflexionar en tu libro las nuevas técnicas de crueldad amorosa, ¿no? Con nombres siempre con anglicismos, ¿no? Ghosting, gaslighting, love bombing, breadcrumbing.
2: Sí, claro. Yo le digo, lo nombro los nuevos nombres de la crueldad amorosa, claro. Y es cierto, si bien estos nombres anglosajones son nuevos, esto data desde siempre, ¿no? El ghosting, ¿no? El desaparecer ahora, de pronto, no contestar tu mensaje, desaparecer de las redes sociales, era lo que antaño por ahí uno se iba a comprar cigarrillos y no volvía más, o me llamaban y decirle que no estoy. Pero hoy me parece que es como más evidente porque está naturalizado, ¿sí? Entonces, la crueldad en el amor, lo peor que hay es naturalizar, poner como algo ordinario algo cruel, ¿sí? Entonces, está naturalizado que una persona pueda empezar una relación contigo y de repente desaparecer. Y, por supuesto, esto no significa que no te vaya a doler, pero digo, lo escuchamos todos los días. O que en una pareja, hablando del gaslighting, una de las personas le diga a la otra, estás viendo cualquier cosa, estás susceptible, estás sensible, te lo estás imaginando. Trate de instalar que algo está pasando en su psiquis que no está bien, ¿sí? O está naturalizado que una de las personas de migajas de amor, breadcrumbing, ¿no? Lo que le sobra, el tiempo que le sobra. ¿Pero por qué? Porque hay un otro que también sostiene ese lugar. Entonces a mí me interesa poner la lupa en el otro, ¿sí? Porque hay una persona cruel que se comporta de esa manera y hay otra persona cruel que es cruel consigo mismo, ¿sí? Que denigra su amor propio. Entonces, si vos a veces sostenés por ilusión, porque por supuesto el amor es ilusión, sobre todo en las primeras etapas, uno se ilusiona, uno tiene esperanzas, uno apuesta, ¿sí? Hay deseo, erotismo en juego, entonces uno se juega, ¿sí? Es el juego del gallito ciego, te pones una venda y jugás. Ahora, cuando ese juego se detiene en un lugar donde te hieren, te lastiman, bueno, es menester pensar, ¿por qué nos quedamos acá? ¿Qué estamos haciendo sosteniendo este vínculo? Y muchas veces el por qué tiene que ver con nuestra historia, con cómo nos enseñaron a amar, con cómo nos enseñaron a sufrir, ¿sí? Con cómo nos enseñaron las personas que nos criaron lo mejor y lo peor del mundo.
1: Vosotros habéis escrito juntos un libro que se llamaba El amor y las pasiones, ¿no?
0: Sí, en realidad era una obra de teatro.
1: Era una obra de teatro.
0: Hemos escrito juntos a dramaturgia.
1: Una obra de teatro que también se enfoca en el amor, se enfoca en esas pasiones. ¿Qué fue lo que aprendisteis juntos sobre eso?
0: Mira, nos divertimos mucho. La verdad, lo que aprendí, por lo menos más allá de ese intercambio intelectual que implicaba para darle dramatismo y ritmo a lo que estábamos haciendo sobre un escenario que, bueno,

0: no podemos estar de acuerdo todo el tiempo, porque si no hay conflicto no hay obra de teatro, ¿no? Entonces, bueno, a veces tengo que decir yo algo para que vos puedas pegarme a mí, a mi concepto, y a veces lo tenés que decir vos. Y una de las cosas que más me gustaron y que más aprendí es el disfrute y el placer de compartir con Cintia un escenario y un lugar donde se está tan expuesto como delante de, no sé, 500 o 1000 personas, según sea el teatro, hasta el punto tal que estamos escribiendo en este momento como para volver a subirnos al escenario juntos, porque extrañamos un poco eso. Y ¿sabes qué entendí? Digo, también cómo a veces el modo de comunicar genera el efecto. Porque ella decía a veces una cosa y yo la contraria. Y cuando ella terminaba de hablar, la gente la aplaudía. Cuando terminaba yo, me aplaudía también. Entonces digo, bueno, ¿con cuál de las dos estarán de acuerdo, no? O con las dos, o tendrá que ver justamente con la manera en la que uno comunica, que hace que el otro lo reciba, a veces hasta con agrado, cuando está escuchando cosas contrarias. Y eso sí, me llevó a pensar muchas veces en la comunicación cotidiana, ¿no?
1: Sí, y también creo que aprendimos que el amor es creación, ¿no? Entonces, a mí me parece, hay un psicoanalista argentino que vive en Francia, muy, muy reconocido, Juan David Nacio, que él dice que las parejas tienen que tener un espacio común, ¿sí? Aunque cada uno tenga su independencia y hagan actividades distintas, tienen que crear un espacio común, un espacio compartido, donde poder fluir deseo, erotismo, placer, proyecto. Y me parece que la creación que nosotros pudimos encontrar en el escenario o abajo del escenario también a través de los libros y por qué no el psicoanálisis, me parece que es fundamental, sea en la métier que sea de cada pareja, así sea ir a caminar los domingos, ¿no? O sea, ir a correr, tomarse una copa de vino. Creo que hay que crear un espacio, un ámbito común, lejos de la gente, la tecnología, las pantallas, donde la atención esté focalizada, que es lo más difícil hoy en día, sobre todo para las relaciones interpersonales.
0: Después de todo, el arte y el amor son los dos grandes inventos de la humanidad para poder atravesar una vida sabiendo el final que nos espera, ¿no? Para poder mirar a la muerte sin sentirse tan solo, tan angustiado, sin que la experiencia de la vida sea cruel. Creo que el arte y el amor son las armas que tenemos ahí a nuestra disposición para afrontar la vida.
2: Bueno, y ahora que tengo delante a esta pareja de psicoanalistas, vamos a hacer un juego. Simplemente un poquito de honestidad, os pido. Cada uno tiene que responder sobre el otro, ¿no? Yo te pregunto, por ejemplo, sobre tu señor marido, lo mejor y lo peor.
1: Lo mejor es difícil decirlo porque tiene muchísimas cosas buenas. Pero me parece que lo mejor que tiene es la capacidad de reconocer cuando se equivoca, la capacidad de alojar, ¿sí?, el sufrimiento del otro, en este caso mi sufrimiento. Eso es muy hermoso. Eso es muy hermoso porque, como hablábamos antes, está muy lejos de la indiferencia, de lo que te pasa, ¿no? Él está muy cerca de lo que me pasa y eso me parece que es lo más hermoso que puedo rescatar dentro de un montón de cosas que tiene.
2: ¿Y lo peor?
1: Por suerte. Y lo peor es difícil de decirlo, ¿no? es difícil. Lo peor es que no come cebolla, porque me cuesta mucho a veces el tema de la comida cuando no hay cebolla de por medio.
0: Estuvo generosa.
2: Sí.
0: Me cuidó mucho, como siempre. Bueno, de hecho, lo mejor que yo podría decir, podría enumerar un montón de cosas, ¿no? Porque es una mujer admirable, hermosa, creativa, talentosa. Pero como pareja, si tengo que elegir algo, te lo podría describir con una anécdota. Una vez perdí todos mis documentos, mi tarjeta de crédito, todas mis cosas, me las olvidé en un lugar y, bueno, de algún modo se comunicaron conmigo para decirme que si quería recuperarlo tenía que ir a un lugar y entrar en un sitio. Entonces fuimos.
1: Peligroso de noche.
0: Sitio peligroso de noche, fuimos con un, con un auto, digamos, que no era el nuestro. Le dije, bueno, quédate en el auto, si yo en 10 minutos no salgo, llama a la policía, hace algo. Y la persona que me está esperando en la puerta agarra con otro y me llevan por un pasillo oscuro. Y Cintia vio desde el auto, que yo la había dejado, digamos, 50 metros, vos mirá, pero quédate acá, que me llevaban por un pasillo oscuro, se bajó del auto corriendo y salió a buscar dónde está mi marido, ¿no? Y yo me quedé y dije, pero habíamos quedado, que vos te quedabas para... Y no pudo contener esta manera que tiene de defender lo que ama. Que es decir, no reflexionó si se ponía en riesgo, no, si era lo más inteligente, hay un punto donde su manera de amar es tan generosa que a veces se convierte también de algún modo en lo peor de ella, ¿no? Que es que ama de un modo tan fuerte y tan grande que a veces no mide riesgos, no mide riesgos y va para adelante. Y a mí muchas veces me cuesta mucho frenar en ciertas cosas porque o me ama a mí, me ama su obra, ama amigas, ama un montón de cosas y a veces le cuesta contener esa manera que sus afectos le imponen, ¿no? Creo que también eso es de lo más difícil que tiene.
2: Eso es lo peor, que no tiene límites, ¿no? No que no come zanahoria o algo así, ¿no?
0: No.
2: Oye, se nos ha pasado esta media hora volando, pero antes de despedirnos, sí que me gustaría conocer más a los protagonistas de este programa, haciéndoos tres preguntas, ¿vale? Empezamos por Cintia, si te parece.
0: Sí.
2: Cintia, ¿un libro que te haya marcado?
1: El libro es Lo que el viento se llevó, de Margaret Mitchell. Lo leí cuando era muy chica. Me lo comí en una semana, el libro tiene más de 1000 páginas. Cuando la leí, dije, yo quiero ser esto, yo quiero escribir.
2: ¿Una persona que te haya marcado?
1: Mi padre. Sí, sí, un hombre muy ambivalente, muy fuerte, y creo que de él heredé esta forma de amar tan fuerte, potente, para bien y para mal, ¿no?
2: Y una palabra que te defina, la palabra más tuya.
1: A mí me gusta mucho la valentía. Me gustan las personas valientes. No los que no miden riesgos, o sea, que van hasta el final, porque eso es la pulsión de muerte al límite, jugar todo el tiempo con la vida. Pero sí la valentía por jugarse por lo que uno desea, por lo que uno sueña, por lo que uno quiere. Ser valiente en la vida está muy bien.
0: Borges decía, ¿no? Si hay algo de lo que no se arrepiente nunca nadie es de haber sido valiente.
1: Claro.
2: Sí, sí. No, el asunto es la línea fina entre la valentía
1: exacto.
2: y la temeridad.
1: Sí, exacto.
0: Claro,
1: exacto.
2: Gabriel, ¿un libro que te haya marcado?
0: Los Miserables, de Víctor Hugo. Allí están la soledad, la crueldad, el amor, la traición, la indiferencia, la valentía, la injusticia. Si alguien viniera de otro planeta y quisiera decir, ¿cómo son estos tipos que viven acá en la Tierra? Yo le diría, toma, lee Los Miserables. Ahí vas a encontrar todas las posibilidades de las reacciones, desde los más nobles hasta los más crueles.
2: Y te llevas a Jean Valjean un fin de semana por ahí, ¿no?
0: Pero Valjean es un personaje que me ha recorrido toda la vida ha estado pendiente. Yo creo que es el personaje de la literatura que más me ha marcado.
2: ¿Una persona que te haya marcado?
0: Una es mi madre, a quien comprendí de adulto. Y la otra persona es un artista argentino que se llama Alejandro Dolina, que es mi mentor, que es la persona que me abrió las puertas de todo lo que tiene que ver con el arte, con los medios, con el teatro, con el pensamiento.
2: Y una palabra que te defina, la palabra más tuya.
0: Dignidad. Me define como una palabra que me marca un norte, que es mi brújula. Yo ante determinadas decisiones, cuando dudo, me pregunto, ¿qué es lo más digno?
2: Gabriel Rolón, psicoanalista, digno. Cintia Vila, psicoanalista, valiente. Muchas gracias a los dos por estar en estos conversatorios en Casa de América. Que vaya fenomenal con estos dos nuevos libros, La soledad y La crueldad. Y hasta una próxima ocasión.
0: Bueno, gracias,
1: muchísimas
0: Julio.
1: Gracias.
0: Como siempre.
1: Un placer.
2: Y a ustedes les esperamos aquí dentro de una semana, el mismo día,

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0: Tras tomar el control del puerto de Ceuta, el gobierno ha instalado ya parte de las carpas que está previsto acojan a cientos de migrantes, mientras los vecinos denuncian que las calles de la ciudad siguen desbordadas y la mayoría de los migrantes siguen pasando la noche en la playa. Hola, ¿qué tal? Saludos desde Madrid, desde el canal 24 Horas. La ministra de Juventud e Infancia, Sira Rego, ha reconocido en Radio 5 que el gobierno tiene una parte de responsabilidad en la situación vivida tras la entrada de miles de migrantes. Alberto Núñez Feijóo acusa al gobierno de haber abandonado a los ceutíes, ser reverenciales con el rey de Marruecos y de alentar a que la gente se juegue la vida por venir a España. Desde el Partido Socialista piden responsabilidad y prudencia. Putin califica como difíciles las conversaciones sobre Ucrania tras recibir en Moscú a los enviados de Trump, que traen una propuesta de paz del presidente estadounidense. Este domingo se verán con Zelensky en Kiev. Tanto Rusia como Ucrania se comprometen a no atacar a sus respectivas capitales hasta el lunes. Es la manifestación contra la ultraderecha en la capital de Alta Sajonia, en Alemania, donde este domingo se celebran unas elecciones cruciales. Los sondeos dan la victoria al partido de extrema derecha AfD. Es la primera aparición pública de Oasis en más de un año y ha sido en el Festival Internacional de Cine de Venecia, donde han presentado su documental Don't Look Back in Anger, un proyecto que narra su reconciliación tras 15 años de separación. Dos collas de vals han levantado dos castells en la Sagrada Familia durante la misa internacional en honor al arquitecto catalán Antonio Gaudí. Una imagen realmente extraordinaria que también se ha podido ver en el exterior de la basílica. Ha empezado la instalación en el puerto de Ceuta de varias carpas que acogerán a 1 millón de migrantes. El gobierno central ha asumido el control del puerto, ya que las autoridades locales rechazaron el uso de este espacio.
1: Ya se han instalado cerca de 20 tiendas de campaña en estos terrenos portuarios del puerto de Ceuta y todavía quedan muchas más. Nos dicen que son de unos 36 metros cuadrados y con todas ellas se busca albergar a cerca de 1000 personas que siguen en Ceuta en situación irregular. Se prevé que en 1 o 2 días puedan estar en pleno funcionamiento, pero esta decisión de colocarlas aquí ha chocado directamente contra el gobierno del popular Juan Vivas. Lo califican de error y denuncian que muy cerca, prácticamente a unos metros, está esta infraestructura. Es una petrolera que abastece a buena parte de la ciudad. También está muy cerca de determinadas viviendas, apenas 200-300 metros. Por eso muchos vecinos de Ceuta han vuelto a salir a la calle. Ya ha sido la tercera jornada en la que lo hacen de forma consecutiva.
0: En otro punto de la ciudad, en Los Rosales, se están instalando también nuevos centros de acogida temporal de migrantes. En ese barrio de la periferia ya se han habilitado algunas carpas junto a una escuela infantil que tendrán capacidad para unas 900 personas.
2: Los trabajos aquí en Los Rosales avanzan deprisa. Ya se han levantado 8 de las 9 carpas que se prevén y se espera que estén terminados a mediados de la semana que viene. Hemos visto cómo los vehículos del ejército transportaban las estructuras de las camas y también los colchones donde dormirán esas 900 personas. La ubicación de este centro ha sido motivo de conflicto desde el principio entre los vecinos por la cercanía que está de una escuela infantil a unos 20 metros y hemos sabido que esta escuela infantil no abrirá sus puertas de momento. Arrancaban las clases el día 8 y sus cerca de 200 alumnos y sus docentes serán reubicados en otros centros.
3: Heridas, raspaduras, infecciones, estos voluntarios de una organización religiosa han montado esta especie de enfermería improvisada en Ceuta.
4: Poder atender un poco aquello que los servicios sanitarios están desbordados, pues poder también un poco cubrir esas necesidades.
3: La mayoría, aseguran, tienen lesiones mal curadas desde hace un mes de cuando se produjo la entrada masiva.
4: Son heridas que ya lleva tiempo que no se han podido curar bien.
3: Se encuentran en las inmediaciones de este espacio habilitado por la ONG Luna Blanca junto a la mezquita Sidi Mbarek.
5: Nos hemos coordinado para tratar de ayudar, por ejemplo, mantas, por ejemplo, cojines, por ejemplo, chándal.
3: Aquí duermen mujeres y niñas.
6: Sí, cortándole el pelo a estas chicas.
3: Todavía hay muchos migrantes durmiendo en la calle. Solo en las cocinas de esta ONG elaboran, entre comidas y cenas, miles de raciones diarias.
7: La cantidad de comidas que sacamos al día son 7.260 comidas.
3: Para aliviar la situación de calle se trabaja en el montaje del cuarto emplazamiento, este de Los Rosales, para acoger temporalmente a más migrantes. Los vecinos siguen protestando por estar justo al lado de una escuela infantil.
8: Y para impedir las obras estas que se están haciendo,
9: nos tienen abandonados.
3: La ciudad autónoma ha anunciado que no abrirá esa escuela infantil y va a reubicar a niños y profesores en otra zona.
0: La tensión política no baja. El PP ha acusado al gobierno de ser monárquico, pero para apoyar al rey de Marruecos. Y Podemos ha dicho que el Ejecutivo está cavando su propia tumba con este asunto. Desde el PSOE piden prudencia y afirman que el presidente ya ha dado todas las explicaciones.
10: La apertura del curso político del PP madrileño ha estado plagada de referencias a Ceuta.
11: El gobierno de Sánchez es hostil con los invadidos y dócil con los invasores. Y distantes con el rey de España y reverenciales con el de Marruecos.
10: Culpan de nuevo a Marruecos.
12: Mientras el jeta de la Mareta, en chanclas, se segaba los pies en las fotos para decir que estaba ocupadísimo en una videoconferencia.
10: E insisten en que tenemos derecho a conocer la verdad.
11: España no tiene que pedir permiso para controlar sus fronteras.
10: Los socialistas aseguran que este país siempre estará al lado de la verdad y la justicia.
13: Responsabilidad. Y prudencia.
10: Y defienden a Sánchez.
13: El presidente del gobierno ha dado

0: todas las explicaciones en el Congreso de los Diputados.
1: Sus socios avisan, dependiendo de lo que haya en los informes que se publiquen, tienen que haber responsabilidades políticas.
2: Pero, evidentemente, si hubo informes que no se elevaron a los ministerios, se tarda poco para destituir a su responsable.
1: Para Podemos, el gobierno ha provocado una crisis humanitaria con su inacción, dicen, calculada.
3: En Ceuta, el mal llamado gobierno socialista está cavando su propia tumba. Y todo porque le tienen miedo a Marruecos.
1: La tensión política no baja.
4: Y la ministra de Juventud e Infancia, Sira Rego, ha reconocido en Radio 5 que el gobierno tiene una parte de responsabilidad en la situación vivida tras la entrada de miles de migrantes.
5: Es verdad que nosotros tenemos una parte de responsabilidad, obviamente. Es verdad que había una situación de desborde extraordinario y la coordinación tendría que haber sido más eficiente o más rápida. Y yo ahora mismo estoy situada en el lugar en el que creo que tenemos que hacer todo lo posible por reparar, por resolver y por atender.
4: La situación de crisis que vive Ceuta ocupa también todas las portadas de este domingo 6 de septiembre. Comenzamos por el diario El País, que titula así. El gobierno, ¿lo ven? El gobierno toma el control en Ceuta ante el bloqueo de Vivas. La Razón, mismo enfoque. El gobierno revienta la colaboración con Vivas y toma el control del puerto. El diario El Mundo, un tercio de los ceutíes lleva a primera. Valora irse de la ciudad tras el asalto. Diario ABC lleva una encuesta. El 79% de los españoles piensa que Marruecos está detrás de la invasión. El diario La Vanguardia entrevista a Ángel Víctor Torres, que deja este titular. La ansiedad por resolver la crisis de Ceuta no debe significar saltarse la ley. Y por último, el diario El Periódico, que se centra en la educación del futuro. Estados Unidos ha difundido este vídeo de los ataques a tres petroleros iraníes en el Golfo Pérsico, uno de ellos cerca de la isla de Har, el principal centro de exportación de crudo iraní, sin que consten víctimas. Washington dice que es la respuesta a un ataque previo de Teherán contra buques de guerra estadounidenses en la región. La Guardia Revolucionaria ha anunciado nuevos ataques esta noche. Donald Trump no logra una salida a la guerra en Oriente Medio y ahora busca dar un nuevo impulso a las negociaciones de paz sobre Ucrania. Sus emisarios se han reunido con Putin en el Kremlin y este domingo estarán en Kiev. Tanto Putin como Zelensky se han comprometido a no atacar sus respectivas capitales hasta el lunes.
6: Vladimir Putin ha hecho esperar a los enviados de Trump y lo primero que les ha dicho es que la situación que van a negociar no es fácil. Salgan o no avances, la reunión en sí es importante porque busca reavivar las negociaciones de paz promovidas por la Casa Blanca. Estaban estancadas desde que Estados Unidos lanzó hace 7 meses su guerra contra Irán, lo que hizo pasar a la de Ucrania a un segundo plano. Los enviados de Trump traen una propuesta para terminar con esa guerra que dura más de 4 años y medio. Ya han estado varias veces en Rusia, 8 con esta en el caso de Witkoff, gran amigo de Trump, donde irán por primera vez este domingo es a Ucrania. Tanto Putin como Zelensky se han comprometido a no atacar durante 3 días las capitales de su enemigo para garantizar la seguridad de estas negociaciones.
7: Vladimir Putin entra en la sala y da la bienvenida a los enviados de Donald Trump, su amigo el empresario Steve Witkoff y su yerno Jared Kushner, que llevan una propuesta de paz del presidente estadounidense. Se sientan en la mesa para intentar reactivar las conversaciones y el mismo Putin reconoce en alto que es un asunto no muy fácil. Un encuentro simbólico. Putin, Witkoff y Kushner ya se habían reunido antes. Estas imágenes son de diciembre de 2025. Pero las conversaciones quedaron en pausa a principios de 2026, justo antes de que Trump decidiera iniciar la guerra en Irán. Y en este nuevo intento hay gestos que no pasan desapercibidos. Por primera vez, después de estar en la capital rusa, los enviados estadounidenses van a viajar también a la capital ucraniana. Tanto Zelensky como Putin se han comprometido a no bombardear Moscú y Kiev durante la estancia de la delegación estadounidense en esas ciudades. Ambos

0: Bandos han escalado los ataques en un verano muy sangriento, especialmente para los civiles ucranianos, cuando su país sufre una escasez crítica de defensas antiaéreas. Tras 4 años y medio de invasión, los 3 líderes, que por distintos motivos han visto cómo bajan sus niveles de popularidad, tienen interés en poner fin a la guerra. La duda es cómo llegar a un punto en común, porque de momento nadie cede y la paz real parece muy lejana.
1: Es la manifestación contra la ultraderecha en la capital de Alta Sajonia, en Alemania, donde este domingo se celebran unas elecciones cruciales. 15.000 personas, según los organizadores, han protestado contra las políticas del partido Alternativa para Alemania. Los partidos políticos han celebrado los actos finales de la campaña electoral. Sajonia tiene algo más de 2 millones de habitantes y aporta el 1,8% de su renta nacional. Todos los sondeos dan la victoria al partido de extrema derecha AfD. La incógnita es saber si logrará mayoría suficiente para gobernar.
2: La plaza de la Catedral de Magdeburgo es el punto de encuentro en el que ha concluido una marcha a favor de la tolerancia y los derechos civiles aquí en la capital de Sajonia-Anhalt, que aguarda unas elecciones en las que se espera una victoria arrolladora del partido de extrema derecha Alternativa para Alemania, con un discurso muy duro contra la emigración, contra el espacio Schengen, la moneda única o las políticas climáticas. Mensajes que han prendido en este estado poco poblado, envejecido y depauperado de la antigua Alemania del Este, que experimenta la emigración de la población local hacia otras zonas de Alemania. Varias plataformas piden el voto táctico hacia formaciones políticas con poca implantación local, como pueden ser los socialdemócratas o los socioliberales de los verdes, para que puedan acceder al Parlamento regional y de esta manera no servir en bandeja una mayoría absoluta a la extrema derecha que les dé el gobierno.
1: Y la policía ha dispersado a los manifestantes encapuchados que han bloqueado el puerto de Dover, en Inglaterra. Detengan los barcos, es lo que han gritado en uno de los principales puntos de llegada las embarcaciones clandestinas que cruzan el Canal de la Mancha. En el último año, hasta mayo, han llegado unas 36.000 personas. El gobierno ha condenado la protesta. También el líder ultra Nigel Farage ha criticado el uso de pasamontañas. Y en Serbia, el partido del actual presidente Aleksandar Vučić ha propuesto que pase a ser primer ministro si gana las próximas elecciones anticipadas en octubre. Las elecciones serán una prueba para los populistas tras más de un año de intensas protestas juveniles contra la corrupción del gobierno. Las manifestaciones comenzaron tras el derrumbe de una marquesina en una estación de tren que dejó 16 muertos hace 2 años. Los jóvenes responsabilizaron al gobierno tachándolo de incompetente. En América Latina, 1 de cada 4 niñas menores de edad contrae matrimonio, según UNICEF, pese a que la ley lo persigue. Es, además, la única región del mundo en la que los casos apenas descienden, advierte la ONU.
3: Ha ocurrido en plena selva amazónica ecuatoriana, cerca de la frontera con Perú. La policía detiene y esposa a este hombre de 50 años. Junto a él hay una niña de solo 10, a la que los agentes rescatan y se llevan en brazos. Según la investigación, la familia de la menor le habría entregado al hombre, quien a su vez habría entregado a su propia hija, un intercambio entre padres. La menor hallada en la selva habría sufrido abusos sexuales.
4: Aunque el matrimonio infantil está prohibido en Ecuador, persisten las uniones forzadas, niñas entregadas o intercambiadas para convivir con hombres adultos, sobre todo en las zonas más pobres del país.
5: Es falso esto de matrimonio, eso no es real, es una explotación, es una violación, es un abuso de poder y es una grave violación a los derechos humanos.
3: Este tipo de casos se dan sobre todo en zonas rurales y en muchos casos en comunidades indígenas. La prueba de que se normaliza es que la fiscal ni siquiera ha presentado cargos contra el detenido, lo que ha denunciado incluso el ministro del Interior de Ecuador.
6: Así fácilmente decidió dejarlo en libertad. No formuló cargos.
3: Desde la ONU se denuncia que América Latina es la única región del mundo donde los matrimonios infantiles no han disminuido. En Ecuador, cada día dan a luz de 4 a 5 niñas menores de 14 años.
1: Argelia contiene la respiración por Ayouf, un niño de 10 años atrapado desde el miércoles en un pozo de 80 metros. Los equipos de rescate han excavado un conducto paralelo y avanzan ahora horizontalmente para intentar llegar hasta él. Su estado por el momento

0: se desconoce.
1: Cuarto día de trabajos contrarreloj en Gazul, al noreste de Argelia. Excavadoras y equipos de protección civil intentan llegar hasta Ayyub, un niño de 10 años que cayó a un pozo seco de apenas 40 centímetros de ancho. Le llamé mientras estaba en el fondo del pozo. Él me respondió: papá, ven a salvarme. Estaba llorando. El menor cayó cuando iba a reunirse con su hermano, que cuidaba ovejas en la finca familiar. El gobierno argelino ha movilizado medios y mantiene labores de perforación. Protección Civil admite que cada vez hay menos esperanzas de encontrar a Ayyub con vida.
0: Y este que ven es el momento exacto de una explosión en un cuartel militar cerca de La Paz, en Bolivia. Segundos después, los testigos corren para refugiarse bajo techo. El incidente ha dejado al menos 2 muertos y decenas de heridos y desaparecidos. Según el ministro de Defensa, la explosión se habría producido en un almacén de material pirotécnico y se desconocen las causas.
2: La primera habría involucrado pólvora negra correspondiente a material pirotécnico almacenado en el lugar. Posteriormente se produjo una segunda detonación de mucho mayor magnitud. En este momento el sector continúa en proceso de enfriamiento y se mantiene un perímetro de seguridad.
0: Los ordenadores, las tablets o los móviles son 25% más caros que hace unos meses. La subida de precios tiene que ver con la inteligencia artificial porque consume buena parte de los componentes necesarios para los dispositivos que todos usamos.
3: Después de las Navidades, efectivamente, y del repunte que tiene el Black Friday, yo diría que septiembre es uno de los meses más importantes del año para la venta de este tipo de productos.
4: Productos como un móvil o un ordenador con precios cada vez más altos por la IA. La inteligencia artificial está acaparando parte de los componentes para aparatos de uso doméstico, provocando desequilibrios entre oferta y demanda.
5: Los dispositivos móviles, sobre todo de baja gama, pues están viendo que su coste, ¿no?, pues está subiendo por culpa de esta escasez de componentes.
4: En solo un año, el precio de componentes como las placas, que son imprescindibles para un ordenador o para un móvil, ha aumentado un 45%. Y eso encarece los dispositivos. Videoconsolas como la Xbox han subido hasta 200 euros en agosto. Algunos productos de Apple entre un 10 y un 20%.
6: El modelo superior lo compré a este precio, al que está el... ha subido 100 euros.
7: Ha subido todo bastante.
5: Puede pasar dos cosas, o que nos cambiemos el móvil más tarde o que restringamos el acceso a tecnología a quien no se lo pueda permitir.
4: Los expertos prevén que este desequilibrio dure hasta 2028.
0: La inteligencia artificial lleva décadas entre nosotros, pero ahora crece de forma vertiginosa. El nuevo modelo de ChatGPT es capaz de, por ejemplo, operar un ordenador de forma autónoma. Es asombroso, pero no está exento de riesgo.
8: Menos palabras y más hechos. Astra, así llaman a ChatGPT 6, tomará el control del ordenador para buscarnos piso o reservar unas vacaciones según sus creadores.
9: Es revolucionario porque al final opera estas máquinas mucho más rápido de lo que un humano puede interactuar pues, con periféricos, teclados, ratones, pantallas.
8: Más autónomo y también más opaco sobre cómo toma las decisiones.
9: Complica la supervisión de todos los procesos en los que está involucrado.
10: Vamos a preguntarle al propio ChatGPT cuáles son los riesgos de su hermano mayor, GPT 6.
11: El riesgo nuevo principal sería que su mayor autonomía amplifique el impacto de errores si no hay controles estrictos.
8: Hace 2 meses, un modelo de inteligencia artificial logró realizar ciberataques él solo, sin que nadie se lo pidiera.
12: El humano le da una orden y ella intenta seguirla. Yo tengo que llegar aquí y si mi camino más corto es saltándome esta puerta y puedo hacerla, ¿por qué no? Si hay que apagar esa inteligencia artificial, aunque no sea tan cinematográfico como tirar del cable, sí que podamos revocar los accesos a los sistemas.
8: OpenAI dice que su nuevo modelo iguala a la inteligencia humana. Los expertos lo ponen en duda y creen que esto no se ha conseguido por ahora.
0: La administración Trump vuelve a hacer uso de los videojuegos para presumir de políticas. En la web de la Casa Blanca se puede jugar al tradicional Tetris o a la serpiente, juego por excelencia de los móviles. Ambos hablan de migración irregular y deportaciones.
13: La Casa Blanca convierte el logo de una famosa multinacional de videojuegos en siglas del movimiento MAGA, Make America Great Again, y estrena sus propios juegos arcade en su página web. Lo que parece un Tetris de toda la vida se rebautiza como Construir el Muro, la meta, proteger la frontera de la próxima horda, un paralelismo con la política migratoria de Trump. Carrera del Río es en realidad el juego de la serpiente de los móviles. La policía federal arresta a las personas migrantes, que visten traje naranja de presidiarios, para después deportarlos. En la realidad, representa el Río Grande, que recorre California y México, un punto estratégico para el paso de migrantes. Billetes volando y una cesta para recoger todo el dinero posible. El objetivo, convertirse en el mayor magnate del colegio y aspirar a ser Elon Musk o Mark Zuckerberg. Aquí, el famoso Flappy Bird se convierte en el águila calva, símbolo oficial de Estados Unidos, para recorrer el centro de Washington. Son algunos de los juegos disponibles, aunque han anunciado que sacarán más. No es la primera vez que la administración Trump hace esta jugada. En marzo, utilizaron en sus redes sociales el famoso Wii Sports para presumir de sus triunfos en la guerra con Irán. En abril, se colgaron otra medalla, la carrera espacial contra China. En este vídeo, la misión Artemis se convierte en un nivel más de Super Mario Galaxy, una estrategia del gobierno estadounidense para sumar puntos a las puertas de las elecciones de medio mandato.
0: Las cervecerías belgas están en guerra contra el gobierno. Están en contra de la nueva advertencia que se quiere incluir en la publicidad de las cervezas.
14: Un edificio de 1698 bañado en oro demuestra el poderío del gremio cervecero en Bélgica. Es el único que conserva su casa original en la Grand Place de Bruselas. Ahora las cervecerías están en guerra con el gobierno y han lanzado una campaña publicando páginas enteras como esta en los periódicos en contra de la nueva advertencia que se quiere incluir en la publicidad. Ya no será el abuso de alcohol perjudica la salud, sino el alcohol perjudica la salud. No estamos de acuerdo, mete a todos los consumidores en el mismo saco, dice el director de la Federación de Cerveceros. Martin de Duf es uno de los expertos del Consejo Superior de Salud en Bélgica. Recuerda que la advertencia sobre el alcohol es una verdad científica y tacha la campaña de los cerveceros de absolutamente irresponsable.
15: Una polémica que ha trascendido llegando incluso al plano diplomático. Bélgica ha convocado al embajador de Estados Unidos por las críticas que ha lanzado contra el ministro de Sanidad.
14: Y es que el embajador, que acostumbra a usar las redes como Donald Trump, llamó perdedor al ministro de Sanidad. En Bélgica se producen más de 1.500 tipos de cerveza y hace 10 años la UNESCO declaró la cultura cervecera belga Patrimonio Inmaterial de la Humanidad.
0: Los homenajes por el centenario de la muerte de Antonio Gaudí continúan, esta vez dentro de su obra maestra. Dos collas de Valls han levantado dos castells de la Sagrada Familia durante la misa internacional en honor al arquitecto catalán. Una imagen realmente extraordinaria que también se ha podido ver en el exterior de la basílica de la fachada del Nacimiento. Cinco segundos del director italiano Paolo Virchi ya está en cines. La historia de un hombre incapaz de afrontar la muerte accidental de su hija, pero alguien intentará cambiar su forma de ver la vida.
16: Uno, dos, tres, cuatro, cinco.
17: Su intención era explicarnos la película en cinco segundos, aunque al final la conversación ha sido un poco más larga. Nos cuenta que es una historia dolorosa en la que ocurre un milagro, un encuentro.
18: Usted me garantizó que en Villa Güelfi no habría nadie.
17: La poca paz que le queda a Adriano se termina cuando unos jóvenes llegan para ocupar la villa en la que está escondido.
19: La vid no está muerta, si se cuida dará uvas.
17: Al principio viene el rechazo, después las primeras palabras.
20: ¿Cómo te llamas?
17: Él tendrá que asumir la presencia de estas personas, que quizá no saben que realmente están cuidando a un hombre solitario, dice.
20: Cuenta tu historia.
17: Participan en ella Valerio Mastandrea o Valeria Bruni Tedeschi, actores con un David de Donatello en sus manos, el Goya italiano.
20: ¿Por qué te has escondido y estás tan triste?
17: Y un reparto joven que siempre estaba en los rodajes con la guitarra añade ternura a una historia sobre un duelo.
21: Venga, vete ya.
17: Un padre atormentado que tiene que seguir adelante a pesar del accidente que sufre su hija. Paolo nos quiere destripar un poco la historia.
22: ¿Puedo hacer un piccolo spoiler?
17: Y nos cuenta que lo que ocurre en la película es que se puede volver a vivir.
1: orilla.
0: No todos los días los hermanos Gallagher, como ven, se dejan ver juntos. Y menos fuera de los escenarios. Es la primera aparición pública de Oasis en más de un año y ha sido en el Festival Internacional de Cine de Venecia, donde han presentado su documental Don't Look Back in Anger, un proyecto que narra su reconciliación tras 15 años de separación y su gira de reencuentro. Y Freddie Mercury habría cumplido este pasado 5 de septiembre 80 años. El vocalista de Queen pasó a la historia como uno de los artistas más influyentes del siglo XX y ha conseguido ser inmortal gracias a su voz y a su figura.
2: Freddie Mercury vaticinó que sería una leyenda. No se equivocó. Su salto definitivo a la inmortalidad le llegó junto al grupo Queen con Rapsodia Bohemia. Siguieron otros himnos, como este La Resistencia, a no dejarse avasallar. Mejor, dice la canción, huir de la autocompasión y centrarse en la meta, en lograr lo que uno se propone. Celebró la vida salvaje y arriesgada, la vida que llevaba a finales de los 70. No es de extrañar que la neurología la considere la canción más alegre de todos los tiempos. Había nacido en África Oriental, en Zanzíbar. Sus padres eran parsis de la India. A una edad temprana tuvo que refugiarse con ellos en Inglaterra. El gran Freddie Mercury fue un migrante más, un refugiado más, como recuerdan estos muros. La persecución de los medios de comunicación a causa de su homosexualidad y el posterior SIDA le hicieron proteger al máximo su intimidad. Nadie imaginaba que se acercaba a su fin en los conciertos multitudinarios, ni cuando actuó junto a Montserrat Caballé. El triunfo de Freddie Mercury no radicó solo en su prodigioso rango de 4 octavas, sino en un talento especial para transmitir su maravillosa pasión por la vida.

Y estas son imágenes del nuevo documental sobre George Michael, que llegará a los cines en noviembre. Recupera restauradas las imágenes de dos emblemáticos conciertos que el cantante dio en París en 1988. Material que permite volver a disfrutar de la calidad vocal de George Michael en una gira mítica, The Fight, con momentos nunca vistos antes. Con George Michael les dejamos. Gracias por estar ahí, por su confianza y ya saben, nos vemos. 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

0: la magia está en la familia, los amigos, en rodearse de las personas que te vas cruzando por el camino y con las que construyes esos lazos del querer. El secreto de la magia es hacer sentir esa sensación de fascinación, de asombro, de que lo increíble está sucediendo. Mi madre dice que con 4 años un mago me hizo un juego de magia, yo me quedé fascinado y estuve todo el día ensayando. La frase es, ¿sabes guardar un secreto? Yo también. Y es porque es la frase que yo creo que más veces he repetido cuando me dicen si puedo explicar el secreto de un juego de magia. Yo creo que la vivienda es una preocupación generalizada, la igualdad de oportunidades, ¿no? La sanidad, la educación, yo creo que son los principios fundamentales de nuestra sociedad. Que tengamos todos la capacidad y también los políticos al final, porque son los referentes, de no echar gasolina en todos sitios. Rápido te viene Trump, Musk y toda la que tienen allí montada, ¿no? Gente que domina el ilusionismo, como decía, ¿no? El foco, la distracción de la atención.
1: El mago pop es...
0: Soñador.
1: El mago pop no es...
0: Conformista.
1: ¿Al mago pop le hubiera gustado ser de no ser mago?
0: Director de cine.
2: Hola, saludos a todos y gracias por acompañarnos en Plano General, un programa de entrevistas en Televisión Española sencillo y sincero. Hoy con Antonio Díaz Cascajosa, más conocido por todo el mundo y en todo el mundo como el mago pop. Antonio, muchas gracias por estar en Plano General.
0: Un placer.
2: Que sabemos que no eres de muchas entrevistas y te lo agradecemos de verdad, ¿eh?
0: Encantado de estar aquí con vosotros.
2: Digamos así para empezar que no nos vas a hacer ningún truco, el truco te lo intentaré hacer yo a ti
0: con las
2: preguntas.
0: Me parece fantástico.
2: Bien. Nos has citado en el edificio Telefónica, emblemático de Madrid. Estamos en la planta 13ª con unas vistas impresionantes y estás de promoción, ¿no?
0: Así es. Estamos presentando un documental que se estrena en Movistar Plus y muy contentos.
2: Has estado actuando en Madrid, vienes con frecuencia a Madrid, actúas en Estados Unidos y a partir de septiembre también en Barcelona, ¿no? Con Nada es imposible.
0: Así es. Es el espectáculo con el que estamos viajando por el mundo estos años y venir a Madrid me encanta. Es una ciudad que me siento como mía, en la que he pasado algunos de los años más apasionantes de mi vida y volver a Barcelona también me hace una ilusión increíble porque tengo allí mi teatro, mi familia, mis amigos. Es un privilegio.
2: ¿De verdad, Antonio, que nada es imposible? O algo imposible habrá, ¿no?
0: Yo creo que casi
2: nada es
0: imposible.
2: Por ejemplo, que nuestros políticos entiendan, yo eso lo veo complicado incluso para el mago pop.
0: Eso es complicado, sí. A veces me dan ganas de llamarle al espectáculo Nada es imposible y poner, excepto algunas cosillas, ¿sabes? Debajo. Pero sí, casi nada es imposible.
2: ¿De dónde te viene? Lo habrás explicado mil veces. ¿De dónde te viene el nombre de mago pop? ¿Qué fue, un intento de modernización de la tradicional magia e ilusionismo?
0: Pues la verdad es que fue un accidente, ¿no? Como muchas de las cosas que suceden en la vida. Al final, yo empecé a hacer un programa de televisión en Reino Unido, en Discovery Channel, que se llamaba Pop Magician, que era el nombre del programa, no el mío, artístico, ¿no? Después ese programa se empieza a llevar a muchísimos países del mundo y el nombre del mago pop se asocia a mí como personaje, no solamente como el programa. Entonces tengo que adoptar ese nombre artístico. Cuando yo era muy crítico con los nombres artísticos del mago, no sé qué, yo me reía de eso y fíjate, y ahora soy el mago pop.
2: Bueno, pero está bien y tiene muchísima proyección. ¿Cuál es el titular con el que el mago pop quiere encabezar tu semblanza biográfica que vamos a ver a continuación, en la que habla de ti una persona que te conoce muy bien, que es tu primo, que también se llama Antonio, ¿no?
0: Ostras,
2: murciano.
0: Pues te diría pues la pasión por un oficio.
3: Es rápido, brillante y lo imposible es su zona de confort.
4: Yo creo que la palabra que lo identifica es un genio.
3: Él es Antonio Díaz, el mago pop, el ilusionista que ha conquistado millones de corazones de todo el mundo.
4: La gente sale pensando que la magia existe de verdad, ¿no? Y ese es su mayor valor.
3: Se crió en Badía del Vallès, Barcelona, con sus padres y sus hermanos.
4: Sus orígenes fueron extremadamente humildes. Yo recuerdo mi tío trabajar 12 y 13 horas en la fábrica textil.
3: La magia atrapó a Antonio desde pequeño.
4: Me encantaba hacerte trucos de monedas, de cartas, que es con lo que los niños empiezan. Y ahí pues tú ya le veías lo que le ilusionaba hacer todo ese tipo de juegos.
3: Estudió arte dramático en el Instituto del Teatro y con 17 años se empezó a presentar sus espectáculos en teatros de toda España.
4: Después de iniciarse un poquillo en el teatro con apenas 2-3 años, pues tuvo la suerte de firmar un contrato con Discovery Max.
3: Un programa que lo catapultó a la fama internacional, emitiéndose en más de 150 países. Después pegó el pelotazo en Netflix y ha participado en grandes programas de televisión estadounidenses con audiencias que superan los 7 millones de espectadores. Aunque la magia no era su única meta.
4: Desde muy, muy pequeño, su sueño era tener un teatro. Y lo hizo realidad en su ciudad, el Teatro Victoria.
3: En 2023 compró un teatro en Missouri, Estados Unidos, al que bautizó como el Branson Magic Theater. También ha comprado el Club Deportivo Cieza en Murcia.
4: El club de fútbol yo diría que es un tributo a nuestros padres. Tanto su padre como el mío, que tenían una relación muy, muy estrecha, eran muy futboleros. Decidimos un día pues coger el club donde mi padre en concreto estuvo toda la vida llevando el fútbol base.
3: Y es que además de mago se ha convertido en un gran empresario. Su compañía facturó más de 20 millones de euros en 2023.
4: Su objetivo era triunfar, pero por llegar a lo máximo en su profesión y en su carrera, que como digo era la mayor ilusión que tenía.
3: Y sin duda lo ha conseguido. Su último espectáculo ha alcanzado los 3 millones de espectadores, exitazo que suma su último récord Guinness, superar a Bruce Springsteen como el artista individual más taquillero de la historia de Broadway.
2: Mago Pop, ¿cómo sienta eso de ser más taquillero en Broadway que el mismísimo jefe Bruce Springsteen o Hugh Jackman, el actor? O sea, eso para un chico de 38 años de Barcelona es un logro inmenso, ¿no?
0: Lo vivo un poco como ciencia ficción, ¿no? Siempre que me dicen este dato y cuando alguna vez me lo dijeron ahí en Broadway cuando se dio, me hacía muchísima gracia porque suena un disparate, ¿no? Comparado con artistas de esa dimensión internacional, que nosotros con un espectáculo de magia hayamos podido tener el favor del público y esa aceptación, pues me hace muy feliz.
2: Más de 3 millones de espectadores, ¿en cuánto tiempo en Broadway?
0: 3 millones de espectadores en total con el espectáculo, y eso es desde 2018 hasta ahora, en 7 años.
2: ¿Qué famosos te han ido a ver así de estos estrellas de Hollywood?
0: Ostras, han venido muchos, que admiro mucho, ¿no? Ha venido Arnold Schwarzenegger, ha venido Shakira, ha venido Venus Williams, ha venido gente que admiras, ¿no? Al final, estrellas mundiales que los ves allí sentados en la butaca y te hace mucha ilusión.
2: Y todos queriéndose hacer fotos contigo, claro.
0: Es curioso, ¿no? Cuando gente a la que admiras, pues le gusta lo que haces. De hecho, por ejemplo, Messi, ¿no? Yo soy muy del Barça, también tengo mis cosas buenas, pero soy muy del Barça. Y yo he disfrutado mucho con Messi, entonces tenerlo ahí en platea y que después venga flipado con el show, pues imagínate.
2: Bueno, tienes un equipo en Murcia, ¿no? Porque tu familia originaria, tu padre era de Murcia, el Cieza, que está
0: así
2: en tercera,
0: es,
2: ¿no? Y lo mismo sube, o sea,
0: okay. Así es. Están haciendo una buena temporada, ojalá puedan ascender.
2: Bueno, te voy a hacer la pregunta incómoda de la entrevista.
0: Fenomenal.
2: ¿Por qué algunos compañeros de profesión que te tienen tanta pelusilla o tanta envidia por el triunfo, por el éxito que tú tienes, algunos te acusan de tener compinches, de editar los vídeos, etcétera? ¿Qué puedes decir tú a esa crítica?
0: Bueno, yo puedo decir que al final es una cosa natural, ¿no? Que sucede en cualquier oficio en el que estés expuesto. Tengo la fortuna de que el espectáculo ha gustado a muchísima gente y a muchísimos compañeros de profesión les gusta y me lo hacen llegar y les apasiona, y a lo mejor hay otros que no les gusta tanto, no se le puede gustar a todo el mundo. Sí que es la verdad que he dedicado muchísimos años de mi vida, tanto yo como mi equipo, a hacer el mejor espectáculo posible del que estar muy orgulloso, y soy consciente de eso, que a personas les puede gustar muchísimo, a otras no tanto, que la crítica siempre va a estar ahí, y que la crítica es buena para aprender, a pesar de que en algunos casos no estés de acuerdo y entonces tienes que hacer tu propio camino.
2: Eres propietario de dos teatros, uno en Barcelona y otro en Missouri, me parece, en Estados Unidos, y dicen las crónicas que facturas al año más de 20 millones de euros. ¿Eso es más o menos así, ahora que Hacienda no lo está viendo?
0: Bueno, facturamos más, bastante más.
2: Bastante
0: pero,
2: más.
0: Pero sí que es así, o sea, quiero decir, sí que es así teniendo en cuenta también que tenemos una estructura muy grande y muchísimos gastos, ¿no? Y un proyecto que es transversal, que ya no solamente es el Mago Pop, sino en este caso, como bien decía, los teatros requieren de una estructura, de un equipo de profesionales y de unos gastos enormes. El oficio de los teatreros es muy complicado, el riesgo es muy grande en cada producción, y es un privilegio que nos vaya tan bien. Hay que ser honesto y hay que decir cuando las cosas van bien que están yendo muy bien y que estoy muy agradecido, pero siendo consciente de que cada día pueden torcerse y hay que seguir trabajando para que eso no suceda.
1: Claro, nada es imposible, que dura aproximadamente 1:15, 1:30, ¿no? Requiere muchísimo trabajo detrás y de preparación. ¿Cuánta gente trabaja contigo habitualmente en la empresa El Mago Pop S.A.? ¿Cuánta gente hay?
0: Pues más de 150, imagínate, más de 150. Propiamente en el espectáculo.
1: Son nóminas, claro, todos los meses.
0: Mucho
1: claro.
0: Equipo, además de profesionales muy, muy cualificados, ¿no? Hay ciertos puestos del equipo que son muy difíciles de encontrar, que es gente de primera división mundial, con los que es un privilegio trabajar, pero somos muchísimos y la estructura, pues eso, ¿no? Como decías antes, hablamos de la facturación, pero también hablamos de que nunca ha habido ningún inversor, nunca ha habido subvenciones, o sea, todo lo hacemos a pulmón y tenemos la fortuna de que nos vaya bien en un oficio tan, tan complicado.
1: Bueno, lo de no tener subvenciones da independencia respecto, ¿no?
0: Sí, yo creo que en el mundo artístico es bueno no tenerlas cuando no las necesitas, yo creo que es fundamental.
1: Sala de prensa y actualidad con El Mago Pop. Antonio, como ciudadano, ¿piensas que hay demasiado ilusionismo en la política española?
0: Hay una cosa que los magos llamamos misdirection, ¿no? Que es ese arte.

0: La cuestión es que vengan.
1: Pero no crees, sin entrar en detalles, que a los prestidigitadores de lo público se les ve enseguida el truco. Los ciudadanos son más listos, el cliente, el espectador que te va a ver, el ciudadano que vota, son más listos de lo que algunos se creen, ¿o no?
0: Absolutamente. Eso estoy convencido que esa tentación de tratar al público o al ciudadano, en este caso, como si no se diese cuenta de las cosas, creo que se da cuenta de todo.
1: ¿A quién consideras el mayor ilusionista del momento actual de la política internacional, por decirlo de algún modo?
0: ¡Ostras!
1: Te libero de lo nacional, te lo estoy poniendo fácil.
0: Ostras, bueno, rápido te viene Trump, Musk y toda la que tienen allí montada, ¿no? Es gente que domina el ilusionismo, como decía, ¿no? El foco, la distracción de la atención.
1: ¿Cuáles son tus grandes preocupaciones, Antonio, como ciudadano de a pie, no como el mago pop? ¿Qué es lo que te preocupa? Supongo que, bueno, pues hablamos de paro, de vivienda, etcétera, ¿no? La pobreza.
0: Claro, yo creo que la vivienda es una preocupación generalizada, la igualdad de oportunidades, ¿no? La sanidad, la educación, yo creo que son los principios fundamentales de nuestra sociedad y que tenemos que cuidar y no olvidarnos nunca, ¿no?
1: Tú como catalán, Antonio, ¿cómo has vivido lo del proceso? Porque, en fin, se habla mucho de pues, conflicto en la familia, porque unos piensan de una manera, otros piensan de otro. ¿Tú lo has vivido con drama o lo has vivido con distancia?
0: Bueno, no lo he vivido con distancia porque yo soy de allí, entonces todo mi entorno es de allí, mis amigos, mi familia, mis compañeros. Fueron unos años, ostras, de mucho movimiento, ¿no? Al final estas cosas uno las vive siendo consciente de lo que uno puede hacer y de lo que uno importa su opinión, que es bien poco. Tenemos la oportunidad de votar cada cierto tiempo, pero sí que a mí me gusta que haya mucha paz, mucha tranquilidad y cuanto más tranquila está una sociedad, cuanto más tenemos todas las sensaciones, la sensación de que todo va bien, pues menos problemas hay. Vaya tontería dicho, pero es que me metes en unos jardines. A mí no me gusta hablar de política, de verdad.
1: No, no es ninguna tontería. Yo creo que es muy cabal las cosas que dices, Antonio, de verdad te lo digo. Tuviste un programa en Discovery Channel para 150 países. El poder de la tele lo saben bien los políticos, lo sabes bien tú como mago, que te da una proyección tremenda. ¿Qué truco harías para librarnos de los aranceles de Trump? ¿O no le ves truco, ni truco alguno salvo la negociación?
0: Bueno, yo creo que la negociación, ¿no? Y en el caso de la magia, mira, la teletransportación estaría bien. Pero sí, yo creo que la negociación y la conversación.
1: ¿Se te ocurre algo para teletransportar la polarización que se vive en España a veces de la confrontación política y que todos viviéramos un poquito más en armonía?
0: Mira, se me ocurre mucho que ya te digo, insisto que no me gusta hablar de política, pero sí que a lo mejor que tengamos todos la capacidad y también los políticos al final, porque son los referentes, de no echar gasolina en todos sitios, ¿no? De poner un poco de empatía, de sentido común, de ser conscientes de que hay gente que puede no pensar como uno mismo, pero que desde el diálogo se pueden llegar a sitios, ¿no? Creo que falta diálogo, comprensión y profundizar en las cosas sin quedarnos un poquito en lo superficial y en el titular y en la gran frase, sino un poquito pues, profundizar con empatía y rigor.
1: En la aceptación de que alguien piense distinto, que no siempre uno puede llevar la razón, está el principio de la democracia, ¿no?
0: Así es.
1: En tu rincón del alma, Mago Pop, ¿cuál es la magia que más practicas? Hablo de magia del amor, de magia familiar, magia profesional, que estás muy absorbido por el tema del espectáculo. ¿Cuál es tu magia?
0: Hombre, sí que es cierto que en lo profesional he dedicado muchísimo tiempo, muchísimo esfuerzo, ¿no? Pero sí que creo que la magia está en la familia, en los amigos, en rodearse de las personas que te vas cruzando por el camino y con las que construyes esos lazos del querer. Yo creo que el amor es la cosa más bonita que hay en la vida y compartir las cosas y el tiempo con la gente que quieres es lo más bonito.
1: Pues no sé, yo a lo mejor es que estás enamorado en este preciso momento. Tienes fama de soltero de oro, ¿eh? No se te conoce.
0: ¿Qué va? Lo mismo que te decía, ¿no? Nunca me gusta hablar de mi vida porque no me pertenece solo a mí. Y como profesional me encanta.

0: Me encanta abrirme, hablar de todas mis cosas, pero sí que a nivel personal me gusta proteger a los míos y ser muy discreto.
1: Si me vas a permitir solamente un inciso y un recuerdo a tu padre, que murió antes de que triunfaras en Broadway, Jesús se llamaba. Tu madre se llama Nieves, ama de casa, vive en Cataluña. ¿De dónde te viene la afición a la magia, Antonio?
0: Yo creo que del asombro que sentí cuando me hicieron un juego de magia cuando era niño, ¿no? Según mi madre dice que con 4 años un mago me hizo un juego de magia, yo me quedé fascinado y estuve todo el día ensayando, ¿no? Mi madre dice que con 4 es andaluza, igual tenía 7. Pero sí que es verdad que recuerdan los que me conocen cuando era niño que estaba todo el día con una baraja de cartas, me regalaron un libro de Tamariz y estaba yo todo el día. Yo era el niño que mejor leía de la clase simplemente porque tenía un motivo para aprender a leer, ¿no? Que era descubrir esos secretos y poder practicar ese arte que había descubierto.
1: Antonio, ¿el secreto de la magia consiste en que el truco no se vea o que el espectador que te está viendo sea cómplice de lo que sabe que estás haciendo y, sin embargo, pues él lo acepta?
0: Yo creo que el secreto de la magia es hacer sentir esa sensación de fascinación, de asombro, de que lo increíble está sucediendo, ¿no? Y eso se genera en los ojos del espectador, al final. Tú puedes llegar a eso sin ni siquiera utilizar un truco, ¿no? A través del virtuosismo, a través de la música, del arte, yo creo que se puede llegar a esa sensación de asombro, de celebrar la vida. La magia tiene ese factor añadido de plantearte un rompecabezas, ¿no? De cómo habrán hecho esto.
1: Retrato en primer plano del Mago Pop, pregunta-respuesta. Antonio, en dos palabras, ¿qué es la magia para ti? En dos palabras, además de ilusión.
0: La vida.
1: ¿Tu magia es más negra o más blanca?
0: Blanca.
1: ¿Por qué no te gusta la magia negra?
0: Porque lo desconocido asusta, ¿no?
1: ¿Comprendes que a veces lo de verdaderamente imposible, nada es imposible, pero lo imposible es llegar a final de mes?
0: Y tanto.
1: Para mucha gente.
0: Y tanto, desde luego que sí.
1: Hablando de nada es imposible, ¿qué ves más imposible? ¿Que España viva en convivencia sin enfrentamientos o que Trump retire los aranceles?
0: Me haría más ilusión lo primero, fíjate.
1: ¿Te sientes,
0: muchísima más, evidentemente.
1: ¿Te sientes mejor artista que persona o al revés?
0: Mejor persona que artista.
1: ¿El mayor éxito en tu vida personal, cuál ha sido?
0: Rodearme de gente fantástica. Soy un privilegiado en eso.
1: ¿Tu mayor fracaso, Antonio?
0: ¿Mi mayor fracaso? Muchos. Mira, probablemente uno también sea el haber puesto todo mi esfuerzo y toda mi energía a mi profesión muchas veces. En favor del Mago Pop y perjudicando a Antonio muchas veces, que ha ido donde el Mago Pop necesitaba, ¿no?
1: Entendido. ¿Tu peor pesadilla o no tienes pesadillas?
0: Peor pesadilla es que le pase algo a alguien que quieres.
1: Una película, la película del Mago Pop. Lo dices en tu espectáculo.
0: Sí. Interstellar. Varias. Interstellar de Christopher Nolan.
2: No estamos preparados para esto. Sois unos cerebritos.
1: Un paisaje.
0: Un paisaje. Ostras, te diría muchos, pero por desconocido, Branson, en Missouri.
1: ¿Un libro?
0: Un libro. Viaja al centro de la Tierra.
1: Dime tu mayor defecto, si tienes.
0: Que soy muy obsesivo.
1: Y perfeccionista.
0: Y perfeccionista.
1: ¿Y tu mayor virtud?
0: Que soy optimista.
1: ¿Cuál es tu canción preferida? Si tienes alguna.
0: Probablemente alguna de los Beatles. Voy a ir a...
1: Pero no eres de la generación propiamente de los Beatles.
0: No soy de la generación de los Beatles, pero sí que de pequeño crecí escuchando los cassettes y los discos de mi familia y es el grupo que más me marcó. Entonces, cualquiera de los Beatles sería una buena opción.
1: Quien escucha a los Beatles queda marcado, eso no hay duda. ¿Una bandera, Mago Pop?
0: La bandera de la tolerancia.
1: Un lema, ¿cuál es tu lema?
0: Que hay que ser lo más feliz que se pueda y lo mejor persona que se pueda.
1: ¿Te digo machismo y qué me dices, Antonio?
0: Pues que hay que superarlo y que es algo que tiene que desaparecer de la sociedad entre todos.
1: ¿Te digo feminismo y qué me cuentas?
0: Pues que está viviendo unos momentos históricos muy, muy importantes y avanzando a pasos agigantados.
1: ¿Un sueño realizado, Antonio?
0: ¿Sueño realizado? Estar en Broadway.
1: ¿Un sueño sin realizar?

0: realizar?
1: Sueño sin realizar a ser padre. Mm.
0: ¿Un color?
1: Color el azul.
0: ¿Un olor?
1: El de la paella.
0: ¿De marisco o de carne?
1: De marisco.
0: ¿De qué te arrepientes?
1: De haber dejado de vivir algunas cosas por lo que piensen los demás.
0: ¿De qué te avergüenzas?
1: Me avergüenzo de mis inseguridades a veces.
0: ¿De qué te sientes más orgulloso?
1: De mi familia, de mis hermanos.
0: Juego de nombres, Mago Pop, te digo un nombre y me haces una mini definición. David Copperfield.
1: Leyenda de la magia, el ilusionista más grande.
0: Uri Geller, ¿te acuerdas de Uri Geller? Sí. Mago farsante, lo de la cuchara.
1: Mago, porque al final, incluso en su defensa de sus poderes, está creando una ilusión, con lo cual yo te diría mago.
0: Harry Houdini, el pionero, ¿no? Se puede decir, o uno de ellos.
1: El escapista, sí, señor. El primer gran mago del marketing.
0: Te doy a elegir Juan Tamariz, Jorge Blas o Anthony Blake, o los tres.
1: Bueno, Juan Tamariz.
0: ¿A quién ves mejor mago, a Sánchez o a Feijó?
1: Pasa palabra.
0: ¿Qué número llevarías, a quién llevarías a un número de nada es imposible? ¿A Begoña Gómez, a Yolanda Díaz o a Isabel Díaz Ayuso?
1: También pasa palabra.
0: Nombre del amor de tu vida, si se puede decir.
1: Prefiero no decirlo.
0: Felipe VI. ¿Te ha ido a ver?
1: No ha venido.
0: Pues tienes que invitarle, que seguro que va.
1: Tampoco tengo palabras, no le conozco.
0: ¿El Mago Pop es?
1: Soñador.
0: ¿El Mago Pop no es?
1: Conformista.
0: ¿Al Mago Pop le hubiera gustado ser de no ser mago?
1: Director de cine.
0: Juego de palabras, Antonio, te digo una palabra y me contestas con otra. Magia.
1: Ilusión.
0: Ilusionismo.
1: Arte.
0: Truco.
1: Ingenio.
0: Engaño.
1: Trampa.
0: Ingenio.
1: Imaginación.
0: Mujer.
1: Todo.
0: Hombre.
1: Todo.
0: LGTBI.
1: Todo.
0: Amor.
1: Todo.
0: Sexo.
1: Todo.
0: ¿También?
1: Oh, es que mira, no digo, esta queda bien con todo, pues la voy a seguir hasta el final.
0: Constitución.
1: Imprescindible.
0: Democracia.
1: Imprescindible.
0: Populismo.
1: Absolutamente prescindible y ojalá desaparezca.
0: Política.
1: Importantísima.
0: Ideología.
1: Importante y peligrosa.
0: Esperanza.
1: Imprescindible.
0: Soledad.
1: Si es querida, bonita, y si no, triste.
0: Libertad, Antonio.
1: Importantísima.
0: Drogas.
1: No las conozco.
0: Muerte.
1: Pena.
0: Vida.
1: Luz.
0: Cataluña.
1: Belleza.
0: Estados Unidos.
1: Grandeza.
0: Y España.
1: Belleza también. Y riqueza. De
0: diversidad.
1: De diversidad, cultural. Gastronómica, cultural, paisajística. Es tremenda.
0: Mago Pop, te pedimos ahora una frase para colgar en el muro virtual de Plano General. Con ese motivo te paso la tablet. Que no desaparezca, ¿eh? Tiene que quedarse ahí.
1: Vale.
0: No la tienes que firmar, no la tienes que firmar. Firmas como Mago Pop y no como... Y léenosla, si eres tan amable, y explícanosla.
1: La frase es, ¿sabes guardar un secreto? Yo también. Y es porque es la frase que yo creo que más veces he repetido cuando me dicen si puedo explicar el secreto de un juego de magia, ¿no?
0: La magia en sí misma es un secreto bien guardado, porque de esa manera tú puedes seguir haciendo otro espectáculo. ¿Pero hay alguna vez que algún espectador avispado o algún otro compañero profesional te haya descubierto el truco, ¿no?
1: Seguramente, ¿no? Seguramente que alguien lo ha podido imaginar o... Sí, yo creo que nuestro desafío es intentar hacer la magia lo suficientemente compleja para que la dificultad de encontrar la trampa sea mayor.
0: Una de las cosas que me dijeron cuando pactamos la entrevista con el Mago Pop es: no le pidas trucos que no te va a hacer, pero yo te voy a hacer a ti.
1: Ah, fantástico. Desde luego, claro que sí.
0: Me tienes que ayudar, porque yo en esto soy muy malo, Yo te voy a dar a elegir una carta y después intenta averiguar cuál es.
1: Vale.
0: Venga, la tienes que enseñar allí a cámara. Mira.
1: ¿Ya está?
0: Tú la metes por ahí. Sí, yo lo voy a hacer básico. No tengo la, digamos, baraja y corta, ¿no?
1: ¿Barajo?
0: Claro, y corta.
1: ¿Y corto?
0: Es lo que dices tú, ¿no?
1: Vale.
0: Veo que además... Bien, bien, bien. Entonces yo ahora puedo hacer así, ¿no? Y yo estoy convencido de que con la baraja de póker puedo averiguar la carta que tú has elegido. ¿Era esta?
1: Bueno, ser comodín vale por todas.
0: ¿Me lo das por bueno o no?
1: Te doy por buenísimo, buenísimo.
0: Sí.
1: Sí, sí.
0: ¿Qué futuro me ves en esto de la magia? Poco, ¿no?
1: El mismo que a mí como entrevistado aquí contigo.
0: No, al contrario. Como entrevistado tienes, Antonio, mucho valor y como entrevistador estoy seguro que también. Los que hemos visto tu espectáculo sabemos que es algo muy difícil de hacer y estás triunfando en todo el mundo y será por algo, no será por nada. ¿Hay algo que no te haya preguntado que tú quieras decir? Porque ya veo que truco no me quieres hacer, ¿eh?
1: No, truco no, truco no.
0: A ver, dime algo que tú creas que yo no te he preguntado que te debiera haber preguntado.
1: No, todo lo que me has preguntado me parece fenomenal.
0: ¿Sí?
1: Sí, sí, sí.
0: Bueno, pues que sigan los éxitos. Gracias por estar
1: Gracias
0: en Plano General. Mucho éxito con tu documental de Estados Unidos. Nada es imposible y además saber guardar un secreto es fundamental. Tú también lo sabes guardar. Que sigas triunfando con ilusión y esta vida llena de magia, Antonio.
1: Muchas gracias.
0: Hasta aquí el Plano General del Mago Pop. Gracias por su atención, también por su compañía y hasta la próxima semana.

0: Tras tomar el control del puerto de Ceuta, el gobierno ya está instalando las carpas que está previsto que acojan a cientos de inmigrantes. El Ejecutivo ha tomado esta decisión después de que las autoridades de Ceuta rechazaran usar esas instalaciones para este propósito. La instalación del nuevo campamento ha provocado otra protesta en Ceuta. Los vecinos creen que no es la solución. Piden que las personas que entraron durante la crisis regresen a Marruecos. Mientras tanto, las calles de la ciudad siguen desbordadas. La mayoría de los migrantes continúan pasando la noche en la playa o en cualquier otro punto de la ciudad. Hola, muy buenos días. Lo último son las palabras de la ministra de Infancia en Juventud y Juventud, Sira Rego, ha dicho en Radio 5 que el Ejecutivo tiene parte de responsabilidad en esta crisis. Hay más reacciones políticas. Desde la oposición, Alberto Núñez Feijóo acusa al gobierno de abandonar a los ceutíes. Dice que de ser reverencial con el rey de Marruecos. También de alentar a los migrantes a jugarse la vida para llegar a nuestro país. Desde el PSOE piden responsabilidad y prudencia. Rusia admite que las negociaciones para acabar con la guerra siguen siendo difíciles. Palabras de Putin tras reunirse en Moscú con los enviados de Trump. Hoy los negociadores de Estados Unidos estarán en Kiev con Zelensky. Mientras tanto, ambos países se comprometen a no atacar Moscú ni Kiev hasta el lunes. Protestas contra la ultraderecha en Alemania. Hoy domingo se celebran elecciones en Alta Sajonia. Los sondeos dan una posible victoria arrolladora a Alternativa por Alemania. Y hoy la Catedral de Granada vuelve a abrir sus puertas. Llevaba cerradas desde ese terremoto del 18 de agosto que les contamos precisamente aquí en directo. Un seísmo que alcanzó una magnitud de 4,8. Echamos un vistazo al tiempo.
1: Este domingo bajan las temperaturas, pero solo lo hacen ligeramente. Vamos a seguir con muchísimo calor, incluso alcanzando los 40 grados en Lleida o los 39 en Badajoz, Sevilla o Córdoba. 36 grados de máxima prevista en Madrid, rondando los 35 en Valencia y también en Palma. Tan solo se va a notar un descenso térmico más acusado en el oeste de Galicia, donde vamos a tener bastante nubosidad de tipo bajo a lo largo de la jornada. Por la tarde quizás se activen algunas tormentas, fundamentalmente en zonas de montaña de la mitad norte.
0: En el puerto de Ceuta siguen instalando a esta hora las carpas que van a acoger a en torno a 1.000 migrantes, una decisión que ha tomado el gobierno tras asumir directamente el control del puerto, después de que rechazaran ayer su uso desde las autoridades de Ceuta.
2: Ya se han instalado cerca de 20 tiendas de campaña en estos terrenos portuarios del puerto de Ceuta y todavía quedan muchas más. Nos dicen que son de unos 36 metros cuadrados y con todas ellas se busca albergar a cerca de 1.000 personas que siguen en Ceuta en situación irregular. Se prevé que en uno o dos días puedan estar en pleno funcionamiento, pero esta decisión de colocarlas aquí ha chocado directamente contra el gobierno del popular Juan Vivas. Lo califican de error y denuncian que muy cerca, prácticamente a unos metros, está esta infraestructura. Es una petrolera que abastece a buena parte de la ciudad. También está muy cerca de determinadas viviendas, apenas 200-300 metros. Por eso muchos vecinos de Ceuta han vuelto a salir a la calle. Ya ha sido la tercera jornada en la que lo hacen de forma consecutiva.
3: Heridas, raspaduras, infecciones, estos voluntarios de una organización religiosa han montado esta especie de enfermería improvisada en Ceuta.
4: Poder atender un poco aquello que los servicios sanitarios están desbordados, pues poder también un poco cubrir esas necesidades.
3: La mayoría, aseguran, tienen lesiones mal curadas desde hace un mes de cuando se produjo la entrada masiva.
4: Heridas que ya lleva tiempo que no se han podido curar bien.
3: Se encuentran en las inmediaciones de este espacio habilitado por la ONG Luna Blanca junto a la mezquita Sidi Mbarek.
5: Nos hemos coordinado para tratar de ayudar, por ejemplo, mantas, por ejemplo, cojines, por ejemplo, chándal.
3: Aquí duermen mujeres y niñas.
6: Sí, cortándole el pelo a estas chicas.
3: Todavía hay muchos migrantes durmiendo en la calle. Solo en las cocinas de esta ONG elaboran, entre comidas y cenas, miles de raciones diarias.
7: La cantidad de comidas que sacamos al día son 7.260 comida.
3: Para aliviar la situación de calle, se trabaja en el montaje del cuarto emplazamiento, este de Los Rosales, para acoger temporalmente a más migrantes. Los vecinos siguen protestando por estar justo al lado de una escuela infantil.
8: Y para impedir las obras estas que se están haciendo,
9: nos tienen abandonados.
3: La ciudad autónoma ha anunciado que no abrirá esa escuela infantil y va a reubicar a niños y profesores en otra zona.
0: Un asunto que eclipsa la conversación política. Desde el PP acusan al gobierno de ser monárquico, dicen solo para apoyar al rey de Marruecos. Podemos asegura que el Ejecutivo está cavando su propia tumba y el PSOE pide prudencia y responsabilidad. Apela a las explicaciones que dio el presidente del gobierno en el Congreso.
10: La apertura del curso político del PP madrileño ha estado plagada de referencias a Ceuta.
11: El gobierno de Sánchez es hostil con los invadidos y dócil con los invasores. Y distantes con el rey de España y reverenciales con el de Marruecos.
10: Culpan de nuevo a Marruecos.
12: Mientras el jeta de la Mareta, en chanclas, se segaba los pies en las fotos para decir que estaba ocupadísimo en una videoconferencia.
10: Insisten en que tenemos derecho a conocer la verdad.
11: España no tiene que pedir permiso para controlar sus fronteras.
10: Los socialistas aseguran que este país siempre estará al lado de la verdad y la justicia.
13: Responsabilidad. Y prudencia.
10: Y defienden a Sánchez.
13: El presidente del gobierno ha dado todas las explicaciones en el Congreso de los Diputados.
10: Sus socios avisan, dependiendo de lo que haya en los informes que se publiquen, tienen que haber responsabilidades políticas.
14: Pero evidentemente, si hubo informes que no se elevaron a los ministerios, se tarda poco para destituir a su responsable.
10: Para Podemos, el gobierno ha provocado una crisis humanitaria con su inacción, dicen, calculada.
15: En Ceuta, el mal llamado gobierno socialista está cavando su propia tumba. Y todo porque le tienen miedo a Marruecos.
10: La tensión política no baja.
0: En este contexto, la ministra de Infancia y Juventud ha reconocido que el gobierno tiene, dice, parte de responsabilidad en lo que ha pasado allí en Ceuta. Sira Rego ha dicho esto en Radio 5.
16: Es verdad que nosotros tenemos una parte de responsabilidad, obviamente. Es verdad que había una situación de desborde extraordinario y la coordinación tendría que haber sido más eficiente o más rápida. Y yo ahora mismo estoy situada en el lugar en el que creo que tenemos que hacer todo lo posible por reparar, por resolver y por atender.
0: Y el presidente de Estados Unidos se ha vuelto a referir también a esta situación. En esta ocasión acusa al Ejecutivo de tener cero control, son palabras textuales, sobre la frontera con Marruecos. En una publicación en su red social ha dicho lo siguiente: es muy triste lo que está pasando en España, un país que no tiene ningún control sobre su frontera. De hecho, Trump ya tachó a España el jueves pasado como un país arruinado. Y este es el vídeo que ha difundido el Pentágono de los ataques a tres petroleros de Irán, uno de ellos muy cerca de la isla de Har, que es el principal centro de exportación de crudo del régimen. No constan víctimas. Dice en Washington que responde así a un ataque de Teherán contra buques de guerra estadounidenses en la región. La Guardia Revolucionaria anuncia más ataques esta noche. Bueno, Donald Trump no logra una salida en esa guerra en Oriente Medio. Ahora busca impulsar las negociaciones de paz en Ucrania. Sus emisarios se reunieron ayer con Putin en el Kremlin, hoy lo harán con Zelensky.
17: Vladimir Putin entra en la sala y da la bienvenida a los enviados de Donald Trump, su amigo el empresario Steve Witkoff y su yerno Jared Kushner, que llevan una propuesta de paz del presidente estadounidense. Se sienten en la mesa para intentar reactivar las conversaciones. Y el mismo Putin reconoce en alto que es un asunto no muy fácil. Un encuentro simbólico. Putin, Witkoff y Kushner ya se habían reunido antes. Estas imágenes son de diciembre de 2025. Pero las conversaciones quedaron en pausa a principios de 2026, justo antes de que Trump decidiera iniciar la guerra en Irán. Y en este nuevo intento hay gestos que no pasan desapercibidos. Por primera vez, después de estar en la capital rusa, los enviados estadounidenses van a viajar también a la capital ucraniana. Tanto Zelensky como Putin se han comprometido a no bombardear Moscú y Kiev durante la estancia de la delegación estadounidense en esas ciudades. Ambos bandos han escalado los ataques en un verano muy sangriento, especialmente para los civiles ucranianos, cuando su país sufre una escasez crítica de defensas antiaéreas. Tras 4 años y medio de invasión, los tres líderes, que por distintos motivos han visto cómo bajan sus niveles de popularidad, tienen interés en poner fin a la guerra. La duda es cómo llegar a un punto en común, porque de momento nadie cede y la paz real parece muy lejana.
0: Es la manifestación contra la ultraderecha que se ha vivido en la capital de Alta Sajonia, en Alemania. Allí, hoy domingo, celebran unas elecciones que pueden ser históricas. Unas 15.000 personas, según los que lo han organizado, han protestado contra las políticas del partido Alternativa para Alemania. Bueno, pues ya ha finalizado hoy la campaña. Hablamos de una región de unos 2 millones de habitantes, aporta casi el 2% de la riqueza del país y todos los sondeos dan la victoria a la ultraderecha. Hay una gran duda y es si conseguirá los apoyos suficientes para poder gobernar.
7: El Estado Federado de Sajonia-Anhalt vota hoy con la certeza de que el partido de extrema derecha Alternativa para Alemania va a ganar estas elecciones, según todos los sondeos. Y no es la primera vez que sucedería en Alemania en tiempos recientes, porque hace apenas 2 años también ganaron en el vecino estado también de la antigua Alemania Oriental, de Turingia. Además, lo hizo la facción más extrema del partido. Pero esta vez aquí en Sajonia-Anhalt es la primera en la que pueden estar en condiciones de alcanzar una mayoría absoluta que les daría el gobierno por primera vez en 8 décadas en Alemania. Y va a estar por muy pocas décimas, según las encuestas. Una de las claves para que lo alcancen o no sería si alcanzan el umbral mínimo para estar en el Parlamento partidos con escasa implantación como el SPD, los socialdemócratas, o también los socioliberales ecologistas de los verdes. Si consiguen entrar, esto hará más difícil esa mayoría absoluta de la extrema derecha. El mensaje que tienen es muy simple, es un rechazo total de la inmigración y también de políticas comunitarias como puede ser la defensa de políticas ecologistas contra el cambio climático, también la moneda común o la libre circulación de personas por el espacio Schengen. Mientras tanto, la única alternativa posible sería de la CDU, del partido del canciller Friedrich Merz, los conservadores, pero con una dificultad añadida de que tendrían que tratar de armar una coalición con partidos muy distintos. Su mensaje, el de la CDU, el de Sven Schulz, el actual primer ministro de la región, también es el de mano dura con la inmigración y también el de tratar de reformar tanto la sanidad como la educación. El resto de partidos con los que tendrían que cohabitar tienen mensajes antagónicos, por ejemplo, el partido La Izquierda, lo que haría muy difícil la gobernabilidad.
0: La policía ha desalojado a varios manifestantes, bloqueaban el puerto de Dover, en Inglaterra. Ahí los vemos con el rostro cubierto pidiendo detener las embarcaciones con migrantes que cruzan el Canal de la Mancha. En el último año han llegado unas 36.000 personas, algo menos que el año anterior. El gobierno británico condena esta propuesta. También lo hace Nigel Farage, que ha criticado que los manifestantes ocultaran sus rostros. Y en Serbia, el partido del actual presidente propone que Aleksandar Vučić sea primer ministro si gana las elecciones de octubre. Estos comicios llegan tras más de un año de protestas contra el gobierno. Las iniciaron los jóvenes tras derrumbarse la marquesina en una estación de tren. Acusaban al ejecutivo de esas malas condiciones. Murieron 16 personas. Denuncian también corrupción e incompetencia. Bueno, nos vamos a América Latina porque una de cada 4 niñas se casa antes de cumplir 18 años. Son datos de UNICEF y eso, que esto está prohibido además en muchos países. De hecho, es la única región de todo el mundo donde vemos cómo el matrimonio infantil apenas está bajando.
9: Ha ocurrido en plena selva amazónica ecuatoriana, cerca de la frontera con Perú. La policía detiene y esposa a este hombre de 50 años. Junto a él hay una niña de solo 10, a la que los agentes rescatan y se llevan en brazos. Según la investigación, la familia de la menor le habría entregado al hombre, quien a su vez habría entregado a su propia hija, un intercambio entre padres. La menor hallada en la selva habría sufrido abusos sexuales.
18: Aunque el matrimonio infantil está prohibido en Ecuador, persisten las uniones forzadas, niñas entregadas o intercambiadas para convivir con hombres adultos, sobre todo en las zonas más pobres del país.
19: Es falso esto de matrimonio, eso no es real, es una explotación, es una violación, es un abuso de poder y es una grave violación a los derechos humanos.
9: Este tipo de casos se dan sobre todo en zonas rurales y en muchos casos en comunidades indígenas. La prueba de que se normaliza es que la fiscal ni siquiera ha presentado cargos contra el detenido, lo que ha denunciado incluso el ministro del Interior de Ecuador.
20: Así fácilmente decidió dejarlo en libertad. No formuló cargos.
9: Desde la ONU se denuncia que América Latina es la única región del mundo donde los matrimonios infantiles no han disminuido. En Ecuador, cada día dan a luz de 4 a 5 niñas menores de 14 años.
0: La Guardia Civil ha liberado a dos mujeres víctimas de explotación sexual. Esto ha ocurrido en Callosa de Segura, en la provincia de Alicante. Hay dos detenidos que captaban a sus víctimas, lo hacían con falsas ofertas de trabajo. Después las obligaban a ejercer la prostitución bajo amenazas. Los detenidos ya están en la cárcel. Y otra operación del Instituto Armado, han arrestado a 18 personas en Roquetas de Mar, en Almería. Les acusan de hacer 188 empadronamientos falsos. Cobraban hasta 2.500 euros por empadronar a cada persona. En una sola vivienda, para que se hagan una idea, llegaron a registrar hasta 100. Los agentes han desarticulado tres grupos criminales. Y en Guipúzcoa han detenido a un hombre por robar cerca de hasta 200 tumbas en un cementerio de Rentería. Se llevaba los objetos de las familias que dejaban junto a sus recuerdos.
21: Sin la cruz, sin el santo o sin la foto de un ser querido. Así se encontraron muchos vecinos las tumbas de sus familiares en el cementerio viejo de Rentería, en Guipúzcoa. El sospechoso, que profanó 181 tumbas en una sola noche, ya está imputado.
22: Es despreciable profanar, ¿no?, un espacio sagrado.
21: Principalmente se robaron piezas de bronce.
22: Pues el valor económico material de lo robado es escaso y tiene más una dimensión afectiva.
21: En los últimos meses los robos en cementerios han aumentado, pero no de forma preocupante, y eso que el botín casi siempre es escaso, como estos floreros que la Guardia Civil incautó en mayo.
23: Pues tradicionalmente sí que es verdad que encontramos en torno a las sepulturas bronce, cobre, latón, y el cobre, por ejemplo, está a máximos históricos.
21: No es una cuestión de bolsillo, sino de lo que significa romper ese recuerdo.
24: Nos está robando algo que nos

0: mantiene el vínculo con el ser querido. Ahondar en la herida lo que hace es tener como una segunda pérdida.
1: Para preservar la memoria de los que ya no están, el cementerio de Rentería ya está trabajando para que las tumbas estén arregladas antes del Día de Todos los Santos.
2: Bueno, empieza a funcionar el nuevo Athletic de Edin Terzic. Ha goleado al Atlético de Madrid con un tanto de Nico Williams incluido. Los rojiblancos podrían terminar la jornada a 5 puntos de la cabeza y solo han jugado 4 partidos.
3: Tras el descanso, 2 minutos le bastaron al Athletic para encarrilar el duelo contra el Atlético de Madrid, con los Williams como protagonistas en el primer gol firmado por Nico y también en el segundo, que transformó con recorte a Grimaldo Robert Navarro.
4: Son cosas que te salen solas, ¿no? Iñaki me ha dejado un pase muy bueno dentro del área.
3: Los de Simeone, superiores en la primera parte, estuvieron lejos de reaccionar.
5: No pudimos resolver bien las situaciones que acontecieron en ese ratito.
3: Porque nada devolvió la conexión a los colchoneros, ni el cuádruple cambio en el 58, ni los intentos de Julián, casi sobre la bocina. Llegó el tercero de la mano de Sancet y desató la fiesta en San Mamés. Esta primera victoria en casa de los de Bilbao refuerza el proyecto de su nuevo míster y manda a casa cabizbajos a los del Cholo.
2: Con este gol de Aubameyang en el minuto 88, el Deportivo ha completado la remontada ante el Villarreal. Los castellonenses se adelantaron en el minuto 19, pero el Depor ha terminado ganando 2-3. Suma así sus primeros puntos fuera de casa. El Villarreal sigue con solo 2 puntos de 12 posibles. Junto a Rafinha, Sergio Camello es el máximo goleador en lo que va de liga. Ha marcado 2 de los 3 tantos del Rayo ante el Racing. Ratxu ha hecho el primero. Canales y Pablo García han remontado para el Racing, pero después aparecía Camello. El campeón olímpico suma ya 5 goles en 3 jornadas. El partido se ha jugado en un Butarque con las gradas semivacías. La mayoría de los rayistas se estaban manifestando 2 horas antes junto al Estadio de Vallecas. Lo hacen contra la gestión de Martín Presa. Le hacen responsable de la situación actual de orfandad, dicen, y exilio de la franja.
6: Creo que todos tenemos un nombre en la cabeza.
2: Y en la vuelta, Enric Mas ha metido 25 segundos a Roglic. Nos muestra ahora mismo que es el corredor más fuerte de la vuelta.
7: Una etapa que finalmente será de 110 kilómetros y no de 190 como estaba previsto y que no saldrá a las 12 y media sino a las 3 menos 10 de la tarde. También les quitan un puerto de tercera en ese recorrido entre Palma del Río y Córdoba. En la etapa de ayer, en la Pandera, victoria para el alemán Marco Brennan por delante de Santiago Buitrago, en una etapa en la que Enric Mas distanció a casi todos sus rivales, excepto Félix Gall. Los 25 segundos que le sacó a Primoz Roglic, lo más destacado.
8: El equipo, ya habéis visto, ha vuelto a estar de 10.
9: Siempre que descolgamos a alguno, pues bueno será. Si un día descolgamos a Gall bien, si un día descolgamos a Roglic bien también, bueno, ir ganando distancia, que cuanto más tiempo, pues mejor.
10: Tener mejor sueño y al día siguiente pues estar más ligero.
11: Sobre todo para cuidarme de que no coma tantos carbohidratos o grasas tan tarde.
12: Por los niños más que otra cosa.
13: Si hemos quedado tipo 7:30, 8, pues ya nos quedamos una terracita, tomamos 3-4 pinchos y ya con eso te vas cenada a casa.
14: Cenada y a dormir.
15: Si tuviese que decidir desde el principio de mi vida, cenaría antes.
2: Bueno, esto es la comprobación sobre el terreno, como solemos decir los periodistas, de que vamos convergiendo con el resto de Europa en la hora de cenar. Si antes lo típico de nuestro país eran las cenas a las 10, cada vez más gente reserva a las 8. Y otro dato, después de décadas de demonizado, hemos indultado, ¿y de qué manera?, al huevo.
16: Partimos de una premisa. Como máximo, una gallina pone un huevo cada 28 horas.
17: Y eso no cambia en una gallina de jaula o una gallina que está en ecosistema.
16: Tampoco la normativa exigente.
17: Los huevos entran directamente de la nave, pasan por un miraje manual. Aquí lo que hacemos es una desinfección en cáscara.

0: Pues una detección de fisurados antes de ya entrar en la máquina de clasificar.
1: Por peso, en la misma jornada salen para su venta 200.000 huevos de este centro. Y multiplicamos, España produce 41 millones de huevos al día. ¿Suficientes?
2: Desayuno hasta 4 huevos.
3: Para tortillas, para freírlos, para rellenarlos, para todo eso.
4: Por mes a la semana, 5.
1: La media por persona está en 3. En los supermercados es de los lineales que más se repone.
5: 2, 3, 4 veces al día. Nosotros hemos detectado un incremento del 20% en el consumo de huevo.
1: Y solo claras también vemos. Hay muchas causas por las que comemos más.
6: Una de las razones del incremento del consumo es esta. Cada vez a más alimentos se le pone un extra de proteína.
1: O porque se toma sola, en barritas o batidos.
5: Una aceptación brutal.
1: Extremadura, Castilla-La Mancha, Aragón son algunas comunidades donde hay proyectos de nuevas granjas.
7: Muchos. Si haces albóndigas o haces cosas, necesitas huevos para ello.
1: A la demanda, asegura el sector, se le dará respuesta.
8: La Catedral de Granada reabre hoy sus puertas. Llevaba cerrada desde el terremoto del pasado 18 de agosto. Recordamos, alcanzó una magnitud de 4,8, pero ahí vemos que reabre las puertas, preciosa como siempre. Hoy celebra dos misas. Una la preside el arzobispo José María Gil Tamayo. Bueno, hay otro elemento que también es patrimonio histórico de nuestro país, pero pasa desapercibido. Son piedras que se colocan unas sobre otras, sin cemento, sin nada que las una. Así se ha construido durante siglos muros, caminos, refugios que vemos por todo el país. Esto se llama la técnica de la piedra seca.
9: Piedra a piedra, sin cemento y sin apenas herramientas.
10: Suele partir muy bien.
9: Es la piedra seca, una técnica que ocupa miles de kilómetros en el paisaje de nuestro país. David y Juan llevan cerca de 30 años dedicados al oficio, el del paherero.
10: Esto es como un puzzle.
11: Piedras más pequeñas, otras más grandes, cruzándolas.
9: Construyen muros de piedra como este, claves en el sector de la ganadería y la agricultura.
10: Sirve para muchísimas cosas. Vale para retener el agua, nos vale para hacer de cortafuegos, dividir cerca o para sostener animales.
9: La piedra seca está reconocida como patrimonio inmaterial de la humanidad desde 2018. Hoy se enfrenta a un gran reto.
10: No hay nadie que siga con esto. Por ejemplo, de mi hijo, pues seguramente que ninguno va a seguir con esto.
9: Pocos jóvenes como Janet se interesan por aprender el oficio.
12: La piedra siempre tiene que ir casada.
9: Juan, su padre, trata de enseñarle lo que él lleva haciendo toda su vida.
13: Mi abuelo se lo enseñó a mi padre me lo está enseñando a mí, yo se lo podré enseñar a mi hijo.
9: Para evitar su desaparición en Andalucía, en el último año se han creado dos escuelas de piedra seca.
14: Pues uno de los objetivos finales es generar una herramienta que pueda crear empleo en el territorio.
9: Luchando así por la conservación de una parte importante del patrimonio rural.
15: Es un atractivo turístico y que hay que recuperarlo y que hay que implementarlo. Que esa historia no se pierda, porque esa historia da la idiosincrasia de toda la comarca.
9: Una técnica con miles de años de historia que lucha por sobrevivir en el futuro.
8: Bueno, era una técnica gastronómica. Las naranjas del patio de la mezquita de la Catedral de Córdoba se convierten ahora en un vinagre gourmet.
9: Es un producto único del emblemático patio de los naranjos de la mezquita Catedral de Córdoba a estas botellas. Un exclusivo vinagre gourmet de naranja amarga.
16: Poder utilizar la naranja, que es patrimonio, meterla en la economía circular, eso es para la naranja, es maravilloso.
9: Conseguirlo no ha sido fácil. Detrás hay casi 4 años de trabajo y un laborioso proceso de producción.
16: Cualquier prueba que hace son meses de espera a ver qué resultado hay.
17: Fruta distinta, su capacidad distinta, acidez distinta. Todavía sigue fermentando.
9: Doble fermentación, meses de maduración.
17: Cada botella es un mundo cerrado. No puedo ni elegir yo cómo va a crecer, cómo va a madurar.
9: Su gran dificultad ha estado en el amargor del zumo.
16: Pero conseguimos elaborar una técnica y ahora sí, una vez que está terminado el vinagre, sí tiene una acidez muy, muy buena.
9: Una labor ardua y minuciosa.
17: Es más que artesanal, es toda energía.
9: Y unas 10.000 botellas como esta llegarán al mercado este otoño. Su precio va a rondar los 20 euros.
16: Un sabor muy cítrico, un olor espectacular al cítrico, cosa que la naranja dulce normal no tiene.
9: Un vinagre único con personalidad propia y una forma de saborear Córdoba y gran parte de su historia.
8: Bueno, el domingo vamos a seguir con calor, un poquito menos que ayer, y así estaremos hasta el martes. De hecho, ayer sábado varias ciudades batieron récords de temperatura para septiembre. En algunos casos son números que no se habían superado en casi 60 años.
18: Septiembre en el calendario, agosto en los termómetros. Algunas zonas de Cataluña han sobrepasado este sábado los 40 grados. El Observatorio Fabra de Barcelona nunca había medido tanto calor en septiembre, más de 35 grados. Y van cuatro récords en cinco días. La marca anterior resistía desde 1983.
19: El año pasado, en septiembre, ya había empezado a enfriar un poco, ¿no? Pero sigue como julio, agosto.
18: Pamplona también hace historia al alcanzar los 39 grados en la capital navarra, superando así en casi un grado el anterior récord, que databa de 1958. Y en Aragón, las ciudades de Huesca y Zaragoza firman su septiembre más caluroso. Todo dentro del mismo episodio que este pasado jueves dejó en Huelva la temperatura más alta jamás medida en España durante estas fechas, 45,7 grados. Las noches tampoco dan tregua. Esta madrugada, 60 estaciones de la Agencia Estatal de Meteorología no bajaron de 25 grados. Un verano que se resiste a marcharse.
20: ¿Qué tal? Muy buenas, ¿cómo están? Hoy bajan las temperaturas, pero tan solo un poco. Perdemos algunos grados y el ambiente en algunos casos va a ser algo más llevadero. Aún así, vamos a estar alcanzando unos 40 grados en Lleida, 38 grados en Zaragoza, 39 en Córdoba, Sevilla o también en Badajoz. Tan solo temperaturas que bajan realmente en puntos de Galicia, sobre todo en el oeste, donde vamos a tener nubosidad muy compacta, nubes de tipo bajo aguantando durante bastantes horas quizá. En el este del país vemos cómo avanza la nubosidad, que ayer estaba en la zona centro, nubes de tipo alto dejando el cielo bastante velado y todavía presencia de calima en amplias zonas del territorio peninsular. También iremos viendo cómo se activan por la tarde nuevamente algunas tormentas hacia La Rioja, Soria, también hacia la Comunidad Foral de Navarra o hacia el interior de Euskadi. En Canarias seguimos con calima, va poco a poco a menos perdiendo un poco de densidad y tenemos bastante nubosidad en el norte de las islas porque los alisios van a estar bastante reforzados a lo largo de la jornada. Tenemos, por tanto, un día con cierta inestabilidad todavía, pero con tiempo más tranquilo por la zona suroeste y cielos algo más abiertos, con menos presencia de polvo en suspensión. Y las temperaturas, aunque tienden a bajar, siguen siendo muy altas. Por tanto, el peligro de incendios se mantiene muy alto y en amplias zonas, sobre todo por el noreste, sigue siendo extremo.
8: Tras tomar el control del puerto de Ceuta, el gobierno ya está instalando las carpas que está previsto que acojan a cientos de migrantes. El Ejecutivo ha tomado esta decisión después de que las autoridades de Ceuta rechazaran usar esas instalaciones para este propósito. La instalación del nuevo campamento ha provocado otra protesta en Ceuta. Los vecinos creen que no es la solución. Piden que las personas que entraron durante la crisis regresen a Marruecos. Mientras tanto, las calles de la ciudad siguen desbordadas. La mayoría de los migrantes continúan pasando la noche en la playa o en cualquier otro punto de la ciudad. Hola, muy buenos días. Lo último son las palabras de la ministra de Infancia en Juventud y Juventud, Sira Rego, ha dicho en Radio 5 que el Ejecutivo tiene parte de responsabilidad en esta crisis. Hay más reacciones políticas. Desde la oposición, Alberto Núñez Feijóo acusa al gobierno de abandonar a los ceutíes. Dice que de ser reverencial con el rey de Marruecos. También de alentar a los migrantes a jugarse la vida para llegar a nuestro país. Desde el PSOE piden responsabilidad y prudencia. Rusia admite que las negociaciones para acabar con la guerra siguen siendo difíciles. Palabras de Putin tras reunirse en Moscú con los enviados de Trump. Hoy los negociadores de Estados Unidos estarán en Kiev con Zelensky. Mientras tanto, ambos países se comprometen a no atacar Moscú ni Kiev hasta el lunes. Protestas contra la ultraderecha en Alemania. Hoy domingo se celebran elecciones en Alta Sajonia. Los sondeos dan una posible victoria arrolladora a Alternativa por Alemania.
21: Gracias.
8: Y hoy la Catedral de Granada vuelve a abrir sus puertas. Llevaba cerradas desde ese terremoto del 18 de agosto que les contamos precisamente aquí en directo. Un seísmo que alcanzó una magnitud de 4,8. Echamos un vistazo al tiempo.
20: Este domingo bajan las temperaturas, pero solo lo hacen ligeramente. Vamos a seguir con muchísimo calor, incluso alcanzando los 40 grados en Lleida o los 39 en Badajoz, Sevilla o Córdoba. 36 grados de máxima prevista en Madrid, rondando los 35 en Valencia y también en Palma. Tan solo se va a notar un descenso térmico más acusado en el oeste de Galicia, donde vamos a tener bastante nubosidad de tipo bajo a lo largo de la jornada. Por la tarde quizás se activen algunas tormentas, fundamentalmente en zonas de montaña de la mitad norte.
8: En el puerto de Ceuta siguen instalando a esta hora las carpas que van a acoger a en torno a 1.000 migrantes, una decisión que ha tomado el gobierno tras asumir directamente el control del puerto, después de que rechazaran ayer su uso desde las autoridades de Ceuta.
0: Ya se han instalado cerca de 20 tiendas de campaña en estos terrenos portuarios del puerto de Ceuta y todavía quedan muchas más. Nos dicen que son de unos 36 metros cuadrados y con todas ellas se busca albergar a cerca de 1.000 personas que siguen en Ceuta en situación irregular. Se prevé que en uno o dos días puedan estar en pleno funcionamiento, pero esta decisión de colocarlas aquí ha chocado directamente contra el gobierno del popular Juan Vivas. Lo califican de error y denuncian que muy cerca, prácticamente a unos metros, está esta infraestructura. Es una petrolera que abastece a buena parte de la ciudad. También está muy cerca de determinadas viviendas, apenas 200-300 metros. Por eso muchos vecinos de Ceuta han vuelto a salir a la calle. Ya ha sido la tercera jornada en la que lo hacen de forma consecutiva.
21: Heridas, raspaduras, infecciones, estos voluntarios de una organización religiosa han montado esta especie de enfermería improvisada en Ceuta.
22: Poder atender un poco aquello que los servicios sanitarios están desbordados, pues poder también un poco cubrir esas necesidades.
21: La mayoría, aseguran, tienen lesiones mal curadas desde hace un mes de cuando se produjo la entrada masiva.
22: Heridas que ya lleva tiempo, que no se han podido curar bien.
21: Se encuentran en las inmediaciones de este espacio habilitado por la ONG Luna Blanca junto a la mezquita Sidi Mbarek.
23: Nos hemos coordinado para tratar de ayudar, por ejemplo, mantas, por ejemplo, cojines, por ejemplo, chándal.
21: Aquí duermen mujeres y niñas.
24: Sí, cortándole el pelo a esas chicas.
21: Todavía hay muchos migrantes durmiendo en la calle. Solo en las cocinas de esta ONG elaboran, entre comidas y cenas, miles de raciones diarias.
25: La cantidad de comidas que sacamos al día son 7.260 comidas.
21: Para aliviar la situación de calle se trabaja en el montaje del cuarto emplazamiento, este de los Rosales, para acoger temporalmente a más migrantes. Los vecinos siguen protestando por estar justo al lado de una escuela infantil.
26: Y para impedir las obras estas que se están haciendo,
27: nos tienen abandonados.
21: La ciudad autónoma ha anunciado que no abrirá esa escuela infantil y va a reubicar a niños y profesores en otra zona.
8: Un asunto que eclipsa la conversación política. Desde el PP acusan al gobierno de ser monárquico, dicen solo para apoyar al rey de Marruecos. Podemos asegura que el Ejecutivo está cavando su propia tumba y el PSOE pide prudencia y responsabilidad. Apela a las explicaciones que dio el presidente del gobierno en el Congreso.
28: La apertura del curso político del PP madrileño ha estado plagada de referencias a Ceuta.
29: El gobierno de Sánchez es hostil con los invadidos y dócil con los invasores. Y distantes con el rey de España y reverenciales con el de Marruecos.
28: Culpan de nuevo a Marruecos.
30: Mientras el jeta de la Mareta, en chanclas, se segaba los pies en las fotos para decir que estaba ocupadísimo en una videoconferencia.
28: Insisten en que tenemos derecho a conocer la verdad.
29: España no tiene que pedir permiso para controlar sus fronteras.
28: Los socialistas aseguran que este país siempre estará al lado de la verdad y la justicia.
31: Responsabilidad. Y prudencia.
28: Y defienden a Sánchez.
31: El presidente del gobierno ha dado todas las explicaciones en el Congreso de los Diputados.
28: Sus socios avisan, dependiendo de lo que haya en los informes que se publiquen, tienen que haber responsabilidades políticas.
32: Pero evidentemente, si hubo informes que no se elevaron a los ministerios, se tarda poco para destituir a su responsable.
28: Para Podemos, el gobierno ha provocado una crisis humanitaria con su inacción, dicen, calculada.
33: En Ceuta, el mal llamado gobierno socialista está cavando su propia tumba.
1: Y todo porque le tienen miedo a Marruecos.
28: La tensión política no baja.
8: En este contexto, la ministra de Infancia y Juventud ha reconocido que el gobierno tiene, dice, parte de responsabilidad en lo que ha pasado allí en Ceuta. Sira Rego ha dicho esto en Radio 5.
2: Es verdad que nosotros tenemos una parte de responsabilidad, obviamente. Es verdad que había una situación de desborde extraordinario y la coordinación tendría que haber sido más eficiente o más rápida. Y yo ahora mismo estoy situada en el lugar en el que creo que tenemos que hacer todo lo posible por reparar, por resolver y por atender.
8: Y el presidente de Estados Unidos se ha vuelto a referir también a esta situación. En esta ocasión acusa al Ejecutivo de tener cero control, son palabras textuales, sobre la frontera con Marruecos. En una publicación en su red social ha dicho lo siguiente: es muy triste lo que está pasando en España, un país que no tiene ningún control sobre su frontera. De hecho, Trump ya tachó a España el jueves pasado como un país arruinado. Y este es el vídeo que ha difundido el Pentágono de los ataques a tres petroleros de Irán, uno de ellos muy cerca de la isla de Har, que es el principal centro de exportación de crudo del régimen. No constan víctimas, dice en Washington, que responde así a un ataque de Teherán contra buques de guerra estadounidenses en la región. La Guardia Revolucionaria anuncia más ataques esta noche. Bueno, Donald Trump no logra una salida en esa guerra en Oriente Medio. Ahora busca impulsar las negociaciones de paz en Ucrania. Sus emisarios se reunieron ayer con Putin en el Kremlin, hoy lo harán con Zelensky.
3: Vladimir Putin entra en la sala y da la bienvenida a los enviados de Donald Trump, su amigo el empresario Steve Witkoff y su yerno Jared Kushner, que llevan una propuesta de paz del presidente estadounidense. Se sientan en la mesa para intentar reactivar las conversaciones. Y el mismo Putin reconoce en alto que es un asunto no muy fácil. Un encuentro simbólico. Putin, Witkoff y Kushner ya se habían reunido antes. Estas imágenes son de diciembre de 2025. Pero las conversaciones quedaron en pausa a principios de 2026, justo antes de que Trump decidiera iniciar la guerra en Irán. Y en este nuevo intento hay gestos que no pasan desapercibidos. Por primera vez, después de estar en la capital rusa, los enviados estadounidenses van a viajar también a la capital ucraniana. Tanto Zelensky como Putin se han comprometido a no bombardear Moscú y Kiev durante la estancia de la delegación estadounidense en esas ciudades. Ambos bandos han escalado los ataques en un verano muy sangriento, especialmente para los civiles ucranianos, cuando su país sufre una escasez crítica de defensas antiaéreas. Tras 4 años y medio de invasión, los tres líderes, que por distintos motivos han visto cómo bajan sus niveles de popularidad, tienen interés en poner fin a la guerra. La duda es cómo llegar a un punto en común, porque de momento nadie cede y la paz real parece muy lejana.
8: Es la manifestación contra la ultraderecha que se ha vivido en la capital de Alta Sajonia, en Alemania. Allí, hoy domingo, celebran unas elecciones que pueden ser históricas. Unas 15.000 personas, según los que lo han organizado, han protestado contra las políticas del partido Alternativa para Alemania. Bueno, pues ya ha finalizado ahí la campaña. Hablamos de una región de unos 2 millones de habitantes, aporta casi el 2% de la riqueza del país y todos los sondeos dan la victoria a la ultraderecha. Hay una gran duda y es si conseguirá los apoyos suficientes para poder gobernar.
4: El Estado Federado de Sajonia-Anhalt vota hoy con la certeza de que el partido de extrema derecha Alternativa para Alemania va a ganar estas elecciones, según todos los sondeos. Y no es la primera vez que sucedería en Alemania en tiempos recientes, porque hace apenas 2 años también ganaron en el vecino estado, también de la antigua Alemania Oriental, de Turingia. Además, lo hizo la facción más extrema del partido. Pero esta vez aquí en Sajonia-Anhalt es la primera en la que pueden estar en condiciones de alcanzar una mayoría absoluta que les daría el gobierno por primera vez en 8 décadas en Alemania. Y va a estar por muy pocas décimas, según las encuestas. Una de las claves para que lo alcancen o no sería si alcanzan el umbral mínimo para estar en el Parlamento partidos con escasa implantación como el SPD, los socialdemócratas, o también los socioliberales ecologistas de los verdes. Si consiguen entrar, esto hará más difícil esa mayoría absoluta de la extrema derecha. El mensaje que tienen es muy simple, es un rechazo total de la inmigración y también de políticas comunitarias como puede ser la defensa de políticas ecologistas contra el cambio climático, también la moneda común o la libre circulación de personas por el espacio Schengen. Mientras tanto, la única alternativa posible sería de la CDU, del partido del canciller Friedrich Merz, los conservadores, pero con una dificultad añadida de que tendrían que tratar de armar una coalición con partidos muy distintos. Su mensaje, el de la CDU, el de Sven Schulz, el actual primer ministro de la región, también es el de mano dura con la inmigración y también el de tratar de reformar tanto la sanidad como la educación.

0: Inglaterra, los vemos con el rostro cubierto pidiendo detener las embarcaciones con migrantes que cruzan el Canal de la Mancha. En el último año han llegado unas 36.000 personas, algo menos que el año anterior. El gobierno británico condena esta propuesta. También lo hace Nigel Farage, que ha criticado que los manifestantes ocultaran sus rostros. Y en Serbia, el partido del actual presidente propone que Aleksandar Vučić sea primer ministro si gana las elecciones de octubre. Estos comicios llegan tras más de un año de protestas contra el gobierno. Las iniciaron los jóvenes tras derrumbarse la marquesina en una estación de tren. Acusaban al ejecutivo de esas malas condiciones. Murieron 16 personas. Denuncian también corrupción e incompetencia. Bueno, nos vamos a América Latina porque una de cada cuatro niñas se casa antes de cumplir 18 años. Son datos de UNICEF y eso, que esto está prohibido además en muchos países. De hecho, es la única región de todo el mundo donde vemos cómo el matrimonio infantil apenas está bajando.
1: Ha ocurrido en plena selva amazónica ecuatoriana, cerca de la frontera con Perú. La policía detiene y esposa a este hombre de 50 años. Junto a él hay una niña de solo 10, a la que los agentes rescatan y se llevan en brazos. Según la investigación, la familia de la menor le habría entregado al hombre, quien a su vez habría entregado a su propia hija, un intercambio entre padres. La menor hallada en la selva habría sufrido abusos sexuales.
2: Aunque el matrimonio infantil está prohibido en Ecuador, persisten las uniones forzadas, niñas entregadas o intercambiadas para convivir con hombres adultos, sobre todo en las zonas más pobres del país.
3: Es falso esto de matrimonio, eso no es real, es una explotación, es una violación, es un abuso de poder y es una grave violación a los derechos humanos.
1: Este tipo de casos se dan sobre todo en zonas rurales y en muchos casos en comunidades indígenas. La prueba de que se normaliza es que la fiscal ni siquiera ha presentado cargos contra el detenido, lo que ha denunciado incluso el ministro del Interior de Ecuador.
4: Así fácilmente decidió dejarlo en libertad. No formuló cargos.
1: Desde la ONU se denuncia que América Latina es la única región del mundo donde los matrimonios infantiles no han disminuido. En Ecuador, cada día dan a luz de 4 a 5 niñas menores de 14 años.
0: La Guardia Civil ha liberado a dos mujeres víctimas de explotación sexual. Esto ha ocurrido en Callosa de Segura, en la provincia de Alicante. Hay dos detenidos que captaban a sus víctimas, lo hacían con falsas ofertas de trabajo. Después, las obligaban a ejercer la prostitución bajo amenazas. Los detenidos ya están en la cárcel. Y otra operación del Instituto Armado. Han arrestado a 18 personas en Roquetas de Mar, en Almería. Les acusan de hacer 188 empadronamientos falsos. Cobraban hasta 2.500 euros por empadronar a cada persona. En una sola vivienda, para que se hagan una idea, llegaron a registrar hasta 100. Los agentes han desarticulado tres grupos criminales. Y en Guipúzcoa han detenido a un hombre por robar cerca de hasta 200 tumbas en un cementerio de Rentería. Se llevaba los objetos de las familias que dejaban junto a sus recuerdos.
5: Sin la cruz, sin el santo o sin la foto de un ser querido. Así se encontraron muchos vecinos las tumbas de sus familiares en el cementerio viejo de Rentería, en Guipúzcoa. El sospechoso, que profanó 181 tumbas en una sola noche, ya está imputado.
6: Es pues despreciable profanar, ¿no?, un espacio sagrado.
5: Principalmente se robaron piezas de bronce.
6: Pues el valor económico material de lo robado es escaso y tiene más una dimensión afectiva.
5: En los últimos meses los robos en cementerios han aumentado, pero no de forma preocupante, y eso que el botín casi siempre es escaso, como estos floreros que la Guardia Civil incautó en mayo.
7: Pues tradicionalmente sí que es verdad que encontramos en torno a las sepulturas bronce, cobre, latón, y el cobre, por ejemplo, está a máximos históricos.
5: No es una cuestión de bolsillo, sino de lo que significa romper ese recuerdo.
8: Nos está robando algo que nos mantiene el vínculo con el ser querido. Ahondar en la herida lo que hace es tener como una segunda pérdida.
5: Para preservar la memoria de los que ya no están, el cementerio de Rentería ya está trabajando para que las tumbas estén arregladas antes del Día de Todos los Santos.
0: Bueno, empieza a funcionar el nuevo Athletic de Edin Terzic. Ha goleado al Atlético de Madrid con un tanto de Nico Williams incluido. Los rojiblancos podrían terminar la jornada a 5 puntos de la cabeza.

0: y solo han jugado 4 partidos.
1: Tras el descanso, 2 minutos le bastaron al Athletic para encarrilar el duelo contra el Atlético de Madrid, con los Williams como protagonistas en el primer gol firmado por Nico y también en el segundo, que transformó con recorte a Grimaldo Robert Navarro.
2: Son cosas que te salen solas, ¿no? Iñaki me ha dejado un pase muy bueno dentro del área.
1: Los de Simeone, superiores en la primera parte, estuvieron lejos de reaccionar.
3: No pudimos resolver bien las situaciones que acontecieron en ese ratito.
1: Porque nada devolvió la conexión a los colchoneros, ni el cuádruple cambio en el 58, ni los intentos de Julián, casi sobre la bocina. Llegó el tercero de la mano de Sancet y desató la fiesta en San Mamés. Esta primera victoria en casa de los de Bilbao refuerza el proyecto de su nuevo míster y manda a casa cabizbajos a los del Cholo.
0: Con este gol de Aubameyang en el minuto 88, el Deportivo ha completado la remontada ante el Villarreal. Los castellonenses se adelantaron en el minuto 19, pero el Depor ha terminado ganando 2-3. Suma así sus primeros puntos fuera de casa. El Villarreal sigue con solo 2 puntos de 12 posibles. Junto a Rafinha, Sergio Camello es el máximo goleador en lo que va de liga. Ha marcado 2 de los 3 tantos del Rayo ante el Racing. Ratxu ha hecho el primero. Canales y Pablo García han remontado para el Racing, pero después aparecía Camello. El campeón olímpico suma ya 5 goles en 3 jornadas. El partido se ha jugado en un Butarque con las gradas semivacías. La mayoría de los rayistas se estaban manifestando 2 horas antes junto al estado de Vallecas. Lo hacen contra la gestión de Martín Presa. Le hacen responsable de la situación actual de orfandad, dicen, y exilio de la franja.
4: Creo que todos tenemos un nombre en la cabeza.
0: Y en la vuelta, Enric Mas ha metido 25 segundos a Roglic. Nos muestra ahora mismo que es el corredor más fuerte de la vuelta.
5: Una etapa que finalmente será de 110 kilómetros y no de 190 como estaba previsto y que no saldrá a las 12:30 sino a las 3 menos 10 de la tarde. También les quitan un puerto de tercera en ese recorrido entre Palma del Río y Córdoba. En la etapa de ayer, en la Pandera, victoria para el alemán Marco Brennan por delante de Santiago Buitrago, en una etapa en la que Enric Mas distanció a casi todos sus rivales, excepto Félix Gall. Los 25 segundos que le sacó a Primoz Roglic, lo más destacado.
6: El equipo, ya habéis visto, ha vuelto a estar de 10.
7: Siempre que descolgamos alguno, pues bueno será. Si un día descolgamos a Gall, bien. Si un día descolgamos a Roglic, bien también. Bueno, ir ganando distancia, que cuanto más tiempo, pues mejor.
8: Tener mejor sueño y al día siguiente pues estar más ligero.
9: Sobre todo para cuidarme de que no coma tantos carbohidratos o grasas tan tarde.
10: Por los niños más que otra cosa.
11: Si hemos quedado tipo 7:30, 8, pues ya nos quedamos en una terracita, tomamos 3-4 pinchos y ya con eso te vas cenada a casa.
12: Cenada y a dormir.
13: Si tuviese que decidir desde el principio de mi vida, cenaría antes.
0: Bueno, esto es la comprobación sobre el terreno, como solemos decir los periodistas, de que vamos convergiendo con el resto de Europa en la hora de cenar. Si antes lo típico de nuestro país eran las cenas a las 10, cada vez más gente reserva a las 8. Y otro dato, después de décadas de demonizado, hemos indultado, ¿y de qué manera?, al huevo.
14: Partimos de una premisa. Como máximo, una gallina pone un huevo cada 28 horas.
15: Y eso no cambia en una gallina de jaula o una gallina que está en ecosistema.
14: Tampoco la normativa exigente.
15: Los huevos entran directamente de la nave, pasan por un miraje manual. Aquí lo que hacemos es una desinfección en cáscara. Después una detección de fisurados antes de ya entrar en la máquina de clasificar.
14: Por peso, en la misma jornada salen para su venta 200.000 huevos de este centro y multiplicamos, España produce 41 millones de huevos al día. ¿Suficientes?
16: Desayuno hasta 4 huevos.
17: Para tortillas, para freírlos, para rellenarlos, para todo eso.
18: Por mes a la semana, 5.
14: La media por persona está en 3. En los supermercados es de los lineales que más se repone.
12: dos, tres, cuatro veces al día. Nosotros hemos detectado un incremento del 20% en el consumo de huevo.
14: Y solo claras también vemos. Hay muchas causas por las que comemos más.
19: Una de las razones del incremento del consumo es esta: cada vez a más alimentos se le pone un extra de proteína.
14: O porque se toma sola, en barritas o batidos.
12: Una aceptación brutal.
14: Extremadura, Castilla-La Mancha, Aragón son algunas comunidades donde hay proyectos de nuevas granjas.
20: Muchos. Si haces albóndigas o haces cosas, necesitas huevos para ello.
14: A la demanda, asegura el sector, se le dará respuesta.
0: La Catedral de Granada reabre hoy sus puertas. Llevaba cerrada desde el terremoto del pasado 18 de agosto. Recordamos, alcanzó una magnitud de 4,8, pero ahí vemos que reabre las puertas, preciosa como siempre. Hoy celebra dos misas. Una la preside el arzobispo José María Gil Tamayo. Bueno, hay otro elemento que también es patrimonio histórico de nuestro país, pero pasa desapercibido. Son piedras que se colocan unas sobre otras, sin cemento, sin nada que las una. Así se ha construido durante siglos muros, caminos, refugios que vemos por todo el país. Esto se llama la técnica de la piedra seca.
21: Piedra a piedra, sin cemento y sin apenas herramientas.
22: Suele partir muy bien.
21: Es la piedra seca, una técnica que ocupa miles de kilómetros en el paisaje de nuestro país. David y Juan llevan cerca de 30 años dedicados al oficio, el del paerero.
22: Esto es como un puzzle.
23: Piedras más pequeñas, otras más grandes, cruzándolas.
21: Construyen muros de piedra como este, claves en el sector de la ganadería y la agricultura.
22: Sirve para muchísimas cosas. Vale para retener el agua, nos vale para hacer de cortafuego, dividir cerca o para sostener animales.
21: La piedra seca está reconocida como patrimonio inmaterial de la humanidad desde 2018. Hoy se enfrenta a un gran reto.
22: No hay nadie que siga con esto. Por ejemplo, de mi hijo, pues seguramente que ninguno va a seguir con esto.
21: Pocos jóvenes como Janet se interesan por aprender el oficio.
24: La piedra siempre tiene que ir casada.
21: Juan, su padre, trata de enseñarle lo que él lleva haciendo toda su vida.
25: Mi abuelo se lo enseñó a mi padre me lo está enseñando a mí, yo se lo podré enseñar a mi hijo.
21: Para evitar su desaparición en Andalucía en el último año se han creado dos escuelas de piedra seca.
26: Pues uno de los objetivos finales es generar una herramienta que pueda crear empleo en el territorio.
21: Luchando así por la conservación de una parte importante del patrimonio rural.
27: Es un atractivo turístico y que hay que recuperarlo y que hay que implementarlo, que esa historia no se pierda, porque esa historia da la idiosincrasia de toda la comarca.
21: Una técnica con miles de años de historia que lucha por sobrevivir en el futuro.
0: Bueno, era una técnica gastronómica. Las naranjas del patio de la mezquita de la Catedral de Córdoba se convierten ahora en un vinagre gourmet.
21: Es un producto único, del emblemático patio de los naranjos de la mezquita Catedral de Córdoba a estas botellas, un exclusivo vinagre gourmet de naranja amarga.
28: Poder utilizar la naranja, que es patrimonio, meterla en la economía circular, eso es para la naranja, es maravilloso.
21: Conseguirlo no ha sido fácil, detrás hay casi 4 años de trabajo y un laborioso proceso de producción.
28: Cualquier prueba que hace son meses de espera a ver qué resultado hay.
29: Fruta distinta, su capacidad distinta, acidez distinta.
30: Todavía sigue fermentando.
21: Doble fermentación, meses de maduración.
29: Cada botella es un mundo cerrado. No puedo ni elegir yo cómo va a crecer, cómo va a madurar.
21: Su gran dificultad ha estado en el amargor del zumo.
28: Pero conseguimos elaborar una técnica y ahora sí, una vez que está terminado el vinagre, sí tiene una acidez muy, muy buena.
21: Una labor ardua y minuciosa.
29: Es más que artesanal, es toda energía.
21: Y unas 10.000 botellas como esta llegarán al mercado este otoño. Su precio va a rondar los 20 euros.
28: Un sabor muy cítrico, un olor espectacular al cítrico, cosa que la naranja dulce normal no tiene.
21: Un vinagre único con personalidad propia y una forma de saborear Córdoba y gran parte de su historia.
0: Bueno, el domingo vamos a seguir con calor, un poquito menos que ayer, y así estaremos hasta el martes. De hecho, ayer sábado varias ciudades batieron récords de temperatura para septiembre. En algunos casos son números que no se habían superado en casi 60 años.
31: Septiembre en el calendario, agosto en los termómetros. Algunas zonas de Cataluña han sobrepasado este sábado los 40 grados. El Observatorio Fabra de Barcelona nunca había medido tanto calor en septiembre, más de 35 grados. iban 4 récords en 5 días. La marca anterior resistía desde 1983.
1: El año pasado, en septiembre, ya había empezado a enfriar un poco, ¿no? Pero sigue como julio, agosto.
31: Pamplona también hace historia al alcanzar los 39 grados en la capital navarra, superando así en casi un grado el anterior récord, que databa de 1958. Y en Aragón, las ciudades de Huesca y Zaragoza firman su septiembre más caluroso. Todo dentro del mismo episodio que este pasado jueves dejó en Huelva la temperatura más alta jamás medida en España durante estas fechas, 45,7 grados. Las noches tampoco dan tregua. Esta madrugada, 60 estaciones de la Agencia Estatal de Meteorología no bajaron de 25 grados. Un verano que se resiste a marcharse.
2: ¿Qué tal? Muy buenas, ¿cómo están? Hoy bajan las temperaturas, pero tan solo un poco. Perdemos algunos grados y el ambiente en algunos casos va a ser algo más llevadero. Aún así, vamos a estar alcanzando unos 40 grados en Lleida, 38 grados en Zaragoza, 39 en Córdoba, Sevilla o también en Badajoz. Tan solo temperaturas que bajan realmente en puntos de Galicia, sobre todo en el oeste, donde vamos a tener nubosidad muy compacta, nubes de tipo bajo aguantando durante bastantes horas quizá. En el este del país vemos cómo avanza la nubosidad, que ayer estaba en la zona centro, nubes de tipo alto dejando el cielo bastante velado y todavía presencia de calima en amplias zonas del territorio peninsular. También iremos viendo cómo se activan por la tarde nuevamente algunas tormentas hacia La Rioja, Soria, también hacia la Comunidad Foral de Navarra o hacia el interior de Euskadi. En Canarias seguimos con calima, va poco a poco a menos perdiendo un poco de densidad y tenemos bastante nubosidad en el norte de las islas porque los alisios van a estar bastante reforzados a lo largo de la jornada. Tenemos por tanto un día con cierta inestabilidad todavía, pero con tiempo más tranquilo por la zona suroeste y cielos algo más abiertos, con menos presencia de polvo en suspensión. Y las temperaturas, aunque tienden a bajar, siguen siendo muy altas. Por tanto, el peligro de incendios se mantiene muy alto y en amplias zonas, sobre todo por el noreste, sigue siendo extremo.
0: Son las 8 de la mañana, las 7 en las Islas Canarias. Buenos días, este domingo ha pasado un mes y una semana ya de la entrada masiva de migrantes a Ceuta y la crisis sigue abierta. Miles de personas permanecen en la ciudad. El gobierno busca nuevas plazas de acogida. El último choque institucional está en el puerto. La mayoría de esos migrantes siguen pasando la noche en la playa o donde pueden, esperando una plaza en alguno de esos campamentos. Y uno de ellos será este, en el puerto de la ciudad. El gobierno está instalando ya las carpas para alojar en torno a 1.000. Ha tomado el control de esa zona tras el rechazo de las autoridades ceutíes. Las carpas podrían estar listas en un par de días. Una decisión que ha provocado una nueva protesta. Los vecinos creen que no es la solución. Piden que las personas que entraron durante la crisis regresen cuanto antes a Marruecos. Bueno, y en este contexto una última declaración política. La ministra Sira Rego, que reconoce que el gobierno tiene, dice, parte de responsabilidad en esta crisis. Palabras de la ministra de Juventud e Infancia este sábado en Radio Nacional, en Radio 5. Desde la oposición, Feijóo acusa al gobierno de abandonar a los ceutíes, de ser reverencial, dice, con el rey de Marruecos. Desde el PSOE hablan de responsabilidad y prudencia. Bueno, enseguida lo vemos en detalle, miramos al exterior porque se están desarrollando esas negociaciones que impulsa Washington para acabar con la guerra en Ucrania. Ya han hablado con Putin en Rusia y la respuesta de Rusia es, bueno, que intentarlo es difícil. Palabras de su presidente tras reunirse con los enviados de Trump. Hoy será el turno para los negociadores estadounidenses en Kiev. Allí estarán con Zelensky. Si hay un primer compromiso de Rusia y Ucrania, y es que se comprometen a no atacarse hasta el lunes. Bueno, pero hoy en Europa las miradas están en lo que pasa en la región de Alta Sajonia. Los sondeos dan como favorita a Alternativa por Alemania. Podría lograr el primer gobierno en un land mientras se han sucedido las protestas contra la ultraderecha y muestran esa división en el país. Bueno, y en deportes tenemos que hablar de una contundente derrota del Atlético de Madrid tras pasar por San Mamés. El Athletic Club se ha impuesto por 3-0 con goles de Nico Williams, Robert Navarro y Sanzet. Los colchoneros podrían terminar la jornada a 5 puntos de la cabeza. Bueno, Enric Mas cruzó la meta de la bandera y amplía su ventaja. Tiene más de 2 minutos sobre Roglic. La etapa de hoy se recorta 80 kilómetros. La razón es el calor extremo. Un calor que no nos va a abandonar hasta el martes. Lo comprobamos con la imagen que nos llega en directo de los exteriores de Torre España. Para que se hagan una idea, en la capital los termómetros no han bajado de los 25 grados, así que podemos hablar de noche tórrida, como en muchos otros puntos del país. Además, en otros lugares se han batido récords para esta época del año que no habíamos visto en 6 décadas. Miramos al tiempo.
2: Este domingo bajan las temperaturas, pero solo lo hacen ligeramente. Vamos a seguir con muchísimo calor, incluso alcanzando los 40 grados en Lleida o los 39 en Badajoz, Sevilla o Córdoba. 36 grados de máxima prevista en Madrid, rondando los 35 en Valencia y también en Palma. Tan solo se va a notar un descenso térmico más acusado en el oeste de Galicia, donde vamos a tener bastante nubosidad de tipo bajo a lo largo de la jornada. Por la tarde quizás se activen algunas tormentas, fundamentalmente en zonas de montaña de la mitad norte.
0: Bueno, en el puerto de Ceuta ya están instalando las carpas que van a acoger a en torno a 1.000 migrantes. El gobierno central finalmente ha tomado el control del puerto tras el rechazo de las autoridades ceutíes.
3: Ya se han instalado cerca de 20 tiendas de campaña en estos terrenos portuarios del puerto de Ceuta y todavía quedan muchas más. Nos dicen que son de unos 36 metros cuadrados y con todas ellas se busca albergar a cerca de 1.000 personas que siguen en Ceuta en situación irregular. Se prevé que en 1 o 2 días puedan estar en pleno funcionamiento, pero esta decisión de colocarlas aquí ha chocado directamente contra el gobierno del popular Juan Vivas. Lo califican de error y denuncian que muy cerca, prácticamente a unos metros, está esta infraestructura. Es una petrolera que abastece a buena parte de la ciudad. También está muy cerca de determinadas viviendas, apenas 200-300 metros. Por eso muchos vecinos de Ceuta han vuelto a salir a la calle. Ya ha sido la tercera jornada en la que lo hacen de forma consecutiva.
4: Los trabajos aquí en Los Rosales avanzan deprisa. Ya se han levantado 8 de las 9 carpas que se prevén y se espera que estén terminados a mediados de la semana que viene. Hemos visto cómo los vehículos del ejército transportaban las estructuras de las camas y también los colchones donde dormirán esas 900 personas. La ubicación de este centro ha sido motivo de conflicto desde el principio entre los vecinos por la cercanía que está de una escuela infantil a unos 20 metros y hemos sabido que esta escuela infantil no abrirá sus puertas. De momento arrancaban las clases el día 8 y sus cerca de 200 alumnos y sus docentes serán reubicados en otros centros.
5: En un primer momento, Gobierno Central y la Ciudad Autónoma de Ceuta llegaron a un acuerdo para instalar aquí en el puerto unas carpas destinadas a acoger temporalmente a migrantes. El Ejecutivo ceutí dio marcha atrás, alegó que esta ubicación está demasiado cerca de colegios y viviendas. Y el gobierno central ha decidido asumir el control del puerto para instalar estas carpas que vemos y habilitar espacio para unos 1.000 migrantes. El Canal 24 Horas ha hablado con el presidente de la Autoridad Portuaria de Ceuta. Dice que confían en que no ocurra ningún incidente grave y si ocurre, advierte, avisados estaban. También han comenzado los trabajos para habilitar otro centro de alojamiento temporal en la barriada de Los Rosales, pese a la oposición de sus vecinos.
6: Siempre los vecinos del extrarradio son los que tienen que mantener todo el peso.
5: Y para quienes siguen esperando poder ser acogidos en alguno de estos centros, existen carpas como esta, habilitada por la Asociación Sibien Barek. Están resultando de gran alivio estos días. Allá donde la ayuda no llega, llegan ellos.
7: Nos hemos desplazado aquí a Ceuta para hacer esta intervención sanitaria donde estamos cubriendo diferentes necesidades y traer sobre todo un poco de bienestar y orden dentro de lo posible aquí a la ciudad de Ceuta.
8: Hay cosas que no pueden cubrir y nosotros nos hemos coordinado para tratar de ayudar.
5: Vienen de Burgos, de Cádiz, de Jaén. En total casi 60 voluntarios que han pedido vacaciones para poder estar aquí.
9: Estos son la cantidad de comidas que sacamos al día, son 7.260 comida, un tupper de para el almuerzo y otro para la cena.
10: Estoy cortándole el pelo a estas chicas.
11: Esto es la punta del iceberg, podríamos decir. Hay mucha necesidad.
5: Hay mucha necesidad, nos dicen. Y mientras, los días siguen pasando.
0: Pues en este contexto, la ministra de Juventud e Infancia reconoce que el gobierno tiene, dice, parte de responsabilidad en lo que ha ocurrido. Palabras de Sira Rego en Radio 5, mientras desde el PP hablan de un ejecutivo doblegado a la monarquía marroquí.
12: Es verdad que nosotros tenemos una parte de responsabilidad, obviamente. Es verdad que había una situación de desborde extraordinario y la coordinación tendría que haber sido más eficiente o más rápida. Y yo ahora mismo estoy situada en el lugar en el que creo que tenemos que hacer todo lo posible por reparar, por resolver y por atender.
13: La apertura del curso político del PP madrileño ha estado plagada de referencias a Ceuta.
14: El gobierno de Sánchez es hostil con los invadidos y dócil con los invasores. Y distantes con el rey de España y reverenciales con el de Marruecos.
13: Culpan de nuevo a Marruecos.
15: Mientras el jeta de la Mareta, en chanclas, se segaba los pies en las fotos para decir que estaba ocupadísimo en una videoconferencia.
13: E insisten en que tenemos derecho a conocer la verdad.
14: España no tiene que pedir permiso para controlar sus fronteras.
13: Los socialistas aseguran que este país siempre estará al lado de la verdad y la justicia.
16: Responsabilidad y prudencia.
13: Y defienden a Sánchez.
16: El presidente del gobierno ha dado todas las explicaciones en el Congreso de los Diputados.
13: Sus socios avisan, dependiendo de lo que haya en los informes que se publiquen, tienen que haber responsabilidades políticas.
17: Pero, evidentemente, si hubo informes que no se elevaron a los ministerios, se tarda poco para destituir a su responsable.
13: Para Podemos, el gobierno ha provocado una crisis humanitaria con su inacción, dicen, calculada.
18: En Ceuta, el mal llamado gobierno socialista está cavando su propia tumba. Y todo porque le tienen miedo a Marruecos.
13: La tensión política no baja.
0: Y sigue copando las portadas de la prensa. Vamos a revisar por qué asuntos apuestan los rotativos este domingo, este 6 de septiembre. Empezamos con El País, que titula: el gobierno toma el control en Ceuta ante el bloqueo de Vivas. Lleva la imagen de portada a ese encuentro de los enviados de Donald Trump a Kiev y a Moscú, allí con Vladimir Putin en busca de una salida a la guerra. Vamos con La Razón, que apuesta por el mismo enfoque y este titular: el gobierno revienta la colaboración con Vivas y toma el control del puerto. En cuanto al diario El Mundo, titula: un tercio de los ceutíes valora irse de la ciudad tras el asalto. Continuamos nuestro repaso con el ABC, que destaca esta estadística, esta encuesta: el 79% de los españoles piensa que Marruecos está detrás de la invasión. En cuanto a La Vanguardia, tiene una entrevista al ministro Ángel Víctor Torres, que ejerce como mando único, y destaca esta frase textual: la ansiedad por resolver la crisis de Ceuta no debe significar saltarse la ley. El periódico se centra en la educación del futuro. Bueno, una crisis, la de Ceuta, que ha llegado otra vez a la política interna de Estados Unidos. Donald Trump se ha referido a Ceuta, acusa al gobierno español de tener cero control, dice, sobre la frontera con Marruecos. Esto lo ha dicho en una publicación en su red social, donde se puede leer: es muy triste lo que está pasando en España, un país que no tiene ningún control sobre su frontera. Esta no es la primera vez que se refiere a este asunto. Trump ya tachó a nuestro país el jueves pasado de país arruinado. Bueno, son las imágenes que nos ofrece el Pentágono de los ataques a tres petroleros de Irán en el Golfo Pérsico, uno muy cerca de la isla de Hargues, el centro de exportación de crudo de Irán. No constan víctimas, dice el Pentágono, que responde así a un ataque de Teherán contra buques de guerra de Estados Unidos. El caso es que la Guardia Revolucionaria ya anuncia nuevos ataques. Bueno, Donald Trump está buscando una salida a esa guerra en Oriente Medio y también en Ucrania. Sus emisarios han hablado ya este sábado con Vladimir Putin en el Kremlin y se reunirán en Kiev con Zelensky.
19: Vladimir Putin entra en la sala y da la bienvenida a los enviados de Donald Trump, su amigo el empresario Steve Witkoff y su yerno Jared Kushner, que llevan una propuesta de paz del presidente estadounidense. Se sientan en la mesa para intentar reactivar las conversaciones. Y el mismo Putin reconoce en alto que es un asunto no muy fácil. Un encuentro simbólico. Putin, Witkoff y Kushner ya se habían reunido antes. Estas imágenes son de diciembre de 2025. Pero las conversaciones quedaron en pausa a principios de 2026, justo antes de que Trump decidiera iniciar la guerra en Irán. Y en este nuevo intento hay gestos que no pasan desapercibidos. Por primera vez, después de estar en la capital rusa, los enviados estadounidenses van a viajar también a la capital ucraniana. Tanto Zelensky como Putin se han comprometido a no bombardear Moscú y Kiev durante la estancia de la delegación estadounidense en esas ciudades. Ambos bandos han escalado los ataques en un verano muy sangriento, especialmente para los civiles ucranianos, cuando su país sufre una escasez crítica de defensas antiaéreas. Tras 4 años y medio de invasión, los tres líderes, que por distintos motivos han visto cómo bajan sus niveles de popularidad, tienen interés en poner fin a la guerra. La duda es cómo llegar a un punto en común, porque de momento nadie cede y la paz real parece muy lejana.
0: Manifestación contra la ultraderecha en la capital de Alta Sajonia, en Alemania. Hoy celebran allí unas elecciones regionales cruciales. Han asistido a esta movilización 15.000 personas, según los que la han organizado. Protestan contra las políticas del partido Alternativa para Alemania. Bueno, las formaciones han cerrado la campaña. Hablamos de una región de unos 2 millones de habitantes. Aporta casi el 2% de la riqueza del país. Y vemos como los sondeos hablan de una victoria arrolladora de la ultraderecha. Si hay un titular que conoceremos esta noche, lo seguiremos aquí en directo, y es si Alternativa por Alemania conseguirá los apoyos suficientes para poder gobernar.
1: El Estado Federado de Sajonia-Anhalt vota hoy con la certeza de que el partido de extrema derecha Alternativa para Alemania va a ganar estas elecciones, según todos los sondeos. Y no es la primera vez que sucedería en Alemania en tiempos recientes, porque hace apenas 2 años también ganaron en el vecino estado, también de la antigua Alemania Oriental, de Turingia. Además, lo hizo la facción más extrema del partido. Pero esta vez aquí en Sajonia-Anhalt es la primera en la que pueden estar en condiciones de alcanzar una mayoría absoluta que les daría el gobierno por primera vez en 8 décadas en Alemania. Y va a estar por muy pocas décimas, según las encuestas. Una de las claves para que lo alcancen o no sería si alcanzan el umbral mínimo para estar en el Parlamento partidos con escasa implantación como el SPD, los socialdemócratas, o también los socioliberales ecologistas de los verdes. Si consiguen entrar, esto hará más difícil esa mayoría absoluta de la extrema derecha. El mensaje que tienen es muy simple, es un rechazo total de la inmigración y también de políticas comunitarias, como puede ser la defensa de políticas ecologistas contra el cambio climático, también la moneda común o la libre circulación de personas por el espacio Schengen. Mientras tanto, la única alternativa posible sería de la CDU, del partido del canciller Friedrich Merz, los conservadores, pero con una dificultad añadida de que tendrían que tratar de armar una coalición con partidos muy distintos. Su mensaje, el de la CDU, el de Sven Schulz, el actual primer ministro de la región, también es el de mano dura con la inmigración y también el de tratar de reformar tanto la sanidad como la educación. El resto de partidos con los que tendrían que cohabitar tienen mensajes antagónicos, por ejemplo, el partido La Izquierda, lo que haría muy difícil la gobernabilidad.
0: Xi Jinping acaba de terminar su visita a Egipto. No es muy habitual verle de viaje en el exterior. China está reforzando las relaciones en todo Oriente Medio, lo hace en plena inestabilidad regional. Parece que apuestan por el diálogo, por ampliar su influencia, y a finales de este mes está previsto que vaya a Washington para ver a Trump.
20: China quiere consolidar su influencia en Oriente Medio, afianzar sus alianzas, en parte por la inestabilidad que vive la región.
21: Es muy importante también en ese sentido, por parte de China, especificar que está allí, que está en Oriente Medio, que está no solamente en la parte de Irán, digamos, y Arabia Saudí, sino en el otro lado, con el otro gran socio comercial y político de la región, que es Egipto.
20: Sus principales rutas marítimas pasan por allí, por el canal de Suez y el de Bab el-Mandeb.
21: Y China lo que teme es que se le cierren esos canales y entonces se encuentre con un problema de sobreproducción en su país, en su enorme conglomerado industrial, sin poderlo exportar.
20: El gigante asiático es la segunda potencia mundial y con bajo perfil juega sus cartas para proyectar su influencia a nivel global. Y lo hace, por ejemplo, con el presidente ruso Vladimir Putin.
21: De la ruta polar para los portacontenedores es importantísima. Reducen a la mitad de tiempo el transporte de los fletes de Asia, de los puertos asiáticos, a Europa. Pasar de 40 días a 20 días es un ahorro enorme.
20: Una alianza que no gusta a Estados Unidos, que intenta tomar el control de Groenlandia y aumentar su presencia en el Ártico, porque Pekín es su gran competidor. Washington ya ha anunciado que habrá una nueva foto entre Trump y Xi Jinping a finales de septiembre. ¿qué habrá sobre la mesa? No hay muchos detalles. Lo que parece seguro es que sí que hablarán de la batalla comercial.
0: En América Latina, una de cada cuatro niñas se casa antes de cumplir 18.

0: 18 años. Es algo que está prohibido en muchos países, pero sigue ocurriendo. De hecho, esta es la única región, nos lo cuenta UNICEF, en todo el mundo, donde vemos cómo el matrimonio infantil apenas está bajando.
1: Ha ocurrido en plena selva amazónica ecuatoriana, cerca de la frontera con Perú. La policía detiene y esposa a este hombre de 50 años. Junto a él hay una niña de solo 10, a la que los agentes rescatan y se llevan en brazos. Según la investigación, la familia de la menor le habría entregado al hombre, quien a su vez habría entregado a su propia hija, un intercambio entre padres. La menor hallada en la selva habría sufrido abusos sexuales.
2: Aunque el matrimonio infantil está prohibido en Ecuador, persisten las uniones forzadas, niñas entregadas o intercambiadas para convivir con hombres adultos, sobre todo en las zonas más pobres del país.
3: Es falso esto de matrimonio, eso no es real, es una explotación, es una violación, es un abuso de poder y es una grave violación a los derechos humanos.
1: Este tipo de casos se dan sobre todo en zonas rurales y en muchos casos en comunidades indígenas. La prueba de que se normaliza es que la fiscal ni siquiera ha presentado cargos contra el detenido, lo que ha denunciado incluso el ministro del Interior de Ecuador.
4: Así fácilmente decidió dejarlo en libertad. No formuló cargos.
1: Desde la ONU se denuncia que América Latina es la única región del mundo donde los matrimonios infantiles no han disminuido. En Ecuador, cada día dan a luz de 4 a 5 niñas menores de 14 años.
0: Más de 200 vuelos suspendidos, unos 20.000 pasajeros afectados. Esto está ocurriendo en el Aeropuerto Internacional de Yakarta y la razón es que ha entrado en erupción el volcán Krakatoa. Está a unos 150 kilómetros de la capital de Indonesia. La nube de humo, de ceniza, ha obligado a cerrar este aeropuerto durante varias horas. Dicen las autoridades que esperan reanudar los vuelos en unas horas. De vuelta a España, la Guardia Civil ha liberado a dos mujeres víctimas de explotación sexual. Ha sido en Callosa de Segura, en la provincia de Alicante. Hay dos detenidos. Al parecer, las captaban usando falsas ofertas de trabajo, luego las obligaban a prostituirse bajo amenaza. Los detenidos ya han ingresado en la cárcel. Y en otra operación, agentes del Instituto Armado han arrestado a 18 personas en Roquetas de Mar, en Almería. Les acusan de hacer hasta casi 200 empadronamientos falsos. Cobraban hasta 2.500 euros por empadronar a cada uno. Para que se hagan una idea, en una sola casa llegaron a registrar hasta 100 personas. Hay tres grupos criminales desarticulados. Bueno, se lo decíamos al principio, hoy seguimos con calor, a un poquito menos, pero así vamos a continuar hasta el martes. Temperaturas atípicas para esta época del año. De hecho, ayer se batieron muchos récords de temperaturas para septiembre.
5: Septiembre en el calendario, agosto en los termómetros. Algunas zonas de Cataluña han sobrepasado este sábado los 40 grados. El Observatorio Fabra de Barcelona nunca había medido tanto calor en septiembre, más de 35 grados. Y van cuatro récords en cinco días. La marca anterior resistía desde 1983.
6: El año pasado, en septiembre, ya había empezado a enfriar un poco, ¿no? Pero sigue como julio, agosto.
5: Pamplona también hace historia al alcanzar los 39 grados en la capital navarra, superando así en casi un grado el anterior récord, que databa de 1958. Y en Aragón, las ciudades de Huesca y Zaragoza firman su septiembre más caluroso. Todo dentro del mismo episodio que este pasado jueves dejó en Huelva la temperatura más alta jamás medida en España durante estas fechas, 45,7 grados. Las noches tampoco dan tregua. Esta madrugada, 60 estaciones de la Agencia Estatal de Meteorología no bajaron de 25 grados. Un verano que se resiste a marcharse.
0: Bueno, nos vamos al espacio porque por primera vez una misión de Europa va a llegar hasta Mercurio. Esta es una de las casi 50 misiones que tiene en marcha la Agencia Espacial Europea.
7: La misión para estudiar Mercurio es tan solo una en las que está trabajando la Agencia Espacial Europea. La ESA tiene en marcha más de 50 proyectos que se podrían clasificar en cuatro grandes grupos: ciencia y exploración, observación de la Tierra y navegación y telecomunicaciones, además de su participación en la Estación Espacial Internacional. Muchos son en colaboración, como esta misión Bepi Colombo con la agencia japonesa, Artemis II con la NASA o Smile con China. que se disputa el podio en esta nueva carrera al espacio del siglo XXI. El objetivo de SMILE es estudiar cómo responde la Tierra al viento solar, el que viene directamente del Sol, para poder comprender mejor cómo funciona el clima en el espacio, las tormentas solares o las geomagnéticas. Euclid es otro programa que busca conocer más sobre la materia oscura. A través de su telescopio lanzado en 2023, la ESA estudia por qué se está acelerando la expansión del universo, cómo afecta eso a las galaxias y cómo funciona la gravedad a gran escala. No nos podemos olvidar del satélite Galileo, un sistema de posicionamiento creado junto a la Comisión Europea. Y quizá el proyecto más conocido sea el satélite Copernicus, que nos deja imágenes impresionantes como estas. Con sus datos hemos podido ver los cambios en el medio ambiente tras una catástrofe como la Dana. Observar el clima, por ejemplo, cómo se han secado este verano los ríos europeos o la atmósfera tras un incendio.
0: Bueno, ya empieza a funcionar el nuevo Athletic de Edin Terzic. Ha goleado al Atlético de Madrid con un tanto de Nico Williams incluido. Así que los rojiblancos podrían terminar la jornada a 5 puntos de la cabeza. Y eso que solo han jugado 4 partidos.
8: Tras el descanso, 2 minutos le bastaron al Athletic para encarrilar el duelo contra el Atlético de Madrid, con los Williams como protagonistas en el primer gol firmado por Nico y también en el segundo, que transformó con recorte a Grimaldo Robert Navarro.
9: Son cosas que te salen solas, ¿no? Iñaki me ha dejado un pase muy bueno dentro del área.
8: Los de Simeone, superiores en la primera parte, estuvieron lejos de reaccionar.
10: No pudimos resolver bien las situaciones que acontecieron en ese ratito.
8: Porque nada devolvió la conexión a los colchoneros, ni el cuádruple cambio en el 58, ni los intentos de Julián, casi sobre la bocina. Llegó el tercero de la mano de Sancet y desató la fiesta en San Mamés. Esta primera victoria en casa de los de Bilbao refuerza el proyecto de su nuevo míster y manda a casa cabizbajos a los del Cholo.
0: Con este gol de Aubameyang en el minuto 88, el Deportivo ha completado la remontada ante el Villarreal. Los castellonenses se adelantaban en el minuto 19, pero el Deport terminaba ganando 2-3. Suma sus primeros puntos fuera de casa. El Villarreal sigue con solo 2 puntos de 12 posibles. Bueno, y junto a Rafinha, Sergio Camello es el máximo goleador de lo que va de liga. Ha marcado 2 de los 3 tantos del Rayo ante el Racing. Raichu ha hecho el primero, Canales y Pablo García han remontado para el Racing, pero después ha aparecido Camello. El campeón olímpico suma ya 5 goles en 3 jornadas. El partido se ha jugado en un Butarque con las gradas semivacías. La mayoría de los rayistas se estaban manifestando 2 horas antes junto al estadio de Vallecas contra la gestión de Martín Presa. Dicen que es responsable de la situación de orfandad y de exilio de la franja. En cuanto a la etapa de hoy de la Vuelta, la recortan más de un 40% por culpa del calor en Córdoba. Pasa desde 190 kilómetros a 110. Enric Mas ha ampliado su ventaja. Ayer le metió 25 segundos a Roglic. Supera por más de 2 minutos al segundo.
11: Una etapa que finalmente será de 110 kilómetros y no de 190, como estaba previsto, y que no saldrá a las 12:30, sino a las 3 menos 10 de la tarde. También les quitan un puerto de tercera en ese recorrido entre Palma del Río y Córdoba. En la etapa de ayer, en la Pandera, victoria para el alemán Marco Brennan por delante de Santiago Buitrago, en una etapa en la que Enric Mas distanció a casi todos sus rivales, excepto Félix Gall. Los 25 segundos que le sacó a Primoz Roglic, lo más destacado.
12: El equipo, ya habéis visto, ha vuelto a estar de 10.
13: Siempre que descolgamos a alguno, pues bueno será. Si un día descolgamos a Gall bien, si un día descolgamos a Roglic bien también, bueno, ir ganando distancia, que cuanto más tiempo, pues mejor.
0: Pierre Gasly ha dado la sorpresa en Monza, se lleva la posición de salida con Alpine. Es un circuito que se le da muy bien, aquí ya logró su única victoria. Alonso saldrá penúltimo, Sainz algo mejor, 14º en la última clasificación antes de Madrid el sábado que viene. Hoy domingo la Catedral de Granada va a reabrir las puertas. Hablamos de un templo construido entre los siglos XVI y XVII. Cerraron el 18 de agosto tras ese terremoto de magnitud 4,8. Hoy tienen previsto celebrar dos actos litúrgicos, dos misas. Una la va a presidir el arzobispo José María Gil Tamayo. Estamos a un minuto para que empiecenos un día cualquiera en Radio Nacional. Eso significa que hay que preguntarle a Pepa Fernández qué nos espera hoy.
14: Hola, buenos días. Estamos a punto de empezar el programa del primer domingo de la 25ª temporada aquí en la Radio Pública. Vuelven muchas secciones. Vuelve, por ejemplo, la sección de Toño Fraguas, Pienso, luego estorbo, sección de filosofía. También vuelve la tertulia de maduritos interesantes. Pero vamos a empezar con la soprano Ruth Iniesta, que se incorpora al programa para traernos de vez en cuando un despertador clásico. Y nuestro invitado especial será Alberto Conejero, el dramaturgo y director teatral, que está con la función Leonora en el Teatro de la Abadía de Madrid, una obra inspirada en las memorias y en los diarios de Leonora Carrington. Acabaremos con la música de Abraham Cupeiro, o sea que tenemos un programa muy variado y yo creo que muy interesante aquí en Radio Nacional esta mañana.
15: Este domingo bajan las temperaturas, pero solo lo hacen ligeramente. Vamos a seguir con muchísimo calor, incluso alcanzando los 40 grados en Lleida o los 39 en Badajoz, Sevilla o Córdoba. 36 grados de máxima prevista en Madrid, rondando los 35 en Valencia y también en Palma. Tan solo se va a notar un descenso térmico más acusado en el oeste de Galicia, donde vamos a tener bastante nubosidad de tipo bajo a lo largo de la jornada. Por la tarde quizás se activen algunas tormentas, fundamentalmente en zonas de montaña de la mitad norte.
0: Un mes y una semana después de la crisis en Ceuta, muchos migrantes siguen pasando las noches, los días en la playa y otros puntos de la ciudad, muchos esperando una plaza en alguno de los campamentos que se están habilitando. Y uno será este, lo están construyendo en el puerto. El gobierno instala ya las carpas para alojarlos. Ha tomado el control de la zona tras el rechazo de las autoridades de Ceuta. Esperan alojar allí a unas 900 personas, carpas que podrían estar listas en un par de días. Decisión que provoca nuevas protestas en la ciudad autónoma. Los vecinos dicen que no es la solución. Piden que quienes entraron durante esta crisis regresen cuanto antes a Marruecos. Un asunto que sigue copando el debate político. Lo último, las palabras de Sira Rego en Radio 5. Reconoce que el Ejecutivo, dice, tiene parte de responsabilidad en esta crisis. Desde la oposición, Alberto Núñez Feijóo acusa al gobierno de abandonar a los ceutíes, de ser, dice, reverencial con el rey de Marruecos. Y el PSOE pide responsabilidad y prudencia. Rusia admite que las negociaciones para acabar con la guerra son difíciles, lo ha dicho Putin tras hablar con los emisarios de Trump. Hoy esos negociadores estarán con Zelensky en Kiev. De momento, ambos países se comprometen a no atacarse hasta el lunes. Y hoy llegan unas elecciones que pueden dejar un titular inédito en la Alta Sajonia, en Alemania. Los sondeos dan como favorita a Alternativa por Alemania. Podría lograr su primer gobierno en un Land, todo mientras ayer veíamos también protestas contra el avance de la ultraderecha. Es la Catedral de Granada que hoy vuelve a abrir tras el terremoto del 18 de agosto. Van a celebrar dos misas. Y en deportes tenemos que hablar de una contundente derrota del Atlético de Madrid tras pasar por San Mamés. El Athletic se impuso por 3-0 con goles de Nico Williams, Robert Navarro y Sancet. Los colchoneros podrían terminar la jornada a 5 puntos de la cabeza. Y tras cruzar la meta de la pandera, Enric Mas supera y gana en ventaja a sus rivales. Ya tiene más de 2 puntos sobre Gal y Roglic, más de 2 minutos. Y la etapa de hoy la han tenido que recortar por el calor extremo que se espera en Córdoba.
15: Este domingo bajan las temperaturas, pero solo lo hacen ligeramente. Vamos a seguir con muchísimo calor, incluso alcanzando los 40 grados en Lleida o los 39 en Badajoz, Sevilla o Córdoba. 36 grados de máxima prevista en Madrid, rondando los 35 en Valencia y también en Palma. Tan solo se va a notar un descenso térmico más acusado en el oeste de Galicia, donde vamos a tener bastante nubosidad de tipo bajo a lo largo de la jornada. Por la tarde quizás se activen algunas tormentas, fundamentalmente en zonas de montaña de la mitad norte.
0: El Gobierno central ha tomado el control del puerto de Ceuta, concretamente del muelle de Poniente, que va a acoger las instalaciones temporales donde se va a alojar a unos 1.000 migrantes. Llega tras el rechazo este viernes del Consejo de Administración y de la Autoridad Portuaria. El Ejecutivo denuncia que antes tenía el visto bueno de la ciudad autónoma. En fin, esto ha provocado la tercera noche de protestas entre los vecinos.
16: Ya se han instalado cerca de 20 tiendas de campaña en estos terrenos portuarios del puerto de Ceuta y todavía quedan muchas más. Nos dicen que son de unos 36 metros cuadrados y con todas ellas se busca albergar a cerca de 1.000 personas que siguen en Ceuta en situación irregular. Se prevé que en uno o dos días puedan estar en pleno funcionamiento, pero esta decisión de colocarlas aquí ha chocado directamente contra el gobierno del popular Juan Vivas. Lo califican de error y denuncian que muy cerca, prácticamente a unos metros, está esta infraestructura. Es una petrolera que abastece a buena parte de la ciudad. También está muy cerca de determinadas viviendas, apenas 200-300 metros. Por eso muchos vecinos de Ceuta han vuelto a salir a la calle. Ya ha sido la tercera jornada en la que lo hacen de forma consecutiva.
17: Los trabajos aquí en Los Rosales avanzan deprisa. Ya se han levantado 8 de las 9 carpas que se prevén y se espera que estén terminados a mediados de la semana que viene. Hemos visto cómo los vehículos del ejército transportaban las estructuras de las camas y también los colchones donde dormirán esas 900 personas. La ubicación de este centro ha sido motivo de conflicto desde el principio entre los vecinos por la cercanía que está de una escuela infantil a unos 20 metros y hemos sabido que esta escuela infantil no abrirá sus puertas. De momento arrancaban las clases el día 8 y sus cerca de 200 alumnos y sus docentes serán reubicados en otros centros.
18: Heridas, raspaduras, infecciones, estos voluntarios de una organización religiosa han montado esta especie de enfermería improvisada en Ceuta.
19: Poder atender un poco aquello que los servicios sanitarios están desbordados, pues poder también un poco cubrir esas necesidades.
18: La mayoría, aseguran, tienen lesiones mal curadas desde hace un mes de cuando se produjo la entrada masiva.
19: Son heridas que ya lleva tiempo que no se han podido curar bien.
18: Se encuentran en las inmediaciones de este espacio habilitado por la ONG Luna Blanca junto a la mezquita Sidi Mbarek.
20: Nos hemos coordinado para tratar de ayudar, por ejemplo, mantas, por ejemplo, cojines, por ejemplo, chándal.
18: Aquí duermen mujeres y niñas.
21: Sí, cortándole el pelo a estas chicas.
18: Todavía hay muchos migrantes durmiendo en la calle. Solo en las cocinas de esta ONG elaboran, entre comidas y cenas, miles de raciones diarias.
22: La cantidad de comidas que sacamos al día son 7.260 comidas.
18: Para aliviar la situación de calle se trabaja en el montaje del cuarto emplazamiento este de Los Rosales para acoger temporalmente a más migrantes. Los vecinos siguen protestando por estar justo al lado de una escuela infantil.
23: Y para impedir las obras estas que se están haciendo,
24: nos tienen abandonados.
18: La ciudad autónoma ha anunciado que no abrirá esa escuela infantil y va a reubicar a niños y profesores en otra zona.
0: La ministra de Juventud e Infancia dice que el gobierno tiene parte de responsabilidad de lo que ha ocurrido allí en Ceuta. Son palabras de Sira Rego en Radio 5. Desde la oposición, los populares hablan de un gobierno doblegado a la monarquía marroquí.
25: Es verdad que nosotros tenemos una parte de responsabilidad, obviamente. Es verdad que había una situación de desborde extraordinario y la coordinación tendría que haber sido más eficiente o más rápida. Y yo ahora mismo estoy situada en el lugar en el que creo que tenemos que hacer todo lo posible por reparar, por resolver y por atender.
26: La apertura del curso político del PP madrileño ha estado plagada de referencias a Ceuta.
27: El gobierno de Sánchez es hostil con los invadidos y dócil con los invasores. Y distantes con el rey de España y reverenciales con el de Marruecos.
26: Culpan de nuevo a Marruecos.
28: Mientras el jeta de la mareta, en chanclas,
1: Se segaba los pies en las fotos para decir que estaba ocupadísimo en una videoconferencia.
26: Insisten en que tenemos derecho a conocer la verdad.
27: España no tiene que pedir permiso para controlar sus fronteras.
26: Los socialistas aseguran que este país siempre estará al lado de la verdad y la justicia.
2: Responsabilidad y prudencia.
26: Y defienden a Sánchez.
2: El presidente del gobierno ha dado todas las explicaciones en el Congreso de los Diputados.
26: Sus socios avisan, dependiendo de lo que haya en los informes que se publiquen, tienen que haber responsabilidades políticas.
3: Pero, evidentemente, si hubo informes que no se elevaron a los ministerios, se tarda poco para destituir a su responsable.
26: Para Podemos, el gobierno ha provocado una crisis humanitaria con su inacción, dicen, calculada.
4: En Ceuta, el mal llamado gobierno socialista está cavando su propia tumba. Y todo porque le tienen miedo a Marruecos.
26: La tensión política no baja.
0: Pues Estados Unidos, Donald Trump, se ha referido a esta situación. Acusa al gobierno español de tener cero control, dice, en la frontera. Lo ha hecho en una publicación en su red social. Ahí podemos leer esta frase. Es muy triste lo que está pasando en España, un país que no tiene ningún control sobre su frontera. De hecho, Trump ya tachó a España el jueves pasado de país arruinado. Son los vídeos que ha difundido el Pentágono. Podemos ver el ataque a tres petroleros de Irán, uno muy cerca de la isla de Har, es el gran centro de exportación de crudo del régimen. No constan víctimas. Dicen Washington que responde a otro ataque de Teherán a un buque de guerra de Estados Unidos y la Guardia Revolucionaria se compromete a desarrollar nuevos ataques. En fin, una guerra que parece estancada, como la de Ucrania. Ahí ha enviado a sus emisarios Donald Trump. Han hablado este sábado con Vladimir Putin. Dice que la negociación es difícil. Hoy es el turno de Zelensky.
5: Vladimir Putin entra en la sala y da la bienvenida a los enviados de Donald Trump, su amigo el empresario Steve Witkoff y su yerno Jared Kushner, que llevan una propuesta de paz del presidente estadounidense. Se sientan en la mesa para intentar reactivar las conversaciones. Y el mismo Putin reconoce en alto que es un asunto no muy fácil. Un encuentro simbólico. Putin, Witkoff y Kushner ya se habían reunido antes. Estas imágenes son de diciembre de 2025. Pero las conversaciones quedaron en pausa a principios de 2026, justo antes de que Trump decidiera iniciar la guerra en Irán. Y en este nuevo intento hay gestos que no pasan desapercibidos. Por primera vez, después de estar en la capital rusa, los enviados estadounidenses van a viajar también a la capital ucraniana. Tanto Zelensky como Putin se han comprometido a no bombardear Moscú y Kiev durante la estancia de la delegación estadounidense en esas ciudades. Ambos bandos han escalado los ataques en un verano muy sangriento, especialmente para los civiles ucranianos, cuando su país sufre una escasez crítica de defensas antiaéreas. Tras 4 años y medio de invasión, los tres líderes, que por distintos motivos han visto cómo bajan sus niveles de popularidad, tienen interés en poner fin a la guerra. La duda es cómo llegar a un punto en común, porque de momento nadie cede y la paz real parece muy lejana.
0: Bueno, hasta ahora en el Länder de la Alta Sajonia ya han abierto los colegios electorales. Hablamos de Alemania, de hecho nos llega la imagen en directo de uno de esos centros de votación, en este caso en Magdeburgo, una región que tiene unos 2 millones de habitantes, aporta el 1,8% de la riqueza del país y que puede darnos esta noche un titular inédito, al menos desde la Segunda Guerra Mundial. Los sondeos hablan de una victoria arrolladora de Alternativa por Alemania. Esta formación de ultraderecha podría gobernar. Esa es la gran pregunta, si va a tener apoyos suficientes para poder gobernar en solitario.
6: El Estado Federado de Sajonia-Anhalt vota hoy con la certeza de que el partido de extrema derecha Alternativa para Alemania va a ganar estas elecciones, según todos los sondeos. Y no es la primera vez que sucedería en Alemania en tiempos recientes, porque hace apenas 2 años también ganaron en el vecino estado también de la antigua Alemania Oriental, de Turingia. Además lo hizo la facción más extrema del partido. Pero esta vez aquí en Sajonia-Anhalt es la primera en la que pueden estar en condiciones de alcanzar una mayoría absoluta que les daría el gobierno gobierno por primera vez en 8 décadas en Alemania. Y va a estar por muy pocas décimas, según las encuestas. Una de las claves para que lo alcancen o no sería si alcanzan el umbral mínimo para estar en el Parlamento partidos con escasa implantación como el SPD, los socialdemócratas, o también los socioliberales ecologistas de los verdes. Si consiguen entrar, esto hará más difícil esa mayoría absoluta de la extrema derecha. El mensaje que tienen es muy simple, es un rechazo total de la inmigración y también de políticas comunitarias, como puede ser la defensa de políticas ecologistas contra el cambio climático, también la moneda común o la libre circulación de personas por el espacio Schengen. Mientras tanto, la única alternativa posible sería de la CDU, del partido.

0: ejemplo, el partido La Izquierda, lo que haría muy difícil la gobernabilidad.
1: La policía ha desalojado a varios manifestantes que bloqueaban el puerto de Dover en Inglaterra y los vemos con el rostro cubierto. Exigen detener a las embarcaciones con migrantes que cruzan el Canal de la Mancha. Este último año han llegado unas 36.000 personas, algo menos que el año anterior. El gobierno británico condena esta propuesta. También la ha condenado Nigel Farage, el líder ultra, dice que no debían haberse ocultado los rostros. Bueno, el partido del presidente de Serbia propone al presidente Vučić que como primer ministro en caso de ganar las elecciones en octubre. Las elecciones llegan tras más de un año de protestas contra el gobierno. Las empezaron los jóvenes cuando se derrumbó una marquesina en una estación de tren. Murieron 16 personas. Culpaban al gobierno por corrupción, decían, y por incompetencia. En el aeropuerto de Yakarta, en Indonesia, han tenido que suspender más de 200 vuelos. Esto afecta a más de 20.000 pasajeros. La causa es que ha entrado otra vez en erupción el volcán Krakatoa. La gran nube de humo o de ceniza ha obligado a cerrar este aeródromo durante unas horas, aunque esperan reanudar los vuelos a la 1:00 p.m. hora local. La Guardia Civil ha liberado a dos mujeres víctimas de explotación sexual. Ha sido en Callosa de Segura, en la provincia de Alicante. Hay dos detenidos. Parece que las captaban usando falsas ofertas de trabajo. Luego las obligaban a prostituirse bajo amenaza. Los detenidos ya han ingresado en prisión. Y la Guardia Civil ha arrestado a 18 personas, en este caso en Roquetas de Mar, en Almería. Las acusan de hacer 188 empadronamientos falsos. Por cada uno cobraban hasta 2.500 euros. En una sola vivienda llegaron a empadronar hasta 100 personas. Han desarticulado tres grupos criminales. Bueno, temas más livianos. Vamos a seguir con calor, aunque un poquito menos que ayer, y así continuaremos hasta el martes. De hecho, este sábado muchas ciudades han batido récords que en muchos casos no veíamos en 6 décadas.
2: Septiembre en el calendario, agosto en los termómetros. Algunas zonas de Cataluña han sobrepasado este sábado los 40 grados. El Observatorio Fabra de Barcelona nunca había medido tanto calor en septiembre, más de 35 grados. Y van 4 récords en 5 días. La marca anterior resistía desde 1983.
3: El año pasado, en septiembre, ya había empezado a enfriar un poco, ¿no? Pero sigue como julio, agosto.
2: Pamplona también hace historia al alcanzar los 39 grados en la capital navarra, superando así en casi un grado el anterior récord, que databa de 1958. Y en Aragón, las ciudades de Huesca y Zaragoza firman su septiembre más caluroso. Todo dentro del mismo episodio que este pasado jueves dejó en Huelva la temperatura más alta jamás medida en España durante estas fechas, 45,7 grados. Las noches tampoco dan tregua. Esta madrugada, 60 estaciones de la Agencia Estatal de Meteorología no bajaron de 25 grados. Un verano que se resiste a marcharse.
1: Las centrales hidroeléctricas también pueden almacenar electricidad. Lo comprobamos en Aguayo, en Cantabria.
4: Accedemos al corazón de la central hidroeléctrica de Aguayo, una instalación que funciona como una enorme batería. Almacena electricidad para usarla cuando sea necesaria.
5: En momentos que hay excedente de energía, bombea el agua al depósito superior y cuando es necesario, porque hay una punta de demanda, pues lo turbina y lo almacena en el depósito inferior.
4: En estas tuberías comienza el viaje del agua. Cuando sobra electricidad, la central la bombea desde el embalse inferior, el de Alsa, hasta este, el superior, el de Mediajo, para almacenarlo. Y cuando vuelve a hacer falta energía, esa misma agua vuelve a descender hasta aquí, hace girar estas turbinas para transformarlo en energía, para devolverlo a la red. Y de esta forma no se pierde agua. Sin embargo, el auge de la energía solar y eólica exige ahora una capacidad de almacenamiento mucho mayor. Para responder a esa necesidad nace Aguayo 2.
5: El proyecto al final es hacer una central similar a la existente, pero casi 3 veces más. O sea, esta tiene una capacidad instalada de 360 megavatios, la nueva central tendrá 1.000.
4: La ampliación aprovechará los 2 embalses actuales sin recrecer las presas. Se instalarán 4 nuevas turbinas reversibles en una caverna excavada dentro de la montaña, 130 metros de longitud y 50 de altura.
5: Un edificio de más de 10 plantas.

0: plantas, toda la central se encuentra en caverna. Es decir, toda la central va a estar enterrada y realmente cuando acabemos las obras no vamos a ver nada aquí y vamos a tener una instalación funcionando dentro de la montaña.
1: El proyecto ronda los 900 millones de euros de inversión y cuenta con 180 millones procedentes de fondos europeos. Permitirá elevar la producción anual hasta los 2.000 gigavatios hora, el consumo equivalente a unos 800.000 hogares.
0: Con la nueva ampliación que hagamos, que pasaría a ser la segunda central en importancia de este tipo en España.
1: Los primeros trabajos preparatorios ya han comenzado. La obra durará unos 5 años y empleará a más de 1.000 trabajadores. Se prepara así para convertirse en una de las mayores baterías hidráulicas de España.
2: Empieza a funcionar el nuevo Athletic de Edin Terzic. Ha goleado al Atlético de Madrid con un tanto de Nico Williams incluido. Los rojiblancos podrían terminar la jornada a 5 puntos de la cabeza y solo se han jugado 4 partidos.
3: Tras el descanso, 2 minutos le bastaron al Athletic para encarrilar el duelo contra el Atlético de Madrid, con los Williams como protagonistas en el primer gol firmado por Nico y también en el segundo, que transformó con recorte a Grimaldo Robert Navarro.
4: Son cosas que te salen solas, ¿no? Iñaki me ha dejado un pase muy bueno dentro del área.
3: Los de Simeone, superiores en la primera parte, estuvieron lejos de reaccionar.
5: No pudimos resolver bien las situaciones que acontecieron en ese ratito.
3: Porque nada devolvió la conexión a los colchoneros, ni el cuádruple cambio en el 58, ni los intentos de Julián, casi sobre la bocina. Llegó el tercero de la mano de Sancet y desató la fiesta en San Mamés. Esta primera victoria en casa de los de Bilbao refuerza el proyecto de su nuevo míster y manda a casa cabizbajos a los del Cholo.
2: Con este gol de Aubameyang en el minuto 88, el Depor ha completado la remontada ante el Villarreal. Los castellonenses se adelantaron en el minuto 19, pero el Depor ha terminado ganando 2-3. Suma así sus primeros puntos fuera de casa. El Villarreal sigue con solo 2 puntos de 12 posibles. Junto a Rafinha, Sergio Camello es el máximo goleador de la Liga, marcado 2 de los 3 tantos del Rayo ante el Racing. Ratxu ha hecho el primero, Canales y Pablo García han remontado para el Racing, pero después ha aparecido Camello. El campeón olímpico suma ya 5 goles en 3 jornadas. El partido se ha jugado en un butarque con las gradas semivacías. Y aquí tenemos la explicación. La mayoría de los rayistas estaba un par de horas antes manifestándose junto al estadio de Vallecas contra la gestión de Martín Presa. Dicen que es responsable de la situación de orfandad y de exilio de la franja. Enric Mas ha metido 25 segundos a Roglic y nos muestra ya que es el corredor más fuerte de la Vuelta. La etapa de hoy se reduce por el calor en Córdoba.
6: Una etapa que finalmente será de 110 kilómetros y no de 190 como estaba previsto y que no saldrá a las 12 y media sino a las 3 menos 10 de la tarde. También les quitan un puerto de tercera en ese recorrido entre Palma del Río y Córdoba. En la etapa de ayer, en la Pandera, victoria para el alemán Marco Brennan por delante de Santiago Buitrago, en una etapa en la que Enric Mas distanció a casi todos sus rivales, excepto Félix Gall. Los 25 segundos que le sacó a Primoz Roglic, lo más destacado.
7: El equipo, ya habéis visto, ha vuelto a estar de 10.
8: Siempre que descolgamos a alguno, pues bueno será. Si un día descolgamos a Gall bien, si un día descolgamos a Roglic bien también, bueno, ir ganando distancia, que cuanto más tiempo, pues mejor.
2: Y en Monza, sorpresón con el puesto de salida para el francés de Alpine, Pierre Gasly, en un circuito que se le da bien. Ahí ha firmado su única victoria. En las profundidades estará Alonso penúltimo, Sainz algo mejor, 14º. Bueno, la Corte Suprema de Estados Unidos ha fallado a favor de construir el salón de baile de la Casa Blanca. Era el objetivo de Trump, va a ser todo un cambio en la historia de ese edificio, pero no el primero. Vamos a repasarlos.
9: Como en nuestros hogares, las reformas de la Casa Blanca reflejan quiénes son sus inquilinos. Donald Trump está transformando la residencia presidencial al estilo de Las Vegas. Tras demoler el ala este de la Casa Blanca, se ha aprobado el polémico salón de baile de más de 8.000 metros cuadrados, financiado con cientos de millones de dólares de intereses privados y corporativos. Los Biden limpiaron los excesos dorados del primer Trump e instalaron una roca lunar y bustos de Martin Luther King y Rosa Parks, entre otras personalidades, una oda a la ciencia y a los derechos civiles. Barack y Michelle Obama plantaron un huerto orgánico, una expresión de cercanía y buenos alimentos. Los Clinton diseñaron las primeras directrices de ciberseguridad, blindándose contra los espías digitales. Y en los 60, Jackie Kennedy remodeló la Casa Blanca y lo contó en un documental que le valió un Emmy honorífico. Rediseñó el Jardín de las Rosas y consiguió que la Casa Blanca fuera declarada Museo Nacional Protegido, uno de los argumentos que han intentado impedir el salón de baile y otros cambios de la era Trump. Si Trump pierde las siguientes elecciones, el salón quizás será demolido o convertido, según ha pronosticado Jamie Raskin, demócrata por Maryland, en un museo que se llame La Democracia Importa, que muestre, según ha dicho, los diversos intentos de socavar y frustrar la democracia popular en la vida estadounidense.
2: Imaginen más de 3 kilómetros bailando sin parar. Así es la danza de Varas, que mañana va a acompañar a la Virgen de Fresnedo hasta su santuario en Cantabria. Los jóvenes llevan semanas ensayándolo.
10: Es uno de los ensayos de los danzantes de Solórzano antes de la subida. Estos 8 jóvenes mantienen viva esta tradición de su pueblo. Es la danza de Varas.
11: Son varas de zarza que las conseguimos pues, en ríos o en zarzales. Las metemos 3 días en agua porque tienen que doblar para que no partan cuando hagamos las figuras. Y luego nada, los materiales conseguimos en una papelería normal y estas varas no se hacen ni con pegamento ni nada. Utilizamos harina y agua.
10: Practican todos los días durante un mes. Es una de las danzas más difíciles que hay. Son 3,5 kilómetros.
12: A nivel físico es posiblemente la más dura de Cantabria. Tenemos que ir haciendo el paso 3,5 kilómetros hacia atrás y luego el último 1,5 kilómetro es en cuesta, una pendiente bastante pronunciada.
10: Y todo con un propósito, honrar a la Virgen.
13: Lo que tiene sentido es hacerlo en el pueblo, porque es la tradición que hay y que se hace con un sentido, que es hacerlo para la Virgen.
10: Y la danza de varas va acompañada siempre de los piteros.
14: Siempre nos gustaba y hemos seguido la tradición y luego con Toñín empezó a tocar ya cuando tenía 12, 13 años.
10: Y este sonido, el del tambor, lleva toda la vida acompañando a Toñín. Ahora nos dice que es su mejor medicina.
15: Si tengo algún dolor le pongo y se me quita, no necesito un médico.
16: ¿Se le quita tocando el tambor?
15: Sí, se me quita.
10: Y el día 8 darán salud a los vecinos. Y este equipo de Televisión Española ya está bendecido por los danzantes de Solórzano.
17: ¡Por muchos años! ¡Viva!
2: Bueno, hace 94 años Federico García Lorca llegó a Asturias con La Barraca, con esa compañía de teatro universitario donde llevaban clásicos a todos los pueblos y ahora lo recuerdan.
18: La utopía de Federico García Lorca y la modernidad de su barraca también llegaron aquí. Era 2 de septiembre de 1932 y la Plaza de Grao acogía su primera función en Asturias, 3 entremeses cervantinos para las clases populares. ¿Y por qué aquí? Pues por el economista, escritor y amigo Valentín Andrés Álvarez, que tras la función les hospedó en su Palacio de la Doriga.
19: Le conocí a Lorca evidentemente por la residencia de estudiantes. Fue una sorpresa porque mi abuelo no hablaba nada de esa época. Tuvo que callarse para sobrevivir. Todos los libros de su biblioteca que los falangistas y fascistas en el 37 se asaltaron y le quemaron todos los libros de Lorca.
18: La barraca se convirtió en símbolo de una España ávida de saber y hacer saber, de razón y de emoción.
20: La avenida de la Barraca Asturias se sitúa en un contexto más amplio que tiene que ver con el desarrollo de una serie de actividades tendentes a estimular la cultura, la formación.
18: Próximas paradas, Avilés y Oviedo, la más multitudinaria y emotiva, con la Plaza del Fontán abarrotada. Y así llegó el 6 de septiembre con una última función en Cangas de Onís antes de terminar gira en Cantabria. Las crónicas se despedían con cariño por el grato sabor de rancia literatura, pero pronto todo cambiaría. Solo 4 años después, Lorca yacería ya muerto en una fosa común, sin rastro tanto tiempo después, en la memoria siempre.
0: ¿Qué tal? Muy buenas, ¿cómo están? Hoy bajan las temperaturas, pero tan solo un poco. Perdemos algunos grados y el ambiente en algunos casos va a ser algo más llevadero. Aún así, vamos a estar alcanzando unos 40 grados en Lleida, 38 grados en Zaragoza, 39 en Córdoba, Sevilla o también en Badajoz. Tan solo temperaturas que bajan realmente en puntos de Galicia, sobre todo en el oeste, donde vamos a tener nubosidad muy compacta, nubes de tipo bajo aguantando durante bastantes horas quizá. En el este del país vemos cómo avanza la nubosidad, que ayer estaba en la zona centro, nubes de tipo alto dejando el cielo bastante velado y todavía presencia de calima en amplias zonas del territorio peninsular. También iremos viendo cómo se activan por la tarde nuevamente algunas tormentas hacia La Rioja, Soria, también hacia la Comunidad Foral de Navarra o hacia el interior de Euskadi. En Canarias seguimos con calima, va poco a poco a menos perdiendo un poco de densidad y tenemos bastante nubosidad en el norte de las islas porque los alisios van a estar bastante reforzados a lo largo de la jornada. Tenemos, por tanto, un día con cierta inestabilidad todavía, pero con tiempo más tranquilo por la zona suroeste y cielos algo más abiertos, con menos presencia de polvo en suspensión. Y las temperaturas, aunque tienden a bajar, siguen siendo muy altas. Por tanto, el peligro de incendios se mantiene muy alto y en amplias zonas, sobre todo por el noreste, sigue siendo extremo.
2: Amanece en el puerto de Ceuta. Esta es la imagen que nos llega en directo y ya podemos ver las primeras carpas que están instalando, tiendas de campaña también. La idea es acoger a unos 1.000 migrantes. El gobierno decidía ayer sábado tomar el control de esta zona tras el rechazo de las autoridades portuarias ceutíes. La idea es que esté preparado en un par de días. Muy buenos días, ¿cómo están? Llegamos así a las 9 de la mañana, a las 8 en las Islas Canarias. También se cumple un mes y una semana de esa crisis en Ceuta que sigue abierta. Esa decisión sobre el puerto ha provocado otra protesta en la ciudad. Los vecinos dicen que no es la solución. Piden que quienes entraron durante la crisis regresen cuanto antes a Marruecos. La mayoría, una gran parte, sigue pasando la noche en la playa o donde pueden, esperando algún emplazamiento para solucionar la situación. Vamos a ver, que es un asunto que copa la actualidad política. Lo último son unas declaraciones de la ministra Sira Rego en Radio Nacional. En Radio 5 ha dicho que el gobierno ha reconocido que tiene parte de responsabilidad, dice, en esta crisis. Hay más. Desde la oposición, Alberto Núñez Feijóo acusa al Ejecutivo de abandonar a los ceutíes, de ser reverencial, dice, con el rey de Marruecos. Y desde el PSOE piden responsabilidad y prudencia. Bueno, enseguida lo vemos en detalle. Hay que mirar al exterior porque Rusia ha dicho que las negociaciones para acabar con la guerra en Ucrania son difíciles. Es el único titular que nos deja la reunión de Vladimir Putin con los enviados de Donald Trump. Hoy se reunirán con Volodymyr Zelensky. Bueno, al menos ambos países han dicho que no se van a atacar hasta el lunes. Y a esta hora ya tenemos que mirar a la Alta Sajonia, este Länder, esta región alemana, porque han abierto los centros de votación. Esta es la imagen de uno de ellos en la ciudad de Magdeburgo, una región de algo más de 2 millones de habitantes, aporta en torno al 2% de la riqueza de Alemania y nos puede dejar un titular inédito esta noche cuando cierran los colegios, porque los sondeos hablan de victoria arrolladora de la ultraderecha, de Alternativa por Alemania. La pregunta, la incógnita que hay que responder hoy es: ¿tendrán suficiente apoyo para gobernar en solitario? Lo veremos. Bueno, y los deportes. La derrota al Atlético de Madrid ha sido contundente tras pasar por San Mamés. El Athletic se impuso por 3-0 con goles de Nico Williams, Robert Navarro y Sanzet. Los colchoneros podrían terminar la jornada a 5 puntos de la cabeza. y lo vimos aquí en RTV en directo. Enric Mas ganó en la bandera, aumenta su ventaja al frente de la Vuelta. Ya le saca más de 2 puntos a Kahl y a Roglic. La etapa de hoy se ha recortado 80 kilómetros. La razón es el calor extremo en Córdoba. No, de hecho, venimos de noches tórridas, tanto allí como en muchos otros puntos

0: del país. Es el caso, por ejemplo, de Madrid. La imagen que nos llega en directo desde los exteriores de Torre España nos muestra de nuevo ese cielo despejado, 26 grados de temperatura que va a ir escalando hasta los 36. En muchos otros puntos del país se va a superar esa cifra y así vamos a seguir, parece que hasta el martes, nos lo cuenta Irene Santa.
1: Este domingo bajan las temperaturas, pero solo lo hacen ligeramente. Vamos a seguir con muchísimo calor, incluso alcanzando los 40 grados en Lleida o los 39 en Badajoz, Sevilla o Córdoba. 36 grados de máxima prevista en Madrid, rondando los 35 en Valencia y también en Palma. Tan solo se va a notar un descenso térmico más acusado en el oeste de Galicia, donde vamos a tener bastante nubosidad de tipo bajo a lo largo de la jornada. Por la tarde quizás se activen algunas tormentas, fundamentalmente en zonas de montaña de la mitad norte.
0: El gobierno toma el control de puerto de Ceuta. El muelle de Poniente está cogiendo, va a coger las instalaciones temporales para 1.000 migrantes. Esto llega tras el rechazo este viernes del Consejo de Administración de la Autoridad Portuaria. Y ahí ven una nueva protesta, la tercera consecutiva entre muchos vecinos. Nos vamos a ir en directo hasta ese puerto de Ceuta con Sandra Asvani. Sandra, buenos días.
2: Buenos días, pues como habéis comentado, el gobierno ha tomado el control del puerto y ya se están instalando carpas aquí donde nos encontramos, en la zona del muelle de Poniente, para acoger a 1.000.000 de inmigrantes. Este campamento se va a montar en una superficie de 16.000 metros cuadrados y la decisión se toma a pesar de las protestas vecinales y del voto en contra del Consejo de la Autoridad Portuaria de Ceuta, que considera que no es apropiado que haya un campamento para inmigrantes que está justo al lado de infraestructuras críticas. De momento ya se han instalado 40 carpas de arco inflable y a lo largo de la mañana está previsto que se instalen otras 10 que serán distintas, serán de una estructura de aluminio. Todas estas carpas son del Hospital de Campaña de la Agencia Española de Cooperación y la última vez que se instalaron fue en el terremoto de Venezuela.
3: Los trabajos aquí en Los Rosales avanzan deprisa. Ya se han levantado 8 de las 9 carpas que se prevén y se espera que estén terminados a mediados de la semana que viene. Hemos visto cómo los vehículos del ejército transportaban las estructuras de las camas y también los colchones donde dormirán esas 900 personas. La ubicación de este centro ha sido motivo de conflicto desde el principio entre los vecinos por la cercanía que está de una escuela infantil a unos 20 metros y hemos sabido que esta escuela infantil no abrirá sus puertas. De momento arrancaban las clases el día 8 y sus cerca de 200 alumnos y sus docentes serán reubicados en otros centros.
4: En un primer momento, Gobierno Central y la Ciudad Autónoma de Ceuta llegaron a un acuerdo para instalar aquí en el puerto unas carpas destinadas a acoger temporalmente a migrantes. El Ejecutivo ceutí dio marcha atrás, alegó que esta ubicación está demasiado cerca de colegios y viviendas. Y el Gobierno Central ha decidido asumir el control del puerto para instalar estas carpas que vemos y habilitar espacio para unos 1.000 migrantes. El Canal 24 Horas ha hablado con el presidente de la Autoridad Portuaria de Ceuta. Dice que confían en que no ocurra ningún incidente grave y si ocurre, advierte, avisados estaban. También han comenzado los trabajos para habilitar otro centro de alojamiento temporal en la barriada de Los Rosales, pese a la oposición de sus vecinos.
5: Siempre los vecinos del extrarradio son los que tienen que mantener todo el peso.
4: Y para quienes siguen esperando poder ser acogidos en alguno de estos centros, existen carpas como esta, habilitada por la asociación Sibien Barek. Están resultando de gran alivio estos días. Allá donde la ayuda no llega, llegan ellos.
6: Nos hemos desplazado aquí a Ceuta para hacer esta intervención sanitaria donde estamos cubriendo diferentes necesidades y traer sobre todo un poco de bienestar y orden dentro de lo posible aquí a la ciudad de Ceuta.
7: Hay cosas que no pueden cubrir y nosotros nos hemos coordinado para tratar de ayudar.
4: Vienen de Burgos, de Cádiz, de Jaén. En total casi 60 voluntarios que han pedido vacaciones para poder estar aquí.
8: Estos son la cantidad de comidas que sacamos al día, son 7.260 comida, un tupper para el almuerzo y otro para la cena.
9: Estoy cortándole el pelo a estas chicas.
10: Esto es la punta del iceberg, podríamos decir. Hay mucha necesidad.
4: Hay mucha necesidad, nos dicen. Y mientras, los días siguen pasando.
0: Y sigue copando la actualidad política. Lo último son las palabras de la ministra de Juventud e Infancia en Radio Nacional. Ha reconocido que el Gobierno tiene, dice, parte de responsabilidad en lo que ha ocurrido. Desde la oposición, el PP habla de un ejecutivo doblegado a la monarquía marroquí.
11: Es verdad que nosotros tenemos una parte de responsabilidad, obviamente. Es verdad que había una situación de desborde extraordinario y la coordinación tendría que haber sido más eficiente o más rápida. Y yo ahora mismo estoy situada en el lugar en el que creo que tenemos que hacer todo lo posible por reparar, por resolver y por atender.
12: La apertura del curso político del PP madrileño ha estado plagada de referencias a Ceuta.
13: El gobierno de Sánchez es hostil con los invadidos y dócil con los invasores. Y distantes con el rey de España y reverenciales con el de Marruecos.
12: Culpan de nuevo a Marruecos.
14: Mientras el jeta de la Mareta, en chanclas, se segaba los pies en las fotos para decir que estaba ocupadísimo en una videoconferencia.
12: E insisten en que tenemos derecho a conocer la verdad.
13: España no tiene que pedir permiso para controlar sus fronteras.
12: Los socialistas aseguran que este país siempre estará al lado de la verdad y la justicia.
15: Responsabilidad y prudencia.
12: Y defienden a Sánchez.
15: El presidente del Gobierno ha dado todas las explicaciones en el Congreso de los Diputados.
12: Sus socios avisan, dependiendo de lo que haya en los informes que se publiquen, tienen que haber responsabilidades políticas.
16: Pero, evidentemente, si hubo informes que no se elevaron a los ministerios, se tarda poco para destituir a su responsable.
12: Para Podemos, el Gobierno ha provocado una crisis humanitaria con su inacción, dicen, calculada.
17: En Ceuta, el mal llamado gobierno socialista está cavando su propia tumba. Y todo porque le tienen miedo a Marruecos.
12: La tensión política no baja.
0: Y llega incluso a Estados Unidos. Su presidente ha vuelto a referirse a Ceuta. Acusa a nuestro gobierno de tener cero control sobre la frontera. Lo ha hecho en una publicación en su red social. Ahí podemos leer esta frase. Es muy triste lo que está pasando en España, un país que no tiene ningún control sobre su frontera. Trump ya tachó a España el jueves pasado como un país arruinado. Bueno, una entrada masiva que también están aprovechando mafias de trata de personas, de drogas, nos lo cuenta la Asociación Unificada de Guardias Civiles y lo hace con imágenes como estas en las que vemos organizaciones mafiosas trasladando de forma ilegal a migrantes hacia la península. Estas son las inmediaciones de Calamocarro, en la bahía norte de Ceuta. Dice la asociación que ahí podemos ver el movimiento de varias embarcaciones que usan para esos traslados. La Guardia Civil también ha detectado que las mafias de trata están captando en Marruecos a inmigrantes expulsados de Ceuta para, tras esa entrada irregular, intentan usarlos como una especie de correos de droga hacia la península. Bueno, se lo vamos a preguntar a Rashid Esbihi, que es portavoz de la Asociación Unificada de Guardias Civiles allí en Ceuta. Rashid, lo primero, buenos días, gracias por acompañarnos.
18: Hola, gracias a vosotros, buenos días.
0: Bueno, cuéntanos, ¿qué es exactamente lo que han visto los agentes y en qué zonas habéis podido captar estas imágenes? ¿A dónde llegan? ¿Dónde les dejan?
18: Pues, desgraciadamente, los episodios de tráfico de seres humanos, como habéis podido observar en ese vídeo, han incrementado en las últimas horas. Desde la Asociación Unificada de Guardias Civiles hemos denunciado públicamente con ese vídeo estos episodios de tráfico, como digo, de seres humanos, donde se utilizan embarcaciones como las que se ven en ese vídeo, que son tipo Phantom, que carecen de radar. En ese vídeo, como decimos, se puede observar esa niebla tan densa. Navegan de forma temeraria, teniendo en cuenta el tráfico mercante que hay siempre en el estrecho. Y, como digo, ponen grave riesgo su vida, así como la de esas personas, en una situación dramática en la que estamos encontrándonos estos últimos días aquí en nuestra ciudad.
0: Rashid, estamos hablando entonces de una especie de nueva ruta que se está consolidando. ¿Tenéis elementos un poco como para apuntar hacia ese camino?
18: Las redes que trafican con seres humanos han aprovechado estos episodios de estos últimos días, de este último mes. Estos inmigrantes les llegan a cobrar hasta 10.000 euros. Nosotros hemos denunciado que se modifique el Código Penal para que se apliquen a estos traficantes de seres humanos penas muy severas y, como digo, episodios que en este último mes han aumentado considerablemente.
0: Sí, de hecho, hace unos días también desde la Guardia Civil creo que interceptabais una embarcación con 7 inmigrantes. Parece que había como 2 patrones, ¿no?, saliendo hacia la península. O sea, la pregunta es, ¿esto se está volviendo frecuente y por vuestra parte lo estáis detectando, pero me dices que no tenéis medios para poder afrontarlo o es la propia legalidad lo que lo dificulta?
18: No, nosotros lo hemos denunciado siempre en verano aquí en nuestra ciudad, estos episodios de traslado a la península de inmigrantes sí que aumentan aprovechando el buen tiempo, aprovechando las condiciones climáticas como hemos podido observar en ese vídeo con esa niebla densa. En las últimas horas el Servicio Marítimo de la Guardia Civil detuvo a un patrón de una embarcación con 7 inmigrantes a bordo, se detuvo también al propietario de esa embarcación. Hace unos días también en 2 puntos críticos que tenemos en nuestra ciudad, que son precisamente la playa, esa que están viendo en imágenes, que está próxima a la playa del Trampolín, famosa desgraciadamente también por ese asentamiento. Como digo, puntos críticos también como la Sirenita, donde la Guardia Civil, en coordinación con las patrullas terrestres, detuvieron también a 2 patrones con 7 inmigrantes a bordo en una embarcación recreativa. Como digo, episodios que han aumentado y desde OGC lo que pedimos es una vigilancia permanente de nuestras costas, un aumento de recursos materiales y, como digo, penas severas para estos traficantes de seres humanos que no dudan en arrojarlos al mar. Con episodios que hemos tenido de fallecidos también, con episodios de esta naturaleza, como decía.
0: Sí, ya para finalizar, Rashid, me gustaría preguntarte en cuanto a la gestión de la crisis en estos momentos en Ceuta, si tenéis alguna reclamación clara o concreta de necesidades, ya sea humanas o materiales, para afrontar la situación o con los refuerzos de los que nos hablaban las autoridades las últimas semanas, más o menos estáis pudiendo gestionarlo. ¿Cómo vais?
18: Tenemos muchos frentes abiertos. Uno es la vigilancia de nuestras costas, como decía al inicio de esta entrevista. Nosotros llevamos años denunciando que esta ciudad necesita un aumento de recursos humanos y materiales para hacer frente a la lucha contra la inmigración, a la lucha contra el tráfico de drogas, los servicios propios del cuerpo y para hacer frente a este drama migratorio que llevamos padeciendo en esta última semana.
0: Rashid Esbihi, portavoz de la Asociación Unificada de la Guardia Civil ahí en Ceuta. Muchas gracias por habernos atendido. Muy buenos días.
18: Nada, muchas gracias a ustedes. Buenos días a todos.
0: Adiós. Nos vamos en directo al Lander, a la región de Alta Sajonia, en Alemania, porque ya han abierto los centros de votación. Este es uno de ellos, en la ciudad de Magdeburgo, una región de unos 2 millones de habitantes. Les comentamos que aporta en torno al 2% del PIB y que puede ofrecernos un titular inédito esta noche si se cumplen las previsiones, que hablan de una victoria arrolladora de la ultraderecha de Alternativa por Alemania. La incógnita es si tendrá suficientes apoyos para poder gobernar en solitario.
19: El Estado Federado de Sajonia-Anhalt vota hoy con la certeza de que el partido de extrema derecha Alternativa para Alemania va a ganar estas elecciones, según todos los sondeos. Y no es la primera vez que sucedería en Alemania en tiempos recientes, porque hace apenas 2 años también ganaron en el vecino estado también de la antigua Alemania Oriental, de Turingia. Además, lo hizo la facción más extrema del partido. Pero esta vez aquí en Sajonia-Anhalt es la primera en la que pueden estar en condiciones de alcanzar una mayoría absoluta que les daría el gobierno por primera vez en 8 décadas en Alemania. Y va a estar por muy pocas décimas, según las encuestas. Una de las claves para que lo alcancen o no sería si alcanzan el umbral mínimo para estar en el Parlamento partidos con escasa implantación como el SPD, los socialdemócratas, o también los socioliberales ecologistas de los verdes. Si consiguen entrar, esto hará más difícil esa mayoría absoluta de la extrema derecha. El mensaje que tienen es muy simple, es un rechazo total de la inmigración y también de políticas comunitarias como puede ser la defensa de políticas ecologistas contra el cambio climático, también la moneda común o la libre circulación de personas por el espacio Schengen. Mientras tanto, la única alternativa posible sería de la CDU, del partido del canciller Friedrich Merz, los conservadores, pero con una dificultad añadida de que tendrían que tratar de armar una coalición con partidos muy distintos momentos. Su mensaje, el de la CDU, el de Sven Schulz, el actual primer ministro de la región, también es el de mano dura con la inmigración y también el de tratar de reformar tanto la sanidad como la educación. El resto de partidos con los que tendrían que cohabitar tienen mensajes antagónicos, por ejemplo, el partido La Izquierda, lo que haría muy difícil la gobernabilidad.
0: Desde Estados Unidos, el Pentágono ha difundido imágenes de ataques a tres petroleros de Irán, uno en la isla de Har, el gran centro de exportación del petróleo. No constan víctimas, dice Washington, que responde a otro ataque de Teherán a buques de guerra de su país, y la Guardia Revolucionaria advierte que desarrollará nuevos ataques. Bueno, una guerra que se le enquista a Donald Trump. También busca una salida en el caso de Ucrania. Haya enviado a sus emisarios. Ayer estuvieron con Putin, hoy es el turno de Zelensky.
20: Vladimir Putin entra en la sala y da la bienvenida a los enviados de Donald Trump, su amigo el empresario Steve Witkoff y su yerno Jared Kushner, que llevan una propuesta de paz del presidente estadounidense. Se sientan en la mesa para intentar reactivar las conversaciones. Y el mismo Putin reconoce en alto que es un asunto no muy fácil. Un encuentro simbólico. Putin, Witkoff y Kushner ya se habían reunido antes. Estas imágenes son de diciembre de 2025. Pero las conversaciones quedaron en pausa a principios de 2026, justo antes de que Trump decidiera iniciar la guerra en Irán. Y en este nuevo intento hay gestos que no pasan desapercibidos. Por primera vez, después de estar en la capital rusa, los enviados estadounidenses van a viajar también a la capital ucraniana. Tanto Zelensky como Putin se han comprometido a no bombardear Moscú y Kiev durante la estancia de la delegación estadounidense en esas ciudades. Ambos bandos han escalado los ataques en un verano muy sangriento, especialmente para los civiles ucranianos, cuando su país sufre una escasez crítica de defensas antiaéreas. Tras 4 años y medio de invasión, los tres líderes, que por distintos motivos han visto cómo bajan sus niveles de popularidad, tienen interés en poner fin a la guerra. La duda es cómo llegar a un punto en común, porque de momento nadie cede y la paz real parece muy lejana.
0: En América Latina, una de cada 4 niñas se casa antes de cumplir los 18 años, y eso que está prohibido en muchos países. Según la UNICEF, hablamos de la única región en todo el mundo donde el matrimonio infantil apenas está disminuyendo.
21: Ha ocurrido en plena selva amazónica ecuatoriana, cerca de la frontera con Perú. La policía detiene y esposa a este hombre de 50 años. Junto a él hay una niña de solo 10, a la que los agentes rescatan y se llevan en brazos. Según la investigación, la familia de la menor la habría entregado al hombre, quien a su vez habría entregado a su propia hija, un intercambio entre padres. La menor hallada en la selva habría sufrido abusos sexuales.
22: Aunque el matrimonio infantil está prohibido en Ecuador, persisten las uniones forzadas, niñas entregadas o intercambiadas para convivir con hombres adultos, sobre todo en las zonas más pobres del país.
23: Es falso esto de matrimonio, eso no es real, es una explotación, es una violación, es un abuso de poder y es una grave violación a los derechos humanos.
21: Este tipo de casos se dan sobre todo en zonas rurales y en muchos casos en comunidades indígenas. La prueba de que se normaliza es que la fiscal ni siquiera ha presentado cargos contra el detenido, lo que ha denunciado incluso el ministro del Interior de Ecuador.
24: Así fácilmente decidió dejarlo en libertad. No formuló cargos.
21: Desde la ONU se denuncia que América Latina es la única región del mundo donde los matrimonios infantiles no han disminuido. En Ecuador, cada día dan a luz de 4 a 5 niñas menores de 14 años.
0: Más de 200 vuelos suspendidos y más de 20.000 pasajeros afectados. Esto es la consecuencia del cierre temporal del Aeropuerto Internacional de Yakarta por la erupción del Krakatoa, a unos 150 kilómetros. Esa gran nube de humo, de ceniza, ha obligado a las autoridades a cerrar el aeródromo unas horas. La idea es que puedan reabrirlo a la 1 de la tarde, hora local. La Guardia Civil ha liberado a 2 mujeres víctimas de explotación sexual. Ha sido en Callosa de Segura, en Alicante. Hay 2 detenidos. Captaban a sus víctimas ofreciéndoles falsas ofertas de trabajo. Luego les obligaban a prostituirse bajo amenazas. Los detenidos ya han ingresado en la cárcel. Y en otra operación, agentes del Instituto Armado han arrestado a 18 personas en Roquetas de Mar, en Almería. Las acusan de hacer 188 empadronamientos falsos. Cobraban hasta 2.500 euros por cada uno. En una sola casa, en un piso, llegaban a registrar hasta 100 personas. Han desarticulado tres grupos criminales. Hoy domingo seguimos con calor, aunque un poquito menos, así vamos a estar hasta el martes. De hecho, ayer se batieron bastantes récords de temperatura para un mes de septiembre. En algunos casos llevaban casi 60 años sin superarlos.
1: Septiembre en el calendario, agosto en los termómetros. Algunas zonas de Cataluña han sobrepasado este sábado los 40 grados. El Observatorio Fabra de Barcelona nunca había medido tanto calor en septiembre, más de 35 grados. Y van cuatro récords en cinco días. La marca anterior resistía desde 1983.
2: El año pasado, en septiembre, ya había empezado a enfriar un poco, ¿no? Pero sigue como julio, agosto.
1: Pamplona también hace historia al alcanzar los 39 grados en la capital navarra, superando así en casi un grado el anterior récord, que databa de 1958. Y en Aragón, las ciudades de Huesca y Zaragoza firman su septiembre más caluroso. Todo dentro del mismo episodio que este pasado jueves dejó en Huelva la temperatura más alta jamás medida en España durante estas fechas, 45,7 grados. Las noches tampoco dan tregua. Esta madrugada, 60 estaciones de la Agencia Estatal de Meteorología no bajaron de 25 grados. Un verano que se resiste a marcharse.
0: Bueno, empieza a funcionar ya el nuevo Athletic de Edin Terzic. Ha goleado al Atlético de Madrid con gol de Williams incluido. Los rojiblancos podrían terminar la jornada a 5 puntos de la cabeza.
4: Tras el descanso, 2 minutos le bastaron al Athletic para encarrilar el duelo contra el Atlético de Madrid, con los Williams como protagonistas en el primer gol firmado por Nico y también en el segundo, que transformó con recorte a Grimaldo Robert Navarro.
3: Son cosas que te salen solas, ¿no? Iñaki me ha dejado un pase muy bueno dentro del área.
4: Los de Simeone, superiores en la primera parte, estuvieron lejos de reaccionar.
5: No pudimos resolver bien las situaciones que acontecieron en ese ratito.
4: Porque nada devolvió la conexión a los colchoneros, ni el cuádruple cambio en el 58, ni los intentos de Julián, casi sobre la bocina. Llegó el tercero de la mano de Sancet y desató la fiesta en San Mamés. Esta primera victoria en casa de los de Bilbao refuerza el proyecto de su nuevo míster y manda a casa cabizbajos a los del Cholo.
0: Con este gol de Aubameyang en el minuto 88, el Depor ha completado la remontada ante el Villarreal. Los castellonenses se adelantaban en el minuto 19, pero el Depor terminaba ganando 2-3. Suma sus primeros puntos fuera de casa. El Villarreal sigue con solo 2 puntos de 12 posibles. Bueno, junto a Rafinha, Sergio Camello es el máximo goleador en lo que va de liga. Ha marcado 2 de los 3 goles del Rayo ante el Racing. Rachiu ha hecho el primero. Canales y Pablo García han remontado para el Racing, pero después ha aparecido Camello. El campeón olímpico suma ya 5 goles en 3 jornadas. Un partido que se ha jugado en un Butarque con las gradas semivacías. La mayoría de los rayistas se estaban manifestando 2 horas antes junto al estadio de Vallecas. Lo han hecho contra la gestión de Martín Presa. Dicen que es responsable de la situación de orfandad y exilio de la franja. Bueno, la etapa de la Vuelta de hoy se recorta más de un 40% por el calor en Córdoba. Pasa de los 190 kilómetros previstos a 110. Y Enric Mas amplía su ventaja. Ayer le metió 25 segundos a Roglic.
6: Una etapa que finalmente será de 110 kilómetros y no de 190 como estaba previsto y que no saldrá a las 12 y media sino a las 3 menos 10 de la tarde. También les quitan un puerto de tercera en ese recorrido entre Palma del Río y Córdoba. En la etapa de ayer, en la bandera, victoria para el alemán Marco Brennan por delante de Santiago Buitrago, en una etapa en la que Enric Mas distanció a casi todos sus rivales, excepto Félix Gall. Los 25 segundos que le sacó a Primoz Roglic, lo más destacado.
7: el equipo, ya habéis visto, ha vuelto a estar de 10.
8: Siempre que descolgamos alguno, pues bueno será. Si un día descolgamos a Gal bien, si un día descolgamos a Roglic bien también, bueno, ir ganando distancia, que cuanto más tiempo, pues mejor.
0: Nos vamos a las Reales Fábricas de Riopar, en la Sierra Albaceteña de Alcaraz. Allí empezaron a producir bronce y latón a gran escala en el siglo XVIII.
9: Un encuentro en la plaza del Ayuntamiento de Riopar ha derivado en coloquios sobre su pasado industrial. Los vestigios todavía en pie dan prueba de ello. También la documentación encontrada al respecto.
10: El patrimonio este no se puede perder, porque además es la primera fábrica de latón y bronce de España.
11: Conocen las cosas más típicas de aquí, pues el Remundo, los lagos, los ríos, y desconoces toda la historia que hay detrás, y muchos pueblos de estos pequeños tienen un montón de historia.
9: Impulsadas por un ingeniero alemán, las fábricas atrajeron a 400 trabajadores que aquí echaron raíces. El testimonio de alguno de sus descendientes todavía permanece.
25: Aquí ha venido gente que tiene su origen en esas poblaciones alemanas que vinieron a fomentar y a arrancar las grandes fábricas.
26: Mi padre me contaba de dentro de la fábrica dónde había trabajado, qué máquinas, cómo funcionaban, y que me sentí, además, viendo a mi abuela pasear por aquí. Entonces decidí no desvincularme.
9: Son historias familiares inseparables de la fabricación de metales que se recogen en el archivo municipal. La investigación no cesa para ampliar un conocimiento que también puede retribuir beneficio económico.
27: Realmente estas fábricas por sí mismas tienen un interés de conservación enorme. También a nivel turístico hemos estado sufriendo precisamente estos meses con el cierre de los Chorros, el nacimiento del río Mundo, pues ese problema del monocultivo de un modelo turístico basado en la naturaleza. Entonces queremos complementar e intentar también desestacionalizar el sector turístico, pues con una oferta cultural.
9: Las Reales Fábricas de Metales están en proceso de rehabilitación para crear en su interior una hospedería y modernizar el actual museo.
0: Imagen que nos llega en directo de uno de los centros electorales de Alta Sajonia. Los colegios y centros de votación ya están abiertos. Una región de unos 2 millones de habitantes que puede dejar un titular inédito desde la Segunda Guerra Mundial, porque la ultraderecha de Alternativa por Alemania puede arrasar. La gran pregunta es si será capaz de gobernar en solitario. Lo sabremos esta noche. Bueno, llegamos así a las 9 y 31 minutos de la mañana, 8 y 31 en las Islas Canarias. Ha pasado un mes y una semana desde esa entrada masiva de migrantes con la crisis abierta. La mayoría siguen pasando la noche en la playa, en donde pueden, en la ciudad, mientras se siguen construyendo distintos centros para habilitarlos. Uno de esos campamentos es este, en el puerto. El gobierno está instalando ya ahí las carpas para alojarlos. Ha tomado el control de la zona tras el rechazo de las autoridades de Ceuta. De hecho, en media hora esperamos hablar en directo con el ministro de Política Territorial, con Ángel Víctor Torres, que ejerce ya desde hace días como mando único de la crisis, para conocer los detalles de esta decisión inédita hasta ahora y lo que esperan para las próximas semanas. Decisión que ha provocado nuevas protestas. Vecinos dicen que ese alojamiento en el puerto no es la solución. Piden que quienes entraron regresen cuanto antes a Marruecos. Mientras siguen las reacciones políticas, la última en esta casa, en Radio 5, Sira Rego reconocía que el gobierno tenía, dice, parte de responsabilidad. Desde la oposición, Alberto Núñez Feijóo acusa al Ejecutivo de abandonar a los ceutíes, de ser, dice, reverencial con el rey de Marruecos. El PSOE pide responsabilidad y prudencia. Rusia admite que las negociaciones para acabar con la guerra siguen siendo difíciles. Palabras de Putin tras reunirse en Moscú con los enviados de Trump. Hoy sus negociadores van a Kiev para hablar con Zelensky, al menos si se han comprometido a no tocarse, a no atacarse entre ellos. Hasta mañana lunes. La Catedral de Granada reabre las puertas con todo su esplendor. El templo llevaba cerrado desde el terremoto de magnitud 4,8 del 18 de agosto, pero ya hoy, esta misma mañana, se van a celebrar dos misas. Y en deportes, contundente derrota del Atlético de Madrid tras pasar por San Mamés. El Athletic se impuso por 3-0 con goles de Nico Williams, Robert Navarro y Sancet. Los colchoneros podrían terminar la jornada a 5 puntos de la cabeza. También hemos visto muy contento a Enric Mas. Ha ganado en la Pandera, aumenta la ventaja en la vuelta, ya le saca más de 2 minutos a Gal, a Roglic. La etapa de hoy se recorta a 80 kilómetros por el calor extremo, aunque parece que nos da una pequeñísima bajada de temperaturas. A ver qué nos dice Irene Santa.
12: Este domingo bajan las temperaturas, pero solo lo hacen ligeramente. Vamos a seguir con muchísimo calor, incluso alcanzando los 40 grados en Lleida o los 39 en Badajoz, Sevilla o Córdoba. 36 grados de máxima prevista en Madrid, rondando los 35 en Valencia y también en Palma. Tan solo se va a notar un descenso térmico más acusado en el oeste de Galicia, donde vamos a tener bastante nubosidad de tipo bajo a lo largo de la jornada. Por la tarde quizás se activen algunas tormentas, fundamentalmente en zonas de montaña de la mitad norte.
0: El gobierno ha decidido tomar el control del puerto de Ceuta en el muelle de Poniente. Allí se van a poner en marcha, las están poniendo ya las instalaciones para acoger a unos 1.000 migrantes. Eso llega tras el rechazo a última hora del Consejo de Administración de la Autoridad Portuaria y eso ha provocado estas movilizaciones que ven, tercera jornada seguida de protestas entre los vecinos.
4: En un primer momento, Gobierno Central y la Ciudad Autónoma de Ceuta llegaron a un acuerdo para instalar aquí, en el puerto, unas carpas destinadas a acoger temporalmente a migrantes. El Ejecutivo ceutidio marcha atrás. Alegó que esta ubicación está demasiado cerca de colegios y viviendas. Y el Gobierno Central ha decidido asumir el control del puerto para instalar estas carpas que vemos y habilitar espacio para unos 1.000 migrantes. El Canal 24 Horas ha hablado con el presidente de la Autoridad Portuaria de Ceuta. Dice que confían en que no ocurra ningún incidente grave y si ocurre, advierte, avisados estaban. También han comenzado los trabajos para habilitar otro centro de alojamiento temporal en la barriada de Los Rosales, pese a la oposición de sus vecinos.
13: Siempre los vecinos del extrarradio son los que tienen que mantener todo el peso.
4: Y para quienes siguen esperando poder ser acogidos en alguno de estos centros, existen carpas como esta, habilitada por la asociación Sibien Barek. Están resultando de gran alivio estos días. Allá donde la ayuda no llega, llegan ellos.
14: Nos hemos desplazado aquí a Ceuta para hacer esta intervención sanitaria, donde estamos cubriendo diferentes necesidades y traer sobre todo un poco de bienestar y orden dentro de lo posible aquí a la ciudad de Ceuta.
15: Hay cosas que no pueden cubrir y nosotros nos hemos coordinado para tratar de ayudar.
4: Vienen de Burgos, de Cádiz, de Jaén. En total, casi 60 voluntarios que han pedido vacaciones para poder estar aquí.
16: Estos son la cantidad de comidas que sacamos al día, son 7.260. Comida, un tupper para el almuerzo y otro para la cena.
17: Estoy cortándole el pelo a estas chicas.
18: Esto es la punta del iceberg, podríamos decir. Hay mucha necesidad.
4: Hay mucha necesidad, nos dicen. Y mientras, los días siguen pasando.
0: La ministra de Juventud e Infancia reconoce que el gobierno tiene parte de responsabilidad, dicen, lo ocurrido en Ceuta. Palabras de Sira Rego en Radio 5. Esto es uno de los asuntos por los que les preguntaremos en unos minutos a las 10 de la mañana al ministro Ángel Víctor Torres. Ejerce como mando único y esperamos conocer todos los detalles sobre esa decisión inédita hasta ahora de asumir el mando del puerto frente al rechazo de las autoridades de Ceuta. Bueno, no es el único asunto en el debate político. Desde la oposición, el PP habla de un ejecutivo doblegado a la monarquía marroquí.
19: Es verdad que nosotros tenemos una parte de responsabilidad, obviamente. Es verdad que había una situación de desborde extraordinario y la coordinación tendría que haber sido más eficiente o más rápida. Y yo ahora mismo estoy situada en el lugar en el que creo que tenemos que hacer todo lo posible por reparar, por resolver y por atender.
28: La apertura del curso político del PP madrileño ha estado plagada de referencias a Ceuta.
29: El gobierno de Sánchez es hostil con los invadidos y dócil con los invasores. Y distantes con el rey de España y reverenciales con el de Marruecos.
28: Culpan de nuevo a Marruecos.
30: Mientras el jeta de la Mareta, en chanclas, se segaba los pies en las fotos para decir que estaba ocupadísimo en una videoconferencia.
28: Insisten en que tenemos derecho a conocer la verdad.
29: España no tiene que pedir permiso para controlar sus fronteras.
28: Los socialistas aseguran que este país siempre estará al lado de la verdad y la justicia.
31: Responsabilidad
19: y prudencia.
28: Y defienden a Sánchez.
19: El presidente del gobierno ha dado todas las explicaciones en el Congreso de los Diputados.
28: Sus socios avisan, dependiendo de lo que haya en los informes que se publiquen, tienen que haber responsabilidades políticas.
1: Pero evidentemente, si hubo informes que no se elevaron a los ministerios, se tarda poco para destituir a su responsable.
28: Para Podemos, el gobierno ha provocado una crisis humanitaria con su inacción, dicen, calculada.
2: En Ceuta, el mal llamado gobierno socialista está cavando su propia tumba. Y todo porque le tienen miedo a Marruecos.
28: La tensión política no baja.
0: Tampoco en Estados Unidos sobre este tema, un asunto que utiliza Donald Trump en su política interna. Se ha referido a Ceuta acusando al gobierno español de tener cero control sobre la frontera. Lo ha hecho en una publicación en su red social, ahí ha dicho esta frase: es muy triste lo que está pasando en España, un país que no tiene ningún control sobre su frontera. Ha tachado a España ya el pasado jueves lo tachó como un país arruinado. Una situación que también están aprovechando las mafias. Esto nos lo ha dicho hace unos minutos en directo el portavoz de la Asociación Unificada de Guardias Civiles. De hecho, nos ofrecen unas imágenes que muestran cómo organizaciones mafiosas, aquí las vemos, están trasladando de forma ilegal desde Ceuta a la península a inmigrantes irregulares. Estas son las inmediaciones de Calamocarro. Esto es la bahía norte de Ceuta. Nos cuentan desde la asociación que están observando el movimiento de varias embarcaciones que se usan para estos traslados, y también la Guardia Civil ha detectado que las mafias de trata de personas estarían captando en Marruecos a inmigrantes ya expulsados de Ceuta. La idea es usarlos como correos de droga ahora hacia la península.
3: Las redes que trafican con seres humanos han aprovechado estos episodios de estos últimos días, de este último mes. Estos inmigrantes les llegan a cobrar hasta 10.000 euros. Como digo, episodios que en este último mes han aumentado considerablemente.
0: Bueno, aquí pueden ver la imagen en directo de dos centros de votación en el Länder de Alta Sajonia, en Alemania. Han abierto ya hace más o menos un par de horas. Uno está en Maderburgo, el otro muy cerca de allí. Hablamos de una región que tiene algo más de 2 millones de habitantes, supone el 2% de la riqueza nacional del país. Llevamos toda la mañana contándolo. Esta noche pueden ofrecer un titular inédito desde la Segunda Guerra Mundial, y es el triunfo, la capacidad de gobernar de una formación de ultraderecha. En este caso se trata de Alternativa por Alemania. Las encuestas hablan de una victoria arrolladora. La gran pregunta es si conseguirá los apoyos suficientes para poder gobernar en solitario.
5: El Estado Federado de Sajonia-Anhalt vota hoy con la certeza de que el partido de extrema derecha Alternativa para Alemania va a ganar estas elecciones, según todos los sondeos. Y no es la primera vez que sucedería en Alemania en tiempos recientes, porque hace apenas 2 años también ganaron en el vecino estado, también de la antigua Alemania Oriental, de Turingia. Además, lo hizo la facción más extrema del partido. Pero esta vez aquí en Sajonia-Anhalt es la primera en la que pueden estar en condiciones de alcanzar una mayoría absoluta que les daría el gobierno por primera vez en 8 décadas en Alemania. Y va a estar por muy pocas décimas, según las encuestas. Una de las claves para que lo alcancen o no sería si alcanzan el umbral mínimo para estar en el Parlamento partidos con escasa implantación como el SPD, los socialdemócratas, o también los socioliberales ecologistas de los verdes. Si consiguen entrar, esto hará más difícil esa mayoría absoluta de la extrema derecha. El mensaje que tienen es muy simple, es un rechazo total de la inmigración y también de políticas comunitarias, como puede ser la defensa de políticas ecologistas contra el cambio climático, también la moneda común o la libre circulación de personas por el espacio Schengen. Mientras tanto, la única alternativa posible sería de la CDU, del partido del canciller Friedrich Merz, los conservadores, pero con una dificultad añadida de que tendrían que tratar de armar una coalición con partidos muy distintos. Su mensaje, el de la CDU, el de Sven Schulz, el actual primer ministro de la región, también es el de mano dura con la la inmigración y también el de tratar de reformar tanto la sanidad como la educación. El resto de partidos con los que tendrían que cohabitar tienen mensajes antagónicos, por ejemplo, el partido La Izquierda, lo que haría muy difícil la gobernabilidad.
0: Estados Unidos, el Pentágono ha difundido las imágenes de un ataque a tres petroleros de Irán, uno muy cerca de la isla de Har, el gran centro de exportación de crudo de ese país, sin que consten víctimas. Dice el Pentágono que responden a otro ataque de Teherán a uno de sus buques. El caso es que la Guardia Revolucionaria también anuncia nuevos ataques esta noche. Bueno, una guerra que se le enquista a Donald Trump también busca una salida en el caso de Ucrania. Fue uno de sus compromisos electorales. Ayer sus emisarios hablaron con Putin en el Kremlin. Él dice que está difícil la negociación. Hoy es el turno de Zelensky en Kiev.
6: Vladimir Putin entra en la sala y da la bienvenida a los enviados de Donald Trump, su amigo el empresario Steve Witkoff y su yerno Jared Kushner, que llevan una propuesta de paz del presidente estadounidense. Se sientan en la mesa para intentar reactivar las conversaciones.

0: Percibidos. Por primera vez, después de estar en la capital rusa, los enviados estadounidenses van a viajar también a la capital ucraniana. Tanto Zelensky como Putin se han comprometido a no bombardear Moscú y Kiev durante la estancia de la delegación estadounidense en esas ciudades. Ambos bandos han escalado los ataques en un verano muy sangriento, especialmente para los civiles ucranianos, cuando su país sufre una escasez crítica de defensas antiaéreas. Tras 4 años y medio de invasión, los tres líderes, que por distintos motivos han visto cómo bajan sus niveles de popularidad, tienen interés en poner fin a la guerra. La duda es cómo llegar a un punto en común, porque de momento nadie cede y la paz real parece muy lejana.
1: La policía ha desalojado a varios manifestantes, bloqueaban el puerto de Dover, en Inglaterra, y los vemos con el rostro cubierto. Exigen detener las embarcaciones con migrantes que cruzan el Canal de la Mancha. Han llegado unas 36.000 personas en un año, este último año, son algo menos que el año anterior. Protestas que condena el gobierno británico. También el líder de la derecha, Nigel Farage, critica que los manifestantes ocultaran sus rostros. Y el partido del presidente de Serbia, de Vučić, le propone al mismo como primer ministro en caso de ganar las elecciones. Unos comicios que llegan tras más de un año de protestas contra el gobierno. Las empezaron los jóvenes cuando se derrumbó la marquesina de un tren. Murieron 16 personas y culpaban al gobierno de corrupción y de incompetencia. Bueno, Xi Jinping acaba de terminar su visita a Egipto. China está reforzando sus relaciones en Oriente Medio, en plena inestabilidad regional. Buscan ampliar sus alianzas y a finales de este mes tienen previsto ir a Washington para reunirse con Trump.
2: China quiere consolidar su influencia en Oriente Medio, afianzar sus alianzas, en parte por la inestabilidad que vive la región.
3: Es muy importante también en ese sentido, por parte de China, especificar que está allí, que está en Oriente Medio, que está no solamente en la parte de Irán, digamos, y Arabia Saudí, sino en el otro lado, con el otro gran socio comercial y político de la región, que es Egipto.
2: Sus principales rutas marítimas pasan por allí, por el canal de Suez y el de Bab el Mandeb.
3: Y China lo que teme es que se le cierren esos canales y entonces se encuentre con un problema de sobreproducción en su país, en su enorme conglomerado industrial, sin poderlo exportar.
2: El gigante asiático es la segunda potencia mundial y con bajo perfil juega sus cartas para proyectar su influencia a nivel global. Y lo hace, por ejemplo, con el presidente ruso Vladimir Putin.
3: De la ruta polar para los portacontenedores es importantísima. Reducen a la mitad de tiempo el transporte de los fletes de Asia, de los puertos asiáticos, a Europa. Pasar de 40 días a 20 días es un ahorro enorme.
2: Una alianza que no gusta a Estados Unidos, que intenta tomar el control de Groenlandia y aumentar su presencia en el Ártico, porque Pekín es su gran competidor. Washington ya ha anunciado que habrá una nueva foto entre Trump y Xi Jinping a finales de septiembre. ¿Qué habrá sobre la mesa? No hay muchos detalles. Lo que parece seguro es que sí que hablarán de la batalla comercial.
1: Más de 200 vuelos suspendidos y más de 20.000 pasajeros afectados. Esto ha pasado en el aeropuerto internacional de Yakarta. Y la razón es que ha entrado en erupción el volcán Krakatoa, a unos 150 kilómetros. Esa nube de humo y de ceniza ha obligado a cerrar el aeródromo unas cuantas horas. Y Estados Unidos ha hundido en el Pacífico Oriental una embarcación. La usaban como una estación flotante de combustible para el narcotráfico. Eso es lo que dicen del Pentágono. Militares subieron a bordo, registraron, evacuaron a los ocupantes. Esto Washington lo vincula a la operación con los conocidos como Choneros. Es una de las grandes organizaciones criminales de Ecuador. Bueno, finalmente Donald Trump va a poder construir su salón de baile en la Casa Blanca. La Corte Suprema ha fallado a su favor, pero hemos querido aprovechar para ver los cambios que ha vivido ese icónico complejo en las distintas presidencias.
4: Como en nuestros hogares, las reformas de la Casa Blanca reflejan quiénes son sus inquilinos. Donald Trump está transformando la residencia presidencial al estilo de Las Vegas. Tras demoler el ala este de la Casa Blanca, se ha aprobado el polémico salón de baile de más de 8.000 metros cuadrados, financiado con cientos de millones de dólares.

intereses privados y corporativos. Los Biden limpiaron los excesos dorados del primer Trump e instalaron una roca lunar y bustos de Martin Luther King y Rosa Parks, entre otras personalidades, una oda a la ciencia y a los derechos civiles. Barack y Michelle Obama plantaron un huerto orgánico, una expresión de cercanía y buenos alimentos. Los Clinton diseñaron las primeras directrices de ciberseguridad, blindándose contra los espías digitales. Y en los 60, Jackie Kennedy remodeló la Casa Blanca y lo contó en un documental que le valió un Emmy honorífico. Rediseñó el Jardín de las Rosas y consiguió que la Casa Blanca fuera declarada Museo Nacional Protegido, uno de los argumentos que han intentado impedir el salón de baile y otros cambios de la era Trump. Si Trump pierde las siguientes elecciones, el salón quizás será demolido o convertido, según ha pronosticado Jamie Raskin, demócrata por Maryland, en un museo que se llame La Democracia Importa, que muestre, según ha dicho, los diversos intentos de socavar y frustrar la democracia popular en la vida estadounidense.

0: La Guardia Civil ha liberado a dos mujeres víctimas de explotación sexual. Ha sido en Callosa de Segura, en Alicante. Hay dos detenidos. Al parecer las captaban con falsas ofertas de trabajo. Luego las obligaban bajo amenaza a prostituirse. Los detenidos ya han entrado en la cárcel. Y en otra operación, agentes del Instituto Armado han arrestado a 18 personas en Roquetas de Mar, en Almería. En este caso, llegaron a hacer 188 empadronamientos falsos. Cobraban hasta 2.500 euros por cada uno. En una sola vivienda, en un piso, llegaron a registrar hasta 100 personas. Han desarticulado tres grupos criminales. Bueno, vamos con asuntos más amables. Identificar, estudiar las aves es posible gracias a una técnica que se conoce como el anillamiento. Vamos a verlo.
1: Salimos a las 6 de Fuentes de Nava, abrimos las redes para que estén abiertas a las 7 menos cuarto y ya pues y luego pues hacemos visitas cada hora a las redes para coger las aves, las metemos en colectores especiales y las traemos a la estación de anillamiento donde estudiamos cada ave individualmente.
2: Lo cuenta David Miguelez, uno de los formadores. Será quien anille al primer carrecén cejudo capturado en 4 años. Un acontecimiento en esta estación que reúne a voluntarios e incluso trabajadores venidos de la oficina. Se identifica, se recogen sus datos biométricos y se le pone la anilla antes de ser liberado. Procesos que voluntarios aprenden, repiten y mecanizan. Oyer hace lo mismo con este otro ejemplar de autillo.
3: He venido aquí como voluntario para formarme un poco en el anillamiento científico de aves y coger un poco más de experiencia. Cuando es una especie menos habitual o que no has cogido nunca, incluso las que llevas tiempo cogiendo, siempre hace ilusión tener así las aves en mano y poder estudiarlas.
2: Es uno de los 100 voluntarios que por semanas pasarán por el programa y que les dará un buen empujón para obtener el título. Así le ocurrió a Paco, que no ha dejado de venir desde hace 9 años.
4: Supe que aquí se podían conseguir especies para que te firmaran y te avalaran los anilladores de aquí y poder presentarte el examen para ser anillador.
2: La formación que se inició el pasado 20 de julio se alargará hasta el próximo 15 de septiembre. Por el momento se han anillado más de 3.800 ejemplares.
0: Ya ha empezado a funcionar el nuevo Athletic de Edin Terzic, goleando al Atlético de Madrid, con tanto de Nico Williams incluido. Los rojiblancos podrían terminar la jornada a 5 puntos de la cabeza.
5: Tras el descanso, 2 minutos le bastaron al Athletic para encarrilar el duelo contra el Atlético de Madrid, con los Williams como protagonistas en el primer gol firmado por Nico y también en el segundo, que transformó con recorte a Grimaldo Robert Navarro.
6: Son cosas que te salen solas, ¿no? Iñaki me ha dejado un pase muy bueno dentro del área.
5: Los de Simeone, superiores en la primera parte, estuvieron lejos de reaccionar.
7: No pudimos resolver bien las situaciones que acontecieron en ese ratito.
5: Porque nada devolvió la conexión a los colchoneros, ni el cuádruple cambio en el 58, ni los intentos de Julián, casi sobre la bocina. Llegó el tercero de la mano de Sancet y desató la fiesta en San Mamés. Esta primera victoria en casa de los de Bilbao refuerza el proyecto de su nuevo míster y manda a casa cabizbajos a los del Cholo.
0: Con este gol de Aubameyang en el minuto 88, el Deportivo ha completado la remontada ante el Villarreal. Los castelloneses se adelantaron en el minuto 19, pero el Depor terminaba ganando 2-3. Suma sus primeros puntos fuera de casa. El Villarreal sigue con solo 2 puntos de 12 posibles. Junto a Rafinha, Sergio Camello es el máximo goleador de la Liga. Ha marcado 2 de los 3 tantos del Rayo ante el Racing. Rachiu ha hecho el primero, Canales y Pablo García han remontado, pero después ha aparecido Camello. El campeón olímpico suma ya 5 goles en 3 jornadas. El partido se ha jugado en un butarque con las gradas semivacías. Bueno, la mayoría de los rayistas estaban manifestándose 2 horas antes junto al estadio del Vallecas contra la gestión de Martín Presa. Dicen que es responsable de la situación actual de orfandad y exilio de la franja.
8: Creo que todos tenemos un nombre en la cabeza.
0: Bueno, la etapa de la Vuelta hoy se recorta más de un 40% por el calor en Córdoba. Pasa de 190 a 110 kilómetros y Enric Mas ha ampliado la ventaja. Ayer metió 25 segundos a Roglic, supera por más de 2 minutos al segundo.
9: Una etapa que finalmente será de 110 kilómetros y no de 190, como estaba previsto, y que no saldrá a las 12 y media, sino a las 3 menos 10 de la tarde. También les quitan un puerto de tercera en ese recorrido entre Palma del Río y Córdoba. En la etapa de ayer, en la bandera, victoria para el alemán Marco Brennan por delante de Santiago Buitrago, en una etapa en la que Enric Mas distanció a casi todos sus rivales, excepto Félix Gall. Los 25 segundos que le sacó a Primoz Roglic, lo más destacado.
10: El equipo, ya habéis visto, ha vuelto a estar de 10.
11: Siempre que descolgamos a alguno, pues bueno será. Si un día descolgamos a Gall, bien. Si un día descolgamos a Roglic, bien también. Bueno, ir ganando distancia, que cuanto más tiempo, pues mejor.
0: Aquí vemos la Catedral de Granada. Hoy vuelve a abrir las puertas tras el susto y los daños materiales que provocó el terremoto del 18 de agosto. Un templo de los siglos XVI, XVII, es bien de interés cultural, y hoy esperan celebrar dos eucaristías dominicales. Una la va a presidir el arzobispo José María Gil Tamayo. Nos vamos a Aragón con la ayuda de la Asociación de Fotoperiodistas para hacer memoria colectiva.
12: Son 66 fotografías que saben a poco. Nos cuentan lo que vieron una treintena de fotógrafos aragoneses el año pasado. Momentos difíciles como la dana que tuvimos aquí en Ariza, incendios o reivindicaciones de los que se sienten poco arropados, pero sobre todo mucho periodismo local.
13: Esta exposición sobre todo queremos reivindicar el periodismo local. Es las fotos que hacemos todos los días, pues de sucesos, pero también de acontecimientos más anodinos, pero de los que nosotros intentamos siempre sacar la mejor imagen.
12: Fotos informativas de las que siempre nos intentan contar algo. Aquí una visita de eurodiputados al aeropuerto de Zaragoza, y aquí una de las miles de fotos que se hicieron virales por estas pinturas. Se acordarán del rostro del empresario mecenas que las había sufragado en una iglesia de Huesca.
13: A ver, ya sabes que hay un dicho en periodismo, es que si no vas, no ves. Nosotros vamos y lo vemos, y es lo que contamos, lo que hemos visto ahí. Entonces, que ahora con las fake news y estas cosas, y la IA y las imágenes falsas, pues bueno, yo creo que eso en el fondo a los fotoperiodistas nos favorece.
12: Porque solo empiezan a ser creíbles las fotografías de imágenes con nombres que tienen trayectoria reconocida. Esta muestra saca ego del trabajo de los que están al otro lado del objetivo. Aquí una de las fotos de Diego Ibarra, ganadora del premio WordPress Photo, mostrando la educación secuestrada por parte de los talibanes. Es uno más de los fotógrafos que se han sumado a Yo lo vi, con su clic, a momentos inolvidables de Aragón y a otras escenas de otros países como Siria, Libia o Afganistán.
14: ¿Qué tal? Muy buenas, ¿cómo están? Hoy bajan las temperaturas, pero tan solo un poco. Perdemos algunos grados y el ambiente en algunos casos va a ser algo más llevadero. Aún así, vamos a estar alcanzando unos 40 grados en Lleida, 38 grados en Zaragoza, 39 en Córdoba, Sevilla o también en Badajoz. Tan solo temperaturas que bajan realmente en puntos de Galicia, sobre todo en el oeste, donde vamos a tener nubosidad muy compacta, nubes de tipo bajo aguantando durante bastantes horas quizá. En el este del país vemos cómo avanza la nubosidad, que ayer estaba en la zona centro, nubes de tipo alto dejando el cielo bastante velado y todavía presencia de calima en amplias zonas del territorio peninsular. También iremos

0: estamos viendo cómo se activan por la tarde nuevamente algunas tormentas hacia La Rioja, Soria, también hacia la Comunidad Foral de Navarra o hacia el interior de Euskadi. En Canarias seguimos con calima, va poco a poco a menos perdiendo un poco de densidad y tenemos bastante nubosidad en el norte de las islas porque los alisios van a estar bastante reforzados a lo largo de la jornada. Tenemos, por tanto, un día con cierta inestabilidad todavía, pero con tiempo más tranquilo por la zona suroeste y cielos algo más abiertos, con menos presencia de polvo en suspensión. Y las temperaturas, aunque tienden a bajar, siguen siendo muy altas. Por tanto, el peligro de incendios se mantiene muy alto y en amplias zonas, sobre todo por el noreste, sigue siendo extremo.
1: Es la imagen que nos llega en directo del muelle de Poniente. Esto es el puerto de Ceuta. El gobierno finalmente ha decidido tomar el control de esta instalación. Sobre su explanada están instalando esas carpas blancas. La idea es acoger algo a unos 1.000 migrantes. Habrá también espacio para asistencia sanitaria. Son 16.000 metros cuadrados de suelo portuario que ocupan de forma, nos dicen, provisional. Bueno, pues llegamos así a las 10 de la mañana, las 9 en las Islas Canarias, de este domingo, este 6 de septiembre, con la situación en Ceuta como asunto principal. Damos la bienvenida a Olga Lambea y además con especial atención porque tenemos muchas preguntas a quien ha tomado esta decisión.
2: ¿Qué tal? Muy buenos días, Igor. Pues sí, vamos a dar en unos minutos, vamos a tener aquí en el canal 24 horas en Radio Televisión Española al ministro de Política Territorial, Ángel Víctor Torres, que recordemos asumió el mando único para gestionar la crisis. Vamos a hablar de todo esto en unos momentos, también una decisión del puerto que ha provocado protestas en Ceuta. Los vecinos creen que no es la solución, piden que las personas que entraron durante la crisis regresen cuanto antes a Marruecos.
1: Y siguen las reacciones políticas. Lo último es Ira Rego, que en Radio 5 ha dicho, ha reconocido que el gobierno tiene parte de responsabilidad en la crisis. Desde la oposición, Feijóo habla de un ejecutivo con una posición reverencial con el rey de Marruecos. El PSOE pide responsabilidad y prudencia.
2: Y otra de las miradas está aquí, en Sajonia-Anhalt, porque ya están abiertos los colegios electorales. Esta es la imagen que nos llega en directo desde uno de ellos, en Magdeburgo. Esta región, de unos 2 millones de habitantes, aporta, recordemos, el 1,8% del PIB alemán. Todos los sondeos dan la victoria a la ultraderecha de la AfD y la duda es si conseguirá los apoyos suficientes para gobernar. Pendientes también de Rusia, que admite que las negociaciones para acabar con la guerra siguen siendo difíciles.
1: Es el único elemento, la única palabra de esa reunión de Putin con los enviados de Donald Trump. Hoy esos negociadores de Estados Unidos se reúnen en Kiev con Zelensky. Lo único que han conseguido hasta ahora es que los dos países dicen que no se van a atacar hasta el lunes. Bueno, hoy es una jornada de nervios en muchas casas, en unos casos con alegría, en otros pues con mucha tristeza, ¿no?
2: Sí, hay de todo en cada casa. Se están preparando ya, ultimando los detalles porque empieza la cuenta atrás. Millones de escolares regresan esta semana a las aulas, con Madrid abriendo el calendario este lunes y el grueso de comunidades arrancando entre el 7 y el 15 de septiembre. Y en deportes, pues contundente derrota del Atlético de Madrid.
1: Sí, sí, ¿y de qué manera? El Atlético se ha impuesto por 3-0 con Nico Williams, goles de Williams, de Navarro y también de Sancet. Los colchoneros podrían terminar la jornada a 5 puntos de la cabeza.
2: Y así celebraba Enric Mas tras cruzar la meta de la pandera, que aumentaba su ventaja respecto a sus rivales. Ya tiene más de 2 minutos sobre Gael y Roglic. La etapa de hoy se ha recortado 80 kilómetros por ese calor extremo que vamos a vivir. Y es que va a hacer bastante calor en algunas zonas.
1: Sí, a ver, un poquito menos que ayer, pero tampoco tanto. Lo comprobamos viendo la imagen en directo de los exteriores de Torre España, en ese cielo despejado. Hoy ha sido una noche tórrida, los termómetros no han bajado de los 25 grados en la capital y en muchos otros puntos. Y con este calor tan atípico para esta época de septiembre, vamos a seguir hasta el martes. Más datos con Irene Santa.
0: Este domingo bajan las temperaturas, pero solo lo hacen ligeramente. Vamos a seguir con muchísimo calor, incluso alcanzando los 40 grados en Lleida o los 39 en Badajoz, Sevilla o Córdoba. 36 grados de máxima prevista en Madrid, rondando los 35 en Valencia y también en Palma. Tan solo se va a notar un descenso térmico más acusado en el oeste de Galicia, donde vamos a tener bastante nubosidad de tipo bajo a lo largo de la jornada. Por la tarde quizás se activen algunas tormentas, fundamentalmente en zonas de montaña de la mitad norte.
2: Pues ahora el primer punto de conexión está sin duda en el puerto de Ceuta.
1: Sí, como venimos contándoles, el gobierno finalmente ha decidido tomar el control de las instalaciones del muelle de Poniente tras el rechazo de las autoridades ceutíes. Nos vamos hasta allí con Sandra Asvani. Sandra, vemos detrás de ti ya esas carpas. La idea es alojar en torno a 1.000 migrantes. ¿Para cuándo estará listo?
3: Bueno, pensábamos que iba a ser en torno a 1.000 inmigrantes, pero hemos hablado con ellos y nos dicen que cada carpa puede acoger a 14 personas. Es decir, son 50 carpas, por lo cual este campamento podría albergar a un total de 700 inmigrantes. Es una cifra que nos acaban de decir, por lo cual lo corregimos. No serán 1.000, serán 700. Estas carpas son del Hospital de Campaña de la Agencia Española de Cooperación y han estado en sitios como el terremoto de Venezuela. Durante el día de hoy se van a instalar las que faltan. Ya hay 40 que son de arco flexible y se van a hacer otras 10 más, se van a poner otras 10 más, que son con una estructura de aluminio. Por lo cual, hoy estarían terminadas las carpas, pero ahora faltaría esperar que pusieran los sanitarios. Se va a poner una enfermería y una zona de área de descanso.
2: Pues de todo esto y de muchos asuntos vamos a hablar en este momento desde el Palacio de la Moncloa con el ministro de Política Territorial, Ángel Víctor Torres, ministro que asumió el mando único para gestionar la crisis. Ministro, muy buenos días y gracias por acompañarnos aquí en Radio Televisión Española.
4: Gracias a ustedes y muy buenos días a todos.
2: Queremos preguntarle por este asunto. El gobierno ha decidido tomar ese control del puerto para acoger allí a unos 700 migrantes, según nos acaban de decir nuestra compañera que se encuentra allí, tras ese rechazo de la autoridad portuaria. ¿Ha sido usted quien ha impuesto esa medida? ¿Cuándo lo decide y por qué, ministro?
4: Bueno, las parcelas del puerto y también las parcelas del Ministerio de Vivienda que están en la zona de la Reina se incluyeron en un real decreto que fue aprobado por unanimidad tanto en el Consejo de Seguridad Nacional como en el Comité de Situación con presencia de las autoridades locales, del presidente Vivas y de sus consejeros, por unanimidad. Ellos nos pidieron sacar algunos otros espacios, se sacaron y se introdujeron estos. Ante ese hecho que públicamente dijimos y que está en el acta, se arbitraron los mecanismos para llevar a la mayor urgencia carpas y ahí se implicó el Ministerio de Defensa, el Ministerio de Asuntos Exteriores, el Ministerio de Inclusión, todos los ministerios afectos. Salieron varios barcos, llegaron a Ceuta, 14 camiones y cuando ya se estaban realizando las obras, tanto en una parcela como en la otra, me llega la sorpresa el viernes de que el Consejo de Administración del Puerto, no sabíamos la hora, iba a llevar informes contrarios a que se pudieran ubicar ahí esas carpas, ¿no? Repito, habiéndose aprobado por unanimidad, con presencia de las autoridades de la ciudad de Ceuta. Lógicamente trasladé que unos informes iban a ser rebatidos por otros, que estamos lógicamente ante una necesidad temporal y por tanto tuvimos que tomar la decisión y como autoridad funcional, cuando me llegó esa información, pues lo trasladé a los ministros competentes y en este caso el ministro de Transporte firmó una resolución para que las obras puedan seguir realizándose en el puerto, ¿no? Hicimos lo propio también, lo recordarán, con el antivirus ante una negativa de la autoridad local, pero aquí hay una diferencia, ¿no? Y la diferencia es que en un órgano colegiado y oficial y en el acta está la unanimidad de todos para poder utilizar esas dos parcelas. Y quiero decir algo muy claro, es que son temporales, lo están viendo ustedes, son casetas que van a ser desmontadas, ¿no? Y por tanto no es para que se queden en Ceuta. Eso se está haciendo para que sean devueltos, porque cuanto antes los filiemos, antes podrán ser devueltos los inmigrantes. Y por tanto, si lo que se quiere es sacarlos de las playas y que puedan ser devueltos, tenemos que tener esas ubicaciones y así lo he compartido con el presidente Vivas, ¿no?
1: Sí, ministro, el presidente Vivas ahora alega ese informe técnico, ¿no?, para ese rechazo. Me gustaría preguntarle si esa luz verde de Vivas fue definitiva o en ese momento dijo, bueno, dejo esta decisión pendiente de un informe técnico. Y si fue así, si no fue así, si hubo un cambio de opinión, ¿cuándo y por qué?
4: No, el acta del Consejo de Seguridad Nacional y el del Comité Especializado de Situación es el que es. Y ahí nadie dijo que estaba sometida a su consideración y voto si había un informe de una manera o de otra, en absoluto. Se aprobó por unanimidad y por consenso. Porque claro, si no queremos que se utilice el hospital militar, porque los vecinos no quieren, lo sacamos del decreto. Si no queremos los polideportivos, que se usaron algunos de ellos en el año 21, porque los vecinos no quieren. Si no queremos el acuartelamiento Fischer, porque los vecinos no quieren, o la fábrica de harina, porque los vecinos no quieren, todo eso estaba en el decreto inicial, pues que nos digan dónde hay espacios para que podamos hacerlo con el beneplácito de todos. Si no, es imposible. Porque no se puede criticar que estén en las playas, que estén durmiendo en las aceras del Príncipe, que estén durmiendo en la cercanía de Bensú, y a la vez se critique que se abran espacios desde el consenso. Y por tanto, vuelvo a repetir, son infraestructuras temporales y para que puedan ser devueltos hay que filiarlos. Y para eso tenemos que hacerlo en espacios cerrados. Lo hicimos en Ceuta en el 21, en Canarias en el 20, lo hemos hecho en Melilla y lo han hecho siempre todos los gobiernos, porque no se pueden devolver de la noche a la mañana.
2: Ministro, ¿qué argumenta la autoridad portuaria para rechazar que se instalen esas carpas allí?
4: Bueno, es un informe que a su vez remite a tres de carácter técnico, de seguridad y de otras índoles, en el que incluso se proponen algunas soluciones. Y por tanto ese informe ha sido estudiado por el Ministerio competente, con, en este caso el Ministerio de Transporte, que ha hecho un trabajo ímprobo. Estuvimos toda esa tarde, noche y madrugada para poder tener la resolución firmada por Óscar Puente, rebatiendo justamente todo ese informe, y a partir de ahí hay un informe que lo contradice y que, por tanto, por interés general, tenemos que caminar con esas instalaciones, ¿no? Porque es muy fácil, lógicamente, decir no queremos, pero hay que buscar unas alternativas, y aquí las pusimos. O sea, si no se querían aquellas infraestructuras, pues pusimos otras, ¿no? Y creo que es muy importante que esto se pueda culminar, repito, por el bien del pueblo de Ceuta, de los ciudadanos de Ceuta, que lo que quieren es que se alcance la normalidad cuanto antes. Pues cuanto antes que tengamos esos espacios, y cuanto antes los filiemos y cuanto antes puedan ser devueltos.
1: Sí, ministro, me gustaría saber cuándo es la última vez que ha hablado con el señor Vivas, si a raíz de esto da usted por roto el consenso, y a qué achaca ese cambio de opinión.
4: Bueno, creo que hablamos prácticamente todos los días y seguramente hoy también lo haremos, hoy domingo, ¿no? Tenemos un seguimiento permanente. El presidente Vivas está en el Consejo de Seguridad Nacional, está en el órgano colegiado del mando único, está en ese comité especializado de situación. Y por tanto, mi voluntad no es otra que llegar al máximo de los consensos. Yo puedo entender que en ocasiones no los podemos tener, pero hay que conseguir avanzar en el máximo de los consensos. Y yo estoy siendo absolutamente leal, porque lo que queremos es buscar salidas. Hoy volveremos a hablar y yo espero que podamos seguir caminando, porque hay cuestiones compartidas. O sea, tenemos menores que están en las calles, eso es competencia de la ciudad autónoma. Buscar unos espacios para los menores es competencia de ellos. Tienen dificultades y están abriendo espacios y no es sencillo, ¿no? Y nosotros no criticamos, lo que queremos es buscar una salida. Estamos dando fondos económicos, 25 millones primero, 63 después. Estamos poniendo soluciones en la mesa que no queremos imponer, sino consensuar. Pero llegado un momento determinado, tendremos que tomar también decisiones con la ley en la mano para que esta situación se normalice, ¿no? Y por tanto, aquí todos tenemos responsabilidades, y también lo tengo que decir con claridad y públicamente, ¿no?
2: ¿Usted cree que detrás de esa decisión del presidente de la ciudad autónoma hay razones técnicas que argumentan en ese escrito de la autoridad portuaria, o son más políticas?
4: No, yo no voy a cuestionar nunca aspectos que tengan que ver con cuestionamientos técnicos, pero también tengo que decir que pueden ser respondidos con otros cuestionamientos técnicos, ¿no? Indudablemente el puerto, cualquier puerto, no es para que podamos desembarcar un barco que viene con personas con contagio como el antivirus, como ocurrió en Granadilla de Abona. Pero se tenía que hacer, se hizo, hubo riesgos, se hizo bien, fue aplaudido por todas las autoridades nacionales e internacionales. Era una cuestión de carácter humanitario. Y ahora igual, ahora el puerto no es para eso. Pero tenemos que tener espacios acotados para los mayores y para los menores. Tenemos que hacer los triajes, ver si son solicitantes de asilo y tienen o no derecho al respecto, culminar sus expedientes a la mayor brevedad posible. Para eso siempre, y lo ha dicho el señor Vivas, vean su discurso del pasado 2 de septiembre, y es acertado lo que dice, tenemos que tener espacios y ubicaciones. Y es lo que estamos haciendo con la máxima de las premuras, ¿no? Y lo que no puede ser es que cada paso lleve consigo un traspiés, un problema, un no. O sea, o tenemos claro lo que queremos y tenemos que conseguir cuanto antes o esto se va a cronificar. El gobierno no quiere que esto se cronifique. Yo no sé si hay quien quiere que esto se cronifique, no estoy hablando del señor Vivas, pero si hay organizaciones políticas que lo que quieren es que esas imágenes se mantengan, que esas personas sigan en las calles y que no alcancemos la normalidad, ahí no va a estar el gobierno de España y espero que tampoco, lógicamente, esté el gobierno de Ceuta, porque lo que quieren los ceutíes es que esto llegue a la normalidad de comienzo de julio. Y tengo que ser claros a los ceutíes, para eso tenemos que tener las ubicaciones.
1: Pero con esto que nos está diciendo, ¿cambia el pronóstico que tiene de solución a este problema? Es decir, usted ya ha dicho en varias ocasiones, esto no es una cuestión de días. ¿Estamos hablando de semanas, de meses, o apunta a que esto se puede ralentizar tras esta última falta de consenso?
4: Miren, esto tiene antecedentes, y lo conozco bien porque conozco el fenómeno migratorio. Dígame a alguien en qué lugar de España o de otros lugares de Europa han llegado migrantes de manera irregular y han sido devueltos inmediatamente o en pocos días. Nunca. Y en el caso de España, gobernando el Partido Popular, que ahora es exigente y además pide consecuencias de toda índole, tampoco lo hicieron porque no se podía hacer, ni en el 2002, ni en el 2016, que hubo repuntes migratorios. Por tanto, nunca se ha podido devolver de la noche a la mañana, pero también tengo que decir que cuando más rápido lo vamos a hacer va a ser en esta ocasión. ¿Por qué? Porque estamos incentivando el mayor número de recursos. Tenemos 60 funcionarios casi de la Policía Nacional que están para hacer los triajes, solo para eso. 11 funcionarios más, 2 jueces más en Ceuta. Hemos pasado de 3 a 18 abogados de oficio. Hemos modificado la ley para que esto también se pueda hacer más corto. Todas esas personas trabajando los expedientes de devolución. También con respecto a los menores para el reagrupamiento familiar o su reubicación digna. O sea, que nunca se va a hacer tan rápido como el caso de Ceuta, pero tenemos que hacerlo con miles de personas. Y por tanto esto ocurrió, repito, en el año 21 en Ceuta, en el año 20 en Canarias, y por eso vamos a hacerlo en el menor espacio de tiempo posible. Sí será en el menor espacio de tiempo, teniendo en cuenta el volumen de personas, frente a los acontecimientos anteriores, porque estamos poniendo más recursos, los máximos que podemos.
2: Ministro, el presidente Sánchez ha dicho que por ahora no hay pruebas de una implicación de Marruecos en esa entrada masiva. No sé si esto puede cambiar ese diagnóstico si aparecen nuevos indicios.
4: No, si aparecen pruebas, el presidente Sánchez fue claro, se actuará acorde a ellas. Y también hay cuestiones que tenemos que revisar de nuestra cooperación. También lo dijo el presidente Sánchez en su intervención en el Congreso. Por tanto, lo que se le pide a un presidente de cualquier institución, y yo lo fui, es rigor, es coherencia, es actuar acorde a pruebas y no a conjeturas, no a indicios, sino a hechos probados, ¿no? Porque estamos hablando de la seguridad nacional, estamos hablando de países que son vecinos, estamos hablando del orden internacional. A mí se me pone los pelos de punta, lo digo con sinceridad, cuando escucho a algunos líderes que aspiran a gobernar este país o vicepresidirlo y son capaces de decir lo que dijeron esta última semana en el Congreso de los Diputados, que quieren un conflicto sobre pruebas y conjeturas que nos puede llevar a una situación que no tiene marcha atrás. Eso no es lo propio de un presidente de un gobierno.
1: Bueno,
4: Interior lo
1: mostraba...
4: que se le exige a un presidente de gobierno y lo que está haciendo Pedro Sánchez es rigor.
1: Sí, Interior mostraba su malestar por ese informe que encargó la jueza María Tardón, ¿no? En ese contexto en el que los agentes actuaban como policía judicial, tenían esa obligación de guardar reserva. Pregunto, ¿considera el gobierno que esa jueza ha hecho algo incorrecto?
4: Tengo la costumbre de no manifestarme en los procesos que están judicializados y respeto la separación de poderes absolutamente, ¿no? Lo que no es lógico es que si hay informes que afecten a la seguridad nacional no lo tenga sobre su mesa inmediatamente el ministro del Interior y no lo tenga el presidente del gobierno y no lo tenga un gobierno. Eso es algo absolutamente exigente, ¿no? Y exigido, ¿no? Pero en cualquier caso estamos ante un proceso y nosotros lo que queremos es absoluta transparencia y también el presidente lo ha dicho claro, todos los informes serán conocidos.
2: Ministro, pero si Interior considera que esa información, esa investigación era relevante, ¿por qué no la pidió antes de que lo solicitara la jueza? ¿Por qué no hizo
4: es que
2: esa
4: la
2: investigación?
4: Jueza lo solicitó, no tuvimos conocido. No, respondo, es que hablando de ese informe, la solicitud la hizo la jueza, no tuvimos conocimiento, fue a posteriori de los hechos del 30 y
2: claro,
4: 31
2: por eso le pregunto
4: de julio,
2: por qué,
4: se entregó
2: que por...
4: a final del mes de agosto.
2: Le pregunto que por qué Interior no había solicitado esa investigación policial antes de que lo hiciera la jueza, si es tan importante esa información que
4: no,
2: tiene.
4: No, Interior ya... No, Interior tenía informes previos, tenía informes in situ y tenía informes posteriores. No solamente Interior, sino también el Ministerio de Defensa, el Ministerio de Asuntos Exteriores, el Gobierno en su conjunto. Los informes que eran pertinentes, lo que ocurre es que estamos hablando de un informe en el que la jueza además dio orden de que no se elevara a los superiores que estaban redactando ese informe. Y lo que estamos diciendo nosotros es que si hay cualquier cuestionamiento de la seguridad nacional que pueda estar en un documento por parte de funcionarios públicos, lo normal, lo lógico, lo necesario es que solo sepan las autoridades que toman esas decisiones de seguridad nacional, ¿no?
2: Pero, ministro, entonces usted está diciendo que Interior no tenía ninguna investigación abierta antes de que se pudieran conocer, o sea, antes de esa investigación de la jueza. ¿Y que llegaran a las mismas conclusiones? ¿Está diciendo que eran investigaciones diferentes, con conclusiones distintas?
4: No, estoy diciendo lo siguiente, estoy diciendo que los ministerios afectos todos tenían los informes propios que habían llegado, pues tanto en esta ocasión como en otras ocasiones sobre el fenómeno migratorio, en otros años, tanto antes como in situ como después. Y a todo ello tenemos una petición expresa de una jueza que ordenó además que eso no se elevara hasta que se hizo público por un medio de comunicación, no el informe, sino interpretaciones del informe o relaciones con el informe, no el informe, al Gobierno de España, y dijimos desde el primer momento que el primer interesado en conocer ese informe era el Gobierno de España, ¿no?
1: Hace unas horas, ministra, hemos escuchado a la ministra Sira Rego en Radio Nacional, en Radio 5, diciendo, asumiendo que el Gobierno tiene parte de responsabilidad en esa crisis. Me gustaría saber si comparte ese diagnóstico de la ministra y si podría concretarnos cuál, qué responsabilidad.
4: Bueno, lógicamente no he escuchado las afirmaciones de la ministra de Infancia, pero yo lo que tengo que decir, lo digo siempre, es que estamos ante una situación compleja, difícil. Yo tengo un mandato como autoridad funcional, son los recursos, es la respuesta humanitaria. Ayer se entregaron más de 3.500 comidas y esto también es muy importante. Tengo también la responsabilidad de trasladar esa información al Consejo de Seguridad Nacional, que hago todos los martes, y buscar dispositivos para esta situación de emergencia. Y, por supuesto, habrá cosas que se podrán hacer mejor o peor. Yo nunca desdeño la autocrítica, ¿no? Pero aquí tenemos que colaborar todos, porque es muy fácil decir no queremos espacios, pero queremos que no estén en las playas. Es muy fácil decir tienen que ser devueltos mañana, y que me diga alguien cómo lo podemos hacer acorde a ley. Hubo gente que fue condenada por hacerlo sin los preceptivos pasos jurídicos. Es muy fácil decir que ellos lo solventarían si estuviesen en el gobierno, y cuando estuvieron en el gobierno también tardaron meses en poder solventar situaciones con menor presión migratoria en nuestro país, incluso endureciendo algunas cuestiones sobre los menores, por ejemplo. Es decir, es muy fácil hablar desde fuera, ¿no? Yo repito, seguramente cometeremos errores, pero ahora tenemos una labor fundamental, y es que se alcance esa normalidad, y yo no me voy a desviar del cometido que me han asignado.
2: Pero, ministro, que esa normalidad, ¿nos puede dar algún plazo cuándo se puede alcanzar? Porque, claro, ya llevan ahí en Ceuta más de 37 días, estamos en el día 38. ¿Esa normalidad tienen fecha para ella?
4: Miren, yo voy a datos y luego les respondo. Miren, desde el 10 de agosto cerca de 4.000 personas ya han retornado voluntariamente a Marruecos. Había apenas 500 plazas el 31 de julio en el CETI, y hoy tenemos más de 3.500 plazas que hemos podido abrir en pocas semanas, y otras casi 3.000 que están a punto de abrirse, como han podido ustedes exponer con las imágenes que han trasladado. Hemos reforzado la Policía Nacional, la Guardia Civil, las fuerzas y cuerpos de seguridad, el ámbito militar, de manera como nunca en otra ocasión semejante. Y por tanto, todo eso lo estamos haciendo para alcanzar esa normalidad, y ese compromiso lo tienen. Si todos colaboramos, si no ponemos palos en las ruedas, si no ponemos dificultades para los espacios, si cada uno asume sus responsabilidades, también las de menores, que no están en manos directas del Gobierno de España, todo será mucho más sencillo y acortaremos las cosas y los plazos. Si también la oposición echa una mano, es lo que ocurre cuando hay una emergencia determinada, parece que lo han olvidado, solo lo que hay es crítica permanente al Gobierno de España, todo será también más difícil, pero tenemos una encomienda y, repito, yo querría decirle que lo vamos a hacer en muy pocas semanas y así va a ser, pero queremos tener toda la información y, por supuesto, este mismo martes, dentro de dos días, 48 horas, iremos al Consejo de Ministros y luego una comparecencia pública para también poder concretar todo ello.
1: Ministro, ya para terminar, sobre el tema de los menores, ¿sabemos cuántos siguen en Ceuta, cuándo serán trasladados a otras comunidades? Y en ese sentido, si aquí aplica, bueno, ese dato que nos daba al principio, ¿no?, que ha dicho que hará lo que haga falta con consenso y sin él.
4: Sí, los menores, como bien saben, es competencia de las comunidades autónomas, directa, en este caso de la ciudad autónoma. Pero Ceuta está en contingencia migratoria. Por cierto, el PP que dice que está ayudando a Ceuta votó en contra de que los menores de Ceuta fueran al resto de España cuando llevamos esa modificación Real Decreto Ley al Congreso de los Diputados. También Vox votó en contra. Ahí le dieron la espalda a Ceuta, claramente, a los ceutíes. Le dieron la espalda a Juan Jesús Vivas, que estaba a favor de la medida. Es una competencia, por tanto, de la comunidad autónoma. Tenemos ya un número importante de niños y niñas menores filiados. Daremos el dato exacto el martes, pero podrán estar rondando entre los 1.500 y 1.600, pero quedan todavía menores que no están filiados, que, repito, la responsabilidad de las ubicaciones, y en eso está trabajando, es de la ciudad autónoma de Ceuta, que se ha abierto nuevos recursos y abrirán otros en los próximos días. Y la prioridad es que puedan ser reagrupados, pero hay otros mecanismos. Alguno de ellos precisa y exige el compromiso también de la autoridad local, en este caso del presidente Vivas, y nosotros vamos a arbitrar todos esos mecanismos. Ya hemos dado ejemplo. Había 200 menores en Ceuta entre el 30 y el 31, llegaron algunos en los días previos, pero conseguimos, a través de la modificación de la ley, reubicar en la península cerca de 800. Pero todas las posibilidades están abiertas y todas las vamos a realizar. Los menores tienen que estar bien atendidos y tienen que responderse dentro de los márgenes de la ley.
2: Y ya muy brevemente, ministro, le queríamos preguntar también, usted ha dicho que espera que la normalidad llegue en las próximas semanas. ¿La visita del rey está enmarcada en esas semanas antes de la normalidad o después? ¿Cuándo tienen ya previsto, si hay alguna fecha concreta de la visita del rey a Ceuta?
4: No hay una fecha concreta, pero ya ha dicho el presidente del gobierno que será en las próximas semanas, y así va a ser. Si lo ha dicho, es que así va a ser, y por tanto eso se va a producir, y indudablemente será también muy importante su presencia en Ceuta, y yo espero que cuando eso se produzca la situación sea notablemente mejor que la que tenemos en el domingo de hoy. Pero en estos momentos, decenas de personas trasladadas a Ceuta, con un trabajo impresionante que está haciendo, por ejemplo, Traxa, están colocando lonas, están levantando casetas, están viendo saneamiento, están colocando también las conexiones eléctricas. Todo eso un domingo para poder acortar los plazos. Dejémosles trabajar. Hagamos aquello que decimos, porque somos lo que decimos, pero sobre todo lo que hacemos. Y si decimos que hay que buscar espacios, y lo dijo el presidente Vivas el pasado día 2, vamos a culminar los espacios, vamos a decirle a la ciudadanía que son necesarios para que puedan ser devueltos cuanto antes y no a generar más crispación y más problemas, porque entonces se va a cronificar y no queremos que esto se cronifique. Y espero que cuando el rey ya vaya la situación sea mucho mejor que la de hoy, porque la de hoy también es mucho mejor de la de hace una semana, ¿no? Y hay muchas personas que están en centros y vamos a seguir en los próximos días.
1: Ángel Víctor Torres, ministro de Política Territorial, responsable de ese mando único para la gestión de la crisis ahí en Ceuta. Gracias por haber atendido a la Radio Televisión Pública. Buenos días.
4: Gracias a ustedes. Un abrazo.
1: Bueno, nos ha dejado algunos titulares. Una de las preguntas tenía que ver precisamente con eso que decía la ministra de Juventud, ¿no?, hace unas horas en Radio Nacional.
2: Sí, reconocía que el gobierno, decía, tiene parte de responsabilidad en lo ocurrido allí en la ciudad autónoma en Ceuta. Sira Rego lo ha dicho, como les estamos contando en la radio pública, el PP habla de un gobierno doblegado a la monarquía marroquí.
5: Es verdad que nosotros tenemos una parte de responsabilidad, obviamente. Es verdad que había una situación de desborde extraordinario y la coordinación tendría que haber sido más eficiente o más rápida. Y yo ahora mismo estoy situada en el lugar en el que creo que tenemos que hacer todo lo posible por reparar, por resolver y por atender.
6: La apertura del curso político del PP madrileño ha estado plagada de referencias a Ceuta.
7: El gobierno de Sánchez es hostil con los invadidos y dócil con los invasores. Y distantes con el rey de España y reverenciales con el de Marruecos.
6: Culpan de nuevo a Marruecos.
8: Mientras el jeta de la Mareta, en chanclas, se segaba los pies en las fotos para decir que estaba ocupadísimo en una videoconferencia.
6: Insisten en que tenemos derecho a conocer la verdad.
7: España no tiene que pedir permiso para controlar sus fronteras.
6: Los socialistas aseguran que este país siempre estará al lado de la verdad y la justicia.
9: Responsabilidad y prudencia.
6: Y defienden a Sánchez.
9: El presidente del gobierno ha dado todas las explicaciones en el Congreso de los Diputados.
6: Sus socios avisan, dependiendo de lo que haya en los informes que se publiquen, tienen que haber responsabilidades políticas.
10: Pero, evidentemente, si hubo informes que no se elevaron a los ministerios, se tarda poco para destituir a su responsable.
6: Para Podemos, el gobierno ha provocado una crisis humanitaria con su inacción, dicen, calculada.
11: En Ceuta, el mal llamado gobierno socialista está cavando su propia tumba. Y todo porque le tienen miedo a Marruecos.
6: La tensión política no baja.
1: El presidente de Estados Unidos también se ha referido a la situación en Ceuta, acusa al gobierno de tener cero control, dice, sobre la frontera con Marruecos. En una publicación en su red social asegura que es muy triste lo que está pasando en España, un país, dice,

0: dice que no tiene ningún control sobre su frontera. Trump ya tachó a España el pasado jueves de país arruinado.
1: La entrada masiva de inmigrantes en Ceuta también está dando negocio a las mafias. La Asociación Unificada de Guardias Civiles denuncia que están trasladando inmigrantes de forma ilegal desde Ceuta a la península. Ha difundido estas imágenes de varias embarcaciones en la bahía norte de Ceuta. La Guardia Civil también ha detectado otra práctica, y es que las mafias captan en Marruecos a inmigrantes expulsados de la ciudad autónoma y los utilizan para llevar droga a la península.
2: Las redes que trafican con seres humanos han aprovechado estos episodios de estos últimos días, de este último mes. Estos inmigrantes les llegan a cobrar hasta 10.000 euros. Como digo, episodios que en este último mes han aumentado considerablemente.
0: Imagen en directo de un colegio electoral en la Alta Sajonia. Están en elecciones regionales. Este colegio es de Magdeburgo, una región de 2 millones de habitantes, en torno al 2% del PIB, y ese posible titular inédito, esa posible victoria de la ultraderecha. Los sondeos apuntan a una victoria arrolladora. Podría ser la primera vez, eso depende de que consigan una mayoría lo suficientemente amplia. De hecho, ahí escuchamos a mucha gente saludando a uno de los candidatos. Vamos a escucharlo. Recordamos el candidato de Alternativa por Alemania, que ha llegado en moto, que tiene una popularidad tremenda en esta región, y recordamos, esta noche sabremos si puede ser la primera vez en la que asuman el gobierno regional, en la que toquen el poder. Hasta ahora los demás partidos se han negado a pactar con ellos. Bueno, lo sabremos esta noche. Tenemos que mirar también a Estados Unidos.
1: Sí, porque difunde este vídeo, lo van a ver, de esos ataques a tres petroleros iraníes en el Golfo Pérsico. Uno de ellos cerca de la isla de Hark, que es el principal centro de exportación de crudo iraní, sin que consten víctimas hasta el momento. Washington dice que es la respuesta a un ataque previo de Teherán contra buques de guerra estadounidenses en la región. La Guardia Revolucionaria ha anunciado nuevos ataques esta noche.
0: Donald Trump no logra una salida a la guerra en Oriente Medio. Está buscando impulsar las negociaciones de paz en Ucrania. Ayer se reunieron sus enviados con Putin en el Kremlin. Hoy lo harán con Zelensky en Kiev.
3: Vladimir Putin entra en la sala y da la bienvenida a los enviados de Donald Trump, su amigo el empresario Steve Witkoff y su yerno Jared Kushner, que llevan una propuesta de paz del presidente estadounidense. Se sientan en la mesa para intentar reactivar las conversaciones. Y el mismo Putin reconoce en alto que es un asunto no muy fácil. Un encuentro simbólico. Putin, Witkoff y Kushner ya se habían reunido antes. Estas imágenes son de diciembre de 2025. Pero las conversaciones quedaron en pausa a principios de 2026, justo antes de que Trump decidiera iniciar la guerra en Irán. Y en este nuevo intento hay gestos que no pasan desapercibidos. Por primera vez, después de estar en la capital rusa, los enviados estadounidenses van a viajar también a la capital ucraniana. Tanto Zelensky como Putin se han comprometido a no bombardear Moscú y Kiev durante la estancia de la delegación estadounidense en esas ciudades. Ambos bandos han escalado los ataques en un verano muy sangriento, especialmente para los civiles ucranianos, cuando su país sufre una escasez crítica de defensas antiaéreas. Tras 4 años y medio de invasión, los tres líderes, que por distintos motivos han visto cómo bajan sus niveles de popularidad, tienen interés en poner fin a la guerra. La duda es cómo llegar a un punto en común, porque de momento nadie cede y la paz real parece muy lejana.
1: Xi Jinping acaba de terminar su visita a Egipto. China refuerza así sus relaciones en Oriente Medio en plena inestabilidad regional. Pekín apuesta por el diálogo para mantener alianzas y ampliar influencias. Y a finales de mes está previsto que Xi Jinping viaje a Washington para reunirse con Trump.
4: China quiere consolidar su influencia en Oriente Medio, afianzar sus alianzas, en parte por la inestabilidad que vive la región.
5: Es muy importante también en ese sentido, por parte de China, especificar que está allí, que está en Oriente Medio, que está no solamente en la parte de Irán, digamos, y Arabia Saudí, sino en el otro lado, con el otro gran socio comercial y político de la región, que es Egipto.
4: Sus principales rutas marítimas pasan por allí, por el canal de Suez y el de Bab el-Mandeb.
5: Y China lo que teme es que se les cierren esos canales y entonces se encuentre con un problema de sobreproducción en su país, en su enorme conglomerado industrial, sin poderlo exportar.
4: El gigante asiático es la segunda potencia mundial y con bajo perfil juega sus cartas para proyectar su influencia a nivel global. Y lo hace, por ejemplo, con el presidente ruso Vladimir Putin.
5: De la ruta polar para los portacontenedores es importantísima. Reducen a la mitad de tiempo el transporte de los fletes de Asia, de los puertos asiáticos, a Europa. Pasar de 40 días a 20 días es un ahorro enorme.
4: Una alianza que no gusta a Estados Unidos, que intenta tomar el control de Groenlandia y aumentar su presencia en el Ártico, porque Pekín es su gran competidor. Washington ya ha anunciado que habrá una nueva foto entre Trump y Xi Jinping a finales de septiembre. ¿Qué habrá sobre la mesa? No hay muchos detalles. Lo que parece seguro es que sí que hablarán de la batalla comercial.
0: Más de 200 vuelos suspendidos y más de 20.000 pasajeros afectados. Esto es lo que está pasando en el aeropuerto internacional de Yakarta porque ha entrado en erupción el Krakatoa, a unos 150 kilómetros de la capital. La gran nube de humo de ceniza ha obligado a cerrar el aeródromo unas horas. Esperan reabrirlo a la 1 de la tarde, hora local.
1: La crisis de Ceuta está ocupando todas las portadas en papel de este domingo 6 de septiembre. Vamos a empezar con El País, que titula "El gobierno toma el control en Ceuta ante el bloqueo de Vivas". La Razón, mismo enfoque, el gobierno revienta la colaboración con Vivas y toma el control del puerto. El Mundo titula "Un tercio de los ceutíes valora irse de la ciudad tras el asalto". En el caso de ABC, el 79% de los españoles piensa que Marruecos está detrás de la invasión. Vamos ya con los periódicos catalanes. La Vanguardia entrevista a Ángel Víctor Torres. La ansiedad por resolver la crisis de Ceuta no debe significar saltarse la ley. Y el periódico, que se centra en otro asunto muy distinto, en la educación del futuro. Bueno, pues muy pendientes del cielo, porque además hoy seguimos con mucho calor y no va a ser el único día, ¿no?
0: Así hasta el martes. Es verdad que ha bajado un poquito con respecto a ayer. De hecho, el sábado vimos récords de temperatura en muchas ciudades para estas alturas de septiembre.
6: Septiembre en el calendario. Agosto en los termómetros. Algunas zonas de Cataluña han sobrepasado este sábado los 40 grados. El Observatorio Fabra de Barcelona nunca había medido tanto calor en septiembre, más de 35 grados. Y van 4 récords en 5 días. La marca anterior resistía desde 1983.
7: El año pasado, en septiembre, ya había empezado a enfriar un poco, ¿no? Pero sigue como julio, agosto.
6: Pamplona también hace historia al alcanzar los 39 grados en la capital navarra, superando así en casi un grado el anterior récord, que databa de 1958. Y en Aragón, las ciudades de Huesca y Zaragoza firman su septiembre más caluroso. Todo dentro del mismo episodio que este pasado jueves dejó en Huelva la temperatura más alta jamás medida en España durante estas fechas, 45,7 grados. Las noches tampoco dan tregua. Esta madrugada, 60 estaciones de la Agencia Estatal de Meteorología no bajaron de 25 grados. Un verano que se resiste a marcharse.
1: Bueno, pues ya ven que la situación aquí en España es complicada, con un verano bastante complicado y un cambio climático que avanza más rápido de lo previsto. Para hablar de todo ello tenemos a Aridane González, doctor en Ciencias del Mar y presidente del Comité de Personas Expertas para el Cambio Climático del Gobierno de Canarias. Muy buenos días, Aridane.
8: ¿Qué tal? Muy buenos días.
1: Lo estamos contando. Este verano ha sido el más caluroso de la historia de España. Los océanos batieron su récord mundial de temperatura hace unas semanas. ¿Esto es un cambio climático? ¿Es el Niño? ¿Qué es? ¿A qué se debe?
8: Pues evidentemente es cambio climático. De hecho, las series temporales, en este caso de la propia Agencia Estatal de Meteorología, lo demuestra cómo a lo largo de los años el planeta se ha ido calentando. En este caso, nuestras ciudades nacionales, y tanto en España como en Canarias, han tenido registros de temperaturas que son pues muy elevados. De hecho, cabe destacar que este julio es el 11º que seguimos cumpliendo récord año tras año. Por lo tanto, cuando uno habla de aumento de temperaturas en mucho tiempo, es cambio climático.
0: La ONU habla de ese aumento de la temperatura de 1,8 grados. ¿Este dato qué significa, qué supone con respecto a las previsiones que había? Porque parece que va más rápido de los datos que teníamos las últimas décadas, ¿no?
8: Sí, sin lugar a dudas. El aumento de las temperaturas se ha acelerado. De hecho, Naciones Unidas y el propio IPCC habla de diferentes modelos de incremento de temperatura, y vamos por encima del modelo pues más drástico que tenían planificado en ese momento del informe. ¿Qué significa que aumente la temperatura? Pues un aumento medio de la temperatura de 1,5 o de 2 grados es un aumento medio planetario. Eso significa que la temperatura del planeta en su conjunto se calienta. No es la temperatura de hoy o la temperatura de mañana, es la temperatura media que tenemos. Imagínense, si tenemos un invierno como el que hemos tenido, con muchas lluvias torrenciales, temperaturas o eventos fríos, para que eso en el promedio signifique que se caliente el verano, luego tiene que ser mucho más cálido. Y esto evidentemente tiene impactos no solo en la temperatura, tiene impactos en la salud, tiene impactos en los riesgos de incendios, tiene impactos en los ecosistemas, tiene impactos, como hemos visto, en la propia salud humana, donde este verano han muerto en España más de 5.000 personas relacionadas con ese incremento de la temperatura.
1: Aridani, la ONU propone ahora mismo sobrepasar, tocar techo y volver a bajar. No sé, ¿no es una forma elegante de admitir de alguna manera que hemos fracasado?
8: Bueno, sin lugar a dudas estamos fracasando, y esto desde un punto de vista científico se corrobora en que seguimos aumentando las emisiones de gases de efecto invernadero y no somos capaces de buscar alternativas. No podemos simplemente mirar al futuro con técnicas de captación de carbono. Tenemos que asumir que la primera gran medida de mitigación es dejar de quemar combustibles fósiles. Si no reducimos nuestro consumo diario, si no cambiamos nuestro modelo de energía, pues evidentemente seremos incapaces de llegar a lo que nos hemos comprometido. Lo que sí que está claro, y la ciencia en eso es bastante consistente, es que el techo de 2 grados de media planetaria es un techo con una incertidumbre muy grande para la salud y también para los ecosistemas. Por lo tanto, tenemos que poner todas nuestras medidas para mitigar, pero no nos olvidemos, también para adaptarnos, porque aún teniendo un botón mágico donde hoy dejáramos de emitir gases de efecto invernadero, los impactos los seguiremos sufriendo durante décadas. ¿Por qué? Porque ese dióxido de carbono está en la atmósfera. Por lo tanto, tenemos que adaptar nuestro territorio para garantizar las infraestructuras y también, evidentemente y como manera prioritaria, la salud de las personas.
0: Sí, este verano en el Mediterráneo ha habido 12 boyas marcando máximos históricos por encima de los 30 grados. Esto, bueno, es una barbaridad. Nos dicen nuestros compañeros de meteorología, cuidado que esto es combustible, ¿no?, para posibles danas. Aparte de esos efectos extremos por encima del mar, ¿qué consecuencias tiene esto bajo el agua?
8: Bueno, el océano evidentemente es el gran regulador del clima del planeta. Si el océano se calienta, pues evidentemente desde cambios físicos y químicos propios, por ejemplo, la variación del CO2 que pasa de la atmósfera al océano, pues eso varía en función de la temperatura. El océano se acidifica, evidentemente, y eso en conjunto con la temperatura, pues también genera problemas. Pero sobre todo, el mayor de los problemas es que cambian los ecosistemas. Hay especies que se extinguen, especies que tienen que migrar y otras que dejan de estar en la zona donde las hemos visto siempre. Hay casos muy interesantes de algas o incluso de praderas marinas que desaparecen por ese aumento de la temperatura, porque evidentemente todas las especies tienen un rango óptimo de temperaturas para poder vivir. Pero hay una cuestión que es más preocupante. Un aumento de temperaturas provoca que haya aparición de especies que pueden ser incluso tóxicas y, por lo tanto, dejarnos un ecosistema más frágil y menos resiliente. En el caso del Mediterráneo, pues hemos visto cómo incluso las floraciones de especies invasoras, como puede ser Rubulopteris, esta alga japonesa muy famosa, ha hecho que crezca de una manera desorbitada, creando no solo problemas en playas, sino problemas para los propios sectores de la economía azul y entre ellos pues la pesca.
1: Vamos a salir del agua porque lo has comentado antes, Aridane, este verano se han atribuido al calor más de 5.000 muertes aquí en nuestro país. Es la cifra más alta que se ha registrado. ¿Estamos ante una excepción o esto va a comenzar a ser la normalidad durante estas fechas? La nueva normalidad.
8: De hecho, si analizamos los datos de los últimos 5 años, para no hablar de un pasado muy largo, las muertes en verano han ido aumentando año tras año, llegando este año a ese récord de ya aproximadamente un poco más de 5.000 personas. Esto, evidentemente, si la temperatura sigue aumentando,

0: ya muy interesantes a nivel nacional, en Cataluña, en el País Vasco. Tenemos que hacer lo mismo en todas las comunidades autónomas. Espacios donde la ciudadanía pueda estar segura frente a esos impactos por altas temperaturas.
1: Sí, ya para terminar, Aidane, claro, mucha gente que nos esté oyendo se plantea una pregunta lógica que es, ¿de qué sirve lo que intentemos hacer para bajar los gases de efecto invernadero si nos encontramos con grandes potencias, China, Rusia, yo qué sé, Estados Unidos en particular, que no van a hacer absolutamente nada?
0: Pues esto siempre es una reflexión y cada uno tiene que ser consecuente con su papel en el planeta mientras esté en él. Y aunque hayan personas que ahora mismo pues sean claramente negacionistas o incluso retardistas de todas las medidas climáticas, el resto no podemos mirar a otro lado. Tenemos que hacer lo que nos corresponde de acuerdo a lo que dice la ciencia, que es lo que siempre defendemos desde la comunidad científica. Tenemos que trabajar sólidamente para eso y por eso hacíamos yo hincapié en la adaptación. Aunque hayan territorios que van a seguir quemando combustibles fósiles por ahora, porque al final también la economía de los combustibles les pondrá a cada uno en su lugar, lo que tenemos que hacer es adaptar nuestros territorios. Y en nuestro caso, nosotros defendemos claramente que cada uno de los territorios tiene que ser consecuente con las medidas de mitigación y adaptación. Y luego ya daremos cuenta a la ciudadanía de qué estamos haciendo bien, qué no estamos haciendo bien y cómo podemos mejorar. Pero lo que está claro es que no podemos mirar a otro lado mientras el planeta siga sumido en una ola de consumo de combustibles fósiles que está afectando al final a los ecosistemas, a nuestra vida diaria y sobre todo algo que hemos quizás errado en la comunidad científica durante años, a todos los sectores socioeconómicos. Prácticamente todo lo que ocurre en el día a día tiene una relación en el fondo con el cambio climático. No solo hablamos de daños en los ecosistemas, hablamos de guerras, de migraciones, hablamos de consumo a nivel planetario y por lo tanto todo tiene una relación en el fondo con el cambio climático y en base a eso debemos actuar.
2: Pues con ese mensaje nos quedamos. Aridane González, presidente del Comité del Cambio Climático de Canarias, gracias por ayudarnos a comprender un poco en qué situación estamos, qué es lo que queda por hacer y todo el trabajo que tenemos por delante. Gracias.
0: Muchísimas gracias a ustedes. Buenos días.
1: Bueno,
2: Bueno, sí.
1: con estas temperaturas más propias del fin de las clases, empiezan las clases, ¿no?
2: ¿Y cómo empiezan? Pues vamos a ver cómo arranca la vuelta al cole con Elisa Cardenal. Cuéntanos, Elisa.
3: Pues al calor, no solo es a lo que se tienen que enfrentar quienes arranquen el curso esta semana, también al gasto que aumenta considerablemente respecto al año pasado. Lo vamos a ver ahora. De media, las familias se van a gastar unos 548 euros. ¿Y cómo se divide este gasto? Bueno, pues depende bastante de si van a un colegio público, concertado o privado. Lo vemos ahora en el uniforme, quien lo lleve, unos 220 euros. En los libros, entre 160 y 300 euros, aunque es cierto que en algunas comunidades autónomas existen programas de intercambio de libros. El material escolar, unos 90 euros. Y el gasto en el comedor serían entre 100 y 150 euros. Así que muchos nervios en este arranque de semana de colegio para padres, para niños, aunque en muchos puntos ya han comenzado. Bueno, en muchos no, en Navarra únicamente lo han hecho el día 4, este viernes, porque es cierto que en las comunidades autónomas tienen calendarios escolares propios. ¿Quiénes van a ser los siguientes? Pues nos tenemos ya que ir al lunes, mañana arrancarán, lo vamos a ver ahora, comunidades autónomas, País Vasco y la Comunidad de Madrid. El día 8 van a ser otras comunidades también, lo vemos ahí, Cataluña, Castilla-La Mancha, Cantabria y la región de Murcia. Ceuta también comienza este día, el día 8. El Ministerio de Educación ha confirmado que van a empezar las clases ese día, excepto en dos escuelas infantiles por la crisis migratoria que está atravesando la ciudad de Ceuta. El día 9 es el día que más comunidades comienzan, es el caso de 6, la Comunidad Valenciana, Galicia, La Rioja, Aragón, Asturias y Melilla. Y ya el último día, que va a ser el jueves, día 10, arrancarán Castilla y León, Extremadura, Baleares, Canarias y Andalucía. Aunque en este punto en Andalucía hay dos lugares, Jerez de la Frontera y el puerto de Santa María, que van a tener que empezar un día más tarde porque precisamente pasa por ahí la Vuelta Ciclista, la etapa 18.
1: Bueno, 20 años han pasado de aquel 3 de septiembre.

0: 2006 en la que la selección española de baloncesto se convirtió en campeona del mundo. Esto es algo que ocurrió, bueno, un poquito lejos de aquí, concretamente en Japón.
1: Sí, pero antes vamos a hablar de fútbol porque empieza a funcionar el nuevo Athletic de Terzic y ha goleado al Atlético de Madrid con un gol de Nico Williams incluido.
2: Tras el descanso, dos minutos le bastaron al Athletic para encarrilar el duelo contra el Atlético de Madrid, con los Williams como protagonistas en el primer gol firmado por Nico y también en el segundo, que transformó con recorte a Grimaldo Robert Navarro.
3: Son cosas que te salen solas, ¿no? Iñaki me ha dejado un pase muy bueno dentro del área.
2: Los de Simeone, superiores en la primera parte, estuvieron lejos de reaccionar.
4: No pudimos resolver bien las situaciones que acontecieron en ese ratito.
2: Porque nada devolvió la conexión a los colchoneros, ni el cuádruple cambio en el 58, ni los intentos de Julián, casi sobre la bocina. Llegó el tercero de la mano de Sanzet y desató la fiesta en San Mamés. Esta primera victoria en casa de los de Bilbao refuerza el proyecto de su nuevo míster y manda a casa cabizbajos a los del Cholo.
1: Y con este gol de Aubameyang en el minuto 88, el Deportivo ha completado la remontada ante el Villarreal. Los castellonenses se adelantaron en el minuto 19, pero el Depor ha terminado ganando 2-3. Suma sus primeros puntos fuera de casa. El Villarreal sigue con solo 2 puntos de 12 posibles.
0: Y junto a Rafinha, Sergio Camello es el máximo goleador de la Liga. Ha marcado 2 de los 3 goles del Rayo ante el Racing. Rachiu ha hecho el primero, Canales y Pablo García han remontado para el Racing, pero después ha aparecido Camello. El campeón olímpico suma ya 5 goles en 3 jornadas. El partido se ha jugado en un butarque con las gradas semivacías.
1: La mayoría de los rayistas estaban manifestándose 2 horas antes junto al estadio de Vallecas contra la gestión de Martín Presa, al que hace responsable de la situación actual de orfandad y exilio de la franja.
5: Creo que todos tenemos un nombre en la cabeza.
1: Y la etapa de la vuelta de hoy se recorta más de un 40% por culpa del calor en Córdoba. Pasa de 190 a 110 kilómetros. Y Enric Mas amplía su ventaja. Ayer metió 25 segundos a Roglic y supera por más de 2 minutos al segundo.
6: Una etapa que finalmente será de 110 kilómetros y no de 190, como estaba previsto, y que no saldrá a las 12:30, sino a las 3:10 de la tarde. También les quitan un puerto de tercera en ese recorrido entre Palma del Río y Córdoba. En la etapa de ayer, en la bandera, victoria para el alemán Marco Brennan por delante de Santiago Buitrago, en una etapa en la que Enric Mas distanció a casi todos sus rivales, excepto Félix Gall. Los 25 segundos que le sacó a Primoz Roglic, lo más destacado.
7: El equipo, ya habéis visto, ha vuelto a estar de 10.
8: Siempre que descolgamos a alguno, pues bueno será. Si un día descolgamos a Gal, bien. Si un día descolgamos a Roglic, bien también. Bueno, ir ganando distancia, que cuanto más tiempo, pues mejor.
0: Y ahora sí nos vamos a aquel 3 de septiembre de 2006 en el que la selección de baloncesto se proclamó, bueno, campeona del mundo.
1: Vamos a recordar ese momento histórico con uno de sus protagonistas, con Pepo Hernández, que no solo supo dirigir a un equipo, también crear una familia.
9: Es, sin duda, una de las imágenes más icónicas del deporte español. Tras vencer a Grecia por 70-47, la selección española de baloncesto se convertía por primera vez en campeona del mundo. Aquel 3 de septiembre de 2006 no solo se recuerda por ser el día en el que 12 jóvenes tocaron el cielo e iniciaron su camino hacia el éxito profesional. La victoria en Saitama también significó una nueva forma de entender el baloncesto.
10: El que hayamos conseguido lo que conseguimos en Japón en el 2006 ha llevado a que haya muchísimo más interés por el baloncesto en todas partes, ¿no? Sobre todo después de unos años después fue muy potente, porque en sitios donde no se había hablado nunca de baloncesto se hablaba de baloncesto, en algunas revistas especializadas de otras cuestiones que no eran deportivas.
9: Comenzaron así 2 décadas doradas de dominio europeo y medallas olímpicas, pero sobre todo de juego colectivo, dinamismo en la cancha y resiliencia. Una era ganadora que parecía no tener fin y que Pepo Hernández recuerda hoy con mucho cariño, algo más alejado del baloncesto.
10: Tengo una relación con el baloncesto algo marginal, pero sigo haciendo algo de baloncesto, con equipos muy modestos sobre todo, y con bueno, algunos contactos que puedo seguir teniendo en mi club de toda la vida, que he sido Estudiantes, ¿no? Entonces, poco trabajo sobre baloncesto, pero mucho trabajo de felicidad, de tiempo libre y pasarlo con los amigos.
9: Y en esa vida de felicidad no puede faltar un destino, Ribadesella, la tierra de su madre y que le vio crecer.
0: Pamplona reúne estos días a los mejores gimnastas de aeróbica del mundo. Acogemos por primera vez este mundial. Durante este fin de semana es el momento de los juniors y del 11 al 13 de septiembre llega la categoría absoluta y allí va a estar uno de los favoritos, Miguel Mañé. Miguel, doble campeón del mundo, que encima nos acompaña en directo. ¿Qué tal? Buenos días.
11: Hola, muy buenos días.
0: Bueno, no sé qué significa para ti poder disputar una cita así directamente en casa.
11: La verdad que, primero de todo, súper inesperado, porque durante toda mi carrera deportiva llevo ya seis mundiales y que este sexto sea en casa pues es muy gratificante y es un honor en realidad.
1: Bueno, vamos a recordar que a los 11 años empezaste a practicar este deporte. Mirando ya estos próximos días, no sé qué expectativas tienes, ¿no? Sería muy ilusionante conseguir el tercer título mundial aquí en Pamplona, ¿no?
11: Hombre, es un caso idílico, la verdad que ojalá, o sea, es un deseo que ojalá se cumpla. Pero el objetivo principal realmente es entrar dentro de los 8 mejores, que es clasificarse para la final, ya tanto en individual como en categoría trío, que lo hago con mis compañeros de selección Sonia Vidal y Eric Gutiérrez. Y todo el equipo yo creo que está muy preparado para poder entrar en los mejores del mundo.
0: Bueno, Miquel, hablamos de tu sexto mundial, creo, ¿no? En gimnasia aeróbica. ¿Nos puedes adelantar algo?
11: A ver, esta competición es siempre muy intensa, porque, bueno, como es un mundial, pues también viene lo mejor del mundo, obviamente. Pero cada vez más este deporte va evolucionando, se va convirtiendo como en un deporte mucho más complejo, más difícil, y el nivel de todo el mundo, ya incluso dentro de España, que ahora mismo es, podríamos decir, puntera en este deporte, como en el resto del mundo, el nivel va creciendo y cada vez es mucho más difícil todas estas competiciones a nivel mundial.
1: Bueno, y para quienes no conozcan esta disciplina, Miquel, ¿cuáles son las claves de este deporte? ¿Cuáles destacarías tú?
11: Pues yo primero de todo destacaría que es un deporte súper complejo y completo, porque potencia todas las condiciones físicas, ya sea desde resistencia, fuerza, agilidad, flexibilidad, cardio. Es muy completa en ese sentido y además creo que también es como muy artística en el sentido de que puede ser completamente distinta cada categoría y cada rutina, de manera que lo hace como súper diferente y con muchísima variedad, de manera que no aburre porque todo y todos son diferentes. Y sobre todo destaco pues la parte de coreografía, que quizás es lo más visual, por así decirlo, ya que son coreografías que se componen por pasos básicos del aeróbic tradicional, que sería el de los años 80 con Jane Fonda en la tele, y sobre todo las acrobacias y dificultades, que son elementos concretos del deporte que son completamente distintos a cualquier otra gimnasia.
0: Bueno, suena muy interesante, Miquel. Muchas gracias por habernos acompañado. Mucha suerte, aunque yo creo que no la necesitas. Buenos días.
11: Muchas gracias.
0: Chao.
12: ¿Qué tal? Muy buenas, ¿cómo están? Hoy bajan las temperaturas, pero tan solo un poco. Perdemos algunos grados y el ambiente en algunos casos va a ser algo más llevadero. Aún así, vamos a estar alcanzando unos 40 grados en Lleida, 38 grados en Zaragoza, 39 en Córdoba, Sevilla o también en Badajoz. Tan solo temperaturas que bajan realmente en puntos de Galicia, sobre todo en el oeste, donde vamos a tener nubosidad muy compacta, nubes de tipo bajo aguantando durante bastantes horas quizá. En el este del país vemos cómo avanza la nubosidad, que ayer estaba en la zona centro, nubes de tipo alto dejando el cielo bastante velado y todavía presencia de calima en amplias zonas del territorio peninsular. También iremos viendo cómo se activan por la tarde nuevamente algunas tormentas hacia La Rioja, Soria, también hacia la Comunidad Foral de Navarra o hacia el interior de Euskadi. En Canarias seguimos con calima, va poco a poco a menos perdiendo un poco de densidad y tenemos bastante nubosidad en el norte de las islas porque los alisios van a estar bastante reforzados a lo largo de la jornada. Tenemos, por tanto, un día con cierta inestabilidad todavía, pero con tiempo más tranquilo por la zona suroeste y cielos algo más abiertos, con menos presencia de

polvo en suspensión. Y las temperaturas, aunque tienden a bajar, siguen siendo muy altas. Por tanto, el peligro de incendios se mantiene muy alto y en amplias zonas, sobre todo por el noreste, sigue siendo extremo.

0: Es imagen en directo del muelle de Poniente en el puerto de Ceuta. El gobierno ha tomado el control de esa instalación. Sobre su explanada se han instalado carpas blancas que darán acogida a cerca de 1.000 migrantes. Habrá también un espacio para asistencia sanitaria. En total son 16.000 metros cuadrados de suelo portuario ocupados de forma provisional. ¿Qué tal? Saludos de nuevo. Y aquí, en el Canal 24 Horas, el ministro de Política Territorial, que actualmente asume el mando único, acaba de decir que el Gobierno tiene todos los instrumentos necesarios para que se recupere la normalidad cuanto antes. Ángel Víctor Torres dice que se hará con consenso o sin él.
1: Y nosotros no criticamos, lo que queremos es buscar una salida. Estamos dando fondos económicos, 25 millones primero, 63 después. Estamos poniendo soluciones en la mesa que no queremos imponer, sino consensuar. Pero llegado un momento determinado, tendremos que tomar también decisiones con la ley en la mano para que esta situación se normalice, ¿no?
0: Sira Rego reconoce que el Gobierno tiene parte de responsabilidad en la crisis de Ceuta. La ministra de Juventud e Infancia lo ha dicho este sábado en Radio 5. Feijóo acusa al Ejecutivo de abandonar a los ceutíes y ser reverencial con el rey de Marruecos. El PSOE, por su parte, pide responsabilidad y prudencia. Y en Sajonia ya están abiertos los colegios electorales, ya llevan unas horas. Esta es la imagen que nos llega en directo desde uno de ellos en Magdeburgo. Es una región de unos 2 millones de habitantes que aporta el 1,8% del PIB alemán. Todos los sondeos dan la victoria a la ultraderecha de AfD y la duda es si conseguirá los apoyos suficientes para gobernar o si los partidos harán ese cordón sanitario que han hecho hasta ahora. Bueno, pues allí en Magdeburgo, en el Land de Alta Sajonia, ya están votando. Vamos a ver cómo lo hacían algunos de ellos, porque en moto ha llegado el candidato precisamente de la ultraderecha alternativa para Alemania, Ulrich Siegmund, que, como recordamos, lidera todos los sondeos con más del 40% de los votos. Y Rusia admite que las negociaciones para acabar con la guerra siguen siendo difíciles. Palabras de Putin después de reunirse en Moscú con los enviados de Trump. Hoy los negociadores estadounidenses van a estar en Kiev con Zelensky. Mientras, Rusia y Ucrania se comprometen a no atacar Moscú ni Kiev hasta el lunes. Y hoy es día de muchos nervios, muchas ganas en algunos lugares, en algunos hogares y pocas en otros, porque están preparando ya los últimos detalles para esa cuenta atrás, el regreso, la vuelta al cole. Millones de escolares lo hacen esta semana, con Madrid abriendo el calendario el lunes y el grueso de comunidades arrancando entre el 7 y el 15 de septiembre.
2: Este domingo bajan las temperaturas, pero solo lo hacen ligeramente. Vamos a seguir con muchísimo calor, incluso alcanzando los 40 grados en Lleida o los 39 en Badajoz, Sevilla o Córdoba. 36 grados de máxima prevista en Madrid, rondando los 35 en Valencia y también en Palma. Tan solo se va a notar un descenso térmico más acusado en el oeste de Galicia, donde vamos a tener bastante nubosidad de tipo bajo a lo largo de la jornada. Por la tarde quizás se activen algunas tormentas, fundamentalmente en zonas de montaña de la mitad norte.
0: Nuestro primer punto de conexión es en el puerto de Ceuta. Como les venimos contando, el Gobierno ha tomado el control de las instalaciones del muelle de Poniente. Allí volvemos, Sandra Suani, porque se ultiman los preparativos para que en unos días se pueda acoger a parte de los migrantes llegados el pasado 31 de julio. 30-31.
3: Están habilitando un total de 50 carpas, ya se han colocado 40, todas son de arco flexible y están preparadas para acoger a unas 16 personas. Faltan otras 10 que tienen una estructura de aluminio y nos dicen que durante el día de hoy quedará todo finalizado. Ahora falta que lleguen los sanitarios. Se va a instalar también una enfermería, un área de descanso y un centro de atención social. Todo esto ocurre con las protestas vecinales que se niegan a que haya justamente aquí un campamento y también el voto en contra del Consejo del Consejo.

0: El Consejo de Administración de la Autoridad Portuaria de Ceuta, que considera que no es un sitio idóneo, teniendo en cuenta que hay aquí infraestructuras críticas que están muy cerca. Todas estas carpas, como les hemos dicho, son del Hospital de Campaña de la Agencia Española de Cooperación y han estado en sitios como el terremoto de Venezuela.
1: En un primer momento, Gobierno Central y la Ciudad Autónoma de Ceuta llegaron a un acuerdo para instalar aquí, en el puerto, unas carpas destinadas a acoger temporalmente a migrantes. El Ejecutivo ceutidio marcha atrás, alegó que esta ubicación está demasiado cerca de colegios y viviendas. Y el Gobierno Central ha decidido asumir el control del puerto para instalar estas carpas que vemos y habilitar espacio para unos 1.000 migrantes. El Canal 24 Horas ha hablado con el presidente de la Autoridad Portuaria de Ceuta. Dice que confían en que no ocurra ningún incidente grave y si ocurre, advierte, avisados estaban. También han comenzado los trabajos para habilitar otro centro de alojamiento temporal en la barriada de Los Rosales, pese a la oposición de sus vecinos.
2: Siempre los vecinos del extrarradio son los que tienen que mantener todo el peso.
1: Y para quienes siguen esperando poder ser acogidos en alguno de estos centros, existen carpas como esta, habilitada por la asociación Sibien Barek. Están resultando de gran alivio estos días. Allá donde la ayuda no llega, llegan ellos.
3: Nos hemos desplazado aquí a Ceuta para hacer esta intervención sanitaria, donde estamos cubriendo diferentes necesidades y traer sobre todo un poco de bienestar y orden dentro de lo posible aquí a la ciudad de Ceuta.
4: Hay cosas que no pueden cubrir y nosotros nos hemos coordinado para tratar de ayudar.
1: Vienen de Burgos, de Cádiz, de Jaén. En total, casi 60 voluntarios que han pedido vacaciones para poder estar aquí.
5: Estos son la cantidad de comidas que sacamos al día, son 7.260 comida, un tupper para el almuerzo y otro para la cena.
6: Estoy cortándole el pelo a estas chicas.
7: Esto es la punta del iceberg, podríamos decir. Hay mucha necesidad.
1: Hay mucha necesidad, nos dicen. Y mientras, los días siguen pasando.
8: El ministro de Política Territorial, que asume el mando único de la crisis, ha estado en directo en el Canal 24 Horas. Ángel Víctor Torres ha sido, Sara Mosley, muy contundente. Ha asegurado que la crisis migratoria en Ceuta se va a solucionar con o sin consenso.
9: Sí, el ministro ha asegurado que los trabajos para alojar a más de 1.000 migrantes en el puerto de Ceuta van a continuar pese a la oposición de la autoridad portuaria de la ciudad autónoma. Ha dicho que el objetivo es establecer espacios temporales donde se puede identificar a los migrantes y así agilizar las devoluciones, pero recuerda que es un proceso que no se puede resolver de la noche a la mañana. También ha dicho que desde el 10 de agosto más de 4.000 migrantes han regresado de forma voluntaria a Marruecos y que ya se han filiado entre 1.500 y 1.600 menores. Sobre la posible implicación de Marruecos en la crisis de Ceuta, ha dicho que el gobierno actuará si aparecen pruebas.
10: Porque no se puede criticar que estén en las playas, que estén durmiendo en las aceras del Príncipe, que estén durmiendo en la cercanía de Bensú y a la vez se critique que se abran espacios desde el consenso. Y por tanto, vuelvo a repetir, son infraestructuras temporales y para que puedan ser devueltos hay que filiarlos. Y para eso tenemos que hacerlo en espacio cerrado. Son casetas que van a ser desmontadas, ¿no? Y por tanto no es para que se queden en Ceuta. Eso se está haciendo para que sean devueltos. Lo que quieren los ceutíes es que esto llegue a la normalidad de comienzo de julio. Y tengo que ser claros a los ceutíes, para eso tenemos que tener las ubicaciones. Todo eso lo estamos haciendo para alcanzar esa normalidad y ese compromiso lo tienen.
8: Por su parte, la ministra de Juventud e Infancia reconoce que el gobierno tiene parte de responsabilidad en lo ocurrido en Ceuta. Sira Rego lo ha dicho en Radio 5. El PP habla de un gobierno doblegado a la monarquía marroquí.
11: Es verdad que nosotros tenemos una parte de responsabilidad, obviamente. Es verdad que había una situación de desborde extraordinario y la coordinación tendría que haber sido más eficiente o más rápida. Y yo ahora mismo estoy situada en el lugar en el que creo que tenemos que hacer todo lo posible por reparar, por resolver y por atender.
12: La apertura del curso político del PP madrileño ha estado plagada de referencias a Ceuta.
13: El gobierno de Sánchez es hostil con los invadidos y dócil con los invasores. Y distantes con el rey de España y reverenciales con el de Marruecos.
12: Culpan de nuevo a Marruecos.
14: Mientras el Geta de la Mareta, en chanclas, se segaba los pies en las fotos para decir que estaba ocupadísimo en una videoconferencia.
12: Insisten en que tenemos derecho a conocer la verdad.
13: España no tiene que pedir permiso para controlar sus fronteras.
12: Los socialistas aseguran que este país siempre estará al lado de la verdad y la justicia.
15: Responsabilidad y prudencia.
12: Y defienden a Sánchez.
15: El presidente del gobierno ha dado todas las explicaciones en el Congreso de los Diputados.
12: Sus socios avisan, dependiendo de lo que haya en los informes que se publiquen, tienen que haber responsabilidades políticas.
16: Pero, evidentemente, si hubo informes que no se elevaron a los ministerios, se tarda poco para destituir a su responsable.
12: Para Podemos, el gobierno ha provocado una crisis humanitaria con su inacción, dicen, calculada.
17: En Ceuta, el mal llamado gobierno socialista está cavando su propia tumba. Y todo porque le tienen miedo a Marruecos.
12: La tensión política no baja.
8: El presidente de Estados Unidos, Donald Trump, ha vuelto a referirse a la situación en Ceuta. Acusa al gobierno de tener cero control, ha dicho, sobre la frontera con Marruecos. En un post en su red social asegura que es muy triste lo que está pasando en España, un país, dice el estadounidense, que no tiene ningún control sobre su frontera. Trump ya tachó a nuestro país, a España, el pasado jueves de país arruinado. La entrada masiva de migrantes en Ceuta también está siendo aprovechada por las mafias de trata de personas y drogas. La Asociación Unificada de Guardias Civiles denuncia, con imágenes como esta, que organizaciones mafiosas están trasladando ilegalmente a migrantes desde Ceuta a la península. Son de las inmediaciones de Calamocarro, en la bahía norte de Ceuta, en las que, según la asociación, se observa el movimiento de varias embarcaciones que están siendo utilizadas para estos traslados. La Guardia Civil también ha detectado que las mafias de trata de personas están captando en Marruecos a inmigrantes expulsados de Ceuta después de su entrada irregular para usarlos como correos de droga hacia la península.
18: Las redes que trafican con seres humanos han aprovechado estos episodios de estos últimos días, de este último mes. Estos inmigrantes les llegan a cobrar hasta 10.000 euros. Como digo, episodios que en este último mes han aumentado considerablemente.
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8: En Sajonia ya están abiertos los colegios electorales, llevan ya desde las 8, más de las 8 aproximadamente de la mañana. Es una imagen esta que ven, que nos llega en directo desde allí, concretamente desde Magdeburgo. Esta es una región, la de Sajonia, de unos 2 millones de habitantes, que aporta alrededor del 1,8% del PIB alemán. Todos los sondeos dan la victoria a la ultraderecha de la AfD. La duda es si conseguirá los apoyos suficientes para gobernar. Y poco a poco los candidatos van votando, lo están haciendo. Ahí ven cómo llegaba en moto el candidato de la ultraderecha de Alternativa para Alemania, Ulrich Siegmund, lidera, recordemos, todos los sondeos con más del 40% de los votos. Habrá que esperar al recuento final entre esta tarde, noche y mañana para conocer los resultados finales. Y Estados Unidos difunde un vídeo de los ataques a tres petroleros iraníes en el Golfo Pérsico, uno de ellos cerca de la isla de Hark, recordemos, el principal centro de exportación de crudo iraní, sin que consten víctimas. Estas son las imágenes. Washington dice que es la respuesta a un ataque previo de Teherán contra buques de guerra estadounidenses en la región. La Guardia Revolucionaria ha anunciado nuevos ataques esta noche. Donald Trump no logra una salida a la guerra en Oriente Medio y ahora busca dar un nuevo impulso a las negociaciones de paz sobre otra guerra, la de Ucrania. Sus emisarios se han reunido con Putin en el Kremlin y hoy se reunirán con Zelensky.
20: Vladimir Putin entra en la sala y da la bienvenida a los enviados de Donald Trump, su amigo el empresario Steve Witkoff y su yerno Jared Kushner, que llevan una propuesta de paz del presidente estadounidense. Se sientan en la mesa para intentar reactivar las conversaciones. Y el mismo Putin reconoce en alto que es un asunto no muy fácil. Un encuentro simbólico. Putin, Witkoff y Kushner ya se habían reunido antes. Estas imágenes son de diciembre de 2025. Pero las conversaciones quedaron en pausa a principios de 2026, justo antes de que Trump decidiera iniciar la guerra en Irán. Y en este nuevo intento hay gestos que no pasan desapercibidos. Por primera vez, después de estar en la capital rusa, los enviados estadounidenses van a viajar también a la capital ucraniana. Tanto Zelensky como Putin se han comprometido a no bombardear Moscú y Kiev durante la estancia de la delegación estadounidense en esas ciudades. Ambos bandos han escalado los ataques en un verano muy sangriento, especialmente para los civiles ucranianos, cuando su país sufre una escasez crítica de defensas antiaéreas. Tras 4 años y medio de invasión, los tres líderes, que por distintos motivos han visto cómo bajan sus niveles de popularidad, tienen interés en poner fin a la guerra. La duda es cómo llegar a un punto en común, porque de momento nadie cede y la paz real parece muy lejana.
8: Xi Jinping ha terminado su visita a Egipto. China refuerza así sus relaciones en Oriente Medio en plena inestabilidad regional. Pekín apuesta por el diálogo para mantener alianzas y también para ampliar influencia. A finales de mes está previsto que Xi viaje a Washington para reunirse con Donald Trump.
0: China quiere consolidar su influencia en Oriente Medio, afianzar sus alianzas, en parte por la inestabilidad que vive la región.
21: Es muy importante también en ese sentido, por parte de China, especificar que está allí, que está en Oriente Medio, que está no solamente en la parte de Irán, digamos, y Arabia Saudí, sino en el otro lado, con el otro gran socio comercial y político de la región, que es Egipto.
0: Sus principales rutas marítimas pasan por allí, por el canal de Suez y el de Bab el-Mandeb.
21: Y China lo que teme es que se le cierren esos canales y entonces se encuentre con un problema de sobreproducción en su país, en su enorme conglomerado industrial, sin poderlo exportar.
0: El gigante asiático es la segunda potencia mundial y con bajo perfil juega sus cartas para proyectar su influencia a nivel global. Y lo hace, por ejemplo, con el presidente ruso Vladimir Putin.
21: De la ruta polar para los portacontenedores es importantísima. Reducen a la mitad de tiempo el transporte de los fletes de Asia, de los puertos asiáticos, a Europa. Pasar de 40 días a 20 días es un ahorro enorme.
0: Una alianza que no gusta a Estados Unidos, que intenta tomar el control de Groenlandia y aumentar su presencia en el Ártico, porque Pekín es su gran competidor. Washington ya ha anunciado que habrá una nueva foto entre Trump y Xi Jinping a finales de septiembre. ¿Qué habrá sobre la mesa? No hay muchos detalles. Lo que parece seguro es que sí que hablarán de la batalla comercial.
8: Más de 200 vuelos suspendidos y más de 20.000 pasajeros afectados. Es lo que está ocurriendo en el Aeropuerto Internacional de Yakarta. Una situación que ha provocado la erupción del volcán Anak Krakatoa, a 150 kilómetros de la capital indonesia. La gran nube de humo y ceniza ha obligado a las autoridades a cerrar el aeropuerto durante varias horas. Se espera que a partir de la 1 de la tarde, hora local, puedan reanudarse los vuelos. Y tenemos que hablar de un final trágico en Argelia, porque los equipos de rescate han recuperado sin vida al niño de 10 años que estaba atrapado desde hacía 4 días en un pozo de apenas 40 centímetros de ancho. Protección Civil confirmó anoche el fallecimiento tras concluir el operativo. Y momento ya de repasar las principales portadas en papel de hoy. La crisis de Ceuta ocupa prácticamente la mayoría. Por ejemplo, El País titula: el gobierno toma el control en Ceuta ante el bloqueo de Vivas. La Razón lleva el mismo enfoque: el gobierno revienta, dice, la colaboración con Vivas y toma el control del puerto. El Mundo tira por otro asunto relacionado también con los ceutíes, con lo que opinan. Un tercio de los ceutíes valora irse de la ciudad tras el asalto. Igual que ABC, el 79% de los españoles piensa que Marruecos está detrás de la invasión. En el caso del periódico, este se centra en la educación del futuro. La Guardia Civil ha detenido a dos personas por un violento atraco a punta de pistola en un bazar de los Palacios en Sevilla. La investigación continúa abierta para localizar a un tercer implicado.
2: Los hechos ocurrieron el pasado 26 de agosto, cuando tres encapuchados llegaron en ciclomotor a un establecimiento.

0: establecimiento de alimentación.
1: Durante el robo, uno de los implicados encañonó con un arma de fuego al propietario del establecimiento, amenazándole de muerte, mientras que el acompañante accedía al interior del mostrador para apoderarse de lo recaudado. Las víctimas, que opusieron resistencia a este asalto, provocó un violento forcejeo y tuvieron que ser atendidas posteriormente por los servicios médicos.
0: Las imágenes registradas por las cámaras de seguridad, ampliamente difundidas, generaron una gran alarma social entre los vecinos y comerciantes de la zona. Tras el análisis de las grabaciones e indicios, los agentes lograron identificar y arrestar a dos de los asaltantes. A uno de ellos se le atribuyen además otros tres robos con fuerza cometidos durante agosto en distintos locales utilizando un coche sustraído en Gelves. Al segundo arrestado, que portaba el arma, se le investiga también por el robo de dos vehículos en la zona. La operación sigue en marcha.
2: Pues estas son las imágenes que nos llegan desde los exteriores de Torre España, aquí en Madrid, domingo de mucho calor en esta comunidad autónoma, en Madrid, con máximas cercanas a 36 grados que se repetirán mañana lunes, antes de que el tiempo dé un giro, ojo, a partir del miércoles. De momento hoy seguimos con calor, vamos a estar así como les estamos contando hasta el martes y este sábado varias ciudades han batido récords de temperatura para un mes de septiembre. Algunos llevaban casi 60 años sin superarse.
3: Septiembre en el calendario, agosto en los termómetros. Algunas zonas de Cataluña han sobrepasado este sábado los 40 grados. El Observatorio Fabra de Barcelona nunca había medido tanto calor en septiembre, más de 35 grados. Iban cuatro récords en cinco días. La marca anterior resistía desde 1983.
4: El año pasado, en septiembre, ya había empezado a enfriar un poco, ¿no? Pero sigue como julio, agosto.
3: Pamplona también hace historia al alcanzar los 39 grados en la capital navarra, superando así en casi un grado el anterior récord, que databa de 1958. Y en Aragón, las ciudades de Huesca y Zaragoza firman su septiembre más caluroso. Todo dentro del mismo episodio que este pasado jueves dejó en Huelva la temperatura más alta jamás medida en España durante estas fechas, 45,7 grados. Las noches tampoco dan tregua. Esta madrugada, 60 estaciones de la Agencia Estatal de Meteorología no bajaron de 25 grados. Un verano que se resiste a marcharse.

0: En Ceuta vamos a recordar, hay más de 1.600 menores registrados según los datos oficiales. Son niños y niñas que esperan que alguien, no saben quién, enfoque sus vidas. Vamos a ver qué derechos tienen y cómo les protegen las leyes españolas. Para ello contamos con la profesora Isabel Lázaro, de la Cátedra de Derechos del Niño de Comillas, que además, vamos a recordar, es miembro del patronato Save the Children. Muy buenos días, Isabel. Bienvenida.
1: Buenos días.
0: Vamos a empezar por eso, por la identificación de, y protección de los niños y niñas, que además pues es uno de los principales retos, lo estamos viendo aquí. ¿En qué consiste? Vamos a empezar por ahí. ¿En qué consiste este proceso?
1: Pues en primer lugar, detectada la presencia de un menor o aparente menor, hay que identificarlo. Uh-huh. Y para identificarlo, si tiene documentación, pues la edad, tendrá la edad que figure en su documentación, salvo que fuera falsa, pero en principio la presunción es de que no lo es, y uh-huh. si no, pues habría que entrar en otras valoraciones, y en principio debe promoverse una valoración de conjunto, no solo las pruebas médicas, las radiografías de huesos que de las que tanto se ha hablado, ¿no? Sino que habría que tener una investigación un poquito más amplia. Los niños deben reseñarse y entrar en el sistema de protección. Entonces, ahora mismo, efectivamente, hay unos 1.600 en el sistema, pero hay otros todavía en situación de calle, y es necesario pues esa identificación para que entren pues en dispositivos que sean adecuados para ellos. En una situación de emergencia, lógicamente, una ciudad como Ceuta no tiene centros de protección para este volumen, hay que habilitar otro tipo de espacios, pero siempre espacios adecuados para los menores. Recordemos que hasta los 18 años lo son. Uh-huh. Y hay que escucharlos. Este es un derecho básico. Pues para eso hace falta que haya quien les entiende. Y pues claro. Hacen falta intérpretes adecuados. Hay todo un proceso que recogen nuestras leyes, ¿eh? Uh-huh. Que lo que tenemos es que cumplirlo y ser capaces de cumplirlo en situaciones de emergencia como esta.
0: Eso te iba a preguntar, cuando has hablado de las leyes, ¿a qué obliga la ley española?
1: Pues la ley española obliga a esto, a esa identificación, obliga a la intervención del Ministerio Fiscal, obliga a la atención inmediata desde el momento en el que creemos que es un niño o puede ser un niño, y por tanto atender a sus necesidades básicas y respetar sus derechos, pues como los establece la Convención de Derechos del Niño.
0: Estamos hablando de Ceuta, de esos 1.600 que de momento hay registrados. Se calcula que hay bastantes más todavía sin registrar. ¿Podríamos decir que el sistema de protección de Ceuta, bueno, ha llegado a un colapso, evidentemente, y es necesario tomar acciones, ¿no?
1: Sí, vamos a ver. Ceuta, con esta entrada masiva, ha roto sus costuras. Como administración, ninguna administración está preparada para estos picos de emergencia. Entonces, yo creo que es necesaria la solidaridad de toda España con Ceuta, no solo en los pronunciamientos, sino solidaridad pues haciéndose cargo, cediendo recursos, abriendo las puertas para poder atender a esta situación. Hay que determinar el interés luego de cada niño, ¿no? y buscarle una solución que sea estable para su futuro.
0: Claro, porque una vez que ya ellos entran en el sistema, ya vamos a suponer que evidentemente las costuras de Ceuta se han roto, tienen que buscarse otras soluciones. Vamos a imaginar, como prevé la ley, que se van a otras comunidades autónomas. Luego allí, ¿cuál es el proceso hasta que se decide finalmente si regresan con sus padres o se les busca otra situación, y qué situación, o otro acomodo, y cuál?
1: Pues hay que analizar el interés superior del niño como establece la ley. No es un lema. O sea, lo de interés superior del niño suena estupendo y cada cual parece que puede darle el contenido que quiera. Y no es así. O sea, hay que examinar qué es lo que quiere el niño, uh-huh. que no quiere decir que hay que decidir lo que el niño dice que quiere, pero hay que escuchar. A veces de esa escucha podemos saber si tienen familiares en España, tienen familiares en otros países europeos, y lo que más conviene al niño es un acogimiento en otro país. Hay que ver si lo que quieren es volver. Algunos quieren volver a su país, entonces hay que organizar una repatriación, pero una repatriación con respeto de sus derechos y asegurándonos de que va en su interés superior, que uh-huh. es lo que mejor le protege, lo que atiende mejor, pues eso, a los derechos que le corresponden, ¿no?
0: Marruecos ha dicho que se quiere hacer cargo de los menores, pero claro, hay con unas necesidades y unas garantías, ¿no? ¿Cuáles serían esas garantías y cómo se puede decidir, bueno, pues estos menores sí que se retornan a Marruecos? ¿En qué condiciones?
1: Pues, ¿en qué condiciones? Hay condiciones de dónde van a estar, si van a volver con sus familias o no, en qué condiciones están esas familias para hacerse cargo, van a un centro de protección, con qué características ese centro de protección en Marruecos. O sea, nosotros, mientras están aquí, tenemos responsabilidad, digamos, de supervisar esto. Y luego las condiciones de la vuelta, cómo se hace ese viaje, ¿no? No es una entrega en frontera, sin más, sino que hay que asegurarse de que ese recorrido va a ser un recorrido que respeta los derechos de esos niños.
0: ¿Esos serían, digamos, los límites legales de esas devoluciones?
1: Sí, efectivamente. Uh-huh. Entonces, pues se han producido algunas, en otras ocasiones. Uh-huh. O sea, España tiene experiencia de llegada.
0: ¿Y cómo está siendo la experiencia? ¿Cómo es la experiencia de España? Porque, claro, esto no es nuevo. O sea,
1: esto no es nuevo. Claro. O sea, hay repuntes, no de estas características, que como ha habido en Ceuta, pero desde luego nuestra frontera sur es una frontera que permite esos repuntes en cuanto llega la época de buen tiempo. Y Canarias, pues efectivamente lo ha sufrido, y igual que Ceuta, a lo mejor no en la misma dimensión, pero también sus costuras se rompen y es necesario, pues, ofrecer una respuesta adecuada. Y la respuesta para los niños y para los adultos no es exactamente la misma. A veces son niños que necesitan protección internacional, entonces tenemos que saberlo sin pretender que cuando cruzan la frontera hagan confesión general. Como yo digo a veces, ninguno contamos toda nuestra vida a la primera persona que conocemos. Uh-huh. Y cuando hay experiencias muy duras vividas, pues hay que dar un tiempo. Y tienen que ser especialistas los que hacen esas entrevistas y acompañan a los chicos y chicas en esos momentos.
0: Otra duda que surge, Isabel, los niños que se quedan, los menores que se quedan aquí, ¿se quedan en centros de menores? ¿O cuáles, o sea, con familias de acogida, cuáles son las posibilidades que tienen?
1: Vamos a ver, en principio son menores no acompañados, asume la tutela la administración, la entidad pública correspondiente. ¿Quién ejerce la guarda? ¿Quién está en el día a día del niño? Pues en la mayor parte de los casos, en estos niños extranjeros, entran en centros de protección. Podría establecerse un acogimiento familiar también. No hay muchas familias que estén dispuestas a estos acogimientos. Uh-huh. Es más fácil, o sea, tenemos pocas familias para acogimientos, uh-huh. y es más fácil el acogimiento de niños pequeños, muy pequeños, o sea, pensando en un acompañamiento, bueno, que sea más liviano, digamos, para las familias en cierto sentido. Uh-huh. Pero podría haber familias, es cuestión de formación, de promoverlo, de explicar, porque las que tienen la experiencia de acoger a estos chicos y chicas pueden hablar de buenas experiencias, ¿no? Uh-huh. Y para todo niño, vivir en familia es siempre mejor que vivir en una institución, ¿no?
0: Claro. Por eso te iba a preguntar, los menores que viven en una institución, ¿en qué condiciones lo hacen y luego qué opciones tienen cuando cumplen 18 años? Porque, claro, a partir de los 18 ya no son menores, claro.
1: Claro. Vamos a ver, ¿en qué condiciones viven? Pues depende. Tenemos 17 comunidades autónomas y dos ciudades autónomas, pues cada una tiene su propio sistema y no todos son iguales. ¿Cuál es la tendencia? Lo que se promueve y se quiere promover, se habla mucho de desinstitucionalización y eso nos lleva a que los niños que no están en familia estén en centros más pequeños, que sigan un modelo más familiar, en el que pueda haber unas relaciones humanas pues, de otras características que las de las grandes instituciones. Y esto, en esto no debe hacerse excepción con los extranjeros. O sea, no se debe justificar porque son extranjeros un macrocentro, porque estas grandes instituciones claro. Se ha demostrado que no ayudan a la persona, ¿no? a desarrollarse. Pues depende de la comunidad autónoma y de cómo la comunidad autónoma quiera responder a la situación de estos chicos y chicas. Llegan a los 18, pues también aquí depende de las comunidades autónomas. Algunas tienen programas de llegada a la edad adulta, de acompañamiento, un cierto tiempo después, a aquellos que han estado en el sistema de protección y ya tienen que hacerse cargo autónomamente de su vida. Claro, si pensamos en nuestros chicos y chicas, como dicen algunos los nuestros, pues a los 18 años poca gente en España tiene capacidad de esa autonomía. Pues no podemos esperarla de un extranjero que ha estado en el sistema de protección. Entonces, ese proceso de acompañamiento para la vida adulta pues debe hacerse desde las entidades públicas, igual que en las familias, lo hacemos con nuestros chicos y chicas.
0: ¿Se hace?
1: Pues algunas comunidades tienen esos programas y otras no.
0: Otras no.
1: Y no hay garantía de que se vaya a seguir en esos programas. Pues en la búsqueda de un trabajo, con pisos independientes, pero con un cierto, como digo, acompañamiento, ¿no?
0: Se queda mucho por hacer, sobre todo en esa parte también. Antes fuera de cámara, de la necesidad quizá de prever estas cosas, ¿no?
1: Sí, yo creo desde hace tiempo que ante estos picos que suceden cada cierto tiempo, con mayor o menor volumen y con causas no exactamente las mismas siempre. Y en eso, yo digo, no voy a entrar más porque yo no soy especialista en ese tema del por qué, soy una ciudadana más. Pero sabiendo que tenemos estos picos, a lo mejor se puede pensar en equipos multidisciplinares especializados que puedan desplazarse al lugar donde está viviendo, donde se está viviendo esa presión migratoria especial en ese momento. Y no personas que se incorporan para ayudar, para acompañar, claro. Pero sin una formación. Porque, no sé, pienso, por ejemplo, en una fiscal a la que yo dirigí una tesis doctoral sobre determinación de la edad en Canarias. Y pues ella me decía, claro, una persona nueva, es que tengo que empezar a explicarle en lo que le explico eso, pues no atiendo la urgencia del momento. Pues podría haber desde las distintas instituciones, incluso desde las organizaciones sociales que colaboran, podría haber equipos multidisciplinares que se desplazan.
0: Pues ahí queda esa propuesta, equipos multidisciplinares que se desplacen para atender a esos menores que sean especializados y que podrían pues, ayudarles mucho más a ellos y agilizar quizá también esta situación, no solamente en Ceuta, sino en esa llegada masiva llegada de inmigrantes, sobre todo de menores no acompañados. Isabel Lázaro, de la Cátedra de Derechos del Niño de Comillas, miembro de Save the Children, muchísimas gracias por estar aquí con nosotros.
1: Muchísimas gracias a vosotros por este rato.
0: Gracias. Bueno, seguimos hablando de niños, porque las familias afrontan este mes la vuelta al cole de los hijos, se dice que es la más cara de la historia, pero Rubén Sánchez, secretario general de Facua, cada septiembre se dice que es la vuelta al cole más cara. Tiene sentido, ¿no?, porque los precios siempre se encarecen, ¿no?
2: Bueno, sí, ¿qué tal? Siempre decimos que es la más cara porque no paran de subir los precios y sobre todo en la coyuntura de los últimos 3, 4 años que ha habido incrementos descomunales, ¿no? Pueden que sean en el material escolar, sobre todo en la cesta de la compra más habitual, en productos de alimentación, higiene corporal. Y bueno, septiembre es un mes complicado para las familias. Septiembre es un mes en el que hay que enfrentarse a cambios importantes y hay quienes pueden hacerlo mejor y quienes pueden hacerlo peor, partiendo, por un lado, del nivel de ayudas que dé la comunidad autónoma en relación a la vuelta al colegio y partiendo también de nuestra propia capacidad de valorar qué cambios tenemos que introducir en nuestra economía doméstica.
0: Claro, estamos haciendo cuentas, ya empezamos ya, cuando ya se acaba agosto empezamos a hacer cuentas, matrículas, libros, comedor, transporte, en algunos casos uniforme, hacemos cuentas, más o menos, Facu ha hecho esa cuenta, ¿a cuánto asciende el gasto inicial?
2: No, realmente, a ver, a nosotros no nos gustan esos estudios que te van a atinar una cifra y te la desglosan hasta por ciudades, ¿no? Yo creo que hay mucha trampa en los estudios. Cada familia es un mundo, cada perfil de consumidor puede tener un gasto diferente y evidentemente también ahí pesa mucho lo que imponga el centro educativo, si es público, si es privado, si hay de por medio uniforme, si la comunidad autónoma da determinadas ayudas o no, si entrega los libros de forma gratuita en concepto de préstamo, reutilización de libros de alumnos de años anteriores, todo eso va a implicar una modificación importante en la parte de libros. Ahí habría un gasto enorme o no en función del papel que tenga esa comunidad autónoma, del nivel de ayudas o no que otorgue, y luego estaría pues lo habitual, material escolar, compra de cuadernos, estuches, material de dibujo, etcétera, que se podrá reutilizar o no parte del sobrante del año anterior, y ahí hay que también intentar optimizar, no tirar todo lo que había o pensar que ya no existe nada, reutilizar. Y por supuesto también que hay que comprar ropa, porque los niños crecen, eso obliga a comprar nueva ropa y uno normalmente se plantea la perspectiva de septiembre, del momento en el que vuelven al colegio, para renovar el vestuario y también implica un desembolso importante. La comparación es clave entre establecimientos, aunque también la comparación es difícil.
0: Claro.
2: ¿Cómo le decimos a una familia que compare entre 5 establecimientos distintos para cada uno de los tipos de productos que tiene que adquirir? Y la familia dirá, ¿y de dónde saco yo el tiempo?
0: Claro. Bueno, algunas lo hacen porque no tienen más remedio, Rubén. Bueno, estabas hablando de las comunidades autónomas. Estábamos diciendo que, por ejemplo, fíjate, Asturias, Galicia y Extremadura tienen un regreso a las aulas más económicos. Los madrileños se llevan la peor parte porque, según otros cálculos que han

0: hecho en otros estudios más de 100 euros más de la media de las comunidades, ¿no? ¿Por qué sube tanto en Madrid?
1: A ver, vamos a partir de que efectivamente puede que haya comunidades que tratan peor a las familias porque no tienen unas políticas educativas que ayuden al 100% o ayuden un porcentaje mínimo razonable a la hora de quedarte con los libros de texto, que te los podrían entregar gratis, te podrían facultar para reutilizar dentro de los centros escolares, el que se entreguen los libros en modelo de préstamo y se devuelva, etcétera. Puede que te paguen el transporte escolar, puede que no lo hagan, o hay muchas cuestiones, pero ese estudio que estás citando es un estudio fake, es un estudio que, por desgracia, igual que decimos que hay medios de comunicación a los que no hay que dar credibilidad porque son pseudomedios, que se dedican a lanzar bulos muy especialmente de ultraderecha en los últimos tiempos, también hay asociaciones de consumidores un tanto fake, y este que tú planteas es un estudio de una denominada Asociación Española de Consumidores, que tiene 22 socios, que no es realmente un movimiento de consumidores y que se inventa las cifras. Lamentablemente, bueno, es muy fácil colar a medios de comunicación estudios sobre la vuelta al colegio, sobre el gasto en Navidad, sobre el gasto en rebajas, y este estudio ha salido en toda la prensa, pero es un estudio que no tiene detrás ningún tipo de soporte que realmente implique que han hecho un análisis y prácticamente se han inventado las cifras y han dicho que una comunidad autónoma es más cara que otra en 20, 30, 40 euros sin ningún tipo de solvencia detrás. Con lo cual, yo no voy a negar que en la Comunidad de Madrid pueda haber un mayor coste que en otras comunidades con mejores políticas educativas, pero lo que es los precios puros y duros de productos, etcétera, yo a ese estudio no le doy absolutamente ningún tipo de solvencia.
0: Pero Rubén, ¿vosotros habéis hecho algún estudio para decir todo lo contrario? Es decir, de lo que dice este estudio.
1: Que,
0: es decir,
1: nosotros no hacemos estudios sobre. Nosotros no hacemos estudios sobre el gasto en la vuelta al colegio porque no nos parece un elemento donde realmente podamos aportar como movimiento de consumidores, decirle a una familia que en el territorio de al lado van a gastar 15 euros más o no. Para eso hay que realizar estudios de verdad, en profundidad, visitar numerosos establecimientos comerciales en cada territorio, en cada una de las comunidades o provincias. Lo que sí tenemos claro por nuestra experiencia, porque conocemos ciertas asociaciones de consumidores fake, y esta en concreto recibió la negativa del Ministerio de Consumo a inscribirse en el registro estatal, en el registro oficial de asociaciones de consumidores, sencillamente porque Consumo vio que es que no tienen socios, no es un movimiento real de consumidores, y la trayectoria de quien está detrás pues nos deja muy claro que llevan mucho tiempo manipulando cifras. Por eso no le damos credibilidad. Si me dijeras, oye, este estudio lo ha realizado, pues no sé, a su fin, la OCU, te diría, oye, pues mira, son sus datos, seguro que han hecho un trabajo concienzudo y esos son sus datos, no los voy a cuestionar, pero este estudio en concreto no es un estudio, es otra cosa para salir en prensa.
0: Bueno, pues vamos con otra noticia, con otra pregunta. Vamos a hablar del préstamo de libros. Decías, en la Comunidad de Madrid sí se produce ese préstamo de libros, que además es la principal vía de ahorro, pero te preguntaba si existe la posibilidad de heredar los libros del hermano mayor o lo que está ocurriendo últimamente, que es que cambian la editorial de editorial los colegios o que incluso las propias editoriales cambian los libros, los contenidos.
1: Ese es el gran truco, ¿no? El cambio de contenido, que no es real. El cambio de contenido es un cambio estético para intentar forzar a la compra de nuevos libros, en ocasiones a las familias, en otras ocasiones al propio sistema educativo. La propia comunidad autónoma se ve abocada a tener que renunciar a libros de una determinada editorial porque ya no sirven y ahora hay que comprar la nueva edición. Y evidentemente también nos perjudica como ciudadanos que nuestro sistema público, que nuestra comunidad autónoma tenga que hacer un desembolso económico mayor con una determinada editorial. A ver, el modelo óptimo que le gusta más a las familias es el modelo de entrega de cheque libro, con el cual tú vas a una librería y te entregan los libros gratis cada año. El modelo, digamos, más racional es el de préstamo, en el cual es la propia comunidad autónoma, a través de los centros escolares, la que tiene los libros, la que en régimen de préstamo se la entrega a los padres y la que tienen que devolverse esos libros al propio colegio para que al año siguiente otro alumno coja los libros, siempre que estén en un buen estado de uso, y también se fomenta el que no se deterioren. Esa fórmula es más que correcta. Pero luego entran en juego esas editoriales que de repente, pues en un determinado libro, le hacen cambios a cuatro páginas, hacen un cambio de diseño, de tipografía, y cuando te vas a profundizar en el contenido, el libro es prácticamente el mismo, pero te dicen que ya no, que ya cambió. Ahí también entran en juego el papel de los propios consejos escolares. Los centros educativos tienen que valorar qué editoriales incurren en trampas, incurren, podríamos decir, en fraude al consumidor o al sistema para obligar a comprar un nuevo libro y decirle a los alumnos, no, ya el del año pasado, el que tenía tu hermano o el que tenía tu vecino que va a devolver al centro ya no sirve. esa editorial debería ser vetada por el propio centro escolar y con eso acabar con esa práctica. También de por medio, las administraciones en materia educativa, tanto a nivel del gobierno como de las comunidades autónomas, tendrían que monitorizar qué es lo que ocurre con esas trampas en algunos casos. Que no digo que un libro de historia no haya que actualizarlo, evidentemente, pero hay otros libros donde no tienen ningún sentido y lo que hacen, ya digo, cada pocos años es un retoque estético en 4 o 5 páginas o en cuanto a la tipografía, colores del libro, para jugar a...

0: puntos de la cabeza y solo se han jugado 4 partidos, ojo.
1: Tras el descanso, 2 minutos le bastaron al Athletic para encarrilar el duelo contra el Atlético de Madrid, con los Williams como protagonistas en el primer gol firmado por Nico y también en el segundo, que transformó con recorte a Grimaldo Robert Navarro.
2: Son cosas que te salen solas, ¿no? Iñaki me ha dejado un pase muy bueno dentro del área.
1: Los de Simeone, superiores en la primera parte, estuvieron lejos de reaccionar.
3: No pudimos resolver bien las situaciones que acontecieron en ese ratito.
1: Porque nada devolvió la conexión a los colchoneros, ni el cuádruple cambio en el 58, ni los intentos de Julián, casi sobre la bocina. Llegó el tercero de la mano de Sancet y desató la fiesta en San Mamés. Esta primera victoria en casa de los de Bilbao refuerza el proyecto de su nuevo míster y manda a casa cabizbajos a los del Cholo.
0: Fíjense en este gol de Aubameyang en el minuto 88, con el que el Deportivo ha completado la remontada ante el Villarreal con pirueta incluida. Los castellonenses se adelantaron en el minuto 19, pero el Depor ha terminado ganando 2-3. Suma sus primeros puntos fuera de casa. El Villarreal sigue con solo 2 puntos de 12 posibles. Junto a Rafinha, Sergio Camello es el máximo goleador de la Liga. Ha marcado 2 de los 3 goles del Rayo ante el Racing. Ratsu ha hecho el primero. Canales y Pablo García han remontado para el Racing, pero después ha aparecido Camello. El campeón olímpico suma ya 5 goles en 3 jornadas. El partido se ha jugado en un Butarque con las gradas, como pueden ver, semivacías. La mayoría de los rayistas no estaban dentro, estaban fuera manifestándose 2 horas antes junto al estadio de Vallecas contra la gestión de Martín Presa, al que hacen responsable de la situación actual de orfandad y el exilio también. La etapa de la vuelta de hoy se recorta más de un 40% por culpa del calor que se va a esperar en Córdoba. Pasa de 190 a 110 kilómetros y Enric Mas amplía su ventaja. Ayer metió 25 segundos a Roglic y supera por más de 2 minutos al segundo.
4: Una etapa que finalmente será de 110 kilómetros y no de 190 como estaba previsto, y que no saldrá a las 12:30, sino a las 3:10 de la tarde. También les quitan un puerto de tercera en ese recorrido entre Palma del Río y Córdoba. En la etapa de ayer, en la Pandera, victoria para el alemán Marco Brennan por delante de Santiago Buitrago, en una etapa en la que Enric Mas distanció a casi todos sus rivales, excepto Félix Gall. Los 25 segundos que le sacó a Primoz Roglic, lo más destacado.
5: El equipo, ya habéis visto, ha vuelto a estar de 10.
6: Siempre que descolgamos a alguno, pues bueno será. Si un día descolgamos a Gal, bien. Si un día descolgamos a Roglic, bien también. Bueno, ir ganando distancia, que cuanto más tiempo, pues mejor.
0: Y en Monza, sorpresón con la pole del francés de Alpine, Pierre Gasly, en un circuito que se le da bien, el del Gran Premio de Italia. De hecho, aquí firmó su única victoria. En las profundidades de la parrilla va a estar Alonso, penúltimo. Sainz algo mejor, 14º, en la última clasificación antes de la de Madrid el sábado que viene. De Madrid. 20 años han pasado de aquel 3 de septiembre de 2006 en el que la selección española de baloncesto se proclamó campeona del mundo en Japón. Hoy recordamos ese momento histórico con uno de sus protagonistas, con Pepo Hernández, que no solo supo dirigir a su equipo, supo también crear una familia.
7: Es, sin duda, una de las imágenes más icónicas del deporte español. Tras vencer a Grecia por 70-47, la selección española de baloncesto se convertía por primera vez en campeona del mundo. Aquel 3 de septiembre de 2006 no solo se recuerda por ser el día en el que 12 jóvenes tocaron el cielo e iniciaron su camino hacia el éxito profesional. La victoria en Saitama también significó una nueva forma de entender el baloncesto.
8: el que hayamos conseguido lo que conseguimos en Japón en el 2006 ha llevado a que haya muchísimo más interés por el baloncesto en todas partes, ¿no? Sobre todo después de unos años después, fue muy potente porque en sitios donde no se había hablado nunca de baloncesto, se hablaba de baloncesto. En algunas revistas especializadas de otras cuestiones que no eran deportivas.
7: Comenzaron así dos

0: décadas doradas de dominio europeo y medallas olímpicas, pero sobre todo de juego colectivo, dinamismo en la cancha y resiliencia. Una era ganadora que parecía no tener fin y que Pepo Hernández recuerda hoy con mucho cariño, algo más alejado del baloncesto.
1: Tengo una relación con el baloncesto algo marginal, pero sigo haciendo algo de baloncesto, con equipos muy modestos sobre todo, y con bueno, algunos contactos que puedo seguir teniendo en mi club de toda la vida, que ha sido Estudiantes, ¿no? Entonces, poco trabajo sobre baloncesto, pero mucho trabajo de felicidad, de tiempo libre y pasarlo con los amigos.
0: Y en esa vida de felicidad no puede faltar un destino, Ribadesella, la tierra de su madre y que le vio crecer.
2: La Casa Blanca está a punto de cambiar de nuevo porque la Corte Suprema de Estados Unidos ha permitido a Trump seguir adelante con su polémico salón de baile, una de las mayores transformaciones del edificio en décadas. Pero no va a ser la primera vez que un presidente deja su huella en la residencia presidencial. Desde Jefferson hasta Obama todos han introducido cambios. ¿Cómo ha ido cambiando la Casa Blanca a lo largo de su historia? Vean.
3: Como en nuestros hogares, las reformas de la Casa Blanca reflejan quiénes son sus inquilinos. Donald Trump está transformando la residencia presidencial al estilo de Las Vegas. Tras demoler el ala este de la Casa Blanca, se ha aprobado el polémico salón de baile de más de 8.000 metros cuadrados, financiado con cientos de millones de dólares de intereses privados y corporativos. Los Biden limpiaron los excesos dorados del primer Trump e instalaron una roca lunar y bustos de Martin Luther King y Rosa Parks, entre otras personalidades, una oda a la ciencia y a los derechos civiles. Barack y Michelle Obama plantaron un huerto orgánico, una expresión de cercanía y buenos alimentos. Los Clinton diseñaron las primeras directrices de ciberseguridad, blindándose contra los espías digitales. Y en los 60, Jackie Kennedy remodeló la Casa Blanca y lo contó en un documental que le valió un Emmy honorífico. Rediseñó el Jardín de las Rosas y consiguió que la Casa Blanca fuera declarada Museo Nacional Protegido, uno de los argumentos que han intentado impedir el salón de baile y otros cambios de la era Trump. Si Trump pierde las siguientes elecciones, el salón quizás será demolido o convertido, según ha pronosticado Jamie Raskin, demócrata por Maryland, en un museo que se llame La Democracia Importa, que muestre, según ha dicho, los diversos intentos de socavar y frustrar la democracia popular en la vida estadounidense.
2: En Palencia se ha puesto en marcha un proyecto para convertir una antigua mina de yeso en un espacio turístico y cultural. De momento se pueden visitar 250 metros de galerías. La previsión es que en una segunda fase se multiplique esa superficie por tres.
4: Parecen hangares de una nave nodriza del futuro, aunque no lo son si se preparan para el mañana.
5: Fueron cerradas en 1988, que eran son unas minas de yeso, intentar hacerlas visitables.
4: Para conseguirlo, como en el clásico del cine, regresan, en este caso al pasado, para recuperar su memoria minera y sumar nuevas experiencias.
5: Volveremos al pasado, donde realmente se verá cómo se trabajaba en aquel entonces, por medio digitalmente. El atractivo le encontramos desde un tema geológico, desde pisadas de animales, cuando realmente esto eran lagos, a saber curar nuestro propio vino y nuestro propio queso.
4: No les ha traído hasta aquí, no es el DeLorean, sí un recuerdo que se conserva en su interior junto a otros elementos empleados en la mina.
5: Podemos hablar que habrá alrededor de unas 54 bocas. Algunas tienen una extensión de más de un kilómetro de largas. Mire, ahora mismo visitable tenemos 250 metros. El día de mañana la galería visitable tendrá 735 metros.
4: Sus columnas de 4 metros y medio de ancho y 4 metros de alto no son tan cinematográficas como las que sostienen las minas de Moria o las de Erebor. Pero esta otra montaña también guarda un tesoro.
6: Son cristales de yeso. Se forman cuando el agua subterránea, rica en sales, se mezcla entre sus cavidades y sus fracturas, dando como resultado cristales de este tamaño.
4: Es llamado también espejuelo por sus finas y traslúcidas capas. En Palencia son más conocidos como cristales de bruja.
2: El artista puertorriqueño Bad Bunny ha ganado su primer premio Emmy gracias al espectáculo que ofreció en el descanso de la Super Bowl. Este galardón se entregará a mediados de septiembre. Durante su actuación, Bad Bunny recordó que América es de todo el continente, de todos los países que lo componen y no solo de Estados Unidos, como reclama.
7: Argentina, Uruguay, Paraguay, Bolivia, Perú, Ecuador, Brasil, Colombia, Venezuela, Guyana, Panamá, Costa Rica, Nicaragua, Honduras, El Salvador, Guatemala. Puerto Rico. Seguimos aquí. ¡Ahora sí!
2: Y CeFestival ha cerrado su edición más internacional en Puerto de la Cruz. Es una oportunidad para el público tinerfeño de adentrarse en algunas de las grandes revelaciones nacionales de los últimos meses. Carlos Ares, Wood Franco y Natalia Docó fueron tres de los nombres propios de una edición de Tenerife de este festival que volvió a apostar por la mezcla de estilos, procedencias y generaciones. La Asociación de Fotoperiodistas de Aragón nos invita a hacer memoria colectiva. Lo hace a través de una exposición que reúne los acontecimientos que marcaron la actualidad durante 2025, pero también muchas escenas de la vida cotidiana.
8: Son 66 fotografías que saben a poco. Nos cuentan lo que vieron una treintena de fotógrafos aragoneses el año pasado. Momentos difíciles como la dana que tuvimos aquí en Ariza, incendios o reivindicaciones de los que se sienten poco arropados, pero sobre todo mucho periodismo local.
9: Esta exposición sobre todo queremos reivindicar el periodismo local. Es las fotos que hacemos todos los días, pues de sucesos, pero también de acontecimientos más anodinos, pero de los que nosotros intentamos siempre sacar la mejor imagen.
8: Fotos informativas de las que siempre nos intentan contar algo. Aquí una visita de eurodiputados al aeropuerto de Zaragoza y aquí una de las miles de fotos que se hicieron virales por estas pinturas. Se acordarán del rostro del empresario mecenas que las había sufragado en una iglesia de Huesca.
9: A ver, ya sabes que hay un dicho en periodismo, es que si no vas, no ves. Nosotros vamos y lo vemos, y es lo que contamos, lo que hemos visto ahí. Entonces, que ahora con las fake news y estas cosas, y la IA y las imágenes falsas, pues bueno, yo creo que eso en el fondo a los fotoperiodistas nos favorece.
8: Porque solo empiezan a ser creíbles las fotografías de imágenes con nombres que tienen trayectoria reconocida. Esta muestra saca ego del trabajo de los que están al otro lado del objetivo. Aquí una de las fotos de Diego Ibarra, ganadora del premio WordPress Photo, mostrando la educación secuestrada por parte de los talibanes. Es uno más de los fotógrafos que se han sumado a Yo lo vi, con su clic, a momentos inolvidables de Aragón y a otras escenas de otros países como Siria, Libia o Afganistán.
10: Muy buenas, ¿cómo están? De momento, la masa cálida sigue con nosotros, no solo hoy, sino también durante el lunes y el martes. No será hasta el miércoles cuando notemos realmente una bajada en los termómetros. La calima también permanece sobre el territorio peninsular, cada vez algo menos densa, y las nubes van avanzando hacia la zona del Mediterráneo. Tenemos algunas nubes de tipo bajo en Galicia, destacamos también la probabilidad de tener algunos chubascos tormentosos por la tarde en puntos de La Rioja, de Soria, de la Comunidad Foral de Navarra o entrando hacia el interior de Euskadi. Tenemos, por tanto, todavía ambiente algo inestable y en Canarias la calima todavía está presente, especialmente en el este del archipiélago, aunque poco a poco tiende a retirarse y las temperaturas aquí irán en descenso. Tenemos, por tanto, una jornada con ligeros cambios. La actividad se queda en la mitad norte de la península y durante la tarde la nubosidad se retira hacia el este y en el resto cielos algo más abiertos que en la jornada anterior. Tenemos termómetros todavía con valores bastante altos, incluso acercándose a los 40 grados en el suroeste de la península. 40 podemos tener también, por ejemplo, en Lleida, máxima prevista de 36 grados en Madrid, 35 en Bilbao y lo mismo para Ourense. En la jornada de hoy también un elevado riesgo de incendios. El peligro llega a ser extremo, sobre todo en bastantes puntos del noreste, con temperaturas muy disparadas. En los siguientes días, de momento, se mantiene el calor. Durante el lunes y el martes las temperaturas son elevadas, excepto en el noroeste, donde iremos viendo cómo descienden los termómetros. Una jornada que va a ser especialmente cálida en Canarias. El miércoles sí que notaremos cómo se alivian las temperaturas y cómo volvemos a tener valores más propios para el mes de septiembre.
2: Imagen en directo desde el muelle de Poniente en el puerto de Ceuta. El gobierno ha tomado el control de esta instalación. Sobre su explanada se han instalado carpas blancas que van a dar acogida a unos 1.000 migrantes. Habrá también un espacio para asistencia sanitaria. En total, 16.000 metros cuadrados de suelo portuario ocupados

0: de forma provisional. Y a estas horas arranca en las calles de Ceuta, ya lo ven, una nueva concentración de protesta, un recorrido que va a empezar en la Plaza de los Reyes, donde está la delegación del Gobierno, y que va a ir hasta la frontera. Esta es la señal, como decimos, que nos llega en directo desde allí. Vemos a unas personas que ya están preparadas con banderas de España. ¿Qué tal? Saludos de nuevo. Y aquí en el Canal 24 Horas, el ministro de Política Territorial, que actualmente asume también el mando único, ha dicho que el Gobierno tiene todos los instrumentos necesarios para que se recupere la normalidad cuanto antes. Ángel Víctor Torres dice que se hará con o sin consenso.
1: Y nosotros no criticamos, lo que queremos es buscar una salida, estamos dando fondos económicos, 25 millones primero, 63 después, estamos poniendo soluciones en la mesa que no queremos imponer, sino consensuar, pero llegado un momento determinado, tendremos que tomar también decisiones con la ley en la mano para que esta situación se normalice, ¿no?
0: Y también pendientes de Sajonia-Anhalt, en Alemania, donde ya están abiertos los colegios electorales. Esta es la imagen que nos llega en directo desde uno de ellos en Magdeburgo. Esa región, de unos 2 millones de habitantes, aporta el 1,8% del PIB alemán. Todos los sondeos dan la victoria a la ultraderecha de la AfD y la duda es si va a conseguir los apoyos suficientes para gobernar. Los candidatos del Parlamento de este land de Alta Sajonia ya están votando y en moto lo van a ver allegado el de la ultraderecha de Alternativa para Alemania. Ulrich Siegmund, recordemos, lidera todos los sondeos con más del 40% de los votos. Vamos a ver, como decimos, si se cumplen estas encuestas y si va a poder gobernar o si el resto de partidos va a colocar ese cordón sanitario que ha hecho hasta ahora. Rusia admite que las negociaciones para acabar con la guerra siguen siendo difíciles. Son palabras de Putin tras reunirse en Moscú con los enviados de Trump. Hoy los negociadores estadounidenses van a estar en Kiev con Zelensky. Mientras, Rusia y Ucrania se comprometen a no atacar Moscú ni Kiev hasta el lunes. Y hoy es día de muchos nervios en muchos hogares que están preparando ya, que están ultimando los detalles, porque empieza la cuenta atrás. Millones de escolares regresan esta semana a las aulas con Madrid abriendo el calendario este lunes. El grueso de comunidades arrancan entre el 7 y el 15 de septiembre y lo van a hacer al menos esta semana en un tiempo más que apacible.
2: Las temperaturas, pero solo lo hacen ligeramente. Vamos a seguir con muchísimo calor, incluso alcanzando los 40 grados en Lleida o los 39 en Badajoz, Sevilla o Córdoba. 36 grados de máxima prevista en Madrid, rondando los 35 en Valencia y también en Palma. Tan solo se va a notar un descenso térmico más acusado en el oeste de Galicia, donde vamos a tener bastante nubosidad de tipo bajo a lo largo de la jornada. Por la tarde quizás se activen algunas tormentas, fundamentalmente en zonas de montaña de la mitad norte.
0: Vamos a comenzar en el puerto de Ceuta, que es el foco de la noticia en las últimas horas. Volvemos con Sandra Suani. Sandra, porque algunos siguen los trabajos de preparación del nuevo campamento, imagino, ¿no? Allí.
3: Sí, efectivamente, a pesar de las protestas vecinales y del voto en contra del Consejo de Administración de la Autoridad Portuaria, porque considera que este no es el lugar idóneo para un campamento para inmigrantes cuando hay infraestructuras críticas muy cerca. Pero pues a pesar de eso, el campamento continúa, se van a instalar un total de 50 carpas, 40 de ellas ya están colocadas, son carpas las que podéis ver justamente a mis espaldas, son blancas con un arco flexible y faltan todavía otras 10 que tendrán una estructura de aluminio. Nos dicen que durante el día de hoy estas carpas ya quedarán colocadas, ahora tendrán que venir los sanitarios, se va a instalar un punto de enfermería, un área de descanso y una zona para atención psicosocial. Pues eso, que el campamento continúa, no se sabe cuándo estará listo y todas estas carpas vienen del Hospital de Campaña, de la Agencia Española de Cooperación, que han estado en sitios como el terremoto de Venezuela.
4: En un primer momento, Gobierno Central y la Ciudad Autónoma de Ceuta llegaron a un acuerdo para instalar aquí, en el puerto, unas carpas destinadas a acoger temporalmente a migrantes. El Ejecutivo ceutí dio marcha atrás. Alegó que esta ubicación está demasiado cerca de colegios y viviendas.

0: y el gobierno central ha decidido asumir el control del puerto para instalar estas carpas que vemos y habilitar espacio para unos 1.000 migrantes. El Canal 24 Horas ha hablado con el presidente de la Autoridad Portuaria de Ceuta. Dice que confían en que no ocurra ningún incidente grave y si ocurre, advierte, avisados estaban. También han comenzado los trabajos para habilitar otro centro de alojamiento temporal en la barriada de Los Rosales, pese a la oposición de sus vecinos.
1: Siempre los vecinos del extrarradio son los que tienen que mantener todo el peso.
0: Y para quienes siguen esperando poder ser acogidos en alguno de estos centros, existen carpas como esta, habilitada por la Asociación Sibien Barek. Están resultando de gran alivio estos días. Allá donde la ayuda no llega, llegan ellos.
2: Nos hemos desplazado aquí a Ceuta para hacer esta intervención sanitaria, donde estamos cubriendo diferentes necesidades y traer sobre todo un poco de bienestar y orden dentro de lo posible aquí a la ciudad de Ceuta.
3: Hay cosas que no pueden cubrir y nosotros nos hemos coordinado para tratar de ayudar.
0: Vienen de Burgos, de Cádiz, de Jaén. En total, casi 60 voluntarios que han pedido vacaciones para poder estar aquí.
4: Estos son la cantidad de comidas que sacamos al día, son 7.260 comida, un tupper de para el almuerzo y otro para la cena.
5: Estoy cortándole el pelo a estas chicas.
6: Esto es la punta del iceberg, podríamos decir. Hay mucha necesidad.
0: Hay mucha necesidad, nos dicen. Y mientras, los días siguen pasando.
7: Para los ceutíes la situación es cada vez más insostenible. No quieren más centros de acogida. Reclaman la salida de la ciudad autónoma de todos los migrantes. A esta hora hay convocada una nueva protesta que comienza. Juan Pablo Carabias, muy buenos días, frente a la delegación del Gobierno, ¿no?
8: Pues sí, ¿qué tal? Muy buenos días. Estamos en la Plaza de los Reyes. Está convocada a las 12 en punto de la mañana y este es el ambiente que se respira a esta hora en el corazón de Ceuta. Son cientos de ceutíes los que con banderas de España, con banderas de Ceuta, están también con muchos carteles, están reivindicando una solución rápida para que sus calles, nos dicen, vuelvan a ser seguras. Sobre todo con ese telón de fondo, porque dentro de dos días comienzan los colegios. También hemos visto a mamás con carritos, hemos visto a muchos abuelos aquí entre la multitud y van a recorrer un total de 5 kilómetros, van a llegar hasta el muelle del Tarajal, el muelle, ya saben, en el que cruzaron prácticamente 80.000 personas hace hoy ya 38 días. Nosotros queremos también pulsar la opinión de la gente que está aquí. Estamos con Rafael
9: Juárez.
8: Rafael Juárez, buenos días.
9: Buenos días, caballero.
8: Usted me decía, Rafael, que por qué está aquí exactamente hoy.
9: Estamos aquí con mi mujer, porque somos abuelos de los niños. Yo tengo nietos aquí en Ceuta, con 8 años, 10 años, y lo que queremos es una protección en los colegios para ellos, porque como hay tanta gente, como esto ha sido desbordado, una invasión absoluta, luego tenemos miedo de que mi nieto vaya solo. Antes iba solo con su bici, pero ya no puede ir solo, lo tengo que llevar yo.
8: Usted me decía, Rafael, que cerca de su casa, de donde ustedes viven, han instalado también un centro temporal de acogida de migrantes.
9: Mire usted, hace dos días estuve allí también, como digo, y eso es una bomba para Ceuta. ¿Sabía decir por qué? Porque eso es dos depósitos que hay de la duca, de fuel, y subterráneamente es las tuberías que van para los barcos.
8: Usted se refiere, Rafael, al centro de acogida temporal que están situando en la zona portuaria, o sea, como nos contaba antes la compañía.
9: En zona portuaria, ¿no? Y el colegio está muy cerca de nosotros. Y aparte de eso, que esos señores que se meten allí no entienden de nada, que hagan allí fuego, que hagan candela, lo que sea, y ahí hay mucho combustible. Esto es una diligencia por parte de este señor. Y este señor, siendo de Ceuta, tenía que haberse ido. Porque este señor le queda poca vida ya.
8: Pues Rafael, muchas gracias por atendernos. Están preocupados por sus nietos. Empiezan el colegio el día 8, el próximo martes. Y este es el ambiente ahora mismo que se respira en las calles de Ceuta. Como decimos, 5 kilómetros hasta la frontera del Tarajal. Es más o menos caminando una hora. Banderas de España, banderas de Ceuta y muchas, muchas reivindicaciones.
7: Precisamente el ministro de Política Territorial, que asume el mando único de la crisis, ha estado en directo aquí en el Canal 24 Horas. Ángel Víctor Torres ha sido muy contundente y asegura que la crisis migratoria en Ceuta se solucionará con o sin consenso.
10: Porque no se puede criticar que estén en las playas, que estén durmiendo en las aceras del Príncipe, que estén durmiendo en la cercanía de Bensú y a la vez se critique que se abran espacios desde el consenso. Y por tanto, vuelvo a repetir, son infraestructuras temporales, y para que puedan ser devueltos hay que filiarlos, y para eso tenemos que hacerlo en espacio cerrado. Son casetas que van a ser desmontadas, ¿no? Y por tanto no es para que se queden en Ceuta. Eso se está haciendo para que sean devueltos. Lo que quieren los ceutíes es que esto llegue a la normalidad de comienzo de julio. Y tengo que ser claros a los ceutíes, para eso tenemos que tener las ubicaciones. Todo eso lo estamos haciendo para alcanzar esa normalidad y ese compromiso lo tienen. Querría decirle que lo vamos a hacer en muy pocas semanas y así va a ser, pero queremos tener toda la información y, por supuesto, este mismo martes, dentro de dos días, 48 horas, iremos al Consejo de Ministros y luego una comparecencia pública para también poder concretar todo ello.
7: La ministra de Juventud e Infancia ha reconocido que el Gobierno tiene parte de responsabilidad en lo ocurrido en Ceuta. Sira Rego lo ha dicho en Radio 5. El PP habla de un Gobierno doblegado a la monarquía marroquí.
11: Es verdad que nosotros tenemos una parte de responsabilidad, obviamente. Es verdad que había una situación de desborde extraordinario y la coordinación tendría que haber sido más eficiente o más rápida. Y yo ahora mismo estoy situada en el lugar en el que creo que tenemos que hacer todo lo posible por reparar, por resolver y por atender.
7: El presidente de Estados Unidos, Donald Trump, también se ha referido a la situación de Ceuta, ha vuelto a hacerlo y ha acusado al gobierno de tener cero control, ha dicho, sobre la frontera con Marruecos. En un post en su red social asegura que es muy triste lo que está pasando en España, un país, dice el mandatario, que no tiene ningún control sobre su frontera. Trump ya tachó a España el pasado jueves de país arruinado. Esta entrada masiva de inmigrantes en Ceuta también está siendo aprovechada por las mafias de trata de personas y de droga. La Asociación Unificada de Guardias Civiles denuncia con imágenes como esta que organizaciones mafiosas están trasladando ilegalmente a inmigrantes desde Ceuta hasta la península. Son de las inmediaciones de Calamocarro, en la bahía norte de Ceuta, en las que, según la asociación, se observa el movimiento de varias embarcaciones utilizadas para estos traslados. La Guardia Civil también ha detectado que las mafias de trata de personas está captando en Marruecos a inmigrantes expulsados de Ceuta para utilizarlos como correos de droga hacia la península.
12: Las redes que trafican con seres humanos han aprovechado estos episodios de estos últimos días, de este último mes. Estos inmigrantes les llegan a cobrar hasta 10.000 euros. Como digo, episodios que en este último mes han aumentado considerablemente.
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14: Hallo, herzlich willkommen.
15: Ganz klar, Migration.
16: Also wir werden am Sonntagabend.
7: Pues desde las 8 de la mañana llevan abiertos los colegios electorales para las elecciones hoy en Sajonia-Anhalt. Nos vamos hasta Magdeburgo porque ahí está nuestro compañero Alberto Freile. Alberto, ¿cómo está transcurriendo esta jornada?
17: ¿Qué tal? Buenas tardes ya, pues con muchísima tranquilidad. Sí que ha habido votantes que han madrugado mucho, entre ellos ha sido el candidato favorito a ganar estas elecciones con mucha diferencia, el ultraderechista Sigmund Ulgis, que lo cierto es que ha vuelto a acudir en una moto Simpson, una de esas motos, igual que los vehículos Trabant que utiliza habitualmente como nostalgia de la antigua Alemania Oriental, y es parte de ese discurso que tiene para recabar un poco apoyos entre la frustración de muchos votantes que se sienten como en una segunda división dentro de Alemania, abandonados por las instituciones y que, según el discurso que tiene, conceden las ayudas que se pueden permitir siempre a población extranjera o a personas que vienen para asilos. Es una jornada muy trascendental, lo dicen en la Alternativa para Alemania, lo dicen también en el resto de partidos políticos, por ejemplo, el actual presidente, ministro presidente en funciones, que gobierna con la CDU, Sven Schulz, dice que toda Europa, que toda Alemania está pendiente de lo que sucede aquí porque saben que puede ser un cambio trascendental. No sería la primera vez que la ultraderecha gana unas elecciones en Alemania, lo hizo recientemente, hace apenas 2 años en Turingia, pero sí se

0: Sería la primera vez que está en condiciones reales de gobernar porque, según las últimas encuestas, está a unas pocas décimas de obtener una mayoría absoluta que le daría el gobierno más allá de cualquier cinturón que pudiera haber alrededor de ellos.
1: Quería preguntarte por eso, porque los sondeos siguen pronosticando la victoria de la AFD en este Länder. ¿Es verdad que el resto de partidos hasta el momento siempre han realizado ese cordón sanitario? Pero ahora, ¿qué va a pasar y qué tiene que pasar para que, aunque este AFD gane las elecciones, lo pueda gobernar?
0: Si el gobierno saliente ahora mismo es un tripartito precisamente para contener los muy buenos resultados electorales que ya había tenido la ultraderecha en las últimas elecciones, hace 5 años, ese es el ciclo aquí, así que esto no es un fenómeno nuevo, desde luego en esta parte de Alemania, pero ese tripartito formado por liberales, socialdemócratas y por los conservadores, la CDU, el partido del canciller Merz, no va a conseguir reeditarse de ninguna manera. De hecho, los liberales es probable que se queden fuera del Parlamento al no conseguir ese umbral mínimo. Todas las encuestas pronostican prácticamente sin diferencias una victoria arrolladora con en torno a un 42% de los votos. En ese pequeño porcentaje puede estar la mayoría absoluta porque a continuación estaría la CDU a mucha distancia. Le conceden en torno a un 22%, 20 puntos de diferencia. En tercer lugar estaría el partido La Izquierda con en torno a un 11%, la formación de Eva von Hagen, que está viviendo un renacer prácticamente a nivel federal. Y ahí está la clave, ¿qué es lo que puede suceder con los partidos más pequeños? Hay un partido de izquierda radical que estaría dispuesto a facilitar incluso un gobierno de AfD, de Sarah Wagenknecht, que parece que se puede quedar fuera. Y si los socialdemócratas entran y los verdes también lo hacen, partidos con escasa implantación en esta zona del país y que tienen en torno a un 8, un 10% de los votos, podrían de alguna manera obstaculizar una mayoría absoluta de la extrema derecha. Pero, en todo caso, sería muy difícil ponerlos de acuerdo. SPD y CDU sí que suelen gobernar juntos a nivel federal o en los Land, pero es que la CDU tiene, de hecho, un doble veto. Ellos, desde 2018, en un congreso ya dijeron que no gobernarían con la extrema derecha, pero que tampoco lo van a hacer con el partido de la izquierda, lo que hace muy difícil cualquier cábala, aparte de que la propia ultraderecha ya ha dicho que solo quiere gobernar si lo hacen solitario y no exponerse a un desgaste en una coalición.
2: Imposible gobernar contra un partido que tiene el 40% de los votos. Lo puedes hacer, pero o bien lo haces con coaliciones contra natura, como puede ser con los conservadores junto con los poscomunistas, o lo puedes hacer de manera con mucha inestabilidad. Se van a levantar esas voces pidiendo que se repiense el cordón sanitario y quién sabe incluso si se puedan producir escisiones dentro de la CDU o un levantamiento en contra del canciller Friedrich Merz.
1: Donald Trump no logra una salida a esa guerra en Oriente Medio y ahora busca dar un nuevo impulso a las negociaciones de paz sobre Ucrania. Hablamos antes de Irán y ahora de Ucrania. Sus emisarios se han reunido con Putin en el Kremlin y hoy lo van a hacer con Zelensky.
3: Vladimir Putin entra en la sala y da la bienvenida a los enviados de Donald Trump, su amigo el empresario Steve Witkoff y su yerno Jared Kushner, que llevan una propuesta de paz del presidente estadounidense. Se sientan en la mesa para intentar reactivar las conversaciones. Y el mismo Putin reconoce en alto que es un asunto no muy fácil. Un encuentro simbólico. Putin, Witkoff y Kushner ya se habían reunido antes. Estas imágenes son de diciembre de 2025. Pero las conversaciones quedaron en pausa a principios de 2026, justo antes de que Trump decidiera iniciar la guerra en Irán. Y en este nuevo intento hay gestos que no pasan desapercibidos. Por primera vez, después de estar en la capital rusa, los enviados estadounidenses van a viajar también a la capital ucraniana. Tanto Zelensky como Putin se han comprometido a no bombardear Moscú y Kiev durante la estancia de la delegación estadounidense en esas ciudades. Ambos bandos han escalado los ataques en un verano muy sangriento, especialmente para los civiles ucranianos, cuando su país sufre una escasez crítica de defensas antiaéreas. Tras 4 años y medio de invasión, los tres líderes, que por distintos motivos han visto cómo bajan sus niveles de popularidad, tienen interés en poner fin a la guerra. La duda es cómo llegar a un punto en común, porque de momento nadie cede y la paz real parece muy lejana.
1: Estados Unidos difunde este vídeo de los ataques a tres petroleros iraníes en el Golfo Pérsico, uno de ellos cerca de la isla de Hark, el principal centro de exportación del crudo iraní, sin que consten víctimas. Washington dice que es la respuesta a un ataque previo de Teherán contra buques de guerra estadounidenses en la región. La Guardia Revolucionaria ha anunciado más ataques esta noche. Y en más noticias a estas horas, hay más imágenes que les resumimos en formato breve. Al menos 3 personas han muerto y otras 9 están desaparecidas tras un deslizamiento de tierra en la provincia china de Jiangxi. El desprendimiento se produjo después de varios días de fuertes lluvias provocados por el tifón Saudel. Más de 200 vuelos suspendidos y más de 20.000 pasajeros afectados en el Aeropuerto Internacional de Yakarta por la erupción del volcán Krakatoa, a 150 kilómetros de la capital indonesia. En Argelia ha sido recuperado sin vida el cuerpo del niño de 10 años que permanecía atrapado desde hacía 4 días en un pozo de apenas 40 centímetros de ancho. Protección Civil confirmó su fallecimiento tras concluir el operativo. Y en América Latina, uno de cada 4 niñas menores de edad ha contraído matrimonio, según UNICEF, pese a que la ley lo persigue. A menudo se trata de uniones forzosas en entornos rurales. Y es además la única región del mundo en la que los casos apenas descienden, según advierte la ONU.
4: Ha ocurrido en plena selva amazónica ecuatoriana, cerca de la frontera con Perú. La policía detiene y esposa a este hombre de 50 años. Junto a él hay una niña de solo 10, a la que los agentes rescatan y se llevan en brazos. Según la investigación, la familia de la menor le habría entregado al hombre, quien a su vez habría entregado a su propia hija, un intercambio entre padres. La menor hallada en la selva habría sufrido abusos sexuales.
5: Aunque el matrimonio infantil está prohibido en Ecuador, persisten las uniones forzadas, niñas entregadas o intercambiadas para convivir con hombres adultos, sobre todo en las zonas más pobres del país.
6: Es falso esto de matrimonio, eso no es real, es una explotación, es una violación, es un abuso de poder y es una grave violación a los derechos humanos.
4: Este tipo de casos se dan sobre todo en zonas rurales y en muchos casos en comunidades indígenas. La prueba de que se normaliza es que la fiscal ni siquiera ha presentado cargos contra el detenido, lo que ha denunciado incluso el ministro del Interior de Ecuador.
7: Así fácilmente decidió dejarlo en libertad. No formuló cargos.
4: Desde la ONU se denuncia que América Latina es la única región del mundo donde los matrimonios infantiles no han disminuido. En Ecuador, cada día dan a luz de 4 a 5 niñas menores de 14 años.
1: La Guardia Civil ha liberado a 2 mujeres víctimas de explotación sexual en Callosa de Segura, en Alicante. Hay 2 detenidos que captaban a sus víctimas mediante falsas ofertas de trabajo y después las obligaban a ejercer la prostitución con amenazas. Los detenidos ya han ingresado en prisión. La Guardia Civil ha arrestado a 18 personas en Roquetas de Mar, en Almería, acusados de 188 empadronamientos falsos. Cobraban hasta 2.500 euros por empadronar a cada persona. En una sola vivienda llegaron a registrar hasta 100. Los agentes han desarticulado 3 grupos criminales. Y han sido detenidas 2 personas por un violento atraco a punta de pistola en un bazar de Los Palacios, en Sevilla. La investigación continúa abierta para localizar a un tercer implicado.
8: Los hechos ocurrieron el pasado 26 de agosto, cuando 3 encapuchados llegaron en ciclomotor a un establecimiento de alimentación.
9: Durante el robo, uno de los implicados encañonó con un arma de fuego al propietario del establecimiento, amenazándole de muerte, mientras que el acompañante accedía al interior del mostrador para apoderarse de lo recaudado. Las víctimas, que opusieron resistencia a este asalto, provocó un violento forcejeo y tuvieron que ser atendidas posteriormente por los servicios médicos.
8: Las imágenes registradas por las cámaras de seguridad, ampliamente difundidas, generaron una gran alarma social entre los vecinos y comerciantes de la zona. Tras el análisis de las grabaciones e indicios, los agentes lograron identificar y arrestar a 2 de los asaltantes. A uno de ellos se le atribuyen además otros 3 robos con fuerza cometidos durante agosto en distintos locales utilizando un coche sustraído en Gelves. Al segundo arrestado, que portaba el arma, se le investiga también por el robo de 2 vehículos en la zona. La operación sigue en marcha.
10: La vicesecretaria del PP, Carmen Funes, atiende a los medios en Villanueva de los Infantes, en Ciudad Real. La escuchamos.
11: Que recogemos del campo y que cultivamos en el campo. Y por lo tanto, hoy aquí no solo ponemos en valor lo patrimonial, sino que también estamos poniendo en valor nuestra capacidad de salir a los mercados con los mejores productos y con las mejores elaboraciones posibles. Creo que es un acierto seguir manteniendo una fiesta tan importante como la del pimiento y por eso felicito a la alcaldesa y a todo su equipo de gobierno. Miren, hoy, desde aquí, desde Villanueva de los Infantes, quería trasladarles tres reflexiones que me parecen fundamentales por la actualidad que estamos viviendo en estos días. Lo hacía el presidente regional del PP, Paco Núñez, y no quiero dejar de hacerlo hoy. Miren, la situación de Ceuta, cada día que pasa, es cada vez más compleja. Se ha puesto de manifiesto en estos días que el gobierno no supo prevenir la crisis que ocurrió, no supo reaccionar a la crisis que estaba ocurriendo y está demostrando día a día que no sabe resolver el problema que ahora mismo hay en Ceuta. El gobierno de Pedro Sánchez no sabe resolver el problema que hay en Ceuta. Posiblemente el ejemplo más claro de esa falta y esa incapacidad de resolver ese problema, de saber gobernar y atender las necesidades de los ciudadanos ceutíes, posiblemente se ponga de manifiesto en lo que estamos viviendo ayer y hoy con respecto al puerto de Ceuta. Como todos ustedes saben, el Gobierno se ha empeñado en imponer un campamento dentro del espacio, del terreno del puerto de Ceuta. Y aquí nosotros somos tremendamente claros. El Gobierno tiene la obligación de escuchar a los ceutíes. El Gobierno de Ceuta ha dicho que entiende que ese no es el espacio para instalar un campamento, como lo están diciendo los vecinos también del barrio. Lo están afirmando también la autoridad portuaria y también un informe de puertos del Estado, en donde se defiende que además Ceuta, el puerto de Ceuta, es un espacio y una infraestructura estratégica que afecta a la seguridad de los ceutíes. Incluso hay un documento y hay otro informe de los cuerpos y fuerzas de seguridad del Estado donde también vienen a ir en la misma línea. El puerto de Ceuta es una infraestructura estratégica para la seguridad de los ceutíes y de los españoles y no es el espacio para instalar un campamento con 1.000 de los irregulares que todavía siguen deambulando por las calles de Ceuta. Miren, ¿qué ha hecho el Gobierno de España? No escuchar. No escuchar e imponer lo que llevan haciendo desde el principio. Defender los intereses de Sánchez y no defender los intereses de los ceutíes. Y algo que nos parece tremendamente grave, y es que el mando único se está dedicando más a hacerle oposición al Gobierno de Ceuta que a resolver el problema. El Gobierno de España, el mando único, el presidente del Gobierno, lo que debería estar haciendo no es aparcando un problema, sino resolviéndolo. Y con esa instalación del campamento en el puerto de Ceuta, lo que pone de manifiesto es la incapacidad para resolver y que solo pretenden aparcar un problema que afecta y que preocupa a todos. Yo le pediría al Gobierno que escuche a Juan Vivas, que escuche al Gobierno de Ceuta y a la voz de todos los ceutíes y se dedique a dejar de hacer oposición a una ciudad, hacer oposición a una ciudad que está sufriendo la incapacidad del Gobierno de España para el 30 y el 31 de julio haber defendido nuestras fronteras, que era la responsabilidad que ellos tenían. Miren, mañana todo el Partido Popular estará con Ceuta. Lo estuvimos el día 2, todos los municipios de España, todos los españoles, la inmensa mayoría de los españoles, salimos a las calles de todas las plazas para acompañar y para trasladar con nuestra presencia el cariño y apoyo y la solidaridad a los ceutíes. Mañana se celebra un desayuno informativo en Madrid, cuyo protagonista, cuya voz la tendrá el presidente Juan Vivas, y les puedo decir que todo el Partido Popular, encabezados por su presidente, estaremos presentes, porque eso es lo que necesita Ceuta. Necesita apoyo, necesita soluciones, necesita solidaridad y necesita empatía para entender que la situación que se está viviendo en Ceuta no es la de la normalidad que merecen los ceutíes. Yo creo que el Gobierno, le decía el presidente Vivas, está buscando más normalizar la excepcionalidad que buscar efectivamente soluciones. Y si me permiten, quiero recordar también en el día de hoy, y hablando de normalidad, a esas familias que hoy están pensando en que mañana tienen que acompañar a sus hijos al colegio porque empieza el curso escolar. Y lo empieza en la ciudad de Ceuta en una situación de anormalidad tremendamente injusta para las familias y para los menores. El Gobierno llega tarde y el Gobierno llega con imposición y no con solución. Miren, si me permiten, quiero hacer dos reflexiones más en la mañana de hoy. Esta semana también hemos tenido el viernes el debate en el Consejo de Política Fiscal y Financiera del Sistema de Financiación Autonómica. Y mire, estamos en un pueblo. Estamos en un pueblo como Villanueva de los Infantes y sabemos perfectamente que la mejor manera de asentar población en el territorio es manteniendo unos servicios sociales fuertes, unos servicios con presencia y desde luego con profesionales que reciban la remuneración económica que merecen por la labor que realizan. El sistema de financiación autonómica está para servir a todos los españoles y no solo para servir a Pedro Sánchez. Y el sistema de financiación que el gobierno de Sánchez ha puesto encima de la mesa, lo que viene es a intentar utilizar la sostenibilidad económica del sistema de salud, de dependencia, de los servicios sociales, del modelo educativo, está utilizando el dinero, el presupuesto para garantizar esos servicios en todo el territorio en condiciones de igualdad para mantenerlo a él un día más en el gobierno, para mantenerlo a él un día más en la Moncloa. Creo que no hay nada más injusto que un sistema de financiación que sirva a Sánchez sacrificando la igualdad en el acceso a los servicios públicos de todos los españoles. Y vuelvo a repetirlo, no estamos hablando de un dinero para políticos, estamos hablando del dinero que sirve para mantener los centros de salud, los hospitales y las mejores condiciones laborales para los profesionales sanitarios, para los profesionales del ámbito de la educación y para el sistema de cuidados y de dependencia. Y aquí sí que quiero introducirles la última reflexión. Miren, esta semana en el Senado de España se va a debatir la reforma de la Ley de Discapacidad y Dependencia. El Partido Popular ha presentado 45 enmiendas a esa ley y quiero decirles que tres de ellas han sido vetadas por el Gobierno de España. Son tres enmiendas que vienen a defender que se mantengan las desgravaciones fiscales para las personas con algún tipo de discapacidad y dependencia reconocida. Es otra enmienda que viene a rebajar el IVA un 4% para toda la adaptación de viviendas, de automóviles, que cualquiera que tenga una persona con dependencia en casa sabe perfectamente lo que eso significa. Queremos rebajarla un 4%. Y también la actualización, año tras año, de la aportación del Estado al sistema de dependencia, porque el sueldo de los profesionales tiene que ser justo y efectivamente tiene que ir evolucionando y es de obligado cumplimiento que el Gobierno también lo actualice. Pues mire, quiero decirles que lo que ha contestado el Gobierno de España es que esas tres enmiendas del Partido Popular están vetadas porque supone un aumento presupuestario. Por supuesto que supone un aumento presupuestario, porque aquellos derechos sociales para el Partido Popular que no vayan acompañados de una memoria económica, de un presupuesto, de una partida que los sostengan y los paguen, son fundamentalmente propaganda y por desgracia se convierte en frustración de las personas con discapacidad y dependencia que pensaban que iban a disfrutar de unos derechos y que luego por falta de presupuesto ese servicio, ese derecho se queda en el camino. Nos parece que el Partido Socialista tendrá que retratarse y que tendrá que mojarse la semana que viene, diciendo con sus votos si quiere beneficiar a las personas con discapacidad y dependencia y si quiere que esas desgravaciones fiscales lleguen a las personas con discapacidad y que puedan tener un IVA reducido al 4% para adaptar sus viviendas. Esperemos que al final rechacen la bandera que levantan en este momento, que es la de la hipocresía social y no la de los derechos sociales, porque no hay derechos sin presupuesto. Y en el pleno de la próxima semana, y ya termino, voy a comunicarles también que vamos a llevar la reprobación a 5 ministros del Gobierno de España, primero por no haber dado cuentas, por no haber dado explicaciones en el Senado durante el mes de agosto y también por la pésima gestión que están realizando. Y también llevaremos a pleno un conflicto de atribuciones contra el Gobierno de España, precisamente por lo mismo, por no haber respondido a la llamada del Senado en el mes de agosto, cuando los españoles y especialmente los ceutíes necesitaban respuestas. De todos modos, las respuestas ya hemos visto cuáles han sido. Lo vimos esta semana con Pedro Sánchez, que solo hubo mentiras y sumisión a Marruecos. Exactamente lo contrario de lo que necesitan los ceutíes y necesitamos los españoles. Por mi parte, nada más y responder a las preguntas que consideren.
12: Yo quería preguntarle al presidente.
13: Sí.
12: Quería preguntar precisamente por financiación autonómica, mientras que el Partido Popular de aquí considera que la postura de Page...
1: Carmen Fúnez, que anuncia que van a reprobar a 5 ministros por no dar cuenta en el Senado sobre la situación, entre otras cosas, de Ceito y también por su gestión. Precisamente sobre la ciudad autónoma, dice que el Gobierno impone un campamento en el puerto sin escuchar al Gobierno de Ceuta, a los ciudadanos y a la autoridad portuaria, que dice que es una infraestructura estratégica para la seguridad de los ciudadanos. Y dice Fúnez que Sánchez está haciendo oposición a los ceutíes. Mientras, allí en Ceuta la situación...

0: La situación es cada vez más complicada para los ceutíes. No quieren centros de acogida, no quieren más centros y reclaman la salida de la ciudad de todos los inmigrantes. A esta hora he convocado una nueva protesta que comienza Juan Pablo Carabias frente a la delegación del Gobierno, que ha comenzado, estaba previsto que comenzara a las 12.
1: Efectivamente, pues a las 12 en punto, unos minutos después, comenzaba esta manifestación, esta movilización, que tiene previsto recorrer 5 kilómetros en total hasta llegar al muelle del Tarajal. Y ahora mismo esto es las proclamas que están cantando, sobre todo esta primera pancarta por los niños de Ceuta. Está convocada también por la Federación de Asociaciones de Padres y Madres de Alumnos de aquí de Ceuta. Son muchas madres, muchos padres, sobre todo con ese telón de fondo, porque en dos días, el próximo martes, comienzan el colegio. Como decimos, han pedido la dimisión del delegado del Gobierno. Han comenzado también con un minuto de silencio por las 142 personas que fallecieron justamente al cruzar a nado esa frontera entre España y Marruecos, y están pidiendo seguridad para todos sus hijos, para que puedan ir al colegio tranquilos. Ana, buenos días.
2: Buenos días.
1: Tú eres la mamá de dos pequeñas, están también hoy aquí, os vemos con pancartas, en primera fila también. ¿Qué es lo que pedís, sobre todo, de cara a ese próximo martes?
2: Pues pedimos unos derechos que no tenemos, que nuestros niños no tienen, que es la libertad como cualquier ciudadano español. Estamos reclamando que esos políticos que tenemos...
1: Ana, la conexión es en directo, o sea que siéntete libre para expresar lo que consideres.
2: Reclamamos a esos políticos que tenemos en el Gobierno, pues que por favor que luchen, que no lo están haciendo, que actúen, que no están actuando, que podían haber ejecutado dos tipos de Estado, como es el Estado de sitio y el Estado de excepción. Y estamos invadidos y no puede ser.
1: Lo que pedíais, sobre todo, Ana, por aquí he escuchado alguna reivindicación de seguridad privada también, para que los pequeños consideréis que no pueden llegar con seguridad al colegio ni volver de ellos.
2: Efectivamente. Un segundo, por favor. Efectivamente, lo que estamos luchando es por los derechos de nuestros hijos. No tenemos seguridad. Ellos no tienen seguridad en el trayecto. No es normal que unos niños vayan al colegio y se encuentren militares por la calle. Eso solo ocurre en países donde hay conflictos. Y Ceuta está en guerra, porque esto es una invasión, no es una crisis humanitaria.
1: Gracias, Ana, muy amable. Bueno, este es el ambiente que se respira ahora mismo con toda esta gente. Centenares de personas se han reunido aquí en la Plaza de los Reyes para comenzar esa marcha hasta la zona del Tarajal. Como decimos, es donde cerca de 80.000 personas en la frontera justamente entre España y Marruecos cruzaron el pasado 30 y 31 del mes de julio.
0: Gracias, Juan Pablo. Y el ministro de Política Territorial, que asume el mando único de la crisis, ha estado en directo en este informativo en el Canal 24 Horas. Y Ángel Víctor Torres ha sido muy contundente. Asegura que la crisis migratoria en Ceuta se solucionará con o sin consenso.
3: Porque no se puede criticar que estén en las playas, que estén durmiendo en las aceras del Príncipe, que estén durmiendo en la cercanía de Bensur, y a la vez se critique que se abran espacios desde el consenso. Y por tanto, vuelvo a repetir, son infraestructuras temporales y para que puedan ser devueltos hay que filiarlos. Y para eso tenemos que hacerlo en espacio cerrado. Son casetas que van a ser desmontadas, ¿no? Y por tanto no es para que se queden en Ceuta. Eso se está haciendo para que sean devueltos. Lo que quieren los ceutíes es que esto llegue a la normalidad de comienzo de julio. Y tengo que ser claros a los ceutíes, para eso tenemos que tener las ubicaciones. Todo eso lo estamos haciendo para alcanzar esa normalidad y ese compromiso lo tienen. Querría decirle que lo vamos a hacer en muy pocas semanas y así va a ser. Pero queremos tener toda la información y, por supuesto, este mismo martes, dentro de dos días, 48 horas, iremos al Consejo de Ministros y luego una comparecencia pública para también poder concretar todo ello.
0: La ministra de Juventud e Infancia reconoce que el Gobierno tiene parte de responsabilidad en lo ocurrido en Ceuta. Sira Rego lo ha dicho en Radio 5. Y el PP habla de un Gobierno doblegado a la monarquía marroquí.
4: Es verdad que nosotros tenemos una parte de responsabilidad, obviamente. Es verdad que había una situación de desborde extraordinario y la coordinación tendría que haber sido más eficiente o más rápida. Y yo ahora mismo estoy situada en el lugar en el que creo que tenemos que hacer todo lo posible por reparar, por resolver y por atender.
0: Donald Trump ha vuelto a referirse a esta situación en Ceuta. Acusa al gobierno de tener cero control, dice, sobre la frontera con Marruecos. En su red social asegura que es muy triste lo que está pasando en España, dice textualmente, un país que no tiene ningún control sobre su frontera. Trump ya tachó a España el pasado jueves de país arruinado. La entrada masiva de inmigrantes en Ceuta también está siendo aprovechada por las mafias de trata de personas y de drogas. La Asociación Unificada de Guardia Civil denuncia con imágenes como esta que organizaciones mafiosas están trasladando ilegalmente a inmigrantes desde Ceuta hasta la península. Además, también ha detectado que las mafias de trata de personas están captando en Marruecos a inmigrantes expulsados de Ceuta tras su entrada irregular para utilizarlos como correos de droga hacia la península.
5: Las redes que trafican con seres humanos han aprovechado estos episodios de estos últimos días, de este último mes. Estos inmigrantes les llegan a cobrar hasta 10.000 euros. Como digo, episodios que en este último mes han aumentado considerablemente.
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0: Sobre el fin del conflicto entre Ucrania y Rusia, y esta es la imagen que nos llega en directo desde Kiev, donde acaban de llegar los emisarios de Estados Unidos, Steve Witkoff y Jared Kushner, que están siendo recibidos por las autoridades ucranianas, por Zelensky, que un día después de su encuentro con Putin se va a reunir. Ahí vemos esa señal que llega en directo, como Zelensky está recibiendo a ambos emisarios estadounidenses para intentar llegar a un acuerdo, para mostrarles ese acuerdo de paz que llevan bajo el brazo. Ambas partes han hablado de posibles vías para ese acuerdo de paz. Y Estados Unidos difunde este vídeo de los ataques a tres petroleros iraníes en el Golfo Pérsico, uno de ellos cerca de la isla de Hark, el principal centro de exportación de crudo iraní, sin que consten víctimas. Washington dice que es la respuesta a un ataque previo de Teherán contra buques de guerra estadounidenses en la zona. La Guardia Revolucionaria ha anunciado nuevos ataques esta noche.
7: Ganz klar, Migration.
8: Aber wir werden am Sonntagabend.
0: En Alemania, los candidatos al Parlamento de Magdeburgo, en el Land de Alta Sajonia, ya están votando y en moto, como van a ver, ha llegado el candidato de la ultraderecha de Alternativa para Alemania. Ulrich Siegmund lidera todos los sondeos con más del 40% de los votos. Vamos a recordar que cerca de 1,7 millones de votantes están llamados hoy a las urnas.
9: Ha habido votantes que han madrugado mucho, entre ellos ha sido el candidato favorito a ganar estas elecciones con mucha diferencia, el ultraderechista Sigmund Ulrich, que lo cierto es que ha vuelto a acudir en una moto Simpson, una de esas motos, igual que los vehículos Trabant que utiliza habitualmente como nostalgia de la antigua Alemania Oriental, y es parte de ese discurso que tiene para recabar un poco apoyos entre la frustración de muchos votantes que se sienten como en una segunda división dentro de Alemania, abandonados por las instituciones y que, según el discurso que tiene, conceden las ayudas que se pueden permitir siempre a población extranjera o a personas que vienen para asilos. Es una jornada muy trascendental, lo dicen en la Alternativa para Alemania, lo dicen también en el resto de partidos políticos, por ejemplo, el actual ministro presidente en funciones que gobierna con la CDU, Sven Schulz, dice que toda Europa, que toda Alemania está pendiente de lo que sucede aquí porque sabe Jerusalén, que puede ser un cambio trascendental. No sería la primera vez que la ultraderecha gana unas elecciones en Alemania, lo hizo recientemente, hace apenas 2 años en Turingia, pero sí sería la primera vez que está en condiciones reales de gobernar, porque según las últimas encuestas está a unas pocas décimas de obtener una mayoría absoluta que le daría el gobierno más allá de cualquier cinturón que pudiera haber alrededor de ellos.
0: Todos los sondeos, como decimos, dan una clara victoria a la ultraderecha, y ese posible cordón sanitario podría, ojo, perjudicar también directamente

0: vehículos cercanos. Al menos 3 personas han muerto y otras 9 están desaparecidas tras un deslizamiento de tierra en la provincia china de Jiangxi. El desprendimiento se produjo después de varios días de fuertes lluvias provocadas por el tifón Saude. Más de 200 vuelos suspendidos y más de 20.000 pasajeros afectados en el Aeropuerto Internacional de Yakarta por la erupción del volcán Krakatoa, a 150 kilómetros de la capital indonesia. En Argelia, recuperado sin vida el cuerpo del niño de 10 años que permanecía atrapado desde hacía 4 días en un pozo de apenas 40 centímetros de ancho. Y otro asunto muy distinto, el artista puertorriqueño Bad Bunny ha ganado su primer premio Emmy gracias al espectáculo que ofreció en el descanso de la Super Bowl. El premio se va a entregar a mediados de septiembre. Durante su actuación, Bad Bunny recordó que América es de todo el continente, es de todos los países que lo componen y no solo de Estados Unidos, como reclama Donald Trump. Perú, Ecuador, Brasil, Colombia, Venezuela, Guyana. FE Festival ha cerrado su edición más internacional en Puerto de la Cruz. Es una oportunidad para el público tinerfeño de adelantarse en algunas de las grandes revelaciones nacionales de los últimos meses. Carlos Ares, Gut Franco y Natalia Doco fueron 3 de los nombres propios de una edición de Tenerife de este festival que volvió a apostar por la mezcla de estilos, procedencias y también generaciones. Y nos vamos al espacio porque por primera vez una misión europea va a llegar a Mercurio. Es una de las cerca de 50 misiones de la Agencia Espacial Europea.
1: La misión para estudiar Mercurio es tan solo una en las que está trabajando la Agencia Espacial Europea. La ESA tiene en marcha más de 50 proyectos que se podrían clasificar en 4 grandes grupos: ciencia y exploración, observación de la Tierra y navegación y telecomunicaciones, además de su participación en la Estación Espacial Internacional. Muchos son en colaboración, como esta misión Bepi Colombo con la agencia japonesa, Artemis 2 con la NASA o SMILE con China, que se disputa el podio en esta nueva carrera al espacio del siglo XXI. El objetivo de SMILE es estudiar cómo responde la Tierra al viento solar, el que viene directamente del Sol, para poder comprender mejor cómo funciona el clima en el espacio, las tormentas solares o las geomagnéticas. Euclid es otro programa que busca conocer más sobre la materia oscura. A través de su telescopio lanzado en 2023, la ESA estudia por qué se está acelerando la expansión del universo, cómo afecta eso a las galaxias y cómo funciona la gravedad a gran escala. No nos podemos olvidar del satélite Galileo, un sistema de posicionamiento creado junto a la Comisión Europea. Y quizá el proyecto más conocido sea el satélite Copernicus, que nos deja imágenes impresionantes como estas. Con sus datos hemos podido ver los cambios en el medio ambiente tras una catástrofe como la Dana. Observar el clima, por ejemplo, cómo se han secado este verano los ríos europeos o la atmósfera tras un incendio.
0: Empieza a funcionar el nuevo Athletic de Terzic. Ha goleado al Atlético de Madrid con un tanto de Nico Williams incluido. Los rojiblancos podrían terminar la jornada a 5 puntos de la cabeza y ojo porque solo se han jugado 4 partidos.
2: Tras el descanso, 2 minutos le bastaron al Athletic para encarrilar el duelo contra el Atlético de Madrid, con los Williams como protagonistas en el primer gol firmado por Nico y también en el segundo, que transformó con recorte a Grimaldo Robert Navarro.
3: Son cosas que te salen solas, ¿no? Iñaki me ha dejado un pase muy bueno dentro del área.
2: Los de Simeone, superiores en la primera parte, estuvieron lejos de reaccionar.
4: No pudimos resolver bien las situaciones que acontecieron en ese ratito.
2: Porque nada devolvió la conexión a los colchoneros, ni el cuádruple cambio en el 58, ni los intentos de Julián, casi sobre la bocina. Llegó el tercero de la mano de Sanzet y desató la fiesta en San Mamés. Esta primera victoria en casa de los de Bilbao refuerza el proyecto de su nuevo míster y manda a casa cabizbajos a los del Cholo.
0: Pues con este gol de Aubameyang en el minuto 88, el Deportivo ha completado la remontada ante el Villarreal. Los castellonenses se adelantaron en el minuto 19, pero el Depor ha terminado ganando 2-3.

0: suma sus primeros puntos fuera de casa, por tanto. El Villarreal sigue con 2 puntos de 12 posibles. Y junto a Rafinha, Sergio Camello es el máximo goleador de la Liga. Ha marcado 2 de los 3 tantos del Rayo ante el Racing. Ratxu ha hecho el primero, Canales y Pablo García han remontado para el Racing, pero después ha aparecido Camello. El campeón olímpico suma ya 5 goles en 3 jornadas. El partido se ha jugado en un Butarque con las gradas semivacías. Y la mayoría de los aficionados del Rayo se habían manifestado ya 2 horas antes junto al estadio de Vallecas contra la gestión de Martín Presa. Le responsabilizan de la situación que atraviesa el club y de lo que consideran un alejamiento de la identidad y de la afición del Rayo. La etapa de la Vuelta de hoy se recorta más de un 40% debido al calor que se vive en Córdoba. Pasa de los 190 a los 110 kilómetros. Y Enric Mas amplía su ventaja. Ayer metió 25 segundos a Roglic y supera por más de 2 minutos al segundo.
1: Una etapa que finalmente será de 110 kilómetros y no de 190, como estaba previsto, y que no saldrá a las 12:30, sino a las 3:10 de la tarde. También les quitan un puerto de tercera en ese recorrido entre Palma del Río y Córdoba. En la etapa de ayer, en la Pandera, victoria para el alemán Marco Brennan por delante de Santiago Buitrago, en una etapa en la que Enric Mas distanció a casi todos sus rivales, excepto Félix Gall. Los 25 segundos que le sacó a Primoz Roglic, lo más destacado.
2: El equipo, ya habéis visto, ha vuelto a estar de 10.
3: Siempre que descolgamos alguno, pues bueno será. Si un día descolgamos a Gal, bien. Si un día descolgamos a Roglic, bien también. Bueno, ir ganando distancia, que cuanto más tiempo, pues mejor.
4: Un encuentro en la plaza del Ayuntamiento de Riópar ha derivado en coloquios sobre su pasado industrial. Los vestigios todavía en pie dan prueba de ello. También la documentación encontrada al respecto.
5: El patrimonio este no se puede perder, porque además es la primera fábrica de latón y bronce de España.
6: Conocen las cosas más típicas de aquí, pues el río Mundo, los lagos, los ríos, y desconoces toda la historia que hay detrás, y muchos pueblos de estos pequeños tienen un montón de historia.
4: Impulsadas por un ingeniero alemán, las fábricas atrajeron a 400 trabajadores que aquí echaron raíces. El testimonio de alguno de sus descendientes todavía permanece.
7: Aquí ha venido gente que tiene su origen en esas poblaciones alemanas que vinieron a fomentar y a arrancar las grandes fábricas.
8: Mi padre me contaba de dentro de la fábrica donde había trabajado, qué máquinas, cómo funcionaban, y que me sentí, además, viendo a mi abuela pasear por aquí. Entonces decidí no desvincularme.
4: Son historias familiares inseparables de la fabricación de metales que se recogen en el archivo municipal. La investigación no cesa para ampliar un conocimiento que también puede retribuir beneficio económico.
9: Realmente estas fábricas por sí mismas tienen un interés de conservación enorme. También a nivel turístico hemos estado sufriendo precisamente estos meses con el cierre de los Chorros, del nacimiento del río Mundo, pues ese problema del monocultivo de un modelo turístico basado en la naturaleza. Entonces queremos complementar e intentar también desestacionalizar el sector turístico, pues con una oferta cultural.
4: Las reales fábricas de metales están en proceso de rehabilitación para crear en su interior una hospedería y modernizar el actual museo.
10: Es uno de los ensayos de los danzantes de Solórzano antes de la subida. Estos 8 jóvenes mantienen viva esta tradición de su pueblo. Es la danza de varas.
11: Son varas de zarza que las conseguimos pues, en ríos o en zarzales. Las metemos 3 días en agua porque tienen que doblar para que no partan cuando hagamos las figuras. Y luego nada, los materiales conseguimos en una papelería normal y estas varas no se hacen ni con pegamento ni nada. Utilizamos harina y agua.
10: Practican todos los días durante un mes. Es una de las danzas más difíciles que hay. Son 3,5 kilómetros.
12: A nivel físico es posiblemente la más dura de Cantabria. Tenemos que ir haciendo el paso 3,5 kilómetros hacia atrás y luego el último 1,5 kilómetro es en cuesta, una pendiente bastante pronunciada.
10: Y todo con un propósito, honrar a la Virgen.
13: Lo que tiene sentido es hacerlo en el pueblo,

0: Es la tradición que hay y que se hace con un sentido, que es hacerlo para la Virgen.
1: Y la danza de varas va acompañada siempre de los piteros.
2: Siempre nos gustaba y hemos seguido la tradición y luego con Toñín empezó a tocar ya cuando tenía 12, 13 años.
1: Y este sonido, el del tambor, lleva toda la vida acompañando a Toñín. Ahora nos dice que es su mejor medicina.
3: Si tengo algún dolor le pongo y se me quita, no necesito un médico.
4: ¿Se le quita tocando el tambor?
3: Sí, se me quita.
1: Y el día 8 darán salud a los vecinos. Y este equipo de Televisión Española ya está bendecido por los danzantes de Solórzano.
5: ¡Por muchos años! ¡Viva!
6: Ayuda es buena, ¿por qué no? Bueno, han pasado 9 décadas desde el asesinato de Federico García Lorca y en el marco de los actos conmemorativos dedicados al poeta, Asturias añade un nuevo motivo para recordarlo. En estos días se cumplen 94 años de la visita de La Barraca, la compañía de teatro universitario que dirigía al Principado.
7: La utopía de Federico García Lorca y la modernidad de su barraca también llegaron aquí. Era 2 de septiembre de 1932 y la Plaza de Grao acogía su primera función en Asturias, 3 entremeses cervantinos para las clases populares. ¿Y por qué aquí? Pues por el economista, escritor y amigo Valentín Andrés Álvarez, que tras la función les hospedó en su Palacio de la Doriga.
8: Le conocí a Lorca evidentemente por la residencia de estudiantes. Fue una sorpresa porque mi abuelo no hablaba nada de esa época. Tuvo que callarse para sobrevivir. Todos los libros de su biblioteca que los falangistas y fascistas en el 37 se asaltaron y le quemaron todos los libros de Lorca.
7: La barraca se convirtió en símbolo de una España ávida de saber y hacer saber, de razón y de emoción.
9: La avenida de la Barraca Asturias se sitúa en un contexto más amplio que tiene que ver con el desarrollo de una serie de actividades tendentes a estimular la cultura, la formación.
7: Próximas paradas, Avilés y Oviedo, la más multitudinaria y emotiva, con la Plaza del Fontán abarrotada. Y así llegó el 6 de septiembre con una última función en Cangas de Onís antes de terminar gira en Cantabria. Las crónicas se despedían con cariño por el grato sabor de rancia literatura, pero pronto todo cambiaría. Solo 4 años después, Lorca yacería ya muerto en una fosa común, sin rastro tanto tiempo después, en la memoria siempre.
10: ¿Qué tal? Muy buenas, ¿cómo están? Hoy bajan las temperaturas, pero tan solo un poco. Perdemos algunos grados y el ambiente en algunos casos va a ser algo más llevadero. Aún así, vamos a estar alcanzando unos 40 grados en Lleida, 38 grados en Zaragoza, 39 en Córdoba, Sevilla o también en Badajoz. Tan solo temperaturas que bajan realmente en puntos de Galicia, sobre todo en el oeste, donde vamos a tener nubosidad muy compacta, nubes de tipo bajo aguantando durante bastantes horas quizá. En el este del país vemos cómo avanza la nubosidad, que ayer estaba en la zona centro, nubes de tipo alto dejando el cielo bastante velado y todavía presencia de calima en amplias zonas del territorio peninsular. También iremos viendo cómo se activan por la tarde nuevamente algunas tormentas hacia La Rioja, Soria, también hacia la Comunidad Foral de Navarra o hacia el interior de Euskadi. En Canarias seguimos con calima, va poco a poco a menos perdiendo un poco de densidad y tenemos bastante nubosidad en el norte de las islas porque los alisios van a estar bastante reforzados a lo largo de la jornada. Tenemos, por tanto, un día con cierta inestabilidad todavía, pero con tiempo más tranquilo por la zona suroeste y cielos algo más abiertos, con menos presencia de polvo en suspensión. Y las temperaturas, aunque tienden a bajar, siguen siendo muy altas. Por tanto, el peligro de incendios se mantiene muy alto y en amplias zonas, sobre todo por el noreste, sigue siendo extremo.
6: A estas horas, nueva jornada de protestas en las calles de Ceuta, un recorrido que empieza en la Plaza de los Reyes, donde está la delegación del Gobierno y que se está trasladando hasta la frontera. Protestan por la instalación de carpas en el puerto en contra de la decisión del Gobierno de Ceuta, de los ciudadanos y también de la autoridad portuaria y también por la incertidumbre sobre la vuelta al cole de la semana que viene. Esta es, como decimos, la señal en directo a estas horas. Y aquí en el Canal 24 Horas, el ministro de Política Territorial, que asume actualmente el mando único, ha dicho que el Gobierno tiene todos los instrumentos necesarios para que se recupere la normalidad cuanto antes. Ángel Víctor Torres dice que se hará con consenso o sin él.
11: Y nosotros no criticamos, lo que queremos es buscar una salida, estamos dando fondos económicos, 25 millones primero, 63 después, estamos poniendo soluciones en la mesa que no queremos imponer, sino consensuar, pero llegado un momento determinado, tendremos que tomar.

0: también decisiones con la ley en la mano para que esta situación se normalice, ¿no?
1: En Alemania, los candidatos al Parlamento de Magdeburgo en el Land de la Alta Sajonia ya están votando. En moto, por ejemplo, ha llegado el candidato de la ultraderecha de Alternativa para Alemania. Ulrich Siegmund lidera todos los sondeos con más del 40% de los votos. El proceso de paz se traslada hoy a Kiev. Los enviados de Trump se reúnen con Zelensky un día después de su encuentro con Putin en el Kremlin. Es la primera vez que Witkoff y Kushner viajan a Kiev desde que Trump volvió a la Casa Blanca. Y hoy día de muchos nervios en muchos hogares. Están preparando ya la vuelta al cole. Empieza ya la cuenta atrás. Millones de niños regresan esta semana a las aulas, con Madrid abriendo el calendario este lunes y el grueso de comunidades arrancan, sin embargo, entre el 7 y el 15 de septiembre.
2: Este domingo bajan las temperaturas, pero solo lo hacen ligeramente. Vamos a seguir con muchísimo calor, incluso alcanzando los 40 grados en Lleida o los 39 en Badajoz, Sevilla o Córdoba. 36 grados de máxima prevista en Madrid, rondando los 35 en Valencia y también en Palma. Tan solo se va a notar un descenso térmico más acusado en el oeste de Galicia, donde vamos a tener bastante nubosidad de tipo bajo a lo largo de la jornada. Por la tarde quizás activen algunas tormentas, fundamentalmente en zonas de montaña de la mitad norte.
1: Nueva jornada de protesta en las calles de Ceuta. Para la población, la situación es cada vez más insostenible. No quieren más centros de acogida, sino que reclaman la salida de la ciudad de todos los inmigrantes. Juan Pablo Carabias está siguiendo esta marcha. Juan Pablo, cuéntanos.
3: ¿Qué tal? Pues una marcha que arrancaba hace escasa media hora frente a la delegación del gobierno aquí en Ceuta. Lo primero que ha pedido toda esta manifestación, todos estos ceutíes, que son varios cientos, hemos pedido el dato a la delegación del gobierno, pero todavía no nos lo han aportado. Han pedido la dimisión del delegado del gobierno. Sobre todo, hay un telón de fondo muy claro, que es dentro de dos días, cuando comienzan los colegios aquí en la ciudad autónoma de Ceuta. Son del Foro Ciudadano, vecinos que se han reunido por redes sociales y también padres y madres de alumnos. Vamos a hablar con algunas de las ciudadanas que han decidido participar en esta manifestación. Hola, ¿qué tal? Buenos días.
4: Buenos días.
3: Estáis participando en esta manifestación. No sé qué es lo que solicitáis y cómo también ha cambiado la vida de los ceutíes.
4: Pues ha cambiado muchísimo, la verdad, y no se ve todo lo que está pasando aquí, porque hemos estado en el extranjero y nos han preguntado que si es tanto como se ve, y le hemos dicho que es más, porque no se ve todo lo que hay.
3: ¿Cómo ha cambiado un poquito vuestra vida en el último mes, 38 días, desde que ocurrió la crisis migratoria?
5: Nos han reventado la vida, porque si tú quieres venir a un país para prosperar, entras por la puerta con tus papeles. Esto ha sido una invasión. Yo soy corredora, no puedo ir a entrenar a ningún sitio, porque hay peligro, están violando. Es que es horrible, la basura que están creando, las peleas. Es que es horroroso, y yo he visto cómo muchos de ellos están grabando y a través de chats están diciendo las casas que no están habitadas para ocuparlas.
3: Bueno, pues son algunas de las reivindicaciones de las vecinas y vecinos de Ceuta. Como decimos, se han concentrado decenas de personas aquí para reivindicar. Están también pues reclamando esa dimisión del delegado del gobierno y van a recorrer aproximadamente 5 kilómetros, es más o menos una hora de marcha en total. Luego después tienen prevista una sentada recorriendo y cantando proclamas por las principales calles de la capital.
1: Gracias, Juan Pablo. El ministro de Política Territorial, que asume el mando único de la crisis, ha estado en directo en este canal y Ángel Víctor Torres ha sido muy contundente. Asegura que la crisis migratoria en Ceuta se solucionará con o sin consenso.
0: Porque no se puede criticar que estén en las playas, que estén durmiendo en las aceras del Príncipe, que estén durmiendo en la cercanía de Bensú y a la vez se critique que se abran espacios desde el consenso. Y por tanto, vuelvo a repetir, son infraestructuras temporales y para que puedan ser devueltos hay que filiarlos. Y para eso tenemos que hacerlo en espacio cerrado. Son casetas que van a ser desmontadas, ¿no? Y por tanto no es para que se queden en Ceuta. Eso se está haciendo para que sean devueltos. Lo que quieren los

0: ceutíes es que esto llegue a la normalidad de comienzo de julio. Y tengo que ser claros a los ceutíes, para eso tenemos que tener las ubicaciones. Todo eso lo estamos haciendo para alcanzar esa normalidad y ese compromiso lo tienes. Querría decirle que lo vamos a hacer en muy pocas semanas y así va a ser, pero queremos tener toda la información y por supuesto este mismo martes, dentro de 2 días, 48 horas, iremos al Consejo de Ministros y luego una comparecencia pública para también poder concretar todo ello.
1: La ministra de Juventud e Infancia reconoce que el gobierno tiene parte de responsabilidad en lo ocurrido en Ceuta. Sira Rego lo ha dicho en Radio 5. El PP habla de un gobierno doblegado a la monarquía marroquí.
2: Es verdad que nosotros tenemos una parte de responsabilidad, obviamente. Es verdad que había una situación de desborde extraordinario y la coordinación tendría que haber sido más eficiente o más rápida. Y yo ahora mismo estoy situada en el lugar en el que creo que tenemos que hacer todo lo posible por reparar, por resolver y por atender.
1: El PP critica la decisión del Gobierno de levantar un campamento en el puerto de Ceuta. La vicesecretaria de Sanidad y Política Social de los Populares, Carmen Fúnez, dice que lo que debe hacer el Ejecutivo es escuchar a los ceutíes.
3: El Gobierno de Ceuta ha dicho que entiende que ese no es el espacio para instalar un campamento, como lo están diciendo los vecinos también del barrio. ¿Qué ha hecho el Gobierno de España? No escuchar. No escuchar e imponer lo que llevan haciendo desde el principio. Defender los intereses de Sánchez y no defender los intereses de los ceutíes. El mando único se está dedicando más a hacerle oposición al gobierno de Ceuta que a resolver el problema. La situación de Ceuta, cada día que pasa, es cada vez más compleja. Se ha puesto de manifiesto en estos días que el gobierno no supo prevenir la crisis que ocurrió, no supo reaccionar a la crisis que estaba ocurriendo y está demostrando día a día que no sabe resolver el problema que ahora mismo hay en Ceuta.
1: El presidente de Estados Unidos, Donald Trump, ha vuelto a referirse a esta situación en Ceuta. Acusa al gobierno de tener, dice, cero control sobre la frontera con Marruecos. En su red social dice también que es muy triste lo que está pasando en España, un país, según el mandatario, que no tiene ningún control sobre su frontera. Trump ya tachó a España el pasado jueves de país arruinado. La entrada masiva de migrantes en Ceuta también está siendo aprovechada por las mafias de trata de personas y de drogas. La Asociación Unificada de Guardias Civiles denuncia con imágenes como esta que organizaciones mafiosas están trasladando ilegalmente a inmigrantes desde la península hasta Ceuta. Estas concretamente son imágenes de las inmediaciones de Calamocarro, en la bahía norte de Ceuta, en las que, según la asociación, se observa el movimiento de varias embarcaciones utilizadas para esos traslados. La Guardia Civil también ha detectado que las mafias de trata de personas están captando en Marruecos a inmigrantes expulsados de Ceuta para utilizarlos como correos de droga hacia la península.
4: Las redes que trafican con seres humanos han aprovechado estos episodios de estos últimos días, de este último mes. Estos inmigrantes les llegan a cobrar hasta 10.000 euros. Como digo, episodios que en este último mes han aumentado considerablemente.
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6: Kanzler, Migration, die Menschen.
7: Wir werden am Sonntagabend.
1: En el Estado Federado de Alta Sajonia hoy deciden qué gobierno quieren tener. La ultraderecha acaricia la mayoría absoluta según los sondeos y eso es algo insólito hasta ahora en el país desde la Segunda Guerra Mundial.
8: Ulrich Siegmund ha llegado a su colegio electoral en moto, entre aplausos de decenas de ciudadanos. Es el candidato de la ultraderecha para liderar el gobierno del Estado Federado de Alta Sajonia. Él es el favorito en todos los sondeos y podría alcanzar el 40% de los votos. Una victoria de la extrema derecha es motivo de preocupación, dice este hombre. Y este otro asegura que no tiene nada en contra de la migración, pero que hacen falta cambios y por eso votará a la AfD. Que la migración es el problema es la principal

0: premisa de este partido. En este LAN son alrededor de un 8% de la población. Alta Sajonia lleva más de 30 años bajo gobiernos liderados por los conservadores de la CDU. Las encuestas les dan cerca de un 22% de los votos. La pregunta que surge ahora es si la AFD podría conseguir la mayoría absoluta. Y si no es así, ¿habrá cordón sanitario? ¿Podría haber un pacto entre la CDU y partidos de izquierda?
1: Puedes hacer de manera con mucha inestabilidad. Se van a levantar esas voces pidiendo que se repiense el cordón sanitario. Y quién sabe incluso si se puedan producir escisiones dentro de la CDU o un levantamiento en contra del canciller Friedrich Merz.
0: Lo que ocurra en este estado federado de poco más de 2 millones de habitantes podría condicionar el futuro político del país.
2: Continúan las conversaciones sobre el fin del conflicto entre Ucrania y Rusia. Este domingo han llegado a Kiev los emisarios de Estados Unidos, Steve Witkoff y Jared Kushner. Ambos han sido recibidos por Zelensky un día después de su encuentro con Putin en Moscú. Allí ambas partes han hablado de posibles vías para llegar a un acuerdo de paz. Durante la visita de los enviados especiales, Rusia y Ucrania han acordado una pausa de 3 días en los ataques contra las capitales de cada país. Estados Unidos ha difundido este vídeo de ataques a 3 petroleros iraníes en el Golfo Pérsico, uno de ellos cerca de la isla de Hark, sin que consten víctimas. Washington dice que es la respuesta a un ataque previo de Teherán contra buques de guerra estadounidenses en la región. La Guardia Revolucionaria ha anunciado nuevos ataques esta noche. La Corte Suprema de Estados Unidos ha fallado a favor de construir un salón de baile en la Casa Blanca como pretendía Trump. Esto supone un cambio significativo en la arquitectura de la Casa Blanca. Pero ¿cómo han cambiado los distintos presidentes esta casa presidencial? Vamos a repasarlo.
3: Como en nuestros hogares, las reformas de la Casa Blanca reflejan quiénes son sus inquilinos. Donald Trump está transformando la residencia presidencial al estilo de Las Vegas. Tras demoler el ala este de la Casa Blanca, se ha aprobado el polémico salón de baile de más de 8.000 metros cuadrados, financiado con cientos de millones de dólares de intereses privados y corporativos. Los Biden limpiaron los excesos dorados del primer Trump e instalaron una roca lunar y bustos de Martin Luther King y Rosa Parks, entre otras personalidades, una oda a la ciencia y a los derechos civiles. Barack y Michelle Obama plantaron un huerto orgánico, una expresión de cercanía y buenos alimentos. Los Clinton diseñaron las primeras directrices de ciberseguridad, blindándose contra los espías digitales. Y en los 60, Jackie Kennedy remodeló la Casa Blanca y lo contó en un documental que le valió un Emmy honorífico. Rediseñó el Jardín de las Rosas y consiguió que la Casa Blanca fuera declarada Museo Nacional Protegido, uno de los argumentos que han intentado impedir el salón de baile y otros cambios de la era Trump. Si Trump pierde las siguientes elecciones, el salón quizás será demolido o convertido, según ha pronosticado Jamie Raskin, demócrata por Maryland, en un museo que se llame La Democracia Importa, que muestre, según ha dicho, los diversos intentos de socavar y frustrar la democracia popular en la vida estadounidense.
4: El uso de barracones o aulas prefabricadas vuelve a encender el debate al inicio del curso escolar. Las familias están hartas de ver cómo lo provisional se vuelve permanente. Padres y madres denuncian que estas instalaciones no ofrecen el espacio, tampoco el aislamiento adecuado, afectando directamente al bienestar de sus hijos y también a la calidad de su educación. Por eso exigen soluciones definitivas. Por otro lado, el gobierno regional quita hierro al asunto, asegura que estas 77 aulas prefabricadas son un asunto únicamente temporal y que van a reducir 17 pronto, cuando concluyan las obras en centros de Murcia y los Alcázares.
2: Arranca la vuelta al cole y empezamos a echar cuentas. Pues sepan que de media las familias se van a gastar unos 548 euros por niño. ¿Cómo se dividen esos gastos? Pues eso depende bastante de si van a colegios públicos, concertados o privados. Por ejemplo, en uniformes es en lo que más se eleva la factura para quien lo lleve, hasta 224 euros. Los libros, pues entre los 160 y los 300, aunque eso también varía en función de las comunidades si tienen programas de intercambio. cambio o no. Unos 90 euros en material escolar y entre 100 y 150 euros de gastos en cuestión de comedor. En fin, que empieza una semana de muchos nervios para padres y para hijos. Y aunque los de Navarra ya lo han superado, o al menos están en ello, son los primeros que han empezado este viernes, y cada comunidad autónoma pues tiene su propio calendario escolar, que vamos a repasar ahora. Por ejemplo, a partir del lunes empiezan País Vasco y Comunidad de Madrid. El martes, el día 8, pues lo hacen Cataluña, Castilla-La Mancha, Cantabria y Región de Murcia. El miércoles, Comunidad Valenciana, Galicia, La Rioja, Aragón, Asturias y Melilla. Y el jueves, Castilla y León, Extremadura, Baleares, Canarias y Andalucía. Aquí en Jerez, en el puerto de Santa María, van a retrasar un día el inicio de las clases porque pasa la Vuelta a España. Y faltaría Ceuta, que de momento no es una incógnita. La ciudad autónoma está evaluando cuándo reanudar las clases debido a la crisis migratoria que están atravesando. Podría ser a finales del mes de septiembre.
5: Tras el descanso, dos minutos le bastaron al Athletic para encarrilar el duelo contra el Atlético de Madrid, con los Williams como protagonistas en el primer gol firmado por Nico y también en el segundo, que transformó con recorte a Grimaldo Robert Navarro.
6: Son cosas que te salen solas, ¿no? Iñaki me ha dejado un pase muy bueno dentro del área.
5: Los de Simeone, superiores en la primera parte, estuvieron lejos de reaccionar.
7: No pudimos resolver bien las situaciones que acontecieron en ese ratito.
5: Porque nada devolvió la conexión a los colchoneros, ni el cuádruple cambio en el 58, ni los intentos de Julián, casi sobre la bocina. Llegó el tercero de la mano de Sancet y desató la fiesta en San Mamés. Esta primera victoria en casa de los de Bilbao refuerza el proyecto de su nuevo míster y manda a casa cabizbajos a los del Cholo.
2: Con este gol de Aubameyang en el minuto 88, el Deportivo ha completado la remontada ante el Villarreal. Los castellonenses se adelantaron en el minuto 19, pero el Depor ha terminado ganando 2-3. Suma sus primeros puntos fuera de casa. El Villarreal sigue con solo 2 puntos de 12 posibles. Junto a Rafinha, Sergio Camello es el máximo goleador de la Liga. Ha marcado 2 de los 3 goles del Rayo ante el Racing. Ratxu ha hecho el primero. Moment, Canales y Pablo García pues han remontado para el Racing. Pero después ha aparecido Camello. El campeón olímpico suma ya 5 goles en 3 jornadas. Un partido que se ha jugado en un Butarque con las gradas semivacías, como ven. La mayoría de los aficionados del Rayo se habían manifestado ya 2 horas antes junto al estadio de Vallecas contra la gestión de Martín Presa. Le responsabilizan de la situación que atraviesa el club y de lo que consideran un alejamiento de la identidad y la afición del Rayo. Y la etapa de la Vuelta de hoy se recorta más de un 40% debido al calor en Córdoba, y es que pasa de 190 a 110 kilómetros. Enric Mas amplía su ventaja, ayer metió 25 segundos a Roglic y supera por más de 2 minutos ya al segundo.
8: Una etapa que finalmente será de 110 kilómetros y no de 190 como estaba previsto, y que no saldrá a las 12:30 sino a las 3:10 de la tarde. También les quitan un puerto de tercera en ese recorrido entre Palma del Río y Córdoba. En la etapa de ayer, en la Pandera, victoria para el alemán Marco Brennan por delante de Santiago Buitrago, en una etapa en la que Enric Mas distanció a casi todos sus rivales, excepto Félix Gall. Los 25 segundos que le sacó a Primoz Roglic, lo más destacado.
9: El equipo, ya habéis visto, ha vuelto a estar de 10.
10: Siempre que descolgamos alguno, pues bueno será. Si un día descolgamos a Gall, bien. Si un día descolgamos a Roglic, bien también. Bueno, ir ganando distancia, que cuanto más tiempo, pues mejor.
2: En Palencia se ha puesto en marcha un proyecto para convertir una antigua mina de yeso en un espacio turístico y cultural. De momento se puede visitar 250 metros de galerías y la previsión es que en una segunda fase se multiplique esa superficie por 3.
11: Parecen hangares de una nave nodriza del futuro, aunque no lo son si se preparan para el mañana. fueron cerradas en 1988, que eran unas, son unas minas de yeso, intentar hacerlas visitables.
12: Para conseguirlo, como en el clásico del cine, regresan, en este caso al pasado, para recuperar su memoria minera y sumar nuevas experiencias.
11: Volveremos al pasado, donde realmente se verá cómo se trabajaba en aquel entonces, por medio digitalmente. El atractivo le encontramos desde un tema geológico, desde pisadas de animales, cuando realmente esto eran lagos, a saber curar nuestro propio vino y nuestro propio queso.
12: No, no les ha traído hasta aquí, no es el DeLorean, sí un recuerdo que se conserva en su interior junto a otros elementos empleados en la mina.
11: Podemos hablar que habrá alrededor de unas 54 bocas. Algunas tienen una extensión de más de un kilómetro de largas. Mire, ahora mismo visitable tenemos 250 metros. El día de mañana la galería visitable tendrá 735 metros.
12: Sus columnas de 4 metros y medio de ancho y 4 metros de alto no son tan cinematográficas como las que sostienen las minas de Moria o las de Erebor. Pero esta otra montaña también guarda un tesoro.
13: Son cristales de yeso. Se forman cuando el agua subterránea, rica en sales, se mezcla entre sus cavidades y sus fracturas, dando como resultado cristales de este tamaño.
12: Es llamado también espejuelo por sus finas y traslúcidas capas. En Palencia son más conocidos como cristales de bruja.
2: El artista puertorriqueño Bad Bunny ha ganado el primer premio Emmy, el suyo, gracias al espectáculo que ofreció en el descanso de la Super Bowl. Un premio que se entregará a mediados de septiembre. Durante su actuación, Bad Bunny recordó que América es de todo el continente, es de todos los países que lo componen y no solo de Estados Unidos, como reclama Donald Trump.
14: Ecuador, Brasil, Colombia, Venezuela, Guyana, Panamá, Costa Rica, Nicaragua, Honduras, El Salvador, Guatemala, México, Cuba, República Dominicana, Jamaica, Haití, las Antillas, United States.
2: Fe Festival ha cerrado su edición más internacional en Puerto de la Cruz. Una oportunidad para el público tinerfeño de adelantarse en algunas de las grandes revelaciones nacionales de los últimos meses. Carlos Ares, Gut Franco y Natalia Docco fueron tres de los nombres propios de una edición de Tenerife de este festival que volvió a apostar por la mezcla de estilos, procedencias y también de generaciones.

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0: La Asociación de Fotoperiodistas de Aragón nos invita a hacer memoria colectiva a través de una exposición que reúne los acontecimientos que marcaron la actualidad durante 2025, pero también muchas escenas de la vida cotidiana.
1: Son 66 fotografías que saben a poco. Nos cuentan lo que vieron una treintena de fotógrafos aragoneses el año pasado. Momentos difíciles como la dana que tuvimos aquí en Ariza, incendios o reivindicaciones de los que se sienten poco arropados, pero sobre todo mucho periodismo local.
2: Esta exposición sobre todo queremos reivindicar el periodismo local. Es las fotos que hacemos todos los días, pues de sucesos, pero también de acontecimientos más anodinos, pero de los que nosotros intentamos siempre sacar la mejor imagen.
1: Fotos informativas de las que siempre nos intentan contar algo. Aquí una visita de eurodiputados al aeropuerto de Zaragoza y aquí una de las miles de fotos que se hicieron virales por estas pinturas. Se acordarán del rostro del empresario mecenas que las había sufragado en una iglesia de Huesca.
2: A ver, ya sabes que hay un dicho en periodismo, es que si no vas, no ves. Nosotros vamos y lo vemos, y es lo que contamos, lo que hemos visto ahí. Entonces, que ahora con las fake news y estas cosas, y la IA y las imágenes falsas, pues bueno, yo creo que eso en el fondo a los fotoperiodistas nos favorece.
1: Porque solo empiezan a ser creíbles las fotografías de imágenes con nombres que tienen trayectoria reconocida. Esta muestra saca ego del trabajo de los que están al otro lado del objetivo. Aquí una de las fotos de Diego Ibarra, ganadora del premio WordPress Photo, mostrando la educación secuestrada por parte de los talibanes. Es uno más de los fotógrafos que se han sumado a Yo lo vi, con su clic, a momentos inolvidables de Aragón y a otras escenas de otros países como Siria, Libia o Afganistán.
0: Y en Noruega siguen los actos de homenaje al fallecido rey Harald. Van a ver imagen que nos llega en directo desde Oslo, desde el Palacio Real, donde decenas de ciudadanos siguen pasando frente al féretro del rey para mostrarle su respeto y su cariño. Vamos a recordar que el funeral de Estado se va a celebrar en la Catedral de Oslo el próximo día 9, al que acudirán el rey Felipe, doña Leticia y también la reina Sofía. El Reino Unido estará representado por el príncipe Guillermo. Señal que nos llega en directo desde Oslo.
3: ¿Qué tal? Muy buenas, ¿cómo están? De momento, la masa cálida sigue con nosotros, no solo hoy, sino también durante el lunes y el martes. No será hasta el miércoles cuando notemos realmente una bajada en los termómetros. La calima también permanece sobre el territorio peninsular, cada vez algo menos densa, y las nubes van avanzando hacia la zona del Mediterráneo. Tenemos algunas nubes de tipo bajo en Galicia, destacamos también la probabilidad de tener algunos chubascos tormentosos por la tarde en puntos de La Rioja, de Soria, de la Comunidad Foral de Navarra o entrando hacia el interior de Euskadi. Tenemos, por tanto, todavía ambiente algo inestable y en Canarias la calima todavía está presente, especialmente en el este del archipiélago, aunque poco a poco tiende a retirarse y las temperaturas aquí irán en descenso. Tenemos, por tanto, una jornada con ligeros cambios. La actividad se queda en la mitad norte de la península y durante la tarde la nubosidad se retira hacia el este y en el resto cielos algo más abiertos que en la jornada anterior. Tenemos termómetros todavía con valores bastante altos, incluso acercándose a los 40 grados en el suroeste de la península. 40 podemos tener también, por ejemplo, en Lleida, máxima prevista de 36 grados en Madrid, 35 en Bilbao y lo mismo para Ourense. En la jornada de hoy también un elevado riesgo de incendios. El peligro llega a ser extremo, sobre todo en bastantes puntos del noreste, con temperaturas muy disparadas. En los siguientes días, de momento, se mantiene el calor. Durante el lunes y el martes las temperaturas son elevadas, excepto en el noroeste, donde iremos viendo cómo descienden los termómetros. Una jornada que va a ser especialmente cálida en Canarias. El miércoles sí que notaremos cómo se alivian las temperaturas y cómo volvemos a tener valores más propios para el mes de septiembre.
0: Nueva jornada de protestas en las calles de Ceuta, un recorrido que ha empezado en la Plaza de los Reyes, donde está la delegación del Gobierno y que irá hasta la frontera. Recorrerá 5 kilómetros, señal que nos llega en directo desde allí. Piden la salida de los migrantes, protestan por la instalación de carpas en el puerto, rechazada por el Gobierno ceutí y también la autoridad portuaria, y también por esa incertidumbre sobre la vuelta al cole que estaba prevista para la semana que viene, como el resto de los colegios. Esta es la señal, como decimos, de todos los colegios de España. Esta es la señal, como decimos, que nos llega en directo desde allí. Luego vamos a volver. ¿Qué tal? Buenas tardes. Y aquí en el Canal 24 Horas, el ministro de Política Territorial, que también asume el mando único, ha dicho que el Gobierno tiene todos los instrumentos necesarios para que se recupere la normalidad cuanto antes. Ángel Víctor Torres dice que se hará con o sin consenso.
4: Y nosotros no criticamos, lo que queremos es buscar una salida. Estamos dando fondos económicos, 25 millones primero, 63 después. Estamos poniendo soluciones en la mesa que no queremos imponer, sino consensuar. Pero llegado un momento determinado, tendremos que tomar también decisiones con la ley en la mano para que esta situación se normalice, ¿no?
0: En Alemania, los candidatos al Parlamento de Magdeburgo en la región de Alta Sajonia ya están votando, llevan todo el día haciéndolo. Y también sus candidatos, como ven, en moto han llegado a el de la ultraderecha de Alternativa para Alemania. Ulrich Simund lidera todos los sondeos con más del 40% de los votos. Junto a él, 1.700.000 alemanes están llamados a acudir. Están llamados. El proceso de paz en Ucrania se traslada hoy a Kiev. Los enviados de Trump se reúnen con Zelensky un día después de su encuentro con Putin en el Kremlin. Es la primera vez que Witkoff y Kushner viajan a Kiev desde que Trump volvió a la Casa Blanca. Y hoy día de muchos nervios en los hogares españoles, están preparando los últimos detalles porque empieza la cuenta atrás. Millones de escolares regresan esta semana a las aulas con Madrid abriendo el calendario este lunes y el resto de comunidades el grueso prácticamente arrancando entre el 7 y el 15 de septiembre.
3: Este domingo bajan las temperaturas, pero solo lo hacen ligeramente. Vamos a seguir con muchísimo calor, incluso alcanzando los 40 grados en Lleida o los 39.

0: en Badajoz, Sevilla o Córdoba. 36 grados de máxima prevista en Madrid, rondando los 35 en Valencia y también en Palma. Tan solo se va a notar un descenso térmico más acusado en el oeste de Galicia, donde vamos a tener bastante nubosidad de tipo bajo a lo largo de la jornada. Por la tarde quizás se activen algunas tormentas, fundamentalmente en zonas de montaña de la mitad norte.
1: Nueva jornada de protestas en las calles de Ceuta. Para la población la situación es cada vez más insostenible. No quieren más centros de acogida y reclaman la salida de la ciudad de todos los migrantes. Juan Pablo Carabias está siguiendo esta marcha. Cuéntanos, Juan Pablo, ¿cómo está transcurriendo?
2: ¿Qué tal? Muy buenos días. Pues una marcha que comenzaba eso de las 12:30 del mediodía desde la Plaza de los Reyes, desde el corazón de la ciudad autónoma de Ceuta, y que está recorriendo prácticamente unos 5 kilómetros justamente hasta la frontera. Ya están escuchando las proclamas: Ceuta no se vende, Ceuta se defiende, y también dónde están los informes. Esa presunta crisis migratoria de 80.000 personas que cruzaron durante los días 30 y 31 del mes de julio. Son varias asociaciones de vecinos las que se han juntado aquí. Nos da el dato a la policía, son alrededor de 500 personas las que están aquí. También la organización coincide en ese mismo dato. Vamos a hablar a esta hora también de la mañana con Rafa, es el presidente de los vecinos de Loma Colmenar, que es uno de los lugares que más donde la situación es más complicada ahora, con la cantidad de migrantes que hay allí. No sé, Rafa, ¿cómo podrías hacernos una radiografía de lo que estáis viviendo justamente en esa zona, en tu barrio?
3: Estamos viviendo un sistema de guerra total. Esta mañana, todos los días, pelea entre ellos, piedras, necesidades de las puertas. No podemos seguir viviendo, no podemos sacar a nuestros hijos al colegio, no podemos sacar a nuestros mayores, ni al médico. Es una vergüenza que nos estamos abandonados por parte del gobierno.
2: Rafa, han pasado 39 días, no sé si veis algún avance, si veis alguna mejora en vuestras calles y también cómo ha cambiado la situación, porque habláis todo el rato de anormalidad, ¿no?
3: No ha cambiado nada, seguimos igual como estamos al principio. La lucha empezó de Loma Colmenar y aquí está el pueblo entero ahora mismo, gracias a Dios. Estamos en la lucha y no vamos a parar hasta el último momento.
2: No sé cómo habéis recibido la última noticia de la instalación en el puerto. Justamente ayer lo conocíamos a través de un decreto del Ministerio de Transportes. Se van a instalar en el puerto unas carpas que van a coger a cerca de 1.000 migrantes.
3: Bueno, mil y qué dice, pero al final cogerán 3.000. Miénteme, Loma Colmenar iba a 700 y ahí recogió 3.500 personas ahora mismo. Que se le ha ocurrido la idea de poner unas carpas en el puerto al lado de un bidón de gasoil. Yo creo que no debería dimitir o irse para su casa. No saben lo que está diciendo. Como no conoce Ceuta, lo que está pasando. Después han puesto una carpa a 50 metros de una guardería, donde van a estar 3.000 personas encerradas ahí, saliendo a las 10 de la mañana y volviendo a las 10 de la noche, al lado de una guardería. No, perdonadme. Lo he dicho, que saldrán a la calle por la mañana y volverán por la noche. Al lado, a 50 metros de una guardería. Eso no se puede permitir. Así que limita todo lo que tienen que limitar y que se vaya, sino que se lo lleve todo el mundo a Madrid.
2: Bueno, pues una marcha, una manifestación que pretende, como decimos, recorrer cerca de 5 kilómetros hasta llegar a esa frontera del Tarajal, y después van a leer un manifiesto y van a hacer también una sentada con todas estas reivindicaciones.
1: Pues ahí en el muelle de Poniente, en el puerto, ya se han instalado prácticamente todas las carpas para acoger a migrantes de forma temporal, en contra de la autoridad portuaria y del gobierno ceutí. El ministro de Política Territorial, que asume el mando único de la crisis, Ángel Víctor Torres, ha asegurado aquí en el Canal 24 Horas que la crisis migratoria allí en Ceuta se solucionará con o sin consenso.
4: Porque no se puede criticar que estén en las playas, que estén durmiendo en las aceras del Príncipe, que estén durmiendo en la cercanía de Bensú, y a la vez se critique que se abran espacios desde el consenso. Y por tanto, vuelvo a repetir, son infraestructuras temporales y para que puedan ser devueltos hay que filiarlos. Y para eso tenemos que hacerlo en espacio cerrado. Son casetas que van a ser desmontadas, ¿no? Y por tanto no es para que se queden en Ceuta. Eso se está haciendo para que sean devueltos. Lo que quieren los ceutíes es que esto llegue a la normalidad de comienzo de julio. Y tengo que ser claros a los ceutíes, para eso tenemos que tener las ubicaciones. Todo eso lo estamos haciendo para alcanzar esa normalidad y ese compromiso lo tienen. Querría decirle que lo vamos a hacer en muy pocas semanas y así va a ser. Pero queremos tener toda la información y, por supuesto, este mismo martes, dentro de 2 días, 48 horas, iremos al Consejo.

0: de ministros y luego una comparecencia pública para también poder concretar todo ello.
1: La ministra de Juventud e Infancia reconoce que el Gobierno tiene parte de responsabilidad en lo ocurrido en Ceuta. Asira Rego lo ha dicho en Radio Nacional.
2: Es verdad que había una situación de desborde extraordinario y la coordinación tendría que haber sido más eficiente o más rápida. Y yo ahora mismo estoy situada en el lugar en el que creo que tenemos que hacer todo lo posible por reparar, por resolver y por atender a los ciudadanos y ciudadanas de Ceuta y a las personas que están en una situación de vulnerabilidad.
1: El Partido Popular critica la decisión del Gobierno de levantar ese campamento en el puerto de Ceuta. La vicesecretaria de Sanidad y Política Social de los Populares, Carmen Funes, dice que lo que debe hacer el Ejecutivo es escuchar a los ceutíes.
3: El Gobierno de Ceuta ha dicho que entiende que ese no es el espacio para instalar un campamento, como lo están diciendo los vecinos también del barrio. ¿Qué ha hecho el Gobierno de España? No escuchar. No escuchar e imponer lo que llevan haciendo desde el principio. Defender los intereses de Sánchez y no defender los intereses de los ceutíes. El mando único se está dedicando más a hacerle oposición al Gobierno de Ceuta que a resolver el problema. La situación de Ceuta, cada día que pasa, es cada vez más compleja. Se ha puesto de manifiesto en estos días que el Gobierno no supo prevenir la crisis que ocurrió, no supo reaccionar a la crisis que estaba ocurriendo y está demostrando día a día que no sabe resolver el problema que ahora mismo hay en Ceuta.
1: La entrada masiva de inmigrantes en Ceuta también está siendo aprovechada por las mafias de trata de personas y de drogas. La Asociación Unificada de Guardias Civiles denuncia con imágenes como esta que organizaciones mafiosas están trasladando ilegalmente a inmigrantes desde Ceuta hasta la península. Estas son de las inmediaciones de Cala Mocarro en la bahía norte de Ceuta, en las que, según la asociación, se observa el movimiento de varias embarcaciones utilizadas para estos traslados. Y la Guardia Civil también ha detectado que las mafias de trata de personas están captando en Marruecos a inmigrantes expulsados de Ceuta tras su entrada irregular para utilizarlos como correos de droga hacia la península.
4: Las redes que trafican con seres humanos han aprovechado estos episodios de estos últimos días, de este último mes. Estos inmigrantes les llegan a cobrar hasta 10.000 euros. Como digo, episodios que en este último mes han aumentado considerablemente.
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6: Hallo, herzlich willkommen.
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8: Die Blase ist Siegmann.
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1: En el Estado Federado de Alta Sajonia hoy deciden qué gobierno quieren tener. La ultraderecha acaricia la mayoría absoluta según los sondeos, algo insólito hasta ahora en el país.
10: Ugit Sigmund ha llegado a su colegio electoral en moto, entre aplausos de decenas de ciudadanos. Es el candidato de la ultraderecha para liderar el gobierno del Estado Federado de Alta Sajonia. Él es el favorito en todos los sondeos y podría alcanzar el 40% de los votos. Una victoria de la extrema derecha es motivo de preocupación, dice este hombre. Y este otro asegura que no tiene nada en contra de la migración, pero que hacen falta cambios y por eso votará a la AfD. Que la migración es el problema es la principal premisa de este partido. En este LAN son alrededor de un 8% de la población. Alta Sajonia lleva más de 30 años bajo gobiernos liderados por los conservadores de la CDU. Las encuestas les dan cerca de un 22% de los votos. La pregunta que surge ahora es si la AfD podría conseguir la mayoría absoluta. Y si no es así, ¿habrá cordón sanitario? ¿Podría haber un pacto entre la CDU y partidos de izquierda?
11: Puedes hacer de manera con mucha inestabilidad. Se van a levantar esas voces pidiendo que se repiense el cordón sanitario. Y quién sabe incluso si se puedan producir escisiones dentro de la CDU o un levantamiento en contra del canciller Friedrich Merz.
10: Lo que ocurra en este Estado federado de poco más de 2 millones de habitantes podría condicionar el futuro político del país.
1: Continúan las conversaciones sobre el fin del conflicto entre Ucrania y Rusia. Este domingo han llegado a Kiev los emisarios de Estados Unidos. Steve Witkoff y Jared Kushner han sido recibidos por Zelensky un día después de su encuentro con Putin en Moscú. Allí ambas partes han hablado de posibles vías para llegar a un acuerdo de paz. Durante la visita de los enviados especiales, Rusia y Ucrania han acordado una pausa de 3 días en los ataques contra las capitales de cada país. Estados Unidos difunde este vídeo de los ataques a 3 petroleros iraníes en el Golfo Pérsico, uno de ellos cerca de la isla de Hark, sin que de momento consten víctimas. Washington dice que es la respuesta a un ataque previo de Teherán contra buques de guerra estadounidenses en la región. La Guardia Revolucionaria ha anunciado nuevos ataques esta noche. Y hay más noticias a esta hora y más imágenes que les resumimos en formato breve. Al menos 11 personas han muerto y otras 7 han resultado heridas tras la explosión de un camión cisterna en Irán que sufrió un fallo en los frenos y acabó chocando, lo que provocó una fuerte explosión y un incendio que se extendió a varios vehículos cercanos. Al menos 3 personas han muerto y otras 9 están desaparecidas tras un deslizamiento de tierra en la provincia china de Jiangxi. El desprendimiento se produjo después de varios días de fuertes lluvias provocadas por el tifón Saudil. Más de 200 vuelos suspendidos y más de 20.000 pasajeros afectados en el Aeropuerto Internacional de Yakarta por la erupción del volcán Krakatoa, a 150 kilómetros de la capital indonesia. En Argelia han recuperado sin vida el cuerpo del niño de 10 años que estaba atrapado desde hacía 4 días en un pozo de apenas 40 centímetros de ancho. El presidente chino Xi Jinping ha terminado su visita a Egipto. Pekín refuerza así sus relaciones en Oriente Medio ante la volatilidad que se vive en la región. El gigante asiático opta por el diálogo para mantener sus alianzas. Además, está previsto que a finales de mes Xi Jinping viaje a Washington para reunirse con Donald Trump.
6: China quiere consolidar su influencia en Oriente Medio, afianzar sus alianzas, en parte por la inestabilidad que vive la región.
7: Es muy importante también en ese sentido, por parte de China, especificar que está allí, que está en Oriente Medio, que está no solamente en la parte de Irán, digamos, y Arabia Saudí, sino en el otro lado, con el otro gran socio comercial y político de la región, que es Egipto.
6: Sus principales rutas marítimas pasan por allí, por el canal de Suez y el de Bab el-Mandeb.
7: Y China lo que teme es que se le cierren esos canales y entonces se encuentre con un problema de sobreproducción en su país, en su enorme conglomerado industrial, sin poderlo exportar.
6: El gigante asiático es la segunda potencia mundial y con bajo perfil juega sus cartas para proyectar su influencia a nivel global. Y lo hace, por ejemplo, con el presidente ruso Vladimir Putin.
7: De la ruta polar para los portacontenedores es importantísima. Reducen a la mitad de tiempo el transporte de los fletes de Asia, de los puertos asiáticos, a Europa. Pasar de 40 días a 20 días es un ahorro enorme.
6: Una alianza que no gusta a Estados Unidos, que intenta tomar el control de Groenlandia y aumentar su presencia en el Ártico, porque Pekín es su gran competidor. Washington ya ha anunciado que habrá una nueva foto entre Trump y Xi Jinping a finales de septiembre. ¿Qué habrá sobre la mesa? No hay muchos detalles. Lo que parece seguro es que sí que hablarán de la batalla comercial.
1: En Noruega siguen los actos de homenaje al fallecido rey Harald. Nos vamos en directo hasta Oslo. Esta es la imagen que nos llega desde el Palacio Real, desde la Capilla Ardiente, donde decenas de ciudadanos siguen pasando frente al féretro del rey para mostrarle su respeto y cariño. Allí va a permanecer los restos mortales del rey Harald hasta el próximo miércoles. Se celebrará un funeral de Estado en la Catedral de Oslo. Después el féretro, como decimos, será trasladado hasta la fortaleza de Akershus, donde será enterrado en la cripta real. El rey Felipe, doña Leticia y la reina Sofía van a representar a España. y el Reino Unido estará representado por el príncipe Guillermo, según hemos conocido hoy.

0: un poco el aislamiento adecuado, afectando directamente al bienestar de sus hijos y también a la calidad de su educación. Por eso exigen soluciones definitivas. Por otro lado, el gobierno regional quita hierro al asunto, asegura que estas 77 aulas prefabricadas son un asunto únicamente temporal y que van a reducir 17 pronto, cuando concluyan las obras en centros de Murcia y los Alcázares.
1: La Guardia Civil ha detenido a dos personas por un violento atraco a punta de pistola en un bazar de los Palacios en Sevilla. La investigación continúa abierta para localizar a un tercer implicado.
2: Los hechos ocurrieron el pasado 26 de agosto, cuando tres encapuchados llegaron en ciclomotor a un establecimiento de alimentación.
3: Durante el robo, uno de los implicados encañonó con un arma de fuego al propietario del establecimiento, amenazándole de muerte, mientras que el acompañante accedía al interior del mostrador para apoderarse de lo recaudado. Las víctimas, que opusieron resistencia a este asalto, provocó un violento forcejeo y tuvieron que ser atendidas posteriormente por los servicios médicos.
2: Las imágenes registradas por las cámaras de seguridad, ampliamente difundidas, generaron una gran alarma social entre los vecinos y comerciantes de la zona. Tras el análisis de las grabaciones e indicios, los agentes lograron identificar y arrestar a dos de los asaltantes. A uno de ellos se le atribuyen además otros tres robos con fuerza cometidos durante agosto en distintos locales utilizando un coche sustraído en Gelves. Al segundo arrestado, que portaba el arma, se le investiga también por el robo de dos vehículos en la zona. La operación sigue en marcha.
1: Dos menores han fallecido y dos adultos están en estado crítico tras el choque de la avioneta en la que viajaban este sábado. El accidente ha tenido lugar en la ciudad de Fresno, en California. Las autoridades confirman que eran esas cuatro personas las que viajaban a bordo de la aeronave siniestrada. Los equipos de rescate y ambulancias han acudido a la zona. Andalucía está en alerta naranja por temperaturas que llegan hasta los 40 grados. La comunidad se mantiene como una de las zonas más afectadas por este episodio de calor. Varias, por ejemplo Jaén, Córdoba y Sevilla, tienen de hecho activado el aviso naranja por altas temperaturas, mientras que Cádiz y Granada están en aviso amarillo.
4: Septiembre ha comenzado en Andalucía como terminó agosto, con el mercurio rompiendo los termómetros. Jaén, Córdoba y Sevilla están en alerta naranja por temperaturas máximas de 40 grados. El aviso es amarillo en Huelva, Cádiz y aquí en Granada, una situación que se va a mantener al menos hasta el martes. Por eso hoy todos buscan el cobijo de los árboles y la cercanía de las fuentes.
1: Parece que empieza a funcionar el nuevo Athletic de Terzic. Ha goleado al Atlético de Madrid con un tanto de Nico Williams incluido. Los rojiblancos podrían terminar la jornada a 5 puntos de la cabeza y solo se han jugado 4 partidos.
5: Tras el descanso, 2 minutos le bastaron al Athletic para encarrilar el duelo contra el Atlético de Madrid, con los Williams como protagonistas en el primer gol firmado por Nico y también en el segundo, que transformó con recorte a Grimaldo Robert Navarro.
6: Son cosas que te salen solas, ¿no? Iñaki me ha dejado un pase muy bueno dentro del área.
5: Los de Simeone, superiores en la primera parte, estuvieron lejos de reaccionar.
7: No pudimos resolver bien las situaciones que acontecieron en ese ratito.
5: Porque nada devolvió la conexión a los colchoneros, ni el cuádruple cambio en el 58, ni los intentos de Julián, casi sobre la bocina. Llegó el tercero de la mano de Sancet y desató la fiesta en San Mamés. Esta primera victoria en casa de los de Bilbao refuerza el proyecto de su nuevo míster y manda a casa cabizbajos a los del Cholo.
1: Y con este golazo de Aubameyang, en el minuto 88 el Deportivo ha completado la remontada ante el Villarreal. Los castellonenses se adelantaron en el minuto 19, pero el Depor ha terminado ganando 2-3, como decimos, suma sus primeros puntos fuera de casa. El Villarreal sigue con solo 2 puntos de 12 posibles. Y junto a Rafinha, Sergio Camello es el máximo goleador de la Liga. Ha marcado 2 de los 3 tantos del Rayo ante el Racing. Ratsiu ha hecho el primero. Canales y Pablo García han remontado para el Racing. Pero después ha aparecido, como decimos, Camello. El

0: campeón olímpico, suma ya 5 goles en 3 jornadas. Un partido que se ha jugado en un Butarque, como ven, con las gradas semivacías. La mayoría de los aficionados del Rayo se había manifestado 2 horas antes junto al estadio de Vallecas contra la gestión de Martín Presa. Le responsabilizan de la situación que atraviesa el club y de lo que consideran un alejamiento de la identidad y la afición del Rayo. Y las 2 ruedas, la etapa de la Vuelta de hoy se recorta más de un 40% por culpa del calor en Córdoba, que pasa de 190 a 110 kilómetros. Enric Mas además amplía su ventaja. Ayer metió 25 segundos a Roglic y supera por más de 2 minutos al segundo.
1: Una etapa que finalmente será de 110 kilómetros y no de 190, como estaba previsto, y que no saldrá a las 12 y media, sino a las 3 menos 10 de la tarde. También les quitan un puerto de tercera en ese recorrido entre Palma del Río y Córdoba. En la etapa de ayer, en la Pandera, victoria para el alemán Marco Brennan por delante de Santiago Buitrago, en una etapa en la que Enric Mas distanció a casi todos sus rivales, excepto Félix Gall. Los 25 segundos que le sacó a Primoz Roglic, lo más destacado.
2: El equipo, ya habéis visto, ha vuelto a estar de 10.
3: Siempre que descolgamos a alguno, pues bueno será. Si un día descolgamos a Gall bien, si un día descolgamos a Roglic bien también, bueno, ir ganando distancia, que cuanto más tiempo, pues mejor.
0: Y en Monza, sorpresón con la pole del francés de Alpine, Pierre Gasly, en un circuito que se le da bien, el del Gran Premio de Italia. De hecho, aquí hicimos su única victoria. En las profundidades de la parrilla va a estar Alonso, penúltimo. Sainz, algo mejor, 14º, en la última clasificación antes de la de Madrid el sábado que viene. 20 años han pasado desde aquel 3 de septiembre de 2006 en el que la selección española de baloncesto se proclamó campeona del mundo en Japón. Hoy recordamos ese momento histórico con uno de sus protagonistas. Pepo Hernández no solo supo dirigir a un equipo, también crear una familia.
4: Es, sin duda, una de las imágenes más icónicas del deporte español. Tras vencer a Grecia por 70-47, la selección española de baloncesto se convertía por primera vez en campeona del mundo. Aquel 3 de septiembre de 2006 no solo se recuerda por ser el día en el que 12 jóvenes tocaron el cielo e iniciaron su camino hacia el éxito profesional. La victoria en Saitama también significó una nueva forma de entender el baloncesto.
5: El que hayamos conseguido lo que conseguimos en Japón en el 2006 ha llevado a que haya muchísimo más interés por el baloncesto en todas partes, ¿no? Sobre todo después de unos años después, fue muy potente porque en sitios donde no se había hablado nunca de baloncesto, se hablaba de baloncesto. En algunas revistas especializadas de otras cuestiones que no eran deportivas.
4: Comenzaron así 2 décadas doradas de dominio europeo y medallas olímpicas, pero sobre todo de juego colectivo, dinamismo en la cancha y resiliencia. Una era ganadora que parecía no tener fin y que Pepo Hernández recuerda hoy con mucho cariño, algo más alejado del baloncesto.
5: Tengo una relación con el baloncesto algo marginal, pero sigo haciendo algo de baloncesto, con equipos muy modestos sobre todo, y con bueno, algunos contactos que puedo seguir teniendo en mi club de toda la vida que he sido Estudiantes, ¿no? Entonces, poco trabajo sobre baloncesto, pero mucho trabajo de felicidad, de tiempo libre y pasarlo con los amigos.
4: Y en esa vida de felicidad no puede faltar un destino, Ribadesella, la tierra de su madre y que le vio crecer.
6: La utopía de Federico García Lorca y la modernidad de su barraca también llegaron aquí. Era 2 de septiembre de 1932 y la Plaza de Grao acogía su primera función en Asturias, 3 entremeses cervantinos para las clases populares. ¿Y por qué aquí? Pues por el economista, escritor y amigo Valentín Andrés Álvarez, que tras la función les hospedó en su Palacio de la Doriga.
7: Le conocí a Lorca evidentemente por la presencia de Estudiantes. Fue una sorpresa porque mi abuelo no hablaba nada de esa época. Tuvo que callarse para sobrevivir. Todos los libros de su biblioteca, que los falangistas y fascistas en el 37 se asaltaron y le quemaron todos los libros de Lorca.
6: La barraca se convirtió en símbolo de una España ávida de saber y hacer saber, de razón y de emoción.
8: La avenida de la Barraca Asturias se sitúa en un contexto más amplio que tiene que ver con el desarrollo de una serie de actividades tendentes a estimular la cultura, la formación.
6: Próximas paradas, Avilés y Oviedo, la más multitudinaria y emotiva, con la Plaza del Fontán abarrotada. Y así llegó el 6 de septiembre con una última función en Cangas de Onís antes de terminar gira en Cantabria. Las crónicas se despedían con cariño por el grato sabor de rancia literatura, pero pronto todo cambiaría. Solo 4 años después, Lorca yacería ya muerto en una fosa común, sin rastro tanto tiempo después, en la memoria siempre.
0: El artista puertorriqueño Bad Bunny ha ganado su primer premio Emmy gracias al espectáculo que ofreció en el descanso de la Super Bowl. El premio se otorgará a mediados de septiembre. Recordemos que durante esa actuación Bad Bunny recordó que América es de todo el continente, es de todos los países que lo componen y no solo de Estados Unidos, como reclama Trump.
9: Argentina, Uruguay, Paraguay, Bolivia, Perú, Ecuador.
0: ¿Qué piensa y siente un árbol en el preciso instante en el que es talado? Pues esto es lo que nos cuenta el director Víctor Kosakowski y el botánico Stefano Mancuso en Hollywood Dust. Es un viaje visual, sin precedentes, al interior del reino vegetal que hoy se presenta al mundo en la Mostra de Venecia. Un documental creativo sobre la naturaleza, de cuya envolvente banda sonora se ha encargado uno de nuestros compositores más internacionales, el alicantino Adrián Berenguer.

0: tal? Muy buenas, ¿cómo están? Hoy bajan las temperaturas, pero tan solo un poco. Perdemos algunos grados y el ambiente en algunos casos va a ser algo más llevadero. Aún así, vamos a estar alcanzando unos 40 grados en Lleida, 38 grados en Zaragoza, 39 en Córdoba, Sevilla o también en Badajoz. Tan solo temperaturas que bajan realmente en puntos de Galicia, sobre todo en el oeste, donde vamos a tener nubosidad muy compacta, nubes de tipo bajo aguantando durante bastantes horas quizá. En el este del país vemos cómo avanza la nubosidad, que ayer estaba en la zona centro, nubes de tipo alto dejando el cielo bastante velado y todavía presencia de calima en amplias zonas del territorio peninsular. También iremos viendo cómo se activan por la tarde nuevamente algunas tormentas hacia La Rioja, Soria, también hacia la Comunidad Foral de Navarra o hacia el interior de Euskadi. En Canarias seguimos con calima, va poco a poco a menos perdiendo un poco de densidad y tenemos bastante nubosidad en el norte de las islas porque los alisios van a estar bastante reforzados a lo largo de la jornada. Tenemos, por tanto, un día con cierta inestabilidad todavía, pero con tiempo más tranquilo por la zona suroeste y cielos algo más abiertos, con menos presencia de polvo en suspensión. Y las temperaturas, aunque tienden a bajar, siguen siendo muy altas. Por tanto, el peligro de incendios se mantiene muy alto y en amplias zonas, sobre todo por el noreste, sigue siendo extremo.
1: A estas horas, nueva jornada de protestas en las calles de Ceuta. El recorrido ha empezado en la Plaza de los Reyes, donde está la delegación de gobierno, y va a ir hasta la frontera. Piden la salida de los migrantes, protestan también por la instalación de carpas en el puerto, una situación que ha sido rechazada por el gobierno ceutí y también por la autoridad portuaria. Y también por la incertidumbre sobre la vuelta al cole, que va a ser la semana que viene. Esta es la señal en directo que estamos recibiendo de esa manifestación que, como les estamos contando, va a ir hasta la frontera con Marruecos y ha salido desde la Plaza de los Reyes, que es justamente donde está la delegación del gobierno. ¿Qué tal están? Muy buenas tardes. Bienvenidos al canal 24 horas de Radio Televisión Española. Esa es la situación ahora mismo. Esa es la señal en directo con la incertidumbre de la vuelta al cole la semana que viene. El ministro de Política Territorial, por otro lado, que actualmente está asumiendo el mando único, ha dicho aquí en el canal 24 horas que el gobierno tiene todos los instrumentos necesarios para que se recupere la normalidad cuanto antes. Ángel Víctor Torres dice que se hará con consenso o sin consenso.
2: Y nosotros no criticamos, lo que queremos es buscar una salida. Estamos dando fondos económicos, 25 millones primero, 63 después. Estamos poniendo soluciones en la mesa que no queremos imponer, sino consensuar. Pero llegado un momento determinado, tendremos que tomar también decisiones con la ley en la mano para que esta situación se normalice, ¿no?
1: Y en Alemania, los candidatos al Parlamento de Magdeburgo, en el Land de Alta Sajonia, ya están votando.

0: En moto ha llegado el candidato de la ultraderecha de Alternativa para Alemania, Ulrich Siegmund. Lidera todos los sondeos con más del 40% de los votos. Y el proceso de paz, estamos hablando de Moscú y de Kiev, un proceso de paz que se traslada ahora mismo a Ucrania, porque los enviados de Trump están reunidos con Zelensky. Ese era el momento de la recepción en la estación de tren por una delegación ucraniana. Se reúnen un día después de su encuentro con Putin en el Kremlin. Es la primera vez que Witkoff y que Kushner viajan a Kiev desde que Trump volvió a la Casa Blanca. Hoy, día de muchos nervios en muchos hogares, preparando los últimos detalles, se empieza la cuenta atrás. Millones de escolares regresan esta semana a las aulas, con Madrid abriendo el calendario este lunes y el grueso de comunidades arrancando entre el 7 y el 15 de septiembre.
1: Este domingo bajan las temperaturas, pero solo lo hacen ligeramente. Vamos a seguir con muchísimo calor, incluso alcanzando los 40 grados en Lleida o los 39 en Badajoz, Sevilla o Córdoba. 36 grados de máxima prevista en Madrid, rondando los 35 en Valencia y también en Palma. Tan solo se va a notar un descenso térmico más acusado en el oeste de Galicia, donde vamos a tener bastante nubosidad de tipo bajo a lo largo de la jornada. Por la tarde quizás se activen algunas tormentas, fundamentalmente en zonas de montaña de la mitad norte.
0: Bueno, pues vamos a comenzar con esa protesta en Ceuta. Juan Pablo Carabia, saludos de nuevo. ¿Dónde estáis ahora mismo, en este momento?
2: ¿Qué tal? Muy buenas tardes. Pues estamos prácticamente a la mitad del recorrido. Hemos arrancado desde la Plaza de los Reyes, más o menos a 2,5 kilómetros, y nos quedan aproximadamente otros 2 kilómetros hasta la llegada de la frontera aquí en Ceuta. Esta es la manifestación, nos dicen los manifestantes, también la policía, que hay cerca de unas 500 personas. Están cantando y coreando proclamas, están diciendo, pidiendo la dimisión del delegado del gobierno, también del presidente Pedro Sánchez. Como decimos, han comenzado a eso de las 12:30 de la mañana con un acto reivindicativo en la puerta de la delegación del gobierno y, por supuesto, con ese telón de fondo del próximo martes, porque en 2 días tan solo arrancan los colegios. Allí asociaciones de padres y madres de alumnos han pedido seguridad, tanto pública como privada, para que los menores puedan acudir tranquilos al colegio sin ningún tipo de problema. Como decimos, nos quedan aproximadamente 2,5 kilómetros. En el muelle del Tarajal, en la frontera, está previsto que hagan una sentada y que vuelvan a leer el manifiesto.
0: Gracias, Juan Pablo. Vamos a seguir en Ceuta porque hoy ahí está la ministra de Igualdad, Ana Redondo. Una de sus visitas, en una de estas visitas está previsto que acuda al centro hípico de Ceuta, que se ha convertido en un punto de acogida para más de 300 mujeres y niñas que entraron en la ciudad el pasado 31 de julio. Ahí precisamente está nuestra compañera Sandra Aswani. Buenas tardes, Sandra.
3: Buenas tardes. Pues hace apenas unos minutos que la ministra de Igualdad, Ana Redondo, ha entrado en este centro ecuestre donde se ha habilitado un campamento para mujeres y niños. Pero es insuficiente porque, como podéis ver, justo a las puertas de este centro aún permanecen muchas mujeres y muchas niñas porque no tienen sitio. Están esperando a tener una plaza para poder ser acogida en algunos de los centros que está habilitando la ciudad autónoma. Una vez que la ministra finalice su visita aquí, en el centro ecuestre, tiene previsto reunirse con mujeres migrantes, también mantener un encuentro con entidades sociales y quiere mantener una reunión con los equipos que trabajan en la prevención y la respuesta de violencia sexual. Va a finalizar su jornada aquí en Ceuta. Bueno, recordemos que es la primera vez que la ministra Ana Redondo viene a Ceuta desde que se produjo esta entrada masiva el pasado 30 de julio. Bueno, pues la ministra va a finalizar su jornada visitando el centro de crisis 24 horas que atiende a mujeres víctimas de violencia sexual.
0: Gracias, Sandra. En el muelle de Poniente, en el puerto, ya se han instalado carpas para acoger a migrantes de forma temporal en contra de la autoridad portuaria y también en contra del gobierno ceutí. El ministro de Política Territorial, que asume el mando único de la crisis, Ángel Víctor Torres, asegura que la crisis migratoria en Ceuta se va a solucionar con o sin consenso.
4: porque no se puede criticar que estén en las playas, que estén durmiendo en las aceras del Príncipe, que estén durmiendo en la cercanía de Bensú, y a la vez se critique que se abran espacios desde el consenso. Y por tanto, vuelvo a repetir, son infraestructuras temporales y para que puedan ser devueltos hay que filiarlos. Y para eso tenemos que hacerlo en espacio cerrado. Son casetas que van a ser desmontadas, ¿no? Y por tanto no es para que se queden en Ceuta. Eso se está haciendo para que sean devueltos. Lo que quieren los ceutíes es que esto llegue a la normalidad de comienzo de julio. Y tengo que ser claros a los ceutíes, para eso tenemos que tener las ubicaciones. Todo eso lo estamos haciendo para alcanzar esa normalidad y ese compromiso lo tienen. Querría decirle que lo vamos a hacer en muy pocas semanas y así va a ser. Pero queremos tener toda la información y, por supuesto, este mismo martes, dentro de dos días, 48 horas, iremos al Consejo de Ministros y luego una comparecencia pública para también poder concretar todo ello.
0: La ministra de Juventud e Infancia reconoce que el Gobierno tiene parte de responsabilidad en lo que ha sucedido en Ceuta. Sira Rego ha dicho todo esto y mucho más en Radio Nacional de España.
5: Es verdad que había una situación de desborde extraordinario y la coordinación tendría que haber sido más eficiente o más rápida. Y yo ahora mismo estoy situada en el lugar en el que creo que tenemos que hacer todo lo posible por reparar, por resolver y por atender a los ciudadanos y ciudadanas de Ceuta y a las personas que están en una situación de vulnerabilidad.
0: El Partido Popular ha criticado la decisión del Gobierno de levantar un campamento en el puerto de Ceuta. La vicesecretaria de Sanidad y Política Social de los Populares, Carmen Funes, dice que lo que debe hacer el Ejecutivo es escuchar a los ceutíes.
6: El Gobierno de Ceuta ha dicho que entiende que ese no es el espacio para instalar un campamento, como lo están diciendo los vecinos también del barrio. ¿Qué ha hecho el Gobierno de España? No escuchar. No escuchar e imponer lo que llevan haciendo desde el principio. Defender los intereses de Sánchez y no defender los intereses de los ceutíes. El mando único se está dedicando más a hacerle oposición al Gobierno de Ceuta que a resolver el problema. La situación de Ceuta, cada día que pasa, es cada vez más compleja. Se ha puesto de manifiesto en estos días que el Gobierno no supo prevenir la crisis que ocurrió, no supo reaccionar a la crisis que estaba ocurriendo y está demostrando día a día que no sabe resolver el problema que ahora mismo hay en Ceuta.
0: La entrada masiva de migrantes en Ceuta también está siendo aprovechada por las mafias de trata de personas y droga. La Asociación Unificada de Guardias Civiles denuncia con imágenes cómo esta organización mafiosa, son varias, están trasladando ilegalmente a inmigrantes desde Ceuta a la península. Son de las inmediaciones de Calamocarro, está en la bahía norte de Ceuta. Allí, según la asociación, se observa el movimiento de varias embarcaciones que son utilizadas para estos traslados. La Guardia Civil también ha detectado que las mafias de trata de personas están captando en Marruecos a inmigrantes expulsados de Ceuta después de su entrada irregular para utilizarlos como correos de droga hacia la península.
7: Las redes que trafican con seres humanos han aprovechado estos episodios de estos últimos días, de este último mes. Estos inmigrantes les llegan a cobrar hasta 10.000 euros. Como digo, episodios que en este último mes han aumentado considerablemente.
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0: En el Estado Federado de Alta Sajonia hoy deciden qué gobierno quieren tener. La ultraderecha acaricia la mayoría absoluta según los sondeos, algo insólito hasta ahora en el país.
11: Ulrich Sigmund ha llegado a su colegio electoral en moto, entre aplausos de decenas de ciudadanos. Es el candidato de la ultraderecha para liderar el gobierno del Estado Federado de Alta Sajonia. Él es el favorito en todos los sondeos y podría alcanzar el 40% de los votos. Una victoria de la extrema derecha es motivo de preocupación, dice este hombre. Y este otro asegura que no tiene nada en contra de la migración, pero que hacen falta cambios y por eso votará a la AfD. Que la migración es el problema es la principal premisa de este partido. En este LAN son alrededor de un 8% de la población. Alta Sajonia lleva más de 30 años bajo gobiernos liderados por los conservadores de la CDU. Las encuestas les dan cerca de un 22% de los votos. La pregunta que surge ahora es si la AfD podría conseguir la mayoría absoluta. Y si no es así, ¿habrá cordón sanitario? ¿Podría haber un pacto entre la CDU y partidos de izquierda?
12: Pues hacer de manera muy, con mucha inestabilidad. Se van a levantar esas voces pidiendo que se repiense el cordón sanitario. Y quién sabe incluso si se puedan producir escisiones dentro de la CDU o un levantamiento en contra del canciller Friedrich Merz.
11: Lo que ocurra en este estado federado de poco más de 2 millones de habitantes podría condicionar el futuro político del país.
0: 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Entre tanto, seguimos con la política internacional. Hablamos del segundo día de la ronda de negociaciones sobre el fin del conflicto entre Ucrania y Rusia, porque este domingo han llegado a Kiev los emisarios de Estados Unidos. Ambos han sido recibidos por Zelensky un día después de su encuentro con Putin en Moscú.
13: En tren y tras hacer escala en Polonia, así han llegado a Kiev los enviados de Washington. Este domingo, el yerno y el socio comercial de Trump, Jared Kushner y Steve Witkoff, se reúnen con Zelensky en la capital ucraniana. Durante su estancia habrá una tregua limitada. Putin ha ordenado suspender los ataques contra Kiev y Zelensky ha prometido hacer lo mismo con Moscú. 3 días sin bombardeos sobre ambas capitales para facilitar las negociaciones. La primera parada fue el Kremlin. Allí el sábado los dos emisarios estuvieron más de 3 horas reunidos con Putin. Moscú calificó el acuerdo de útil, aunque no anunció ningún avance concreto. El Kremlin insiste además en que Rusia confía en alcanzar sus objetivos militares y hacerse con el control del resto del este de Ucrania. Witkoff y Kushner ya han viajado 8 veces a Moscú desde el inicio de la guerra, pero esta es su primera visita conjunta a Kiev. Y es aquí donde Washington espera mover ficha. Zelensky asegura estar preparado para negociar y este domingo escuchará las propuestas de los enviados de Trump.
0: Estados Unidos ha difundido un vídeo de los ataques a 3 petroleros iraníes en el Golfo Pérsico. Los van a ver. Ahí tienen uno de ellos, cerca de la isla de Harg. Es el principal centro de exportación de crudo iraní. No constan víctimas. Washington dice que es la respuesta a un ataque previo de Teherán contra buques de guerra estadounidenses en la región. La Guardia Revolucionaria ha anunciado nuevos ataques esta noche. Y 11 días después de la catástrofe en Nepal, continúan buscando a miles de desaparecidos. Mientras algunos rescates mantienen viva la esperanza, las autoridades han comenzado a enterrar temporalmente a las víctimas que no están aún identificadas.
14: Más de una semana después de la riada, Nepal sigue buscando a miles de desaparecidos. La cifra se sitúa ahora en 5.000 personas sin localizar y más de 1.300 cuerpos recuperados. La catástrofe deja por ahora a unos 1.400 muertos. Pero entre tanta devastación, 4 rescates en apenas 2 días han devuelto algo de esperanza. Este sábado, un ciudadano chino fue sacado con vida de un túnel hidroeléctrico y una mujer apareció con vida en su vivienda, sepultada por el barro. Se suman a los 2 trabajadores nepaleses rescatados el viernes en una central hidroeléctrica. Y este bebé, de solo 15 meses, logró salvarse. Su madre sigue desaparecida. Lo rescataron en helicóptero porque es un niño. Mi madre estaba a punto de huir, pero cuando lo vio, lo cogió y lo sacó de la zona inundada. De lo contrario, la corriente se lo habría llevado. Mientras, las morgues están desbordadas. En Nepal, solo 98 cuerpos han podido ser identificados y entregados a sus familias, pero más de 1.300 siguen sin nombre.
15: El uso de barracones o aulas prefabricadas vuelve a encender el debate al inicio del curso escolar. Las familias están hartas de ver cómo

0: lo provisional se vuelve permanente. Padres y madres denuncian que estas instalaciones no ofrecen el espacio, tampoco el aislamiento adecuado, afectando directamente al bienestar de sus hijos y también a la calidad de su educación. Por eso exigen soluciones definitivas. Por otro lado, el gobierno regional quita hierro al asunto, asegura que estas 77 aulas prefabricadas son un asunto únicamente temporal y que van a reducir 17 pronto, cuando concluyan las obras en centros de Murcia y los Alcázares.
1: Más de 8 millones de estudiantes vuelven a las aulas esta semana. La progresiva bajada de la natalidad resta a miles de alumnos y el cierre de aulas en varias comunidades. En el plano económico, la vuelta al cole alcanza cifras récord. Según las asociaciones de consumidores, equiparar a cada menor con libros, uniformes y material cuesta este septiembre una media de 550 euros. Un 4% más que el año pasado. Si se suman el comedor, el transporte y las cuotas anuales, la factura total roza los 2.500 euros por alumno. Para mitigar este impacto, el 70% de las familias recurre al mercado de segunda mano o al reciclaje de material de cursos anteriores.
2: El modelo óptimo que le gusta más a las familias es el modelo de entrega de cheque libro, con el cual tú vas a una librería y te entregan los libros gratis cada año. El modelo, digamos, más racional es el de préstamo, en el cual es la propia comunidad autónoma, a través de los centros escolares, la que tiene los libros, la que en régimen de préstamo se la entrega a los padres y la que tienen que devolverse esos libros al propio colegio para que al año siguiente otro alumno coja los libros, siempre que estén en un buen estado de uso, y también se fomenta el que no se deterioren.
1: También los expertos recomiendan a las familias anticipación, acompañamiento y participación para conseguir que la vuelta al cole sea más positiva para los niños.
3: Que ellos sean parte de este cambio, que puedan elegir entre dos mochilas, que puedan elegir qué van a llevar en el estuche al día siguiente o qué merienda van a tener, que realmente pues, tengan un papel muy activo en esta adaptación y en esta nueva aventura de este nuevo curso.
1: El perfil del alumno de este curso refleja una mayor diversidad en las aulas y un uso cada vez más temprano de herramientas digitales. Entre las novedades del curso destacan el refuerzo en competencias matemáticas y lectoras, la extensión de la gratuidad en el ciclo de 0 a 3 años y restricciones más estrictas al uso de dispositivos móviles y teléfonos inteligentes en los centros educativos.
4: La Guardia Civil ha detenido a dos personas por un violento atraco a punta de pistola en un bazar en Los Palacios, en Sevilla. La investigación continúa abierta para localizar a un tercer implicado.
1: Los hechos ocurrieron el pasado 26 de agosto, cuando tres encapuchados llegaron en ciclomotor a un establecimiento de alimentación.
5: Durante el robo, uno de los implicados encañonó con un arma de fuego al propietario del establecimiento amenazándole de muerte, mientras que el acompañante accedía al interior del mostrador para apoderarse de lo recaudado. Las víctimas, que opusieron resistencia a este asalto, provocó un violento forcejeo y tuvieron que ser atendidas posteriormente por los servicios médicos.
1: Las imágenes registradas por las cámaras de seguridad, ampliamente difundidas, generaron una gran alarma social entre los vecinos y comerciantes de la zona. Tras el análisis de las grabaciones e indicios, los agentes lograron identificar y arrestar a dos de los asaltantes. A uno de ellos se le atribuyen además otros tres robos con fuerza cometidos durante agosto en distintos locales utilizando un coche sustraído en Gelves. Al segundo arrestado, que portaba el arma, se le investiga también por el robo de dos vehículos en la zona. La operación sigue en marcha.
4: La Corte Suprema de Estados Unidos ha fallado a favor de construir un salón de baile en la Casa Blanca como pretendía Trump. Eso supone un cambio significativo en la arquitectura de la Casa Blanca, pero ¿cómo han cambiado los distintos presidentes? ¿Cómo han cambiado esta casa presidencial? Vamos a verlo.
6: Como en nuestros hogares, las reformas de la Casa Blanca reflejan quiénes son sus inquilinos. Donald Trump está transformando la residencia presidencial al estilo de Las Vegas. Tras demoler el ala este de la Casa Blanca, se ha aprobado el polémico salón de baile de más de 8.000 metros cuadrados, financiado con cientos de millones de dólares de intereses privados y corporativos. Los Biden limpiaron los excesos dorados del primer Trump e instalaron una roca lunar y bustos de Martin Luther King y Rosa Parks entre otras personalidades, una oda a la ciencia y a los derechos civiles. Barack y Michelle Obama plantaron un huerto orgánico, una expresión de cercanía y buenos alimentos. Los Clinton diseñaron las primeras directrices de ciberseguridad, blindándose contra los espías digitales. Y en los 60, Jackie Kennedy remodeló la Casa Blanca y lo contó en un documental que le valió un Emmy honorífico. Rediseñó el Jardín de las Rosas y consiguió que la Casa Blanca fuera declarada Museo Nacional Protegido, uno de los argumentos que han intentado impedir el salón de baile y otros cambios de la era Trump. Si Trump pierde las siguientes elecciones, el salón quizás será demolido o convertido, según ha pronosticado Jamie Raskin, demócrata por Maryland, en un museo que se llame La Democracia Importa, que muestre, según ha dicho, los diversos intentos de socavar y frustrar la democracia popular en la vida estadounidense.
4: La Agencia Estatal de Meteorología ha activado este domingo avisos en 14 comunidades autónomas por tormentas y por calor. En Andalucía, Cataluña y País Vasco, el aviso es naranja por máximas de hasta 40 grados. Toda la Comunidad de Madrid está en aviso amarillo con máximas de 36 grados. Castilla-La Mancha, lo peor se espera en las sierras de Alcudia, Madrona, en Ciudad Real, con hasta 38 grados. Una temperatura máxima que también se espera en Extremadura, tanto en Badajoz como en el sur y en el norte de Cáceres. Andalucía, por ejemplo, como les estamos diciendo, está en alerta naranja por temperaturas de hasta 40 grados. La comunidad se mantiene como una de las zonas más afectadas por este episodio de calor, así que vamos a ver cómo lo están llevando en Granada. Cecilio Aranda. Hola, Cecilio.
7: Buenas tardes. Septiembre ha comenzado en Andalucía con temperaturas extremas. Todo el Valle del Guadalquivir, Jaén, Córdoba y Sevilla están hoy en alerta naranja por temperaturas máximas de 40 grados. El aviso es amarillo en Cádiz, Huelva y aquí en Granada, donde también se pueden alcanzar los 39 grados. Las altas temperaturas van a seguir mañana y solo se suavizarán a partir del martes, según el pronóstico de la EMET. Por eso, las personas que hemos visto hoy en la calle van protegidas con paraguas, con sombreros, abanicos, botellas de agua, buscan la sombra, el cobijo de los árboles y la cercanía de las fuentes.
8: La Agencia Estatal de Meteorología ha activado hoy el aviso amarillo prácticamente en todas las Islas Baleares, donde hoy los termómetros podrían alcanzar los 38 grados. En Mallorca, toda la isla, excepto la Serra de Tramuntana, está hoy bajo ese aviso amarillo y será en el interior donde los termómetros podrían alcanzar esos 38 grados de temperatura. El resto de islas, Menorca, Ibiza y Formentera, tendrán temperaturas que oscilarán entre los 36 y los 37 grados. Un aviso amarillo que estará activo hasta las 7 de la tarde.
9: ¿Qué tal? Muy buenas, ¿cómo están? Hoy bajan las temperaturas, pero tan solo un poco. Perdemos algunos grados y el ambiente en algunos casos va a ser algo más llevadero. Aún así, vamos a estar alcanzando unos 40 grados en Lleida, 38 grados en Zaragoza, 39 en Córdoba, Sevilla o también en Badajoz. Tan solo temperaturas que bajan realmente en puntos de Galicia, sobre todo en el oeste, donde vamos a tener nubosidad muy compacta, nubes de tipo bajo aguantando durante bastantes horas quizá. En el este del país vemos cómo avanza la nubosidad que ayer estaba en la zona centro, nubes de tipo alto dejando el cielo bastante velado y todavía presencia de calima en amplias zonas del territorio peninsular. También iremos viendo cómo se activan por la tarde nuevamente algunas tormentas hacia La Rioja, Soria, también hacia la Comunidad Foral de Navarra o hacia el interior de Euskadi. En Canarias seguimos con calima, va poco a poco a menos perdiendo un poco de densidad y tenemos bastante nubosidad en el norte de las islas porque los alisios van a estar bastante reforzados a lo largo de la jornada. Tenemos, por tanto, un día con cierta inestabilidad todavía, pero con tiempo más tranquilo por la zona suroeste y cielos algo más abiertos, con menos presencia de polvo en suspensión. Y las temperaturas, aunque tienden a bajar, siguen siendo muy altas. Por tanto, el peligro de incendios se mantiene muy alto y en amplias zonas, sobre todo por el noreste, sigue siendo extremo.
4: Nueva jornada de protestas en las calles de Ceuta. El recorrido ha empezado en la Plaza de los Reyes, donde está la delegación de gobierno, y transcurre hacia la frontera con Marruecos. Piden la salida de los migrantes y protestan por la instalación de carpas en el puerto, una opción que ya fue rechazada por el gobierno ceutí y por la autoridad portuaria. También incertidumbre por la vuelta al cole. La semana que viene protestan también por esta situación. Hola de nuevo, ¿qué tal están? Muy buenas tardes, bienvenido al canal 24 horas y se acaba de incorporar cuando son las 14 y 27 minutos de la tarde, hora peninsular española. Vamos a recapitular en directo todo lo más destacado que ha ocurrido hasta este instante. Hablamos también en portada del ministro de Política Territorial, que actualmente es quien asume el mando único porque acaba de decir que el gobierno tiene todos los instrumentos necesarios para que se recupere la normalidad cuanto antes en Ceuta. El Víctor Torres ha hablado con el canal 24 horas y nos ha dicho que se hará con consenso o sin consenso.
10: Y nosotros no criticamos, lo que queremos es buscar una salida. Estamos dando fondos económicos, 25 millones primero, 63 después. Estamos poniendo soluciones en la mesa que no queremos imponer, sino consensuar. Pero llegado un momento determinado, tendremos que tomar también decisiones con la ley en la mano para que esta situación se normalice, ¿no?
4: Y una noticia en portada de última hora que nos llega también desde Ceuta, lo acabamos de confirmar aquí en el canal 24 horas, 21 migrantes han sido identificados por lanzar piedras contra un grupo de militares y guardias civiles. Elisa Cardenal, redacción 24 horas, ¿qué más datos tenemos, Elisa?
11: Bueno, pues sabemos que la Guardia Civil tiene constancia de que esta noche se había producido un incidente en la playa de Trampolín. Ya sabéis, es el lugar donde se concentran cientos de migrantes, lo llevamos viendo desde los primeros días. El incidente habría tenido lugar tras una pelea entre ellos, después habrían apedreado a una patrulla de militares. La Guardia Civil se fue hacia ellos para identificarles, con el resultado de 21 identificados, y también sabemos que posteriormente estos 21 migrantes han vuelto a Marruecos. Todo este incidente que se producía, como decimos, durante esta madrugada, se ha saldado sin heridos y sin daños materiales.
4: Gracias, Elisa. Otro punto de atención está en Alemania porque los candidatos al Parlamento de Magdeburgo en el Land de Alta Sajonia ya están votando. Ahí ven cómo llega en moto el candidato de la ultraderecha de Alternativa para Alemania, Ulrich Siegmund, lidera todos los sondeos con más del 40% de los votos. Hoy programa especial a las 8 de la tarde, hora peninsular, aquí en el canal 24 horas, conducido por Marta Hamandreu, sobre estas elecciones que son vitales también para el futuro de Alemania. Y este domingo es una jornada de muchos nervios en muchos hogares. Están preparando los últimos detalles para la vuelta al cole. Empieza la vuelta atrás. Millones de escolares regresan esta semana a las aulas, con Madrid abriendo el calendario este lunes. El grueso de comunidades lo hacen entre el 7 y el 15 de septiembre. Bueno, pues vamos a comenzar con esa protesta en Ceuta. Juan Pablo Carabia, saludos de nuevo. ¿Dónde estáis ahora mismo, en este momento?
12: ¿Qué tal? Muy buenas tardes. Pues estamos prácticamente a la mitad del recorrido. Hemos arrancado desde la Plaza de los Reyes, más o menos a 2,5 kilómetros, y nos quedan aproximadamente otros 2 kilómetros hasta la llegada de la frontera aquí en Ceuta. Esta es la manifestación, nos dicen los manifestantes, también la policía, que hay cerca de unas 500 personas. Están cantando y coreando proclamas, están diciendo, pidiendo la dimisión del delegado del gobierno, también del presidente Pedro Sánchez. Como decimos, han comenzado a eso de las 12:30 de la mañana con un acto reivindicativo en la puerta de la delegación del gobierno y, por supuesto, con ese telón de fondo del próximo martes, porque en 2 días tan solo arrancan los colegios. Allí asociaciones de padres y madres de alumnos han pedido seguridad, tanto pública como privada, para que los menores puedan acudir tranquilos al colegio sin ningún tipo de problema. Como decimos, nos quedan aproximadamente 2,5 kilómetros. En el muelle del Tarajal, en la frontera, está previsto que hagan una sentada y que vuelvan a leer el manifiesto.
4: Gracias, Juan Pablo. Vamos a seguir en Ceuta porque hoy ahí está la ministra de Igualdad, Ana Redondo, una de sus visitas En una de estas visitas está previsto que acuda al centro hípico de Ceuta, que se ha convertido en un punto de acogida para más de 300 mujeres y niñas que entraron en la ciudad el pasado 31 de julio. Ahí precisamente está nuestra compañera Sandra Aswani. Buenas tardes, Sandra.
13: Buenas tardes. Pues hace apenas unos minutos que la ministra de Igualdad, Ana Redondo, ha entrado en este centro ecuestre donde se ha habilitado un campamento para mujeres y niños. Pero es insuficiente porque, como podéis ver, justo a las puertas de este centro aún permanecen muchas mujeres y muchas niñas porque no tienen sitio. Están esperando a tener una plaza para poder ser acogida en algunos de los centros que está habilitando la ciudad autónoma. Una vez que la ministra finalice su visita aquí, en el centro ecuestre, tiene previsto reunirse con mujeres migrantes, también mantener un encuentro con entidades sociales y quiere mantener una reunión con los equipos que trabajan en la prevención y la respuesta de violencia sexual. Va a finalizar su jornada aquí en Ceuta. Bueno, recordemos que es la primera vez que la ministra Ana Redondo viene a Ceuta desde que se produjo esta entrada masiva el pasado 30 de julio. Bueno, pues la ministra va a finalizar su jornada visitando el centro de crisis 24 horas que atiende a mujeres víctimas de violencia sexual.
4: Gracias, Sandra. En el muelle de Poniente, en el puerto, ya se han instalado carpas para acoger a migrantes de forma temporal en contra de la autoridad portuaria y también en contra del gobierno ceutí. El ministro de Política Territorial, que asume el mando único de la crisis, Ángel Víctor Torres, asegura que la crisis migratoria en Ceuta se va a solucionar con o sin consenso.
10: Porque no se puede criticar que estén en las playas, que estén durmiendo en las aceras del Príncipe, que estén durmiendo en la cercanía de Bensú y a la vez se critique que se abran espacios desde el consenso. Y por tanto, vuelvo a repetir, son infraestructuras temporales y para que puedan ser devueltos hay que filiarlos. Y para eso tenemos que hacerlo en espacios cerrados. Son casetas que van a ser desmontadas, ¿no? Y por tanto no es para que se queden en Ceuta. Eso se está haciendo para que sean devueltos. Lo que quieren los ceutíes es que esto llegue a la normalidad de comienzo de julio. Y tengo que ser claros a los ceutíes, para eso tenemos que tener las ubicaciones. Todo eso lo estamos haciendo para alcanzar esa normalidad y ese compromiso lo tienen. Querría decirle que lo vamos a hacer en muy pocas semanas y así va a ser. Pero queremos tener toda la información y, por supuesto, este mismo martes, dentro de dos días, 48 horas, iremos al Consejo de Ministros y luego una comparecencia pública para también poder concretar todo ello.
4: La ministra de Juventud e Infancia reconoce que el gobierno tiene parte de responsabilidad en lo que ha sucedido en Ceuta. Sira Rego ha dicho todo esto y mucho más en Radio Nacional de España.
14: Es verdad que había una situación de desborde extraordinario y la coordinación tendría que haber sido más eficiente o más rápida. Y yo ahora mismo estoy situada en el lugar en el que creo que tenemos que hacer todo lo posible por reparar, por resolver y por atender a los ciudadanos y ciudadanas de Ceuta y a las personas que están en una situación de vulnerabilidad.
4: El Partido Popular ha criticado la decisión del Gobierno de levantar un campamento en el puerto de Ceuta. La vicesecretaria de Sanidad y Política Social de los Populares, Carmen Funes, dice que lo que debe hacer el Ejecutivo es escuchar a los ceutíes.
15: El Gobierno de Ceuta ha dicho que entiende que ese no es el espacio para instalar un campamento, como lo están diciendo los vecinos también del barrio. ¿Qué ha hecho el Gobierno de España? No escuchar. No escuchar e imponer lo que llevan haciendo desde el principio. Defender los intereses de Sánchez y no defender los intereses de los ceutíes. El mando único se está dedicando más a hacerle oposición al gobierno de Ceuta que a resolver el problema. La situación de Ceuta, cada día que pasa, es cada vez más compleja. Se ha puesto de manifiesto en estos días que el gobierno no supo prevenir la crisis que ocurrió, no supo reaccionar a la crisis que estaba ocurriendo y está demostrando día a día que no sabe resolver el problema que ahora mismo hay en Ceuta.
4: La entrada masiva de migrantes en Ceuta también está siendo aprovechada por las mafias de trata de personas y droga. La Asociación Unificada de Guardias Civiles denuncia con imágenes cómo esta organización mafiosa, son varias, están trasladando ilegalmente a inmigrantes desde Ceuta a la península. Son de las inmediaciones de Calamocarro. Está en la bahía norte de Ceuta. Allí, según la asociación, se observa el movimiento de varias embarcaciones que son utilizadas para estos traslados. La Guardia Civil también ha detectado que las mafias de trata de personas están captando en Marruecos a inmigrantes expulsados de Ceuta después de su entrada irregular para utilizarlos como correos de droga hacia la península.
16: Las redes que trafican con seres humanos han aprovechado estos episodios de estos últimos días, de este último mes,

0: Estos inmigrantes les llegan a cobrar hasta 10.000 euros. Como digo, episodios que en este último mes han aumentado considerablemente.
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2: Hallo, herzlich willkommen.
3: Ganz klar, Migration.
4: Aber wir werden am Sonntagabend.
5: En el Estado Federado de Alta Sajonia hoy deciden qué gobierno quieren tener. La ultraderecha acaricia la mayoría absoluta, según los sondeos, algo insólito hasta ahora en el país.
6: Ulrich Zegmund ha llegado a su colegio electoral en moto, entre aplausos de decenas de ciudadanos. Es el candidato de la ultraderecha para liderar el gobierno del Estado Federado de Alta Sajonia. Él es el favorito en todos los sondeos y podría alcanzar el 40% de los votos. Una victoria de la extrema derecha es motivo de preocupación, dice este hombre. Y este otro asegura que no tiene nada en contra de la migración, pero que hacen falta cambios y por eso votará a la AfD. Que la migración es el problema es la principal premisa de este partido. En este LAN son alrededor de un 8% de la población. Alta Sajonia lleva más de 30 años bajo gobiernos liderados por los conservadores de la CDU. Las encuestas les dan cerca de un 22% de los votos. La pregunta que surge ahora es si la AfD podría conseguir la mayoría absoluta. Y si no es así, ¿habrá cordón sanitario? ¿Podría haber un pacto entre la CDU y partidos de izquierda?
7: Pues hacer de manera muy, con mucha inestabilidad. Se van a levantar esas voces pidiendo que se repiense el cordón sanitario. Y quién sabe incluso si se puedan producir escisiones dentro de la CDU o un levantamiento en contra del canciller Friedrich Merz.
6: Lo que ocurra en este Estado federado de poco más de 2 millones de habitantes podría condicionar el futuro político del país.
5: 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Entre tanto, seguimos con la política internacional. Hablamos del segundo día de la ronda de negociaciones sobre el fin del conflicto entre Ucrania y Rusia, porque este domingo han llegado a Kiev los emisarios de Estados Unidos. Ambos han sido recibidos por Zelensky un día después de su encuentro con Putin en Moscú.
8: En tren y tras hacer escala en Polonia, así han llegado a Kiev los enviados de Washington. Este domingo, el yerno y el socio comercial de Trump, Jared Kushner y Steve Witkoff, se reúnen con Zelensky en la capital ucraniana. Durante su estancia habrá una tregua limitada. Putin ha ordenado suspender los ataques contra Kiev y Zelensky ha prometido hacer lo mismo con Moscú. 3 días sin bombardeos sobre ambas capitales para facilitar las negociaciones. La primera parada fue el Kremlin. Allí el sábado los dos emisarios estuvieron más de 3 horas reunidos con Putin. Moscú calificó el acuerdo de útil, aunque no anunció ningún avance concreto. El Kremlin insiste además en que Rusia confía en alcanzar sus objetivos militares y hacerse con el control del resto del este de Ucrania. Witkoff y Kushner ya han viajado 8 veces a Moscú desde el inicio de la guerra, pero esta es su primera visita conjunta a Kiev. Y es aquí donde Washington espera mover ficha. Zelensky asegura estar preparado para negociar y este domingo escuchará las propuestas de los enviados de Trump.
5: Estados Unidos ha difundido un vídeo de los ataques a 3 petroleros iraníes en el Golfo Pérsico. Los van a ver. Ahí tienen uno de ellos, cerca de la isla de Harg. Es el principal centro de exportación de crudo iraní. No constan víctimas. Washington dice que es la respuesta a un ataque previo de Teherán contra buques de guerra estadounidenses en la región. La Guardia Revolucionaria ha anunciado nuevos ataques esta noche. Y 11 días después de la catástrofe en Nepal, continúan buscando a miles de desaparecidos. Mientras algunos rescates mantienen viva la esperanza, las autoridades han comenzado a enterrar temporalmente a las víctimas que no están aún identificadas. Más de

0: Una semana después de la riada, Nepal sigue buscando a miles de desaparecidos. La cifra se sitúa ahora en 5.000 personas sin localizar y más de 1.300 cuerpos recuperados. La catástrofe deja por ahora a unos 1.400 muertos. Pero entre tanta devastación, cuatro rescates en apenas dos días han devuelto algo de esperanza. Este sábado, un ciudadano chino fue sacado con vida de un túnel hidroeléctrico y una mujer apareció con vida en su vivienda, sepultada por el barro. Se suman a los dos trabajadores nepaleses rescatados el viernes en una central hidroeléctrica. Y este bebé, de solo 15 meses, logró salvarse. Su madre sigue desaparecida. Lo rescataron en helicóptero porque es un niño. Mi madre estaba a punto de huir, pero cuando lo vio, lo cogió y lo sacó de la zona inundada. De lo contrario, la corriente se lo habría llevado. Mientras, las morgues están desbordadas. En Nepal, solo 98 cuerpos han podido ser identificados y entregados a sus familias, pero más de 1.300 siguen sin nombre.
1: El uso de barracones o aulas prefabricadas vuelve a encender el debate al inicio del curso escolar. Las familias están hartas de ver cómo lo provisional se vuelve permanente. Padres y madres denuncian que estas instalaciones no ofrecen el espacio, tampoco el aislamiento adecuado, afectando directamente al bienestar de sus hijos y también a la calidad de su educación. Por eso exigen soluciones definitivas. Por otro lado, el gobierno regional quita hierro al asunto, asegura que estas 77 aulas prefabricadas son un asunto únicamente temporal y que van a reducir 17 pronto, cuando concluyan las obras en centros de Murcia y los Alcázares.
2: Más de 8 millones de estudiantes vuelven a las aulas esta semana. La progresiva bajada de la natalidad resta a miles de alumnos y el cierre de aulas en varias comunidades. En el plano económico, la vuelta al cole alcanza cifras récord. Según las asociaciones de consumidores, equiparar a cada menor con libros, uniformes y material cuesta este septiembre una media de 550 euros. Un 4% más que el año pasado. Si se suman el comedor, el transporte y las cuotas anuales, la factura total roza los 2.500 euros por alumno. Para mitigar este impacto, el 70% de las familias recurre al mercado de segunda mano o al reciclaje de material de cursos anteriores.
3: El modelo óptimo que le gusta más a las familias es el modelo de entrega de cheque libro, con el cual tú vas a una librería y te entregan los libros gratis cada año. El modelo, digamos, más racional es el de préstamo, en el cual es la propia comunidad autónoma, a través de los centros escolares, la que tiene los libros, la que en régimen de préstamo se la entrega a los padres y la que tienen que devolverse esos libros al propio colegio para que al año siguiente otro alumno coja los libros, siempre que estén en un buen estado de uso, y también se fomenta el que no se deterioren.
2: También los expertos recomiendan a las familias anticipación, acompañamiento y participación para conseguir que la vuelta al cole sea más positiva para los niños.
4: Que ellos sean parte de este cambio, que puedan elegir entre dos mochilas, que puedan elegir qué van a llevar en el estuche al día siguiente o qué merienda van a tener, que realmente pues sean un papel, tengan un papel muy activo en esta adaptación y en esta nueva aventura de este nuevo curso.
2: El perfil del alumno de este curso refleja una mayor diversidad en las aulas y un uso cada vez más temprano de herramientas digitales. Entre las novedades del curso destacan el refuerzo en competencias matemáticas y lectoras, la extensión de la gratuidad en el ciclo de 0 a 3 años y restricciones más estrictas al uso de dispositivos móviles y teléfonos inteligentes en los centros educativos.
5: La Guardia Civil ha detenido a dos personas por un violento atraco a punta de pistola en un bazar en Los Palacios, en Sevilla. La investigación continúa abierta para localizar a un tercer implicado.
2: Los hechos ocurrieron el pasado 26 de agosto, cuando tres encapuchados llegaron en ciclomotor a un establecimiento de alimentación.
6: Durante el robo, uno de los implicados encañonó con un arma de fuego al propietario del establecimiento, amenazándole de muerte, mientras que el acompañante accedía al interior del mostrador para apoderarse de lo recaudado. Las víctimas, que opusieron resistencia a este asalto, provocó un violento forcejeo y tuvieron que ser atendidas posteriormente por los servicios médicos.
2: Las imágenes registradas por las cámaras de seguridad, ampliamente difundidas, generaron una gran alarma social entre los vecinos y comerciantes de la zona. Tras el análisis de las grabaciones e indicios, los agentes lograron identificar y arrestar a dos de los asaltantes. A uno de ellos se le atribuyen además otros 3 robos con fuerza cometidos durante agosto en distintos locales utilizando un coche sustraído en Gueldres. Al segundo arrestado, que portaba el arma, se le investiga también por el robo de 2 vehículos en la zona. La operación sigue en marcha.
5: La Corte Suprema de Estados Unidos ha fallado a favor de construir un salón de baile en la

0: formando la residencia presidencial al estilo de Las Vegas. Tras demoler el ala este de la Casa Blanca, se ha aprobado el polémico salón de baile de más de 8.000 metros cuadrados, financiado con cientos de millones de dólares de intereses privados y corporativos. Los Biden limpiaron los excesos dorados del primer Trump e instalaron una roca lunar y bustos de Martin Luther King y Rosa Parks, entre otras personalidades, una oda a la ciencia y a los derechos civiles. Barack y Michelle Obama plantaron un huerto orgánico, una expresión de cercanía y buenos alimentos. Los Clinton diseñaron las primeras directrices de ciberseguridad, blindándose contra los espías digitales. Y en los 60, Jackie Kennedy remodeló la Casa Blanca y lo contó en un documental que le valió un Emmy honorífico. Rediseñó el Jardín de las Rosas y consiguió que la Casa Blanca fuera declarada Museo Nacional Protegido, uno de los argumentos que han intentado impedir el salón de baile y otros cambios de la era Trump. Si Trump pierde las siguientes elecciones, el salón quizás será demolido o convertido, según ha pronosticado Jamie Raskin, demócrata por Maryland, en un museo que se llame La Democracia Importa, que muestre, según ha dicho, los diversos intentos de socavar y frustrar la democracia popular en la vida estadounidense.
1: La Agencia Estatal de Meteorología ha activado este domingo avisos en 14 comunidades autónomas por tormentas y por calor. En Andalucía, Cataluña y País Vasco, el aviso es naranja por máximas de hasta 40 grados. Toda la Comunidad de Madrid está en aviso amarillo con máximas de 36 grados. Castilla-La Mancha, lo peor se espera en las sierras de Alcudia, Madrona, en Ciudad Real, con hasta 38 grados. Una temperatura máxima que también se espera en Extremadura, tanto en Badajoz como en el sur y en el norte de Cáceres. Andalucía, por ejemplo, como les estamos diciendo, está en alerta naranja por temperaturas de hasta 40 grados. La comunidad se mantiene como una de las zonas más afectadas por este episodio de calor, así que vamos a ver cómo lo están llevando en Granada. Cecilio Aranda. Hola, Cecilio.
2: Buenas tardes. Septiembre ha comenzado en Andalucía con temperaturas extremas. Todo el Valle del Guadalquivir, Jaén, Córdoba y Sevilla están hoy en alerta naranja por temperaturas máximas de 40 grados. El aviso es amarillo en Cádiz, Huelva y aquí en Granada, donde también se pueden alcanzar los 39 grados. Las altas temperaturas van a seguir mañana y solo se suavizarán a partir del martes, según el pronóstico de la EMET. Por eso, las personas que hemos visto hoy en la calle van protegidas con paraguas, con sombreros, abanicos, botellas de agua, buscan la sombra, el cobijo de los árboles y la cercanía de las fuentes.
3: La Agencia Estatal de Meteorología ha activado hoy el aviso amarillo prácticamente en todas las Islas Baleares, donde hoy los termómetros podrían alcanzar los 38 grados. En Mallorca, toda la isla, excepto la Serra de Tramuntana, está hoy bajo ese aviso amarillo y será en el interior donde los termómetros podrían alcanzar esos 38 grados de temperatura. El resto de islas, Menorca, Ibiza y Formentera, tendrán temperaturas que oscilarán entre los 36 y los 37 grados. Un aviso amarillo que estará activo hasta las 7 de la tarde.
4: ¿Qué tal? Muy buenas, ¿cómo están? Hoy bajan las temperaturas, pero tan solo un poco. Perdemos algunos grados y el ambiente en algunos casos va a ser algo más llevadero. Aún así, vamos a estar alcanzando unos 40 grados en Lleida, 38 grados en Zaragoza, 39 en Córdoba, Sevilla o también en Badajoz. Tan solo temperaturas que bajan realmente en puntos de Galicia, sobre todo en el oeste, donde vamos a tener nubosidad muy compacta, nubes de tipo bajo aguantando durante bastantes horas quizá. En el este del país vemos cómo avanza la nubosidad, que ayer estaba en la zona centro, nubes de tipo alto dejando el cielo bastante velado y todavía presencia de calima en amplias zonas del territorio peninsular. También iremos viendo cómo se activan por la tarde nuevamente algunas tormentas hacia La Rioja, Soria, también hacia la Comunidad Foral de Navarra o hacia el interior de Euskadi. En Canarias seguimos con calima, va poco a poco a menos perdiendo un poco de densidad y tenemos bastante nubosidad en el norte de las islas porque los alisios van a estar bastante reforzados a lo largo de la jornada. Tenemos, por tanto, un día con cierta inestabilidad todavía, pero con tiempo más tranquilo por la zona suroeste y cielos algo más abiertos, con menos presencia de polvo en suspensión. Y las temperaturas, aunque tienden a bajar, siguen siendo muy altas. Por tanto, el peligro de incendios se mantiene muy alto y en amplias zonas, sobre todo por el noreste, sigue siendo extremo.

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0: Avanza la instalación de las carpas que acogerán alrededor de 1 millón de migrantes en el puerto de Ceuta, como ha comprobado un equipo de Radio Televisión Española. En total, 50 tiendas de campaña que entrarán en servicio en los próximos días. El objetivo del gobierno es ir reduciendo la cantidad de personas que siguen deambulando por la calle. Este mediodía, cientos de vecinos han protestado por la situación de la ciudad, preocupados también por el inicio del curso escolar. ¿Qué tal? Muy buenas tardes. La decisión del gobierno de hacerse con el control del puerto ha incrementado los reproches entre el Ejecutivo Central y el de la Ciudad Autónoma.
1: En declaraciones a Canal 24 Horas, el ministro Ángel Víctor Torres, que ostenta el mando único en esta crisis, ha recordado que en su momento se acordó el uso del puerto y que si no se toman decisiones, dice, como esta, la situación se cronificará.
2: Lo que no puede ser es que cada paso lleve consigo un traspiés, un problema, un no. O sea, o tenemos claro lo que queremos y tenemos que conseguir cuanto antes o esto se va a cronificar.
1: Europa contiene la respiración, elecciones en la región alemana de Sajonia-Anhalt, donde según los sondeos podría producirse un hecho insólito desde el nazismo de Hitler.
0: Sí, la formación de ultraderecha alemán Alternativa para Alemania podría gobernar por primera vez un Estado federal.
3: Los candidatos, también los votantes, son conscientes de la tensión internacional de unas elecciones que pueden acabar con 8 décadas en las que la ultraderecha ha estado alejada de los gobiernos en Alemania. Alternativa para Alemania estaría cerca de la mayoría absoluta. Al cierre de urnas se conocerán las primeras proyecciones.
1: Es la primera visita a Kiev de los enviados de Trump, que busca una salida a la guerra entre Rusia y Ucrania con una propuesta de la que no conocemos los detalles. Hoy se reúnen con Zelensky tras verse ayer con el presidente ruso. Desde el Kremlin hablan de un encuentro productivo.
0: Es una jornada de muchos nervios en muchas casas.
1: A partir de mañana, más de 8 millones de niños y de niñas vuelven a clase. Los primeros en hacerlo, los madrileños. Nervios para los pequeños, preocupación para los padres ante una vuelta cada vez más cara y para los profesores, que afrontan muchos conflictos laborales sin cerrar.
0: La princesa Leonor también protagonizará mañana la vuelta a las aulas. Empieza sus estudios de ciencias políticas en el campus de Getafe de la Universidad Pública Carlos III de Madrid, aunque la voluntad es que se desarrolle con total normalidad la llegada de la princesa Segunda.
1: La contaminación también mata, una enemiga silenciosa que está detrás de más de 140.000 muertes prematuras al año en Europa. Igual que no bebemos agua sucia, no somos conscientes del daño que le hacemos a nuestro organismo inhalando aire viciado.
0: Con una tensión creciente entre administraciones y gobierno, el gobierno sigue con las labores de la instalación de puntos de acogida en varios puntos de Ceuta, como estamos viendo, para acoger migrantes, entre ellos en el puerto.
1: Son unas 50 tiendas que servirán para atender las necesidades más básicas de centenares de personas que siguen a día de hoy deambulando por la ciudad. Sandra Suani, los trabajos avanzan. ¿Sabemos cuándo podrían entrar en funcionamiento?
4: Buenas tardes. Pues no nos confirman la fecha en la que estaría lista este campamento, pero los trabajos continúan a pesar de las protestas vecinales. Lo que sí sabemos es que durante la jornada de hoy finalizará la instalación de las 50 carpas. Cada una de ellas tiene capacidad como para unas 14 personas, por lo que este campamento va a acoger a 700 inmigrantes. Una vez que finalice la instalación de las carpas, tendrán que llegar los suministros, los sanitarios, se va a establecer un punto de enfermería y también un área de descanso. Estas carpas son del hospital de campaña de la Agencia Española de Cooperación. La última vez que se utilizaron fue en el terremoto de Venezuela. El gobierno sigue trabajando para habilitar nuevos espacios, para evitar que siga la gente durmiendo en las calles, y el objetivo es llegar a las 6.000 plazas.
5: Por primera vez entramos dentro del campamento de Muelle de Poniente. En prácticamente 2 días, 50 tiendas como estas estarán levantadas.
6: Aquí hemos venido 5 personas, ¿no?, bajo el paraguas del Ministerio de Asuntos Exteriores. La primera misión que tuvimos con este tipo de tiendas fue en Turquía en 2023, luego hemos estado en Jamaica en el 2025 y ahora la última misión ha sido en Venezuela.
5: Estas carpas, normalmente destinadas a ser un hospital de campaña en las diferentes misiones, en esta ocasión estarán prácticamente dirigidas en su totalidad al alojamiento.
6: Normalmente, cuando cuando vamos de misión, por ejemplo, en la última misión que tuvimos en Venezuela por el terremoto, pues dentro se parcelan, se compartimentan y se preparan para alojar equipos médicos. En este caso se van a preparar para alojar personal. Por ejemplo, esta, que todavía no le hemos quitado el último cartel, pues es de la consulta de reanimación. Ahora podemos ver dentro.
5: ¿Cuántas personas espera que duerman en cada una de estas tiendas?
6: Bueno, el número dependerá finalmente de migraciones, pero nosotros en nuestras misiones hemos dormido aquí 16 personas. En literas se pueden poner hasta 4 en cada una de las paredes.
5: Estas serán las habitaciones y a muy pocos metros se encontrarán las zonas comunes como el comedor o los aseos.
6: Tiene que tener un sitio donde coman, un sitio donde atención médica, unos baños seguros y luego la misión del componente logista que nos está ayudando, pues bueno, pues ellos ya tienen mucha experiencia, han estado en distintas misiones y saben perfectamente cómo funcionan las tiendas. Entonces, como un apoyo también luego a la formación de ese personal que va a venir a gestionar esto.
1: Los ceutíes siguen viviendo con incertidumbre y con preocupación la situación en su ciudad. Hoy cientos de vecinos han vuelto a protestar pidiendo soluciones. Una marcha que ha llegado hasta la frontera por donde se produjo la entrada masiva.
7: ¿Qué tal? Buenas tardes. Pues una marcha de cerca de 500 personas, según la policía, que ha comenzado a eso de las 12 de la mañana en la delegación del gobierno y que continúa todavía a esta hora de la tarde. Han pedido la dimisión del presidente del gobierno, de Pedro Sánchez, también del delegado del gobierno en Ceuta. Y ha comenzado con un manifiesto para que sus hijos e hijas, que comienzan el martes el colegio, puedan ir con total seguridad. Son cerca de 500 personas, como decimos, que están recorriendo cerca de 5 kilómetros hasta llegar a la frontera, pidiendo ya la expulsión de todos esos migrantes. También a la gente que va saliendo por las ventanas les dicen que no están solas. Ha habido algunas situaciones de tensión porque, como vemos, por aquí deambulan por estas playas algunos migrantes y están ya escuchando las proclamas. Invasores, dicen, expulsión.
0: Por cierto, que anoche se produjo un nuevo ataque a militares en el entorno de la playa del Trampolín. Un grupo de 21 migrantes apedrearon un vehículo. La Guardia Civil intervino. Identificó a los implicados, que regresaron voluntariamente a Marruecos. No se produjeron daños materiales ni personales. En este contexto, el gobierno reprocha al Ejecutivo ceutí que haya rechazado la instalación de carpas en el puerto después de que lo acordaran en su momento ambas partes.
1: Ceuta admite que fue así, pero que después se sumó al rechazo de vecinos y empresarios. En declaraciones al Canal 24 Horas, el ministro Ángel Víctor Torres ha advertido que o se avanza en ubicar a los migrantes

0: o la situación, dice, se cronificará.
1: Ángel Víctor Torres desliza la idea, sin mencionar a ningún partido en concreto, de que hay organizaciones políticas que quieren que los migrantes sigan en las calles.
2: El gobierno no quiere que esto se cronifique. Yo no sé si hay quien quiere que esto se cronifique, y no estoy hablando del señor Viva.
1: Y se queja de las trabas que está encontrando para gestionar la situación en Ceuta.
2: Lo que no puede ser es que cada paso lleve consigo un traspiés, un problema, un no.
1: Ha explicado, por ejemplo, que se había aprobado por unanimidad un real decreto para ubicar de forma temporal a los migrantes en las parcelas del puerto, pero que cuando las obras ya estaban en marcha, dice, el Consejo de Administración del puerto envió informes contrarios. En Sumar hacen autocrítica por la gestión de la crisis, pero también señalan que
3: una parte de las competencias para aliviar la situación dependen directamente de decisiones del gobierno de la ciudad de Ceuta, yo lo quiero decir claramente, es decir, habilitar espacios.
1: Y Óscar Puente sí señala directamente a un partido, al PP. Acusa al presidente de Ceuta de olvidar su papel institucional para ser un peón de Feijóo, mientras los populares creen que es el gobierno quien tiene intereses en no resolver esta crisis.
4: No hay ninguna voluntad de hacerlo. Y yo lo que me pregunto y lo que muchos españoles nos preguntamos es ¿por qué? ¿A cambio de qué?
1: Y señalan a Ángel Víctor Torres por no tener, dicen, una actitud constructiva.
5: El mando único se está dedicando más a hacerle oposición al gobierno de Ceuta que a resolver el problema.
1: Creen que el gobierno no escucha y solo defiende los intereses de Sánchez.
6: El presidente del Gobierno arrancará la semana en un acto de vivienda y en el Congreso. Allí presidirá mañana la reunión interparlamentaria del Grupo Socialista justo cuando empieza la actividad tanto en el Congreso como en el Senado. De hecho, el miércoles tendremos la primera sesión de control al Gobierno tras el verano con Ceuta de nuevo en el foco, con Sánchez pero sin los ministros Torres, Álvarez y Robles. Y el jueves se votará la ley para que las personas que hayan nacido en el Sáhara Occidental antes del 77 puedan solicitar la nacionalidad española antes, tras pasar por el Consejo de Ministros el martes, podríamos conocer ya los informes de inteligencia que afectan a Ceuta.
1: El Partido Popular quiere mostrar que Ceuta es y seguirá siendo su prioridad de cara a este nuevo curso político y así lo significarán mañana en un acto en Madrid al que Alberto Núñez Feijóo acudirá para arropar al presidente de Ceuta, a Juan Jesús Vivas. Pero Feijóo no será el único. Alfonso Rueda, Díaz Ayuso, Fernández Mañueco, hasta 12 dirigentes autonómicos del Partido Popular acudirán a la cita y también se sumará el comité de dirección al completo y el presidente de Melilla. Una cita que tiene lugar un día antes de que el presidente de Ceuta viaje a Bruselas para trasladar a los comisarios europeos el problema migratorio de su región.
7: Y en este contexto, nueva referencia de Trump a la situación en Ceuta en su red social. Muy triste, que lo estamos leyendo, muy triste lo que está pasando en España, un país con cero control de sus fronteras. ¡Wow! No es la primera vez que hace referencia a esta crisis y se suma a la lista de desavenencias de Trump con el gobierno español.
0: Así en moto ha llegado al colegio electoral el candidato de Alternativa para Alemania en los comicios regionales de Sajonia-Anhalt. La ultraderecha roza el 40% del voto en sondeos y podría gobernar por primera vez un Estado federado desde el nazismo de Hitler. Hablamos de una región de la antigua Alemania del Este sin mucho peso industrial y con menor población migrante que otras zonas del país, pero donde la ultraderecha propone, entre otras polémicas cuestiones, segregar a los hijos de migrantes en las escuelas.
7: Sí, también defienden una reforma educativa para que Alemania, dicen, no se avergüence de su historia o vetar en teatros públicos lo que definen como creaciones antialemanas. Vamos hasta allí. Una de las sorpresas hasta ahora es la participación que está subiendo respecto a las últimas citas electorales. Alberto Freile, cuéntanos.
8: Sí, a mediodía había votado un 34,7% del censo. Eso son 12 puntos más que las últimas elecciones hace 5 años. Y los últimos sondeos apuntan, como vaticinabais, como habéis dicho antes, una victoria aplastante de la ultraderecha de Alternativa para Alemania, que podría obtener por encima del 40% de los votos, 20 puntos más que su inmediato perseguidor, que sería la CDU, el Partido Conservador del canciller Friedrich Merz. Y en tercera posición se situaría el Partido de la Izquierda con en torno a un 11% de los votos. Y una de las claves que serviría para ver si se puede allanar esa mayoría absoluta sería que no consiguieran la representación mínima, superar el 5% de votos en el Parlamento, partidos con poca implantación en esta región, como son los socialdemócratas o los verdes. Esta mañana, como habéis apuntado, hemos visto llegar al candidato favorito en todas las encuestas, el ultraderechista Ulrich Siegmund, en una pequeña Simson. Es un ciclomotor que es un orgullo de la antigua Alemania Oriental y también un símbolo de los presuntos agravios de los que acusan a Alemania Occidental en esta zona despoblada y empobrecida.
9: El candidato de la ultraderecha llegaba a votar de la misma manera en la que le hemos visto en campaña. Ulrich Siegmund es la cara de la AfD en Sajonia-Anhalt, muy popular en redes y al que la revista más importante del país ha llamado el hombre más peligroso de Alemania, con un discurso muy duro contra la migración o con el objetivo de reactivar la economía. Siegmund enfatiza en que quieren recuperar la soberanía nacional y centrarse, dice, en Alemania. Y todo apunta a que podría rozar la mayoría absoluta. Es lo que llevan diciendo meses las encuestas. Hoy saldrán de dudas. Alternativa para Alemania desbancaría más de 30 años de gobiernos liderados por los democristianos. La CDU confía en una alta participación, porque esa podría ser la clave que decantaría la balanza y si otros partidos conseguirían entrar en el Parlamento de Magdeburgo. El sistema electoral alemán está pensado para que los partidos tengan que pactar. Si habrá o no cordón sanitario todavía es una incógnita, pero la CDU, los democristianos, tienen un doble veto, a la AfD y a la izquierda, que sería la tercera fuerza. Los resultados de estas elecciones serán clave para la política nacional alemana, incluso para la figura del canciller Merz, que ha visto caer su popularidad.
7: Y sigue la escalada en Oriente Medio, donde Estados Unidos e Irán han intercambiado ataques contra buques en el entorno del Golfo Pérsico. Washington difunde este vídeo de un buque semihundido, asegura que se trata de uno de los tres petroleros iraníes atacados este sábado. Teherán, por su parte, asegura haber actuado contra un dron naval y contra buques que no tienen permiso para cruzar el estrecho de Hormuz, que sigue bloqueado en buena medida.
0: Y esto es el sur del Líbano, donde el ejército israelí ha intensificado sus ataques y ha emitido nuevas órdenes de evacuación. Uno de esos bombardeos deja al menos 4 fallecidos y una veintena de heridos. Israel dice que actúa en respuesta al lanzamiento de drones por parte de Hezbollah.
7: Vamos ahora con otra guerra de Ucrania que dura ya más de 4 años. Estados Unidos busca dar un impulso a las conversaciones de paz. Ayer vimos esta imagen, la de Putin recibiendo a los enviados de Trump.
0: Sí, ayer veíamos esa imagen y hoy esta otra, la de esos mismos emisarios en Kiev, lo que es su primera visita a la capital de Ucrania desde que Trump volvió al poder.
10: Los enviados de Donald Trump recibidos por el equipo negociador ucraniano al completo, el empresario Steve Witkoff, amigo del presidente estadounidense, y el yerno, Jared Kushner, han llegado a Kiev en tren desde Polonia. Zelensky los ha recibido a los pies de la Catedral de Santa Sofía. Es la primera vez que los enviados de Trump pisan Kiev. Hasta ahora, Zelensky y su equipo siempre se habían tenido que desplazar a otros países. Witkoff y Kushner sí habían viajado varias veces a Moscú y ayer se reunieron otra vez con Putin en el Kremlin durante 3 horas. Trump busca reactivar las conversaciones con una nueva propuesta de paz, aunque no conocemos el contenido. Desde que inició la guerra con Irán, el diálogo para Ucrania estaba estancado. Tras 4 años y medio de invasión, necesitamos paz, dice Stepan. ¿Qué ha servido en el ejército? Olena también quiere, pero no se fía. Es una sensación generalizada. Hay algo de esperanza, pero la razón le dice a Natalia que no se va a alcanzar un acuerdo. De momento, ni Moscú ni Kiev mueven sus posiciones, aunque ambos han recibido a los estadounidenses con buenas palabras y gestos. Se han comprometido a no atacar la capital del enemigo mientras estén los enviados de Trump, pero en otras zonas los bombardeos han continuado.
0: Por cierto, que el ministro de Exteriores ruso ha acusado a Alemania de iniciar una guerra de verdad contra Rusia, ha dicho después de que Berlín atribuyera a Moscú el incidente con drones explosivos en un aeropuerto alemán a principios de agosto.
7: 150.000 personas atrapadas en aeropuertos de Indonesia por la erupción del Krakatoa. El volcán ha generado columnas de humo de hasta 15 kilómetros y la ceniza ha cubierto parte de Yakarta, la capital. Cerca de 500 vuelos han sido cancelados en todo el país.
0: Ascienden a 3 los muertos por la doble explosión en un cuartel militar en Bolivia y 12 desaparecidos, más de 70 heridos según medios locales. Los familiares piden información sobre los localizados frente al edificio destruido. Las explosiones se produjeron en un almacén de material pirotécnico. Se están investigando las causas.
11: El general de ejército Raúl Castro Ruz.
7: Y aplausos y ovaciones para Raúl Castro durante su aparición en un acto oficial junto al presidente Díaz-Canel. La televisión estatal cubana ha difundido estas imágenes después de semanas de rumores sobre el estado de salud del expresidente de 95 años. Medios locales habían informado de una supuesta hospitalización por un derrame cerebral.
0: Pupitres, sillas, pizarras, aulas como esta que hemos recreado aquí en nuestro plató empiezan a tomar vida. En Navarra llevan algo de delantera, pero mañana, lunes, empieza como tal la vuelta al cole de forma generalizada para millones de niñas y niños españoles.
7: Así que mañana les tocará sobre todo a los alumnos de Madrid, los alumnos de primaria, por delante una tarde de nervios, de dejarlo todo absolutamente listo. Un curso que, por cierto, empieza con muchos conflictos laborales que no se consiguieron cerrar el curso pasado.
12: Los alumnos de primaria, infantil y educación especial volverán mañana al colegio en la Comunidad de Madrid y el martes lo harán los estudiantes de educación secundaria. En total, 1.251.000 alumnos volverán al colegio a lo largo de la próxima semana en esta comunidad, una de las primeras que pone en marcha este año el curso escolar con un total de 68.899 profesores en la enseñanza pública y 26.603 en la concertada. El curso va a comenzar con una fecha ya marcada en el calendario porque a partir del día 14 de octubre está convocada una huelga general en el sector de la educación, una acción que da continuidad a las protestas que tuvieron lugar antes de las vacaciones de verano.
13: El uso de barracones o aulas prefabricadas vuelve a encender el debate al inicio del curso escolar. Las familias están hartas de ver cómo lo provisional se vuelve permanente. Padres y madres denuncian que estas instalaciones no ofrecen el espacio, tampoco el aislamiento adecuado, afectando directamente al bienestar de sus hijos y también a la calidad de su educación. Por eso exigen soluciones definitivas. Por otro lado, el gobierno regional quita hierro al asunto, asegura que estas 77 aulas prefabricadas son un asunto únicamente temporal y que van a reducir 17 pronto, cuando concluyan las obras en centros de Murcia y los Alcázares.
14: En Cataluña el curso arranca el próximo martes para más de 1.600.000 alumnos que ya ultiman los preparativos para la vuelta al cole. Este curso empieza marcado por el informe PISA y por las protestas de los docentes con las que ya acabó el anterior. Así que aquí primer día de clase y primera huelga del curso en la que los docentes reclaman más mejoras de las ya conseguidas. Más recursos para alumnos con necesidades especiales e incluso mejoras en las infraestructuras o en las ratios son algunos de los aspectos que los sindicatos consideran que quedan aún pendientes.
15: Llega la vuelta al cole y de fondo resuenan las protestas que cerraron el curso en varias comunidades del país. En Cataluña, este 8 de septiembre, el primer día de clases, estará marcado por la huelga. Califican de insuficiente el acuerdo alcanzado en marzo y piden más inversión y una mayor defensa del catalán.
16: No s'ha tancat i necessitem canvis estructurals.
15: La conselleria assegura estar abierta al diàlogo.
17: Segur que ha d'anar doncs, acompanyat d'algun compromís pressupostari per continuar avançant.
15: En la Comunitat de Madrid, les educadores de 0 a 3 anys llevan 5 meses en huelga. La senda que ellas abrieron se amplía ahora al resto de etapas educativas.
18: Problemas del inicio de curso que tienen que ver con falta de profesorado.
15: Piden también reducir las horas lectivas, las ratios o mejoras salariales.
18: La única salida que tenemos es la huelga indefinida.
15: Está fijada para el 14 de octubre. La consejería dice que el curso arranca con un incremento de profesores y más recursos. También se espera un curso agitado en la Comunidad Valenciana, sin fecha para una nueva huelga, sí para las manifestaciones.
19: Ratios en recuperación de plantillas, Jo crec que aquest tema és el que més encallat està també.
0: Passa també per un tractament de la diversitat i de la inclusió educativa.
15: Alcanzaron un acuerdo parcial con la Generalitat que asegura cumplirá de forma inminente.
20: Este mes de septiembre todos los docentes de la Comunidad Valenciana van a percibir ese incremento salarial.
15: En Andalucía, toda la comunidad educativa se unirá en una huelga general el 11 de noviembre.
21: Que no vamos a parar hasta que la educación pública en Andalucía tenga el presupuesto que merece.
15: Los conflictos docentes se extienden a otras autonomías que podrían acabar en más paros, como Cantabria, Aragón, Baleares, Navarra y Castilla y León.
7: Bueno, pues problemas laborales, estamos

0: También ante una de las vueltas al cole más caras de la historia y claro, pues hay que buscar maneras de ahorrar.
1: Hay trucos, así que vayan cogiendo apuntes. Una de las opciones es comprar online productos nuevos o de segunda mano.
0: De hecho, este tipo de compras está previsto que suban un 20% este septiembre con un gasto medio por familia de 198 euros.
1: Los mayores pedidos son de dispositivos electrónicos, libros y ropa.
2: Arranca septiembre.
3: Más de 300 euros para cada uno.
4: 200 y tanto.
2: Adivinan, es lo que les cuesta la vuelta al cole.
4: Sacrificio enorme.
2: La partida más importante es la de los libros. Para ahorrar, lo primero que nos sugieren es la segunda mano.
5: Las familias pueden ahorrarse de media 193 euros por alumno recurriendo a la compra de material escolar utilizado.
2: También anoten la iniciativa de esta asociación de padres. Los compran a todos los alumnos.
6: Por 90 euros. Al final de curso se recogen y al año siguiente se vuelven a entregar.
7: Si esta opción no la tuviéramos aquí en el instituto, estuviéramos pagando unos 400 euros.
2: Luego está la ropa.
8: En rebajas aprovechamos.
2: ¿Y si llevan uniforme?
9: Antes a lo mejor compraban dos, tres uniformes para un curso y ahora compran un uniforme para dos cursos.
2: También acuérdense, el ticket se puede poner en la declaración de la renta, desgrava.
9: Si son 30 euros, pues 30 euros.
2: Miramos también los accesorios.
10: Pues para baile, ropa de baile, que si el aro.
1: En materiales se pueden ir hasta 130 euros. Si tenemos varios hijos, todo un pellizco.
11: Yo quiero jugar al fútbol.
12: Muchísimo en los equipamientos.
2: Hagan un Excel y calculen lo de todo el curso.
13: Un balance certero y claro del total de gastos que vamos a tener al mes y la capacidad de ahorro con la que vamos a contar.
2: Pero el conjunto es bueno, subrayan.
14: No gastar lo que no tengo.
15: Coger lo que necesites, nunca de más.
16: Tengamos mucho, tengamos poco, acabamos llegando a fin de mes.
2: Y al final del curso, ese es el objetivo.
1: Y mañana es un día importante para la princesa Leonor. Empieza sus estudios universitarios en la Universidad Pública Carlos III de Madrid. En el campus de Getafe cursará Ciencias Políticas. De puertas para afuera hay muchísima expectación. De puertas para adentro el profesorado insiste en que será una alumna más.
17: Parece que el curso será normal en este campus de la Carlos III en Getafe, aunque este año habrá una diferencia.
18: No sé si sabe que la princesa Leonor empieza a estudiar mañana aquí.
19: Sí, lo sabemos desde hace tiempo.
20: Y espero que se encuentre a gusto.
17: Todo está preparado ya para que la princesa comience mañana sus estudios de Ciencias Políticas en esta universidad.
21: Otra parte también importante de mi formación y que afronto con ganas.
17: Leonor estudiará Ciencias Políticas y lo hará en la universidad pública.
22: Que una persona que va a ser jefe de Estado del futuro, pues qué mejor que estudiar en una universidad pública.
17: Al igual que hizo su padre.
23: Alguien famoso en tu clase está bien, ¿no?
17: Estudios que empieza tras haber completado su formación militar por tierra, mar y aire.
21: Una etapa que ha sido esencial para mí.
17: De puertas para afuera hasta las marquesinas de autobús delatan la llegada de Leonor dentro del campus.
21: Soy una niña de nuestra edad casi. Y nada, va a estudiar como cualquiera de nosotros.
17: El rector ha pedido a los profesores que se trate a la princesa como una alumna más.
24: Más allá de que ella vaya a ser una estudiante más, porque no va a haber ningún tipo de trato de favor, a efectos prácticos pues va a generar también mucha expectación en el campus.
17: Un interés que ya se nota.
24: Que ha subido la nota de corte de entrada al grado de ciencia política, por lo tanto eso lo que significa es que ha habido más demanda este año.
17: Y es que no todos los días se ve a una princesa cambiar la silla real por la de la universidad.
0: Espirometrías gratuitas en pleno corazón de Barcelona para concienciar sobre lo importante que es cuidar nuestros pulmones y protegerlos del tabaco, de la contaminación del aire. Una iniciativa que se enmarca en el Congreso de la Sociedad Europea de Neumología que se está celebrando estos días en la capital catalana. La calidad del aire es algo obviamente a tener en cuenta. Hoy nos vamos a plantear esta reflexión. ¿Nos beberíamos un vaso de agua sucia? Bueno, pues seguro que la respuesta, Lourdes, es que no.
1: Evidentemente, Mar, la respuesta es no. Y si no nos beberíamos un vaso de agua sucia, ¿por qué sí respiramos aire sucio? Deberíamos pensarlo. Este dato es demoledor. La contaminación atmosférica se asocia a 146.500 muertes prematuras cada año en Europa.
25: Solo son necesarias 2 horas respirando en una zona con tráfico intenso para detectar cambios inmunológicos por la exposición a la contaminación. Es la conclusión de un estudio del Hospital Vall d'Hebron que detecta respuestas diferentes entre personas sanas y con asma.
26: Una persona sana
3: responde de una manera positiva, haciendo que su sistema inmunológico no produzca inflamación, mientras que una persona asmática lo hace de una manera negativa, aumentando la inflamación.
25: En el Congreso de la Sociedad Respiratoria Europea, neumólogos e investigadores alertan que 3 días después de picos de NO2, uno de los gases contaminantes que genera el tráfico, repuntan las visitas en urgencias entre un 5 y un 10%.
3: Personas que viven en un ambiente urbano, sobre todo si tienen enfermedades como el asma, pueden tener más tos o pueden requerir ingresar en urgencias más a menudo.
25: También empeora la salud de los pacientes con tos crónica, una enfermedad que padece el 5,5% de la población y que requiere monitorización y unidades especializadas.
4: Justamente mide la frecuencia de tos que tienen estos pacientes. Inclusive te pudiese decir que tenemos pacientes que tosen hasta más de 100 veces por hora. Imagínate una persona tosiendo más de 100 veces la calidad de vida que puede tener.
25: En la convención en Barcelona se presentan nuevos fármacos específicos para pacientes que no responden a los tratamientos habituales. Según los datos del Instituto de Salud Global de Barcelona, casi 10.000 muertes anuales prematuras en España son consecuencia de la contaminación provocada por el tráfico, las olas de calor o los incendios forestales.
5: Precisamente para controlar la contaminación que genera el tráfico, a lo largo de Madrid hay instaladas 24 estaciones como esta, en la que se mide constantemente la calidad del aire. Esta concretamente está situada en Plaza Elíptica, uno de los nudos principales de entrada y salida de la capital, por donde pasan a diario más de 100.000 vehículos. Aquí históricamente se han registrado niveles muy altos de dióxido de nitrógeno, un contaminante que deriva directamente del tráfico, pero esa situación ha cambiado notablemente en los últimos años. En 2026, ninguna de las estaciones de la red de la capital ha registrado más de 30 microgramos de dióxido de nitrógeno.
0: Vamos ahora con otra contaminación, porque Cádiz o Málaga han sufrido este verano una de las consecuencias del turismo masivo, que es la dificultad para depurar sus aguas. El resultado final, la contaminación de esas aguas con bacterias como por ejemplo el E. coli, que provocan problemas de salud y que han obligado al cierre de algunas playas durante este verano.
6: Este verano, numerosas playas de Andalucía han visto cómo temporalmente se cerraba el baño a ciudadanos y turistas por tener sus aguas contaminadas. La principal razón...
7: La enorme población que tenemos nosotros ahora de turistas y de personas que nos visitan, puede haber perfectamente que no haya podido superar la depuradora, la cantidad de agua que está saliendo y se haya habido un colector, un vertido accidental, un rebose... y ya que ha llegado al mar, eso es lo más común.
6: Obras o roturas de sistemas de saneamientos que provocaban en las aguas de numerosas playas un aumento momentáneo de bacterias como E. coli o enterococos.
14: Los residuos de las alcantarillas pues se ve que han explotado en algún sitio y todo se ha venido para la playa.
26: Y tampoco entienden mucho, porque la E. coli dice, bueno, no sé, pero de repente la letrita pequeña es fecales y tal, tú dices, bueno, a lo mejor ya no me apetece tanto.
6: Prohibido el baño en estas situaciones, en caso de hacerlo, estos microorganismos pueden provocar dolencias gastrointestinales y, en menor medida, problemas en ojos, oídos y piel.
7: Es náusea, diarrea acuosa, dolores abdominales, cambios abdominales, pero... Suele pasar rápido, o sea, porque sea una persona que tenga pues, problemas previos.
27: Podemos tener una conjuntivitis, que podemos tener una otitis, que podemos tener una herida inicial que se me infecte la herida que yo tenía en la piel.
6: Las comunidades autónomas gozan de sistemas de evaluación de aguas en estas situaciones antes de reabrir las aguas al baño.
1: En plena era de la inmediatez y de la comunicación digital, quizás les sorprenda saber que todavía sobrevuelan nuestros cielos palomas mensajeras. En España hay unas 200.000, aunque evidentemente no tienen la misión de otros tiempos. Los colombófilos mantienen una afición arraigada durante siglos.
28: Se llama Casablanca y acaba de regresar a su palomar.
29: Recorrido 250 kilómetros de mar.
28: Y casi 800 más desde que comenzó su vuelo en medio del Atlántico. Es una paloma mensajera.
30: Se va a soltar a las 7 y 5.
28: En España hay casi 200.000 ejemplares y un interés creciente.
29: Es simplemente, como digo, amateur. O sea, simplemente por el prurito de ganar un premio, de estar el primero en la competición. En toda España siempre se ha hablado de que hay... Un abanico entre 3.500 y 4.000 colombófilos.
28: Una antigua tradición que hoy se conserva como práctica deportiva. Su uso se remonta a la época de los egipcios y han tenido un papel fundamental en las comunicaciones militares hasta que hace 16 años, en España, se desvincularon de las Fuerzas Armadas.
29: En estos tubitos de aluminio, esto es un portamensaje del ejército, se ponía en la pata y entonces se transmitía
2: un mensaje.
28: Se caracterizan por su vitalidad, su fuerza, su plumaje colorido y copioso y la rapidez del vuelo. Son las más resistentes al cansancio y a la fatiga y reciben cuidados muy especiales.
29: Una alimentación perfecta. Tema de profilaxis, que no tenga ningún tipo de enfermedad bacteriana o vírica. Hay que vacunar todos los años contra la peste aviar.
28: Han formado parte de nuestra historia. Incluso el cine les ha dado un gran protagonismo en momentos inolvidables.
8: ¡Que estos palomos participaron en la heroica batalla!
28: Vuelan en la gran pantalla, pero siguen cruzando nuestros cielos porque en plena era de la comunicación digital aún hay personas que las cuidan.
1: Esta granizada ha sorprendido esta mañana en Oviedo, donde han tenido que sacar los paraguas, paraguas que en el resto de España hoy los están utilizando para poder pasear bajo el sofocante sol. Así está el tiempo hoy, el calor extremo convive con las tormentas en este domingo, con aviso en 14 comunidades. Estamos en tres de ellas donde el aviso es naranja. Vamos a empezar en Cataluña, en Barcelona. Álex López.
9: Sí, ahora mismo el calor no da tregua, rozamos los 33 grados ahora mismo en Barcelona y la capital catalana ha tenido otra noche tórrida con mínimas de 26, así que piscinas como esta, que hoy por cierto cierra la temporada de baños, se han vuelto una opción casi obligada. Pero no solo es aquí, en muchos puntos del interior de Cataluña y los termómetros se mueven entre los 35 y los 40 grados. Está siendo un mes de récord, lo recordamos. Ayer el Observatorio Fabra dio 35 grados. Es la temperatura más alta jamás registrada desde que hay datos en septiembre, desde hace 114 años.
10: Aquí en Andalucía el intenso calor también marca este primer fin de semana de septiembre. 6 de las 8 provincias tienen activos avisos de algún tipo. Son naranja en el caso de Jaén de Sevilla o aquí en Córdoba, que va a registrar las temperaturas más altas. Se van a rozar los 40 grados, así que aquí en plena calle es complicado estar sin sombra, sin agua y sin abanicos. Son unas altas temperaturas que han obligado a modificar la etapa cordobesa de la Vuelta Ciclista, que termina esta tarde aquí en la capital cordobesa. La organización ha decidido retrasar la salida y en recortar en casi 80 kilómetros el recorrido por el calor.
11: En Euskadi, día de calor intenso en el interior de Guipúzcoa. Estamos, por ejemplo, en aviso naranja y en algunas localidades se han superado los 39 grados. Aquí en concreto en Zumárraga tenemos ahora 35 y no hay quien pare. También en Vizcaya y en Álava están en aviso amarillo y los termómetros rondan los 36-37 grados. Pero el calor tiene las horas contadas en el País Vasco, ya que mañana lunes empieza a llegar un frente que va a traer viento de componente norte y nubes, lo que va a hacer bajar las temperaturas entre 7 y 10 grados. Y el miércoles, por ejemplo, en Vizcaya se rondarán los 21 grados.
0: Irene, ahora nos contarás lo que tenemos por delante, pero vamos a repasar la noche de hoy, que no ha sido tan dura como la de anteayer, pero bueno, en algunos sitios nos ha bajado de los 27 grados.
10: Sí, difícil dormir con este tipo de temperaturas. Los termómetros han vuelto a marcar valores muy altos a lo largo de la madrugada. Vemos valores mínimos en torno a los 27, incluso algo más altos en algunos puntos de las Islas Canarias. Sobre todo en el interior de Gran Canaria hemos tenido temperaturas altísimas, aunque en general esta noche no ha sido tan mala como la anterior y las temperaturas pues han descendido un poco, aunque hablamos de una noche tropical prácticamente generalizada. En las últimas horas también hemos tenido, además de este calor intenso, con temperaturas elevadas en puntos de diferentes de la geografía, mínimas de unos 24 grados, por ejemplo, en Madrid, 23 en Barcelona, rondando los 24 de mínima también en Palma. Y ahora mismo los termómetros marcan valores elevados, pero quizá un poquito inferiores que los de ayer a esta misma hora. En muchos casos sí que estamos por encima de los 35 grados. Y esperamos que todavía puedan subir un poco más las temperaturas a lo largo de la tarde. Activados avisos naranjas en puntos de Andalucía, de Cataluña y también en Euskadi, aunque en diferentes puntos también encontramos de nivel amarillo para lo que queda de jornada. Vemos también algunas precipitaciones que se han producido sobre todo a primera hora en el noroeste, por Galicia, Asturias, León. Ahí hemos tenido algunas tormentas. En general los registros no han ido mucho más allá de los 10 litros por metro cuadrado, pero llegaban con intensidad esas tormentas, como por ejemplo veíamos en esta imagen que nos hacen llegar desde Oviedo. En las últimas horas, por tanto, hemos tenido cierta inestabilidad y por la tarde todavía podemos tener algunos chubascos presentes en Soria, hacia La Rioja quizá también, hacia la Comunidad Foral de Navarra tampoco los descartamos, y más o menos son las zonas donde tenemos activados algunos avisos por esas posibles tormentas, pero en principio son de nivel amarillo. ¿Y qué ocurrirá mañana? Pues de momento seguimos con esa masa cálida sobre el territorio peninsular, con valores altos, con bastante más estabilidad ya en la jornada de mañana y con algo menos de calima. El anticiclón gana protagonismo a la espera de que pronto comiencen a llegar esas borrascas por la zona norte del país, será a partir del martes. De momento seguimos hablando de temperaturas elevadas, de muchos avisos por calor en el país y de hecho algunos llegan a ser de nivel naranja para mañana, incluyendo también en Gran Canaria. Tenemos para la jornada de mañana en general bastante sol, algunas nubes creciendo por la tarde y sobre todo cielos más tapados en el norte hacia Galicia y las regiones del Cantábrico. Como mucho podrán caer algunas gotas en la costa de A Coruña a primera hora, en el resto poca probabilidad de lluvia y tenemos quizá algunas nieblas por la mañana en puntos de Lugo hacia el interior de Galicia serían algo más probables. En esta zona vamos a notar bastante cómo van a bajar las temperaturas. Valores por debajo de los 30 grados nos quedaremos en torno a los 26 en Gijón o en torno a los 25 en San Sebastián. Y en el noreste vamos a tener mucho calor, ambiente soleado, quizás sí que tenemos bastante nubosidad de tipo bajo, por ejemplo, en la zona norte de la Comunidad Foral de Navarra, pero en el resto la verdad que sobre todo sol, algunas nubes de evolución en zonas de montaña, sobre todo hacia Teruel, y mucho calor con hasta casi 40 grados otra vez en Zaragoza, sí que se nota el descenso térmico, por ejemplo, en Pamplona con máxima de 33, atención a la mínima de Barcelona, que podría rondar los 26. Tiempo soleado, sin ninguna novedad por el Mediterráneo, aquí con temperaturas también elevadas, con cerca de 40 grados en Murcia capital y también acercándonos a los 40 en el interior de la provincia de Valencia. Mucho calor también, por ejemplo, en Palma. Y en Castilla y León, tiempo tranquilo, como mucho algunas nubes de evolución hacia el sistema central de cara a la tarde, destacando los valores de 35 grados de máxima en bastantes puntos. En el centro, pues sobre todo sol, algo de calima, algunas nubes de evolución apareciendo por Ciudad Real, Toledo o Cuenca, poco importantes, y termómetros en general entre los 35 y los 40 grados de máxima. Por el sur también vamos a tener mucho calor, algo de calima todavía hacia la zona más occidental de Andalucía. En Canarias seguimos con un tiempo bastante similar, por el momento bastantes nubes en la Costa del Sol y también hacia la zona del Estrecho. Aquí los termómetros pasando de los 40 grados en el Valle de Guadalquivir, podemos tener hasta 42, por ejemplo, en Córdoba. De cara a las siguientes jornadas iremos viendo cómo bajan los termómetros, lo notamos el martes ya por la zona noroeste, pero será el miércoles cuando ya tengamos un descenso más evidente de las temperaturas y nos devuelva ya de golpe a temperaturas más propias para esta época del año. También vamos a notar algunos cambios en el cielo porque iremos viendo cómo aparecen precipitaciones. Si el martes tan solo están presentes por la zona noroeste, el miércoles va a ser un día bastante más inestable y atención a las tormentas tanto en Cataluña como en Baleares, y el jueves parece que hablaremos de más calma y poco a poco las temperaturas podrían recuperarse.
1: Sí, estamos en septiembre, todavía lo sabemos, pero hoy toca hablar del Carnaval de Cádiz. No tiene nada que ver con las chirigotas ni los disfraces. En este caso tienen entre manos un concurso más complejo. Quieren ser patrimonio inmaterial de la UNESCO.
6: A la pregunta de por qué el Carnaval de Cádiz debe entrar en la lista representativa del Patrimonio Cultural Inmaterial de la UNESCO, la razón que esgrimen los defensores es...
2: Los grandes valores de la humanidad, el valor de la igualdad, de la libertad, del respeto, están reverberando de una manera indomable en la fiesta del Carnaval de Cádiz.
6: Con ese fin trabaja la candidatura desde 2008 para que la fiesta mayor de Cádiz obtenga el mayor reconocimiento cultural de la humanidad. Actualmente, tras un cambio de requisitos desde la UNESCO, se está en la modificación del expediente para elevarlo al Consejo de Patrimonio Histórico Nacional, que se reúne en las próximas semanas. El equipo redactor del expediente destaca las fortalezas de la candidatura.
2: La segunda fortaleza, y no principal, que el expediente creo que está bien hilvanado y está conformado con arreglo a lo que solicita la UNESCO. Y la principal fortaleza que tiene el expediente es el Carnaval de Cádiz.
6: Una manifestación popular intergeneracional con gran apoyo institucional y arraigo social que entronca con los valores primigenios de la democracia. Su inclusión en la lista daría una protección integral al Carnaval de Cádiz.
0: Hoy se celebra la última y cuarta jornada de la romería Cuiren Arriondas, Asturias. Celebra ya su tercera edición con actividades culturales deportivas como una de las señas de identidad de este festival LGTBIQ+.
12: Es, nos dicen, el campamento LGTBIQ+, que les hubiera gustado tener en su infancia, porque durante mucho tiempo se les recluyó a la nocturnidad y al consumo. La romería queer busca recuperar espacios en los que tradicionalmente ha sido excluido el colectivo, como los deportes. Aquí debaten cómo construir una identidad lejos de las grandes ciudades. No hay más homofobia en los pueblos, insisten, pero sí más control social. Por eso piden los mismos servicios y las mismas oportunidades para no renunciar a sus raíces.
1: Bad Bunny gana su primer Emmy por este aclamado show de medio tiempo de la Super Bowl. Una actuación que ha arrasado en los galardones con hasta 7 premios al propio artista, a la dirección musical o a la coreografía, entre otros, de un total de 9 nominaciones. Es ya el concierto de medio tiempo más nominado y premiado de la historia de estos premios.
0: De regreso a Madrid, el Museo Arqueológico Nacional, el Palacio de Cibeles, Reina Sofía se convertirá en estos próximos días en la pasarela de Madrid es Moda. Durante 4 días más de 30 diseñadores españoles nos mostrarán sus colecciones.
13: Nos colamos en el fitting de Es Moda, es la puesta a punto. Aquí los diseñadores comprueban que las prendas se ajustan a sus modelos. Durante meses en sus talleres también han confeccionado la inspiración detrás de cada colección.
15: Margaritas, petunias, todas mezcladas, que me gusta mucho también el concepto de cuando todas las mujeres se juntan.
13: Juan Duyo se ha fijado en la botánica y ha llevado jardines como estos a sus prendas con colores vivos, volúmenes y movimiento. Una colección que presenta esta semana en un lugar especial en el Museo Arqueológico Nacional.
15: Cada pieza de la colección tiene cierta conexión con las damas iberas que albergan el museo, toda la joyería, parte de las piezas.
13: La Semana de la Moda de Madrid, o Moda es Moda, se caracteriza por acercar las pasarelas a escenarios emblemáticos.
16: Creo que hay que traer la moda a la calle, hay que acercar la moda a la gente.
13: Daniel Chong es otro de los diseñadores que participa en esta edición.
16: Se unen mucho a los diseñadores que hagamos cosas entre nosotros. Y este año lo hago con Eduardo Navarrete, que además de ser un gran compañero, es un gran artista.
13: Con su colección de complementos quiere reivindicar más compañerismo. Él desfila en el acto inaugural de mañana que tendrá lugar en los jardines de Sabadell. 4 días donde más de 30 diseñadores españoles desfilarán en lugares emblemáticos de la capital, es la antesala a la Madrid Fashion Week.
0: Bueno, nosotros nos esforzamos, ir elegantes en todos los telediarios. Llega ya Marcos López y el deporte.
1: Bueno, ya saben que tenemos una nueva cita con la información al filo de las 9 de la noche. Gracias por estar al otro lado y que pasen una estupenda tarde.

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2: ¿Qué tal? Buenas tardes. En media hora el Barça tiene la oportunidad de destacarse bien pronto en esta liga. Le metería 3 puntos al Real Madrid y 5 al Atleti si gana en Mestalla. Salvando las distancias, también está arrancando como un tiro el Deportivo de La Coruña y con el jugador de moda, Aubameyang.
3: Con 4 goles en 4 partidos, se podría decir que Aubameyang, a sus 37 años, es ya el líder de este superdeport. Le puso el lazo en el 88 a un regalo de partido donde además asistió en los otros dos tantos.

0: Suma 40 mundiales, 20 bajo techo y con el de hoy 20 al aire libre. El piloto catalán dijo no hace mucho que soñaba con cumplir 40 años teniendo 40 mundiales. Pues bien, su aniversario es en poco más de un mes.
1: El Barça sigue sin bajarse del trono ibérico. Los de Carlos Ortega derrotaron al Sporting CP por 39 a 34 en Vigo y conquistaron su quinta Supercopa Ibérica consecutiva. Dicanem, de nuevo decisivo, ratifica el gran nivel del equipo azulgrana antes del arranque de la Liga.
2: Y esta tarde, en Teledeporte, podrán ver a partir de las 7 menos cuarto la final de la Supercopa de España de fútbol sala entre el Barça, que ganó la tanda de penaltis al Jaén, y el Pozo Murcia, que eliminó al Palma Futsal.
1: Mañana partido clave para España en el Mundial de Baloncesto. Tras ganar a Alemania y perder con Mali, tiene que vencer a Japón para seguir líder de su grupo en Berlín. Las anfitrionas arrollaron ayer a las japonesas y esta noche un aviso de incendio ha desalojado el hotel donde se hospedaban todos los equipos del Mundial.
0: Y en Flushing Meadows, a pesar de golpes como ese de Cristina Buxa, la española dijo adiós al US Open ante Coco Gauff. Esta noche juega Carlos Alcaraz. Así terminamos. Hasta luego.

0: resolver el caso. Hablamos de la violación y el asesinato de Elisa Abruñedo en A Coruña. Los investigadores tenían restos del ADN del asesino y la marca de su coche. Hicieron más de 900 pruebas genéticas, bucearon en archivos para cotejar linajes hasta el siglo XVI. Una complicada búsqueda que se detalla en el sumario al que hemos tenido acceso.
1: Pasada madrugada, los vecinos se toparon muerta con señales de violencia a su vecina Elisa María Abruñedo.
2: La mujer de 46 años desapareció el pasado domingo tras ir a dar un paseo, como era su costumbre.
3: Fuentes de la investigación explican que el cuerpo presenta varias cuchilladas.
2: Elisa María Abruñedo fue enterrada ayer en el municipio de Bergondo. Presentaba indicios de agresión sexual. Los análisis forenses pueden aportar pruebas fundamentales como el ADN del agresor. Las fuerzas de seguridad no descartan nada y manejan un amplio abanico de hipótesis. El delegado del Gobierno anunció que puede haber novedades sobre el caso.
1: A morte de Elisa Abruñedo, ocorrida en Cabanas hai xusto un ano, segue sen ser clarexada. Varios centos de amigos e veciños recorreron as rúas da Vila Coruñesa para pedir que continúen as investigacións.
4: Pero por encima de todo, muestran su impotencia al comprobar que las pesquisas policiales no dieron ningún fruto.
5: La Guardia Civil, que supuestamente están trabajando, pero yo no sé exactamente si lo están haciendo de verdad.
6: Nunca tuvimos la tentación de que hubiese que archivar la causa.
7: Hoy se cumplen 2 años del asesinato de Elisa Abruñedo y el caso sigue sin resolverse. La familia no tiene noticias ni indicios de que las investigaciones avancen.
2: Sin pistas, 2 años y medio después del crimen.
8: La polémica viene por una chaqueta que puede ser prueba importante que la Guardia Civil presuntamente extravió.
9: Una prenda encontrada en un bar de la zona con aparentes manchas de sangre.
1: Y 10 años después de la violación y asesinato de Elisa Abruñedo en Cabanas, en A Coruña, la Guardia Civil ha detenido en Ferrol al presunto autor del crimen.
10: Realizamos multitud de muestras, investigaciones, candidatos.
11: O ADN fue clave para resolver un asesinato que conmocionó Galicia.
1: Y solo ha sido posible gracias al descubrimiento de un detalle genético.

0: Me llamaron por teléfono la comandancia de Lugo y me dijo que iban a venir de la UCO, de Madrid, que estaban buscando datos para resolver una cosa judicial grave. Pero no, yo ni pregunté más ni me dijeron más.
1: O sea, que usted nunca supo que estaban investigando el asesinato de Elisa Bruñedo.
0: Nada, nada, nada. Lo supe al final, cuando ya salió resuelto todo. Cuando me dijo que era judicial, dije, no pregunto nada porque no me van a decir nada, lógicamente. Pues estaba bajo órdenes del secreto del sumario, no me iban a decir nada.
2: Pues aquí vinimos hace 3 o 4 años para tratar de realizar un árbol genealógico de 3 familias, apellido Rodríguez, que tenían una proximidad genética muy grande con el autor. Eran casi todos de diversas parroquias de la zona de Valdoviño. En estos libros llegamos a estudiar, bueno, pues familias del siglo XVI, del siglo XVII, porque la pretensión era que cuanto más arriba pudiésemos subir, podríamos coger a un mayor número de personas que podrían pertenecer a estas familias.
3: ¿Puede usted decirme cronológicamente lo que recuerde que hizo ese día?
4: Ese día me levanté, salí de casa con mi intención de ir a cazar al Ayuntamiento de Vilarmayor, La Coruña. Era una batida para con más gente. Caza mayor.

0: entró a Elisa. Entonces tuve que hacer un pequeño quiebro con el coche para evitarla. A posteriori, cuando dicen que falta, dice, alguien le dio un golpe. Si yo casi le doy un golpe, alguien le dio un golpe.
1: Son casi las 11 de la noche del 2 de septiembre. Han pasado 24 horas de la desaparición y Delfín decide salir a buscarla con una linterna.
0: Cuando salimos a buscarla, mi primo viene por el margen izquierdo y yo voy por este lado. Y venimos los dos alumbrando con el foco. Esto ahora es un eucaliptal, en aquel momento era un pinar, que los pinos llegaban casi hasta el margen de la carretera, ¿no? Entonces, cuando llego a la altura en donde está el cuerpo, ¿qué es lo que ves? Esto sí. En esta dirección, así esmagado. Entonces, de forma intuitiva, pues entras a mirar. Y continúas la parte esmagada,
2: la senda,
0: hasta que llegas al sitio en donde está el cuerpo y todo alrededor del cuerpo está esmagado. Yo la vi 2 segundos, no me quedé mirando para ella. Está desnuda, el pantalón hacia los tobillos y la... lo que es el jersey y la ropa hacia el cuello, ¿no?
2: ¿Qué hiciste?
0: Pues en ese momento echas una mala palabra. Joder, qué hijos de puta. Nada, hay que llamar. La atropellaron y ¿a dónde la vinieron a tirar?
3: Era el juez de instrucción número 2 y estaba en funciones de guardia ese día. Y recuerdo que me llamó la Guardia Civil y entonces me avisaron de que había aparecido un cadáver en una zona boscosa de la parroquia de La Bandeira, en el municipio de Cabanas.
4: Y entonces yo dejé lo que estaba haciendo y cogí el vehículo oficial y el equipo de inspecciones oculares y me desplacé urgentemente al lugar de los hechos.
2: Cuando llegas, ¿qué es lo que te encuentras?
4: Pues había ya una patrulla de la Guardia Civil del puesto de Fene, que había acordonado el lugar y algunas personas que eran testigos de haber hallado el cadáver.
3: Era una zona muy, muy apartada y la sensación pues, era de un enorme silencio, ¿no? Un sonoro silencio, podríamos decir. Y ciertamente pues, producía una sensación pues, verdaderamente de desasosiego, ¿no? y de tristeza, claro, por el hallazgo.
5: Comenzamos a marcar el recorrido que se encontró en medio del monte y durante el trayecto que quedó marcado encontramos unas gafas de sol de mujer. Y aquí empezó a hacer un giro a la derecha hasta que aproximadamente a los 17 metros aparecieron las sandalias de la víctima y el cadáver. Posicionado en este sentido, entonces, ¿qué hacemos? Realizamos tomas fotográficas del recorrido, la posición del cadáver, la posición de las manos, lo ubicamos en el espacio, el escenario del crimen. Nos llama la atención, entre otras cosas, que la víctima tenía una de sus manos agarrada fuertemente a una zarza que estaba creciendo en el monte. Eso nos indica que el suceso ocurrió allí. La agredió por la espalda, la debió dejar aturdida y la sujetó por debajo de los brazos y la introdujo a través de la vegetación de la parcela de una parcela del monte que había en un lado de la carretera. Y allí, ella estando semi-aturdida, fue víctima de la agresión sexual y posteriormente la asesinó.

bajaba por aquí de forma normal, a una velocidad prudente. Y en estas curvas que vamos a pasar ahora, pues me encuentro...

0: estaba totalmente desbordada por la situación, cansada, en 17 metros a rastro, cansada de luchar. Pero también me llamó mucho la atención la cantidad de lesiones que tenía en el cuerpo de arrastre, de choque, de rozadura, desde el lugar donde previsiblemente se inició la fue abordada.
1: ¿Le causó la muerte de forma rápida?
0: En unos minutos, sin poder precisar el tiempo, pero en unos minutos sí le ocasionó la muerte.
1: ¿Las tres cuchilladas afectaron a zonas vitales?
0: Sí, una de ellas iba al corazón, otra iba fue al lado derecho de los pulmones y la otra al cuello.
2: Lo que nos confirman es que se trata de un arma cortopunzante, de un solo filo, y que también tiene una especie de guarda o monte que se coincidiría con el típico cuchillo que utilizan los cazadores.
3: El cuchillo con guarda sería un cuchillo que tiene... Tiene esto aquí atravesado. Entonces, yo no sé si eso quedó marcado en el cadáver, si cómo fue.
4: Esto es una sala de despiece. ¿Aquí qué hacéis?
3: Aquí, cuando cazamos algún jabalí, pues lo traemos para aquí y a lo mejor queda aquí hasta el día siguiente.
4: ¿Cuántos cazadores había en tu coto hace 10 años, cuando tú estabas de presidente?
3: Debíamos ser 40 y pico, 45, más o menos.
4: A ti un día, Dinito, te llama la Guardia Civil. ¿Para qué?
3: Pidiéndome la lista de la batida del domingo que fuéramos de caza, que fue cuando se cometió el asesinato de Elisa Bruñedo.
4: ¿Te dijeron el motivo por el que te pedían esa información?
3: Ellos me decían que tenían sospechas de que fuera un cazador, por la forma en que la matara, porque sabía matar.
4: ¿Te pedían la lista de los integrantes del coto o solo de los de la batida del domingo?
3: No, en principio solo pidieron los de la batida. Debíamos ser a lo mejor 20 o así. Luego, pasado un tiempo, se pusieron en contacto conmigo si le podían hacer el ADN a esa gente. De hecho, no fue nadie de los que estaban allí. Dio todo negativo.
5: Ya desde los primeros momentos carecíamos de vestigios, de huellas, de pistas. Tan solo se contaba con el cadáver y lo que podía dar de sí.
6: Los forenses hicieron una recogida de muestras ginecológicas, que se obtuvieron muestras de ADN, tanto de la víctima como de un varón posible autor. Pensamos que el autor de los hechos es el varón 1.
2: Sí conseguimos localizar un testigo que sitúa un vehículo muy próximo al lugar donde suceden los hechos y en unas horas en las que sabemos que es cuando Elisa pasaba por allí caminando.
7: Citroën ZX, un modelo de fase 1. Les digo cómo son los tapacubos, el color del coche, que el coche estaba muy bien cuidado, no tenía un rascazo, no tenía una pegatina, no tenía nada que lo identificara. La Guardia Civil se queda pues un poco sorprendida porque al final ven que tienen muchísimos datos del coche, menos la matrícula, claro, que es lo que la pieza que falta del puzzle.
2: Nos dijo que trabajaba un desguace y que estaba muy acostumbrado a, bueno, a ver ese tipo de vehículos.
7: En el momento en el que ellos me llevan al sitio donde fue el asesinato y yo les digo dónde estaba el coche, en la posición en la que estaba el coche, y ellos me dicen es que nos cuadra porque por aquí es por donde él entró y salió del monte para cometer el asesinato, ahí es donde yo realmente me doy cuenta de que soy una pieza fundamental. Sí que te das cuenta de que al final tú eres el único que viste el coche del asesino.
8: Y además, como le explica, dejado ahí como con prisa, ¿no? Estacionado en una zona donde

0: es habitual ver coches y es un dato al que le damos una importancia capital.
1: Cientos de amigos y vecinos recorrieron las ruas de la Vila Coruñesa para expresar a su preocupación y pedir que continúen las investigaciones.
2: Yo sé que familiares, amigos y vecinos de Elisa intentan expresar a su dor y preocupación. Justo cumplirse un año de crimen, reclaman que se intensifiquen las labores de investigación.
3: Teníamos el convencimiento de que más tarde o más temprano íbamos a dar con el autor, porque íbamos teniendo avances, tres líneas principales de investigación que desarrollamos, que consistían en la búsqueda de un vehículo, que era un Citroën ZX, la búsqueda de agresores sexuales, bien aquellos que estaban disfrutando de permiso o aquellos que estaban en libertad en esas fechas, y una tercera vía también relacionada con la línea genética, porque entendíamos que por ahí era la forma más viable de llegar al autor.
4: El Instituto de Ciencias Forenses de la Universidad de Santiago es referente mundial en el análisis de restos biológicos y de muestras genéticas. Su labor ha ayudado a resolver casos criminales muy complejos, algunos de hace décadas.
5: Disponemos de una serie de herramientas que nos permiten obtener una información extra, que no va a permitir individualizar, pero sí que puede permitir acotar el conjunto de sospechosos o guiar un poco las investigaciones policiales. Podríamos estudiar ese TRS de cromosoma Y, que es un conjunto de marcadores que se comparten entre todos los familiares por vía paterna de un grupo familiar, porque se hereda de padres a hijos varones. Si yo tengo una muestra de ADN que pertenece a un único donante, nosotros podríamos sacar ese perfil genético de origen biogeográfico y de características físicas.
6: O sea, casi un retrato robot.
5: Eso es muy difícil, muy complicado. Sin embargo, estas características que te mencionaba, su factor de heredabilidad es muy alto. Conociendo ese perfil genético de estos marcadores en concreto, podemos aportar información tanto de ancestralidad o origen biogeográfico, que significa un poco poder dar una región geográfica de dónde puede proceder ese individuo o más bien sus familiares, el color de los ojos, el color del cabello o el color de la piel. Y entonces, en ese sentido, podríamos orientar, si bien es diferente a un retrato robot porque faltaría mucha otra información, pero sí que podría ser de utilidad para guiar las investigaciones en un caso policial.
3: Llegamos a realizar cerca de 900 muestras de ADN. Encontramos tres varones que tienen como coincidencia que los tres se apellidan Rodríguez, tienen de primer apellido Rodríguez, y los tres son también de esa zona de Valdoviño. A partir de aquí, Biología nos informa que uno de ellos tiene incluso el mismo cromosoma Y que el autor.
0: Esa persona y el autor de los hechos tendrían un antepasado varón común. Entonces, es un dato también que permitió hacer un estudio de linaje muy laborioso, pero también un dato de mucho interés para la investigación.
7: La localidad costera de Valdoviño, en A Coruña, tiene su protagonismo en el caso de Elisa Bruñedo. La investigación avanzaba lenta, pero certera. De hecho, la Guardia Civil ya tenía un retrato robot genético del sospechoso. Decía que era de raza europea, de piel blanca, que tenía los ojos oscuros y lo más curioso es que era pelirrojo. En 2016, la Guardia Civil realiza un cribado selectivo para buscar muestras de ADN en toda la comarca de Ferrolterra.
8: Yo creo que fue época de pandemia, pospandemia, verano, otoño de 2020. Pues mira, contrata conmigo el grupo de investigación de la Guardia Civil porque les hacía falta el cribado este que pretendían hacer. Se les facilitó el local, se contrataba con gente para que pudiesen venir 5 o 7 según pudiesen ellos tener disponibilidad para ese día.
9: ¿Y la gente sabía que venía?
8: Sí, digamos que había que hablar con ellos para que no trascendiese mucho el tema por el tema de tanta envergadura en que se estaba, pero bueno, sí, sabían que era para intentar llegar a un buen fin, con un cribado de que pudiese seguir la línea de investigación a ver si se daba con...
6: ¿Cuánta gente, más o menos?
8: Pues no sé decirte, pero igual 100 personas o más. Se priorizaba sobre todo gente varón, mayor, mejor un abuelo que un nieto.
6: Pero la Guardia Civil no decía, no informaba que era por el caso Elisa
8: Unido. No, no. Tan solo lo sabía yo. Del cribado de Pantín fue donde saltó, digamos, la chispa de dónde tirar algo más.

0: Lo que pretendemos es hacer un árbol genealógico de estas tres familias para saber a día de hoy cuántos familiares de ellos podrían encontrarse actualmente con vida y si el autor podría ser alguno de ellos.
1: Llegamos a reconstruir árbol genealógico anterior a la implantación del registro civil en España. Entonces hubo que recurrir a registros manuales que se llevaban por parte de la Iglesia y en este caso colaboró con nosotros el Archivo Diocesano de Mondoñedo en Lugo.

0: sea, que actuaban con total discreción.
1: Sí, totalmente. Venían en grupos de 2, 3, 4, alguna vez vinieron 6, 8 también alguna vez.
0: ¿Durante cuánto tiempo?
1: Varios meses. No venían todas las semanas, pero había meses que venían más a menudo.
2: Lo que estaría haciendo sería pues, revisando libros, o bien de bautismo, de nacimiento, de matrimonio y de defunción, para tratar de remontarnos lo máximo posible en el tiempo hasta poder completar de la mejor manera posible esas líneas genéticas que estábamos buscando para tratar de comprobar si el autor podía pertenecer a alguna de estas familias. Para luego trazar genealógicamente esas líneas hasta llegar a la actualidad y saber qué descendientes se encontraban actualmente con vida para tomarles su ADN y poder comprobar si alguno de ellos era el autor. Cada vez que encontrábamos una familia que tenía 7 hijos, teníamos luego que comprobar si esos hijos se habían casado, si esos hijos habían tenido descendencia y así sucesivamente ir bajando hasta llegar a la época actual.
1: Una cosa que los desorientaba, sobre todo al principio, era cuando aparecía un hijo de moza soltera. Entonces, claro, aparecían con los únicos apellidos de la madre. Entonces ya no podían seguir esa línea, ya quedaba ahí cortada y parada.
2: Esta línea finalmente no tuvo el éxito que se esperaba, porque no se localizó al autor, pero sí sirvió para descartar a muchas personas que también eran de la zona y se apellidaban Rodríguez.
3: Cuatro días después de la desaparición de Socorro Pérez, encontraban su cadáver en un pinar de Ourense, semidesnudo y con un fuerte golpe en la cabeza. Una de las hipótesis con las que ha trabajado la policía es que el asesino de Socorro Pérez fuera el mismo que mató a Elisa Abruñedo hace más de 4 años en Cabanas, a Coruña. Los casos son semejantes porque...
0: Han pasado más de 10 años desde la desaparición y asesinato de la joven Socorro Pérez en Ourense. Y su familia sigue reclamando, sigue esperando justicia. Su cadáver, con el cráneo aplastado, fue encontrado por unos cazadores en una zona de maleza en este entorno del seminario de la ciudad.
4: Parece ser que habían salido a hacer una batida unos amigos del padre, que son cazadores, se conocen la zona. La última vez que se le vio fue a las 5 de la tarde de ese sábado, 2 de mayo del 2015.
0: O sea, que se supone que fue poco después.
4: Sí, ella fue a correr. Venía ya de vuelta, que es cuando la vieron.
0: Venía de correr.
4: Sí. No se sabe si llegó a casa y volvió a salir.
0: No se sabe nada, Belén.
4: Me llama su madre. Belén, hemos perdido a Socorro. Ya todo. Quedé. ¿Cómo que perdido? ¿Qué es eso? Dije que desapareció. No tendría más que cruzar una calle, que ya su casa estaba, porque todo esto sucedió en una zona muy acotada. El barrio donde vivía, donde se desenvolvía su vida.
0: El barrio del Couto.
4: Del barrio del Couto.
5: No se pudieron demostrar de forma fehaciente los abusos sexuales por el avanzado estado de descomposición del cadáver debido al calor y a la zona en la que se encontraba. En la actualidad no tenemos ningún sospechoso. Trabajamos con los compañeros de Ourense durante más de un año todas las vías de investigación, personas que frecuentaban la zona, presos que hubieran estado de permiso con antecedentes por delitos violentos o delitos sexuales. Todo eso se trabajó y se descartó hasta donde se pudo.
2: El autor empleó un modus operandi que era bastante similar entre los dos casos. En el caso de Elisa, es una mujer que había salido a caminar, y en el caso de Socorro, es una mujer que también había salido a correr y es abordada de forma sorpresiva. Entonces, había bastantes coincidencias y lo que sí hacemos es reunirnos con los compañeros de policía de Ourense. La conclusión al final es que no encontramos ningún indicio que uniese la posible participación de Roger con el asesinato de Socorro.
0: ¿En qué momento se incorpora la unidad de la UCO a la investigación por el caso de Elisa Abruñedo y por qué?
6: Pues el homicidio ocurre el 1 de septiembre de 2013 y nosotros nos incorporamos 8 años más tarde, durante el verano de 2021. Es la Comancia de La Coruña quien nos pide el apoyo, porque necesitaban ganar celeridad en sus análisis. Tenían un volumen de datos muy importante que analizar de forma integrada y provenientes de fuentes muy diversas y querían ganar, necesitaban ganar celeridad en esos análisis. Nosotros cuando nos incorporamos nos encontramos con una investigación muy bien planteada y sin haber una línea clara, sí que había muchos datos que analizar para poder llegar al dato clave. Los datos más potentes eran el ZX, el vehículo, por la alta fiabilidad que le dábamos. Estábamos seguros que ese era el coche bueno. Permitió un análisis en condiciones muy laborioso, porque estamos hablando de más de 168.000 vehículos que había que comprobar uno a uno.
2: El vehículo del autor fue achatarrado en el año 2015, bueno, pues dos años después o año y medio después del asesinato. Eso complicó la situación, pero al final habíamos llegado a recabar un volumen de vehículos muy grande y entendíamos que si el testigo no había fallado, algún Citroën ZX de los que teníamos en ese listado tenía que ser del autor.
7: Un día se ponen en contacto conmigo, me proponen hacerme una hipnosis y accedo y me someto a la hipnosis.
8: ¿Cómo fue ese momento? ¿Te acuerdas?
7: Fue un momento un poco raro. Este señor sabía de lo que hablaba, decía que si tú no le dejabas, él no te iba a dar hipnotizado y al final acabas en una semi-inconsciencia en la cual pues, él te va preguntando y vas sacando datos que ni tú recuerdas. Yo creo que aporté un par de números que recordaba que al mirar por el espejo retrovisor que el coche tenía un alerón y realmente no recuerdo si les dije algo más, porque al final en la hipnosis un poco estás y otro poco no estás.
2: Finalmente descubrimos que se equivocó en el color. Él describió un vehículo Citroën ZX de color verde botella y al final el vehículo resultó ser de color gris. Se da la circunstancia con Roger que es la primera vez que encontramos una persona que tiene un Citroën ZX, que es cazador, que tiene como primer apellido Rodríguez y que además es pelirrojo. Entonces ahí fue donde todo el equipo, digamos que fue el momento de mayor optimismo y donde empezábamos a pensar que lo teníamos.
9: Pues lo más fácil para mí sería en 10 años.
10: Cuando salían esas conversaciones en su circuito.
9: 10 años podría haber cogido un avión y desaparecer de aquí. Nadie me estaba buscando. O me estaban buscando, pero nadie sabía quién era yo.
10: Pero cuando salían ese tipo de conversaciones.
9: Sería muy fácil.
10: Cuando salían ese tipo de conversaciones, por ejemplo, ocultarme.
2: Era una persona que no tenía antecedentes, ni policiales ni antecedentes penales. Cuando ya empezamos a seguirlo, una vez que sabemos dónde vive, con quién se relaciona y demás, es que no daba esa apariencia de pelirrojo que la gente puede pensar. La causa estuvo resuelta cuando pudimos investigarlo, seguirlo. Estaba constantemente tocando su vehículo. Y ahí es donde tomamos la decisión de intentar obtener muestras de ese vehículo que pudieran tener su ADN. Ahí sí, finalmente, después de tantos años, pues nos confirmaron que era el autor.
6: El positivo de ADN nos llega una semana o dos antes de la detención.
2: Como él estaba trabajando en Navantia, entendíamos que era la manera un poco más segura de realizar la detención sin tener que esperar a pararlo en el coche cuando saliera de casa. Y al final hablamos con personal de seguridad de Navantia y lo que le decimos es que simplemente que lo avisen Y en el momento en el que él llega es cuando, bueno, le informamos de que queda detenido por el asesinato y la violación de Elisa Bruñedo.
8: ¿Qué dice él?
2: Él inicialmente reacciona negando los hechos, diciendo que tiene que ser un error, que él no ha tenido nada que ver en eso, y finalmente termina confesando los hechos.
3: Llegada al juzgado de Ferrol del vecino de Narón detenido por el crimen de Elisa Bruñedo. A las 10:30 pasaba a disposición judicial este hombre de 49 años. El martes fue detenido en su puesto de trabajo.
9: Dando esa vuelta fue cuando vi a Elisa.
10: ¿Iba caminando, corriendo?
9: Iba caminando. Sí.
10: ¿Estaba ella de frente a usted o estaba de espalda?
9: Yo estaba cogiéndola y estaba como yendo para la bandera. Entonces, cuando hice así, me cogí la espalda. La llevé hacia el mismo. La llevé hacia los árboles. Sé que la agredí.
10: ¿Que la agredió con golpes, quiere decir?
9: Con golpes y que la agredí sexualmente también. Lo maté. La he matado a puñaladas. Sé que la apuñalé, pero no sé cómo.
10: ¿Le das estas puñaladas y después qué pasa?
9: Me voy.
10: ¿Se va?
9: Sí.
10: ¿Y la deja allí?
9: Sí.

0: Este es el lugar donde apareció el cadáver de Elisa Abruñedo. En 2013, este era un pinar muy tupido, con una maleza que alcanzaba incluso 1,5 metros de altura. Ahora es un bosque de eucaliptos donde sería muy difícil ocultar un cadáver. De aquella aciaga noche del mes de septiembre, prácticamente no queda ningún misterio que resolver. Solo permanece una duda y es Roger Serafín Rodríguez quien tiene que aclararla. ¿Venía el depredador sexual acechando a la primera víctima que encontrara o le seguía la pista a Elisa Abruñedo?
1: ¿La escogió usted al azar? ¿Por qué estaba allí? ¿Podría haber sido otra persona? ¿O había un motivo para que fuera María Elisa?
2: No había motivo ninguno. No tenía nada contra ella.
1: ¿Por qué estaba allí, en ese momento?
2: Sí, pero me coincido que estaba allí.
3: Como perfil delictivo entendemos que estamos ante un merodeador sexual y haciendo un símil relacionado con la caza, pues podíamos concretar que él, en ese momento lo que está es aguardando una presa. Elisa tuvo la desgracia de pasar por allí y coincidir en tiempo y lugar con su victimario.
4: Elisa es una víctima de oportunidad, efectivamente. Hay una coincidencia fatal, espacio-temporal, entre víctima y autor, que es lo que propicia que el autor ejecute su idea criminal.
5: Comeza o xuizo polo crime de Elisa Abruñedo, violada e asasinada na localidade coruñesa de Cabanas hai 12 anos.
6: Elisa sufrió lo indecible, pero a consecuencia de la violencia brutal, pero necesaria para noquearla y sujetarla, para agredirla sexualmente, y de 3 puñaladas certeras que acabaron con su vida.
7: Aprovechó el entorno cerrado, sin testigos, sin posibilidad de huida, sin posibilidad de pedir auxilio. La víctima estaba física y emocionalmente derrotada, anulada tras la agresión sexual. Y después de ejercer toda la violencia sobre ella y satisfecho su propósito, la abandonó a su suerte y a su agonía. Volviendo a su casa, a su vida normal, a su vida ordinaria, viviendo sin culpa y sin arrepentimiento y en total impunidad durante 10 años.
2: Me levanté el otro día por la mañana y dije, mi madre, qué pesadilla tengo en la cabeza, Dios mío, tanto. Desayuné y seguí con mi vida normal y corriente. Y no asocié. O sea, hubo gente que me dijo, pasó esto en la bandera, buscan a una chica. Pero él quedó completamente fuera de mí, eso no era conmigo.
6: No tenía ningún trastorno psiquiátrico, no tiene ninguna afectación mental, no tiene afectada la memoria, no tiene afectada ninguna afectación de tipo sexual, no tiene afectado el juicio crítico ni la capacidad de razonar, no tiene afectada la voluntad, nada. No hay nada que explique, psicopatológicamente hablando, su conducta. Simplemente, la maldad existe.
8: El jurado, por unanimidad de sus componentes, encontramos al acusado, Roger Serafín Rodríguez Vázquez, culpable de delito de agresión sexual y culpable de delito de asesinato.
9: 28 años de cárcel para el hombre que agredió sexualmente y asesinó a Elisa Abruñedo. Esto ocurrió en Cabanas, en A Coruña, en 2013. El tribunal establece que Roger Serafín Rodríguez actuó con alevosía y con ánimo de matar y que atacó.

0: Tenemos la idea del agresor machista como un monstruo, un hombre violento, inculto, y ese arquetipo hace que no reconozcamos a los maltratadores que tenemos cerca, a veces hasta que es demasiado tarde. Y es que hay agresores machistas de todas las clases sociales, de todos los orígenes, titulados universitarios, famosos, simpáticos, formales.
1: No existe un perfil del agresor como tampoco existe un perfil de una víctima. Hay agresores muy jóvenes, desgraciadamente cada vez más jóvenes, y hay agresores que podrían ser o justificarse bajo una educación machista hace muchísimos años, hombres octogenarios.
0: Trabajar con hombres que tienen esta tendencia puede ayudar a prevenir la violencia.
2: Falta mucho avance en el trabajo con hombres, en lo que es el reconocimiento de la situación afectiva, de todo lo que es el dar espacios de acogida que permitan la emocionalidad, que permitan las expresiones, los sentimientos entre hombres.
0: Es obvio que no todos los hombres son agresores. ¿Puede el machismo hacer que un hombre se convierta en un maltratador?

0: son condenados por violencia de género al año.
1: No existe un perfil del agresor como tampoco existe un perfil de una víctima, ¿no? Hay agresores que consumen alcohol, drogas, hay agresores que nunca han consumido, hay agresores que maltratan física y psicológicamente, hay maltratadores que nunca han puesto la mano a sus víctimas.
2: No existe un perfil único que responda a unas características socioeconómicas, de edad, profesión y demás. Sino que son más bien un compendio de características de tipo psicológico.
3: Hay muchos mitos, hay muchas ideas de que el agresor pues tiene que ser una persona que está loca, que tiene problemas de salud mental, que puede estar bajo los efectos de una sustancia y que por eso lo hace.
4: En realidad se ignora que es un fenómeno socialmente construido y que puede pasar porque es parte de la reproducción de las desigualdades de poder. La violencia de género debe ser entendida como una cuestión social y también como una problemática estructural que refleja la desigualdad entre hombres y mujeres.
5: Cuando está contigo, a mí no me gustaría que mi mujer tenga amigos hombres, porque sé que en la gran mayoría de los casos van a tener intenciones.
2: Los hombres sienten una necesidad de control, de poder, de dominar a las mujeres, junto a una ausencia de referentes de cómo debe ser una relación de pareja sana, es lo que nos lleva a pensar, a normalizar que las relaciones sustentadas en el control y en el dominio del hombre sobre la mujer son las normales.
1: Empieza con la devaluación inicial, el cuestionar la forma en que viste, las amistades, con quién se relaciona. Luego, cuando empieza la conducta de aislamiento, avanza pues, con insultos, en ocasiones con amenazas. Cuando ya hay algún incidente o alguna situación de discusión, puede desembocar en agresiones físicas.
4: Luego viene una parte de arrepentimiento en la cual la víctima perdona o puede perdonar al agresor.
1: La regalan flores, hacen viajes y cuando la víctima otra vez está bajo su control y dominio, vuelve a empezar otra vez la escalada de violencia.
3: Los agresores utilizan, digamos, todas estas herramientas digitales para poder acceder, hay un fácil acceso a las víctimas y además es mucho más fácil controlar desde ahí.
2: El hecho de estar permanentemente conectados facilita que los agresores puedan controlar a la víctima de forma permanente.
3: Cuando nos pasamos a todo lo que es geolocalización, activa la ubicación porque quiero estar pendiente, quiero saber cuándo llegues a casa y todos estos mecanismos que en un principio y en etapas iniciales se ven de como te quiero proteger o te quiero cuidar, realmente es control. Y se empieza a confundir el control con el amor.
2: Ahí estamos englobando actitudes y conductas que realmente son formas de violencia y que no son sanas. La policía, cada vez nos encontramos casos de violencia de género con víctimas y autores cada vez más jóvenes. Estamos protegiendo a mujeres más jóvenes, de 12, 13 años de edad, que están inmersas en una relación de pareja completamente dañina y violenta.
3: Son menores que suelen estar en edad inimputable, menores agresores que no pueden cumplir condena, que ni siquiera se les puede llevar a juicio. ¿Qué pasa con ellos cuando se archiva el caso? Nada, ahí se quedan.
2: Los adolescentes de hoy en día están observando modelos y referentes inadecuados de cómo deben ser estas relaciones y las mujeres están tolerando conductas de violencia que no tienen por qué ser tan evidentes a los ojos de su entorno o de la sociedad, pero que son sutiles.
3: Creemos que esto está muy relacionado con mucha exposición a redes sociales, el uso y abuso de nuevas tecnologías, el acceso muy temprano a la pornografía también, de una manera muy indiscriminada, que luego eso se ve replicado en las relaciones de pareja.
1: Ya hay agresores que culpabilizan a la víctima automáticamente, que niegan nuestra responsabilidad, incluso con sentencias ya condenas anteriores por juzgados, donde son condenados por violencia de género, dicen que todo eso es mentira. Maltratadores que culpabilizan a la víctima, es que me ha hecho perder los nervios, es que me lleva al límite.
2: Puede suponer también un choque, ¿no? Que no se sientan como agresores. El peso de la ley está cayendo sobre ellos. Y se pueden dar casos en los que supongan un mayor riesgo también para la víctima, ¿no?
3: Yo creo que a edades muy tempranas es posible que todavía no se haya terminado de desarrollar este criterio para decir estoy haciendo daño o no. Pero ya cuando hablamos de edades, pues desde los 14, 15 en adelante, ya podemos identificar que ellos saben perfectamente que están haciendo daño, que están ejerciendo violencia.
6: Estoy aquí para contaros lo que les pasa a las víctimas cuando hacéis este tipo de cosas.
7: Ya no soy el mismo. Mi vida ya no es la misma. Y para resumirlo, antes era mejor.
2: Nuestras actuaciones respecto a los agresores se limitan a llevar a cabo pues, ese procedimiento de poner al presunto agresor ante la justicia, ¿no? Y llevar a cabo pues, las labores de investigación adecuadas para acreditar los hechos.
1: Las sentencias condenatorias que condenan por violencia de género impactan positivamente en las víctimas, pero no muy positivamente en los agresores. El sometimiento a programas de rehabilitación o reeducación a maltratadores está previsto en el Código Penal. Pero tendríamos que analizar cómo se están llevando a cabo. Al final dejan de ser un mero formalismo para que no ingresen en prisión. Por eso hay que trabajar de forma real y efectiva con ellos.
4: Es acá en donde nos preguntamos si el cambio es posible, a través de diferentes dispositivos que permitan una escucha activa, que permitan dar espacio a las emociones de esos hombres que han agredido, porque en muchos casos estas manifestaciones de violencia son por emociones reprimidas o por circunstancias que nada tienen que ver con la pareja.
3: En el País Vasco, en Cataluña, sí que existen programas que apuntan a ello y que además como que mezclan la justicia transformativa con la justicia restaurativa y que son eficientes, pero tenemos que tener en cuenta que para que sea eficiente y para que ocurra, tiene que haber un arrepentimiento real por parte del agresor.
8: Diría que nunca he decidido nada en toda mi vida.
9: ¡Asúmelo! ¡No nos vengas con excusas de mierda!
10: Si les dais espacio para reflexionar, reflexionarán. Si no, os dirán lo que siempre han dicho a los demás y callarán lo que siempre han callado.
4: Las políticas destinadas a infancias y juventudes que fomenten diferentes espacios de escucha para jóvenes y para niños, para hombres que se están formando, son muy importantes para poder prevenir este tipo de situaciones.
2: Como afecta a toda la sociedad, también hay que poner, hay que señalar a los hombres para que ellos sepan cómo debe ser una relación sana, evitar estereotipos de dominación, de control, ¿no? Y que entre todos podamos construir una sociedad con relaciones de pareja sanas y lejos, fuera de la violencia.
3: Todas las personas que formamos parte de una sociedad podemos ser agentes de cambio. Si hablamos de madres, si hablamos de padres, libros hay montones, recursos hay montones, pero ellos tienen que identificarse como agentes de cambio y tienen que poner de su parte para enseñar desde que son muy pequeñitos que la violencia no es el camino.
1: Hay que trabajarlo bastante, sobre todo desde la educación, pero en entornos cada vez escolares y también cada vez más bajos. Es decir, no hay que esperar a que tengan 12 o 13 años y creo que eso todavía es una labor que está pendiente.

Te doy un dato. La misoginia online va más allá de las pantallas. Está entrando de lleno en los patios de los colegios, en las oficinas y en las relaciones de pareja. El 58% de las niñas y mujeres jóvenes han sufrido ya algún tipo de acoso en las redes. Naciones Unidas usa un término para definir este fenómeno, la machoesfera. Son comunidades digitales que promueven una visión agresiva de lo que significa ser hombre. Difunden la idea falsa de que la igualdad de género es una amenaza contra ellos y una especie de ataque a sus derechos. Y este mensaje está calando. En Estados Unidos, casi la mitad de los jóvenes confiesa que confía más en estas voces antifeministas que en los discursos de igualdad. ¿Pero por qué ocurre esto? Según ONU Mujeres, muchos chicos entran en estos foros porque se sienten que no encajan en la sociedad. Buscan refugio y lo que encuentran es radicalización. Alrededor del 70% de la población, tanto hombres como mujeres, ve con mucha inquietud esta retórica sexista que inunda cada vez más nuestras redes sociales.

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1: Vivíamos bien cuando estaba mi padre, pero murió mi padre, era zapatero.
2: Ay, qué bonito.
1: Murió mi padre y no entró más ningún dinero. Me dolía muchísimo tener que depender siempre, toda la vida, y dije, esto no puede durar toda la vida y tengo que trabajar.
0: Ayúdame, señor, a caminar.
2: De pronto no tienes colegio y no te ha dejado ningún complejo eso.
1: Un poquito. ¿Sí? Por eso tengo siempre la necesidad de leer mucho.
3: Para mí va unido con el amor.
4: El amor hace sufrir muchísimo.
5: ¿Pero cuándo se da uno cuenta que el amor ha terminado?
3: Cuando no te importa. Cuando ya no se dice ni muera el amor ni nada. Ya no te importa se vaya, con quien se vaya ni nada. Esa es la pena.
1: Me trataron de hundir en dos o tres publicaciones.
2: Sí.
1: Y el pueblo, la gente, fue la que me ayudó y dijo, de esto nada, con Rocío no se puede hacer esto. Tengo el

Otra vez tú con el destape, ¿no? También tú con el destape. Creo que mi destape ha sido más artístico que corporal. El destape es mucho más importante si es mental. En aquel momento, aparte del destape mental que hacía falta en España, hacía falta también un poquito de destape, un poquito de por aquí.

0: Bueno, eso no solamente no me da corte, sino que me siento muy orgullosa, porque esa es una canción que ha roto barreras que existían, que nunca una mujer se había atrevido a decir en una canción nada semejante.
1: De mujeres que se han atrevido a plantear una situación y decir, oye, lo que tú estás haciendo conmigo no es normal. Y si tú sigues así, yo estoy así, estoy fastidiada y no estoy sintiendo y estoy pasándolo fatal. Procura alegrarme la vida, porque de otra forma me voy a tener que pensar en otra cosa.

0: crees que le haces un buen servicio a la mujer al poner sobre el tapete de la vida estas cosas?
1: Pues sí. No creo que vaya a ser decisivo ni que se vaya a crear un movimiento feminista en contra del hombre. Porque no se trata nunca de ir en contra del hombre. Se trata de igualar conceptos, de igualar situaciones.
2: ¡Se ha puesto!

0: puede decir su talla de sujetador?
1: Yo te lo voy a decir. Vamos. El único sujetador que me importa es el mental. Anda. Que era el que tú te tenías que poner para no hacerme esas preguntas. ¡Oh!
2: ¿Qué es lo mejor que has hecho en tu vida?
3: Ser yo misma. Una mujer que no supo mentir.

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0: hemos hecho un trabajo para seleccionar a los más legendarios y darles una nueva oportunidad.
1: No tuvieron la receta para ganar.
2: Algo deberían saber.
3: Los más tontos.
1: Pero sí tienen...

0: Pues yo sí.
1: Intentad encontrar esto y recogí para las vuestras.
2: Y después, Proyecto Rampage. We Will Rock You en la 1.

0: Las compositoras siempre han estado parte del repertorio dentro de las clases de teoría de la música, de composición. Hemos fomentado la creación, se ha integrado dentro de lo que tienen que estudiar los alumnos y luego lo que estamos intentando es visibilizarlas, ¿no?
1: Ciclos en Blanzas, pues sí, nace con esa filosofía, ¿no? De dar a conocer tanto al público como a los propios alumnos de la escuela este repertorio.
0: Las piezas que se tocan en el concierto son mujeres compositoras, algunas más conocidas, otras más desconocidas, pero que lo que tienen en común es la alta calidad musical de las obras que se interpretan. Y hemos querido, antes de hacer esos conciertos, un pequeño espacio de presentación de esas obras y un diálogo en torno al rol de la mujer.
2: Me parece un ciclo bastante importante porque en el mundo de los metales, sobre todo, que yo toco la trompa, sí que se nota que hay menos mujeres, pero también en el campo de la composición yo creo que es en el campo donde hay menos mujeres.
1: La obra que interpretaron mía en el ciclo Semblanzas, que es una obra para quinteto de viento, que se titula Cardinales, tuve la oportunidad, sí, de estar un rato con ellos, de poder hablar de la obra. Hace mucha ilusión también, bueno, pues que tus propios alumnos, ¿no?, conozcan tu música y la puedan tocar, más allá de que sepan que eres compositora.
0: La Escuela de Música Reina Sofía tiene una doble misión: desarrollar el talento de los jóvenes músicos para que se conviertan en profesionales de la música. El segundo objetivo es acercar la música a la gente. Entonces, en ese sentido, cada año formamos a 170 músicos de 35 nacionalidades con el fin de que se conviertan en músicos de orquestas, en miembros de cuartetos de cámara, en solistas.
2: Sí que estoy viendo que cada vez hay más mujeres y, de hecho, solistas en orquestas profesionales y de las mejores del mundo, hay solistas mujeres que vamos, son increíbles.
1: Si hacemos, como se dice, una cata a ciegas, ¿no? Vamos a escuchar unas obras y a ver si adivinas cuál es la de mujer y la de hombre, sería imposible, o sea, no hay diferencias.
0: A día de hoy tenemos tres antiguas alumnas de la escuela que forman parte de la Orquesta Filarmónica de Berlín, una de las más importantes de Europa. Los tres violines son de la escuela, pues demuestra un poco que estas mujeres son punta de lanza en las orquestas europeas. Tenemos también grandes solistas como Ana María Valderrama, Marta Zabaleta. Es verdad que en los puestos de liderazgo a día de hoy, con la dirección artística, el número de directoras de orquesta todavía es muy bajo y todavía no estamos, vamos, ni en el umbral de poder hablar de igualdad.
1: Cada vez hay más mujeres solistas, ¿no?, que vienen a conciertos a hacer un papel de intérpretes, pero en cuanto a compositoras el porcentaje es muy, muy bajo. En todas estas cosas hay una cuestión de voluntad. De hecho, a ver, nosotros tenemos una ley de igualdad en España desde hace muchos años, ¿no?, que realmente no se cumple. Podrían empezar a, de alguna manera, estudiar todos esos programas y empezar a introducir, aunque sea en cada curso, una obra de una mujer.
2: Ver mujeres solistas sí que te inspira porque al final ves que tú pues, también puedes llegar a esos puestos y ser igual que los demás también. Yo creo que lo que hace falta es ser constante, tener también unos buenos referentes en el mundo de la música y de la trompa en este caso, y mucho trabajo.

0: obras de arte. Hay más de 120 enterramientos y 200 esperando. Y ten en cuenta que este proyecto se hace en lo local, pero es internacional. Y esto es tan grande que nos enterrará a nosotros mismos.
1: Los vecinos lo consideran algo suyo. Cuando hablamos ya del cementerio, hablamos del cementerio de arte.
2: Es una pieza que forma parte del proyecto Campo del Cielo, una impresión 3D hecha en cerámica que mantiene exactamente toda la volumetría, la forma original del meteorito, y será la pieza que hoy daremos sepultura.
0: Hace 20 años, un amigo y yo, acariciando un tigre de Bengala, se nos ocurrió la idea de que teníamos cosas que nos sobraban. Esta es la parte fundamental del arte contemporáneo, entender que es todo caduco. Somos una gran chatarrería.
3: Ir en este vehículo acompañado de mi astronauta es como un punto de encuentro de sensaciones curioso, la verdad. Es un momento, por un lado, triste porque te deshaces de este meteorito, pero al mismo tiempo tiene como un ambiente festivo.
1: Tenemos enterramientos como el que hizo, por ejemplo, Vicente del Bosque, de un balón de la selección y una camiseta.
0: Se ha ido creando un club. Hay 11 premios nacionales, todos buenos colegas.
4: Dejemos que la tierra llegue a la tierra.
1: Nosotros nos hemos ido poco a poco enterándonos de quién son todas estas gentes.

0: obra se imagina. No la ves ni la tocas, pero los espectadores pertenecen al mismo ecosistema de sueños, de ilusiones y de desastres.
1: Tú, meteorito que surcaste los cielos en un viaje eterno, eres un puente entre lo cósmico y lo terrenal.
2: Una cosa distinta, sin más.
3: Hay gente que realmente viene a Morille a ver el cementerio de arte. Aunque sea un arte que aparentemente está muerto, porque está enterrado, trae vida.

0: Avanza la instalación de las carpas que acogerán alrededor de 1 millar de migrantes en el puerto de Ceuta. En total serán 50 tiendas de campaña que van a entrar en servicio en los próximos días. El objetivo del gobierno es ir reduciendo la cantidad de personas que siguen deambulando por la calle. Este mediodía cientos de vecinos han protestado por la situación de la ciudad, preocupados también por cómo será el inicio del curso escolar. Hola, ¿qué tal? ¿Están? Muy buenas tardes, bienvenidos a una nueva edición informativa del canal 24 horas de Radio Televisión Española. Nos referimos a esta decisión del gobierno de hacerse con el control del puerto de Ceuta porque ha incrementado los reproches entre el Ejecutivo Central y el de la Ciudad Autónoma. El ministro Ángel Víctor Torres, que es quien ostenta el mando único en esta crisis, ha recordado que en su momento se acordó el uso del puerto y que si no se toman decisiones como esta, la situación se cronificará.
1: Lo que no puede ser es que cada paso lleve consigo un traspié, un problema, un no. O sea, o tenemos claro lo que queremos y tenemos que conseguir cuanto antes, o esto se va a cronificar.
0: Europa contiene la respiración, elecciones en la región alemana de Sajonia-Anhalt, donde según los sondeos podría producirse un hecho insólito desde el nazismo de Hitler. La formación de ultraderecha Alternativa para Alemania podría gobernar por primera vez un Estado federado. A las 6 de esta tarde cierran los colegios electorales, la participación se ha disparado el 65,3%.
2: Los candidatos, también los votantes, son conscientes de la atención internacional de unas elecciones que pueden acabar con 8 décadas en las que la ultraderecha ha estado alejada de los gobiernos en Alemania. Alternativa para Alemania estaría cerca de la mayoría absoluta. Al cierre de urnas se conocerán las primeras proyecciones.
0: Y ha terminado la reunión de la primera visita a Kiev de los enviados de Trump que buscan una salida a la guerra de Ucrania con una propuesta de la que no conocemos los detalles. Hoy se reúnen con Zelensky después de verse ayer con el presidente ruso. Desde el Kremlin hablan de un encuentro productivo. Y hoy jornada de muchos nervios en muchas casas porque a partir de mañana más de 8 millones de niños y de niñas vuelven a clase. Los primeros en hacerlo, los madrileños. Nervios para los pequeños, preocupación para los padres ante una vuelta cada vez más cara y para los profesores que afrontan muchos conflictos laborales que todavía están sin cerrar.
3: Tarde de domingo, calurosa en nuestro país, con muchos termómetros todavía por encima de los 35 grados. Y en el cielo vamos viendo cómo las nubes de tipo alto avanzan por el Mediterráneo. También por la tarde podemos tener algunos chubascos de tipo tormentoso hacia Soria, La Rioja o la Comunidad Foral de Navarra, sobre todo. Mañana será menos probable, tendremos más estabilidad, aunque encontraremos sobre todo muchas nubes hacia las regiones del Cantábrico, también con bastante nubosidad en la zona del mar de Alborán, sobre todo hacia el estrecho. Atención que las temperaturas van a ser muy altas en el suroeste y los termómetros pueden estar por encima de los 40 grados.
0: Cientos de personas se han vuelto a concentrar este domingo en Ceuta para protestar por la crisis migratoria que está viviendo la ciudad. El acto organizado por el Foro Ciudadano de Ayuda a Ceuta y Melilla bajo el lema Por los niños de Ceuta se ha celebrado en la Plaza de los Reyes. Los manifestantes han reclamado a las distintas administraciones que garanticen los derechos, la protección y el bienestar de los niños ceutíes ante el comienzo del curso escolar.
4: Por los derechos de nuestros hijos. No tenemos seguridad. Ellos no tienen seguridad en el trayecto. No es normal que unos niños vayan al colegio y se encuentren militares por la calle.
5: Nos han reventado la vida, porque si tú quieres venir a un país para prosperar, entras por la puerta con tus papeles.
6: No podemos seguir viviendo, no podemos sacar a nuestros hijos al colegio, no podemos sacar a nuestros mayores, ni al médico. Es una vergüenza que nos estamos abandonando por parte del gobierno.
0: Con una tensión además creciente entre administraciones, el gobierno sigue con las labores de instalación de lugares para acoger migrantes en Ceuta, entre ellos el puerto. Son unas 50 tiendas que van a servir para atender las necesidades más básicas de centenares de personas que siguen deambulando por la ciudad.
7: Pues no nos confirman la fecha en la que estaría lista este campamento, pero los trabajos continúan a pesar de las protestas vecinales. Lo que sí sabemos es que durante la jornada de hoy finalizará la instalación de las 50 carpas. Cada una de ellas tiene capacidad como para unas 14 personas, por lo que este campamento va a acoger a 700 inmigrantes. Una vez que finalice la instalación de las carpas, tendrán que llegar los suministros, los sanitarios, se va a establecer un punto de enfermería y también un área de descanso. Estas carpas son del hospital de campaña de la Agencia Española de Cooperación. La última vez que se utilizaron fue en el terremoto de Venezuela. El gobierno sigue trabajando para habilitar nuevos espacios, para evitar que sigan la gente durmiendo en las calles, y el objetivo es llegar a las 6.000 plazas.
8: Por primera vez entramos dentro del campamento de Muelle de Poniente. En prácticamente dos días, 50 tiendas como estas estarán levantadas.
9: Aquí hemos venido 5 personas, ¿no?, bajo el paraguas del Ministerio de Asuntos Exteriores. La primera misión que tuvimos con este tipo de tiendas fue en Turquía en 2023, luego hemos estado en Jamaica en el 2025 y ahora la última misión ha sido en Venezuela.
8: Estas carpas, normalmente destinadas a ser un hospital de campaña en las diferentes misiones, en esta ocasión estarán prácticamente dirigidas en su totalidad al alojamiento.
9: Normalmente cuando vamos de misión, por ejemplo en la última misión que tuvimos en Venezuela por el terremoto, pues dentro se parcelan, se compartimentan y se preparan para alojar equipos médicos. En este caso se van a preparar para alojar personal. Por ejemplo, esta, que todavía no le hemos quitado el último cartel, pues es de la consulta de reanimación. Ahora podemos ver dentro.
8: ¿Cuántas personas espera que duerman en cada una de estas tiendas?
9: Bueno, el número dependerá finalmente de migraciones, pero nosotros en nuestras misiones hemos dormido aquí 16 personas. En literas se pueden poner hasta 4 en cada una de las paredes.
8: Estas serán las habitaciones y a muy pocos metros se encontrarán las zonas comunes como el comedor o los aseos.
9: Tiene que tener un sitio donde coman, un sitio donde atención médica, unos baños seguros y luego la misión del componente logista que nos está ayudando, pues bueno, pues ellos ya tienen mucha experiencia, han estado en distintas misiones y saben perfectamente cómo funcionan las tiendas. Entonces, como un apoyo también luego a la formación de ese personal que va a venir a gestionar esto.
0: Anoche se produjo un nuevo ataque a militares en el entorno de la playa del Trampolín. Un grupo de 21 migrantes apedrearon un vehículo. La Guardia Civil intervino, identificó a los implicados, que regresaron voluntariamente a Marruecos. No se produjeron daños materiales, tampoco personales. El gobierno reprocha al Ejecutivo Ceutí que haya rechazado la instalación de las carpas en el puerto después de que lo acordaran ambas partes. En declaraciones al canal 24 horas, el ministro Ángel Víctor Torres ha advertido que o se avanza en ubicar a los migrantes o la situación se cronificará.
10: Ángel Víctor Torres desliza la idea, sin mencionar a ningún partido en concreto, de que hay organizaciones políticas que quieren que los migrantes sigan en las calles.
1: El gobierno no quiere que esto se cronifique. Yo no sé si hay quien quiere que esto se cronifique. No estoy hablando del señor Viva.
10: Y se queja de las trabas que está encontrando para gestionar la situación en Ceuta.
1: Lo que no puede ser es que cada paso lleve consigo un traspiés, un problema, un no.
10: Ha explicado, por ejemplo, que se había aprobado por unanimidad un real decreto para ubicar de forma temporal a los migrantes en las parcelas del puerto, pero que cuando las obras ya estaban en marcha, dice, el Consejo de Administración del puerto envió informes contrarios. En Sumar hacen autocrítica por la gestión de la crisis, pero también señalan que
11: una parte de las competencias para aliviar la situación dependen directamente de decisiones del gobierno de la ciudad de Ceuta, yo lo quiero decir claramente, es decir, habilitar espacios.
10: Y Óscar Puente sí señala directamente a un partido, al PP. Acusa al presidente de Ceuta de olvidar su papel institucional para ser un peón de Feijóo, mientras los populares creen que es el gobierno quien tiene intereses en no resolver esta crisis.
12: No hay ninguna voluntad de hacerlo. Y yo lo que me pregunto y lo que muchos españoles nos preguntamos es ¿por qué? ¿A cambio de qué?
10: Y señalan a Ángel Víctor Torres por no tener, dicen, una actitud constructiva.
13: El mando único se está dedicando

0: más hacerle oposición al gobierno de Ceuta que a resolver el problema.
1: Creen que el gobierno no escucha y solo defiende los intereses de Sánchez.
2: Así, en moto ha llegado al colegio electoral el candidato de Alternativa para Alemania en los comicios regionales de Sajonia-Anhalt. La ultraderecha roza el 40% del voto en sondeos y podría gobernar por primera vez un Estado federado desde los tiempos de Hitler.
3: Sí, a mediodía había votado un 34,7% del censo. Esos son 12 puntos más que en las últimas elecciones hace 5 años. Y los últimos sondeos apuntan, como vaticinabais, como habéis dicho antes, una victoria aplastante de la ultraderecha de Alternativa para Alemania, que podría obtener por encima del 40% de los votos, 20 puntos más que su inmediato perseguidor, que sería la CDU, el Partido Conservador del canciller Friedrich Merz. Y en tercera posición se situaría el Partido de la Izquierda, con en torno a un 11% de los votos. Y una de las claves que serviría para ver si se puede allanar esa mayoría absoluta sería que no consiguieran la representación mínima, superar el 5% de votos en el Parlamento, partidos con poca implantación en esta región, como son los socialdemócratas o los verdes. Esta mañana, como habéis apuntado, hemos visto llegar al candidato favorito en todas las encuestas, el ultraderechista Ulrich Siegmund, en una pequeña Simson. Es un ciclomotor que es un orgullo de la antigua Alemania Oriental y también un símbolo de los presuntos agravios de los que acusan a Alemania Occidental en esta zona despoblada y empobrecida.
1: El candidato de la ultraderecha llegaba a votar de la misma manera en la que le hemos visto en campaña. Ulrich Siegmund es la cara de la AfD en Sajonia-Anhalt, muy popular en redes y al que la revista más importante del país ha llamado el hombre más peligroso de Alemania, con un discurso muy duro contra la migración o con el objetivo de reactivar la economía. Siegmund enfatiza en que quieren recuperar la soberanía nacional y centrarse, dice, en Alemania. Y todo apunta a que podría rozar la mayoría absoluta. Es lo que llevan diciendo meses las encuestas. Hoy saldrán de dudas. Alternativa para Alemania desbancaría más de 30 años de gobiernos liderados por los democristianos. La CDU confía en una alta participación, porque esa podría ser la clave que decantaría la balanza y si otros partidos conseguirían entrar en el Parlamento de Magdeburgo. El sistema electoral alemán está pensado para que los partidos tengan que pactar. Si habrá o no cordón sanitario todavía es una incógnita, pero la CDU, los democristianos, tienen un doble veto a la AfD y a la izquierda, que sería la tercera fuerza. Los resultados de estas elecciones serán clave para la política nacional alemana, incluso para la figura del canciller Merz, que ha visto caer su popularidad.
2: 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Bueno, pues ahora vamos a hablar de una guerra, la de Ucrania, que ya dura más de 4 años. Estados Unidos está buscando dar un impulso a las conversaciones de paz. Los mediadores enviados por Washington aseguran que las conversaciones con Kiev han sido productivas.
4: Los enviados de Donald Trump, recibidos por el equipo negociador ucraniano al completo, el empresario Steve Witkoff, amigo del presidente estadounidense, y el yerno, Jared Kushner, han llegado a Kiev en tren desde Polonia. Zelensky los ha recibido a los pies de la Catedral de Santa Sofía. Es la primera vez que los enviados de Trump pisan Kiev. Hasta ahora, Zelensky y su equipo siempre se habían tenido que desplazar a otros países. Witkoff y Kushner sí habían viajado varias veces a Moscú y ayer se reunieron otra vez con Putin en el Kremlin durante 3 horas. Trump busca reactivar las conversaciones con una nueva propuesta de paz, aunque no conocemos el contenido. Desde que inició la guerra con Irán, el diálogo para Ucrania estaba estancado. Tras 4 años y medio de invasión, necesitamos paz, dice Stepan. ¿Qué ha servido en el ejército? Olena también quiere, pero no se fía. Es una sensación generalizada. Hay algo de esperanza, pero la razón le dice a Natalia que no se va a alcanzar un acuerdo. De momento, ni Moscú ni Kiev mueven sus posiciones, aunque ambos han recibido a los estadounidenses con buenas palabras y gestos. Se han comprometido a no atacar la capital del enemigo.

0: mientras estén los enviados de Trump, pero en otras zonas los bombardeos han continuado.
1: Otro apunte, hoy el ministro de Exteriores ruso ha acusado a Alemania de iniciar una guerra de verdad contra Rusia, ha dicho después de que Berlín atribuyera a Moscú el incidente con drones explosivos en un aeropuerto alemán a principios de agosto. En este punto tenemos más noticias, se las vamos a resumir de forma breve.
2: ¡Oh!
1: 150.000 personas están atrapadas en aeropuertos de Indonesia por la erupción del Krakatoa. El volcán ha generado columnas de humo de hasta 15 kilómetros y la ceniza ha vuelto y ha cubierto parte de Yakarta, la capital. Cerca de 500 vuelos han sido cancelados en el país por la erupción del Krakatoa. Ascienden a 3 los muertos por la doble explosión en un cuartel militar en Bolivia. Hay 12 desaparecidos, más de 70 heridos, según los medios locales. Los familiares exigen información sobre los desaparecidos frente al edificio destruido. Las explosiones se produjeron en un almacén de material pirotécnico. Están investigando las causas.
3: El general de ejército Raúl Castro Ruz.
1: Aplausos y ovaciones para Raúl Castro durante su aparición en un acto oficial junto al presidente Díaz-Canel. La televisión estatal cubana ha difundido estas imágenes después de semanas de rumores sobre su estado de salud. El expresidente tiene 95 años. Medios locales habían informado de una supuesta hospitalización por un derrame cerebral. Mañana empieza la vuelta al cole de forma generalizada para millones de niños y niñas españoles. Un curso que, por cierto, empieza con muchos conflictos laborales que no se han conseguido cerrar el curso pasado.
4: Los alumnos de primaria, infantil y educación especial volverán mañana al colegio en la Comunidad de Madrid y el martes lo harán los estudiantes de educación secundaria. En total, 1.251.000 alumnos volverán al colegio a lo largo de la próxima semana en esta comunidad, una de las primeras que pone en marcha este año el curso escolar con un total de 68.899 profesores en la enseñanza pública y 26.603 en la concertada. El curso va a comenzar con una fecha ya marcada en el calendario porque a partir del día 14 de octubre está convocada una huelga general en el sector de la educación, una acción que da continuidad a las protestas que tuvieron lugar antes de las vacaciones de verano.
5: El uso de barracones o aulas prefabricadas vuelve a encender el debate al inicio del curso escolar. Las familias están hartas de ver cómo lo provisional se vuelve permanente. Padres y madres denuncian que estas instalaciones no ofrecen el espacio, tampoco el aislamiento adecuado, afectando directamente al bienestar de sus hijos y también a la calidad de su educación. Por eso exigen soluciones definitivas. Por otro lado, el gobierno regional quita hierro al asunto, asegura que estas 77 aulas prefabricadas son un asunto únicamente temporal y que van a reducir 17 pronto, cuando concluyan las obras en centros de Murcia y los Alcázares.
6: En Cataluña el curso arranca el próximo martes para más de 1.600.000 alumnos que ya ultiman los preparativos para la vuelta al cole. Este curso empieza marcado por el informe PISA y por las protestas de los docentes con las que ya acabó el anterior. Así que aquí primer día de clase y primera huelga del curso en la que los docentes reclaman más mejoras de las ya conseguidas. Más recursos para alumnos con necesidades especiales e incluso mejoras en las infraestructuras o en las ratios son algunos de los aspectos que los sindicatos consideran que quedan aún pendientes.
7: Llega la vuelta al cole y de fondo resuenan las protestas que cerraron el curso en varias comunidades del país. En Cataluña, este 8 de septiembre, el primer día de clases, estará marcado por la huelga. Califican de insuficiente el acuerdo alcanzado en marzo y piden más inversión y una mayor defensa del catalán.
8: Nos ha tancat y necessitem canvis estructurals.
7: La conselleria assegura estar abierta al diálogo.
9: Segur que ha d'anar doncs, acompanyat d'algun compromís pressupostari per continuar avançant.
7: En la Comunidad de Madrid, las educadoras de 0 a 3 años llevan 5 meses en huelga. La senda que ellas abrieron se amplía ahora al resto de etapas educativas. educativas.
9: Problemas del inicio de curso que tienen que ver con falta de profesorado.
7: Piden también reducir las horas lectivas, las ratios o mejoras salariales.
9: La única salida que tenemos es la huelga indefinida.
7: Está fijada para el 14 de octubre. La consejería dice que el curso arranca con un incremento de profesores y más recursos. También se espera un curso agitado en la Comunidad Valenciana, sin fecha para una nueva huelga, sí para las manifestaciones.
2: Ratios en recuperación de plantillas, yo creo que ese tema es el que más encallat está también.
10: Pasa también por un tractament de la diversidad y de la inclusión educativa.
7: Alcanzaron un acuerdo parcial con la Generalitat que asegura cumplirá de forma inminente.
11: Este mes de septiembre todos los docentes de la Comunidad Valenciana van a percibir ese incremento salarial.
7: En Andalucía toda la comunidad educativa se unirá en una huelga general el 11 de noviembre.
12: Que no vamos a parar hasta que la educación pública en Andalucía tenga el presupuesto que merece.
7: Los conflictos docentes se extienden a otras autonomías que podrían acabar en más paros, como Cantabria, Aragón, Baleares, Navarra y Castilla y León.
13: Arranca septiembre.
14: Más de 300 euros para cada uno.
15: 200 y tanto.
13: Adivinan, es lo que les cuesta la vuelta al cole.
15: Un sacrificio enorme.
13: La partida más importante es la de los libros. Para ahorrar, lo primero que nos sugieren es la segunda mano.
16: Las familias pueden ahorrarse de media 193 euros por alumno recurriendo a la compra de material escolar utilizado.
13: También anoten la iniciativa de esta asociación de padres. Los compran a todos los alumnos.
17: Por 90 euros. Al final de curso se recogen y al año siguiente se vuelven a entregar.
18: Si esta opción no la tuviéramos aquí en el instituto, estuviéramos pagando unos 400 euros.
13: Luego está la ropa.
19: En rebajas aprovechamos.
13: ¿Y si llevan uniforme?
20: Antes a lo mejor compraban dos, tres uniformes para un curso y ahora compran un uniforme para dos cursos.
13: También acuérdense, el ticket se puede poner en la declaración de la renta, desgrava.
21: Si son 30 euros, pues 30 euros.
13: Miramos también los accesorios.
22: Pues para baile, ropa de baile, que si el aro.
13: En materiales se pueden ir hasta 130 euros. Si tenemos varios hijos, todo un pellizco.
23: Yo quiero jugar al fútbol.
24: Muchísimo en los equipamientos.
13: Hagan un Excel y calculen lo de todo el curso.
25: Un balance certero y claro del total de gastos que vamos a tener al mes y la capacidad de ahorro con la que vamos a contar.
13: Pero el conjunto es bueno, subrayan.
26: No gastar lo que no tengo.
27: Coger lo que necesites, nunca de más.
28: Tengamos mucho, tengamos poco, acabamos llegando a fin de mes.
13: Y al final del curso, ese es el objetivo.
1: Mañana es un día importante para la princesa Leonor. Empieza sus estudios universitarios en la Universidad Pública Carlos III de Madrid. Está en el campus de Getafe, va a cursar Ciencias Políticas. De puertas para afuera hay muchísima expectación, se pueden imaginar. De puertas para adentro, el profesorado insiste en que va a ser una alumna más.
29: Parece que el curso será normal en este campus de la Carlos III en Getafe, aunque este año habrá una diferencia.
30: No sé si sabe que la princesa Leonor empieza a estudiar mañana aquí.
31: Sí, lo sabemos desde hace tiempo.
32: Y espero que se encuentre a gusto.
29: Todo está preparado ya para que la princesa comience mañana sus estudios de ciencias políticas en esta universidad.
33: Otra parte también importante de mi formación y que afronto con ganas.
29: Leonor estudiará ciencias políticas y lo hará en la universidad pública.
34: Que una persona que va a ser jefe de Estado del futuro, pues qué mejor que estudiar en una universidad pública.
29: Al igual que hizo su padre.
35: Alguien famoso en tu clase está bien, ¿no?
29: Estudios que empieza tras haber completado su formación militar por tierra, mar y aire.
33: Una etapa que ha sido esencial para mí.
29: De puertas para afuera hasta las marquesinas de autobús delatan la llegada de Leonor dentro del campus.
33: Es una niña de nuestra edad casi. Y nada, va a estudiar como cualquiera de nosotros.
29: El rector ha pedido a los profesores que se trate a la princesa como una alumna más.
36: Más allá de que ella vaya a ser una estudiante más, porque no va a haber ningún tipo de trato de favor, a efectos prácticos pues va a generar también mucha expectación en el campus.
29: Un interés que ya se nota.
36: Que ha subido la nota de corte de entrada al grado de ciencia política, por lo tanto eso lo que significa es que ha habido más demanda este año.
29: Y es que no todos los días se ve a una princesa cambiar la silla real por la de la universidad.
1: La Agencia Estatal de Meteorología ha activado este domingo avisos en 14 comunidades autónomas por tormentas y calor. En Andalucía, Cataluña y País Vasco el aviso es naranja por máximas de hasta 40 grados. Toda la Comunidad de Madrid está en aviso amarillo con máximas de 36 grados. En Castilla-La Mancha lo peor se espera en las sierras de Alcudia, Madrona, en Ciudad Real, con hasta 38 grados. Una temperatura máxima que también se espera en Extremadura, tanto en Badajoz como en el sur norte de Cáceres. Bueno, Bueno, pues el calor extremo está conviviendo con las tormentas en este domingo, con aviso en 14 comunidades. Estamos en 3 de ellas donde el aviso es naranja.
0: Sí, ahora mismo el calor no da tregua, rozamos los 33 grados ahora mismo en Barcelona y la capital catalana ha tenido otra noche tórrida con mínimas de 26, así que piscinas como esta, por cierto, cierra la temporada de baños, se han vuelto una opción casi obligada. Pero no solo es aquí, en muchos puntos del interior de Cataluña y los termómetros se mueven entre los 35 y los 40 grados. Está siendo un mes de récord, lo recordamos, ayer el Observatorio Fabra dio 35 grados. Es la temperatura más alta jamás registrada desde que hay datos en septiembre, desde hace 114 años.
2: Aquí en Andalucía el intenso calor también marca este primer fin de semana de septiembre. 6 de las 8 provincias tienen activos avisos de algún tipo. Son naranja en el caso de Jaén de Sevilla o aquí en Córdoba, que va a registrar las temperaturas más altas. Se van a rozar los 40 grados, así que aquí en plena calle es complicado estar sin sombra, sin agua y sin abanicos. Son unas altas temperaturas que han obligado a modificar la etapa cordobesa de la Vuelta Ciclista, que termina esta tarde aquí en la capital cordobesa. La organización ha decidido retrasar la salida y en recortar en casi 80 kilómetros el recorrido por el calor.
3: Septiembre ha comenzado en Andalucía como terminó agosto, con el mercurio rompiendo los termómetros. Jaén, Córdoba y Sevilla están en alerta naranja por temperaturas máximas de 40 grados. El aviso es amarillo en Huelva, Cádiz y aquí en Granada, una situación que se va a mantener al menos hasta el martes. Por eso hoy todos buscan el cobijo de los árboles y la cercanía de las fuentes.
4: En Euskadi, día de calor intenso en el interior de Guipúzcoa, estamos por ejemplo en aviso naranja y en algunas localidades se han superado los 39 grados. Aquí en concreto en Zumárraga tenemos ahora 35 y no hay quien pare. También en Vizcaya y en Álava están en aviso amarillo y los termómetros rondan los 36-37 grados. Pero el calor tiene las horas contadas en el País Vasco, ya que mañana lunes empieza a llegar un frente que va a traer viento de componente norte y nubes, lo que va a hacer bajar las temperaturas entre 7 y 10 grados. Y el miércoles, por ejemplo, en Vizcaya se rondarán los 21 grados.
5: La Agencia Estatal de Meteorología ha activado hoy el aviso amarillo prácticamente en todas las Islas Baleares, donde hoy los termómetros podrían alcanzar los 38 grados. En Mallorca, toda la isla, excepto la Serra de Tramuntana, está hoy bajo ese aviso amarillo y será en el interior donde los termómetros podrían alcanzar esos 38 grados de temperatura. El resto de islas, Menorca, Ibiza y Formentera, tendrán temperaturas que oscilarán entre los 36 y los 37 grados. Un aviso amarillo que estará activo hasta las 7 de la tarde.
1: Bueno, pues vamos a seguir con la información. En este caso, vamos a hablarles de alguien que es muy conocido para ustedes. Vean, les voy a dar algunas claves. Ha ganado el Benidorm Fest. Va a representar a España en Eurovisión. Blanca Paloma ha dedicado los últimos 3 años en componer su primer disco debut que ha venido a presentar aquí a Televisión Española.
6: Blanca Paloma, ¿qué tal?
7: ¿Cómo estamos?
6: Bienvenida a Informativos de Televisión Española.
7: Aquí estamos.
6: Bueno, cantante, compositora, escenógrafa y también te hemos visto recientemente en Maestros de la Costura Celebrity 2 como costurera.
7: ¿Qué te parece?
6: Brutal.
7: Pero ha pasado pipa.
6: ¿Sí?
7: Ha sido fugaz, también te diré. Visto y no visto.
6: Yo creía que se te daba mejor.
7: La verdad es que se me da mejor sin presión, detrás de los escenarios, sin estar tan expuesta.
6: Esto nos pasa.
7: Pero estoy contenta, me fui con un diseño muy bonito.
6: A ver si te lo vemos, por ejemplo, en Trenza Mía, que es tu primer disco debut que presentas ahora, y te vemos no solo de intérprete, sino también de compositora.
7: Sí, sí, todas las canciones escritas y algún poema por ahí que he rescatado de alguna referente también.
6: Bueno, tu último adelanto se llama Tarara Loca, ¿lo digo bien?
7: Perfectamente.
6: Claro, no sabía, digo, ¿será Tarara o Tarara?
7: Tarara, como el personaje popular de la canción folclórica.
6: Pues tengo ganas de verlo ya, mira, lo voy a buscar aquí, que lo tengo en la galería, aquí en favoritos ya.
7: Ah, perfecto.
6: Con lo cual, vamos a verlo.
7: Mira, esa es Rocío Márquez.
6: Sí, con
7: es
6: Rocío Márquez,
7: exacto. Es la única colaboración del disco.
6: Pues vamos a verlo y a escucharlo.

0: Muy flamenco, muy folclórico y además me ha recordado el gesto, ¿cómo era? ¿El de
1: Aea? ¿De Aea?
0: Sí.
1: ¿Cómo?
0: No lo hago como tú, ¿eh? No lo hago como tú, ¿no? Es que qué arte tienes. Oye, mientras bajamos las escaleras, en 15 segundos,
1: sí.
0: Me tienes que decir qué tiene de nuevo tu último disco. 15 segundos, ¿eh? Mientras bajamos las escaleras.
1: De nuevo para el espectador.
0: Eso es.
1: Bueno, el espectador va a poder conocerme en toda mi esencia, bueno. Desde lo más íntimo a lo más trance. Ahí está la blanca
0: trance.
1: Paloma. Sí, es que soy Géminis, cariño. Yo, un espectro intenso.
0: Qué bueno. Te voy a hacer una batería de preguntas para que me respondas en una frase.
1: Vamos allá.
0: Venga, la primera. ¿Qué mujeres te han inspirado en tu nuevo disco?
1: Pues artistas a las que admiro mucho, como Rocío Márquez,
0: grande.
1: Estrella Morente, Silvia Pérez Cruz.
0: Wow.
1: Pero también gente de mi familia, mi madre, las mujeres de cerca.
0: ¿Qué has aprendido en estos 3 años preparando tu nuevo disco?
1: Pues ha sido un máster de adentrarme en la industria, pasar por 3 discográficas y llegar a encontrar mi sitio para poder lanzar el álbum con toda la fuerza. El día de mi cumpleaños, además.
0: ¿Qué dices?
1: ¿Cuándo
0: es?
1: Sí, el mejor regalo, el 9 de junio.
0: 9 de junio. Ah. Y la importancia del estribillo, ¿no? También has descubierto, decías en alguna entrevista.
1: Eso es. Sí, yo creo que el estribillo tiene esa fórmula que hace conectar con la gente y se
0: Ajá.
1: crea la comunidad, ¿no?
0: Claro.
1: Deseando de cantarlo con ellos.
0: La última, ¿qué le dirías a la Blanca Paloma antes de pisar el escenario en el primer Benidorm Fest de 2022?
1: Confía. Confía y pa'lante como las de Alicante.
0: ¿Como tú?
1: Y te va a cambiar la vida.
0: Pues bien, bien, muy buen consejo. Y llegamos al almacén, uno de los almacenes de decorados de Televisión Española. Ya ves todo lo que hay por aquí, hay taburetes, hay, mira, incluso guitarras.
1: La sirenita.
0: Hay estatuas, sí, la sirenita, es verdad. Bueno, ya ves que aquí hay absolutamente de todo. Entonces, como eres escenógrafa, sabes lo que te voy a pedir, ¿no? ¿Qué montes tú la entrevista? ¿Dónde seguimos la entrevista? ¿Dónde nos sentamos? ¿Cómo lo hacemos?
1: ¡Qué chulo!
0: Siéntete libre. O sea,
1: vale,
0: como buena escenógrafa que eres.
1: Me encantaría que tú te subieras aquí.
0: Que yo me suba aquí de pie.
1: O yo me suba.
0: Lo que tú quieras.
1: Y tú me vas preguntando, aunque es un poco peligroso esto.
0: Pero movimiento. ¿Vale?
1: Y yo,
0: no, móntalo tú, como tú quieras. O sea, tú te pones aquí de pie.
1: Sí.
0: Vale.
1: Molaría también aquí el de luces. Ven.
0: Vale. ¿Vale?
1: ¿Y
0: yo dónde me
1: pongo? Tú lo llevas y nos llevas.
0: Ah, yo te llevo. Vale, pues mira, con esto te pregunto. Ah, ¿y nos salimos de aquí?
1: Sí, llévame donde quieras.
0: Espérate, porque he visto ahí un par de cosas. Mira, tengo aquí un 12 y un 10.
1: Ok.
0: ¿Sí? A ver cómo hacemos esto, porque claro, no me imaginaba que me ibas a hacer moverte, pero me parece bien. Tienes, ¿vale? Son 2 puntuaciones, ¿sí?
1: Uh-huh.
0: Una más alta que la otra. Vale. El 10 y el 12 los tienes que dividir. Yo mientras tanto te voy moviendo.
1: A ver qué tal se nos da.
0: Uno para el Benidorm Fest. Uno, en el primero que participaste en 2022.
1: ¿Sí?
0: Y el otro, el que ganaste, el
1: Ajá.
0: del 23.
1: Vale.
0: ¿A cuál le pones un 10 y a cuál un 12?
1: Bueno, yo creo que...
0: Esto cuesta, ¿eh?
1: Peso, ¿eh?
0: Yo creo que no, que lo que pesa es la plataforma.
1: Le ponemos un 12 al...
0: Un 12. Cógelo.
1: Ya, ¿no?
0: Un 12 sí. a EA al...
1: Pero se lo vamos a dar a los Eurofans, que son los que votaron la... Sí, gracias a ellos, pues oye, yo estoy muy orgullosa de que los Eurofans apostaran por Raíz, una canción de Raíz para ir a Eurovisión.
0: Oye, pero no estuvo nada mal tampoco tu primer Benidorm Fest, que quedaste quinta con el nivelazo que había.
1: Es increíble, la verdad, esa balada.
0: Tercera, la primera semifinal
1: y
0: además.
1: Y la escenografía fue muy chula, ¿eh?
0: Muy chula, muy chula. Lucía la telaraña, ¿no? La banda sonora, ahí
1: sí.
0: Tú con ese velo larguísimo. Sí.
1: Oye, te veo que te cuesta un poquito.
0: Un poquito.
1: Es que más que una escenografía me he montado una carroza.
0: Sí, total. Y además pintada de colores, ¿eh?
1: ¿Qué te parece? Vamos allá.
0: Y entonces, el primer Benidorm Fest, ¿con qué nos quedamos?
1: Pues yo me quedaría con ese efecto que tenía el vestido, que se estiraba la escenografía y componía toda una...
0: Yo ahí te veo, ¿eh? Cantando, por ejemplo.
1: ¿Visto?
0: Sí, sí.
1: Ya se oye el secreto de agua.
0: Perfecto. Oye, yo no sé si montar aquí o no, pero vas a empezar una gira en septiembre, de
1: sí,
0: trenza mía.
1: Estoy deseando.
0: ¿Dónde te veremos?
1: Pues mira, desde septiembre vamos a estar en Andalucía.
0: ¿Andalucía?
1: Desde Málaga,
0: ¿primero Andalucía?
1: Córdoba. ¿Sí?
0: Vale.
1: Sí.
0: Vale.
1: 17 y 18,
0: yo te voy moviendo, ¿eh?
1: Málaga, Córdoba. Y luego en octubre nos vamos. Empezamos por Barcelona el 2. en Sevilla el 24. El 30 en la Terreta, en el Gran Teatro de Elche. Y el 23 en Madrid.
0: Wow.
1: En la sala del Movistar.
0: Bueno, y habrá más fechas, ¿no? Esto es de momento.
1: Sí, esto es de
0: cuidado,
1: momento,
0: que chocamos.
1: Así que atentos.
0: Qué mal conductor soy. Oye, que muchas
1: ¿tienes
0: gracias.
1: ¿Tienes el carnet?
0: De conducir sí, pero de esto, obviamente. Gracias, un placer.
1: Gracias a ti,
0: y mucha suerte con el nuevo disco y con todo lo que venga, que te lo mereces. Gracias.
2: Avanza la instalación de las carpas que acogerán alrededor de 1 millar de migrantes en el puerto de Ceuta. En total serán 50 tiendas de campaña que van a entrar en servicio en los próximos días. El objetivo del gobierno es ir reduciendo la cantidad de personas que siguen deambulando por la calle. Este mediodía cientos de vecinos han protestado por la situación de la ciudad, preocupados también por cómo será el inicio del curso escolar. Hola, ¿qué tal están? Muy buenas tardes, bienvenidos a una nueva edición informativa del canal 24 horas de Radio Televisión Española. Nos referimos a esta decisión del gobierno de hacerse con el control del puerto de Ceuta porque ha incrementado los reproches entre el Ejecutivo Central y el de la Ciudad Autónoma. El ministro Ángel Víctor Torres, que es quien ostenta el mando único en esta crisis, ha recordado que en su momento se acordó el uso del puerto y que si no se toman decisiones como esta, la situación se cronificará.
3: Lo que no puede ser es que cada paso lleve consigo un traspié, un problema, un no. O sea, o tenemos claro lo que queremos y tenemos que conseguir cuanto antes, o esto se va a cronificar.
2: Europa contiene la respiración, elecciones en la región alemana de Sajonia-Anhalt, donde según los sondeos podría producirse un hecho insólito desde el nazismo de Hitler. La formación de ultraderecha Alternativa para Alemania podría gobernar por primera vez un Estado federado. A las 6 de esta tarde cierran los colegios electorales, la participación se ha disparado el 65,3%.
4: Los candidatos, también los votantes, son conscientes de la atención internacional de unas elecciones que pueden acabar con 8 décadas en las que la ultraderecha ha estado alejada de los gobiernos en Alemania. Alternativa para Alemania estaría cerca de la mayoría absoluta. Al cierre de urnas se conocerán las primeras proyecciones.
2: Y ha terminado la reunión de la primera visita a Kiev de los enviados de Trump que buscan una salida a la guerra de Ucrania con una propuesta de la que no conocemos los detalles. Hoy se reúnen con Zelensky después de verse ayer con el presidente ruso. Desde el Kremlin hablan de un encuentro productivo. Y hoy jornada de muchos nervios en muchas casas porque a partir de mañana más de 8 millones de niños y de niñas vuelven a clase. Los primeros en hacerlo, los madrileños. Nervios para los pequeños, preocupación para los padres ante una vuelta cada vez más cara y para los profesores que afrontan muchos conflictos laborales que todavía están sin cerrar.
5: Tarde de domingo caluroso en nuestro país, con muchos termómetros todavía por encima de los 35 grados. Y en el cielo vamos viendo cómo las nubes de tipo alto avanzan por el Mediterráneo. También por la tarde podemos tener algunos chubascos de tipo tormentoso hacia Soria, La Rioja o la Comunidad Foral de Navarra, sobre todo. Mañana será menos probable, tendremos más estabilidad, aunque encontraremos sobre todo muchas nubes hacia las regiones del Cantábrico, también con bastante nubosidad en la zona del mar de Alborán, sobre todo hacia el estrecho. Atención que las temperaturas van a ser muy altas en el suroeste y los termómetros pueden estar por encima de los 40 grados.
2: Cientos de personas se han vuelto a concentrar este domingo en Ceuta para protestar por la crisis migratoria que está viviendo la ciudad. El acto organizado por el Foro Ciudadano de Ayuda a Ceuta y Melilla bajo el lema Por los niños de Ceuta se ha celebrado en la Plaza de los Reyes. Los manifestantes han reclamado a las distintas administraciones que garanticen los derechos, la protección y el bienestar de los niños ceutíes ante el comienzo del curso escolar.
6: Por los derechos de nuestros hijos, no tenemos seguridad. Ellos no tienen seguridad en el trayecto. No es normal que unos niños vayan al colegio y se encuentren militares por la calle.
7: Nos han reventado la vida, porque si tú quieres venir a un país para prosperar, entras por la puerta con tus papeles.
8: No podemos seguir viviendo, no podemos sacar a nuestros hijos al colegio, no podemos sacar a nuestros mayores, ni al médico. Es una vergüenza que nos estamos abandonando por parte del gobierno.
2: Con una tensión además creciente entre administraciones, el gobierno sigue con las labores de instalación de lugares para acoger migrantes en Ceuta, entre ellos el puerto. Son unas 50 tiendas que van a servir para atender las necesidades más básicas de centenares de personas que siguen deambulando por la ciudad.
9: Pues no nos confirman la fecha en la que estaría lista este campamento, pero los trabajos continúan a pesar de las protestas vecinales. Lo que sí sabemos es que durante la jornada de hoy finalizará la instalación de las 50 carpas. Cada una de ellas tiene capacidad como para unas 14 personas, por lo que este campamento va a acoger a 700 inmigrantes. Una vez que finalice la instalación de las carpas, tendrán que llegar los suministros, los sanitarios, se va a establecer un punto de enfermería y también un área de descanso. Estas carpas son del hospital de campaña de la Agencia Española de Cooperación. La última vez que se utilizaron fue en el terremoto de Venezuela. El gobierno sigue trabajando para habilitar nuevos espacios, para evitar que siga la gente durmiendo en las calles, y el objetivo es llegar a las 6.000 plazas.
10: Por primera vez entramos dentro del campamento de Muelle de Poniente. En prácticamente dos días, 50 tiendas como estas estarán levantadas.
11: Aquí hemos venido 5 personas, ¿no?, bajo el paraguas del Ministerio de Asuntos Exteriores. La primera misión que tuvimos con este tipo de tiendas fue en Turquía en 2023, luego hemos estado en Jamaica en el 2025 y ahora la última misión ha sido en Venezuela.
10: Estas carpas, normalmente destinadas a ser un hospital de campaña en las diferentes misiones, en esta ocasión estarán prácticamente dirigidas en su totalidad al alojamiento.
11: Normalmente, cuando vamos de misión, por ejemplo, en la última misión que tuvimos en Venezuela por el terremoto, pues dentro se parcelan, se compartimentan y se preparan para alojar equipos médicos. En este caso se van a preparar para alojar personal. Por ejemplo, esta, que todavía no le hemos quitado el último cartel, pues es de la consulta de reanimación. Ahora podemos ver dentro.
10: ¿Cuántas personas espera que duerman en cada una de estas tiendas?
11: Bueno, el número dependerá finalmente de migraciones, pero nosotros en nuestras misiones hemos dormido aquí 16 personas. En literas se pueden poner hasta 4 en cada una de las paredes.
10: Estas serán las habitaciones y a muy pocos metros se encontrarán las zonas comunes como el comedor o los aseos.
11: Tiene que tener un sitio donde coman, un sitio donde atención médica, unos baños seguros, y luego la misión del componente logista que nos está ayudando, pues bueno, pues ellos ya tienen mucha experiencia, han estado en distintas misiones y saben perfectamente cómo funcionan las tiendas. Entonces, como un apoyo también luego a la formación de ese personal que va a venir a gestionar esto.
2: Anoche se produjo un nuevo ataque a militares en el entorno de la playa del Trampolín. Un grupo de 21 migrantes apedrearon un vehículo. La Guardia Civil intervino, identificó a los implicados, que regresaron voluntariamente a Marruecos. No se produjeron daños materiales, tampoco personales. El gobierno reprocha al Ejecutivo ceutí que haya rechazado la instalación de las carpas en el puerto después de que lo acordaran ambas partes. En declaraciones al canal 24 horas, el ministro Ángel Víctor Torres ha advertido que o se avanza en ubicar a los migrantes o la situación se cronificará.
12: Ángel Víctor Torres desliza la idea, sin mencionar a ningún partido en concreto, de que hay organizaciones políticas que quieren que los migrantes sigan en las calles.
3: El gobierno no quiere que esto se cronifique. Yo no sé si hay quien quiere que esto se cronifique. No estoy hablando del señor Viva.
12: Y se queja de las trabas que está encontrando para gestionar la situación en Ceuta.
3: Lo que no puede ser es que cada paso lleve consigo un traspié, un problema, un no.
12: Ha explicado, por ejemplo, que se había aprobado por unanimidad un real decreto para ubicar de forma temporal a los migrantes en las parcelas del puerto, pero que cuando las obras ya estaban en marcha, dice, el Consejo de Administración del puerto envió informes contrarios. En Sumar hacen autocrítica por la gestión de la crisis, pero también señalan que
13: una parte de las competencias para aliviar la situación dependen directamente de decisiones del gobierno de la ciudad de Ceuta, yo lo quiero decir claramente, es decir, habilitar espacios.
12: Y Óscar Puente sí señala directamente a un partido, al PP. Acusa al presidente de Ceuta de olvidar su papel institucional para ser un peón de Feijóo, mientras los populares creen que es el gobierno quien tiene intereses en no resolver esta crisis.
14: No hay ninguna voluntad de hacerlo. Y yo lo que me pregunto y lo que muchos españoles nos preguntamos es ¿por qué? ¿A cambio de qué?
12: Y señalan a Ángel Víctor Torres por no tener, dicen, una actitud constructiva.
15: El mando único se está dedicando más a hacerle oposición al gobierno de Ceuta que a resolver el problema.
12: Creen que el gobierno no escucha y solo defiende los intereses de Sánchez.
2: Así, en moto ha llegado al colegio electoral el candidato de Alternativa para Alemania en los comicios regionales de Sajonia-Anhalt. La ultraderecha roza el 40% del voto en sondeos y podría gobernar por primera vez un Estado federado desde los tiempos de Hitler.
4: Sí, a mediodía había votado un 34,7% del censo. Esos son 12 puntos más que las últimas elecciones hace 5 años. Y los últimos sondeos apuntan, como vaticinabais, como habéis dicho antes, una victoria aplastante de la ultraderecha de Alternativa para Alemania, que podría obtener por encima del 40% de los votos, 20 puntos más que su inmediato perseguidor, que sería la CDU, el Partido Conservador del canciller Friedrich Merz. Y en tercera posición se situaría el Partido de la Izquierda, con en torno a un 11% de los votos. Y una de las claves que serviría para ver si se puede allanar esa mayoría absoluta sería que no consiguieran la representación mínima, superar el 5% de votos en el Parlamento, partidos con poca implantación en esta región, como son los socialdemócratas o los verdes. Esta mañana, como habéis apuntado, hemos visto llegar al candidato favorito en todas las encuestas, el ultraderechista Ulrich Siegmund, en una pequeña Simson. Es un ciclomotor que es un orgullo de la antigua Alemania Oriental y también un símbolo de los presuntos agravios de los que acusan a Alemania Occidental en esta zona despoblada y empobrecida.
12: El candidato de la ultraderecha llegaba a votar de la misma manera en la que le hemos visto en campaña. Ulrich Siegmund es la cara de la AfD en Sajonia-Anhalt, muy popular en redes y al que la revista más importante del país ha llamado el hombre más peligroso de Alemania. Con un discurso muy duro contra la migración o con el objetivo de reactivar la economía, Siegmund enfatiza en que quieren recuperar la soberanía nacional y centrarse, dice, en Alemania. Y todo apunta a que podría rozar la mayoría absoluta. Es lo que llevan diciendo meses las encuestas. Hoy saldrán de dudas. Alternativa para Alemania desbancaría más de 30 años de gobiernos liderados por los democristianos. La CDU confía en una alta participación, porque esa podría ser la clave que decantaría la balanza y si otros partidos conseguirían entrar en el Parlamento de Magdeburgo. El sistema electoral alemán está pensado para que los partidos tengan que pactar. Si habrá o no cordón sanitario todavía es una incógnita, pero la CDU, los democristianos, tienen un doble veto, a la AfD y a la izquierda, que sería la tercera fuerza. Los resultados de estas elecciones serán clave para la política nacional alemana, incluso para la figura del canciller Merz, que ha visto caer su popularidad.
2: 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Bueno, pues ahora vamos a hablar de una guerra, la de Ucrania, que ya dura más de 4 años. Estados Unidos está buscando dar un impulso a las conversaciones de paz. Los mediadores enviados por Washington aseguran que las conversaciones con Kiev han sido productivas.
16: Los enviados de Donald Trump recibidos por el equipo negociador ucraniano al completo, el empresario Steve Witkoff, amigo del presidente estadounidense, y el yerno, Jared Kushner, han llegado a Kiev en tren desde Polonia. Zelensky los ha recibido a los pies de la Catedral de Santa Sofía. Es la primera vez que los enviados de Trump pisan Kiev. Hasta ahora, Zelensky y su equipo siempre se habían tenido que desplazar a otros países. Witkoff y Kushner sí habían viajado varias veces a Moscú y ayer se reunieron otra vez con Putin en el Kremlin durante 3 horas. Trump busca reactivar las conversaciones con una nueva propuesta de paz, aunque no conocemos el contenido. Desde que inició la guerra con Irán, el diálogo para Ucrania estaba estancado. Tras 4 años y medio de invasión, necesitamos paz, dice Stepan. ¿Qué ha servido en el ejército? Olena también quiere, pero no se fía. Es una sensación generalizada. Hay algo de esperanza, pero la razón le dice a Natalia que no se va a alcanzar un acuerdo. De momento, ni Moscú ni Kiev mueven sus posiciones, aunque ambos han recibido a los estadounidenses con buenas palabras y gestos. Se han comprometido a no atacar la capital del enemigo mientras estén los enviados de Trump, pero en otras zonas los bombardeos han continuado.
2: Otro apunte, hoy el ministro de Exteriores ruso ha acusado a Alemania de iniciar una guerra de verdad contra Rusia, ha dicho después de que Berlín atribuyera a Moscú el incidente con drones explosivos en un aeropuerto alemán a principios de agosto. En este punto tenemos más noticias, se las vamos a resumir

0: en el país por la erupción del Krakatoa. Ascienden a 3 los muertos por la doble explosión en un cuartel militar en Bolivia. Hay 12 desaparecidos, más de 70 heridos. Según los medios locales, los familiares exigen información sobre los desaparecidos frente al edificio destruido. Las explosiones se produjeron en un almacén de material pirotécnico. Están investigando las causas.
1: El general de ejército Raúl Castro Ruz.
0: Aplausos y ovaciones para Raúl Castro durante su aparición en un acto oficial junto al presidente Díaz-Canel. La televisión estatal cubana ha difundido estas imágenes después de semanas de rumores sobre su estado de salud. El expresidente tiene 95 años. Medios locales habían informado de una supuesta hospitalización por un derrame cerebral. Mañana empieza la vuelta al cole de forma generalizada para millones de niños y niñas españoles. Un curso que, por cierto, empieza con muchos conflictos laborales que no se han conseguido cerrar el curso pasado.
2: Los alumnos de primaria, infantil y educación especial volverán mañana al colegio en la Comunidad de Madrid y el martes lo harán los estudiantes de educación secundaria. En total, 1.251.000 alumnos volverán al colegio a lo largo de la próxima semana en esta comunidad, una de las primeras que pone en marcha este año el curso escolar, con un total de 68.899 profesores en la enseñanza pública y 26.603 en la concertada. El curso va a comenzar con una fecha ya marcada en el calendario, porque a partir del día 14 de octubre está convocada una huelga general en el sector de la educación, una acción que da continuidad a las protestas que tuvieron lugar antes de las vacaciones de verano.
3: El uso de barracones o aulas prefabricadas vuelve a encender el debate al inicio del curso escolar. Las familias están hartas de ver cómo lo provisional se vuelve permanente. Padres y madres denuncian que estas instalaciones no ofrecen el espacio, tampoco el aislamiento adecuado, afectando directamente al bienestar de sus hijos y también a la calidad de su educación. Por eso exigen soluciones definitivas. Por otro lado, el gobierno regional quita hierro al asunto, asegura que estas 77 aulas prefabricadas son un asunto únicamente temporal y que van a reducir 17 pronto, cuando concluyan las obras en centros de Murcia y los Alcázares.
4: En Cataluña el curso arranca el próximo martes para más de 1.600.000 alumnos que ya ultiman los preparativos para la vuelta al cole. Este curso empieza marcado por el informe PISA y por las protestas de los docentes con las que ya acabó el anterior. Así que aquí primer día de clase y primera huelga del curso en la que los docentes reclaman más mejoras de las ya conseguidas. Más recursos para alumnos con necesidades especiales e incluso mejoras en las infraestructuras o en las ratios son algunos de los aspectos que los sindicatos consideran que quedan aún pendientes.
5: Llega la vuelta al cole y de fondo resuenan las protestas que cerraron el curso en varias comunidades del país. En Cataluña, este 8 de septiembre, el primer día de clases, estará marcado por la huelga. Califican de insuficiente el acuerdo alcanzado en marzo y piden más inversión y una mayor defensa del catalán.
6: No s'ha tancat i necessitem canvis estructurals.
5: La conselleria assegura estar abierta al diàlogo.
7: Segur que ha d'anar doncs, acompanyat d'algun compromís pressupostari per continuar avançant.
5: En la Comunitat de Madrid, les educadores de 0 a 3 anys llevan 5 meses en huelga. La senda que ellas abrieron se amplía ahora al resto de etapas educativas.
8: Problemas del inicio de curso que tienen que ver con falta de profesorado.
5: Piden también reducir las horas lectivas, las ratios o mejoras salariales.
8: La única salida que tenemos es la huelga indefinida.
5: Está fijada para el 14 de octubre. La consejería dice que el curso arranca con un incremento de profesores y más recursos. También se espera un curso agitado en la Comunidad Valenciana, sin fecha para una nueva huelga, sí para las manifestaciones.
9: Ratios en recuperación de plantillas. Jo crec que aquest tema és el que més encallat està també.
10: Passa també per un tractament de la diversitat i de la inclusió educativa.
5: Alcanzaron un acuerdo parcial con la Generalitat que assegura complirà de forma inminente.
11: Este mes de septiembre todos los docentes de la Comunidad Valenciana van a percibir ese incremento salarial.
5: En Andalucía toda la comunidad educativa se unirá en una huelga general el 11 de noviembre.
12: Que no vamos a parar hasta que la educación pública en Andalucía tenga el presupuesto que merece.
5: Los conflictos docentes se extienden a otras autonomías que podrían acabar en más paros, como Cantabria, Aragón, Baleares, Navarra y Castilla y León.
13: Arranca septiembre.
14: Más de 300 euros para cada uno.
15: 200 y tanto.
13: Adivinan, es lo que les cuesta la vuelta.

0: falta al cole.
1: Sacrificio enorme.
0: La partida más importante es la de los libros. Para ahorrar, lo primero que nos sugieren es la segunda mano.
2: Las familias pueden ahorrarse de media 193 euros por alumno recurriendo a la compra de material escolar utilizado.
0: También anoten la iniciativa de esta asociación de padres. Los compran a todos los alumnos.
3: Por 90 euros al final de curso se recogen y al año siguiente se vuelven a entregar.
4: Si esta opción no la tuviéramos aquí en el instituto, estuviéramos pagando unos 400 euros.
0: Luego está la ropa.
5: En rebajas aprovechamos.
0: ¿Y si llevan uniforme?
6: Antes a lo mejor compraban 2 o 3 uniformes para un curso y ahora compran un uniforme para 2 cursos.
0: También acuérdense, el ticket se puede poner en la declaración de la renta, desgrava.
6: Si son 30 euros, pues 30 euros.
0: Miramos también los accesorios.
7: Pues para baile, ropa de baile, que si el aro.
8: En materiales se pueden ir hasta 130 euros. Si tenemos varios hijos, todo un pellizco.
9: Yo quiero jugar al fútbol.
10: Muchísimo en los equipamientos.
0: Hagan un Excel y calculen lo de todo el curso.
11: Un balance certero y claro del total de gastos que vamos a tener al mes y la capacidad de ahorro con la que vamos a contar.
0: Pero el conjunto es bueno, subrayan.
12: No gastar lo que no tengo.
13: Coger lo que necesites, nunca de más.
14: Tengamos mucho, tengamos poco, acabamos llegando a fin de mes.
0: Y al final del curso, ese es el objetivo.
15: Mañana es un día importante para la princesa Leonor. Empieza sus estudios universitarios en la Universidad Pública Carlos III de Madrid. Está en el campus de Getafe, va a cursar Ciencias Políticas. De puertas para afuera hay muchísima expectación, se pueden imaginar. De puertas para adentro, el profesorado insiste en que va a ser una alumna más.
16: Parece que el curso será normal en este campus de la Carlos III en Getafe, aunque este año habrá una diferencia.
17: No sé si sabe que la princesa Leonor empieza a estudiar mañana aquí.
18: Sí, lo sabemos desde hace tiempo.
19: Y espero que se encuentre a gusto.
16: Todo está preparado ya para que la princesa comience mañana sus estudios de ciencias políticas en esta universidad.
4: Otra parte también importante de mi formación y que afronto con ganas.
16: Leonor estudiará ciencias políticas y lo hará en la universidad pública.
3: Que una persona que va a ser jefe de Estado del futuro, pues qué mejor que estudiar en una universidad pública.
16: Al igual que hizo su padre.
2: Alguien famoso en tu clase está bien, ¿no?
16: Estudios que empieza tras haber completado su formación militar por tierra, mar y aire.
4: Una etapa que ha sido esencial para mí.
16: De puertas para afuera hasta las marquesinas de autobús delatan la llegada de Leonor dentro del campus.
2: Soy una niña de nuestra edad casi. Y nada, va a estudiar como cualquiera de nosotros.
16: El rector ha pedido a los profesores que se trate a la princesa como una alumna más.
5: Más allá de que ella vaya a ser una estudiante más, porque no va a haber ningún tipo de trato de favor, a efectos prácticos pues va a generar también mucha expectación en el campus.
16: Un interés que ya se nota.
5: Que ha subido la nota de corte de entrada al grado de ciencia política. Por lo tanto, eso lo que significa es que ha habido más demanda este año.
16: Y es que no todos los días se ve a una princesa cambiar la silla real por la de la universidad.
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0: Avanza la instalación de las carpas que acogerán alrededor de 1 millar de migrantes en el puerto de Ceuta. En total serán 50 tiendas de campaña que van a entrar en servicio en los próximos días. El objetivo del gobierno es ir reduciendo la cantidad de personas que siguen deambulando por la calle. Este mediodía, cientos de vecinos han protestado por la situación de la ciudad y preocupados por cómo va a ser el inicio del curso escolar.
1: Por los derechos de nuestros hijos. No tenemos seguridad. Ellos no tienen seguridad en el trayecto. No es normal que unos niños vayan al colegio y se encuentren militares por la calle.
2: Nos han reventado la vida, porque si tú quieres venir a un país para prosperar, entras por la puerta con tus papeles.
3: No podemos seguir viviendo, no podemos sacar a nuestros hijos al colegio, no podemos sacar a nuestros mayores, ni al médico. Es una vergüenza que nos estamos abandonando por parte del gobierno.
0: Hola, ¿qué tal están? Muy buenas tardes. La decisión del gobierno de hacerse con el control del puerto ha incrementado los reproches entre el Ejecutivo Central y el de la Ciudad Autónoma.
4: Sí, el ministro Ángel Víctor Torres, que ostenta el mando único en esta crisis, ha recordado que en su momento se acordó el uso del puerto y que si no se toman decisiones como esta, dice, la situación se cronificará.
5: Lo que no puede ser es que cada paso lleve consigo un traspiés, un problema, un no. O sea, o tenemos claro lo que queremos y tenemos que conseguir cuanto antes o esto se va a cronificar.
0: Bueno, pues también estamos muy pendientes a estas horas de Alemania. Acaban de cerrar los colegios electorales. Como ven, en las televisiones ya están dando cuenta de los sondeos. La participación ha sido récord a esta hora. Estamos a la espera de conocer esos primeros datos. La ultraderechista Alianza por Alemania aspira a gobernar en solitario. Las encuestas a pie de urna le dan un 44% del voto, 18,5% a la CDU.
4: Los enviados de Donald Trump se han reunido este domingo con el presidente ucraniano Volodymyr Zelensky, aunque no han trascendido detalles sobre el encuentro. Uno de los emisarios de Washington, Steve Witkoff, ha asegurado que las primeras conversaciones en Kiev han sido muy significativas y que esperan continuar las negociaciones el tiempo, dicen, que sea necesario.
0: Y hoy jornada de muchos nervios en muchas casas. A partir de mañana, más de 8 millones de niños y niñas vuelven a clase. Los primeros en hacerlo, los madrileños. Nervios para los pequeños, preocupados para los padres ante una vuelta que cada vez está más cerca. Y para los profesores que afrontan muchos conflictos laborales sin cerrar.
6: Tarde de domingo calurosa en nuestro país, con muchos termómetros todavía por encima de los 35 grados. Y en el cielo vamos viendo cómo las nubes de tipo alto avanzan por el Mediterráneo. También por la tarde podemos tener algunos chubascos de tipo tormentoso hacia Soria, La Rioja o la Comunidad Foral de Navarra, sobre todo. Mañana será menos probable, tendremos más estabilidad, aunque encontraremos sobre todo muchas nubes hacia las regiones del Cantábrico, también con bastante nubosidad en la zona del mar de Alborán, sobre todo hacia el estrecho. Atención que las temperaturas van a ser muy altas en el suroeste y los termómetros pueden estar por encima de los 40 grados.
4: La población de Ceuta sigue reivindicando una solución a medida que avanzan los preparativos de nuevos centros de acogida para inmigrantes.
0: Sí, la ministra de Igualdad, Ana Redondo, visita hoy la ciudad, Juan Pablo Carabias. Los ceutíes han vuelto hoy a manifestar su malestar en las calles de la ciudad.
7: Hoy hemos visto esa segunda manifestación de las más multitudinarias después de la del pasado miércoles, día de Ceuta, en la que se reunieron cerca de 20.000 personas. Hoy, según la policía y también según los manifestantes, se han reunido alrededor de 500 personas. Han recorrido casi 5 kilómetros, que es lo que separa justamente esta puerta, esta plaza de la delegación del gobierno, hasta la frontera por la que pasaron cerca de 80.000 personas, como decimos, hace 39 días, el 30 y el 31 del mes de julio. Han cantado proclamas durante toda la jornada como Ceuta no se vende, Ceuta se defiende, también Ceuta entera a la frontera o invasores expulsión. Y como decimos, esta multitudinaria manifestación, la segunda más importante en lo que va de esta semana, coincide en el tiempo con una apretada agenda de la ministra de Igualdad, de Ana Redondo, que lleva toda la jornada en esta ciudad autónoma. Esta misma mañana se ha reunido con mujeres y también con menores en el centro ecuestre, la hípica de Ceuta, donde están alojadas cerca de 300 personas. Y en este momento, a esta hora de la tarde, está precisamente aquí la delegación del Gobierno. Se está reuniendo con entidades sociales para escuchar de primera mano sus reivindicaciones. Una apretada agenda de la ministra que, como decimos, todavía queda. La última parada va a ser en la visita del centro de crisis 24 horas para víctimas de violencia sexual.
1: Por los derechos de nuestros hijos, no tenemos seguridad. Ellos no tienen seguridad en el trayecto. No es normal que unos niños vayan al colegio y se encuentren militares por la calle.
2: Nos han reventado la vida, porque si tú quieres venir a un país para prosperar, entras por la puerta con tus papeles.
3: No podemos seguir viviendo, no podemos sacar a nuestros hijos al colegio, no podemos sacar a nuestros mayores, ni al médico. Es una vergüenza que nos estamos abandonando por parte del gobierno.
4: Con una tensión creciente entre administraciones, el Gobierno sigue con las labores de instalación de lugares para acoger a migrantes en Ceuta, entre ellos el puerto. Son unas 50 tiendas que van a servir para atender las necesidades más básicas de centenares de personas que siguen deambulando por la ciudad.
8: Pues no nos confirman la fecha en la que estaría lista este campamento, pero los trabajos continúan a pesar de las protestas vecinales. Lo que sí sabemos es que durante la jornada de hoy finalizará la instalación de las 50 carpas. Cada una de ellas tiene capacidad como para unas 14 personas, por lo que este campamento va a acoger a 700 inmigrantes. Una vez que finalice la instalación de las carpas, tendrán que llegar los suministros, los sanitarios, se va a establecer un punto de enfermería y también un área de descanso. Estas carpas son del hospital de campaña de la Agencia Española de Cooperación. La última vez que se utilizaron fue en el terremoto de Venezuela. El Gobierno sigue trabajando para habilitar nuevos espacios, para evitar que siga la gente durmiendo en las calles, y el objetivo es llegar a las 6.000 plazas.
9: Por primera vez entramos dentro del campamento de Muelle de Poniente. En prácticamente dos días, 50 tiendas como estas estarán levantadas.
10: Aquí hemos venido 5 personas, ¿no?, bajo el paraguas del Ministerio de Asuntos Exteriores. La primera misión que tuvimos con este tipo de tiendas fue en Turquía en 2023, luego hemos estado en Jamaica en el 2025 y ahora la última misión ha sido en Venezuela.
9: Estas carpas, normalmente destinadas a ser un hospital de campaña en las diferentes misiones, en esta ocasión estarán prácticamente dirigidas en su totalidad al alojamiento.
10: Normalmente, cuando vamos de misión, por ejemplo, en la última misión que tuvimos en Venezuela por el terremoto, pues dentro se parcelan, se compartimentan y se preparan para alojar equipos médicos. En este caso se van a preparar para alojar personal. Por ejemplo, esta, que todavía no le hemos quitado el último cartel, pues es de la consulta de reanimación. Ahora podemos ver dentro.
9: ¿Cuántas personas espera que duerman en cada una de estas tiendas?
10: Bueno, el número dependerá finalmente de migraciones, pero nosotros en nuestras misiones hemos dormido aquí 16 personas. En literas se pueden poner hasta 4 en cada una de las paredes.
9: Estas serán las habitaciones y a muy pocos metros se encontrarán las zonas comunes como el comedor o los aseos.
10: Tiene que tener un sitio donde coman, un sitio donde atención médica, unos baños seguros. Y luego la misión del componente logista que nos está ayudando, pues bueno, pues ellos ya tienen mucha experiencia, han estado en distintas misiones y saben perfectamente cómo funcionan las tiendas. Entonces, como un apoyo también luego a la formación de ese personal que va a venir a gestionar esto.
0: Anoche se produjo un nuevo ataque a militares en el entorno de la playa del Trampolín. Un grupo de 21 migrantes apedrearon un vehículo. La Guardia Civil intervino identificando a los implicados, que regresaron voluntariamente a Marruecos. No se han producido daños materiales ni tampoco personales.
11: Hallo, herzlich willkommen.
12: Ganz klar, Migration. Die
13: Blase ist, sieht man. Also, wir werden am Sonntagabend.
14: Das ist
4: Pues en este momento estamos viendo imagen en directo desde la televisión alemana, como es tradición en este país, comparecencia de los candidatos. Interviene en estos momentos, intervenía el candidato de la AfD, Ulrich Siegmund, el líder de la ultraderecha.
12: Perdona que estoy hablando con...
14: Schönen guten Abend.
4: Frau Hoppermann. Bueno, eran imágenes, como decíamos, de esa comparecencia de la televisión alemana en la que poco a poco pues, van compareciendo los aspirantes a estas elecciones. Bueno, como estamos diciendo, la ultraderechista FD aspira a lograr un gobierno en solitario. Vamos a irnos hasta allí. Alberto Freire, queremos saber qué dicen esas proyecciones a pie de urna.
15: Hace 9 minutos que han salido, ha sido ahora mismo, y en cuanto han cerrado las urnas, lo primero que se ha visto es que AfD está en la parte más alta de la horquilla que le atribuían, tendría un 44,5% de los votos, mientras que el resto de candidatos en general tienen peores resultados. La CDU, que era el inmediato perseguidor, no alcanza ni a la mitad de los votos que ha conseguido la ultraderecha. Los conservadores, el partido de Friedrich Merz, estarían en el 18,5, seguido a mucha distancia también por el partido de la izquierda, que también está un poco por debajo de lo que se esperaba. No alcanza ese 11% que, con el que contaban, está en un 9,5%. Y a continuación estarían los verdes, los socioliberales ecologistas, con un 9% por delante del SPD, de los socialdemócratas, que suelen tener una baja implantación aquí y se han quedado en quinta fuerza política. Hay una cuestión clave, que es que si están bailando en uno o dos escaños para no conseguir la mayoría absoluta, una escisión radical del partido La Izquierda, que se llama Sarah Wagenknecht, el mismo nombre de la persona que está al frente del partido, podría entrar por los pelos, estaría ahora mismo en el 5%, que es exactamente el umbral mínimo para entrar en el Parlamento Regional, y este partido ya se ha abierto a pactar con la ultraderecha, algo que ningún otro de los partidos estaría dispuesto a hacer, pero por parte de ella, de la que es la responsable a nivel federal, no tanto el partido a nivel regional, así que tienen un conflicto entre la dirección nacional y la dirección regional, pero ahora mismo podrían estar en condiciones de facilitarle quizá esos votos que le podrían faltar a Alternativa para Alemania para alcanzar la mayoría absoluta, que en un principio es la única forma que tendrían de alcanzar el gobierno, y es algo que ya había dicho su propio candidato, Ulrich Siegmund, dijo que solo se presentaría como candidato en caso de disponer de esa mayoría absoluta que le hiciera no depender de nadie.
0: Bueno, pues muchísimas gracias por toda la crónica que nos has realizado, Alberto. También quiero añadir que a las 8 de la tarde, capitaneado por mi compañera Marta Jamandreu, va a haber un programa especial. Marta va a contar con invitados de renombre y también va a contar, bueno, pues con especialistas sobre unas elecciones que son muy importantes. Se trata de unas elecciones en un land, pero que al final en ellas va a estar el futuro también de Alemania. Repetimos, a las 8 de la tarde, hora peninsular española, con Marta Jamandreu. Bueno, hablamos ahora de los enviados de Donald Trump, porque se han reunido este domingo con el presidente ucraniano, con Zelensky, y aunque no han trascendido los detalles sobre el encuentro, uno de los emisarios de Washington, Witkoff, ha asegurado que las primeras conversaciones en Kiev han sido muy significativas y que esperan continuar las negociaciones el tiempo que sea necesario. El sábado, Witkoff y el yerno de Trump, Jared Kushner, se reunieron en Moscú con Putin.
16: Problem, but it's a very worthy problem worth solving, not just to figure out how do we end the current war, but how do we create the right conditions and arrangements for a long-term durable peace.
4: Pues tenemos más noticias que le resumimos en formato breve. ¡150.000 personas están atrapadas en aeropuertos de Indonesia por la erupción del Krakatoa! El volcán ha generado columnas de humo de hasta 15 kilómetros y la ceniza ha cubierto parte de Yakarta, la capital. Cerca de 500 vuelos han sido cancelados en el país.
0: Ascienden a 3 los muertos por la doble explosión en un cuartel militar de Bolivia. Hay 12 desaparecidos, más de 70 heridos, según los medios locales. Los familiares exigen información sobre los desaparecidos frente al edificio destruido. Las explosiones se produjeron en un almacén de material pirotécnico e investigan las causas.
14: General de Ejército Raúl Castro Ruz.
4: Aplausos y ovaciones para Raúl Castro durante su aparición en un acto oficial junto al presidente Díaz-Canel. La televisión estatal cubana ha difundido estas imágenes después de semanas de rumores sobre el estado de salud del expresidente de 95 años. Medios locales habían informado de una supuesta hospitalización por un derrame cerebral.
17: Los alumnos de primaria, infantil y educación especial volverán mañana al colegio en la Comunidad de Madrid y el martes lo harán los estudiantes de educación secundaria. En total, 1.251.000 alumnos volverán al colegio a lo largo de la próxima semana en esta comunidad, una de las primeras que pone en marcha este año el curso escolar, con un total de 68.899 profesores en la enseñanza pública y 26.603 en la concertada. El curso va a comenzar con una fecha ya marcada en el calendario, porque a partir del día 14 de octubre está convocada una huelga general en el sector de la educación, una acción que da continuidad a las protestas que tuvieron lugar antes de las vacaciones de verano.
18: El uso de barracones o aulas prefabricadas vuelve a encender el debate al inicio del curso escolar. Las familias están hartas de ver cómo lo provisional se vuelve permanente. Padres y madres denuncian que estas instalaciones no ofrecen el espacio, tampoco el aislamiento adecuado, afectando directamente al bienestar de sus hijos y también a la calidad de su educación. Por eso exigen soluciones definitivas. Por otro lado, el gobierno regional quita hierro al asunto, asegura que estas 77 aulas prefabricadas son un asunto únicamente temporal y que van a reducir 17 pronto, cuando concluyan las obras en centros de Murcia y los Alcázares.
19: En Cataluña el curso arranca el próximo martes para más de 1.600.000 alumnos que ya ultiman los preparativos para la vuelta al cole. Este curso empieza marcado por el informe PISA y por las protestas de los docentes con las que ya acabó el anterior. Así que aquí primer día de clase y primera huelga del curso en la que los docentes reclaman más mejoras de las ya conseguidas. Más recursos para alumnos con necesidades especiales e incluso mejoras en las infraestructuras o en las ratios son algunos de los aspectos que los sindicatos consideran que quedan aún pendientes.
20: Arranca septiembre.
21: Más de 300 euros para cada uno.
22: 200 y tanto.
20: Adivinan, es lo que les cuesta la vuelta al cole.
22: Un sacrificio enorme.
20: La partida más importante es la de los libros. Para ahorrar, lo primero que nos sugieren es la segunda mano.
23: Las familias pueden ahorrarse de media 193 euros por alumno recurriendo a la compra de material escolar utilizado.
20: También anoten la iniciativa de esta asociación de padres. Los compran a todos los alumnos.
24: Por 90 euros. Al final de curso se recogen y al año siguiente se vuelven a entregar.
25: Si esta opción no la tuviéramos aquí en el instituto, estuviéramos pagando unos 400 euros.
20: Luego está la ropa.
26: En rebajas aprovechamos.
20: ¿Y si llevan uniforme?
27: Antes a lo mejor compraban 2-3 uniformes para un curso y ahora compran un uniforme para 2 cursos.
20: También acuérdense, el ticket se puede poner en la declaración de la renta, desgrava.
27: Si son 30 euros, pues 30 euros.
20: Miramos también los accesorios.
28: Pues para baile, ropa de baile, que si el aro.
20: En materiales se pueden ir hasta 130 euros. Si tenemos varios hijos, todo un pellizco.
29: Yo quiero jugar al fútbol.
30: Muchísimo en los equipamientos.
20: Hagan un Excel y calculen lo de todo el curso.
31: Un balance certero y claro del total de gastos que vamos a tener al mes y la capacidad de ahorro con la que vamos a contar.
20: Pero el conjunto es bueno, subrayan.
32: No gastar lo que no tengo.
33: Coger lo que necesites, nunca de más.
34: Tengamos mucho, tengamos poco, acabamos llegando a fin de mes.
20: Y al final del curso, ese es el objetivo.
0: Andalucía, en alerta naranja por temperaturas de hasta 40 grados. La comunidad se mantiene como una de las zonas más afectadas por este episodio de calor. Varias, además, provincias, como es el caso de Jaén, de Córdoba y de Sevilla, tienen activado el aviso naranja.
1: Septiembre ha comenzado en Andalucía como terminó agosto, con el mercurio rompiendo los termómetros. Jaén, Córdoba y Sevilla están en alerta naranja por temperaturas máximas de 40 grados. El aviso es amarillo en Huelva, Cádiz y aquí en Granada, una situación que se va a mantener al menos hasta el martes. Por eso hoy todos buscan el cobijo de los árboles y la cercanía de las fuentes.
2: La Agencia Estatal de Meteorología ha activado hoy el aviso amarillo prácticamente en todas las Islas Baleares, donde hoy los termómetros podrían alcanzar los 38 grados. En Mallorca, toda la isla excepto la Serra de Tramuntana,

0: está hoy bajo ese aviso amarillo y será en el interior donde los termómetros podrían alcanzar esos 38 grados de temperatura. El resto de islas, Menorca, Ibiza y Formentera, tendrán temperaturas que oscilarán entre los 36 y los 37 grados. Un aviso amarillo que estará activo hasta las 7 de la tarde.
1: En Euskadi, día de calor intenso en el interior de Guipúzcoa. Estamos, por ejemplo, en aviso naranja y en algunas localidades se han superado los 39 grados. Aquí, en concreto, en Zumárraga tenemos ahora 35 y no hay quien pare. También en Vizcaya y en Álava están en aviso amarillo y los termómetros rondan los 36-37 grados. Pero el calor tiene las horas contadas en el País Vasco, ya que mañana lunes empieza a llegar un frente que va a traer viento de componente norte y nubes, lo que va a hacer bajar las temperaturas entre 7 y 10 grados. Y el miércoles, por ejemplo, en Vizcaya, se rondarán los 21 grados.
2: En Barcelona son días de temperaturas mucho más intensas, ya no de lo que tocaría a principios de septiembre, sino de lo que sería normal en un día especialmente intenso de verano. El Observatorio Fabra registró ayer datos por encima de los 35 grados, algo que no había sucedido nunca en estas fechas, pero es que 4 de los 5 datos más altos registrados nunca en septiembre son de esta semana, desde el miércoles. También ayer se lograron récords históricos en la Conca de Tremp, en la Vall de Alebra o en Lleida. En Alcarràs se superaron los 41 grados, unos datos que chocan con la vuelta de muchos a la rutina y el cierre de muchas piscinas municipales porque termina la temporada de baño. Esta, por ejemplo, la de Montjuïc, es hoy su último día.
3: Cádiz o Málaga han sufrido este verano una de las consecuencias del turismo masivo, la dificultad para depurar sus aguas. El resultado final es la contaminación de agua con bacterias como E. coli, que provocan problemas de salud y han obligado al cierre de algunas playas durante este verano.
4: Este verano, numerosas playas de Andalucía han visto cómo temporalmente se cerraba el baño a ciudadanos y turistas por tener sus aguas contaminadas. La principal razón...
5: La enorme población que tenemos nosotros ahora de turistas y de personas que nos visitan, puede haber perfectamente que no haya podido superar la depuradora, la cantidad de agua que está saliendo y se haya habido un colector, un vertido accidental, un rebose... y ya que ha llegado al mar, eso es lo más común.
4: Obras o roturas de sistemas de saneamientos que provocaban en las aguas de numerosas playas un aumento momentáneo de bacterias como E. coli o enterococos.
6: Los residuos de las alcantarillas pues se ve que han explotado en algún sitio y todo se ha venido para la playa.
7: Y tampoco entienden mucho, porque la E. coli dice, bueno, no sé, pero de repente la letrita pequeña es fecales y tal, tú dices, bueno, a lo mejor ya no me apetece tanto.
4: Prohibido el baño en estas situaciones, en caso de hacerlo, estos microorganismos pueden provocar dolencias gastrointestinales y, en menor medida, problemas en ojos, oídos y piel.
5: Es náusea, diarrea acuosa, dolores abdominales, cambio al hambre abdominales, pero... Suele pasar rápido, ¿sabes? Que sea una persona que tenga pues, problemas previos.
8: Podemos tener una conjuntivitis, que podemos tener una otitis, que podemos tener una herida inicial que se me infecte la herida que yo tenía en la piel.
4: Las comunidades autónomas gozan de sistemas de evaluación de aguas en estas situaciones antes de reabrir las aguas al baño.
9: La Guardia Civil ha detenido a dos personas por un violento atraco a punta de pistola en un bazar de los Palacios en Sevilla. La investigación continúa abierta para localizar a un tercer implicado.
10: Los hechos ocurrieron el pasado 26 de agosto, cuando tres encapuchados llegaron en ciclomotor a un establecimiento de alimentación.
11: Durante el robo, uno de los implicados encañonó con un arma de fuego al propietario del establecimiento amenazándole de muerte, mientras que el acompañante accedía al interior del mostrador para apoderarse de lo recaudado. Las víctimas que opusieron resistencia a este asalto provocó un violento forcejeo y tuvieron que ser atendidas posteriormente por los servicios médicos.
10: Las imágenes registradas por las cámaras de seguridad, ampliamente difundidas, generaron una gran alarma social entre los vecinos y comerciantes de la zona. Tras el análisis de las grabaciones e indicios, los agentes lograron identificar y arrestar a dos de los asaltantes. A uno de ellos se le atribuyen además otros tres robos con fuerza cometidos durante agosto en distintos locales utilizando un coche sustraído en Gelves. Al segundo arrestado, que portaba el arma, se le investiga también por el robo de dos vehículos en la zona. La operación sigue en marcha.
12: Se llama Casablanca y acaba de regresar a su palomar.
13: Recorrido 250 kilómetros de mar.
12: Y casi 800 más desde que comenzó su vuelo en medio del Atlántico. Es una paloma mensajera.
14: Se va a soltar a las 7 y 5.
12: En España hay casi 200.000 ejemplares y un interés creciente.
15: Es simplemente, como digo, amateur. O sea, simplemente por el prurito de ganar un premio, de estar el primero en la competición.
16: En toda España siempre se ha hablado de que hay un abanico entre 3.500 y 4.000 colombófilos.
12: Una antigua tradición que hoy se conserva como práctica deportiva. Su uso se remonta a la época de los egipcios y han tenido un papel fundamental en las comunicaciones militares hasta que hace 16 años, en España, se desvincularon de las Fuerzas Armadas.
16: En estos tubitos de aluminio, esto es un portamensaje del ejército. Se ponía en la pata y entonces se transmitía un mensaje.
12: Se caracterizan por su vitalidad, su fuerza, su plumaje colorido y copioso y la rapidez del vuelo. Son las más resistentes al cansancio y a la fatiga y reciben cuidados muy especiales.
15: Una alimentación perfecta. Tema de profilaxis, que no tenga ningún tipo de enfermedad bacteriana o vírica. Hay que vacunar todos los años contra la peste aviar.
12: Han formado parte de nuestra historia. Incluso el cine les ha dado un gran protagonismo en momentos inolvidables.
17: ¡Que estos palomos participaron en la heroica batalla!
12: Vuelan en la gran pantalla, pero siguen cruzando nuestros cielos porque en plena era de la comunicación digital aún hay personas que las cuidan.
9: Bueno, ya saben que estamos en septiembre, pero todavía toca hablar del Carnaval de Cádiz. Pero no vamos a hablar de chirigotas.
3: No, porque bueno, en este caso tienen entre manos un concurso que es pues más complejo. Quieren ser Patrimonio Inmaterial de la UNESCO y están haciendo los deberes.
4: A la pregunta de por qué el Carnaval de Cádiz debe entrar en la lista representativa del Patrimonio Cultural Inmaterial de la UNESCO, la razón que esgrimen los defensores es...
18: Los grandes valores de la humanidad. El valor de la igualdad, de la libertad, del respeto, están reverberan de una manera indomable en la fiesta del Carnaval de Cádiz.
4: Con ese fin trabaja la candidatura desde 2008 para que la fiesta mayor de Cádiz obtenga el mayor reconocimiento cultural de la humanidad. Actualmente, tras un cambio de requisitos desde la UNESCO, se está en la modificación del expediente para elevarlo al Consejo de Patrimonio Histórico Nacional, que se reúne en las próximas semanas. El equipo redactor del expediente destaca las fortalezas de la candidatura.
18: La segunda fortaleza y no principal, que el expediente creo que está bien hilvanado y está conformado con arreglo a lo que solicita la UNESCO. Y la principal fortaleza que tiene el expediente es el Carnaval de Cádiz.
4: Una manifestación popular intergeneracional con gran apoyo institucional y arraigo social que entronca con los valores primigenios de la democracia. Su inclusión en la lista daría una protección integral al Carnaval de Cádiz.
3: Bueno, pues hoy se celebra la cuarta y última jornada de la Romería Queer en Arriondas, en Asturias.
9: Sí, ya celebran su tercera edición y lo hacen con actividades culturales, también con actividades deportivas. Es una de las señas de identidad de este festival LGTBI.
19: Es, nos dicen, el campamento LGTBIQ+, que les hubiera gustado tener en su infancia, porque durante mucho tiempo se les recluyó a la nocturnidad y al consumo. La Romería Queer busca recuperar espacios en los que tradicionalmente ha sido excluido el colectivo, como los deportes. Aquí debaten cómo construir una identidad lejos de las grandes ciudades. No hay más homofobia en los pueblos, insisten, pero sí más control social. Por eso piden los mismos servicios y las mismas oportunidades para no renunciar a sus raíces.
9: Han pasado ya 9 décadas desde el asesinato de Federico García Lorca y en el marco de los actos conmemorativos dedicados al poeta, Asturias ha añadido un nuevo motivo.
3: Para recordarlo, en estos días se cumplen 94 años de la visita de La Barraca, la compañía de teatro universitario que dirigía al Principado.
20: La utopía de Federico García Lorca y la modernidad de su barraca también llegaron aquí. Era 2 de septiembre de 1932 y la Plaza de Grao acogía su primera función en Asturias, 3 entremeses cervantinos para las clases populares. ¿Y por qué aquí? Pues por el economista, escritor y amigo Valentín Andrés Álvarez, que tras la función les hospedó en su Palacio de la Doriga.
0: le conocí a Lorca evidentemente por la residencia de estudiantes. Fue una sorpresa porque mi abuelo no hablaba nada de esa época. Tuvo que callarse para sobrevivir. Todos los libros de su biblioteca que los falangistas y fascistas en el 37 se asaltaron y le quemaron todos los libros de Lorca.
20: La barraca se convirtió en símbolo de una España ávida de saber y hacer saber, de razón y de emoción.
21: La avenida de la Barraca Asturias se sitúa en un contexto más amplio que tiene que ver con el desarrollo de una serie de actividades tendentes a estimular la cultura, la formación.
20: Próximas paradas, Avilés y Oviedo, la más multitudinaria y emotiva, con la Plaza del Fontán abarrotada. Y así llegó el 6 de septiembre con una última función en Cangas de Onís antes de terminar gira en Cantabria. Las crónicas se despedían con cariño por el grato sabor de rancia literatura, pero pronto todo cambiaría. Solo 4 años después, Lorca yacería ya muerto en una fosa común, sin rastro tanto tiempo después, en la memoria siempre.

0: Muy buenas. Tarde de domingo marcada por las altas temperaturas. En muchos casos los termómetros siguen estando por encima de los 35 grados y en algunas zonas incluso nos acercamos a los 40. En el cielo vemos bastante nubosidad por el este, avanzando hacia el Mediterráneo toda esa nubosidad de tipo alto y tenemos la posibilidad de algunas tormentas activándose en puntos de Castilla y León, sobre todo hacia Soria, aunque también pueden adentrarse por La Rioja o la Comunidad Foral de Navarra. Mañana serán menos probables las precipitaciones, en general será un día de ambiente soleado, algunas nubes en el estrecho, también con cielos bastante tapados en las regiones del Cantábrico, aquí predominio de la nubosidad, que hará que las temperaturas se queden más cortas en esta ocasión. El ambiente será allí relativamente llevadero, con valores por debajo de los 30 grados y sin embargo suben un poco más las temperaturas en la zona suroeste. Aquí hablamos de valores superiores a los 40. También sigue el calor intenso sobre las Islas Canarias y no será hasta el martes cuando empecemos a notar un alivio de las temperaturas. Comienzan a bajar por el noroeste los termómetros, un día especialmente cálido en el caso de Canarias y el miércoles sí que hablamos ya de temperaturas más normales en prácticamente todo el país.
1: Pues estamos viendo a esta hora señal en directo, es la televisión alemana. La ultraderecha AfD ganaría las elecciones en el Land de Sajonia-Anhalt. Son datos a pie de urna. A partir de las 7 de la tarde van a conocerse ya los primeros resultados oficiales. De momento, a esta hora hay un ambiente de cierta tensión. La policía ha desplegado un gran dispositivo por posibles concentraciones espontáneas.
2: Y aunque aún son sondeos a pie de urna, así lo están celebrando en la sede de Alternativa para Alemania, después de conocerse esos sondeos. A pie de urna, la ultraderecha se quedaría a un solo escaño de la mayoría absoluta. Es un resultado histórico.
1: ¿Qué tal? Muy buenas tardes. Pues seguimos también, lógicamente, muy pendientes de la situación en Ceuta.
2: Así es. ¿Qué tal? De nuevo, muy buenas tardes. 8, 6 y 33 minutos de la tarde, 18, 33 minutos, hora peninsular española. Estamos muy pendientes porque está avanzando la instalación de las carpas que van a acoger alrededor de 1 millar de migrantes en el puerto de Ceuta. En total, serán 50 tiendas de campaña que entrarán en servicio los próximos días. El objetivo del gobierno es ir reduciendo la cantidad de personas que siguen deambulando por la calle. Este mediodía, cientos de vecinos han protestado por la situación de la ciudad. Están preocupados de cómo va a ser el inicio del curso también. Y el ministro Ángel Víctor Torres, que ostenta el mando único en esta crisis, ha recordado que en su momento se acordó el uso del puerto.
1: Sí, y que si no se toman decisiones como esta, la situación, dice, se va a cronificar.
3: Lo que no puede ser es que cada paso lleve consigo un traspié, un problema, un no. O sea, o tenemos claro lo que queremos y tenemos que conseguir cuanto antes o esto se va a cronificar.
1: Los enviados de Donald Trump se han reunido este domingo con el presidente ucraniano Volodymyr Zelensky. Aunque no ha trascendido ningún detalle sobre el encuentro, uno de los emisarios de Washington, Steve Witkoff, ha asegurado que las primeras conversaciones en Kiev han sido muy significativas y que esperan continuar las negociaciones el tiempo que sea necesario.
2: Y hoy jornada de nervios en muchas casas. A partir de mañana, más de 8 millones de niños y niñas vuelven a clase. Los primeros en hacerlo, los madrileños. Nervios para los pequeños, preocupación para los padres ante una vuelta cada vez más cara. Y para los profesores también nervios porque afrontan muchos conflictos laborales sin cerrar.
0: Tarde de domingo calurosa en nuestro país, con muchos termómetros todavía por encima de los 35 grados. Y en el cielo vamos viendo cómo las nubes de tipo alto avanzan por el Mediterráneo. También por la tarde podemos tener algunos chubascos de tipo tormentoso hacia Soria, La Rioja o la Comunidad Foral de Navarra, sobre todo. Mañana será menos probable, tendremos más estabilidad, aunque encontraremos sobre todo muchas nubes hacia las regiones del Cantábrico, también con bastante nubosidad en la zona del mar de Alborán, sobre todo hacia el estrecho. Atención que las temperaturas van a ser muy altas en el suroeste y los termómetros pueden estar por encima de los 40 grados.
4: Ganz klar, Migration. con el nivel nos han tocado mucho.
1: Toda Alemania pendiente a esta hora de los resultados electorales en Sajonia-Anhalt. La ultraderechista AfD arrasa con más del 44% de los votos, según la primera proyección, y duplica su resultado de 2021. La CDU se hunde casi 19 puntos. Con estas cifras, la AfD no alcanzaría la mayoría absoluta en solitario, pero queda muy por delante de todos. Eso sí, no hay confirmación de mayoría de escaños todavía. Va a depender, eso sí, del reparto final. La participación hasta las 4 de la tarde era del 65,3%, muy por encima del 60,3% del año 2021. Un dato bastante relevante que debemos destacar. Según el CDF, la televisión, ha sido la participación más alta que ha habido nunca en unas elecciones de Sajonia-Anhalt.
2: Bien, pues le recordamos que de estas elecciones, que son trascendentales, va a haber sobre estas elecciones un programa especial. Va a ser a las 8 de la tarde, hora peninsular española, conducida por mi compañera, por Marta Jamón. Va a contar con analistas destacados para una situación que, bueno, no solamente afecta a Alemania, sino también a Europa. Estas elecciones, como decimos, son clave no solamente para Alemania, sino también para el resto de Europa. Ahora hablamos de Estados Unidos. Vamos a hablar de, en este caso, de Moscú, y también vamos a hablar de Kiev, porque los enviados de Donald Trump se han reunido, en este caso, con Zelensky, con el presidente de Ucrania. No ha trascendido detalles sobre este encuentro, pero uno de los emisarios de Washington, Witkoff, ha asegurado que las primeras conversaciones en Kiev han sido muy significativas y que esperan continuar las negociaciones el tiempo que sea necesario. El sábado, Witkoff y el yerno de Trump, Jared Kushner, se reunieron con Putin en Moscú.
5: Війна захотілася так, щоб ніколи не було можливості відновлення агресії проти України. Very, very hard, complex problem, but it's a very worthy problem with solving, not just to figure out how do we end the current war, but how do we create the right conditions and arrangements for a long-term durable peace.
1: Pero hay otras noticias en este domingo que les resumimos de esta forma, en formato breve.
6: ¡Oh! ¡La tengo!
1: 150.000 personas están atrapadas en aeropuertos de Indonesia por la erupción del Krakatoa. El volcán ha generado columnas de humo de hasta 15 kilómetros y la ceniza ha cubierto parte de Yakarta, la capital. Cerca de 500 vuelos han sido cancelados en el país.
2: ¡Búsquenme! Ascienden a 3 los muertos por la doble explosión en un cuartel militar de Bolivia. Hay 12 desaparecidos, más de 70 heridos. Según los medios locales, los familiares exigen información sobre los desaparecidos frente al edificio destruido. Las explosiones se produjeron en un almacén de material pirotécnico. Están investigando las causas.
7: El general de ejército Raúl Castro Ruz.
1: Aplausos y ovaciones para Raúl Castro durante su aparición en un acto oficial junto al presidente Díaz-Canel. La televisión estatal cubana ha difundido estas imágenes de

0: Después de semanas de rumores sobre el estado de salud del expresidente de 95 años, medios locales habían informado de una supuesta hospitalización por un derrame cerebral.
1: Raúl Castro, los éxitos.
2: Cientos de personas se han vuelto a concentrar este domingo en Ceuta y lo hacen para protestar por la crisis migratoria que vive la ciudad. El acto organizado por el Foro Ciudadano de Ayuda a Ceuta y Melilla, bajo el lema "Por los niños de Ceuta", se ha celebrado en la Plaza de los Reyes. Los manifestantes han reclamado a las distintas administraciones que garanticen los derechos, la protección y el bienestar de los niños ceutíes ante el comienzo del curso escolar.
3: Por los derechos de nuestros hijos. No tenemos seguridad. Ellos no tienen seguridad en el trayecto. No es normal que unos niños vayan al colegio y se encuentren militares por la calle.
4: Nos han reventado la vida, porque si tú quieres venir a un país para prosperar, entras por la puerta con tus papeles.
5: No podemos seguir viviendo, no podemos sacar a nuestros hijos al colegio, no podemos sacar a nuestros mayores, ni al médico. Es una vergüenza que nos estamos abandonando por parte del gobierno.
0: Con una tensión creciente entre administraciones, el gobierno sigue con las labores de instalación de lugares para acoger migrantes en Ceuta, entre ellos el puerto. Son unas 50 tiendas que van a servir para atender las necesidades más básicas de centenares de personas que siguen deambulando.
6: Pues no nos confirman la fecha en la que estaría lista este campamento, pero los trabajos continúan a pesar de las protestas vecinales. Lo que sí sabemos es que durante la jornada de hoy finalizará la instalación de las 50 carpas. Cada una de ellas tiene capacidad como para unas 14 personas, por lo que este campamento va a acoger a 700 inmigrantes. Una vez que finalice la instalación de las carpas, tendrán que llegar los suministros, los sanitarios, se va a establecer un punto de enfermería y también un área de descanso. Estas carpas son del hospital de campaña de la Agencia Española de Cooperación. La última vez que se utilizaron fue en el terremoto de Venezuela. El gobierno sigue trabajando para habilitar nuevos espacios, para evitar que siga la gente durmiendo en las calles, y el objetivo es llegar a las 6.000 plazas.
7: Por primera vez entramos dentro del campamento de Muelle de Poniente. En prácticamente dos días, 50 tiendas como estas estarán levantadas.
8: Aquí hemos venido 5 personas, ¿no?, bajo el paraguas del Ministerio de Asuntos Exteriores. La primera misión que tuvimos con este tipo de tiendas fue en Turquía en 2023, luego hemos estado en Jamaica en el 2025 y ahora la última misión ha sido en Venezuela.
7: Estas carpas, normalmente destinadas a ser un hospital de campaña en las diferentes misiones, en esta ocasión estarán prácticamente dirigidas en su totalidad al alojamiento.
8: Normalmente, cuando vamos de misión, por ejemplo, en la última misión que tuvimos en Venezuela por el terremoto, pues dentro se parcelan, se compartimentan y se preparan para alojar equipos médicos. En este caso se van a preparar para alojar personal. Por ejemplo, esta, que todavía no le hemos quitado el último cartel, pues es de la consulta de reanimación. Ahora podemos ver dentro.
7: ¿Cuántas personas espera que duerman en cada una de estas tiendas?
8: Bueno, el número dependerá finalmente de migraciones, pero nosotros en nuestras misiones hemos dormido aquí 16 personas. En literas se pueden poner hasta 4 en cada una de las paredes.
7: Estas serán las habitaciones y a muy pocos metros se encontrarán las zonas comunes como el comedor o los aseos.
8: Tiene que tener un sitio donde coman, un sitio donde atención médica, unos baños seguros y luego la misión del componente logista que nos está ayudando, pues bueno, pues ellos ya tienen mucha experiencia, han estado en distintas misiones y saben perfectamente cómo funcionan las tiendas. Entonces, como un apoyo también luego a la formación de ese personal que va a venir a gestionar esto.
0: Anoche se produjo un nuevo ataque a militares en el entorno de la playa del Trampolín. Un grupo de 21 inmigrantes apedrearon a un vehículo. La Guardia Civil tuvo que intervenir identificando a los implicados, que regresaron voluntariamente a Marruecos. No se produjeron daños materiales ni personales.
2: Bueno, pues volvemos a ver esa señal en directo. Ya saben que hoy se celebran elecciones en un land que es importante. Estamos hablando de Sajonia-Anhalt, es la señal de la televisión alemana y según los primeros sondeos a pie de urna, la ultraderecha AfD ganaría las elecciones en este land. Es un land que no llega a 2.000 habitantes. Repetimos que son datos a pie de urna. A partir de las 7 7 de la tarde va a comenzar a conocerse ya los primeros resultados oficiales. A estas horas hay un ambiente de cierta tensión cuando son las 18:45 minutos de la tarde, hora peninsular española. Declaraciones de la líder de AfD, Alice Weidel, a la televisión pública alemana. Es la señal en directo que estamos recibiendo de ese programa especial, donde allí es costumbre, cuando aún no están los resultados oficiales, que ya los candidatos de las distintas formaciones acudan a los programas especiales que se celebran con motivo de estas elecciones, repetimos, que son vitales.
9: Aquí lo único que importa es la política de AfD, pero tenemos todavía que esperar a los resultados finales. ¿Usted estaría dispuesta a colaborar con Alternativa por Alemania para que Sigmund Ulrich fuera presidente del Estado Federado? Bueno, todavía no hemos hablado en detalle, pero bueno, lo he dicho muy claro. Tenemos que hablar de detalles, de proyectos específicos, de puntos en común y cómo lo podemos aplicar para mejorar la vida de los ciudadanos. Entonces, nosotros vamos a ver cómo se desarrollan las conversaciones en las próximas semanas. Nosotros hablamos con todos aquellos partidos sobre contenidos, sobre nuestras posiciones. Creo que también tenemos que preguntar a los electores qué es lo que esperan ellos de nosotros. Bueno, nosotros tendremos que ver cuál es el resultado final, como digo. Pero como he dicho antes, todos aquellos partidos que estén dispuestos a mejorar la vida de los alemanes, podremos hablar con ellos. Pero ¿qué ocurriría? ¿Sería posible, por ejemplo, un gobierno en minoría? Bueno, yo creo que eso es un poco complicado. En estos momentos vemos que la sociedad está muy dividida. Vemos una gran división, hay un gran conflicto entre la oposición y Alternativa para Alemania.
2: Bueno, pues en este punto ya ven la señal que estamos recibiendo de la televisión alemana. Bueno, lo que está claro es que en estos instantes la AfD ha ganado las elecciones en este land. Estamos hablando de Alta Sajonia y Anhalt es el ganador, ese es el titular en estos momentos cuando son las 18:48 minutos de la tarde. Le repito ese programa especial que va a conducir mi compañera Marta Jamandreu a partir de las 8 de la tarde, hora peninsular española, aquí en el canal 24 horas, un especial informativo sobre estas elecciones que son clave para el futuro de Alemania, también para el futuro de la Unión Europea y que son clave también para todo el entorno geopolítico. Bueno, pues vamos a cambiar de asunto. Mañana es un día importante para la princesa Leonor. Empieza sus estudios universitarios en la Universidad Pública Carlos III de Madrid. En el campus de Getafe va a cursar Ciencias Políticas. De puertas para afuera hay muchísima expectación, pero de puertas para adentro el profesorado insiste en que va a ser una alumna más.
10: Parece que el curso será normal en este campus de la Carlos III en Getafe, aunque este año habrá una diferencia.
11: No sé si sabe que la princesa Leonor empieza a estudiar mañana aquí.
12: Sí, lo sabemos desde hace tiempo.
13: Y espero que se encuentre a gusto.
10: Todo está preparado ya para que la princesa comience mañana sus estudios de ciencias políticas en esta universidad.
14: Otra parte también importante de mi formación y que afronto con ganas.
10: Leonor estudiará ciencias políticas y lo hará en la universidad pública.
15: Que una persona que va a ser jefe de Estado del futuro, pues qué mejor que estudiar en una universidad pública.
10: Al igual que hizo su padre.
16: Alguien famoso en tu clase está bien, ¿no?
10: Estudios que empieza tras haber completado su formación militar por tierra, mar y aire.
14: Una etapa que ha sido esencial para mí.
10: De puertas para afuera hasta las marquesinas de autobús delatan la llegada de Leonor dentro del campus.
17: Soy una niña de nuestra edad casi,
14: y nada, va a estudiar como cualquiera de nosotros.
10: El rector ha pedido a los profesores que se trate a la princesa como una alumna más.
17: Más allá de que ella vaya a ser una estudiante más, porque no va a haber ningún tipo de trato de favor, a efectos prácticos pues va a generar también mucha expectación en el campus.
10: Un interés que ya se nota.
17: Que ha subido la nota de corte de entrada al grado de ciencia política, por lo tanto eso lo que significa es que ha habido más demanda este año.
10: Y es que no todos los días se ve a una princesa cambiar la silla real por la de la universidad.

0: Granada permanecen en aviso amarillo.
1: Los alumnos de primaria, infantil y educación especial volverán mañana al colegio en la Comunidad de Madrid y el martes lo harán los estudiantes de educación secundaria. En total, 1.251.000 alumnos volverán al colegio a lo largo de la próxima semana en esta comunidad, una de las primeras que pone en marcha este año el curso escolar, con un total de 68.899 profesores en la enseñanza pública y 26.603 en la concertada. El curso va a comenzar con una fecha ya marcada en el calendario, porque a partir del día 14 de octubre está convocada una huelga general en el sector de la educación, una acción que da continuidad a las protestas que tuvieron lugar antes de las vacaciones de verano.
2: El uso de barracones o aulas prefabricadas vuelve a encender el debate al inicio del curso escolar. Las familias están hartas de ver cómo lo provisional se vuelve permanente. Padres y madres denuncian que estas instalaciones no ofrecen el espacio, tampoco el aislamiento adecuado, afectando directamente al bienestar de sus hijos y también a la calidad de su educación. Por eso exigen soluciones definitivas. Por otro lado, el gobierno regional quita hierro al asunto, asegura que estas 77 aulas prefabricadas son un asunto únicamente temporal y que van a reducir 17 pronto, cuando concluyan las obras en centros de Murcia y los Alcázares.
3: En Cataluña el curso arranca el próximo martes para más de 1.600.000 alumnos que ya ultiman los preparativos para la vuelta al cole. Este curso empieza marcado por el informe PISA y por las protestas de los docentes con las que ya acabó el anterior. Así que aquí primer día de clase y primera huelga del curso en la que los docentes reclaman más mejoras de las ya conseguidas. Más recursos para alumnos con necesidades especiales e incluso mejoras en las infraestructuras o en las ratios son algunos de los aspectos que los sindicatos consideran que quedan aún pendientes.
4: Las olas de calor han sido constantes este verano y ha sido gasolina para los fuegos. De hecho, Cataluña afronta este domingo un riesgo extremo de incendios. 106 municipios de 17 comarcas están en nivel máximo de alerta por riesgo forestal. Hay otros 294 en peligro muy alto. La Generalitat mantiene activado su plan de emergencias y restringe el acceso a varios espacios naturales de Lleida.
5: En Cataluña hoy hay 106 municipios en riesgo extremo de incendio y otros 294 lo están en riesgo muy alto. Es una situación que se da por las altas temperaturas, la falta de humedad relativa y el calor acumulado en la vegetación de caminos como este en Corbera de Llobregat, que es uno de esos municipios que hoy están en riesgo extremo. Aquí el ayuntamiento ya ha pedido a los vecinos que tengan máxima responsabilidad y que no accedan a los senderos con masa forestal. También que llamen al 112 enseguida si ven algún humo o fuego. En otros espacios naturales de Cataluña, como la Sierra de Mont-roig o la Baronía de Rialb, han prohibido el acceso mientras dure esta situación.
0: El periodismo es protagonista de muchas películas que se muestran en esta edición del Festival de Cine de Venecia.
4: Así es, vamos ahora a hablarles de cómo el cine expresa los miedos, los desafíos de los medios de comunicación y también la fragilidad de la verdad.
6: ¿El periodismo es un contrapoder o es parte del negocio del poder? Con esta pregunta se inauguró el Festival de Venecia al presentar Inc., un retrato del imperio sensacionalista de Murdoch, el momento en el que algunos medios dejaron de ser una expresión contrastada para vender morbo y noticias falsas. Esa degradación ética explota en Prime Time, un thriller que expone cómo la telerrealidad convierte la humillación y el linchamiento en espectáculo masivo. La película interpela nuestra complicidad como audiencia. ¿Por qué consumir la destrucción de un ser humano? Pero Venecia también reflexiona sobre el periodismo que denuncia a través del cine, como en Naza, un documental producido por el periódico The Guardian, respaldado por Jonathan Glazer, director de La Zona de Interés, y firmado por los directores de No Other Land. Desde los tejados de Tel Aviv, esta película expone el calculado asesinato de civiles palestinos bajo una pregunta aterradora. ¿Cómo funciona un sistema que deshumaniza al otro? Ese mismo horror lo retrata Ahmed Hassuna en Ciudadano Osama, la crónica de un reportero y su familia en Gaza, un territorio donde ejercer este oficio ha costado la vida a cerca de 300 periodistas en apenas 3 años. Que el periodismo es una profesión de alto riesgo lo sabía Gerda Taro, fotógrafa muerta en la Guerra Civil Española, cuya vida recupera la chica de la Leica. La cinta incide en cómo y por qué fue borrada de la historia y en cómo y por qué sus fotografías se atribuyeron a su compañero, Robert Capa. Una doble

0: Pregunta sobre la invisibilidad de las creadoras que resuena en esta edición. ¿Cómo y por qué de las 21 películas que compiten este año, solo hay dos dirigidas por mujeres? En este festival que cuestiona y rinde homenaje al periodismo, el León de Oro honorífico ha sido para George Clooney, hijo de reportero y defensor del periodismo como guardián democrático. Ya lo mostró en Buenas noches y buena suerte al recordar a Edward Murrow, el hombre que desafió la caza de brujas y sentenció. Nuestro deber es obligar a la sociedad a mirar lo que prefiere ignorar.
1: Batani ha ganado su primer Emmy por un aclamado show de medio tiempo de la Super Bowl.
2: Sí, es una actuación que ha arrasado en los galardones con 7 premios, son al propio artista, dirección musical o coreografía.

0: ¿Qué tal? Muy buenas, ¿cómo están? Hoy seguimos con temperaturas muy altas. Los termómetros en muchos casos están por encima de los 35 grados en el interior del país. En algunas zonas incluso vamos a estar todavía muy cerquita de los 40 de temperatura máxima. Vemos cómo estas condiciones nos dejan todavía un peligro de incendios muy alto, llega a ser extremo, sobre todo en amplias zonas del noreste del país. Y tenemos también algunas nubes que nos siguen acompañando, todavía muy presentes por el Mediterráneo, siguen avanzando hacia el este y por la tarde es posible que tengamos algunos chubascos en puntos de Soria, La Rioja o la Comunidad Foral de Navarra. De momento, la semana próxima comienza todavía con la presencia de aire cálido, situación muy estable para las próximas horas y marcada por las altas temperaturas. De momento, seguimos con algo de calima, aunque va reduciéndose su concentración. Tendremos un día bastante soleado para comenzar la semana, poquita nubosidad, quizá algunas nubes de evolución por la tarde asociadas también a la presencia del polvo sahariano y cielos más tapados en las regiones del Cantábrico, aunque con baja probabilidad de tener lluvias, como mucho alguna gota en la costa de A Coruña a primera hora de la mañana. Y también tendremos bastante nubosidad hacia la zona del Estrecho y las nubes se quedarán bastante retenidas. En Canarias nos acompañan bastantes nubes en el norte, aunque pierden un poco de intensidad los vientos alisios. Las temperaturas van a bajar precisamente en el norte, donde vamos a tener cielos más tapados a lo largo de la jornada. Ahí se quedarán por debajo de los 30 grados y, sin embargo, destacamos las altas temperaturas de la zona suroeste, con termómetros que pasan de los 40. Menos calor a partir del martes. Comienzan a bajar las temperaturas por el noroeste. Será el miércoles cuando hablemos ya de un descenso más acusado y en más rincones del mapa, que nos deje ya temperaturas más normales para esta época del año. Será un descenso bastante brusco. Y también notaremos en el cielo algunos cambios porque entran las primeras lluvias por el noroeste el martes, quizá activándose también algunas tormentas en zonas montañosas del este, como por ejemplo la ibérica turolense, a la vista de que el miércoles ya tengamos un tiempo significativamente más inestable, con lluvias en puntos del norte y sobre todo destacando la posibilidad de tormentas fuertes en puntos de Cataluña y también de Baleares. Volveremos a tener tiempo más estable a partir del jueves, aunque con restos de inestabilidad en el Mediterráneo.
1: Es la noticia a estas horas, señal que estamos viendo en estos momentos de la televisión pública alemana. La ultraderecha AfD ganaría las elecciones en el Land de Sajonia-Anhalt. Son datos, como les estamos diciendo, a pie de urna. En tan solo unos minutos vamos a comenzar a conocer ya los primeros resultados oficiales. Estaba previsto que fuera a partir de las 7 de la tarde. A estas horas ya hay un ambiente de cierta tensión. La policía ha desplegado un gran dispositivo por posibles concentraciones espontáneas. Pues ahí lo están viendo, porque aunque sean sondeos a pie de urna, pues así lo han celebrado en la sede de Alternativa para Alemania, tras conocerse esos sondeos, como les estamos contando, a pie de urna. La ultraderecha se quedaría tan solo a un escaño de la mayoría absoluta. Sería, eso sí, un resultado histórico. Y esta es la otra cara de la moneda. El líder de la CDU y actual ministro presidente de Sajonia-Anhalt, que llegó al cargo en enero tras suceder a Rainer Haseloff, ve cómo su partido se desplomaría pues hasta la mitad, hasta los casi 19 puntos, según la primera estimación, como decimos, a pie de urna. ¿Qué tal? Muy buenas tardes. Pues seguimos muy pendientes también, por supuesto, de la situación en Ceuta. Avanza la instalación de las carpas que

0: van a acoger alrededor de 1 millar de migrantes en el puerto de Ceuta. En total serían 50 tiendas de campaña que van a entrar en servicio en los próximos días. El objetivo del gobierno es ir reduciendo la cantidad de personas que siguen deambulando por la calle. Este mediodía cientos de vecinos han protestado por la situación de la ciudad, preocupados por cómo será precisamente el inicio del curso escolar. El ministro Ángel Víctor Torres, que ostenta el mando único en esta crisis, ha recordado que en su momento se acordó el uso del puerto y que si no se toman decisiones como esta, dice, la situación se cronificará.
1: Lo que no puede ser es que cada paso lleve consigo un traspiés, un problema, un no. O sea, o tenemos claro lo que queremos y tenemos que conseguir cuanto antes o esto se va a cronificar.
0: Los enviados de Donald Trump se han reunido este domingo con el presidente ucraniano Volodymyr Zelensky, aunque no han trascendido detalles sobre el encuentro, pues uno de los emisarios de Washington, Steve Witkoff, ha asegurado que las primeras conversaciones en Kiev han sido muy significativas y que esperan continuar las negociaciones el tiempo que sea necesario.
2: Війна зазначилась так, щоб ніколи не було можливості відновлення агресії проти України.
3: Very, very hard, complex problem, but it's a very worthy problem with solving, not just to figure out how do we end the current war, but how do we create the right conditions and arrangements for a long-term durable peace.
0: Hoy jornada de nervios en muchas casas. A partir de mañana, más de 8 millones de niños y niñas vuelven a clase. Los primeros en hacerlo serán los alumnos madrileños. Nervios para los pequeños, preocupación para los padres ante una vuelta cada vez más cara y para los profesores que afrontan muchos conflictos laborales sin cerrar.
4: Tarde de domingo calurosa en nuestro país, con muchos termómetros todavía por encima de los 35 grados. Y en el cielo vamos viendo cómo las nubes de tipo alto avanzan por el Mediterráneo. También por la tarde podemos tener algunos chubascos de tipo tormentoso hacia Soria, La Rioja o la Comunidad Foral de Navarra, sobre todo. Mañana serán menos probables, tendremos más estabilidad, aunque encontraremos sobre todo muchas nubes hacia las regiones del Cantábrico, también con bastante nubosidad en la zona del mar de Alborán, sobre todo hacia el estrecho. Atención que las temperaturas van a ser muy altas en el suroeste y los termómetros pueden estar por encima de los 40 grados.
5: Hallo, herzlich willkommen.
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7: Also wir werden am Sonntagabend.
0: Bueno, pues es la noticia a estas horas, señal en directo de la televisión pública alemana. La ultraderecha AfD habría ganado las elecciones en el Land de Sajonia-Anhalt. Son datos a pie de urna. A partir de esta hora van a comenzar a conocerse ya los primeros resultados oficiales. También ahora hay un ambiente de cierta tensión. La policía ha desplegado un gran dispositivo por posibles concentraciones espontáneas. Imágenes en directo de la televisión pública alemana que está entrevistando a los distintos líderes políticos. Y hasta ahora, pues ahí lo tienen, celebración en la sede de Alternativa para Alemania, la AfD, tras conocerse esos sondeos, como les estamos diciendo, a pie de urna. Ahí tenemos a su líder. La ultraderecha se quedaría a un escaño de la mayoría absoluta. Sería un resultado totalmente histórico. Si la AfD no logra la mayoría absoluta, eso sí tendría que depender de socios de coalición para formar gobierno. Sin embargo, ninguno de los demás partidos a priori está dispuesto a formar parte de una coalición con ellos. Sigmund insiste, el líder, que solo se va a presentar como candidato a jefe de gobierno si su partido obtiene la mayoría absoluta y si puede gobernar en solitario. Y ahí tienen la otra cara de la moneda. El ministro presidente de Sajonia-Anhalt, candidato de la CDU, ya ha reconocido la derrota. Los democristianos perderían en torno a la mitad de sus votos. Caerían hasta el 18,5% de apoyos. La CDU, los democristianos, han gobernado en este estado federado durante 30 años. Bueno, pues vamos ya con el primer análisis, con esos resultados a pie de urna. Nos vamos hasta allí, nuestro corresponsal en Alemania, Alberto Freile. Alberto, esta vez parece que las encuestas preelectorales no se han equivocado a pie de urna.
5: ¿Qué tal? Buenas tardes de nuevo. Sí, suelen ser proyecciones muy fidedignas, porque es un ejemplo muy amplio a lo largo de todo el Estado federado, el que se recoge son muestras en 180 colegios electorales, 20.000 entrevistas, y suelen recoger el sentir de la población de una forma muy fidedigna. En este caso, quizá han pecado en pequeños matices, uno de ellos el que prácticamente está incluso por encima de los pronósticos más optimistas para la ultraderecha, el resultado que a esta hora parece que habrían alcanzado, estaría incluso por encima de la parte superior de la horquilla, porque en las últimas semanas las encuestas le venían otorgando entre un 40 un 42% de los escaños, ahora mismo estaría en el 44,5, estaría rozando esa mayoría absoluta y sí que tendría una llave con los resultados que tenemos ahora mismo y a falta de que esto se consolide, que sería en ese pequeño partido de Sara Wagenknecht, que ahora mismo está en el umbral mínimo, está exactamente en el 5%, que sería el umbral mínimo para poder entrar en el Parlamento, y esta escisión digamos del ala más radical del partido, la izquierda poscomunista, pues desde siempre ha dicho que iba a pactar con AfD o al menos dejarlos gobernar, aunque sea inhibiéndose, porque entendía que si existía un mandato tan fuerte por parte de la población, ellos no se iban a oponer y de hecho comparten algunas ideas, porque es un partido que aquí se viene a llamar rojipardo, son partidos de fuerte componente social, como podría ser la izquierda, pero a la vez muy proteccionistas, soberanistas y con tintes xenófobos. Digamos que le pueden conceder a la población muchas ayudas públicas, pero solo para los alemanes de pura cepa, hablando de alguna manera. El resto de partidos ha dejado muy claro que no va a pactar bajo ningún concepto con la ultraderecha, empezando por la CDU de Friedrich Merz, que de alguna manera ya se había puesto a sí mismo muchos palos en las ruedas, puesto que hay un doble veto desde un congreso del partido en 2018 en el que ellos mismos dicen que no van a pactar nunca ni con la extrema derecha ni poniendo en pie de igualdad lo que ellos consideran la extrema izquierda, el partido de la izquierda, que sería condición sine qua non para tratar de armar, siempre que no exista una mayoría absoluta de la ultraderecha, una alternativa que pasaría necesariamente por pactar con los socioliberales de los verdes, por supuesto con el SPD, que suele ser un socio de coalición habitual de la CDU, pero también por algún tipo de cooperación necesaria, ineludible, con el partido de la izquierda, con lo cual, si finalmente AfD no consigue la mayoría absoluta, cualquier otra alternativa pasa por una gobernabilidad muy, muy complicada y endemoniada. Alice Weidel, la colíder del partido, ya ha dicho que hablará con todos el resto de partidos y que espera, desde luego, que les dejen gobernar si no consiguen la mayoría absoluta, puesto que entiende que tienen un mandato muy fuerte de los ciudadanos.
0: Gracias, Alberto. Bueno, pues así están las cosas a esta hora y, por supuesto, ya se están produciendo las primeras reacciones. En la televisión pública alemana, estas que van a escuchar eran las declaraciones de Alice Weidel, ya nos lo ha comentado también nuestro corresponsal allí, la líder de Alternativa para Alemania.
6: Das ist ein historisches Ergebnis, was wir eingefahren haben, ist das Beste. Und mal schauen, was der Abend noch bringt. Ist ein historisches Ergebnis. Und es ist ein ganz klarer Regierungsauftrag.
0: Bueno, pues como les decíamos antes, están produciendo ya algunas concentraciones. Estas son imágenes de una manifestación a esta hora en Frankfurt, tras conocerse esos resultados en este Land alemán. Una victoria, según pronostican los sondeos a pie de urna, histórica de la ultraderecha de esa AfD de Ulrich Schleckmund. Avanzan los preparativos de nuevos centros de acogida de migrantes en Ceuta, mientras los vecinos mantienen sus reivindicaciones en las calles. Nos vamos a ir hasta allí un día más. Juan Pablo Carabias, la ministra de Igualdad, Ana Redondo, visita hoy la ciudad.
8: ¿Qué tal? Buenas tardes. Pues sí, si os parece, comenzamos con esto último. Precisamente la ministra de Igualdad a esta hora de la tarde, durante más de una hora, se ha reunido aquí, en la delegación del Gobierno, con algunos organismos sociales de la ciudad de Ceuta para escuchar sus reivindicaciones y también para escuchar pues, todo lo que le tienen que contar. Una apretada agenda de la ministra Ana Redondo y aquí en Ceuta. También se ha reunido con 300 mujeres y menores que están en el centro hípico de la ciudad como medida temporal. Les contamos también que además ha coincidido con una gran manifestación, cerca de 500 participantes, según la policía, también según los propios manifestantes, que ha comenzado aquí, en esta Plaza de los Reyes, ha recorrido cerca de 5 kilómetros hasta la playa del Tarajal. Precisamente por ella entraron cerca de 80.000 personas, 80.000 migrantes aquí a la ciudad de Ceuta. Y hemos escuchado muchas reivindicaciones en esa protesta, reivindicaciones y proclamas como Ceuta no se vende, Ceuta se defiende, Ceuta entera a la frontera o invasores expulsión.
9: Por los derechos de nuestros hijos. No tenemos seguridad. Ellos no tienen seguridad en el trayecto. No es normal que unos niños vayan al colegio y se encuentren militares por la calle.
10: Nos han reventado la vida, porque si tú quieres venir a un país para prosperar, entras por la puerta con tus papeles.
11: No podemos seguir viviendo, no podemos sacar a nuestros hijos al colegio, no podemos sacar a nuestros mayores, ni al médico. Es una vergüenza que nos estamos abandonando por parte del gobierno.
12: Pues no nos confirman la fecha en la que estaría lista este campamento, pero los trabajos continúan a pesar de las protestas vecinales. Lo que sí sabemos es que durante la jornada de hoy finalizará la instalación de las 50 carpas. Cada una de ellas tiene capacidad como para unas 14 personas, por lo que este campamento va a acoger a 700 inmigrantes. Una vez que finalice la instalación de las carpas, tendrán que llegar los suministros, los sanitarios, se va a establecer un punto de enfermería y también un área de descanso. Estas carpas son del hospital de campaña de la Agencia Española de Cooperación. La última vez que se utilizaron fue en el terremoto de Venezuela. El gobierno sigue trabajando para habilitar nuevos espacios, para evitar que siga la gente durmiendo en las calles, y el objetivo es llegar a las 6.000 plazas.
13: Por primera vez entramos dentro del campamento de Muelle de Poniente. En prácticamente dos días, 50 tiendas como estas estarán levantadas.
14: Aquí hemos venido 5 personas, ¿no?, bajo el paraguas del Ministerio de Asuntos Exteriores. La primera misión que tuvimos con este tipo de tiendas fue en Turquía en 2023, luego hemos estado en Jamaica en el 2025 y ahora la última misión ha sido en Venezuela.
13: Estas carpas, normalmente destinadas a ser un hospital de campaña en las diferentes misiones, en esta ocasión estarán prácticamente dirigidas en su totalidad al alojamiento.
14: Normalmente, cuando vamos de misión, por ejemplo, en la última misión que tuvimos en Venezuela por el terremoto, pues dentro se parcelan, se compartimentan y se preparan para alojar equipos médicos. En este caso se van a preparar para alojar personal. Por ejemplo, esta, que todavía no le hemos quitado el último cartel, pues es de la consulta de reanimación. Ahora podemos ver dentro.
13: ¿Cuántas personas espera que duerman en cada una de estas tiendas?
14: Bueno, el número dependerá finalmente de migraciones, pero nosotros en nuestras misiones hemos dormido aquí 16 personas. En literas se pueden poner hasta 4 en cada una de las paredes.
13: Estas serán las habitaciones y a muy pocos metros se encontrarán las zonas comunes como el comedor o los aseos.
14: Tiene que tener un sitio donde coman, un sitio donde atención médica, unos baños seguros y luego la misión del componente logista que nos está ayudando, pues bueno, pues ellos ya tienen mucha experiencia, han estado en distintas misiones y saben perfectamente cómo funcionan las tiendas. Entonces, como un apoyo también luego a la formación de ese personal que va a venir a gestionar esto.
0: Anoche se produjo un nuevo ataque a militares en el entorno de la playa del Trampolín. Un grupo de 21 migrantes apedrearon un vehículo. La Guardia Civil intervino identificando a los implicados, que regresaron voluntariamente a Marruecos. No se produjeron daños materiales ni personales. Los enviados de Donald Trump se han reunido este domingo con el presidente ucraniano Volodymyr Zelensky, aunque no han trascendido detalles sobre ese encuentro. Uno de los emisarios de Washington, eso sí, Steve Witkoff, ha asegurado que las primeras conversaciones en Kiev han sido muy significativas y que esperan continuar las negociaciones el tiempo que sea necesario. El sábado, Witkoff y el yerno de Trump, Jared Kushner, se reunieron en Moscú con Putin.
2: Щоб ця війна закінчилась справедливо, справедливим миром для всіх нас, щоб війна закінчилась так, щоб ніколи не було можливості відновлення агресії проти України.
3: Very, very hard, complex problem, but it's a very worthy problem that's solving, not just to figure out how do we end the current war, but how do we create the right conditions and arrangements for a long-term durable peace.
0: Y sigue la escalada en Oriente Medio, donde Estados Unidos e Irán han intercambiado ataques contra buques en el entorno del Golfo Pérsico. Washington difunde este vídeo de un buque semihundido y asegura que se trata de uno de los tres petroleros iraníes atacados este sábado. Teherán, por su parte, asegura haber actuado contra un dron naval y contra buques que no tienen permiso para cruzar el estrecho de Hormuz, que sigue bloqueado en buena medida. Y esto que están viendo es el sur del Líbano, donde el ejército israelí ha intensificado sus ataques y emitido nuevas órdenes de evacuación. Uno de esos bombardeos deja al menos 4 fallecidos y una 20 de heridos. Israel dice que actúa en respuesta al lanzamiento de drones por parte de los terroristas de Hezbollah. Bueno, pues hay más noticias que les resumimos de forma breve.
15: ¡Oh!
0: 150.000 personas están atrapadas en aeropuertos de Indonesia por la erupción del Krakatoa. El volcán ha generado columnas de humo de hasta 15 kilómetros y la ceniza ha cubierto parte de Yakarta, la capital. Cerca de 500 vuelos han sido cancelados en el país. Ascienden a 3 los muertos por la doble explosión en un cuartel militar de Bolivia. Hay 12 desaparecidos y más de 70 heridos, según medios locales. Los familiares exigen información sobre los desaparecidos frente al edificio destruido. Las explosiones se produjeron en un almacén de material pirotécnico e investigan las causas.
16: El general de ejército Raúl Castro Ruz.
0: Aplausos y ovaciones para Raúl Castro durante su aparición en un acto oficial junto al presidente Díaz-Canel. La televisión estatal cubana ha difundido estas imágenes después de semanas de rumores sobre el estado de salud del expresidente de 95 años. Medios locales habían informado de una supuesta hospitalización por un derrame cerebral.
17: Los alumnos de primaria, infantil y educación especial volverán mañana al colegio en la Comunidad de Madrid y el martes lo harán los estudiantes de educación secundaria. En total, 1.251.000 alumnos volverán al colegio a lo largo de la próxima semana en esta comunidad, una de las primeras que pone en marcha este año el curso escolar, con un total de 68.899 profesores en la enseñanza pública y 26.603 en la concertada. El curso va a comenzar con una fecha ya marcada en el calendario, porque a partir del día 14 de octubre está convocada una huelga general en el sector de la educación, una acción que da continuidad a las protestas que tuvieron lugar antes de las vacaciones de verano.
18: El uso de barracones o aulas prefabricadas vuelve a encender el debate al inicio del curso escolar. Las familias están hartas de ver cómo lo provisional se vuelve permanente. Padres y madres denuncian que estas instalaciones no ofrecen el espacio, tampoco el aislamiento adecuado, afectando directamente al bienestar de sus hijos y también a la calidad de su educación. Por eso exigen soluciones definitivas. Por otro lado, el gobierno regional quita hierro al asunto, asegura que estas 77 aulas prefabricadas son un asunto únicamente temporal y que van a reducir 17 pronto, cuando concluyan las obras en centros de Murcia y los Alcázares.
19: En Cataluña el curso arranca el próximo martes para más de 1.600.000 alumnos que ya ultiman los preparativos para la vuelta al cole. Este curso empieza marcado por el informe PISA y por las protestas de los docentes con las que ya acabó el anterior. Así que aquí primer día de clase y primera huelga del curso en la que los docentes reclaman más mejoras de las ya conseguidas. Más recursos para alumnos con necesidades especiales e incluso mejoras en las infraestructuras o en las ratios son algunos de los aspectos que los sindicatos consideran que quedan aún pendientes.
0: Andalucía está en alerta naranja por temperaturas de hasta 40 grados. La comunidad se mantiene como una de las zonas más afectadas por este episodio de calor. Varias como Jaén, Córdoba o Sevilla tienen activado el aviso naranja por altas temperaturas, mientras que otras como Cádiz o Granada permanecen en aviso amarillo.
15: Septiembre ha comenzado en Andalucía como terminó agosto, con el mercurio rompiendo los termómetros. Jaén, Córdoba y Sevilla están en alerta naranja por temperaturas máximas de 40 grados. El aviso es amarillo en Huelva, Cádiz y aquí en Granada, una situación que se va a mantener al menos hasta el martes. Por eso hoy todos buscan el cobijo de los árboles y la cercanía de las fuentes.
20: La Agencia Estatal de Meteorología ha activado hoy el aviso amarillo prácticamente en todas las Islas Baleares, donde hoy los termómetros podrían alcanzar los 38 grados. En Mallorca, toda la isla, excepto la Serra de Tramuntana, está hoy bajo ese aviso amarillo y será en el interior donde los termómetros podrían alcanzar esos 38 grados de temperatura. El resto de islas, Menorca, Ibiza y Formentera, tendrán temperaturas que oscilarán entre los 36 y los 37 grados. Un aviso amarillo que estará activo hasta las 7 de la tarde.
21: En Euskadi, día de calor intenso en el interior de Guipúzcoa. Estamos, por ejemplo, en aviso naranja y en algunas localidades se han superado los 39 grados. Aquí en concreto en Zumárraga tenemos ahora 35 y no hay quien pare. También en Vizcaya y en Álava están en aviso amarillo y los termómetros rondan los 36-37 grados. Pero el calor tiene las horas contadas en el País Vasco, ya que mañana lunes empieza a llegar un frente que va a traer viento de componente norte y nubes, lo que va a hacer bajar las temperaturas entre 7 y 10 grados. Y el miércoles, por ejemplo, en Vizcaya se rondarán los 21 grados.
0: Este verano ha sido el más caluroso en España desde que hay registros. El anterior récord fue el verano pasado. La ONU advierte de que en pocos años el planeta estará un grado y medio más caliente.
22: Partamos de aquí. En plena revolución industrial, siglo XIX. Sin registros oficiales, sabemos que los gases emitidos por aquellas nuevas fábricas cambiaron el rumbo del planeta, y desde entonces la situación solo ha empeorado. La ONU advierte de que en pocos años el planeta estará al menos un grado y medio más caliente de lo que estaba antes de que existieran estas fábricas.
23: Debemos reconocer que estamos encaminados a superar el límite de un grado y medio en los próximos años.
22: Y eso que más de un centenar de países prometieron no superarlo al firmar el Acuerdo de París, hace ya 11 años. Con 5 grados menos de media, el norte de Europa estaba enterrado bajo el hielo. Un grado y medio parece poco, pero no lo es. Esta subida afectará a nuestra salud y a los ecosistemas.
24: Vemos esa tendencia claramente para los próximos años y de hecho si vemos los datos de lo que está ocurriendo en comparación con las previsiones, parece que incluso podrían estar quedándose cortas.
22: El cuerpo aguanta un día de calor si de noche consigue recuperarse, pero este verano las noches no dieron tregua.
25: Lo que no dormimos no se recupera.
22: 5.000 muertes por calor este año, según Sanidad, más de la mitad mujeres, casi todos mayores de 65 años. Y casi todo el calor que se está emitiendo acaba en el mismo sitio, el mar, que absorbe más del 90%.
26: En el caso del Mediterráneo, pues hemos visto cómo incluso las floraciones de especies invasoras, como puede ser Rubulopteris, esta alga japonesa muy famosa, creando no solo problemas en playas, sino problemas para los propios sectores de la economía azul y entre ellos pues la pesca.
22: Aunque mañana dejemos de quemar petróleo, gas y carbón, la temperatura seguirá subiendo. Puede volver a bajar más adelante, dice la ONU, pero solo si las emisiones caen ya. Así que el verano que viene ya está escrito, pero los siguientes se están decidiendo ahora.
0: Los días 18 y 19 de septiembre, la Caja Mágica de Madrid vuelve a convertirse en una gran pista de baile. Brava Madrid reúne pop, dance, electrónica y también algunos de los grandes éxitos de los años 90 y los 2000 con artistas como Natalie Imbruglia, Sugar Babes, Fangoria, Inna o Venga Boys. Y entre ellos pues también pues va a estar una de las grandes voces del pop nacional pues con más recorrido en festivales de este tipo. Ella es Soraya y precisamente nos acompaña esta tarde aquí en el plató del Canal 24 Horas. Soraya, ¿qué tal? Marta, bienvenida, ¿cómo estás?
27: Muchas gracias, contenta, muy contenta.
0: Es un lujazo tenerte aquí, que además nos vayas a hablar de este festival de Brava Madrid. ¿Qué significa para el panorama musical madrileño? ¿Qué es lo que aporta?
27: Bueno, pues yo creo que es una cita anual con el pop, con la música de baile, con los éxitos de toda la vida. Bueno, tú lo has dicho, ¿no? Sugar Babes, un montón de grupos que han formado parte de nuestra banda sonora y bueno, pues que volvemos a unirnos todos para pasarlo bien.
0: Sí, desde una luego. Jornada. Bueno, lo cierto es que hay algo curioso, ¿no? Y es que la música de los 90, de los años 2000, que durante algún tiempo pues se ha considerado un poco pues comercial o música, no sé, de festivales, bueno, no de festivales, sino más de discoteca, ¿no?
27: Sí,
0: ahora vuelve a los escenarios, vuelve a los festivales. ¿Qué está buscando el público cuando quiere regresar a ese sonido, a esa música?
27: Yo creo que la añoranza de otros momentos, ¿no? De su vida. Yo creo que cuando hay canciones que suenan, estás en la pista de baile y de repente suena esa canción que a ti te recuerda un momento, pues tus amigas, ¿no? O tu primera pareja, tu primer beso. Yo creo que eso toca el corazón y al final, pues estas citas son emocionales. Yo creo que el Remember, la música Remember que se llama, es algo que te hace sentir pues feliz.
0: No. Es esa nostalgia que no te provoca tristeza, sino todo lo contrario.
27: No.
0: Te provoca felicidad y te rejuvenece incluso.
27: Totalmente. Te vas del festival con unos años menos.
0: Soraya, bueno, tú siempre has formado parte de esta música, de este estilo musical, pero ¿qué significa para ti además estar en un cartel así?
27: Pues imagínate, Natalie Imbruglia, que para mí, yo la he escuchado, soy muy fan. De hecho, ese día voy a intentar ir a verla al escenario. Pero también Ina, que es uno de los grandes referentes de la música electrónica, que es lo que yo hago. Yo creo que hay una gran representación, Leire, por supuesto, Mayo, jóvenes que vienen pisando fuerte. Creo que es una gran apuesta y que sobre todo nos va a reunir a público de todas las edades. Remember, los más jóvenes, los menos jóvenes, todos vamos a estar ahí juntos.
0: Qué bonito, ¿verdad? Esa unión de generaciones, además, y con el sonido, compartiendo la misma música. ¿Estás preparando algo especial para el festival? ¿Nos vas a sorprender con algo y nos lo vas a contar aquí?
27: Sí, por supuesto. Bueno, pues vamos a hacer un set muy especial basado en mi último álbum Illumina, que salía justo antes del verano, y sobre todo música electrónica, que yo creo que siempre digo que es el sello de la casa. A mí lo que me gusta es que la gente venga, baile y se vaya a casa, como te digo, liberada de un montón de tensiones. La música de baile son dos terapias, Marta. Cantas y bailas, o sea, que imagínate.
0: Sin duda, que además es lo que nos gusta hacer a la mayoría y que nos da un subidón tremendo de energía. Bueno, tú estás además en plena gira, ¿verdad?
27: Sí.
0: Estás con
27: Iconismo
0: Tour, ¿verdad? Te quedan todavía conciertos, ¿no?
27: Sí, lo que pasa son los conciertos completos, ya los he terminado, ahora quedan como pequeños fragmentos que voy haciendo, como hablábamos, ¿no? En festivales. Pero sí que este Iconismo Tour ha gustado tanto que el año que viene vamos a seguir haciéndolo, pero vienen sorpresas, lo cual se unirán a ese Iconismo Tour.
0: Qué bien. Bueno, además, que no sé si esta sorpresa es esa o no, pero actúas en el Festival Flotante, el barco ochentero, ¿no?
27: El barco ochentero.
0: Es brutal, debe ser una experiencia absoluta, que es como el mayor festival de pop español en alta mar, ¿no? Surca el Mediterráneo, esa experiencia debe ser
27: la
0: única,
27: tercera,
0: ¿no?
27: La tercera vez que voy ya, Marta, y además, qué bonito es compartir con esos grupos del pop español de toda la vida. Y dirá la gente, pero bueno, ¿pero tú qué haces ahí si tú naciste en el año 82? Bueno, pues yo hago Remember, ese Remember, esas versiones internacionales, yo me uno y en el último día, bueno, pues hago una versión más internacional. Pero qué bonito es poder sentarme con ellos, compartir, preguntarles por sus experiencias personales y aprender, que eso siempre viene estupendamente.
0: Sin duda, ¿verdad? Estar con ellos de primera mano y conocer...
27: Y con el público ochentero, que trae mucha marcha, ¿eh? Que yo sí que es verdad que yo me subo al barco un par de días, pero el resto viene una semana, o sea, que imagínate la experiencia.
0: ¿Qué sensaciones tienes tú cuando te encuentras con ese público ahí cara a cara?
27: Mira, es un público muy agradecido, porque muchos de ellos, bueno, pues invierten todos sus ahorros, esas son sus verdaderas vacaciones, y la gente viene a desconectar, viene a vivir la música, viene a pasárselo bien, imagínate, es felicidad constante, es precioso.
0: Para la recta final de año y para el que viene, para 2027, ¿qué nos espera?
27: Música, porque al final, bueno, pues es lo que más amo en mi vida, poner banda sonora a la vida de la gente, vendrá música diferente, porque para el invierno, bueno, pues vamos a presentar un villancico. Y sí, y luego también, por supuesto, pues este año hacemos 20 años de ese álbum que estamos hablando de Remember, mi primer álbum de Remember, que se llamaba Ochentas, que fue disco de platino. Viene una sorpresa, o sea que me encantará presentártela muy pronto.
0: Sin duda, o sea, te queremos tener aquí con esa sorpresa que nos trae con ese Remember, te queremos tener aquí con ese villancico de Navidad. Sí. O sea que te vamos a ver muchas veces aquí en el plató del canal 24 horas. Gracias. Pero de momento, Soraya, vamos a recordar Caja Mágica.
27: Eso es, 18 y 19.
0: 18 y 19, pero contigo estamos el sábado, ¿no?
27: El 19, efectivamente.
0: ¿El 19 a qué hora?
27: Pues por la tarde, exactamente sobre las 7 y pico.
0: ¿A partir de las 7?
27: Sí, sí, sí. Pero vamos, el festival son muchas horas. Yo animo al que no tenga todavía las entradas, que ya quedan muy pocas, que se venga. Porque, como decíamos, al final son muchos artistas, mucho baile, mucha diversión, unión de muchas generaciones, y es un fin de semana para gozarlo en Madrid.
0: Sin duda, Sugar Babes, Natalie Imbruglia, Fangoria, Inna, Venga Boys, Leire Martínez, María Peláez, Soraya Mayo, y Soraya, por supuesto, Soraya, muchísimas gracias por acompañarnos, por haber venido aquí, por habernos contado tus nuevos proyectos, esas sorpresas de las que vamos a estar, desde luego, muy, muy pendientes.
27: Muchas gracias.
0: Y esperándote ver de nuevo.

0: aquí eso. En el plato y que nos traigas todas, primero la experiencia de tanto de Brava como sí, de surcar esos mares con esa música ochentera y por supuesto con tus nuevos proyectos.
1: Muchas gracias, Marta.
0: Gracias, Soraya. El periodismo es protagonista de muchas películas que se muestran en esta edición del Festival de Cine de Venecia. Vamos a hablarles ahora de cómo el cine expresa los miedos y los desafíos de los medios de comunicación y la fragilidad de la verdad.
2: ¿El periodismo es un contrapoder o es parte del negocio del poder? Con esta pregunta se inauguró el Festival de Venecia al presentar Inc., un retrato del imperio sensacionalista de Murdoch, el momento en el que algunos medios dejaron de ser una expresión contrastada para vender morbo y noticias falsas. Esa degradación ética explota en Prime Time, un thriller que expone cómo la telerrealidad convierte la humillación y el linchamiento en espectáculo masivo. La película interpela nuestra complicidad como audiencia. ¿Por qué consumir la destrucción de un ser humano? Pero Venecia también reflexiona sobre el periodismo que denuncia a través del cine, como en Naza, un documental producido por el periódico The Guardian, respaldado por Jonathan Glazer, director de La Zona de Interés, y firmado por los directores de No Other Land. Desde los tejados de Tel Aviv, esta película expone el calculado asesinato de civiles palestinos bajo una pregunta aterradora: ¿cómo funciona un sistema que deshumaniza al otro? Ese mismo horror lo retrata Ahmed Hassuna en Ciudadano Osama, la crónica de un reportero y su familia en Gaza, un territorio donde ejercer este oficio ha costado la vida a cerca de 300 periodistas en apenas 3 años. Que el periodismo es una profesión de alto riesgo lo sabía Gerda Taro, fotógrafa muerta en la Guerra Civil Española, cuya vida recupera la chica de la Leica. La cinta incide en cómo y por qué fue borrada de la historia y en cómo y por qué sus fotografías se atribuyeron a su compañero Robert Capa. Una doble pregunta sobre la invisibilidad de las creadoras que resuena en esta edición. ¿Cómo y por qué de las 21 películas que compiten este año solo hay 2 dirigidas por mujeres? En este festival que cuestiona y rinde homenaje al periodismo, el León de Oro honorífico ha sido para George Clooney, hijo de reportero y defensor del periodismo como guardián democrático. Ya lo mostró en Buenas noches y buena suerte al recordar a Edward Murrow, el hombre que desafió la caza de brujas y sentenció: nuestro deber es obligar a la sociedad a mirar lo que prefiere ignorar.
0: Es la noticia a estas horas, señal que estamos viendo en estos momentos de la televisión pública alemana. La ultraderecha AfD ganaría las elecciones en el Land de Sajonia-Anhalt. Son datos, como les estamos diciendo, a pie de urna. En tan solo unos minutos vamos a comenzar a conocer ya los primeros resultados oficiales. Se ha previsto que fuera a partir de las 7 de la tarde. A estas horas ya hay un ambiente de cierta tensión. La policía ha desplegado un gran dispositivo por posibles concentraciones espontáneas. Pues ahí lo están viendo, porque aunque sean sondeos a pie de urna, pues así lo han celebrado en la sede de Alternativa para Alemania tras conocerse esos sondeos, como les estamos contando, a pie de urna. La ultraderecha se quedaría tan solo a un escaño de la mayoría absoluta. Sería, eso sí, un resultado histórico. Y esta es la otra cara de la moneda. El líder de la CDU y actual ministro presidente de Sajonia-Anhalt, que llegó al cargo en enero tras suceder a Rainer Haseloff, ve cómo su partido se desplomaría pues hasta la mitad, hasta los casi 19 puntos, según la primera estimación, como decimos, a pie de. ¿Qué tal? Muy buenas tardes. Pues seguimos muy pendientes también, por supuesto, de la situación en Ceuta. Avanza la instalación de las carpas que van a acoger alrededor de 1 millar de migrantes en el puerto de Ceuta. En total serían 50 tiendas de campaña que van a entrar en servicio en los próximos días. El objetivo del gobierno es ir reduciendo la cantidad de personas que siguen deambulando por la calle. Este mediodía cientos de vecinos han protestado por la situación de la ciudad, preocupados por cómo será precisamente el inicio del curso escolar. El ministro Ángel Víctor Torres, que ostenta el mando único en esta crisis, ha recordado que en su momento se acordó el uso del puerto y que si no se toman decisiones como esta, dice, la situación se cronificará.
3: Lo que no puede ser es que cada paso lleve consigo un traspiés, un problema, un no. O sea, o tenemos claro lo que queremos y tenemos que conseguir cuanto antes o esto se va a cronificar.
0: Los enviados de Donald Trump se han reunido este domingo con el presidente ucraniano Volodymyr Zelensky, aunque no han trascendido detalles sobre el encuentro, pues uno de los emisarios de Washington, Steve Witkoff, ha asegurado que las primeras conversaciones en Kiev han sido muy significativas y que esperan continuar las negociaciones el tiempo que sea necesario.
1: Війна закінчилась так, щоб ніколи не було можливості відновлення агресії проти України.
4: Very, very hard, complex problem, but it's a very worthy problem that's solving, not just to figure out how do we end the current war, but how do we create the right conditions and arrangements for a long-term durable peace.
0: Hoy jornada de nervios en muchas casas. A partir de mañana, más de 8 millones de niños y niñas vuelven a clase. Los primeros en hacerlo serán los alumnos madrileños. Nervios para los pequeños, preocupación para los padres ante una vuelta cada vez más cara y para los profesores que afrontan muchos conflictos laborales sin cerrar.
5: Tarde de domingo caluroso en nuestro país, con muchos termómetros todavía por encima de los 35 grados. Y en el cielo vamos viendo cómo las nubes de tipo alto avanzan por el Mediterráneo. También por la tarde podemos tener algunos chubascos de tipo tormentoso hacia Soria, La Rioja o la Comunidad Foral de Navarra, sobre todo. Mañana será menos probable, tendremos más estabilidad, aunque encontraremos sobre todo muchas nubes hacia las regiones del Cantábrico, también con bastante nubosidad en la zona del mar de Alborán, sobre todo hacia el estrecho. Atención que las temperaturas van a ser muy altas en el suroeste y los termómetros pueden estar por encima de los 40 grados.
6: Hallo, herzlich willkommen.
7: Ganz klar, Migration, die
8: Menschen.
9: Aber wir werden am Sonntagabend.
0: Bueno, pues es la noticia a estas horas, señal en directo de la televisión pública alemana. La ultraderecha AfD habría ganado las elecciones en el Land de Sajonia-Anhalt. Son datos a pie de urna. A partir de esta hora van a comenzar a conocerse ya los primeros resultados oficiales. También ahora hay un ambiente de cierta tensión. La policía ha desplegado un gran dispositivo por posibles concentraciones espontáneas. Imágenes en directo de la televisión pública alemana que está entrevistando a los distintos líderes políticos. Y a esta hora, pues ahí lo tienen, celebración en la sede de Alternativa para Alemania, la AfD, tras conocerse esos sondeos, como les estamos diciendo, a pie de urna. Ahí tenemos a su líder. La ultraderecha se quedaría a un escaño de la mayoría absoluta. Sería un resultado totalmente histórico. Si la AfD no logra la mayoría absoluta, eso sí tendría que depender de socios de coalición para formar gobierno. Sin embargo, ninguno de los demás partidos a priori está dispuesto a formar parte de una coalición con ellos. Sigmund insiste, el líder, que solo se va a presentar como candidato a jefe de gobierno si su partido obtiene la mayoría absoluta y si puede gobernar en solitario. Y ahí tienen la otra cara de la moneda. El ministro presidente de Sajonia-Anhalt, candidato de la CDU, ya ha reconocido la derrota. Los democristianos perderían en torno a la mitad de sus votos, caerían hasta el 18,5% de apoyos. La CDU, los democristianos, han gobernado en este Estado federado durante 30 años. Bueno, pues vamos ya con el primer análisis, con esos resultados a pie de urna. Nos vamos hasta allí, nuestro corresponsal en Alemania, Alberto Freile. Alberto, esta vez parece que las encuestas preelectorales pues, no se han equivocado a pie de urna.
10: ¿Qué tal? Buenas tardes de nuevo. Sí, suelen ser proyecciones muy fidedignas, porque es un ejemplo muy amplio a lo largo de todo el Estado federado, el que se recoge son muestras en 180 colegios electorales, 20.000 entrevistas, y suelen recoger el sentir de la población de una forma muy fidedigna. En este caso, quizá han pecado en pequeños matices, uno de ellos el que prácticamente está incluso por encima de los pronósticos más optimistas para la ultraderecha, el resultado que a esta hora parece que habrían alcanzado, estaría incluso por encima de la parte superior de la horquilla, porque en las últimas semanas las encuestas le venían otorgando entre un 40, un 42% de los escaños, ahora mismo estaría en el 44,5%, estaría rozando esa mayoría absoluta y sí que tendría una llave con los resultados que tenemos ahora mismo, y a falta de que esto se consolide, que sería en ese pequeño partido de Sarah Wagenknecht, que ahora mismo está en el umbral mínimo, está exactamente en el 5%, que sería el umbral mínimo para poder entrar en el Parlamento, y esta escisión, digamos, del ala más radical del partido, la izquierda poscomunista, pues desde siempre ha dicho que iba a pactar con AfD o al menos dejarlos gobernar, aunque sea inhibiéndose, porque entendía que si existía un mandato tan fuerte por parte de la población, ellos no se iban a oponer, y de hecho comparten algunas ideas, porque es un partido que aquí se viene a llamar rojipardo, son partidos de fuerte componente social, como podría ser la izquierda, pero a la vez muy proteccionistas, soberanistas y con tintes xenófobos. Digamos que le pueden conceder a la población muchas ayudas públicas, pero solo para los alemanes de pura cepa, hablando de alguna manera. El resto de partidos ha dejado muy claro que no va a pactar bajo ningún concepto con la ultraderecha, empezando por la CDU de Friedrich Merz, que de alguna manera ya se había puesto a sí mismo muchos palos en las ruedas, puesto que hay un doble veto desde un congreso del partido en 2018 en el que ellos mismos dicen que no van a pactar nunca ni con la extrema derecha ni poniendo en pie de igualdad lo que ellos consideran la extrema izquierda, el partido de la izquierda, que sería condición sine qua non para tratar de armar, siempre que no exista una mayoría absoluta de la ultraderecha, una alternativa que pasaría necesariamente por pactar con los socioliberales de los verdes, por supuesto con el SPD, que suele ser un socio de coalición habitual de la CDU, pero también por algún tipo de cooperación necesaria, ineludible, con el partido de la izquierda. Con lo cual, si finalmente AfD no consigue la mayoría absoluta, cualquier otra alternativa pasa por una gobernabilidad muy, muy complicada y endemoniada. Alice Weidel, la colíder del partido, ya ha dicho que hablará con todos el resto de partidos y que espera, desde luego, que les dejen gobernar si no consiguen la mayoría absoluta, puesto que entiende que tienen un mandato muy fuerte de los ciudadanos.
0: Gracias, Alberto. Bueno, pues así están las cosas a esta hora y, por supuesto, ya se están produciendo las primeras reacciones. En la televisión pública alemana, estas que van a escuchar eran las declaraciones de Alice Weidel, ya nos lo ha comentado también nuestro corresponsal allí, la líder de Alternativa para Alemania.
6: Das ist ein historisches Ergebnis, was wir eingefahren haben. Ist das Beste. Und mal schauen, was der Abend noch bringt. Ist ein historisches Ergebnis und es ist ein ganz klarer Regierungsauftrag.
0: Bueno, pues como les decíamos antes, están produciendo ya algunas concentraciones. Estas son imágenes de una manifestación a esta hora en Frankfurt, tras conocerse esos resultados en este Land alemán. Una victoria, según pronostican los sondeos a pie de urna, histórica de la ultraderecha de esa AfD de Ulrich Schleckmund. Avanzan los preparativos de nuevos centros de acogida de migrantes en Ceuta, mientras los vecinos mantienen sus reivindicaciones en las calles. Nos vamos a ir hasta allí un día más. Juan Pablo Carabias, la ministra de Igualdad, Ana Redondo, visita hoy la ciudad.
7: ¿Qué tal? Buenas tardes. Pues sí, si os parece, comenzamos con esto último. Precisamente la ministra de Igualdad a esta hora de la tarde, durante más de una hora, se ha reunido aquí, en la delegación del Gobierno, con algunos organismos sociales de la ciudad de Ceuta para escuchar sus reivindicaciones y también para escuchar pues todo lo que le tienen que contar. Una apretada agenda de la ministra Ana Redondo y aquí en Ceuta. También se ha reunido con 300 mujeres y menores que están en el centro hípico de la ciudad como medida temporal. temporal. Les contamos también que además ha coincidido con una gran manifestación, cerca de 500 participantes, según la policía, también según los propios manifestantes, que ha comenzado aquí, en esta Plaza de los Reyes, ha recorrido cerca de 5 kilómetros hasta la playa del Tarajal. Precisamente por ella entraron cerca de 80.000 personas, 80.000 migrantes aquí a la ciudad de Ceuta. Y hemos escuchado muchas reivindicaciones en esa protesta,

0: declaraciones y proclamas como Ceuta no se vende, Ceuta se defiende, Ceuta entera a la frontera o invasores expulsión.
1: Por los derechos de nuestros hijos. No tenemos seguridad. Ellos no tienen seguridad en el trayecto. No es normal que unos niños vayan al colegio y se encuentren militares por la calle.
2: Nos han reventado la vida, porque si tú quieres venir a un país para prosperar, entras por la puerta con tus papeles.
3: No podemos seguir viviendo, no podemos sacar a nuestros hijos al colegio, no podemos sacar a nuestros mayores, ni al médico. Es una vergüenza que nos estamos abandonando por parte del gobierno.
4: Pues no nos confirman la fecha en la que estaría lista este campamento, pero los trabajos continúan a pesar de las protestas vecinales. Lo que sí sabemos es que durante la jornada de hoy finalizará la instalación de las 50 carpas. Cada una de ellas tiene capacidad como para unas 14 personas, por lo que este campamento va a acoger a 700 inmigrantes. Una vez que finalice la instalación de las carpas, tendrán que llegar los suministros, los sanitarios, se va a establecer un punto de enfermería y también un área de descanso. Estas carpas son del hospital de campaña de la Agencia Española de Cooperación. La última vez que se utilizaron fue en el terremoto de Venezuela. El gobierno sigue trabajando para habilitar nuevos espacios, para evitar que siga la gente durmiendo en las calles, y el objetivo es llegar a las 6.000 plazas.
5: Por primera vez entramos dentro del campamento de Muelle de Poniente. En prácticamente dos días, 50 tiendas como estas estarán levantadas.
6: Aquí hemos venido 5 personas, ¿no?, bajo el paraguas del Ministerio de Asuntos Exteriores. La primera misión que tuvimos con este tipo de tiendas fue en Turquía en 2023. Luego hemos estado en Jamaica en el 2025 y ahora la última misión ha sido en Venezuela.
5: Estas carpas, normalmente destinadas a ser un hospital de campaña en las diferentes misiones, en esta ocasión estarán prácticamente dirigidas en su totalidad al alojamiento.
6: Realmente, cuando vamos de misión, por ejemplo, en la última misión que tuvimos en Venezuela por el terremoto, pues dentro se parcelan, se compartimentan y se preparan para alojar equipos médicos. En este caso se van a preparar para alojar personal. Por ejemplo, esta, que todavía no le hemos quitado el último cartel, pues es de la consulta de reanimación. Ahora podemos ver dentro.
5: ¿Cuántas personas espera que duerman en cada una de estas tiendas?
6: Bueno, el número dependerá finalmente de migraciones, pero nosotros en nuestras misiones hemos dormido aquí 16 personas. En literas se pueden poner hasta 4 en cada una de las paredes.
5: Estas serán las habitaciones y a muy pocos metros se encontrarán las zonas comunes como el comedor o los aseos.
6: Tiene que tener un sitio donde coman, un sitio donde atención médica, unos baños seguros, y luego la misión del componente logista que nos está ayudando, pues bueno, pues ellos ya tienen mucha experiencia, han estado en distintas misiones y saben perfectamente cómo funcionan las tiendas. Entonces, como un apoyo también luego a la formación de ese personal que va a venir a gestionar esto.
7: Anoche se produjo un nuevo ataque a militares en el entorno de la playa del Trampolín. Un grupo de 21 migrantes apedrearon un vehículo. La Guardia Civil intervino identificando a los implicados, que regresaron voluntariamente a Marruecos. No se produjeron daños materiales ni personales. Los enviados de Donald Trump se han reunido este domingo con el presidente ucraniano Volodymyr Zelensky, aunque no han trascendido detalles sobre ese encuentro. Uno de los emisarios de Washington, eso sí, Steve Witkoff, ha asegurado que las primeras conversaciones en Kiev han sido muy significativas y que esperan continuar las negociaciones el tiempo que sea necesario. El sábado, Witkoff y el yerno de Trump, Jared Kushner, se reunieron en Moscú con Putin. Y sigue la escalada en Oriente Medio, donde Estados Unidos e Irán han intercambiado ataques contra buques en el entorno del Golfo Pérsico. Washington difunde este vídeo de un buque semihundido y asegura que se trata de uno de los 3 petroleros iraníes atacados este sábado. Teherán, por su parte, asegura haber actuado contra un dron naval y contra buques que no tienen permiso para cruzar el estrecho de Hormuz, que sigue bloqueado en buena medida. Y esto que están viendo es el sur de Líbano, donde el ejército israelí ha intensificado sus ataques y emitido nuevas órdenes de evacuación. Uno de esos bombardeos deja al menos 4

0: Bolivia. Hay 12 desaparecidos y más de 70 heridos, según medios locales. Los familiares exigen información sobre los desaparecidos frente al edificio destruido. Las explosiones se produjeron en un almacén de material pirotécnico e investigan las causas.
1: El general de ejército Raúl Castro Ruz.
0: Aplausos y ovaciones para Raúl Castro durante su aparición en un acto oficial junto al presidente Díaz-Canel. La televisión estatal cubana ha difundido estas imágenes después de semanas de rumores sobre el estado de salud del expresidente de 95 años. Medios locales habían informado de una supuesta hospitalización por un derrame cerebral.
2: Los alumnos de primaria, infantil y educación especial volverán mañana al colegio en la Comunidad de Madrid y el martes lo harán los estudiantes de educación secundaria. En total, 1.251.000 alumnos volverán al colegio a lo largo de la próxima semana en esta comunidad, una de las primeras que pone en marcha este año el curso escolar, con un total de 68.899 profesores en la enseñanza pública y 26.603 en la concertada. El curso va a comenzar con una fecha ya marcada en el calendario, porque a partir del día 14 de octubre está convocada una huelga general en el sector de la educación, una acción que da continuidad a las protestas que tuvieron lugar antes de las vacaciones de verano.
3: El uso de barracones o aulas prefabricadas vuelve a encender el debate al inicio del curso escolar. Las familias están hartas de ver cómo lo provisional se vuelve permanente. Padres y madres denuncian que estas instalaciones no ofrecen el espacio, tampoco el aislamiento adecuado, afectando directamente al bienestar de sus hijos y también a la calidad de su educación. Por eso exigen soluciones definitivas. Por otro lado, el gobierno regional quita hierro al asunto, asegura que estas 77 aulas prefabricadas son un asunto únicamente temporal y que van a reducir 17 pronto, cuando concluyan las obras en centros de Murcia y los Alcázares.
4: En Cataluña el curso arranca el próximo martes para más de 1.600.000 alumnos que ya ultiman los preparativos para la vuelta al cole. Este curso empieza marcado por el informe PISA y por las protestas de los docentes con las que ya acabó el anterior. Así que aquí primer día de clase y primera huelga del curso en la que los docentes reclaman más mejoras de las ya conseguidas. Más recursos para alumnos con necesidades especiales e incluso mejoras en las infraestructuras o en las ratios son algunos de los aspectos que los sindicatos consideran que quedan aún pendientes.
0: Andalucía está en alerta naranja por temperaturas de hasta 40 grados. La comunidad se mantiene como una de las zonas más afectadas por este episodio de calor. Varias como Jaén, Córdoba o Sevilla tienen activado el aviso naranja por altas temperaturas, mientras que otras como Cádiz o Granada permanecen en aviso amarillo.
5: Septiembre ha comenzado en Andalucía como terminó agosto, con el mercurio rompiendo los termómetros. Jaén, Córdoba y Sevilla están en alerta naranja por temperaturas máximas de 40 grados. El aviso es amarillo en Huelva, Cádiz y aquí en Granada, una situación que se va a mantener al menos hasta el martes. Por eso hoy todos buscan el cobijo de los árboles y la cercanía de las fuentes.
6: La Agencia Estatal de Meteorología ha activado hoy el aviso amarillo prácticamente en todas las Islas Baleares, donde hoy los termómetros podrían alcanzar los 38 grados. En Mallorca, toda la isla, excepto la Serra de Tramuntana, está hoy bajo ese aviso amarillo y será en el interior donde los termómetros podrían alcanzar esos 38 grados de temperatura. El resto de islas, Menorca, Ibiza y Formentera, tendrán temperaturas que oscilarán entre los 36 y los 37 grados. Un aviso amarillo que estará activo hasta las 7 de la tarde.
7: En Euskadi, día de calor intenso en el interior de Guipúzcoa, estamos por ejemplo en aviso naranja y en algunas localidades se han superado los 39 grados. Aquí en concreto en Zumárraga tenemos ahora 35 y no hay quien pare. También en Vizcaya y en Álava están en aviso amarillo y los termómetros rondan los 36-37 grados. Pero el calor tiene las horas contadas en el País Vasco, ya que mañana lunes empieza a llegar un frente que va a traer viento de componente norte y nubes, lo que va a hacer bajar las temperaturas entre 7 y 10 grados. Y el miércoles, por ejemplo, en Vizcaya se rondarán los 21 grados.
0: Este verano ha sido el más caluroso en España desde que hay registros. El anterior récord fue el verano pasado. La ONU advierte de que en pocos años el planeta estará un grado y medio más caliente.
8: Partamos de aquí, en plena revolución industrial. Siglo XIX. Sin registros oficiales.

0: Sabemos que los gases emitidos por aquellas nuevas fábricas cambiaron el rumbo del planeta, y desde entonces la situación solo ha empeorado. La ONU advierte de que en pocos años el planeta estará al menos 1,5 grados más caliente de lo que estaba antes de que existieran estas fábricas.
1: Debemos reconocer que estamos encaminados a superar el límite de 1,5 grados en los próximos años.
0: Y eso que más de un centenar de países prometieron no superarlo al firmar el Acuerdo de París, hace ya 11 años. Con 5 grados menos de media, el norte de Europa estaba enterrado bajo el hielo. 1,5 grados parece poco, pero no lo es. Esta subida afectará a nuestra salud y a los ecosistemas.
2: Vemos esa tendencia claramente para los próximos años y de hecho si vemos los datos de lo que está ocurriendo en comparación con las previsiones, parece que incluso podrían estar quedándose cortas.
0: El cuerpo aguanta un día de calor si de noche consigue recuperarse, pero este verano las noches no dieron tregua.
3: Lo que no dormimos no se recupera.
0: 5.000 muertes por calor este año, según Sanidad, más de la mitad mujeres, casi todos mayores de 65 años. Y casi todo el calor que se está emitiendo acaba en el mismo sitio, el mar, que absorbe más del 90%.
4: En el caso del Mediterráneo, pues hemos visto cómo incluso las floraciones de especies invasoras, como puede ser Rubulopteris, esta alga japonesa muy famosa, creando no solo problemas en playas, sino problemas para los propios sectores de la economía azul y entre ellos pues la pesca.
0: Aunque mañana dejemos de quemar petróleo, gas y carbón, la temperatura seguirá subiendo. Puede volver a bajar más adelante, dice la ONU, pero solo si las emisiones caen ya. Así que el verano que viene ya está escrito, pero los siguientes se están decidiendo ahora.
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Estas que estamos viendo son imágenes del Altes Theater de Magdeburgo. Es la sede de la fiesta electoral de la AfD. Estalla la fiesta tras conocerse la proyección. 44,5% de los votos. Es el mejor resultado histórico del partido en el Land. ¿Qué tal? Muy buenas tardes. Pues arranca aquí en el Canal 24 Horas un programa especial en el que vamos a ir desgranando lo que está ocurriendo precisamente hoy en Alemania. Según las primeras proyecciones a pie de urna, la ultraderechista AfD ganaría las elecciones en el Land de Sajonia-Anhalt con un 44,5% de los votos. La ultraderecha se quedaría a tan solo un escaño de la mayoría absoluta. Es un resultado histórico. Si la AfD no logra la mayoría absoluta, dependería de socios de coalición para formar gobierno. Sin embargo, al parecer y a priori, ninguno de los demás partidos está dispuesto a formar una coalición.

0: reunión con ella. Sigmund insiste en que solo se va a presentar como candidato a jefe de gobierno si su partido obtiene la mayoría absoluta y puede gobernar en solitario.
1: Die Hand als Demokrat bleibt immer ausgestreckt, aber es gibt Themen, die sind nicht verhandelbar. Das ist das Thema Migration, innere Sicherheit, die verrückte Energiepolitik, die Entwicklung in der wirtschaftlichen Ideologie auch. Und das sind Themen, die sind nicht verhandelbar und die wird es mit uns nicht geben. Und dann werden wir in den nächsten Wochen sehen, was hier passiert.
0: Bueno, pues ahí tenemos precisamente a los candidatos en estas elecciones por parte de CDU. Sven Schulze es el actual primer ministro, preside la CDU desde hace varios años, es de los democristianos. Vamos a ver también, ahí le tenemos al líder de la AfD, el ganador de las elecciones, Ulrich Sigmund. Seguimos, la siguiente candidata de la izquierda, Die Linke, es Eva von Angern. Otro de los candidatos que han concurrido a estas elecciones, el líder del SPD, es Armin Blinkmann, de los socialdemócratas. Continuamos con ella. Ella es la líder, Lydia Huskens, de la FDP. La líder de los liberales. Y por último tendríamos a Susan Spyrou-Said, que es la líder de los verdes. Estaría por ver si siguen en el Parlamento o no, o se quedarían fuera precisamente. Bueno, pero como les estamos contando, el ganador de esta noche es el líder de la AfD, Ulrich Sigmund, pero esta que vamos a ver es la otra cara de la moneda. Pues ahí le tenemos, es el ministro presidente de Sajonia-Anhalt, candidato de la CDU, ha reconocido ya la derrota. Los democristianos perderían en torno a la mitad de sus votos y caerían hasta el 18,5% de los apoyos, prácticamente a la mitad de los obtenidos en el año 2021, hace tan solo 5 años. La CDU lleva gobernando en este Estado federado 30 años. El ministro presidente Sven Schulze ha comparecido ante sus afiliados reconociendo que el resultado, ha dicho, es un golpe duro para la CDU. Le escuchamos.
2: Und die Menschen haben damit auch ein Zeichen gesetzt und es gilt jetzt für diejenigen, die im Landtag Verantwortung tragen, aber auch darüber hinaus über Sachsen-Anhalt, dass man damit umgeht und dass man dieses Zeichen auch erkennt.
0: Bueno, pues ya ha comenzado el recuento. A esta hora estamos al 32% y bueno, pues se confirman precisamente los resultados de esos sondeos que teníamos a pie de urna. La ultraderechista AfD tendría el 32% del recuento con un 51,1% de los votos. Sajonia-Anhalt es, ya saben, un estado federado con poco más de 2 millones de habitantes. Estaban citados a las urnas 1,7 millones. Su capital es Magdeburgo, que está a orillas del río Elba. Es uno de los 5 estados federados que surgieron tras la reunificación de Alemania en el año 1990, tras la caída del muro de Berlín. Y es hoy también el land con la renta per cápita más baja de toda Alemania, de todo el país. Ese descontento económico heredado de la desindustrialización de los años 90, pues podría ser una de las claves que explican ese ascenso de la ultraderecha. Bueno, pues hay concentraciones a esta hora en contra precisamente de esos resultados, manifestaciones espontáneas en las calles de Frankfurt en estos momentos. Un amplio colectivo se ha concentrado en el Römerberg de Frankfurt para exigir la ilegalización de la AfD. La protesta ha sido, al parecer, convocada por una alianza de organizaciones sindicales y sociales. Imágenes que vemos también en directo de esas concentraciones contra, precisamente, el partido ganador, contra la AfD. Bueno, Pues por supuesto les vamos a ir informando minuto a minuto de todo lo que vaya sucediendo, porque como les estamos contando, ya ha comenzado ese recuento oficial. Pues para analizar estos resultados y poner sobre la mesa todos esos resultados de este domingo 6 de septiembre, pues vamos a tener a dos invitados aquí, vamos a tener también algunas conexiones en directo, y es que realmente toda Europa está mirando en estos momentos a Alemania. Como decía, nos van a acompañar precisamente en esta mesa Maren Heusermann. Maren, bienvenida, es corresponsal alemana aquí en España, y nos acompaña también José Manuel Sainz Rocco, que es profesor de Relaciones Internacionales de la Universidad Pontificia de Comillas, y eres experto además en Alemania. Bienvenidos a los dos y muchísimas gracias por acompañarnos en esta tarde tan frenética de estos resultados, como decíamos, que además no solo son importantes para Alemania, sino que también lo van a ser, lo iremos analizando y lo iremos desgranando a lo largo de la tarde para el resto de Europa. Pues muchísimas gracias por acompañarnos, en unos momentos vuelvo a vosotros. Pero en este instante voy a buscar también las primeras reacciones, esos primeros titulares a esos comicios regionales en Alemania, así que vamos a conectar con nuestro corresponsal allí en nuestro país, Alberto Freile. Alberto, no sé, después de conocer estos primeros datos, ¿qué impacto están teniendo en el país esos resultados? Veíamos antes unas manifestaciones, unas concentraciones, pero en general, ¿qué sensaciones te están llegando a ti hasta allí?
3: Pues aquí hablando con otros corresponsales, también siguiendo toda la información que se está publicando, casi parece que se haya constatado lo que las encuestas decían, ha llegado a causar cierta sorpresa. A lo largo del día había especulaciones sobre este aumento tan importante de la participación, ¿en qué podía derivar? Ya lo veníamos viendo tanto con los datos parciales a mediodía como los de las 4 de la tarde, que era un aumento muy sustancial de la participación que invitaba a pensar que quizá se había levantado un voto en contra del que podía catalizar a AfD, y lo habíamos visto ayer, por ejemplo, en todas las diferentes concentraciones que había habido aquí en la capital de Sajonia-Anhalt, pero al final lo que ha ocurrido ha sido que AfD ha estado incluso por encima de la horquilla que le daban la mayoría de las encuestas. Todas las situaban entre un 40, 42, 43%, pero ya hemos visto que está en el 44,5%, o sea que está por encima incluso de los resultados más optimistas que manejaba la propia dirección del partido. El resto de partidos pues va desde la derrota, por ejemplo, la sensación de derrota aquí donde estamos ahora mismo, en la reunión de la CDU a nivel regional, a otros que básicamente están en liquidación, como puede ser, por ejemplo, el Partido de los Liberales, que formaba parte del tripartito que se había erigido precisamente como dique de contención contra la AfD en las anteriores elecciones en 2021. Así que está por ver cuál va a ser la fotografía definitiva, y es muy importante saber cuál va a ser, porque estamos a muy pocos escaños de lo que fuera esa mayoría absoluta, y la clave está en esa pequeña agrupación de Sarah Wagenknecht, que es una escisión de la parte más radical del partido La Izquierda, que podría facilitar ese gobierno de AfD si es que no consigue la mayoría absoluta. Sarah Wagenknecht, que da nombre a su propia agrupación y que está enfrentada al partido a nivel regional, también en Turingia, porque tiene precisamente una agenda también, digamos, prorrusa, en contra de la agenda 2030, en contra también de la ayuda a Ucrania, y que sería partidaria de facilitar, aunque sea inhibiéndose, un gobierno de AfD, porque considera que el haber prestado apoyo a la CDU le ha restado precisamente muchos votos.
0: Bien, pues pendientes precisamente de esa radiografía que nos decías y también de esos resultados de la BSB. La otra gran pregunta ahora, Alberto, es, bueno, ¿qué supone esta victoria? ¿Es el inicio de otras? ¿Por qué no ha funcionado el cordón sanitario a la extrema derecha en Alemania?
3: Eso es exactamente lo que ha dicho la dirección de AfD. Dice que esto certifica la muerte del cordón sanitario en Alemania. Tanto Tino Rupala como Alice Weidel han querido dejar bien claro que no hay ningún dique de contención que haya podido con ellos, o eso podría suceder, y clama porque se acabe ese cordón sanitario, que consideran algo muy antidemocrático. Y es cierto que hay muchas voces que también dicen que es muy difícil gobernar contra más de un 40% de la intención de voto voto de la población. Así que, desde luego, todos los grandes partidos están pensando que esto es un punto de inflexión y que tienen que ver cuál va a ser su aproximación a partir de ahora a esta situación. Se puede ver, por ejemplo, que la CDU basó su campaña, por una parte, en copiar de una forma un poco más suave las propuestas maximalistas de AfD, por ejemplo, en términos de emigración, también en tratar de reactivar la economía y, por otra parte, en tratar de meter miedo a los votantes, diciendo que una victoria de AfD haría ingobernable la región, que todo el mundo saldría corriendo en términos de inversión, y eso evidentemente no ha detenido a los ciudadanos. Lo que nos decían analistas políticos es que no necesariamente el votante medio en este Estado federado es más derechista que en otras zonas, pero sí está más frustrado por razones como las que vosotros ya apuntabais. La despoblación. Han perdido hasta el 75% de la población en algunas ciudades relacionadas con la industria, un 25% de media desde la reunificación alemana. Los salarios son más bajos, las tasas de desempleo son más elevadas y mientras el poder adquisitivo decrece, se ve que básicamente bienes necesarios para la vida son mucho más difíciles de adquirir y generan un caldo de cultivo y un gran descontento en medio de un contexto general de agravio con respecto a Alemania Occidental, algo que ha capitalizado perfectamente la AfD haciendo suyos símbolos de la antigua Alemania Oriental, como pueden ser los Travis, los famosos coches que tienen, o las pequeñas motos Simpson con las que siempre se pasea su candidato. Está por ver lo que sucede en las próximas elecciones, pero desde luego los pronósticos son muy malos para la CDU, para el SPD, para el canciller Friedrich Merz, que es la cara de la derrota, y es muy previsible que pierdan también las elecciones en Antepomerania, en Mecklenburgo, dentro de 2 semanas, en las que, bueno, el resultado no va a ser tan desastroso como aquí, pero seguirán mandando muy malas señales.
0: Gracias, Alberto. Seguiremos conectando contigo para seguir analizando la situación según vaya avanzando el escrutinio. Por cierto, estamos en estos momentos en el 54% del escrutinio. Parece que sí se confirman esos datos de los sondeos a pie de urna, como decíamos, porque la AfD tendría el 48% de los votos. Y se confirmaría, por tanto, también ese batacazo para la CDU, que alcanzaría el 16%. Con 2%. Pues bien, como les decíamos, para analizar todos estos resultados, para poner sobre la mesa el por qué esta noche, este domingo 6 de septiembre, toda Europa está mirando a Alemania, como les decía antes, nos acompañan Marien Heusermann, como decía antes, corresponsal alemana aquí en España, y José Manuel Sainz Rotko, que es profesor de Relaciones Internacionales de la Universidad Pontificia de Comillas, experto en Alemania. Os pediría primero, en primer lugar, a cada uno de vosotros un titular. Marien.
4: ¿Un titular?
0: Sí, primer titular.
4: Bueno, yo diría que va a ser, yo creo que va a ser probable que puede ganar la AfD.
0: Es probable que pueda ganar, que consiga la mayoría absoluta o que sea con la llave, a lo mejor, de la BSB.
4: Bueno, eso vamos a ver ahora, pero bueno, es que yo estoy seguro que la AfD ya ha ganado de alguna manera, ¿no? Ajá. Es que ya hay un éxito que pueden celebrar ahora y que están haciendo ya.
0: Uh-huh, escrutado de momento, sí. El 54% de los votos. José Manuel, tu titular.
5: Pues yo diría que una gran tormenta, o mejor dicho, un terremoto político, pero ninguna sorpresa. Era de esperar.
0: Esto ya se esperaba. Eso ya se esperaba. Marien, yo no sé cómo se explica que la AfD haya pasado del 21 en tan solo 5 años a el 40. Estábamos hablando ahora del 48% de los votos.
4: Bueno, hay diferentes razones para esto. Y bueno, primero hay que mirar que hay muchos diferentes. Bueno, hay 3 diferentes grupos de votantes. Hay los que son de la extrema derecha, seguro. Hay unos que son, y eso es el grupo más grande, que son conservadores que no encuentran un hogar en otro sitio. Y hay estos que están protestando al gobierno. Uh-huh. Y es verdad que en Alemania, por el momento, la gente es muy descontenta. De hecho, creo que son unos en Sajonia-Anhalt, unos 84% por cientos, ¿sí?, de la gente que no está contento con el gobierno actual. Y es porque hay unos problemas muy, muy graves, como por ejemplo que los ayuntamientos ya no tienen dinero para apoyar o mejorar la infraestructura en los pueblos, en las ciudades, la vida de la gente, por eso también obviamente se va más y más, bueno, peor. Por otro lado, los alemanes, y no solamente en el este, también en el oeste de Alemania, están sufriendo por un montón de burocracia. Tienen que manejar todo esto, documentar todo, están todo el tiempo en esto. Y por último, es que ellos tienen la sensación que nadie les escucha y que están en esta situación solas. Y la AfD obviamente encontró una manera de hablar con justo esa gente y darles la sensación que alguien está, se están escuchados y que no están solos en ese problema. Y creo que eso ha sido un punto muy crucial.
0: Es una especie de voto de protesta, ¿no? Sí. Contra Berlín, podemos decir, contra las políticas del gobierno y quizá también que se sientan, ¿no?, como ciudadanos de segundo después de la reunificación en la Alemania más oriental, se siguen sintiendo quizá, ¿no?, como ciudadanos que no se les escucha, como decías tú antes, y no se les aporta, no reciben todos los mimos, podemos decir, o todos los cuidados del gobierno. José Manuel, sí que me gustaría saber qué podría representar este resultado para la historia democrática de Alemania desde el año precisamente 1945.
5: Pues yo diría que depende de lo que se haga ahora después de este resultado, ¿no? Ahora hay que... Bueno, todavía no conocemos los resultados definitivos. Si tomamos por ciertos los que tenemos ahora mismo, que la AfD no alcanzaría la mayoría absoluta, pues en principio se consolidaría un gobierno de todos los demás partidos representados en este Parlamento. ¿Por qué ahora la AfD ha ganado lo que no ganó hace 4 años y las encuestas sí daban una cuasi victoria hace 4 años también de la AfD? Porque entonces pues, la gente todavía tenía cierto escepticismo, ciertos reparos de votar a un partido así. Esos reparos han desaparecido. ¿Qué puede pasar de hoy a 4 años? Pueden pasar muchas cosas. Esa tendencia se puede... Por tanto, la respuesta más corta a la pregunta que me acabas de hacer es... pues que la clase política, el establishment, la clase política tradicional, tendrá que cambiar su actitud, no tanto respecto del partido de Alternativa para Alemania, sino respecto de los votantes que cada vez en mayor entidad, y como decía mi compañera, de perfiles muy diversos, ponen su confianza en ese partido.
0: Sí, ha sabido quizá capitalizar, ¿no?, esos problemas que realmente sentía la población y que quizá desde el gobierno pues, no se sentían tan problemáticos o no se les ha prestado tanto atención, ¿no?, durante los últimos años, y la AfD ha sabido capitalizar y ha sabido hablar directamente a los ciudadanos de esos problemas, dándoles soluciones, ¿no?
5: Es una cuestión de comunicación política al final, ¿no?, de comunicación política y de percepción del votante. AfD ha hecho una campaña muy inteligente, ha mezclado un programa de partido conservador o radical con una cara amable de una persona que sabía conectar con personas, pues votantes sencillos, normales, que de repente se sentían escuchados, ¿no? Eso es lo que tendrá que cambiar el establishment, los partidos tradicionales.
0: Sí. Si realmente no se alcanza la mayoría absoluta, ¿qué alternativa real existe ahora mismo? ¿Cómo lo veis vosotros? ¿En qué escenario creéis que nos vamos a mover realmente?
4: ¿Si gana la mayoría?
0: Si no la gana.
4: Pues entonces va a ser un reto muy, muy grande para los otros partidos de encontrar una coalición con que se puede gobernar. Y eso yo creo también que va a ser una pregunta para toda Alemania en el futuro y también el resto de Europa, cómo hacerlo, cómo cambiar a lo mejor también el sistema democrático que tenemos, porque hasta ahora no está previsto la situación en que hay que gobernar en contra de una oposición que es tan fuerte. Así que lo que vamos a ver, lo que hemos visto ya, son unas coaliciones de partidos que en realidad no comparten ninguna idea, obviamente no comparten una ideología, y ellos tienen que trabajar juntos. Así que los compromisos que vamos a ver, naturalmente no son buenos o son el mínimo. Así que eso en el futuro van a perder por esto más y más y la AfD va a ganar mucho más.
0: Bueno, pues los protagonistas realmente de esta frenética tarde electoral en Alemania, bueno, pues ya han hecho las primeras declaraciones en la televisión alemana. Son las dos caras de una misma moneda. Vamos a escuchar a los ganadores y también vamos a escuchar a los perdedores.
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0: Zeichen auch erkennt.
1: Bueno, pues en este punto vamos a buscar más análisis. Conectamos con Frederic Mertens de Bilmars, es experto en políticas europeas de la Universidad de Valencia. Frederic, buenas tardes y gracias por acompañarnos hoy.
2: Muy buenas tardes.
1: Frederic, ¿qué lectura haces o qué lectura hace hoy Bruselas de ese pues casi 50% de los votos, del 48% de los votos, bueno, cuando está todavía cuando estamos como al 50% de momento del escrutinio?
2: Pues en Bruselas tienen la misma percepción que mis compañeros ahí en el plató, es decir, que es un terremoto político cargado de mucho simbolismo, porque hablamos de la extrema derecha en Alemania ya al poder. Eso nos recuerda años bastante sombríos hace ya varias décadas. Y además no es una real sorpresa, porque en otros países europeos hemos tenido algo parecido, semejante. El país vecino de Alemania por excelencia, que es Francia, pues sin entrar en los detalles, pero hay regiones donde la extrema derecha francesa ha ganado altamente las elecciones, cuando históricamente eran regiones o áreas donde el electorado era de izquierda incluso extrema. Con lo cual, a nivel europeo, pues hay la conciencia de que lo que está pasando a nivel de ese Länder, esto puede extenderse en otra parte de Alemania, y eso también entra en un movimiento incluso más global, por lo menos a nivel europeo, donde la derecha clásica moderada está perdiendo peso, al mismo tiempo que el discurso progresista o socialdemócrata y a favor de una derecha más fuerte, en algunas circunstancias más extrema.
1: Por tanto, es también un aviso, ¿no?, sobre la política migratoria europea. ¿Puede este resultado endurecer más la política europea de inmigración?
2: Va a haber, ya estamos asistiendo a un efecto de mimetismo entre los gobiernos. Por excelencia, el gobierno Meloni, pues es casi la caricatura de esta idea de ofrecer un discurso más duro para captar más electorado que está descontento con, bueno, pues con la gestión clásica de la democracia europea, con temas la economía, la inmigración, el paro, las inversiones, etcétera, etcétera.
1: Y hablamos de geopolítica porque la AfD quiere también otra relación con Rusia, ¿no? Quiere un acercamiento de nuevo a Rusia. ¿Este resultado podría acabar afectando al apoyo europeo a Ucrania?
2: Bueno, lo que podría afectar sobre todo es una cierta prudencia por parte de los aliados con Alemania, aunque Merz, el canciller Merz, y a nivel federal no creo que debía haber muchas inquietudes, pero ¿qué podría ocurrir si hay unas informaciones sensibles que pasan por Alemania y que podría ir hasta Moscú? Con lo cual es un motivo más para los aliados de Alemania pues a observar lo que está pasando en ese Länder. Y en el futuro, las próximas convocatorias, ¿no?, está alrededor del 20 de septiembre, y entiendo que tanto en la Unión Europea como otra organización tipo OTAN, pues se sigue de cerca la evolución.
1: Ajá, sí, esas elecciones en Berlín próximamente y en Mecklenburgo, en Pomerania Occidental. ¿El resultado alemán puede arrastrar también a las derechas tradicionales hacia esas posiciones más soberanistas?
2: Sí, y puede, pero esto yo no creo que sea necesariamente el posible causante. Ya observamos en países últimamente en Italia, Meloni está endureciendo su discurso también soberanista, porque a su derecha está apareciendo otro partido más extremo, más soberanista, más anti-migración, más anti-anti. Y entonces, bueno, pues lo que está pasando en Alemania puede efectivamente arrastrar los partidos de conservadores hacia un discurso más duro o más conservador aún, para evitar de desaparecer del mapa político.
1: Sí, Alemania sigue siendo la primera economía europea. Yo no sé si una Alemania más fragmentada pues puede significar también una Unión Europea más difícil de gobernar.
2: Bueno, pues ya esa Europa unificada está sufriendo pues esas brechas, y lo que está pasando en Alemania, que como has dicho es, si no la primera economía, una de las primeras economías europeas, porque podemos matizar esto, pues es una mala señal en cuanto a lo que es Europa, que tratamos de fortalecer frente a amenazas o frente a retos externos, que sean China, Estados Unidos o Rusia.
1: Frederick, una última pregunta, porque Alemania, desde luego, podemos decir que es decisiva para España, por ejemplo, en industria, en automoción, en exportaciones, en política europea. ¿Qué consecuencias puede tener para nuestro país?
2: Bueno, respecto a España, pues si Alemania bueno, está afectado e influenciado por ese primer resultado y los que podían aparecer, pues me temo que España se quede un poco sola en algunas políticas, como justamente la política de extranjería de la inmigración. Y ahí podríamos tener un Estado europeo con más dificultades respecto a España en comparación con Italia o los países de nórdicos de Europa, que también pues tienen algunas dificultades con España sobre esta cuestión.
1: Frederick Martens de Williams, experto en políticas europeas de la Universidad de Valencia, muchísimas gracias por acompañarnos esta tarde en el canal 24 horas y por ayudarnos a desgranar estos resultados, aterrizar qué es lo que está pasando, qué es lo que ha pasado y qué es lo que puede suceder. Muchísimas gracias por estar con nosotros.
2: Muchísimas gracias, hasta luego.
1: Bueno, pues tenemos actualización de los datos, porque en este instante, con el 64% de los votos escrutados, pues seguimos actualizando los resultados. La ultraderechista AfD tendría a estas horas un 47,2% de los votos y un 16,1% la CDU. La novedad a estas horas estaría en la ultraizquierda, con un 5,1% de los votos. Estaría rozando ese límite porque, como decimos, necesita un 5%, ese 5% que obliga la ley para entrar en el Parlamento regional. Así que, bueno, pues con esta actualización, los datos de momento no se mueven, seguimos como al borde de esa mayoría absoluta y, sobre todo, muy pendientes de esa mayoría, izquierda radical, que está rozando ahí el 5%, que sin duda va a ser la llave, o posiblemente sea la llave, para decidir si la AfD finalmente gobierna o no. ¿Creéis que ha funcionado o no ese cordón sanitario que la izquierda o que los partidos conservadores, podemos decir, ha impuesto a la AfD? ¿Ha funcionado o no ha funcionado en vista de los resultados?
0: Yo soy muy crítico con la idea del cordón sanitario. Y creo que la experiencia de ya bastantes años en distintas elecciones pues nos está demostrando que no cumple el efecto pretendido, sino más bien puede tener un efecto contrario, ¿no? Que aquellos que sienten que el voto que van a emitir a un partido no va a valer lo mismo que otros, porque va a ser eliminado de entrada por los partidos tradicionales que han tenido la idea del cordón sanitario. Yo creo que esta será una de las cuestiones que tanto la CDU como la SPD tendrán que repensar, y diría que particularmente la CDU,

0: porque ya no va a tener socios con los que conformar mayorías, ¿no? Porque si nos fijamos en los resultados provisionales de estas elecciones, CDU y SPD, que en sus tiempos conformaban lo que se llamaba la gran coalición, gran coalición, pues ahora apenas suman el 25% juntos, ¿no? Son tiempos que cambian y la política de los dos partidos respecto de su izquierda y su derecha debería cambiar también.
1: A mí me gustaría que habláramos sobre la figura del ganador, sobre Ulrich Siegmund. Es un hombre joven que ha sabido acaparar ese voto, como estamos viendo, además, en gran medida de la Alemania más oriental. ¿Cómo es la figura? Porque antes hablabais que la comunicación ha sido muy importante. Es una persona que, podemos decir, es una especie de influencer también en las redes sociales, tiene muchísimos seguidores. ¿Cómo podemos definir a este personaje?
2: Bueno, este personaje para mí es, él obviamente tiene su fama por las redes redes online, y él estaba ahí también siempre dando la impresión que está escuchando a la gente, que está al mismo nivel con la gente y que obviamente puede entenderlos muy bien. Y creo que esa narrativa que somos todos nosotros, somos una comunidad, eso va a ser también con relación al cordón sanitario que no funcionaba en ese momento. Va a ser un reto muy grande porque ahora la gente a lo mejor se va a radicalizar aún más porque tienes esa idea de nosotros y los otros están en contra de nosotros. Uh-huh. Si los otros siempre trabajan juntos y eso es un fracaso, obviamente la gente va a tener ganas de enseñar, como mi compañero ha dicho, de su voto vale y que quieren estar escuchados. Y bueno, Ulrich Siegmund, la persona, estaba muy capaz de darles la sensación que sí.
1: Estamos viendo precisamente imágenes de Ulrich Siegmund. Vemos, bueno, pues que ha sido un candidato que ha sabido acercarse muy bien a la gente, a la población. La mayoría, además, de los votantes son jóvenes, ¿verdad? Precisamente en una población muy envejecida, en esa zona de Sajonia-Anhalt, ¿no?
0: Hay de todo. Es un electorado muy, muy transversal. Precisamente por las razones que antes se han aducido, que los que temen por su futuro laboral pues no tienen por qué ser jóvenes. Los jóvenes temen por su futuro en general. Y eso yo creo que eso ha sido un motor, si tuviésemos que reducirlo a una sola frase, de la victoria electoral de la AfD. Ulrich Siegmund, pues me parece que no ha sido el candidato que se ha puesto al frente del partido, sino que el partido ha buscado el perfil adecuado y lo ha encontrado en Ulrich Siegmundsen.
1: Uh-huh. Veíamos antes, o comentábamos antes, que él a priori dijo que si no obtenía la mayoría absoluta, que él no iba a querer gobernar. Pero bueno, luego hemos escuchado a la líder del partido diciendo todo lo contrario, que sí que va a conversar con todas las fuerzas políticas para intentar llegar a un acuerdo, ¿verdad?, para conseguir gobernar. Entre sus propuestas, entre las propuestas de la AfD, bueno, pues había muchos planteamientos, endurecimiento de las políticas migratorias, más plazas de detección previa a expulsiones, deportaciones más rápidas, en educación también veíamos muchísimas medidas, recuperar una identidad también nacional. ¿Creéis que es fácil que las ponga sobre la mesa, que las vaya a poner en marcha? Porque habrá muchas que de las que no se tengan competencias para ello, educación, por ejemplo, sí, pero habrá muchas otras en las que dependan del Estado federal, de Alemania, no del Estado federado.
0: Y eso, además, se lo han preguntado, ¿no?, los medios de comunicación en campaña electoral, y él no tenía dificultades para responder esa pregunta diciendo que mañana no, en este Estado federado no, pero llegará un tiempo en el que estos problemas, que son fundamentales para toda Alemania, podrán ser gestionados por un gobierno de alternativa para Alemania en Berlín, para todo el país, ¿no? Uh-huh. Por tanto, pues no podrá, porque no tiene competencias y otras propuestas son inconstitucionales, o sea que serían frenadas por los tribunales, pero no es esa la cuestión. Es un partido que utiliza las herramientas populistas para ganar elecciones. Para eso tenía este programa electoral y les ha funcionado.
1: Uh-huh. Quizá, si consigue gobernar y pueda o no poner en marcha esas propuestas que

0: llevaba en su programa electoral, esas más de 200 páginas, se verá si eran factibles, si eran viables o no, y también se verá si al finalmente sigue acaparando, ¿no?, el apoyo de todos sus seguidores. Me vais a permitir que en este punto conectemos con Fernando Vallespín. Él es... vamos a conectar con él, creo que sí, ¿verdad? Es catedrático emérito de Ciencias Políticas de la Universidad Autónoma de Madrid. Fernando, sí que estás ahí, ¿verdad?
1: Hola, sí, ¿qué tal? Los escucho bien.
0: Fernando, bienvenido al canal 24 Horas. Me gustaría saber, Fernando, qué es lo que ha ocurrido para que el AFD consiga hoy ese 48% de apoyos, de votos, bueno, cuando está escrutado quizá algo más del 50% de los votos. ¿Qué es lo que ha ocurrido?
1: Bueno, os estaba escuchando desde hace un buen rato y la verdad es que estoy bastante de acuerdo con el análisis que se ha hecho. A mí vamos a ver, yo creo que Alemania ha venido teniendo un problema muy grave siempre con un elemento de su sistema político que es muy peculiar de ese país, ¿no? Y que es un sistema tremendamente consensual. O sea, que es un país donde hay mucha facilidad para que los partidos se pongan de acuerdo y, por tanto, digamos que tiene una cierta aversión al conflicto. Y claro, el neopopulismo, este populismo de la AFD, ha tenido el acierto, yo creo que es un acierto político, que coincide también con lo que dicen otros partidos populistas, de presentarse como la única alternativa real a los partidos establecidos, ¿no? Con lo cual eso le ofrece una ventaja indudable, ¿no? Porque claro, uno elige por un lado un menú de partidos, ¿eh? Que tiene una enorme facilidad para ponerse de acuerdo, digamos, elige la alternativa a esos partidos. En un momento, yo creo que de grave crisis como el que está pasando Alemania, y es una crisis que yo creo que no solamente es alemana, es también europea en general. Europa está muy desconcertada, Europa está asistiendo a una guerra, digamos, dentro de su propio territorio, está bajo una competencia económica feroz por parte de China, y luego pues la incógnita esta de Donald Trump, que no sabemos si realmente sigue siendo un aliado o no es un aliado, ¿no? Y entonces, pues bueno, aquí aparece un partido que lo que viene a decirnos es... recuperemos lo que siempre hemos venido siendo, ¿no? Es decir, vuelta otra vez a las fronteras, vuelta a la cohesión étnico-nacional, vuelta a los valores tradicionales, y bueno, pues hay gente que le escucha. Pero a mí me gustaría dejar clara una cosa. La señal que nos han mandado es una señal terrible, porque se trata precisamente de Alemania. Pero yo tampoco hiperdramatizaría lo que ha ocurrido. O sea, estamos hablando de un Estado federado que es Sajonia-Anhalt, que es pequeñísimo, que es muy periférico dentro de Alemania y que, por tanto, tiene problemas sociales que no son extendibles fácilmente al resto del territorio nacional. Que me perdonen los riojanos, pero es como si en España Vox se quedara al borde o consiguiera la mayoría absoluta en un sitio como La Rioja, ¿eh? Es decir, ¿es representativo del país? Pues yo creo que no. Y me gustaría conectar esto con... Me gustaría conectar esto también con lo del cordón sanitario. Vamos a ver, estoy de acuerdo con José Manuel que hay algún momento en el que quizá es hasta positivo dejarles gobernar, siempre y cuando se trate, obviamente, de un Estado federado periférico, ¿no? Un land.
0: Sí, te escuchamos, Fernando. Pero me vas a permitir un momentito que vamos a conectar en directo. Esta es la fiesta de la AfD en su sede. Ahí vemos al ganador de estas elecciones, Ulrich Zygmunt, hablando a sus seguidores,
2: warum man ein bisschen zu spät
0: a sus votantes.
2: Liebe Freunde, dieser Abend heute, ist historisch. Wir haben Geschichte geschrieben. Wir holen uns
0: después de haber conseguido, bueno, según los últimos datos que teníamos hace unos momentos, con el 54% del escrutinio, pues rozando el 50% de los votos, el 48%.
3: ¿Y cuál era nuestro objetivo? Pues hemos demostrado que no era algo irreal. Lo que hemos conseguido es algo importante, ha quedado claro que es algo histórico. Hemos visto que no es algo solo para Sajonia-Anhalt, esto es una señal para toda Alemania. Y esto es algo que tenemos que reconocer, esto es algo que afecta a todo el país, a toda Alemania. Y en los próximos días, ¿qué va a ocurrir? Pues por supuesto, hemos recibido un mandato muy claro, nosotros como demócratas, y a partir de hoy tenemos que aceptar este mandato, tenemos que afrontar a los problemas que afectan a nuestro Estado federado. Y esto es decisivo, y esto tenemos que destacarlo. Hemos recibido la confianza del pueblo, y esta confianza la vamos a asumir, porque vamos a cambiar las cosas, porque somos la alternativa para Alemania. Da igual lo que ocurre en las próximas horas, en los próximos días, estamos por el camino correcto. El camino que hemos transitado todo este tiempo era el correcto. Hemos trabajado por el pueblo, para el pueblo. Y por lo tanto, vamos a seguir transitando por este camino. Este camino que comienza hoy. Este camino que ha comenzado en Sajonia-Anhalt, porque todo es posible. Como político, también en lo personal quería dar las gracias a todos los que han hecho posible esta historia, a todos los que nos han apoyado. A los amigos, y hemos demostrado en los últimos tiempos que da igual a lo que nos enfrentemos, da igual la desinformación, no hemos cejado nuestros esfuerzos y vamos a seguir transitando, como digo, este camino. Muchas gracias a todos los que han hecho esto posible, a todos los que han trabajado por este proyecto.
0: Bueno, pues estábamos escuchando a Ulrich Siegmund, el ganador de estas elecciones. Hemos conseguido un resultado histórico, no solo para Sajonia-Anhalt, sino para toda Alemania. Hemos recibido, ha dicho, un mandato claro y desde hoy vamos a aceptarlo, ha señalado. Vamos a afrontar todos los problemas que afectan al Estado federal, también a toda Alemania. Vamos a cambiar las cosas, ha señalado, y somos la alternativa para Alemania. Por el pueblo, para el pueblo, ha dicho, vamos a seguir por este camino. Seguimos, Fernando, contigo. Creo que sigues al otro lado, ¿verdad?
1: Bueno, sí, a mí me gustaría. Yo estaba diciendo que. Y bueno, que simbólicamente esto tiene un efecto indudable, ¿no? No solamente para Alemania, sino para toda Europa, pero que tampoco cabe dramatizar, ¿eh? Es decir, los sistemas de democracia liberal tienen mecanismos de defensa. En Alemania, el Tribunal Constitucional, la jurisdicción constitucional es tremendamente seria, tiene una constitución muy estricta respecto de aquello que es factible hacer o que no es factible hacer. Es decir, que la mayoría no puede hacerlo todo. Ojo, esto es muy relevante. Es la única constitución que en su artículo primero dice que la dignidad humana es el valor fundamental que inspira todo nuestro ordenamiento jurídico y político. Y claro, esto indudablemente no casa bien con algunos de los elementos del programa electoral que tiene, que hemos escuchado a Ulrich Stigmund, evidentemente. Pero a mí me parece que sería una especie de vacuna, ¿no? El ver cómo operaría la AfD en un estado, siempre y cuando se trate, como en este caso, de un estado periférico, porque yo creo que eso, yo creo que mucha gente tomaría conciencia de que la supuesta solución es mucho peor, que aquello de lo que queríamos huir, ¿no? O aquello que queríamos abandonar. Uno cuando bueno, yo me he tomado el tiempo para leerme algunos aspectos del programa y realmente es un programa que está completamente fuera de nuestro tiempo, ¿no? Es el recurso, una visión de lo que es una nación que ya no encaja en la Unión Europea. Bueno, pero dicho esto, a mí me parece que sí va a tener dos consecuencias muy importantes. La primera, yo creo, de política interior alemana, que va a significar, pues lo habéis señalado antes, un endurecimiento de la cuestión migratoria. Va a significar también, muy probablemente, una situación todavía más crítica para el gobierno de Friedrich Merz, que no se lleva bien con su socio y que realmente cada vez es más impopular. Pero sobre todo, este sería el segundo efecto. Lo que va a significar es también la transformación del rol que Alemania venía teniendo dentro de la Unión Europea. Yo creo que para la Unión Europea es una noticia muy mala. Noticia muy mala porque bueno, el mensaje que se traslada con esto es... no estamos de acuerdo con seguir delegando competencias a organizaciones supranacionales. O sea, queremos volver a disfrutar de, aunque yo creo que este es un pasado que ya no se puede recuperar, volver a disfrutar de lo que podríamos llamar la alemanidad, si es que puede existir algo semejante, ¿no? Entonces, bueno, yo creo que estos son dos elementos bastante preocupantes para el futuro de Europa. Si a ellos sumamos que el año que viene puede salir elegida Marine Le Pen, pues el rumbo de la Unión Europea puede ir hacia atrás, es decir, la dirección esta de una unión cada vez más unida puede dar paso a una unión cada vez más desunida o incluso crear una cierta crisis existencial en lo que veníamos entendiendo como el proceso de unificación del continente y puede afectar también primero a la defensa que estábamos haciendo de Ucrania. Lo habéis señalado, me parece que es muy grave que salga elegido una persona que dice que Europa tiene que desatenderse de Ucrania, particularmente Alemania, es decir, que es claramente prorruso en sus posiciones de política exterior, que esto va a alegrar enormemente a los Elon Musk, que va a alegrar a los fans, que va a alegrar a los Trump, que hicieron campaña, como es sabido, por la AfD. O sea que toda esta serie de derivadas, a pesar de que ya digo, es un estado muy pequeño, es un estado muy periférico, no es trasladable al resto del país, pero estas derivadas sí son muy preocupantes.
0: Hay que tenerlas en cuenta. Fernando Vallespín, catedrático emérito de Ciencias Políticas de la Universidad Autónoma de Madrid, muchísimas gracias por ayudarnos a analizar la situación. Con actualización que tenemos de datos, en este momento el 73% de los votos escrutados ya, pues actualizamos esos resultados, la ultraderechista AfD tendría a estas horas un 46,2% de los votos, la CDU 16,3%. La novedad a estas horas, eso sí, es que entraría la ultraizquierda con un 5,1% de los votos, es decir, que está rozando el límite, sigue rozando el límite, porque como les venimos contando, se necesita un 5% para entrar en el Parlamento Regional. Pues en este punto vamos a conectar también con nuestro ex corresponsal de Televisión Española en Berlín, Miguel Ángel García. Buenas tardes, ¿qué tal? ¿Cómo estás?
4: Hola, buenas tardes a todos, buenas tardes.
0: Miguel Ángel, tú conoces bien el país. ¿Por qué se ha llegado a esta situación?
4: Esa es la pregunta que todo el mundo nos hace. Bueno, hay muchas razones, aparte de las razones históricas, ¿no? No me voy

0: la real. Y mientras la gran coalición proporcionó ventajas a Alemania, pues bien, pero esta gran coalición, que ya no se puede llamar gran, naturalmente, porque la actual coalición de Friedrich-Merz con el SPD realmente está dando palos de ciego, no ha hecho nada de lo que prometió y está, la gente está muy descontenta, no solo en Alemania Oriental, en toda Alemania, ¿no? La valoración del canciller Merz ahora mismo es históricamente la más baja de la historia, ¿no? Y yo creo que en Sachsen-Anhalt le han hecho pagar a Friedrich Merz esta mala gestión, el fracaso del actual gobierno, aparte de que estamos hablando. Y aquí me gustaría llamar la atención sobre subrayar lo que ha dicho el profesor Vallespín hace un momento. ¿Por qué estamos hablando de Sachsen-Anhalt? Si es una población que probablemente muy pocos españoles habrán oído hablar de ella, ¿no? Si apenas tiene 2.100.000 habitantes y el PIB no llega al 1,8% alemán, ¿no? Comparándolo ni siquiera sería como La Rioja, a mi juicio, sería mucho menos, sería como la mitad de Murcia con respecto a España, ¿no? Y es lo más parecido a la España vaciada. En Alemania, ¿no? Es una zona sin industria o una industria que se fue, decrépita, sin jóvenes, con pocas perspectivas. ¿Por qué estamos hablando y dándole tanta importancia a esto? Porque la actual situación política alemana, AfD, Alternativa para Alemania, es el partido más votado de Alemania, más importante de Alemania o con más votos en perspectiva. Tiene un 28% de perspectiva de voto, 28% en toda Alemania. Así que lo de Sachsen-Anhalt es poquita cosa, como decir, no le demos mucha importancia porque es muy pequeño. Uh-huh. ¿Qué va a pasar? ¿Va a ser una extrapolación al resto de Alemania? Porque luego vendrá Mecklenburg, vendrá Turingia, que es otra muy parecida a este Land. Ese es el problema. Ese es el problema para Alemania y sobre todo para Europa, como decía el profesor Vallespín.
1: Sí, Miguel Ángel, como apreciaba antes, Fernando, ¿tú crees que este podría ser el inicio del fin del canciller Merz? Porque decías antes que los últimos barómetros, es verdad, que decían que tenía la popularidad por los suelos, un 20% de la población está satisfecha con su gestión, un 75% decía que no, pero es que incluso el 80% de la propia CDU no está muy de acuerdo con cómo está gestionando el país.
0: No, yo no creo que sea el fin del gobierno alemán, pero sí que tendrá que reaccionar de alguna manera. Veremos a ver cómo lo hace. Tenemos que estar atentos a dos reacciones. Una, ¿qué va a hacer el nuevo gobierno si es que consigue finalmente Alternativa por Alemania, el gobierno de Sachsen-Anhalt? ¿Se va a radicalizar más o va a pasar un poco como Giorgia Meloni en Italia, que sí, verbalmente sigue siendo radical, sobre todo porque le ha venido ahora todavía más radical por la derecha, pero que al final operativamente se ha suavizado? Y la otra visión es qué va a hacer Merz, efectivamente, porque algo tendrá que hacer. Algo tendrá que hacer, no sabemos qué, porque francamente está fracasando en prácticamente todo. Lo importante es si mantiene algunas líneas que son claves para Europa, ¿no? Como es la política con Rusia, como es las cosas de seguridad, de inmigración, que pueden afectar a España, como decís. Efectivamente, esto es la clave. ¿Qué va a hacer? ¿Cómo va a reaccionar ahora Merz? Porque él sabe que Sajonia-Anhalt para él tampoco es la muerte, por decirlo de una forma. No, es una señal muy, muy a tener en cuenta, desde luego, pero yo no creo que sea el fin de la coalición.
1: Miguel Ángel García, de nuevo muchísimas gracias por aportar aquí tus conocimientos, experiencia de tantos años de corresponsal allí en Alemania. Muchísimas gracias por estar con nosotros una vez más aquí en el canal 24 Horas.
0: Un saludo, gracias a vosotros.
1: Hasta siempre. Bueno, pues volvemos a la tertulia. Apuntaba Fernando Villespín antes que hay dos problemas importantes. Por un lado, la política interior en Alemania, con ese endurecimiento posible de la inmigración. Esa situación en la que se puede quedar el canciller Merz y, por otro lado, esa transformación del rol de Alemania en la Unión Europea. ¿Cómo lo veis vosotros?
2: Vale. Sí, vale. pues mira, yo diría que es bastante peligroso, porque aunque estamos

0: Ahora hablando de un land a lo mejor no tan importante, los resultados de la elección de 2025 y también las encuestas para las próximas elecciones a nivel federal no pintan bien. En plan, creo que van a ganar aún más votos la AfD. Y yo, como lo veo, es un experimento peligroso. Yo creo que los partidos necesitan pensar muy bien cómo pueden reconectar con los votantes y bueno, tener más votos y volver a un sistema sin AfD como la única o aparentemente única solución para la gente, porque es peligroso especialmente para esos grupos como bueno, gente con origen inmigrante o gente con discapacidad, la comunidad LGTBQ+. Eso para todos ellos ya es razón de tener miedo de una posible exclusión. Y eso yo creo que va a ser dentro de Alemania un tema en el futuro y también en la Unión Europea. Así que yo creo que es un juego bastante peligroso.
1: Juego peligroso. José Manuel, sí que es cierto que la AfD ya ganó en Turingia en el año 2024, lo cierto es que no gobernó. Estamos hablando de que esto puede ser una especie de experimento, un laboratorio, ¿no? Que la AfD pretende demostrar que está preparada para gobernar Alemania en los comicios de 2029. ¿Crees que esto puede ser así? Para terminar.
2: Bueno, Fernando lo apuntaba. Mientras no tienes que gobernar, puedes pedir y exigir. Cuando lo tienes que hacer, tienes que moverte dentro del contexto de la realidad. Y el que gobierna nunca puede, pues, hacer aquello que ha prometido antes de las elecciones. Yo estoy con lo que con mi compañero Fernando comentaba, ¿no? Habría que dejar participar a la Alternativa para Alemania en gobiernos en los cuales, y no es el caso de Sajonia-Anhalt, en los cuales no tendría la capacidad decisoria, sino que podría ser como junior partner en otros estados, y así quedará en evidencia aquello que no puede ser.
1: Pues muchísimas gracias a los dos. Les dejamos ya con el telediario. La solución a la crisis y que no se cronifique.
3: La primera visita a Kiev de los enviados de Trump termina sin anuncios concretos que hagan pensar en avances hacia la paz en Ucrania.
1: Concluyen así esta ronda que también les ha llevado a reunirse con Putin en Moscú. Zelensky ha recibido a los emisarios de Estados Unidos en un encuentro en el que también han participado representantes de países europeos. Washington no descarta un futuro encuentro a tres bandas con Kiev y Moscú. Y mañana no va a ser un lunes más, ahora sí se acaban las vacaciones, comienza la vuelta al cole para millones de niños y de niñas.
3: Este lunes les toca sobre todo a los estudiantes de Madrid, así que hoy tarde de preparativos en muchísimas casas. Es un inicio de curso cargado de reivindicaciones laborales por parte del sector educativo. Es también una de las vueltas al cole más caras para las familias.
1: Sin duda, una de las vueltas a clases que más expectación despierta es de la princesa Leonor, que mañana empieza sus estudios de ciencias políticas en el campus de Getafe de la Universidad Pública Carlos III de Madrid. Allí pretenden que todo se haga con normalidad, aunque de momento eso no parece que vaya a ser fácil. Rotunda victoria de la ultraderecha alemana en las elecciones regionales de Sajonia-Anhalt con más del 40% del voto, según el escrutinio que avanza ya por encima del 70%. Así como ven, quedaría el arco parlamentario.
3: No es la primera vez que Alternativa para Alemania gana unas elecciones regionales. Ya lo hizo en Turingia en 2024, pero nunca llegaron a gobernar. Nos vamos en directo hasta allí. Ahora sí que podría llegar al poder por primera vez en la historia reciente del país, Alberto Fraile.
4: Sí, porque esas elecciones que mencionáis en Turingia hace dos años, digamos que esa victoria por un 32% del ala más radical del partido con Jeque quedó frenada por un tripartito de los conservadores, los socialdemócratas y un pequeño partido de izquierda antisistema y populista, el de Sara Wagenknecht, que ahora estaría dispuesto a inhibirse para facilitar un gobierno de AfD en caso de que lo necesitara, puesto que AfD, Alternativa para Alemania, estaría ahora mismo rozando la mayoría mayoría absoluta. Está por ver cuál es el resultado final, pero ya desde luego las propias proyecciones a las 6 de la tarde le daban una horquilla incluso por encima de los pronósticos más optimistas, que estaban entre el 40 y el 42%, y ahora mismo podría estar incluso por encima. La CDU perdería la mitad de los votos, el partido del canciller federal Friedrich Merz pasaría del 36% hace 5 años al 18% ahora, con el resto de fuerzas que entrarían en el Parlamento en resultados muy modestos y que solo unidos en conjunto podrían, en el mejor de los casos para ellos, impedir una victoria de la ultraderecha. El candidato Ulrich Siegmund, el ultraderechista de Alternativa para Alemania, ya ha dicho que son resultados históricos, que esto solo es el principio, que aspiran a gobernar en todo el país, también en el gobierno federal, y que es el fin del cortafuegos.
5: ¿Y cuál era nuestro objetivo? Pues hemos demostrado que no era algo irreal. Lo que hemos conseguido es algo importante, ha quedado claro que es algo histórico. Hemos visto que no es algo solo para Sajonia-Anhalt, esto es una señal para toda Alemania.
3: Alberto, seguimos contigo, porque el posible desembarco de la formación ultra en el gobierno regional amenaza, de hecho él está haciendo referencias constantemente nacionales, a provocar un terremoto político auténtico en Alemania.
4: Sí, desde luego, desde el primer momento en esta campaña se han lanzado mensajes a nivel federal, tanto con guiños a otros estados, también del este, con quien comparten una cultura común y también un cierto sentido de agravio con respecto a la antigua Alemania federal, a la Alemania occidental, pero sobre todo contra la Cancillería Federal y contra Friedrich Merz. Lo cierto es que la CDU, los conservadores, han planteado una campaña con mensajes, vamos a decir, un poco descafeinados, pero en la misma línea, que sería de la ultraderecha, de endurecer al máximo la inmigración ilegal y también con reformas de carácter político. Y por otra parte, han tratado de aventar un cierto miedo a la ultraderecha, diciendo que todas las inversiones se irían y que quedaría una región absolutamente ingobernable. Eso no ha funcionado contra la población y además ha sido con un mandato muy claro, puesto que las tasas de participación han sido muchísimo más elevadas que las de hace 5 años, y todo lo que se está preguntando ahora mismo es si esto puede poner en serios aprietos la continuidad del canciller federal, porque en lo que le queda de mes es muy probable que reciba solo malas noticias. Dentro de 2 semanas tiene otras 2 elecciones regionales, una en Mecklemburgo ante Pomerania, Pomerania Occidental. Allí, desde luego, la CDU, según las encuestas, no va a ganar las elecciones. El partido más votado puede ser AfD, aunque puede ser frenado por alguna coalición encabezada por el SPD. Y en Berlín, donde venía gobernando en el Estado Federado la CDU, es muy probable que pierda también ese gobierno. La gente ya no reconoce su patria, señala el ganador de las elecciones en Sajonia-Anhalt, el ultraderechista Ulrich Siegmund. Su discurso promete un rechazo radical de la inmigración y reactivar la economía en una región de la que se ha ido hasta el 75% de la población en algunas zonas desde la reunificación alemana. En el supermercado te dicen, todo lo que hemos intentado en los últimos 35 años no ha funcionado, la AfD no ha gobernado nunca, vamos a darles una oportunidad, explica Nicolás Spohn, investigador de la Universidad de Magdeburgo. Todo es mucho más caro y el Estado solo ayuda a los inmigrantes, se queja Philipp, que ha votado a la AfD, un partido que quita importancia al pasado nazi de Alemania. Toda Alemania y toda Europa nos está mirando, dice Sven Schulz, ministro presidente de Sajonia-Anhalt en el último tramo de la legislatura y candidato por los conservadores de la CDU, el partido del canciller Merz, que ha endurecido su discurso contra la inmigración. Pero en el Estado también hay otras sensibilidades, como la de miles de personas que se han manifestado durante el fin de semana. No todo el mundo ha perdido la esperanza. Aún hay gente a favor del respeto y la diversidad, dice Lucas. Estamos aquí para detener a la extrema derecha, defiende Lisa. Está por ver lo que esta victoria de la ultraderecha supone para el estado de Sajonia-Anhalt y para toda Alemania.
6: A estas horas en España, así es como están muchas familias, ultimando los preparativos de la vuelta al cole. ¿Cómo está yendo?
7: Pues bien, en el último momento preparando uniformes, libros.
8: Pues estoy preparando la mochila porque si no llevo los libros no puedo estudiar.
6: ¿Tienes muchos libros este año?
8: Sí, más asignaturas.
9: A ver, Ven, que te tengo que probar las sudaderas, a ver si esta te va.

0: hay que coger de más talla.
1: No sé qué cuesta más, si ponerlo todo a punto para mañana o recuperar el horario.
2: Yo creo que recuperar el horario, porque no estamos acostumbradas a madrugar, ¿verdad? Ahora estos días hemos estado viviendo muy bien.
3: Yo creo que voy a acostumbrarme a recuperar la rutina en una semana y media, porque es que yo no estoy nada acostumbrada ya.
1: En esta otra casa la operación vuelta al cole está más adelantada. Las mochilas ya están preparadas y ahora solo queda una cosa, mentalizarse para mañana. ¿Está todo listo?
4: Está todo listo. Que se acuesten y sobre todo que mañana los podamos levantar.
5: Me gustaría empezar el colegio a las 12 porque así podría dormir más.
6: Quiero ver a mis amigos y contarnos los veranos.
1: Mochilas preparadas, la ropa lista y el despertador puesto. Ahora solo queda hacer el último esfuerzo. Acostarse pronto y cruzar los dedos para no llegar mañana tarde.
7: Pues así están las cosas ahora en muchísimas casas. Parece que todo está listo, también en las aulas, donde empezarán a abrirse las puertas a partir de mañana y a lo largo de esta semana, excepto en Navarra, donde empezaron un poquito antes.
8: Sí, más de 8 millones de niños y niñas vuelven al cole. En muchas comunidades el curso comienza con movilizaciones. Mañana les toca madrugar a los alumnos madrileños de primaria.
9: Las puertas de los colegios que ahora permanecen cerrados se abrirán mañana para que millones de niños comiencen el curso académico a lo largo de todo el país y también a lo largo de toda la próxima semana. Este colegio de Madrid en el que ahora nos encontramos mañana abrirá sus puertas y estará completamente lleno porque la comunidad madrileña es una de las primeras en las que este lunes comienza el curso en primaria, en educación especial y en educación infantil y el martes en educación secundaria. Es un curso que comienza además con una fecha ya cerrada porque a partir del día 14 de octubre hay convocada una huelga general como continuidad a las protestas que tuvieron lugar al final del curso pasado.
10: Este martes comienza el curso escolar aquí en Aragón y este año contará con 100 aulas prefabricadas para 2.000 alumnos de Huesca y Zaragoza que tienen sus centros educativos en obras o necesitan más espacio. Es el caso de este colegio de Parque Venecia, un barrio nuevo de Zaragoza que está en expansión y que estrena este año 8 aulas prefabricadas y una sala de profesores también prefabricada. Se trata de la primera vez que el Gobierno de Aragón compra estas aulas porque dicen que así podrán reutilizarlas en otros centros cuando sean necesarios. Aquí comienzan las clases el martes, los niños de primero de primaria, y está previsto que estas aulas tengan un uso de 7 años antes de ser reutilizadas en otros centros.
11: En la Comunidad de Madrid, los alumnos de infantil y primaria vuelven este lunes a las clases. De la misma forma que terminaron antes del verano, entre protestas.
12: En realidad no ha cambiado nada. Están en los centros bastante preocupados con problemas del inicio de curso que tienen que ver con falta de profesorado.
11: Reclaman, además, mejoras salariales, menos horas lectivas y bajar las ratios. Si no hay cambios, comenzarán una huelga indefinida el 14 de octubre. Una huelga que mantienen las educadoras de 0 a 3 años desde hace ya 5 meses. La consejería, por su parte, asegura que este curso arranca con más profesores y más recursos. En Cataluña no hay vuelta atrás. Los sindicatos mantienen la huelga para el primer día de clases, este 8 de septiembre.
13: Estamos en una infrafinanciación muy preocupante. Es la que genera los problemas con los que nos estamos encontrando.
14: El tema del catalán, las infraestructuras.
11: La consellera de Educación tiende la mano al diálogo.
15: Segur que ha d'anar, doncs, acompanyat algún compromiso presupuestario para continuar avanzando.
11: Los profesores de la Comunidad Valenciana recuerdan que el conflicto sigue abierto. Saldrán a las calles el próximo fin de semana para recordar los motivos que les han llevado a esta situación.
16: La diversidad y de la inclusión educativa, que también se ha quedado curta.
17: Recuperación de plantillas. Yo creo que ese tema es el que más encallado está también.
11: Algunos sindicatos llegaron a un acuerdo parcial con la Generalitat.
18: Este mes de septiembre, todos los docentes de la Comunidad Valenciana van a percibir ese incremento salarial.
11: Protestas como las de este fin de semana en Cantabria. Allí denuncian unos recortes que la consejería explica como un ajuste ante la caída de alumnos.
19: Que mi hijo no tiene maestra, es que de hecho no tiene ni equipo directivo.
20: Una tormenta súper imperfecta que hace que todo esto estalle. De todas estas circunstancias.
11: En Andalucía, toda la comunidad educativa se unirá en una huelga general el próximo 11 de noviembre.
8: El gobierno aragonés elimina el programa de lengua árabe y cultura marroquí en 10 colegios por el pacto PP-Vox. Así lo ha anunciado el vicepresidente del Ejecutivo Autonómico y líder de Vox en Aragón, Alejandro Nolasco. En mayo también se suprimió en Extremadura. Se trata de un programa educativo coordinado por la Embajada de Marruecos y por el Ministerio de Educación y gestionado por las comunidades. Libros, cuadernos, uniformes, suma y sigue. Las familias hacen encaje de bolillos ante el desembolso que supone la vuelta al colegio este año, más cara si cabe. Para que el roto sea menor, hay trucos, estirar, por ejemplo, el uso de los uniformes a más de un curso, libros de segunda mano y optar por la compra online. Podemos ahorrar, dicen los expertos, hasta 200 euros de media por hijo.
0: Primera semana de septiembre y...
21: Ya hemos preparado todo lo de las mochilas.
22: Buscar que haya alguna oferta.
23: Muy caro.
0: Estamos en una tienda de uniformes. Aquí el gasto medio es de 430 euros. ¿En esta partida se puede ahorrar de alguna forma?
24: Antes a lo mejor compraban 2-3 uniformes para un curso y ahora compran un uniforme para 2 cursos.
0: Es decir, estirar el uso, también reutilizar.
21: Sí,
22: bueno, eso por supuesto.
23: Entre ellos, niños más grandes, niños más pequeños, que me ha quedado el chándal nuevo.
0: En libros, el gasto medio va desde los 150 a los 250 euros. Algunas comunidades los financian, pero para las familias que los compran, ¿hay algún margen de ahorro?
25: Las familias pueden ahorrarse de media 193 euros por alumno, recurriendo a la compra de material escolar utilizado.
0: Hay colegios con fórmula propia. En este instituto de Barcelona, la Asociación de Padres los compra para todos los alumnos.
26: Por 90 euros. Entonces, después, al final de curso, se recogen.
0: Igual a lo largo de 4 cursos, cuando con esa cuota que piden los compran de nuevo.
27: Estamos hablando de un ahorro de un casi 70%.
0: Un método que también ayuda, nos dicen, es calcular todo lo que va a costar el curso y compartirlo.
28: Obviamente, considerando la edad de los niños, llevar esta conversación sobre los gastos y la capacidad de ahorro directamente a las casas.
0: Subrayan que es positivo para que los hijos se impliquen y conseguir...
29: Coger lo que necesites, nunca de más.
0: Subrayan que se nota en esta cuesta de septiembre que para algunos...
29: De octubre y de noviembre y de diciembre...
0: Se hace larga.
7: Bueno, sin duda alguna, una de las vueltas al cole a la que vamos a prestar más atención es la de Ceuta. Allí empieza el curso el martes. Hay preocupación por saber cómo afectará esa entrada masiva de inmigrantes al día a día de los colegios. ¿Qué es lo que se espera, María Chapinal?
1: Sí, esta semana las puertas de los colegios aquí en Ceuta también se abren para dar la bienvenida a los cientos de niños que arrancan el curso. Una vuelta al cole marcada en esta ocasión por la crisis migratoria. La preocupación entre padres y docentes es total. Nos cuentan que las medidas de seguridad que les han prometido, ese refuerzo de medidas, es insuficiente y muchos de esos padres con los que hemos hablado nos dicen que no van a llevar a sus hijos a los colegios, al menos durante los primeros días. La ministra de Educación, Milagros Tolón, ha anunciado que visitará el miércoles la ciudad autónoma.
8: El gobierno sigue habilitando centros de acogida temporal para migrantes localizados en barrios de la periferia de la ciudad, lejos del centro.
7: Ahora mismo todos los esfuerzos se centran en el puerto, donde el Ejecutivo pretende acoger alrededor de 1 millar de personas. Juan Pablo Carabias.
30: Sí, ¿qué tal? Buenas noches. Y muchas de esas personas nos han preguntado directamente a nosotros o incluso al guarda de seguridad si sabíamos cuándo se va a poner en marcha. Lo cierto y verdad es que este campamento consta de 50 carpas que ya están instaladas, pero ahora falta equiparlas con letrinas, con zona de cocina o con literas, también por supuesto con zona de comedor y zona sanitaria. Hoy los ceutíes han vuelto a salir a la calle, han sido alrededor de 500 según la policía para reclamar soluciones urgentes ya. Han recorrido cerca de 5 kilómetros desde el centro de Ceuta hasta la frontera del Tarajal y buena parte de sus reivindicaciones han tenido que ver con la vuelta al colegio. Ya saben, aquí en Ceuta dentro de 2 días, el martes 8 de septiembre. Nos dicen que sus hijos van a volver con miedo al colegio, por eso piden más seguridad.
8: En esta crisis migratoria, los ceutíes sufren día sí, día también, las consecuencias de un problema que empieza a enquistarse. Pero incluso en un territorio de 19 kilómetros cuadrados existen diferencias por zonas.
31: Ojadú, los rosales, la pantera, el morro, las carmelitas.
32: Al final lo que pagamos somos los barrios de la periferia.
8: Esta periferia, denuncian los vecinos, vuelve a ser la gran olvidada.
33: ¿De la casa, mira?
8: La falta de seguridad, la insalubridad.
33: Los vecinos están en sus casas, es muy raro que salga un vecino, no pueden abrir las ventanas. Si tú te pones a mirar, el mal olor que hay.
8: O los asentamientos en los espacios públicos no afectan por igual a toda la ciudad.
34: Indudablemente no. Por ejemplo, estamos ahora mismo en el centro de la ciudad y prácticamente no afecta. No es lo mismo en las barriadas donde están los asentamientos. Estamos hablando de asentamientos de miles de personas. No puede afectar igual.
2: Alan lo lleva viviendo un mes. Vecino de Loma Colmenar, empieza a resignarse amargamente a las decenas de personas que acampan en la puerta de su casa, a las sirenas de la policía y a más precariedad a punta de la que el barrio ya se echaba la espalda.
3: Todo insoportable. Estamos viendo aquí todos los días en el Loma Colmenar. Algunos vecinos hacen lo que pueden, le dan de comer, pero ¿a cuánto va a dar de comer?
34: Esta es una ciudad que está acostumbrada a la inmigración. La inmigración irregular aquí es algo cotidiano, es algo, pero claro, no de esta magnitud.
2: Las diferencias sociales, aseguran, se perpetúan en crisis como esta y pueden agravar los procesos de guetificación.
7: Por cierto, que un grupo de 21 migrantes apedreó anoche a un grupo de militares en el entorno de la playa del Trampolín. La Guardia Civil intervino identificando a los implicados, que regresaron voluntariamente a Marruecos. No se produjeron daños materiales ni personales. Desde el PP insisten de nuevo en reclamar que los militares desplegados en Ceuta tengan la condición de agentes de la autoridad. Bueno, pues la toma de control del puerto de Ceuta por parte del gobierno central se ha convertido en el último episodio de tensión política con la ciudad autónoma.
8: Sí, se mantiene el choque entre administraciones. En declaraciones al canal 24 horas, el ministro Ángel Víctor Torres ha dicho que era una ubicación acordada entre los dos ejecutivos hasta que las autoridades locales votaron en contra. Torres insiste en que es necesario tomar decisiones para que la situación pueda resolverse.
4: El responsable del mando único en Ceuta, Ángel Víctor Torres, se queja de las trabas que está encontrando, dice, para gestionar la situación en la ciudad.
5: Lo que no puede ser es que cada paso lleve consigo un traspiés, un problema, un no.
4: Y pone como ejemplo la instalación de carpas en el puerto. Primero explica, se acordó con todas las instituciones que se instalarían allí. Y después, dice, el Consejo de Administración del puerto envió informes contrarios. En esta entrevista en el canal 24 horas, el ministro Torres también ha deslizado otra idea, la de que hay organizaciones políticas que quieren que los migrantes sigan en las calles.
5: El gobierno no quiere que esto se cronifique. Yo no sé si hay quien quiere que esto se cronifique, no estoy hablando del señor Vivas.
4: Quien sí habla de Vivas es el ministro Óscar Puente. Acusa al presidente de Ceuta de olvidar su papel institucional para ser, dice, un mero peón de Feijóo. Mientras, en Sumar, reconocen que el gobierno debería haber actuado de forma más eficiente en Ceuta, pero al mismo tiempo señalan que
6: una parte de las competencias para aliviar la situación dependen directamente de decisiones del gobierno de la ciudad de Ceuta, yo lo quiero decir claramente, es decir, habilitar espacios.
4: El gobierno no tiene intención de resolver esta crisis, es lo que opinan en el PP.
9: No hay ninguna voluntad de hacerlo. Y yo lo que me pregunto y lo que muchos españoles nos preguntamos es ¿por qué? ¿A cambio de qué?
4: Carmen Fúnez carga contra la actuación de Ángel Víctor Torres.
10: Con esa instalación del campamento en el puerto de Ceuta, lo que pone de manifiesto es la incapacidad para resolver y que solo pretenden apacar un problema que afecta y que preocupa a todos.
4: Creen que el mando único se está dedicando a hacerle oposición al gobierno ceutí. Unos reproches que el líder del Partido Popular podrá hacer directamente a Sánchez el miércoles aquí en el Congreso, en la primera sesión de control al gobierno de este nuevo curso político. Antes, el lunes, la semana arrancará con una reunión de Sánchez en un acto sobre vivienda y después presidirá la reunión interparlamentaria del Grupo Socialista. Casi a la misma hora, la plana mayor del Partido Popular también estará reunida en otro acto para arropar al presidente de Ceuta. Y el martes, Ceuta de nuevo presente, ese día previsiblemente conoceremos los informes de inteligencia sobre la entrada masiva de migrantes. El jueves la atención volverá a estar aquí en el Congreso porque ese día se vota la proposición de ley para conceder la nacionalidad española a los saharauis nacidos en el Sáhara Occidental cuando este estaba bajo la administración de España.
8: La crisis de Ceuta marca la apertura del año judicial este próximo jueves en un momento de especial tensión entre Gobierno y Consejo General del Poder Judicial.
12: El acto de apertura del año judicial tendrá lugar el jueves aquí en el Tribunal Supremo. Estará presidido por el rey Felipe VI y será el primero en el que hable la fiscal general Teresa Peramato. Llega en un momento de aumento de tensión entre el Gobierno y el Consejo General del Poder Judicial. Lo último, el choque con el ministro Marlaska, que se ha quejado de la jueza que investiga la crisis de Ceuta por prohibir a la policía informar a sus superiores. Jueza la que ha defendido la presidenta del CGPJ y que hablará también en el acto. La semana arrancará con el Supremo estudiando medidas cautelares relacionadas con la ley de nietos y con otras causas judiciales que afectan tanto a PP como a PSOE.
13: En la Audiencia Nacional, la agenda judicial se retoma este lunes con la causa contra Zapatero. Ahí están citados a declarar los exdirectivos de Plus Ultra.
14: La
13: Tanto el exconsejero delegado como el expresidente de la compañía señalaron al expresidente del gobierno en las gestiones para el rescate de la aerolínea.
11: No es que no influyera, es que no hablé con nadie.
13: También en la Audiencia Nacional se esperan el miércoles y el jueves las declaraciones de la gerente del PSOE y la del exdirector general de la Guardia Civil, Leonardo Marcos, por el caso Leire. Se investigan presuntas maniobras para boicotear causas judiciales que afectaban al Partido Socialista. Además, esta misma semana empezará el primer juicio del caso Lezo, 10 años después de que empezara a investigarse la presunta trama relacionada con el canal de Isabel II y con exaltos cargos populares de la Comunidad de Madrid.
14: Hola, buenos días.
13: El expresidente madrileño Ignacio González llegó a estar en prisión preventiva, aunque la parte que se juzga ahora no le afecta. Esto es lo más inmediato, pero se prevé un año judicial intenso y convulso, con piezas del caso Coldo todavía en investigación. Por ejemplo, la que afecta a los pagos en efectivo del PSOE.
15: Sale.
13: Con fechas de juicios todavía pendientes, como el de la mujer del presidente del gobierno, Begoña Gómez, o la pareja de Ayuso, Alberto González Amador.
16: ¿Cómo afronta sus juicios?
13: Con el Constitucional teniéndose que pronunciar sobre la no aplicación de la malversación en la amnistía del procés, o sentencias pendientes como la del caso Kitchen.
7: Y mañana será un día importante para la princesa Leonor. Tras 3 años de formación militar, empieza sus estudios universitarios de ciencias políticas en el campus de Getafe de la Universidad Pública Carlos III de Madrid. Es verdad que hay voluntad de absoluta normalidad, pero no parece fácil conseguirla.
17: Hasta las marquesinas de autobús nos dejan intuir que el nuevo curso escolar en esta universidad va a ser muy real.
18: Bienvenida, Leonor.
19: Espero que se encuentre a gusto, que la acojan pues como se merece.
20: Por lo menos que estudie, sea donde sea, ¿sabes? Pero que se prepare.
17: Leonor deja la silla real para estudiar ciencias políticas en esta universidad Carlos III de Getafe.
18: Me espera ahora otra parte también importante de mi formación y que afronto con ganas.
21: Ella va a ver aspectos que van desde el derecho a la economía, sociología.
17: Se formará en una universidad pública tal y como hizo su padre.
22: Que me parece muy bien, que es muy justo, ¿no? Que esté igual que todo el mundo.
17: Es el objetivo con Leonor, que sea una más.
21: No va a haber ningún tipo de trato de favor.
17: El rector de la universidad ha pedido a los docentes del campus que la traten con normalidad, aunque a nadie se le escapa.
23: Hace unos días que hemos visto seguridad, pero mucha.
24: Va a generar bastante expectación.
17: Ya se habla del efecto Leonor.
25: Así, pues la gente también viene a estas universidades.
21: Los datos indican que ha subido la nota de corte de entrada al grado de ciencia política. Por lo tanto, eso lo que significa es que ha habido más demanda este año.
17: Estudios con los que Leonor seguirá con su preparación después de 3 años de formación militar por tierra, mar y aire.
18: Una etapa que ha sido esencial para mí.
17: Eso sí, tampoco en esta nueva etapa dejará de lado sus compromisos como futura reina.
8: Termina en Kiev la nueva ronda de conversaciones para poner fin a la guerra de Ucrania. Trump busca una salida al conflicto. Sus enviados han visitado hoy Kiev por primera vez, donde se han visto con Zelensky.
7: Sí, ayer se reunían con Putin en Moscú. Más allá de las buenas palabras, no parece que haya avances concretos.
26: Los emisarios de Trump han llegado a Kiev en tren, tras una escala en Polonia. Zelensky ha recibido a Steve Witkoff y a Jared Kushner en uno de los símbolos de la capital, la Catedral de Santa Sofía. Aunque todas las miradas estaban puestas en esta reunión, el presidente ucraniano ha vuelto a insistir en que quiere poner fin a la guerra, pero con garantías de que su país no vuelva a sufrir otra agresión. Sobre el gran escollo, la disputa territorial, Zelensky mantiene que solo puede resolverse cara a cara con Putin. Hace tiempo que pide una reunión con él. La delegación estadounidense se siente alentada por las negociaciones. Asegura que han sido importantes, pero admite que el conflicto es muy difícil de resolver. En el encuentro del sábado, Putin también admitió que la situación en Ucrania es complicada. Todavía no se conoce públicamente cuál es la propuesta de Trump para acabar con una guerra que prometió terminar el primer día de su presidencia. Las conversaciones de paz llevan más de 6 meses bloqueadas y a pesar de las buenas palabras de este fin de semana, las posturas entre el Kremlin y Ucrania siguen muy alejadas. De momento, Putin y Zelensky han acordado una tregua limitada, no bombardear la capital del enemigo hasta el lunes, pero fuera de Kiev y Moscú, la guerra no se detiene.
8: Es un gesto de la presidenta de la Comisión Europea, Ursula von der Leyen, que ha llegado hoy a Groenlandia. Le han recibido el primer ministro groenlandés y la primera ministra danesa. La visita de 2 días es una muestra de apoyo a la isla después de que Trump amenazara con hacerse con ese territorio autónomo. Mañana firmará un compromiso de cooperación entre Bruselas y Nuuk y podría anunciar nuevos fondos para la isla, según el Financial Times.

0: Un viaje preparado para subrayar el compromiso de Europa en el Ártico después de las amenazas que en los últimos meses ha lanzado el presidente de Estados Unidos, Donald Trump. Bruselas ha defendido desde el principio la soberanía e integridad territorial de Groenlandia y mantiene que cualquier decisión sobre su futuro depende solo de ellos, de Groenlandia y de Dinamarca. La presidenta Ursula von der Leyen y los primeros ministros van a firmar una declaración conjunta. Bruselas quiere reforzar la cooperación con compromisos concretos en una región clave para la seguridad. La OTAN ha desplegado este año una misión en el Ártico para contrarrestar la actividad cada vez mayor de Rusia y los intereses de China en una región estratégica.
1: Un síntoma de toda esta tensión geopolítica es lo que denominamos guerra híbrida. Los actos hostiles contra países europeos van a más, con mención especial a las violaciones del espacio aéreo. En 2022, cuando Rusia lanzó la invasión de Ucrania, hubo apenas 6 incursiones.
2: En lo que llevamos de año ya van 64 incidentes, pero esa guerra híbrida va mucho más allá. Hoy nos preguntamos si estamos preparados para este nuevo escenario en el que a menudo no se sabe quién está detrás del ataque.
3: ¿Podríamos estar en guerra sin saberlo, sin que a nuestro alrededor haya soldados ni armas convencionales? Porque sí, estamos recibiendo ataques que no vienen de estos ejércitos. Tienen otras formas, como sabotajes, campañas de desinformación, ciberataques. Buscan crear crisis en el país enemigo, violando el espacio aéreo con drones o promoviendo flujos migratorios repentinos. Se llama guerra híbrida.
4: This is hybrid warfare.
3: O ataques híbridos. El gran problema es que reaccionar resulta difícil.
5: Esa es la clave, que las amenazas híbridas o este ataque híbrido o estos ataques híbridos lo que dificultan es la capacidad de respuesta porque no sabes ante quién o quiénes está respondiendo.
3: Es un enfrentamiento desigual. El enemigo no da la cara y se ahorra los costes de una agresión militar. El objetivo es desestabilizar un país desde dentro, aprovechando sus vulnerabilidades.
5: Desde la Unión Europea sí que se está diseñando ya desde el año 2016 una arquitectura concreta para detectar, identificar, analizar y también responder a las distintas amenazas híbridas.
3: Los 27 señalan principalmente a Rusia, que ha intensificado los ataques híbridos desde la invasión a Ucrania en 2022. Pero también han documentado amenazas que vienen de China, sobre todo campañas de manipulación informativa. Y en menor medida se han detectado ataques híbridos de Bielorrusia e Irán.
2: La cuesta de septiembre se nota y mucho en el precio de la energía. Hoy, sin ir más lejos, el gas ha alcanzado los 79,03 euros el megavatio hora. Es el día más caro desde diciembre de 2022. Mañana lunes, la previsión es que baje ligeramente y se sitúe en 78,85 euros. Y también mañana lunes, la luz alcanzará los 172 megavatios hora. Pero atención, a las 10 de la noche mañana se disparará a los 265 euros.
1: En parte todo esto viene condicionado por el tiempo. Llevamos un verano especialmente cálido y seco. La falta de lluvia está dibujando un mapa atípico de los embalses españoles. Curiosamente, la sequía se está notando además más en las comunidades del norte que en las del sur. En dos de ellas, Cantabria y Galicia, de manera significativa.
6: Preocupa la situación de los embalses gallegos que se encuentran hasta 20 puntos por debajo de los del sur de la península. Esto se debe a numerosos factores. Aquí tenemos más embalses, pero de menos capacidad, un suelo granítico y también numerosas fugas en la red de suministros. A pesar de que venimos de uno de los inviernos más lluviosos de los últimos 25 años, para que os hagáis una idea, en esta demarcación Galicia Costa, los embalses se encuentran a un 58%. Embalses como este, el de Baeñas, que suministra agua a unos 12.000 vecinos de Bayona, se encuentra a un 28%. De hecho, a partir de mañana lunes tendrán que bombear agua desde Vigo hasta aquí para evitar los cortes en la población.
7: Los Tojos es uno de los municipios más afectados por la sequía en Cantabria y es que esta comarca, la de Sajanansa, es la que más está sufriendo la falta de lluvias este verano. En la región se han registrado un 40% menos de precipitaciones, en torno a unos 100 litros por metro cuadrado, y esto lo nota sobre todo el sector primario. El ganado no ha podido permanecer en la montaña y ha tenido que ir a zonas bajas porque no queda apenas alimento. El gobierno de Cantabria va a destinar un paquete extraordinario de 13 millones de euros a más de 12.000 ganaderos, una medida que busca amortiguar las consecuencias económicas de la sequía.
2: Un verano marcado también por los incendios. Casi un mes después volvemos a la tierra arrasada en Riglos, en Aragón. Algunos municipios siguen sufriendo a día de hoy las consecuencias, como no tener suministro de agua potable. También se enfrentan a la amenaza de que las cenizas contaminen ese agua con las primeras lluvias.
8: En Santa Cruz de las Heros, los restaurantes y casas rurales más turísticos continúan cerrados. Solo encontramos esta pequeña tienda abierta. Los 80 vecinos empadronados llevan desde que les dejaron regresar a sus casas sin suministro de agua, abasteciéndose de garrafas. Es una de las 20 localidades que se ha quedado paralizada económicamente tras el devastador incendio de Riglos.
9: Os agradezco un montón que estéis aquí casi un mes después preguntando. Estamos cansados. Sentimos la misma impotencia de abandono del mundo rural que casi hace un mes.
8: El del agua ha sido el principal problema. Los últimos análisis permiten ya a los vecinos usar agua corriente, pero de manera temporal. Montse ya lava sus frutas en casa, aunque teme que las lluvias puedan volver a contaminarla.
10: Hasta que realmente no llueva, no sabremos lo que va a bajar o qué es lo que va a venir o qué nos vamos a encontrar en el agua.
8: El Departamento de Medio Ambiente busca soluciones para todos los municipios afectados. Aquí está previsto construir dos depósitos con filtros.
9: Esos filtros van a hacer que ese agua no, o sea, que no tengamos ningún peligro a lo largo mínimo de 2 años.
8: Aunque haya filtraciones y el agua baje con ceniza, pero están todavía sin construir.
11: Ahora lo que les preocupa son las lluvias porque lo podría complicar todo. Hay mucha suciedad en barrancos como los que tengo a mi espalda. Por eso ayuntamientos como Santa Cruz de las Heros están pidiendo que se agilice la limpieza del monte para evitar otro desastre.
2: Termina el fin de semana con los termómetros en lo más alto, especialmente en Andalucía y en tu tierra, en Cataluña.
1: Ahí han pasado muchísimo calor. En la provincia de Barcelona se han superado los 40 grados. Vamos a ver cómo lo lleva Raúl Martínez, cuéntanos.
12: Pues lo llevamos como podemos porque concretamente aquí en Cardona este mediodía se ha llegado a los 40,4 grados, una temperatura que no es habitual para Cataluña a finales de verano. Tanto es así que hoy, por segundo día consecutivo, Cardona ha registrado su máxima temperatura histórica para un mes de septiembre, después de los 40 grados que aquí ya se vivieron ayer. Un calor sofocante que ha sido todavía más intenso en la provincia de Tarragona. Allí han llegado hoy a los 42 grados y medio en un fin de semana de unas temperaturas extraordinariamente elevadas. Tanto es así que solamente ayer 64 de las 128 estaciones meteorológicas catalanas con más años de registro pulverizaron todos sus registros históricos para un mes de septiembre.
13: La temperatura más alta registrada en Andalucía este domingo ha sido en Montoro, en la provincia de Córdoba, con 41,7 grados, una décima más que en Sevilla, que ha superado incluso las previsiones iniciales que apuntaban a una temperatura de 39 grados. Para este lunes la previsión es prácticamente igual, con aviso naranja en las provincias de Sevilla, Córdoba y Jaén. Una calor que motiva a que numerosas personas salgan a las terrazas a tomarse algo, a tomarse una bebida o una comida. Aquí, por ejemplo, estamos en la calle Betty, una de las más populares de la capital hispalense, está prácticamente llena a esta hora, una calle a la vera del río Guadalquivir para tomarse un respiro después de un domingo de altas temperaturas.
1: Bueno, pues un buen plan sevillano. Vamos con más cosas. Es verdad que las cosas han cambiado mucho, los pueblos han llegado a ser en algún momento cárceles para el colectivo LGTBI, obligándoles muchas veces a tener que huir de ellos para poder vivir como uno quiera. Para visibilizar esa realidad, se ha celebrado este fin de semana la romería queer en Arriondas, en Asturias.
14: Fernando y Carlos se criaron en pueblos pequeños, no salieron del armario hasta que se marcharon a estudiar.
15: Con la uni intenté salir y fue realmente lo que hice, escapar.
16: En mi caso yo sí que recuerdo que decidí hacer un listado de toda la gente a la que yo quería personalmente contárselo y lo recuerdo también con una experiencia muy traumática.
14: Ahora viven y trabajan en Madrid, volver a casa ya no les agobia, pero creen que quedan tareas pendientes.
15: Falta educación, falta que vaya desde la base.
16: Yo creo que hay que apostar por eso, por educar y por visibilizar las realidades diferentes que existen también en lo rural.
14: Iniciativas como la romería queer en Arriondas buscan generar espacios seguros para el colectivo LGTBIQ+.
17: Está la excusa de vernos todas las letras, de interactuar entre nosotros, o sea, es una convivencia.
14: Una mezcla de cultura y deporte para conquistar terrenos en los que a menudo no les pasan la pelota.
18: Muchas veces en las ligas oficiales son muy binaristas, excluyen mucho a personas trans en el deporte y nos pasa mucho que a lo mejor cuando vamos a canchas públicas también están copadas por hombres.
14: Aquí se juega sin distinciones.
19: Viene mucha gente, aparte de Asturias, de Madrid, hay gente de Valencia, de Barcelona, de Mallorca, incluso gente de fuera del Estado español.
14: Y se reivindican las raíces.
20: Lo que reclamamos es las mismas oportunidades en el medio rural para que nadie se tenga que ir por ningún motivo.
14: Poder ser sin importar dónde.
1: Vamos con la reentre cultural que amenizará la vuelta a la rutina, que a veces cuesta un poco. Un otoño con muchísimas propuestas de lectura, teatro, cine y exposiciones.
2: Bueno, vamos a empezar con los libros. Carmen Mola vuelve con Los huérfanos. Dolores Redondo retoma la senda de misterio con Todas las noches, todas las ciudades. Arturo Pérez Reverte publica La hipótesis más peligrosa y mucha expectación por la primera novela de Pedro Almodóvar, El hombre que solo escribía en los aviones. Y otro debut interesante, el de Javier Bardem, que se estrena en el teatro este próximo noviembre en Madrid con Chekhov Chekhov, con todo agotado, por cierto. Al Teatro Llull de Barcelona llega la ópera de los tres centavos de Bertolt Brecht. En plena gira Misery con Carmen Conesa y Marcial Álvarez, este octubre recalará en Málaga.
1: Y en el cine, La bola negra de los Javis, inspirada en Lorca, va a ser uno de los éxitos del otoño, nacional y puede que internacional, porque junto con El ser querido y Los domingos son las españolas preseleccionadas para los Oscar. Por cierto, que en el festival se presenta también estos días Bunker, la película que volverá a unir también en la ficción a Bardem y Penélope Cruz.
21: Come on, tell us.
22: Come on, we need to know. We need to know.
1: Y también hay que apuntar estas exposiciones, Rilke y el arte español en el Prado, una de Munch y Picasso en Málaga, y no hay que dejar de ver en el Guggenheim de Bilbao la muestra de Dan Flavin, pero tenemos mucho más.
23: Preparen las palomitas porque empieza una temporada de cine. Este fin de semana, una de las más vistas será El ser querido, de Rodrigo Sorogoyen, con Javier Bardem y Victoria Luengo.
24: Es una historia de traición, es una historia de abandono.
25: También preseleccionada para los Oscars, La bola negra, la película lorquiana de los Javis, llegará a los cines a finales de septiembre.
26: ¿Qué te han dicho?
27: Que soy homosexual.
23: Y pegados a las pantallas nos dejará Digger, de González Iñárritu, con Tom Cruise convertido en el hombre más rico y más odioso del mundo.
28: ¿Qué has dicho?
25: Veremos lo nuevo de Brad Pitt.
29: De peores hemos salido.
25: Y la continuación de sagas míticas, Dune parte 3, Los Vengadores y Los Juegos del Hambre.
30: ¡No os imagináis lo que os espera!
23: Y la rentrée literaria llega cargada de novedades.
31: El último trabajo de Patrick Radden-Kiefe, El hijo del oligarca, que retrata pues todas las luces y miserias de la alta sociedad neoyorquina.
25: También leeremos más de Carmen Mola, Rosa Montero y la primera novela de Pedro Almodóvar, entre un torrente de títulos para empezar el curso leyendo.
1: Y un viaje al Amazonas puede servir de inspiración en el flamenco. El nuevo espectáculo de José Maldonado se llama Guacamayo y en él el bailaor zapatea a la vez que pinta sobre el papel. Se podrá disfrutar el próximo fin de semana en Madrid, en los teatros del Canal, y después llegará a Barcelona.
32: Como un pájaro que bate sus alas, José Maldonado baila flamenco. Y mientras lo hace, un fondo blanco se va tiñendo de varios colores, los del guacamayo.
33: Las tribus del Amazonas llamaban al guacamayo el pájaro que llora al río, y me pareció como algo muy bonito, porque yo en el flamenco encuentro esos contrastes, ¿no?
32: El bailaor soñó una vez con este pájaro y viajó hasta el Amazonas solo para verlo. Después de esta experiencia es cuando se empieza a gestar el espectáculo. Une dos artes muy distintas, la danza y la pintura, ambas ligadas a su infancia y que para él comparten parecido.
33: Que el trazo y el movimiento fueran un mismo lenguaje, justo ahí me parece donde está mi interés, en no saber cuándo es una cosa y cuándo es otra.
32: La música la ha compuesto Juan Gómez Chicuelo. Los dos conciben el flamenco como un arte abierto, sin fronteras.
33: La escena se va transformando progresivamente en un bosque amazónico y el bailaor se transforma en un animal.
32: En septiembre, el guacamayo echa a volar.
2: Esta repentina tormenta ha caído esta tarde en Arnedo, en La Rioja. La lluvia, el granizo en algunas zonas contrasta con el calor sofocante que se vive todavía a esta hora en algunos puntos. Las tormentas y el calor han marcado ese fin de semana. Las tormentas remiten, el calor no lo hará hasta el miércoles, Irene.
0: Sí, de momento mañana todavía hay mucho calor y eso sí, menos actividad en cuanto a las tormentas, porque esta tarde ha sido bastante movida. Hemos visto cómo aparecían en bastantes puntos de la mitad norte peninsular. También han estado muy presentes por la mañana. Hemos tenido registros que en general se han estado quedando por debajo de los 20 litros por metro cuadrado, pero descargaban en algunos momentos con fuerza y con bastante aparato eléctrico. Vemos, de hecho, esta imagen de primera hora de la mañana que nos llega desde Ourense. Ha sido la tónica general este fin de semana también por Galicia con esa actividad eléctrica. Y otra imagen del día bastante destacada, el fuerte viento que ha sido protagonista este fin de semana en la zona del estrecho. Muchos aprovechaban ese levante para los deportes de viento. Y vemos cómo las temperaturas hoy han vuelto a ser altísimas. Hablamos de 40 grados otra vez en Zaragoza, en Lleida, 40 también en Toledo y pasando de los 40, alcanzando los 41 en Sevilla y en Córdoba, así que temperaturas disparadas. Destaca los valores, sobre todo en la zona de Andalucía, pero en realidad también en Cataluña, Baleares, Aragón, hemos tenido temperaturas extremas para estar en el mes de septiembre. Y mañana la situación meteorológica va a estar todavía marcada por esa masa cálida que permanece sobre el territorio peninsular. De momento seguimos con calor a la espera de que pronto comiencen a afectarnos esos frentes que pasan por ahora más al norte. Esos cambios los notaremos el martes y el miércoles, pero de momento seguimos con altas temperaturas y con bastantes avisos sobre el mapa. Aparecen de nivel naranja otra vez en puntos de Cataluña, de Andalucía y en las Islas Canarias, donde el calor va a persistir un par de días más. En el cielo, poca nubosidad en general, quizá tengamos algunas nubes de evolución por la tarde apareciendo en bastantes puntos del interior peninsular y sobre todo destacamos las nubes más compactas en el norte. En Galicia, sobre todo por la mañana, aquí podrían dejarnos algunas gotas en la costa de A Coruña, luego retirarse y sí que serán más persistentes a lo largo del día en las regiones del Cantábrico. Aquí vamos a notar y bastante la bajada en los termómetros, se nota primero que en otras zonas y vemos que nos quedaremos con unos 24 grados en Santander o rondando los 25 de máxima en San Sebastián. Por el noreste, sin embargo, vamos a tener mucho calor, estabilidad, sol, quizá algunas nubes de tipo bajo en la zona norte de Navarra, pero en el resto nos esperan algunas nubes de evolución creciendo en zonas de montaña, como en Teruel o también hacia el área pirenaica. Y los termómetros todavía muy disparados, con 40 grados en Zaragoza. Atención a la mínima de Barcelona, que podría ser de unos 26. Y destacamos que, eso sí, en la Comunidad Foral de Navarra sí que se alivia el calor y la máxima sería de unos 33. Cielos muy despejados en el caso del Mediterráneo, aquí cielo prácticamente raso toda la jornada y además con temperaturas que van a ser muy altas. Vamos a tener 36 en Palma, temperatura cercana a los 40 grados en Murcia capital con 38 y también nos podríamos acercar a los 40 en el interior de la provincia de Valencia. Con algo menos de calor, con estabilidad por Castilla y León y por la tarde quizá aparezcan algunas nubes de evolución en el entorno del sistema central, con menor probabilidad ya de que se den chubascos. Termómetros que en general se van a estar quedando entre los 30 y los 35. Sí que podríamos tener temperaturas más altas hacia la zona centro peninsular. Aquí también algunas nubes de evolución apareciendo en puntos de Castilla-La Mancha. Todavía presencia de ligera calima hacia el sur de Extremadura. El cielo hay un poquito más velado, sobre todo notándose a primera y a última hora de la jornada. Y con temperaturas que se van a estar quedando entre los 35 y los 40 grados, con mínimas que se van a quedar en torno a los 20 durante la próxima noche. En el sur, pues también algo de calima, sobre todo en la zona más occidental de Andalucía, en el resto cielos más despejados, algunas nubes de tipo bajo frente a la costa de Málaga y también pueden darse hacia la zona del estrecho afectando a Melilla. Bastantes nubes en el norte de Canarias, todavía allí con calima y con altas temperaturas a la espera de que bajen los termómetros a mitad de la semana en el caso de las islas. Tenemos valores de hasta 41 o 42 grados en el Valle del Guadalquivir, así que ambiente muy cálido y todavía con mínimas en torno a los 23-24 grados. Bajarán las temperaturas a partir del martes, bajarán más en la jornada del miércoles un descenso muy brusco y vamos a verlo con los avances, porque es que vamos a tener ya temperaturas mucho más normales para esta época del año, incluso ambiente fresco, normalización de las temperaturas con menos de 30 grados en toda la mitad norte peninsular, y también vamos a ir viendo cómo cambia la situación meteorológica. Primeras lluvias apareciendo por el noroeste el martes, el miércoles un día inestable en el norte y en el este, a destacar las tormentas en puntos de Cataluña y también de Baleares, jueves restos de inestabilidad por el Mediterráneo, pero en general una jornada más tranquila.
2: Marcos López ya está aquí en plató para tomar el relevo con la información deportiva. Gracias por acompañarnos desde casa.
1: Nosotros también nos vamos a descansar. Feliz noche y feliz semana.

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0: que Monza vuelva a ver cómo gana uno de los suyos. Kimi Antonelli, el más joven de la parrilla, pero capaz de una hazaña memorable, la mayor remontada en la historia del Gran Premio.
1: Unbelievable.
0: Lo que le faltaba para seguir poniendo su sello a un campeonato que ya lleva su nombre. A falta de 10 carreras, le saca 66 puntos a Russell. Dos vueltas le bastaron a Antonelli para superar a 7 rivales, hasta el espectacular accidente de Leclerc, que estrelló su Ferrari en más de 230 km por hora. Parón de media hora y nueva salida, con Antonelli enfilado a seguir superando rivales. En 10 vueltas se puso segundo, pegado al alerón de su compañero Russell, al que logró pasar a 3 vueltas del final. Carlos Sainz terminó 13º y Alonso abandonó en la vuelta 25 por una avería en su Aston Martin. La próxima cita, el estreno la próxima semana del Gran Premio de España en Madrid.
2: Tony Bow, de nuevo campeón del mundo, la leyenda del trial, ya suma 40 mundiales, 20 bajo techo y con el de hoy en Países Bajos, 20 al aire libre. El piloto catalán dijo no hace mucho que soñaba con cumplir 40 años teniendo 40 mundiales. Pues bien, su 40 aniversario es en poco más de un mes.
3: Jornada de descanso para la selección que ha servido muy bien para recuperar fuerzas en este Mundial, aunque anoche todos los equipos fueron desalojados del hotel a las 2 de la madrugada por una alarma de incendio. Con un cuádruple empate en el grupo, todo se va a decidir en los partidos de mañana. Se van a jugar a la misma hora. España solo piensa en ganar a Japón para pasar a la siguiente fase.
4: Pues de ese mundo que nos encontramos ayer, pues tratar de olvidarlo cuanto antes y de pensar en el partido de mañana, que mañana es un partido con mucha presión para todos.
5: Hay que cambiar el chip y seguir al siguiente partido porque es un campeonato del mundo. Aquí viene todo el mundo a ganar.
2: Vibrante final de la Supercopa de España de fútbol sala, ganada por el Pozo Murcia al Barça en el Palau, 5-3. En un partido con mucha polémica e igualado hasta el final, cuando en los segundos últimos los murcianos aprovecharon que el Barça jugaba con portero jugador. Finalmente, los gallos, tras su brillante jornada de ayer, no han podido clasificarse para la final de Sail GP de Valencia, que se estrenaba como sede. El ganador ha sido el US Sail GP Team de Estados Unidos. Nada más, buena semana.
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10: Victoria contundente de la ultraderecha alemana en las elecciones regionales de Sajonia-Anhalt. Supera el 45% del voto con el 85% escrutado y roza la mayoría absoluta, lo que daría a la formación las llaves de un gobierno regional por primera vez desde la caída del nazismo. Hola, ¿qué tal? Saludos y buenas noches desde el canal 24 horas. Un triunfo que amenaza con desatar un terremoto político en Alemania y que Europa también mira con mucha atención. Enseguida vemos las reacciones internacionales. Y en Ceuta siguen habilitando las carpas que acogerán a cerca de un millar de migrantes en el puerto y que entrará en funcionamiento los próximos días. Un día más, cientos de vecinos han salido a la calle para mostrar su preocupación por la situación en la ciudad. La crisis de Ceuta mantiene el choque entre la Administración Central y la CIUTI. El control del puerto ha acentuado ese desencuentro. En declaraciones a Radio Televisión Española, el ministro Ángel Víctor Torres ha dicho que hay que tomar este tipo de decisiones para avanzar en la solución a la crisis. La primera visita a Kiev de los enviados de Trump termina sin anuncios concretos. Concluyen así esta ronda que también les ha llevado a reunirse con Putin en Moscú. Zelensky ha recibido a los emisarios de Estados Unidos en un encuentro en el que también han participado representantes de países europeos. Washington no descarta un futuro encuentro a tres bandas con Kiev y Moscú. Y la cuesta de septiembre se nota y mucho en el precio de la energía. Hoy, sin ir más lejos, el gas ha alcanzado los 79,03 euros el megavatio hora. Es el día más caro desde diciembre de 2022. Y la luz a esta hora, a las 10 de la noche, se dispara a los 265 euros. Comienza la vuelta al cole para millones de niños y niñas. Este lunes les toca a los estudiantes de Madrid. Es un inicio de curso cargado de reivindicaciones laborales por parte del sector educativo. Es también una de las vueltas al cole más caras.

0: Y sin duda una de las vueltas a clase que más expectación despierta es la de la princesa Leonor, que comienza sus estudios de ciencia política en el campus de Getafe, en la Universidad Pública Carlos III de Madrid. Allí pretenden que todo se haga con normalidad, aunque de momento eso no será fácil.
1: Muy buenas. Esta próxima madrugada volverá a ser muy cálida en diferentes puntos del país. La mínima estará en torno a los 23 grados en Toledo, 24 en Sevilla y podríamos quedarnos con 26 toda la noche en Barcelona. Las máximas serán especialmente altas para comenzar la semana por la zona suroeste, con valores de más de 40 grados en el interior de Andalucía. También podríamos alcanzarlos en el Valle del Ebro. Y tan solo se nota la bajada de las temperaturas en el extremo norte peninsular, ahí con bastante nubosidad, haciendo que el ambiente sea más suave.
0: Rotunda victoria de la ultraderecha alemana en las elecciones regionales de Sajonia-Anhalt, con más del 45% del voto, según el escrutinio, que ya supera el 85%. No es la primera vez que Alternativa para Alemania gana unas elecciones regionales. Ya lo hizo en Turingia en 2024, pero nunca llegaron a gobernar.
2: Sí, porque esas elecciones que mencionáis en Turingia hace dos años, digamos que esa victoria por un 32% del ala más radical del partido con Jeque quedó frenada por un tripartito de los conservadores, los socialdemócratas y un pequeño partido de izquierda antisistema y populista, el de Sarah Wagenknecht, que ahora estaría dispuesto a inhibirse para facilitar un gobierno de AfD en caso de que lo necesitara, puesto que AfD, Alternativa para Alemania, estaría ahora mismo rozando la mayoría absoluta. Está por ver cuál es el resultado final, pero ya desde luego las propias proyecciones a las 6 de la tarde le daban una horquilla incluso por encima de los pronósticos más optimistas, que estaban entre el 40 y el 42%, y ahora mismo podría estar incluso por encima. La CDU perdería la mitad de los votos, el partido del canciller federal Friedrich Merz pasaría del 36% hace 5 años al 18% ahora, con el resto de fuerzas que entrarían en el Parlamento en resultados muy modestos y que solo unidos en conjunto podrían, en el mejor de los casos para ellos, impedir una victoria de la ultraderecha. El candidato Ulrich Siegmund, el ultraderechista de Alternativa para Alemania, ya ha dicho que son resultados históricos, que esto solo es el principio, que aspiran a gobernar en todo el país, también en el gobierno federal, y que es el fin del cortafuegos.
3: ¿Y cuál era nuestro objetivo? Pues hemos demostrado que no era algo irreal. Lo que hemos conseguido es algo importante. Ha quedado claro que es algo histórico. Hemos visto que no es algo solo para Sajonia-Anhalt. Esto es una señal para toda Alemania.
2: La gente ya no reconoce su patria, señala el ganador de las elecciones en Sajonia-Anhalt, el ultraderechista Ulrich Siegmund. Su discurso promete un rechazo radical de la inmigración y reactivar la economía en una región de la que se ha ido hasta el 75% de la población en algunas zonas desde la reunificación alemana. En el supermercado te dicen, todo lo que hemos intentado en los últimos 35 años no ha funcionado. La AfD no ha gobernado nunca. Vamos a darles una oportunidad, explica Nicolas Spohn, investigador de la Universidad de Magdeburgo. Todo es mucho más caro y el Estado solo ayuda a los inmigrantes, se queja Philipp, que ha votado a la AfD, un partido que quita importancia al pasado nazi de Alemania. Toda Alemania y toda Europa nos está mirando, dice Sven Schulz, ministro presidente de Sajonia-Anhalt en el último tramo de la legislatura y candidato por los conservadores de la CDU, el partido del canciller Merz, que ha endurecido su discurso contra la inmigración. Pero en el Estado también hay otras sensibilidades, como la de miles de personas que se han manifestado durante el fin de semana. No todo el mundo ha perdido la esperanza. Aún hay gente a favor del respeto y la diversidad, dice Lucas. Estamos aquí para detener a la extrema derecha, defiende Lisa. Está por ver lo que esta victoria de la ultraderecha supone para el estado de Sajonia-Anhalt y para toda Alemania.
0: Líderes de los partidos de extrema derecha de Europa ya han reaccionado a esta victoria. Vamos a la redacción del canal 24 Horas. Allí está Alejandro Martínez. Alejandro, cuéntanos esas reacciones.
4: Pues sí, ya son muchos los líderes de la ultraderecha europea que han reaccionado a esa contundente victoria de Alternativa para Alemania. Uno de los primeros ha sido precisamente

0: Santiago Abascal, el presidente de Vox, que en un mensaje en la red social X ha calificado de espectacular la victoria de sus homólogos alemanes y ha felicitado tanto a la líder nacional del partido, Alice Weidel, como al candidato en la región de Sajonia-Anhalt. Un éxito clamoroso que destaca la fuerte demanda de cambio, seguridad y trabajo. Ha escrito también en X el vicepresidente italiano y líder de la Liga, Matteo Salvini, que ha felicitado a Weidel y ha terminado su mensaje con otra Europa es posible. Geert Wilders, fundador y líder de la formación de extrema derecha de Países Bajos, Partido por la Libertad, se ha unido a esa felicitación, como Víctor Orbán, primer ministro durante 16 años en Hungría, hasta su derrota en las urnas el pasado mes de abril. Ha calificado la victoria de AfD como una noche histórica, enorme para Alemania y Europa, y ha terminado diciendo que esto es solo el comienzo.
1: El gobierno continúa habilitando centros de acogida temporal para migrantes localizados en barrios de la periferia de la ciudad, lejos del centro. Ahora mismo todos los esfuerzos se centran en el puerto, donde el Ejecutivo pretende acoger alrededor de 1 millar de personas.
2: Sí, muchas de esas personas nos han preguntado directamente a nosotros o incluso al guarda de seguridad si sabíamos cuándo se va a poner en marcha. Lo cierto y verdad es que este campamento consta de 50 carpas que ya están instaladas, pero ahora falta equiparlas con letrinas, con zona de cocina o con literas, también por supuesto con zona de comedor y zona sanitaria. Hoy los ceutíes han vuelto a salir a la calle, han sido alrededor de 500 según la policía para reclamar soluciones urgentes ya. Han recorrido cerca de 5 kilómetros desde el centro de Ceuta hasta la frontera del Tarajal y buena parte de sus reivindicaciones han tenido que ver con la vuelta al colegio, ya saben, aquí en Ceuta dentro de 2 días, el martes 8 de septiembre. Nos dicen que sus hijos van a volver con miedo al colegio, por eso piden más seguridad.
3: En esta crisis migratoria, los ceutíes sufren día sí, día también, las consecuencias de un problema que empieza a enquistarse. Pero incluso en un territorio de 19 kilómetros cuadrados existen diferencias por zonas.
4: Ojadú, los rosales, la pantera, el morro, las carmelitas.
5: Al final lo que pagamos somos los barrios de la periferia.
3: Esta periferia, denuncian los vecinos, vuelve a ser la gran olvidada.
6: La casa, mira, la ventana.
3: La falta de seguridad, la insalubridad.
6: Los vecinos están en sus casas, es muy raro que salga un vecino, no pueden abrir las ventanas. Si tú te pones a mirar, el mal olor que hay.
3: O los asentamientos en los espacios públicos no afectan por igual a toda la ciudad.
7: Indudablemente no. Por ejemplo, estamos ahora mismo en el centro de la ciudad y prácticamente no afecta. No es lo mismo en las barriadas donde están los asentamientos. Estamos hablando de asentamientos de miles de personas. No puede afectar igual.
3: Alan lo lleva viviendo un mes. Vecino de Loma Colmenar, empieza a resignarse amargamente a las decenas de personas que acampan en la puerta de su casa, a las sirenas de la policía y a más precariedad a punta de la que el barrio ya se echaba la espalda.
8: Todo insoportable. Estamos viendo aquí todos los días en el Loma Colmenar. Algunos vecinos hacen lo que pueden, le dan de comer, pero ¿a cuánto va a dar de comer?
7: Esta es una ciudad que está acostumbrada a la inmigración. La inmigración irregular aquí es algo cotidiano, es algo, pero claro, no de esta magnitud.
3: Las diferencias sociales, aseguran, se perpetúan en crisis como esta y pueden agravar los procesos de guetificación.
1: Un grupo de 21 migrantes apedreó anoche a un grupo de militares en el entorno de la playa del Trampolín. La Guardia Civil intervino identificando a los implicados, que regresaron voluntariamente a Marruecos. No se produjeron daños materiales ni personales. Desde el PP insisten de nuevo en reclamar que los militares desplegados en Ceuta tengan la condición de agentes de seguridad de la autoridad. La toma de control del puerto de Ceuta por parte del gobierno central mantiene el choque entre administraciones. En declaraciones al canal 24 horas, el ministro Ángel Víctor Torres ha dicho que era una ubicación acordada entre los dos ejecutivos hasta que las autoridades locales votaron en contra.
9: El responsable del mando único en Ceuta, Ángel Víctor Torres, se queja de las trabas que está encontrando, dice, para gestionar la situación en la ciudad.
10: Lo que no puede ser es que cada paso lleve consigo un traspiés, un problema, un no.
9: Y pone como ejemplo la instalación de carpas en el puerto. Primero explica si acordó con todas las instituciones que se instalarían allí. Y después, dice, el Consejo de Administración del puerto envió informes contrarios. En esta entrevista en el canal 24 Horas, el ministro Torres también ha deslizado otra idea, la de que hay organizaciones políticas que quieren que los migrantes sigan en las calles.
10: El gobierno no quiere que esto se cronifique. Yo no sé si hay quien quiere que esto se cronifique, y no estoy hablando del señor Vivas.
9: Quien sí habla de Vivas es el ministro Óscar Puente. Acusa al presidente de Ceuta de olvidar su papel institucional para ser, dice, un mero peón de Feijóo. Mientras, en Sumar, reconocen que el gobierno debería haber actuado de forma más eficiente en Ceuta, pero al mismo tiempo señalan que
11: una parte de las competencias para aliviar la situación dependen directamente de decisiones del gobierno de la ciudad de Ceuta, yo lo quiero decir claramente, es decir, habilitar espacios.
9: El gobierno no tiene intención de resolver esta crisis, es lo que opinan en el PP.
12: No hay ninguna voluntad de hacerlo. Y yo lo que me pregunto, y lo que muchos españoles nos preguntamos es, ¿por qué? ¿A cambio de qué?
9: Carmen Fúnez carga contra la actuación de Ángel Víctor Torres.
13: Con esa instalación del campamento en el puerto de Ceuta, lo que pone de manifiesto es la incapacidad para resolver y que solo pretenden aparcar un problema que afecta y que preocupa a todos.
9: Creen que el mando único se está dedicando a hacerle oposición al gobierno ceutí. Unos reproches que el líder del Partido Popular podrá hacer directamente a Sánchez el miércoles aquí en el Congreso, en la primera sesión de control al gobierno de este nuevo curso político. Antes, el lunes, la semana arrancará con una reunión de Sánchez en un acto sobre vivienda y después presidirá la reunión interparlamentaria del Grupo Socialista. Casi a la misma hora, la plana mayor del Partido Popular también estará reunida en otro acto para arropar al presidente de Ceuta. Y el martes, Ceuta de nuevo presente, ese día previsiblemente conoceremos los informes de inteligencia sobre la entrada masiva de migrantes. El jueves la atención volverá a estar aquí en el Congreso porque ese día se vota la proposición de ley para conceder la nacionalidad española a los saharauis nacidos en el Sáhara Occidental cuando este estaba bajo la administración de España.
1: La crisis de Ceuta marca la apertura del año judicial este próximo jueves en un momento de especial tensión entre el Gobierno y el Consejo General del Poder Judicial.
14: El acto de apertura del año judicial tendrá lugar el jueves aquí en el Tribunal Supremo. Estará presidido por el rey Felipe VI y será el primero en el que hable la fiscal general Teresa Peramato. Llega en un momento de aumento de tensión entre el Gobierno y el Consejo General del Poder Judicial. Lo último, el choque con el ministro Marlaska, que se ha quejado de la jueza que investiga la crisis de Ceuta por prohibir a la policía informar a sus superiores. Jueza a la que ha defendido la presidenta del CGPJ y que hablará también en el acto. La semana arrancará con el Supremo estudiando medidas cautelares relacionadas con la ley de nietos y con otras causas judiciales que afectan tanto a PP como a PSOE.
1: Este lunes será un día importante para la princesa Leonor. Tras 3 años de formación militar, empieza sus estudios universitarios de ciencias políticas en el campus de Getafe de la Universidad Pública Carlos III de Madrid. Aunque hay voluntad absoluta de normalidad, no parece fácil conseguirla.
15: Hasta las marquesinas de autobús nos dejan intuir que el nuevo curso escolar en esta universidad va a ser muy real.
16: Bienvenida, Leonor.
17: Espero que se encuentre a gusto, que la acojan pues como se merece.
18: Por lo menos que estudie, sea donde sea, ¿sabes? Pero que se prepare.
15: Leonor deja la silla real para estudiar ciencias políticas en esta universidad Carlos III de Getafe.
16: Me espera ahora otra parte también importante de mi formación y que afronto con ganas.
19: Ella va a ver aspectos que van desde el derecho a la economía, sociología.
15: Se formará en una universidad pública tal y como hizo su padre.
20: Que me parece muy bien, que es muy justo, ¿no? Que esté igual que todo el mundo.
15: Es el objetivo con Leonor, que sea una más.
19: No va a haber ningún tipo de trato de favor.
15: El rector de la universidad ha pedido a los docentes del campus que la traten con normalidad, aunque a nadie se le escapa.
21: Hace unos días que visto seguridad, pero mucha.
22: Va a generar bastante expectación.
15: Ya se habla del efecto Leonor.
23: Así, pues la gente también viene a estas universidades.
19: Los datos indican que ha subido la nota de corte de entrada al grado de ciencia política, por lo tanto eso lo que significa es que ha habido más demanda este año.
15: Estudios con los que Leonor seguirá con su preparación después de 3 años de formación militar por tierra, mar y aire.
16: Una etapa que ha sido esencial para mí.
15: Eso sí, tampoco en esta nueva etapa dejará de lado sus compromisos como futura reina.
24: A estas horas en España, así es como están muchas familias, ultimando los preparativos de la vuelta al cole. ¿Cómo está yendo?
25: Pues bien, en el último momento preparando uniformes, libros.
26: Pues estoy preparando la mochila porque si no llevo los libros no puedo estudiar.
24: ¿Tienes muchos libros este año?
26: Sí, más asignaturas.
0: A ver, ven, que te tengo que probar las sudaderas, a ver si esta te va o hay que coger.

0: Además,
1: no sé qué cuesta más, si ponerlo todo a punto para mañana o recuperar el horario.
2: Yo creo que recuperar el horario, porque no estamos acostumbradas a madrugar, ¿verdad? Ahora estos días hemos estado viviendo muy bien.
3: Yo creo que voy a acostumbrarme a recuperar la rutina en una semana y media, porque es que yo no estoy nada acostumbrada ya.
1: En esta otra casa la operación vuelta al cole está más adelantada. Las mochilas ya están preparadas y ahora solo queda una cosa, mentalizarse para mañana. ¿Está todo listo?
4: Está todo listo. Que se acuesten y sobre todo que mañana los podamos levantar.
5: Me gustaría empezar el colegio a las 12 porque así podría dormir más.
6: Quiero ver a mis amigos y contarnos los veranos.
1: Mochilas preparadas, la ropa lista y el despertador puesto. Ahora solo queda hacer el último esfuerzo. Acostarse pronto y cruzar los dedos para no llegar mañana tarde.
7: Parece que en las casas ya está todo listo y también en las aulas. Más de 8 millones de niños y niñas vuelven al cole en muchas comunidades. El curso comienza con movilizaciones.
8: En la Comunidad de Madrid, los alumnos de infantil y primaria vuelven este lunes a las clases. De la misma forma que terminaron antes del verano, entre protestas.
9: En realidad no ha cambiado nada. Están en los centros bastante preocupados con problemas del inicio de curso que tienen que ver con falta de profesorado.
8: Reclaman, además, mejoras salariales, menos horas lectivas y bajar las ratios. Si no hay cambios, comenzarán una huelga indefinida el 14 de octubre. Una huelga que mantienen las educadoras de 0 a 3 años desde hace ya 5 meses. La consejería, por su parte, asegura que este curso arranca con más profesores y más recursos. En Cataluña no hay vuelta atrás. Los sindicatos mantienen la huelga para el primer día de clases, este 8 de septiembre.
10: Estamos en una infrafinanciación muy preocupante. Es la que genera los problemas con los que nos estamos encontrando.
11: El tema del catalán, las infraestructuras.
8: La consellera de Educación tiende la mano al diálogo.
12: Segur que ha d'anar, doncs, acompanyat algún compromiso presupuestario para continuar avanzando.
8: Los profesores de la Comunidad Valenciana recuerdan que el conflicto sigue abierto. Saldrán a las calles el próximo fin de semana para recordar los motivos que les han llevado a esta situación.
13: La diversidad y de la inclusión educativa, que también se ha quedado curta.
14: Recuperación de plantillas. Yo creo que ese tema es el que más encallado está también.
8: Algunos sindicatos llegaron a un acuerdo parcial con la Generalitat.
15: Este mes de septiembre, todos los docentes de la Comunidad Valenciana van a percibir ese incremento salarial.
8: Protestas como las de este fin de semana en Cantabria. Allí denuncian unos recortes que la consejería explica como un ajuste ante la caída de alumnos.
16: Que mi hijo no tiene maestra. Es que de hecho no tiene ni equipo directivo.
17: Una tormenta súper imperfecta que hace que todo esto estalle. De todas estas circunstancias.
8: En Andalucía, toda la comunidad educativa se unirá en una huelga general el próximo 11 de noviembre.
7: El gobierno aragonés elimina el programa de lengua árabe y cultura marroquí en 10 colegios por el pacto PP-Vox. Así lo ha anunciado el vicepresidente del Ejecutivo Autonómico y líder de Vox en Aragón, Alejandro Nolasco. En mayo también se suprimió en Extremadura. Se trata de un programa educativo coordinado por la Embajada de Marruecos y por el Ministerio de Educación y gestionado por las comunidades. Libros, cuadernos, uniformes. Las familias hacen encaje de bolillos ante el desembolso que supone la vuelta al colegio. Este año, más cara si cabe.
18: Primera semana de septiembre y
19: ya hemos preparado todo lo de las mochilas.
20: Buscar que haya alguna oferta.
21: Muy caro.
18: Estamos en una tienda de uniformes. Aquí el gasto medio es de 430 euros. ¿En esta partida se puede ahorrar de alguna forma?
22: Antes a lo mejor compraban 2 o 3 uniformes para un curso y ahora compran un uniforme para 2 cursos.
18: Es decir, estirar el uso, también reutilizar.
19: Sí,
20: bueno, eso por supuesto.
21: Entre ellos, niños más grandes, niños más pequeños, que me ha quedado el chándal nuevo.
18: En libros, el gasto medio va desde los 150 a los 250 euros. Algunas comunidades los financian, pero para las familias que los compran, ¿hay algún margen de ahorro?
23: Las familias pueden ahorrarse de media 193 euros por alumno, recurriendo a la compra de material escolar reutilizado.
18: Hay colegios con fórmula propia. En este instituto de Barcelona, la Asociación de Padres los compra para todos los alumnos.
24: Por 90 euros. Entonces, después, al final de curso, se recogen.
18: Igual a lo largo de 4 cursos, cuando con esa cuota que piden los compran de nuevo.
21: Estamos hablando de un ahorro de un casi 70%.
18: Un método que también ayuda, nos dicen, es calcular todo lo que va a costar el curso y compartirlo.
25: Obviamente, considerando la edad de los niños, llevar esta conversación sobre los gastos y la capacidad de ahorro directamente a las casas.
18: Subrayan que es positivo para que los hijos se impliquen y conseguir
26: coger lo que

0: necesites nunca de más.
1: Subrayan que se nota en esta cuesta de septiembre que para algunos...
0: De octubre, de noviembre, de diciembre...
1: Se hace larga.
2: La cuesta de septiembre se nota y mucho en el precio de la energía. Hoy, sin ir más lejos, el gas ha alcanzado los 79,03 euros el megavatio hora. Es el día más caro desde diciembre de 2022. Mañana la previsión es que baje ligeramente y se sitúe en 78,85 euros. También mañana la luz alcanzará los 172 megavatios hora. Pero atención, a esta hora, a las 10 de la noche, se dispara a los 265 euros. Termina en Kiev la nueva ronda de conversaciones para poner fin a la guerra de Ucrania. Trump busca una salida al conflicto. Sus enviados han visitado Kiev por primera vez, donde se han visto con Zelensky. Más allá de las buenas palabras, no parece que haya avances concretos.
3: Los emisarios de Trump han llegado a Kiev en tren, tras una escala en Polonia. Zelensky ha recibido a Steve Witkoff y a Jared Kushner en uno de los símbolos de la capital, la Catedral de Santa Sofía. Aunque todas las miradas estaban puestas en esta reunión. El presidente ucraniano ha vuelto a insistir en que quiere poner fin a la guerra, pero con garantías de que su país no vuelva a sufrir otra agresión. Sobre el gran escollo, la disputa territorial, Zelensky mantiene que solo puede resolverse cara a cara con Putin. Hace tiempo que pide una reunión con él. La delegación estadounidense se siente alentada por las negociaciones. Asegura que han sido importantes, pero admite que el conflicto es muy difícil de resolver. En el encuentro del sábado, Putin también admitió que la situación en Ucrania es complicada. Todavía no se conoce públicamente cuál es la propuesta de Trump para acabar con una guerra que prometió terminar el primer día de su presidencia. Las conversaciones de paz llevan más de 6 meses bloqueadas y a pesar de las buenas palabras de este fin de semana, las posturas entre el Kremlin y Ucrania siguen muy alejadas. De momento, Putin y Zelensky han acordado una tregua limitada, no bombardear la capital del enemigo hasta el lunes. Pero fuera de Kiev y Moscú, la guerra no se detiene.
2: La presidenta de la Comisión Europea, Ursula von der Leyen, pasará 2 días en Nuuk junto a la primera ministra danesa y el primer ministro de Groenlandia. La visita se produce en medio de las tensiones geopolíticas por las amenazas de Donald Trump de tomar la isla por la fuerza. Von der Leyen ha aprovechado el domingo para contemplar el paisaje ártico, los fiordos y la capa de hielo de la isla. Mañana firmará un compromiso de cooperación.
4: Un viaje preparado para subrayar el compromiso de Europa en el Ártico después de las amenazas que en los últimos meses ha lanzado el presidente de Estados Unidos, Donald Trump. Bruselas ha defendido desde el principio la soberanía e integridad territorial de Groenlandia y mantiene que cualquier decisión sobre su futuro depende solo de ellos, de Groenlandia y de Dinamarca. La presidenta Ursula von der Leyen y los primeros ministros van a firmar una declaración conjunta. Bruselas quiere reforzar la cooperación con compromisos concretos en una región clave para la seguridad. La OTAN ha desplegado este año una misión en el Ártico para contrarrestar la actividad cada vez mayor de Rusia y los intereses de China en una región estratégica.
2: El volcán Krakatoa en Indonesia está en erupción. Ha expulsado lava y temblores que se han escuchado a una distancia de hasta 700 kilómetros.
5: ¡Oh! ¡No! 150.000 personas están atrapadas en aeropuertos de Indonesia por la erupción del Krakatoa. El volcán ha generado columnas de humo de hasta 15 kilómetros y la ceniza ha cubierto parte de Yakarta, la capital. Cerca de 500 vuelos han sido cancelados en el país.
6: Dos menores han fallecido y dos adultos están en estado crítico tras el choque de la avioneta en la que viajaban. El accidente ha tenido lugar en la ciudad de Fresno, en California. Las autoridades confirman que a bordo de la aeronave siniestrada viajaban 4 personas.
7: Raúl Castro reaparece en un acto oficial junto al presidente Díaz-Canel. La televisión estatal cubana ha difundido estas imágenes después de semanas de rumores sobre el estado de salud del expresidente de 95 años. Medios locales habían informado de una supuesta hospitalización por un derrame cerebral. ¡Servimos a la
2: revolución socialista! El artista puertorriqueño Bad Bunny ha ganado su primer premio Emmy, gracias al espectáculo que ofreció en el descanso de la Super Bowl. El premio se otorgará a mediados de septiembre. Durante su actuación, Bad Bunny recordó que América es de todo el continente, de todos los países que lo componen, y no solo de Estados Unidos, como reclama Trump.
8: Uruguay, Paraguay, Bolivia, Perú, Ecuador, Brasil, Colombia, Venezuela, Guyana.

0: Hola, buenos días.
1: Hola, buenos días.
0: ¿Cuánto es?
1: 45 céntimos, efectivo o tarjeta.
2: Tarjeta.
3: Una barra de cuarto cuesta 45 céntimos, es decir, 1,80 el kilo.
2: Paz. Gracias.
0: Buenos días.
4: Buenos días.
2: Mira, querría un pan de trigo blanco de kilo.
4: Vale, ¿de masa madre lo querría?
2: Sí.
4: ¿Este es 100% masa madre?
2: Pues ese mismo.
4: Vale, perfecto.
2: ¿Cuánto cuesta?
4: 4,10.
2: 4,10.
3: Y un pan con el mismo peso, 4,10. Las dos piezas son pan, harina, agua y horno, pero no cuentan la misma historia. Entre una y otra hay decisiones que no vemos. El trigo que se cultiva, la harina que se obtiene y el tiempo que se le concede a la masa. Nunca habíamos tenido pan tan barato. La pregunta es si sabemos realmente qué estamos comprando, si es respetuoso con el medio ambiente y si nos repercute en la salud. La mayor parte del trigo que se cultiva en España se destina al pan. Según Mercasa, la empresa pública que analiza la cadena alimentaria, alrededor del 65%. El resto se utiliza en bollería, pastelería o productos procesados. La producción se concentra en la meseta. Castilla y León aporta cerca del 45% del trigo panificable, seguida por Castilla-La Mancha, Aragón y Andalucía. Estamos en Córdoba, en la finca de secano de Rafael de la Bastida. Es la quinta generación de agricultores y, como la mayoría, trabaja con un objetivo claro: obtener la máxima producción.
5: Vamos buscando variedades que tienen mayor rendimiento, que normalmente viene marcado por una resistencia a las enfermedades, a la sequía también, y siempre buscando ciclos cortos, ¿no? Quizás en la zona en la que nos encontramos suelen ser más productivos. El ciclo corto básicamente es que el trigo está menos tiempo. Se hace antes, sembramos a mediados de noviembre y bueno, recolectamos final de mayo, principios de junio, ya dependiendo de la climatología del año, de la campaña. Ciclos largos, pues aquí se ven perjudicados cuando viene ya el calor, ¿no? Y falta el agua, se ve mermada la producción. Entonces lo más interesante es que se haga en el menor tiempo posible y aprovechar esa agua que últimamente están viniendo en primavera y están viniendo bien para los rendimientos, aunque hay que tener mucho cuidado con las enfermedades.
3: Como dice Rafael, en estos campos funciona el trigo de crecimiento rápido, pero eso no quiere decir que sea transgénico. Es el resultado de décadas de mejora genética orientada a aumentar el rendimiento, la resistencia y la uniformidad. Se produce más, pero a costa de depender de variedades muy concretas y de un modelo cada vez más estandarizado. Rafael, como la mayoría de agricultores, adquiere sus semillas a empresas especializadas que garantizan la producción, aunque también incrementan los costes del cultivo debido al elevado precio de las semillas, los fertilizantes químicos y los fungicidas. ¿A ti te gustaría poder cultivar trigos como hacían tus abuelos, variedades antiguas, o estás ya obligado exclusivamente a hacer esto?
5: Me gustaría tener la rentabilidad que tenía en ello. Y si eso se pudiera conseguir con variedades antiguas, por supuesto estaríamos dispuestos. Aquí el tema es la falta de rentabilidad.
3: El trigo de hoy en día está diseñado para no fallar y para producir mucho. Eficiencia y estabilidad. Ese es el objetivo. Hoy se comercializan menos variedades de trigo, pero el suministro es más estable que en el pasado. Y a nadie se le ocurre que pueda faltar pan. Pero esto no siempre ha sido así. Siglos atrás, cuando el trigo escaseaba o subía de precio, el hambre se convertía en conflicto. Esta iglesia, la de San Lorenzo, en Córdoba, se usó como granero popular durante un motín del pan. Fue en 1652, y es que entre los siglos XVI y XIX hubo más de un centenar de revueltas similares en España. El pan no solo era comida, era estabilidad. Hoy no necesitamos salvaguardar el trigo en lugares sagrados, pero seguimos dependiendo de él, y no todos los trigos son iguales. Acudimos a una harinera, lugar clave para entender cómo el cereal se convierte en producto para ser elaborado. Hoy comemos menos pan que antes. A principios de los 60 del siglo pasado, cada español consumía de media 134 kilos al año. Y ahora estamos en 28. Aún así, España no produce todo el trigo que consume.
6: El clima que tenemos en España suele ser un clima seco, normalmente desde el centro para abajo, en toda la parte sur, es un clima seco, y es un clima donde predomina el cultivo del trigo duro enfocado a pasta, ¿vale? En el resto de España sí se cultiva trigo blando, ¿vale? Lo que ocurre es que no hay extensión suficiente para la demanda que hay de harina. A eso tenemos que añadir, puede haber años donde la cosecha pues no sea la adecuada, tanto en kilos como en calidad, y al final tenemos que recurrir a trigo de otros orígenes.
3: Las harineras mezclan grano nacional con grano importado procedente de Francia, Alemania, países del Este, Canadá o Estados Unidos. Mezclas que buscan algo muy concreto, una harina constante que se comporte siempre igual para satisfacer las necesidades que exige el mercado. Mezclar trigos facilita diseñar cada tipo de pan, ya que permite ajustar la calidad y la cantidad de gluten, ese sospechoso habitual. A pesar de su mala fama, el gluten es un conjunto de beneficiosas proteínas presente de forma natural en el trigo, que además facilita que la masa sea elástica y que el pan crezca.
6: El gluten es el responsable de la retención del gas que se produce en la fermentación, y con este equipo que se llama alveógrafo, lo que vemos es la resistencia que tiene ese gluten a la presión del aire que genera la máquina. Dependiendo de diferentes tipos de trigo, nos podemos tener glútenes con más resistencia, glútenes con menos resistencia, glúten más extensible, glúten menos extensible. Todo eso nos va a dar diferentes características en la harina y nos va a servir para tipificar y para clasificar diferentes tipos de harina para diferentes aplicaciones.
3: En la harinera, y gracias a las mezclas, aparece otro concepto clave, la fuerza. La fuerza de una harina mide su capacidad para formar una red de gluten resistente. Las harinas muy fuertes sostienen procesos rápidos y controlados. Harina con más fuerza da panes más esponjosos y con menos fuerza, panes más compactos. A diferencia de lo que hacían nuestros antepasados, la harina actual suele refinarse porque así se conserva mejor. Al eliminar el germen del grano, es decir, la parte grasa, se evita que la harina se vuelva rancia. El trigo pasa repetidamente por rodillos de diferentes relieves. Tras cada fase, el producto se tamiza con vibradores que separan las fracciones según su tamaño. En este proceso se eliminan el salvado y el germen. La harina refinada, totalmente blanca, será fácil de manejar, pero perderá fibra y algunos nutrientes. Visitamos una planta panificadora. Allí vemos que el gran cambio respecto al pan antiguo no está solo en el trigo o en la harina, está en el tiempo. Buena parte del pan que comemos se elabora a gran escala, a base de amasados mecánicos, levadura en mayores cantidades y fermentaciones más cortas.
7: Aquí aproximadamente hacemos entre 130 y 140.000 unidades diarias. Eso equivale más o menos a 30 toneladas al día. En un método de producción como la nuestra, sobre todo el consumidor lo que gana es en regularidad y en variedad de producto. A su vez también, evidentemente, estamos en un mercado muy atomizado de la cesta de la compra, y por lo tanto el tema del precio es un tema muy significativo. El hacer producciones largas nos permite el poder economizar costes y poder ofrecer a nuestros clientes los mejores precios. ¿Qué pierde? Un consumidor pierde sobre todo la variedad, no quizás la variedad, sino la personalización del producto. Cuando tú vas a un horno del día y dices, quiero un payé, si me lo haces muy tostado, poco tostado, él lo puede hacer. Nuestro producto siempre es estándar.
3: Antiguamente no había panes estándar. Fermentaban entre 16 y 24 horas y eso proporcionaba un pan más digestivo. ¿Cuántas horas fermenta el pan que estamos viendo aquí?
7: Este barrio, por ejemplo, como media están fermentando entre 2 horas y media y 4 horas. Siempre, evidentemente, en cámaras de fermentación controlada en temperatura y ambiente.
3: Sería posible producir pan industrial de larga fermentación, pero los costes lo hacen poco menos que inviable.
7: Se podría comprar pan fermentado 24 horas siempre y cuando se realice la inversión necesaria para poder acumular todo ese pan en una cámara de fermentación controlada. Evidentemente eso tiene unos costes muy elevados. Esos costes son tiempos y espacios y puede llegar a encarecer el producto de una manera que ya sería un producto no competitivo en el mercado.
3: La rapidez, emblema de nuestro tiempo, atraviesa toda la cadena. Desde el campo, con trigos de crecimiento rápido, hasta la panificación, con procesos acelerados que responden a una demanda orientada al precio más bajo. En la producción a gran escala, los aditivos, siempre regulados, ayudan a acortar tiempos, mejorar el volumen y prolongar la conservación. En los obradores auténticamente artesanos, en cambio, suelen ser innecesarios. Precocción, congelado y distribución. Es un sistema que ha garantizado un pan abundante y barato. Durante siglos, el tiempo fue un ingrediente esencial. Hoy, es un coste. El pan producido a gran escala a veces genera recelos. Para abordar estas dudas acudimos al Centro de Agricultura Sostenible de Córdoba, donde nos recibe el investigador del CSIC, Francisco Barro, referente internacional en genética vegetal y profundo conocedor de la estructura del ADN de los vegetales, y en particular del trigo. ¿La ciencia tiene alguna objeción al pan hecho con fermentaciones cortas?
8: No. Las fermentaciones cortas es el fruto, en realidad, de muchos años de investigación donde las levaduras que provocan las fermentaciones para producir pan se han optimizado y se han desarrollado variedades de levaduras que son muy eficientes, ¿no? Y se acorta el tiempo de fermentación.
3: ¿Qué es una fermentación corta o cuándo empieza una fermentación que se considere 100% saludable?
8: Las fermentaciones se pueden clasificar en cortas y largas, ¿no? En cortas son fermentaciones que duran 2 horas aproximadamente y que el principal componente en esta fermentación es las levaduras, Saccharomyces cerevisiae, y sin embargo las fermentaciones largas, que es para que se considere realmente una fermentación larga, a partir de 18, 24, incluso 36 horas, y en este caso no solo interviene Saccharomyces cerevisiae sin las levaduras, sino que también intervienen y de una manera muy potente las bacterias lácticas, que contribuyen a degradar parte de los componentes que están ahí en esta fermentación.
3: La mejora del trigo se ha producido durante siglos mediante selección de semillas y más tarde mediante hibridación. Esta técnica consiste en cruzar 2 variedades distintas para obtener una nueva planta que reúna sus mejores características. Para lograrlo, se retira el polen de una espiga y se fecunda manualmente con el de otra variedad, controlando así el cruce.
8: Los trigos actuales tienen unos rendimientos mucho más altos que los trigos antiguos. Y también otro factor importante ha sido la altura. Los trigos modernos son mucho más bajos que los trigos antiguos. Ten en cuenta que el nacimiento de los trigos modernos se produce a partir de la Revolución Verde, que es de los años 60. Estos trigos eran muy altos y poco productivos. Y a partir de los años 60 del siglo pasado se desarrollan las variedades modernas. ¿Cómo? Se introducen genes que provocan la disminución de la altura, con lo cual se pueden cosechar mucho mejor estos trigos y se incrementan los rendimientos. Los trigos modernos básicamente difieren de los antiguos en altura y en rendimiento.
3: Tras analizar junto a su equipo y a investigadores estadounidenses más de 500 variedades de trigo, Francisco Barro cuestiona uno de los mitos que más han circulado en los últimos años.
9: ¿El trigo actual tiene más gluten que el antiguo?
8: No, el trigo actual no tiene más gluten que las variedades antiguas. En algunos casos tiene incluso menos gluten que las variedades antiguas. Porque te pongo un ejemplo muy claro. El trigo espelta se considera un trigo antiguo. Tiene más gluten que las variedades modernas.

0: Ya sabemos que el pan barato no es un error. Ha permitido que nunca falte en la mesa. Pero cuando todo se acelera, algo cambia. No necesariamente para mal, pero cambia. Frente al modelo dominante, algunos agricultores optan por recuperar variedades antiguas de trigo. Es el caso de Agripino Terrón, que dedica 7 hectáreas a este cultivo. Lo hace en un campo donde las hierbas conviven con el trigo y que, según afirma, contribuyen a reforzar su resistencia.
1: Pues aquí estamos ahora mismo en un cultivo de escanda. Escanda, a lo mejor suena mal lo del término espelta, pero todavía es anterior a la espelta. Y es un cultivo que nosotros hemos recuperado de Asturias, empezamos con medio kilo y lo hemos ido adaptando y reproduciendo. Para nosotros no hay ninguna hierba mala, no existe ninguna hierba que sea mala. Lo único que hay que saber es regular, que no predomine ninguna y que sirvan como ayuda al cultivo. Veis mostaza, veis besa, veis guisante, veis margaritón. Veis un montón de plantas, porque nosotros lo que intentamos es que el cultivo no esté solo, sino que esté aliado con otras plantas, sobre todo arbenses, por la comunicación a través de los micelios de los hongos con los que salían, y sean capaces de tener una resistencia ante las diferentes actitudes del clima.
0: Me decías tú antes que este trigo se defiende a sí mismo. ¿Eso cómo lo consigue?
1: Al ser una variedad tan antigua, tiene en su memoria genética, en su variabilidad como planta, es capaz de activar su sistema inmune para defenderse de los ataques de los hongos.
0: Son trigos más resistentes, más variables, menos uniformes y con menor producción por hectárea. Solo dan una cuarta parte de lo que produce el trigo moderno, pero a Agripino le compensa cultivarlos por responsabilidad.
1: Pensamos que la agricultura también cumple una función social. Entonces, creo que es necesario conservar variedades antiguas para poder... la crisis, por ejemplo, ahora mismo de qué está pasando con Irán. Si esto sigue como está, por ejemplo, los abonos químicos se van a ir por las nubes. Nosotros cada 3 años echamos con la tierra. Nosotros los 3 años no tenemos que estercolar. O sea, todos los insumos son mucho menores. Entonces, a lo mejor no produce tanto, pero yo sé que todos los años me va a producir. Haya sequía, haya inundación, ya veis cómo está, pero siempre va a producir, porque tiene una capacidad de adaptación enorme. Y si no se conservan estas variedades... incluso nosotros defendemos como puro activismo social que nos pueden manipular nuestra libertad a través de la alimentación. Porque si solo consumimos unos tipos de variedades que se mecanizan, que se organizan para que sean productivas, no podemos controlar el tipo de alimento que queremos consumir. Entonces, eso para nosotros tiene su peligro.
0: La escanda o espelta tiene una antigüedad de unos 10.000 años. La gluma o recubrimiento de este grano permite a Agripino almacenarlo durante meses y convertirlo en harina a demanda en su propio molino de piedra.
1: Bueno, pues este es el grano de la espiga de la escanda, y aquí ya lo veis con su gluma, o sea, un trigo, lo que se llama un trigo vestido, que lo envuelve y lo protege. Entonces a nosotros nos ayuda a la conservación sin ningún tipo de tratamiento. En el pisón, que tiene está tallado de forma que lo que hace es separar la gluma del grano sin romper el grano, pasa a la ventadora, de la ventadora se separa la gluma del grano, y del grano, una vez que ya está limpio, pasamos al molino. Y aquí es donde ya hacemos la harina. Es integral, totalmente integral, y además cada año tiene unas características diferentes dependiendo de las arvenses con las que ha convivido ese año. Con lo cual, ningún año el sabor de la harina es el mismo.
0: Agripino no pretende sustituir el modelo masivo, pero recuerda que durante siglos el trigo fue un cultivo ligado al territorio y no solo una materia prima global. El equivalente a Agripino en el campo es Florencio en su obrador, un lugar donde el tiempo vuelve a ser protagonista. Allí se prioriza la elaboración de panes hechos únicamente con masa madre natural y fermentaciones largas, de entre 18 y 48 horas. La inquietud por comprender el oficio llevó a este hijo y nieto de panaderos a formarse en la Escuela del Gremi de Fornés de Barcelona, donde profundizó en los aspectos técnicos de la elaboración del pan.
2: Un grano de cereal, que es, podría ser esto, se compone de tres partes. Tenemos una parte exterior, que es la cáscara o el salvado, que es la fibra. Tenemos una parte que es el germen, que es de donde nace la siguiente espiga de trigo, y tenemos un 70-80% del resto, que son almidones. La gran industria separa las tres partes. Separa el salvado, que se utiliza para productos que no tienen fibra y se le añade esa fibra, por ejemplo, yogures o leche con fibra. Luego tenemos el germen, que se le separa también y se le separa del resto, que sirve sobre todo para productos de cosméticos. Y luego una tercera parte del cereal, que son los almidones. Entonces, estos almidones, azúcar, que es donde está el gluten, es lo que la gran industria utiliza para hacer pan. ¿Qué pasa si no se someten a una masa madre que descomponga esos azúcares con sus bacterias y levaduras? Obtendremos un producto bastante indigesto. Pero si lo sometemos a una masa madre con sus bacterias y levaduras, descompondrán los azúcares y lo entregarán al cuerpo de forma que el cuerpo lo asimile y digiera bien. El gluten es como un globo. Lo que hace es, ese gas que hemos hablado de la masa madre, lo que hace el gluten es una malla como si fuera un globo y hace que el gas no se escape. Entonces, a más gluten, más proteína, más fuerte, entonces obtenemos panes con mucho volumen.
0: Las bacterias de la masa favorecen que el pan de fermentación larga sea un poco más ácido que el convencional, algo que genera cierto rechazo en las nuevas generaciones, aunque según Florencio, cada vez es más valorado.
2: Por suerte, cada día el público diferencia más entre un pan industrial y un pan de masa madre, un pan artesano. Gracias a la labor comenzada hace ya unos pocos de años por muchos panaderos, cada día se valora más, hay más panaderías o micropanaderías que elaboran pan de masa madre. Y la verdad que el cliente cada vez tiene mucho más criterio.
0: Sobre la diferencia de precio, afirma que el pan artesano sacia más y se conserva mejor, lo que en la práctica reduce la disparidad del coste.
2: Si miramos el precio por kilo, cuando vamos a una gran superficie, no hay tanta diferencia entre un pan hecho con masa madre a un pan industrial. Y luego tenemos que ver la conservación de un pan de estos, que puede durar hasta una semana, que puedes comer tranquilamente, y los otros panes pues se ponen en mal estado en poco tiempo.
0: En el Obrador de Florencio entendemos que su pan es distinto, no solo por los ingredientes, sino por el proceso. Basta mirar la corteza y la miga para reconocer el papel del gluten y preguntarse por su mala fama. En Estados Unidos, una de cada cuatro personas lo evita, y en la Unión Europea, una de cada siete. Con estas cifras sobre la mesa, volvemos a hablar con el investigador del CSIC, Francisco Barro.
3: ¿Comer mucho gluten es perjudicial para las personas?
4: En absoluto, a menos que haya sido diagnosticado con una patología relacionada con el consumo de gluten. Ten en cuenta que cuando te vas a una dieta sin gluten, no solo dejas de comer gluten, sino que dejas de comer más de 4.000 proteínas y componentes que están en el grano de trigo.
3: La microbiota de una persona que come gluten, a diferencia de quien no lo hace, ¿cuál es?
4: Lo que se ve es que hay determinadas, abundan en las personas que llevan una dieta de gluten, hay determinados grupos bacterianos que están relacionados con la permeabilidad intestinal y que están presentes en estas personas y que no están en las otras.
0: La permeabilidad intestinal es necesaria para absorber nutrientes, por lo que eliminar el gluten sin diagnóstico médico no es recomendable. El trigo, además, aporta proteínas con aminoácidos esenciales. Quienes sí deben evitarlo son las personas con celiaquía, una enfermedad autoinmune que solo puede desarrollarse en individuos con una predisposición genética concreta.
4: La predisposición genética es tener los genes de Q2 y de Q8, que son los que están presentes en las células presentadoras de antígeno y que van a reconocer el gluten como una molécula extraña a tu organismo.
0: Actualmente, un simple análisis de sangre permite saber si una persona presenta la predisposición genética necesaria para desarrollar celiaquía. aunque tener estos genes no implica necesariamente que la enfermedad llegue a manifestarse. El equipo del CSIC, liderado por Francisco Barro, trabaja con un objetivo: que en el plazo de unos 5 años las personas celíacas

0: pueda salir al mercado este nuevo trigo, esta nueva variedad de trigo.
1: Pero ese trigo aún no existe. Y mientras la investigación avanza, el diagnóstico de celiaquía sigue marcando un antes y un después en la vida de quienes la padecen.
2: Y molestias en el estómago. Y bueno, claro, pechada. Pues,
1: Ana lleva tiempo con molestias digestivas. Ahora busca una respuesta.
2: Como siempre vamos tan nerviosos.
3: Por parte de la endoscopia hemos podido, bueno, confirmar el diagnóstico porque hemos visto que las vellosidades, no sé si, yo creo que a lo mejor te lo he explicado, los pelitos que tenemos en el intestino, están planos y esto no nos permite absorber bien. No todo lo podemos culpar a todo lo que es el tema de la enfermedad celíaca, pero a día de hoy está claro que sí que tienes la enfermedad celíaca, que probablemente ya lleve años como tal. El problema es que es una enfermedad que a veces nos cuesta de diagnosticar.
1: En la celiaquía, el consumo de gluten provoca una reacción autoinmune que daña el intestino delgado, por lo que debe evitarse de forma estricta. En cambio, en la sensibilidad al gluten no celíaca no se produce ese daño ni una respuesta autoinmune, aunque pueden aparecer molestias digestivas u otros síntomas, generalmente menos graves.
3: La celiaquía, al ser una enfermedad inmunomediada en la que el sistema inmunológico está involucrado, la respuesta inflamatoria da lugar a una alteración en la arquitectura del intestino. Y esto ocasiona problemas de alteración en la absorción de nutrientes. Hierro, vitamina B12. La sensibilidad al gluten, fruto de la mal digestión del gluten, no desarrolla esos cambios dentro del intestino.
1: Hoy sabemos más y diagnosticamos mejor, pero según la Federación de Asociaciones de Celíacos de España, 3 de cada 4 afectados siguen sin saber que lo son. Además, conviene no confundir la enfermedad celíaca con la sensibilidad o intolerancia al gluten, ya que no son lo mismo y pueden manifestarse de formas distintas.
3: Cuando comemos pan, si tuviéramos algún problema a nivel intestinal, en el caso de la enfermedad celíaca no siempre va a haber una relación directa, podemos no tener ningún tipo de síntoma. Sí que podemos ver en el análisis signos que nos sugieran sospecha, pero en el caso de la sensibilidad al gluten, sí, vamos a tener síntomas que pueden aparecer al cabo de una hora como pueden aparecer al cabo de 12 horas. Sería hinchazón, también fuera del intestino podemos tener niebla mental, fatiga, dolores articulares, puede haber también diarrea, flatulencias.
4: Desde el punto de vista médico, ¿qué recomendaciones darías a la hora de consumir pan hoy?
3: Les diría que consumiesen pan que realmente sea como al estilo tradicional, masa madre, fermentaciones prolongadas y en cantidades proporcionadas.
1: Para algunas personas, el problema no es el trigo en sí, sino ciertos panes elaborados de forma demasiado rápida, muy refinados y con fermentaciones insuficientes. Aún así, el pan industrial que llega al consumidor está sometido a rigurosos controles de calidad y seguridad alimentaria, lo que lo convierte en un alimento seguro dentro de una dieta equilibrada. Entre un kilo de pan de 1,80€ y otro de 4,10€ no solo hay marketing. Hay modelos agrícolas, procesos distintos y decisiones sobre el tiempo. La mejora del trigo ha permitido alimentar a millones de personas. La industria garantiza disponibilidad. Pero quizá en esa búsqueda de eficiencia hemos reducido el pan a su precio. Tal vez nuestro cuerpo no haya cambiado tanto. Lo que ha cambiado es la forma de hacer el pan. En el pan, como en la vida, hemos aprendido a reducir la espera y a normalizar la prisa.

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0: Victoria contundente de la ultraderecha alemana en las elecciones regionales de Sajonia-Anhalt. Tiene el 44,8% del voto, con el 94% escrutado, y roza la mayoría absoluta, lo que daría a la formación las llaves de un gobierno regional por primera vez desde la caída del nazismo. Hola, ¿qué tal? Saludos y buenas noches desde el canal 24 Horas. Avanza la instalación de las carpas que acogerán alrededor de 1 millón de migrantes en el puerto de Ceuta. En total serán 50 tiendas de campaña que entrarán en servicio en los próximos días. El objetivo del gobierno es ir reduciendo la cantidad de personas que siguen deambulando por la calle. Este domingo, cientos de vecinos han protestado por la situación de la ciudad y preocupados por cómo será el inicio del curso escolar.
1: Derechos de nuestros hijos. No tenemos seguridad. Ellos no tienen seguridad en el trayecto. No es normal que unos niños vayan al colegio y se encuentren militares por la calle.
2: Nos han reventado la vida, porque si tú quieres venir a un país para prosperar, entras por la puerta con tus papeles.
3: No podemos seguir viviendo, no podemos sacar a nuestros hijos al colegio, no podemos sacar a nuestros mayores ni al médico. Es una vergüenza que nos estamos abandonando por parte del gobierno.
0: El ministro de Política Territorial, responsable del mando único de la crisis migratoria de Ceuta, ha defendido aquí en el canal 24 Horas que el gobierno quiere el consenso a la hora de actuar, pero que si no lo logra, tomará las decisiones oportunas.
4: Nosotros no criticamos, lo que queremos es buscar una salida. Estamos dando fondos económicos, 25 millones primero, 63 después. Estamos poniendo soluciones en la mesa que no queremos imponer, sino consensuar, pero llegado un momento determinado, tendremos que tomar también decisiones con la ley en la mano para que esta situación se normalice, ¿no?
0: Los enviados de Donald Trump se han reunido este domingo con el presidente ucraniano Volodymyr Zelensky. Aunque no han trascendido detalles sobre el encuentro, uno de los emisarios de Washington, Steve Witkoff, ha asegurado que las primeras conversaciones en Kiev han sido muy significativas y que esperan continuar las negociaciones el tiempo que sea necesario. Un avión de carga Amazon Prime Air Boeing 767 ha salido de la pista cuando intentaba aterrizar en el aeropuerto de Miami, en Estados Unidos. En las imágenes se aprecia un despliegue importante de equipos de rescate y seguridad, aunque por ahora no hay datos oficiales sobre posibles heridos. En estos momentos todos los vuelos están suspendidos. Y hoy es noche de nervios porque este lunes comienza la vuelta al cole para millones de niños y niñas. Este lunes les toca a los estudiantes de Madrid. Es un inicio de curso cargado de reivindicaciones laborales por parte del sector educativo. Es también una de las vueltas al cole más caras.
5: Muy buenas. Esta próxima madrugada volverá a ser muy cálida en diferentes puntos del país. La mínima estará en torno a los 23 grados en Toledo, 24 en Sevilla y podríamos quedarnos con 26 toda la noche en Barcelona. Las máximas serán especialmente altas para comenzar la semana por la zona suroeste, con valores de más de 40 grados en el interior de Andalucía. También podríamos alcanzarlos en el Valle del Ebro. Y tan solo se nota la bajada de las temperaturas en el extremo norte peninsular, ahí con bastante nubosidad, haciendo que el ambiente sea más suave.
0: Rotunda victoria de la ultraderecha alemana en las elecciones regionales de Sajonia-Anhalt, con el 44,8% del voto, con el 94% ya está escrutado.
6: El partido de ultraderecha Alternativa para Alemania consigue una victoria arrolladora, además con un mandato muy claro de la población, puesto que la participación ha sido histórica. Y lo hace con un mensaje radical, identitario y xenófobo que ha conseguido calar entre la población con esos mensajes contra la migración a favor de una economía que permita la prosperidad de lo que consideran los verdaderos alemanes. Su candidato, el ganador en esta noche electoral, el joven Ulrich Siegmund, de 35 años, de edad y con un pasado como comercial, apela al fin del cortafuegos y dice que esto es solo el principio, que van a por el resto de estados federados de Alemania y también a por el gobierno federal. Precisamente el canciller Merz, que ha hecho campaña a favor de su partido, de los conservadores de la CDU, se lleva también un serio varapalo. Él había llegado al poder como jefe de gobierno en febrero de 2025, prometiendo que reduciría a la mitad el caudal electoral de la ultraderecha en Alemania y lo lo que ha visto es que se ha duplicado, mientras en los estados de Alemania del Este se hunde no solo, por ejemplo, la socialdemocracia y la izquierda, sino también la derecha tradicional. Aquí en Sajonia-Anhalt ha perdido la mitad de sus apoyos, pasa del 36 a prácticamente un 18% de votos los democristianos, y en lo que queda de mes va a seguir recibiendo previsiblemente malas noticias, porque las encuestas vaticinan una nueva victoria de AfD, de Alternativa para Alemania, en las próximas elecciones el 20 de septiembre en Mecklenburgo ante Pomerania, aunque quizá no con las mismas opciones de gobernar. Y en el mismo fin de semana en Berlín, en esas elecciones donde ha estado gobernando en esta legislatura la CDU, también puede perder el poder en favor de una coalición de izquierdas.
7: ¿Y cuál era nuestro objetivo? Pues hemos demostrado que no era algo irreal. Lo que hemos conseguido es algo importante, ha quedado claro que es algo histórico. Hemos visto que no es algo solo para Sajonia-Anhalt, esto es una señal para toda Alemania.
6: La gente ya no reconoce su patria, señala el ganador de las elecciones en Sajonia-Anhalt, el ultraderechista Ulrich Siegmund. Su discurso promete un rechazo radical de la inmigración y reactivar la economía en una región de la que se ha ido hasta el 75% de la población en algunas zonas desde la reunificación alemana. En el supermercado te dicen, todo lo que hemos intentado en los últimos 35 años no ha funcionado. La AfD no ha gobernado nunca. Vamos a darles una oportunidad, explica Nicolás Spohn, investigador de la Universidad de Magdeburgo. Todo es mucho más caro y el Estado solo ayuda a los inmigrantes, se queja Philipp, que ha votado a la AfD, un partido que quita importancia al pasado nazi de Alemania. Toda Alemania y toda Europa nos está mirando, dice Sven Schulz, ministro presidente de Sajonia-Anhalt en el último tramo de la legislatura y candidato por los conservadores de la CDU, el partido del canciller Merz, que ha endurecido su discurso contra la inmigración. Pero en el Estado también hay otras sensibilidades, como la de miles de personas que se han manifestado durante el fin de semana. No todo el mundo ha perdido la esperanza. Aún hay gente a favor del respeto y la diversidad, dice Lucas. Estamos aquí para detener a la extrema derecha, defiende Lisa. Está por ver lo que esta victoria de la ultraderecha supone para el estado de Sajonia-Anhalt y para toda Alemania.
0: Termina en Kiev la nueva ronda de conversaciones para poner fin a la guerra de Ucrania. Trump busca una salida al conflicto. Sus enviados han visitado Kiev por primera vez, donde se han visto con Zelensky. Más allá de las buenas palabras, no parece que haya avances concretos.
8: Los emisarios de Trump han llegado a Kiev en tren, tras una escala en Polonia. Zelensky ha recibido a Steve Witkoff y a Jared Kushner en uno de los símbolos de la capital, la Catedral de Santa Sofía. Aunque todas las miradas estaban puestas en esta reunión. El presidente ucraniano ha vuelto a insistir en que quiere poner fin a la guerra, pero con garantías de que su país no vuelva a sufrir otra agresión. Sobre el gran escollo, la disputa territorial, Zelensky mantiene que solo puede resolverse cara a cara con Putin. Hace tiempo que pide una reunión con él. La delegación estadounidense se siente alentada por las negociaciones. Asegura que han sido importantes, pero admite que el conflicto es muy difícil de resolver. En el encuentro del sábado, Putin también admitió que la situación en Ucrania es complicada. Todavía no se conoce públicamente cuál es la propuesta de Trump para acabar con una guerra que prometió terminar el primer día de su presidencia. Las conversaciones de paz llevan más de 6 meses bloqueadas y a pesar de las buenas palabras de este fin de semana, las posturas entre el Kremlin y Ucrania siguen muy alejadas. De momento, Putin y Zelensky han acordado una tregua limitada, no bombardear la capital del enemigo hasta el lunes. Pero fuera de Kiev y Moscú, la guerra no se detiene.
0: La presidenta de la Comisión Europea, Ursula von der Leyen, pasará 2 días en Nuuk, junto a la primera ministra danesa y el primer ministro de Groenlandia. La visita se produce en medio de las tensiones geopolíticas por las amenazas de Donald Trump de tomar la isla por la fuerza. Von der Leyen ha aprovechado el domingo para contemplar el paisaje ártico, los fiordos y la capa de hielo de la isla. Oh, La toma de control del puerto de Ceuta por parte del gobierno central mantiene el choque entre administraciones. En declaraciones al canal 24 Horas, el ministro Ángel Víctor Torres ha dicho que era una ubicación acordada entre los dos ejecutivos hasta que las autoridades locales votaron en contra.
8: El responsable del mando único en Ceuta, Ángel Víctor Torres, se queja de las trabas que está encontrando, dice, para gestionar la situación en la ciudad.
4: Lo que no puede ser es que cada paso lleve consigo un traspiés, un problema, un no.
8: Y pone como ejemplo la instalación de carpas en el puerto. Primero explica se acordó con todas las instituciones que se instalarían allí y después, dice, el Consejo de Administración del puerto envió informes contrarios. En esta entrevista en el canal 24 Horas, el ministro Torres también ha deslizado otra idea, la de que hay organizaciones políticas que quieren que los migrantes sigan en las calles.
4: El gobierno no quiere que esto se cronifique. Yo no sé si hay quien quiere que esto se cronifique, y no estoy hablando del señor Vivas.
8: Quien sí habla de Vivas es el ministro Óscar Puente. Acusa al presidente de Ceuta de olvidar su papel institucional para ser, dice, un mero peón de Feijóo. Mientras, en Sumar, reconocen que el gobierno debería haber actuado de forma más eficiente en Ceuta, pero al mismo tiempo señalan que
9: una parte de las competencias para aliviar la situación dependen directamente de decisiones del gobierno de la ciudad de Ceuta, yo lo quiero decir claramente, es decir, habilitar espacios.
8: El gobierno no tiene intención de resolver esta crisis, es lo que opinan en el PP.
10: No hay ninguna voluntad de hacerlo. Y yo lo que me pregunto, y lo que muchos españoles nos preguntamos es, ¿por qué? ¿A cambio de qué?
8: Carmen Fúnez carga contra la actuación de Ángel Víctor Torres.
11: Con esa instalación del campamento en el puerto de Ceuta, lo que pone de manifiesto es la incapacidad para resolver y que solo pretenden aparcar un problema que afecta y que preocupa a todos.
8: Creen que el mando único se está dedicando a hacerle oposición al gobierno ceutí.
12: Las 50 carpas de este campamento temporal de acogida de migrantes están prácticamente ya colocadas, montadas todas, pero ahora hay que equiparlas, hay que dotarlas con literas, con letrinas, con zona de duchas, con zona sanitaria, también con zona de cocina y, por supuesto, zona de comedor. Los ceutíes siguen protestando, mientras en las calles han salido en las últimas horas para recorrer cerca de 5 kilómetros desde el centro de Ceuta hasta la valla del Tarajal, justamente hasta la frontera para reclamar soluciones urgentes ya. Sobre todo, muchas de las reivindicaciones han tenido que ver con la vuelta al colegio de sus hijos. El próximo martes 8 de septiembre han pedido más seguridad.
0: Y anoche se produjo un nuevo ataque a militares en el entorno de la playa del Trampolín. Un grupo de 21 migrantes apedrearon un vehículo. La Guardia Civil intervino identificando a los implicados, que regresaron voluntariamente a Marruecos. No se produjeron daños materiales ni personales. Y sin duda alguna, cambiamos el asunto, una de las vueltas al cole a la que vamos a prestar más atención esta semana es la de Ceuta. Y seguimos allí.

0: Y empieza el martes y hay preocupación por saber cómo afectará la entrada masiva de migrantes al día a día de los colegios.
1: Esta semana las puertas de los colegios aquí en Ceuta también se abren para dar la bienvenida a los cientos de niños que arrancan el curso. Una vuelta al cole marcada en esta ocasión por la crisis migratoria. La preocupación entre padres y docentes es total. Nos cuentan que las medidas de seguridad que les han prometido, ese refuerzo de medidas, es insuficiente y muchos de esos padres con los que hemos hablado nos dicen que no van a llevar a sus hijos a los colegios, al menos durante los primeros días. La ministra de Educación, Milagros Tolón, ha anunciado que visitará el miércoles la ciudad autónoma.
0: Como les decíamos, esta semana abren de nuevo sus puertas los colegios en toda España para iniciar el curso 2026-2027. Un regreso a las aulas marcado por la caída de la natalidad y por una cuesta de septiembre cada vez más exigente para las familias.
2: Más de 8 millones de estudiantes vuelven a las aulas esta semana. La progresiva bajada de la natalidad resta a miles de alumnos y el cierre de aulas en varias comunidades. En el plano económico, la vuelta al cole alcanza cifras récord. Según las asociaciones de consumidores, equiparar a cada menor con libros, uniformes y material cuesta este septiembre una media de 550 euros. Un 4% más que el año pasado. Si se suman el comedor, el transporte y las cuotas anuales, la factura total roza los 2.500 euros por alumno. Para mitigar este impacto, el 70% de las familias recurre al mercado de segunda mano o al reciclaje de material de cursos anteriores.
3: El modelo óptimo que le gusta más a las familias es el modelo de entrega de cheque libro, con el cual tú vas a una librería y te entregan los libros gratis cada año. El modelo, digamos, más racional es el de préstamo, en el cual es la propia comunidad autónoma, a través de los centros escolares, la que tiene los libros, la que en régimen de préstamo se la entrega a los padres y la que tienen que devolverse esos libros al propio colegio para que al año siguiente otro alumno coja los libros, siempre que estén en un buen estado de uso, y también se fomenta el que no se deterioren.
2: También los expertos recomiendan a las familias anticipación, acompañamiento y participación para conseguir que la vuelta al cole sea más positiva para los niños.
4: Que ellos sean parte de este cambio, que puedan elegir entre dos mochilas, que puedan elegir qué van a llevar en el estuche al día siguiente o qué merienda van a tener, que realmente pues sean un papel, tengan un papel muy activo en esta adaptación y en esta nueva aventura de este nuevo curso.
2: El perfil del alumno de este curso refleja una mayor diversidad en las aulas y un uso cada vez más temprano de herramientas digitales. Entre las novedades del curso destacan el refuerzo en competencias matemáticas y lectoras, la extensión de la gratuidad en el ciclo de 0 a 3 años y restricciones más estrictas al uso de dispositivos móviles y teléfonos inteligentes en los centros educativos.
0: Estas semanas les hemos hablado de las misiones de la Agencia Espacial Europea. Ha sido la primera vez que una misión europea va a llegar a Mercurio. Y nos hemos preguntado cuántas misiones tiene la ESA. Pues unas 50.
5: La misión para estudiar Mercurio es tan solo una en las que está trabajando la Agencia Espacial Europea. La ESA tiene en marcha más de 50 proyectos que se podrían clasificar en cuatro grandes grupos: ciencia y exploración, observación de la Tierra y navegación y telecomunicaciones, además de su participación en la Estación Espacial Internacional. Muchos son en colaboración, como esta misión BepiColombo con la agencia japonesa, Artemis II con la NASA o SMILE con China, que se disputa el podio en esta nueva carrera al espacio del siglo XXI. El objetivo de SMILE es estudiar cómo responde la Tierra al viento solar, el que viene directamente del Sol, para poder comprender mejor cómo funciona el clima en el espacio, las tormentas solares o las geomagnéticas. Euclid es otro programa que busca conocer más sobre la materia oscura. A través de su telescopio lanzado en 2023, la ESA estudia por qué se está acelerando la expansión del universo, cómo afecta eso a las galaxias y cómo funciona la gravedad a gran escala. No nos podemos olvidar del satélite Galileo, un sistema de posicionamiento creado junto a la Comisión Europea. Y quizá el proyecto más conocido sea el satélite Copernicus, que nos deja imágenes impresionantes como estas. Con sus datos hemos podido ver los cambios en el medio ambiente tras una catástrofe como la Dana. Observar el clima, por ejemplo, cómo se han secado este verano los ríos europeos o la atmósfera tras un incendio.
0: Un avión de carga Amazon Prime Air Boeing 767 se ha salido de la pista cuando intentaba aterrizar en el aeropuerto de Miami, en Estados Unidos.

0: las imágenes se aprecia un despliegue importante de equipos de rescate y de seguridad, aunque para ahora no hay datos oficiales sobre posibles heridos. En estos momentos, todos los vuelos están suspendidos. 11 días después de la catástrofe, Nepal sigue buscando a miles de desaparecidos. Mientras, algunos rescates mantienen viva la esperanza, las autoridades han comenzado a enterrar temporalmente a las víctimas, aún sin identificar, con las morgues desbordadas.
1: Más de una semana después de la riada, Nepal sigue buscando a miles de desaparecidos. La cifra se sitúa ahora en 5.000 personas sin localizar y más de 1.300 cuerpos recuperados. La catástrofe deja por ahora a unos 1.400 muertos. Pero entre tanta devastación, cuatro rescates en apenas 2 días han devuelto algo de esperanza. Este sábado, un ciudadano chino fue sacado con vida de un túnel hidroeléctrico y una mujer apareció con vida en su vivienda, sepultada por el barro. Se suman a los dos trabajadores nepaleses rescatados el viernes en una central hidroeléctrica. Y este bebé, de solo 15 meses, logró salvarse. Su madre sigue desaparecida. Lo rescataron en helicóptero porque es un niño. Mi madre estaba a punto de huir, pero cuando lo vio, lo cogió y lo sacó de la zona inundada. De lo contrario, la corriente se lo habría llevado. Mientras, las morgues están desbordadas. En Nepal, solo 98 cuerpos han podido ser identificados y entregados a sus familias. Pero más de 1.300 siguen sin nombre.
0: El volcán Krakatoa en Indonesia está en erupción. Ha expulsado lava y temblores que se han escuchado a una distancia de hasta 700 kilómetros.
2: ¡Oh! ¡Latino! ¡Oh!
3: 150.000 personas están atrapadas en aeropuertos de Indonesia por la erupción del Krakatoa. El volcán ha generado columnas de humo de hasta 15 kilómetros y la ceniza ha cubierto parte de Yakarta, la capital. Cerca de 500 vuelos han sido cancelados en el país.
4: Dos menores han fallecido y dos adultos están en estado crítico tras el choque de la avioneta en la que viajaban. El accidente ha tenido lugar en la ciudad de Fresno, en California. Las autoridades confirman que a bordo de la aeronave siniestrada viajaban 4 personas.
5: ¡Viva Raúl!
6: Raúl Castro reaparece en un acto oficial junto al presidente Díaz-Canel. La televisión estatal cubana ha difundido estas imágenes después de semanas de rumores sobre el estado de salud del expresidente de 95 años. Medios locales habían informado de una supuesta hospitalización por un derrame cerebral.
7: Muy buenas. Esta próxima madrugada volverá a ser muy cálida en diferentes puntos del país. La mínima estará en torno a los 23 grados en Toledo, 24 en Sevilla y podríamos quedarnos con 26 toda la noche en Barcelona. Las máximas serán especialmente altas para comenzar la semana por la zona suroeste, con valores de más de 40 grados en el interior de Andalucía. También podríamos alcanzarlos en el Valle del Ebro. Y tan solo se nota la bajada de las temperaturas en el extremo norte peninsular, ahí con bastante nubosidad, haciendo que el ambiente sea más suave.
0: Este verano ha sido el más caluroso en España desde que hay registros y el anterior récord fue el verano pasado. La ONU ya ha advertido de que en pocos años el planeta estará al menos 1,5 grados más caliente.
8: Partamos de aquí, en plena revolución industrial, siglo XIX. Sin registros oficiales, sabemos que los gases emitidos por aquellas nuevas fábricas cambiaron el rumbo del planeta y desde entonces la situación solo ha empeorado. La ONU advierte de que en pocos años el planeta estará al menos 1,5 grados más caliente de lo que estaba antes de que existieran estas fábricas.
9: Debemos reconocer que estamos encaminados a superar el límite de 1,5 grados en los próximos años.
8: Y eso que más de un centenar de países prometieron no superarlo al firmar el Acuerdo de París, hace ya 11 años. Con 5 grados menos de media, el norte de Europa estaba enterrado bajo el hielo. 1,5 grados parece poco, pero no lo es. Esta subida afectará a nuestra salud y a los ecosistemas.
7: Vemos esa tendencia claramente para los próximos años y de hecho si vemos los datos de lo que está ocurriendo en comparación con las previsiones, parece que incluso podrían estar quedándose cortas.
8: El cuerpo aguanta un día de calor si de noche consigue recuperarse, pero este verano las noches no dieron tregua.
10: Lo que no dormimos no se recupera.
8: 5.000 muertes por calor este año, según Sanidad. Más de la mitad, mujeres. Casi todos, mayores de 65 años. y casi todo el calor que se está emitiendo acaba en el mismo sitio, el mar, que absorbe más del 90%.
5: En el caso del Mediterráneo, pues hemos visto cómo incluso las floraciones de especies invasoras, como puede ser Rubulopteris, esta alga japonesa muy famosa, creando no solo problemas en playas, sino problemas para los propios sectores de la economía azul y entre ellos pues la pesca.
8: Aunque mañana dejemos de quemar petróleo, gas y carbón, la temperatura seguirá subiendo. Puede volver a bajar más adelante, dice la ONU, pero solo si las emisiones caen ya. Así que el verano que viene ya está escrito, pero los siguientes se están decidiendo ahora.
0: Las centrales hidroeléctricas ya no solo generan electricidad, también son capaces de almacenarla para cuando sea necesaria. Es el caso de la central de Aguayo, en Cantabria. Ahora se prepara para una ampliación histórica con la que se convertirá en la segunda mayor central de bombeo de España.
11: Accedemos al corazón de la central hidroeléctrica de Aguayo, una instalación que funciona como una enorme batería. Almacena electricidad para usarla cuando sea necesaria.
12: En momentos que hay excedente de energía, bombea el agua al depósito superior y cuando es necesario, porque hay una punta de demanda, pues lo turbina y lo almacena en el depósito inferior.
11: En estas tuberías comienza el viaje del agua. Cuando sobra electricidad, la central la bombea desde el embalse inferior, el de Alsa, hasta este, el superior, el de Mediajo, para almacenarlo. Y cuando vuelve a hacer falta energía, esa misma agua vuelve a descender hasta aquí, hace girar estas turbinas para transformarlo en energía, para devolverlo a la red. Y de esta forma no se pierde agua. Sin embargo, el auge de la energía solar y eólica exige ahora una capacidad de almacenamiento mucho mayor. Para responder a esa necesidad nace Aguayo 2.
12: El proyecto al final es hacer una central similar a la existente, pero casi tres veces más. O sea, esta tiene una capacidad instalada de 360 megavatios, la nueva central tendrá 1000.
11: La ampliación aprovechará los dos embalses actuales sin recrecer las presas. Se instalarán cuatro nuevas turbinas reversibles en una caverna excavada dentro de la montaña, 130 metros de longitud y 50 de altura.
12: Un edificio de más de 10 plantas, toda la central se encuentra en caverna, es decir, toda la central va a estar enterrada y realmente cuando acabemos las obras no vamos a ver nada aquí y vamos a tener una instalación funcionando dentro de la montaña.
11: El proyecto ronda los 900 millones de euros de inversión y cuenta con 180 millones procedentes de fondos europeos. Permitirá elevar la producción anual hasta los 2.000 gigavatios hora, el consumo equivalente a unos 800.000 hogares.
12: Con la nueva ampliación que hagamos, que pasaría a ser la segunda central en importancia de este tipo en España.
11: Los primeros trabajos preparatorios ya han comenzado. La obra durará unos 5 años y empleará a más de 1.000 trabajadores. Se prepara así para convertirse en una de las mayores baterías hidráulicas de España.
0: Nos despedimos y lo hacemos con estas imágenes que ven. Es el Corso Zundert, el desfile floral más grande del mundo que se ha celebrado este domingo en Países Bajos. Así empujan a los protagonistas esas impresionantes carrozas por el centro de la ciudad. Cada figura se construye con 500.000 de flores de dahlia que han sido colocadas una a una por voluntarios. Pues con este desfile les dejamos. Gracias, como siempre, por estar ahí, por su confianza. Y ya saben, nos vemos.

0: Bienvenidos a La Hora Cultural. Volvemos a hablar con uno de los grandes hombres de la escena española con más de medio siglo de historia. Él no solo se ha preocupado de transmitir sus ideas sobre las tablas como artista, sino también como ciudadano. Es algo que comprobamos hace 3 años.
1: Como ciudadano tengo la obligación de participar en la construcción social y política de este país, en velar, como otros ciudadanos, por la libertad, por la igualdad, por la solidaridad. Y siempre he estado al lado de las personas que yo he considerado que defendían esta cuestión.
2: Gracias también al verbo Adella.
1: Hace pocos días presenté a doña Isabel Ayuso en el Círculo Ecuestre de Barcelona, porque es una liberal, como lo soy yo. Y además quise decir a los catalanes que esta era mi presidenta.
3: Y la creación de Ciudadanos fue mi contribución.
0: Bueno, pues ahí tenemos a Albert Boadella, que ha sido alma mater de El Joglars desde hace 65 años y cada vez que pisa suelo en Cataluña, su patria chica, pues también se arma mucha polvareda, como en aquella ocasión. Bienvenido, Albert Boadella, ¿qué tal estás?
1: De momento, bien.
0: Ya nos tuteamos. Bueno, oye, Isabel Díaz Ayuso, ¿cómo estás viviendo todo esto que le está pasando con el ático? Otros hacen críticas positivas de que ha estado en primera línea con los incendios. ¿Ha habido alguien que ha dicho aticazo a costa de los madrileños? ¿Cómo te encaja a ti todo esto?
1: Bueno, yo no soy un especialista en inmobiliarias, pero, en fin, de todas formas, Isabel Díaz Ayuso es una política como la copa de un pino y no creo que en una nimiedad como esta haya cometido un fallo. Me cuesta mucho creer que haya algo turbio detrás de esto, ¿no? Yo creo que es más bien una de esas cosas que en la política se utilizan como un boomerang de los unos a los otros, ¿no? Para mí, Isabel Díaz Ayuso, como un catalán, es la madrileña, ¿no? La madrileña, esta cosa espontánea, viva, alegre, y le tengo, ¿qué le vamos a hacer? Le tengo una gran simpatía.
0: Una gran simpatía la que tiene nuestro invitado a esta ciudad, a Madrid. Luego entraremos al detalle de alguna responsabilidad que ha tenido. Y bueno, quiero decirles a los espectadores y espectadoras que no solamente está aquí el director, alma mater, dramaturgo de El Joglars, Los Juglares, sino también se sentará con nosotros uno de sus cachorros, un actor, Bruno López Linares. Bueno, ¿qué traemos? ¿Qué traemos a Madrid ahora?
1: Bueno, pues traemos una revisión del retablo de las maravillas. Digo revisión porque hay cambios fundamentales, ¿no? El retablo de las maravillas que hicimos en el año 2005, había una parte que era el retablo tal cual. El retablo es un entremés muy corto y después había las variaciones sobre el tema, ¿no? Las variaciones contemporáneas sobre el tema de Cervantes. Pues ahora todas esas variaciones pues son distintas porque han pasado pues bastantes años desde entonces y la sociedad pues tiene cambios interesantes, divertidos, polémicos incluso, que nosotros hemos aprovechado. Por tanto, estamos hablando de una obra distinta, pero con el mismo espíritu que tenía Cervantes y es la mirada que tendría Cervantes si en este momento pues aterrizara en España, aterrizara, supongamos, en Madrid. ¿Qué pensaría de la política, de la religión, de la gastronomía, del arte, etcétera, etcétera? Y este es el juego que nosotros planteamos.
0: Tenemos imágenes del montaje del 2004, entraremos al detalle de ese momento, ese año, porque fue la primera vez que tuve ocasión de entrevistarte, para mí fue todo un honor, pero has dicho la palabra política, no se nos escapa que se cumplen 20 años de Ciutadans de Cataluña, esa plataforma que tú fundaste junto a nombres como Félix de Azúa, Arcadi, Espada. ¿Ahora mismo tienes ese pálpito político más allá de las tablas? ¿Te gusta dar tu opinión no solamente por lo que has dicho la presidenta, sino por asuntos candentes como, por ejemplo, la crisis de Ceuta?
1: Bueno, pues esa crisis es un, yo creo que es un problema de Estado, ¿no? Digamos, no es una cosa baladí, digamos, es una entrada yo creo, absolutamente fundamentada en la posición que tiene Marruecos frente a Ceuta y Melilla, digamos, la posición que Marruecos quiere naturalmente ocupar este espacio, y creo que esto es una frontera de Europa. Por tanto, es una frontera de Europa y Europa tiene que defender esta frontera, la tiene que defender con todo el rigor y con toda la autoridad que se debe tener ante una invasión de una frontera, ¿no? Tanto a mí me parece que España tiene que estar en esta situación, en una posición muy, muy fuerte, muy intransigente, porque los impulsos del vecino sabemos cuáles son. Sabemos perfectamente, porque no, tampoco los han escondido, ¿no? Pues España tiene que reaccionar de forma contundente frente a esto.
0: Te comento esto porque el fenómeno de la emigración también está en este montaje a partir de ese famoso entremés de Cervantes, ¿no? ¿De qué forma aparece la emigración en el Retablo de las Maravillas?
1: Bueno, aparece aquí, en este caso, diríamos, aparece a través de todo un juego de personajes. Esencialmente es un retablo que trata sobre la idea que somos capaces de creernos aquello que nos venden, ¿no? Y Cervantes lo hace sobre lo que en aquel momento es algo fundamental, que es la pureza de la sangre. Al no tener sangre judía, pues era en aquel momento en España importantísimo, ¿no? Y nosotros pues lo hacemos sobre los tópicos de esta época, ¿no? Por ejemplo, la gente, por no pasar por facha, es capaz de hacer cosas y decir cosas tremendas, ¿no? Porque el complejo, no sea caso que me tomen por un facha, ¿no? Que es un complejo muy importante, y por lo tanto la gente hace cosas extrañas por no jugar estas cosas, o no pasar por ser moderno, ¿no? Ser contemporáneo, vanguardista y moderno. Entonces uno se come pues obras de arte, por decirlo amablemente, pero obras absolutamente nefastas, se las come pensando que si no lo hace, los demás le van a considerar un retrógrado, ¿no?
0: Pues este Retablo de las Maravillas se está representando en el Teatro Fernán Gómez hasta el 27 de septiembre, y vamos con esa primera vez que tuve el privilegio de ver la función y de hablar con este señor. Teatro Albéniz. Estuvo después muchos años cerrado, un teatro emblemático para la escena de Madrid. Ahí ya Albert dejaba claro también su forma de pensar.
4: A mí me interesa la realidad. O sea, me interesa la verdad de las cosas, ¿no? Y colocar esta verdad sobre la escena. Allí donde yo veo que existe la falacia, la mentira, la hipocresía, sobre todo la aceptación por parte de la ciudadanía de las tropelías de los demás, pues eso me irrita mucho. A mí me irrita más el que aguanta que no el que reparte.
5: Vamos a ver el tema de la emigración, las víctimas del estrecho. Pegas.
6: Ni un muerto más en nuestras aguas. Papeles para todos. Que vengan los que...
0: Ahí estamos viendo a Ramón Fonseré, al hilo también de lo que acabamos de mencionar. Bueno, al ver 22 años, qué pronto han pasado, ¿eh?
1: Bueno, a una cierta edad todo pasa rapidísimo, cada vez más rápido. La verdad es que me he pasado no solo los 22 años, yo me he pasado una vida formidable, porque he hecho la profesión que me gustaba, he hecho lo que me ha parecido, he tratado de emplear la libertad a fondo, hasta donde he podido, naturalmente, hasta los límites que he podido. La primera parte de mi trabajo fue hecha pues todavía con la censura, por lo tanto tenía el límite de la censura, pero después he tenido que luchar siempre contra la autocensura, es decir, no cortarme por la estrategia de encontrarme de que una obra mía no se puede representar porque de alguna forma administrativamente le cortan los pasos, ¿no? Este es el gran problema que tienen hoy todos los digamos, todos los creadores teatrales, que es la, ejercer la autocensura. No, no hay censura oficial, sin duda alguna, pero los dramaturgos se encuentran en que si hacen las cosas, si un argumento lo gira hacia un lado o hacia el otro, puede tener consecuencias en los medios, en la aportación de medios, en la aportación de subvenciones, de circuitos, de gente que no contrata la obra, ¿no? Mis montajes es que no pasan en Cataluña, no actuamos. No actuamos no porque la Generalitat lo prohíba, ¿no? Sino porque nadie nos contrata, que es mucho peor. Por lo tanto, eso quiere decir que el enfrentamiento que nosotros hemos tenido, en fin, con lo que llamaríamos la oficialidad de Cataluña, pues ha traído unas consecuencias en una parte importante incluso del público, de los que contratan las obras, de los teatros, incluso teatros privados. Tanto eso tiene, o sea, decir las cosas que uno piensa, pues tiene sus consecuencias. Nosotros lo aceptamos, pues, como la contrapartida a tanta felicidad en el resto de las actuaciones por otros lados.
0: Este retablo de las maravillas que podemos ver en el Teatro Fernán Gómez y que luego tiene gira, una larga gira que les lleva hasta 2027, se ha visto obligada a adaptar conforme se han producido algunos hechos históricos.
7: Hola, señora.
8: Hola.
7: Hola, señor.
8: No solo cubano, cubanos y disidentes, que se joda el comandante, no, coño.
7: Estamos quedados porque ya no le envían los puros.
8: Oh,
7: no.
8: ¿En qué consiste?
0: Bueno, es que el comandante falleció en 2016 y esto se estrenó en 2004. Imagino que habéis hecho operación quirúrgica con algunas cosas, ¿no?
1: Sí, naturalmente, sí. Sobre todo porque al público le resulte vivo y presente, ¿no? Es decir, en 2004 pues, aparecía Felipe González, aparecía Aznar, por poner un ejemplo, ¿no? Pues ahora hay un sentido distinto de la política, la hemos trabajado quizá como la nueva religión, ¿no? Es decir, hay una tendencia al ciudadano que no cree, pues, en fin, que no cree en las cosas directamente religiosas, pero cree en otras, en una forma casi religiosa, ¿no? A lo mejor, pues, cree firmemente con una fe ciega, qué sé yo, en el cambio climático, ¿no? Pero bueno, muchas otras cosas, ¿no? Lo que llamamos las nuevas religiones. Y eso es una de las cosas que hemos tocado, con humor siempre, pero con cierta ironía y con cierta mala uva en este nuevo retablo.
0: Fidel Castro falleció en 2016 y, claro, esos comentarios, pues igual hay que darles una vuelta, pero curiosamente lo del cambio climático, casi parecéis visionarios. Ahora estamos todo el día hablando, pero vosotros ya hablabais en el 2004, entre otros, no erais los únicos, evidentemente. Bueno, vamos a otro momento, otro encuentro que tuvimos contigo fue cuando, de la mano de la anterior presidenta de esta comunidad, la Comunidad de Madrid, Esperanza Aguirre, él fue el primer director de los teatros del Canal. Ahí nos confesó algo que a mí personalmente me llamó mucho la atención.
9: Esto, digamos, es un poco ya como el cementerio, es decir, los proyectos ya que no, normalmente, pues ya no vamos a trabajar, etcétera, ya se van colocando aquí. Cuando yo tenía 20 años o 25 años, pues, y construía una obra, pues la construía con una desfachatez, con una tranquilidad, con una alegría extraordinaria, prácticamente sin angustia. Esto, a medida que han pasado los años, cada vez la angustia ha subido.
0: Eso me llamó mucho la atención, Albert. ¿Sigues en ese punto de angustia, de una conciencia de mayor responsabilidad, tal vez?
1: Sí, porque está la conciencia de que uno no sabe nunca muy bien el fondo del oficio. Como más trabajas, menos inconsciente eres de ello, ¿no? Y siempre te da la sensación que lo que haces no está bien, no acaba de funcionar, cada vez la exigencia es mayor. yo la tengo naturalmente con las obras que veo en el exterior, pero al mismo tiempo las tengo con mis propias obras, y en este momento pues siempre pensando que la vida no me va a dar demasiadas oportunidades de hacer muchas más, ¿no? Digamos que hay una cierta cuenta atrás, ¿no? Tanto cuando uno entra en el trabajo, en la construcción de una obra, las dudas son inmensas. Y la cantidad de cosas que no debo hacer, que no se pueden hacer, son muchísimas. Entonces encontrar, en fin, el camino, digamos, una pequeña luz en este camino es muy complicado, porque eres muy autoexigente contigo mismo. Hay cosas que ya no te las permites.
0: Bueno, vamos a otra actividad que tiene entre manos la compañía, el Joglars, una exposición, entre otras iniciativas.
10: Y entonces es cuando se aproxima.
11: Exacto.
10: ¡Hombre, no, hombre, que esto es peligroso!
11: Así, sí, claro, claro, sí, sí.
0: Ahí estábamos viendo La Torna, esa obra que supuso el exilio para nuestro invitado, una obra sobre la última ejecución por garrote vil en este país. Se les montó un consejo militar, pero después de eso ha habido muchas obras, 42 producciones, y todo eso se cuenta en algo, ¿no?
1: Sí, sí, claro. Bueno, ha habido una trayectoria, sobre todo una trayectoria de hacer un teatro sobre lo que vemos en nuestro entorno. Y esto pues ha sido un teatro vivo, que ha llevado a partir de consecuencias tan graves como La Torna, quizás no las hemos tenido, porque claro, La Torna significó cárcel y exilio. Es una cosa como que parecía medieval casi, ¿no? Pero posteriormente siempre hemos tenido problemas, diríamos, externos, ¿no? Externos al propio teatro. ¿Por qué? Porque hemos hecho este teatro de lo que veíamos a nuestro alrededor. Esto han sido estos 65 años del Joglars, ¿no? Y un teatro de una raíz artesanal, con mucho ensayo, un teatro que no ha venido del exterior, sino que lo hemos construido nosotros mismos, y un teatro que ha dado además grandes actores, ¿no? Ya no digo pues un actor estrella como Fonseré, ¿no? Pero en fin, pero está Pilar Sáenz, por ejemplo, que yo empecé a trabajar con ella que tuve que pedir permiso a los padres porque tenía 17 años, ¿no? En aquella época. Quiero decir que ha hecho en cierta medida algo muy importante y que se ha perdido, que es una escuela. Es decir, la compañía significa muchas cosas, ¿no? Pero entre ellas una cosa esencial es que es una escuela en la que los jóvenes que entran pues van aprendiendo de los mayores, de los que llevan más tiempo, y por lo tanto significa que montaje por montaje continúa una tradición. No es una producción que acaba con todos los actores y se hace una nueva, sino que se lleva la tradición, en cierta medida, los actores que hay ahora tienen la tradición de esos 65 años. Y a mí eso me parece muy importante.
0: Una exposición que celebra estos 65 años de la compañía, más conferencias, mesas redondas, una masterclass que da Ramón Fonseré, uno de los actores veteranos, junto a Pilar Sáenz o Dolors Tuneu, de El Joglars. Pues vamos con la savia nueva. Entre los últimos montajes de la compañía ha estado El rey que fue, y ahí encontramos a Bruno López Linares.
12: Pero si a ti no te gusta la música.
13: ¿De usted?
12: A usted no le gusta la música.
13: Yo lo que no soportaba era estar secuestrado 2 horas en el palco del Real con la Sofi de cuerpo presente, aguantando niqui, niqui, niqui, niqui, niqui.
0: Bienvenido, Bruno López Linares, ¿qué tal estás?
14: Muchas gracias, todo estupendo.
0: Primera ocasión que te tenemos aquí. Bueno, ¿qué estamos viendo?
14: Bueno, ahí estábamos viendo lo que era el montaje anterior del Joglars, El rey que fue, y una pequeña escena que tenía con Ramón, muy divertida.
0: Que iba sobre el rey emérito, ¿no?
14: Sobre el emérito, sí, una obra muy, muy cañera, en la que no nos callábamos nada. Pero bueno, también teníamos una visión humana sobre la persona que ha sido y las cosas que ha hecho.
0: Bueno, yo entre bambalinas, cuando estaba hablando con Bruno, antes de empezar la entrevista, le decía, tu apellido, López Linares, me suena que es como el del director de documentales.
14: Efectivamente, como José Luis López Linares, mi padre, y director de documentales, igual que mi madre, Arancha Aguirre, que al final he tenido la suerte de crecer rodeado de artistas, porque también mi abuelo era director de cine, Javier Aguirre, y mi abuela Enriqueta Carballeira, una grandísima
0: actriz de este país. Yo además entrevisté también a Esperanza Roy, la mujer de Javier Aguirre, uno de los directores más singulares que ha tenido este país. Acordaros de Vida Perra, aquella adaptación de Juanita Narboni. Bueno, ¿y cómo es que te has dedicado a la actuación y no has seguido los pasos de tus padres?
14: Pues ha sido todo bastante casual. De hecho, yo no crecí pensando en dedicarme a la actuación ni a nada relacionado con el arte. Yo iba para ciencias, para ingeniería, matemáticas, pero al entrar en la carrera y darme cuenta de que no era para mí, decidí dar un giro al volante radical y entrar en el mundo del teatro y me enamoré totalmente.
0: ¡Qué fichaje más estupendo, ¿no, Albert?
1: Bueno, esto, lo que decía antes, ¿no? Es esta savia nueva. Y que, pues en este caso, ha resultado formidable, ¿no? Ya lleva el segundo montaje y ya parece que se haya pasado 20 años en Joglars, ¿no? Y Joglars tiene esta capacidad de absorción, ¿no? con este pasado. En el fondo, él pues, ha asumido no solo los montajes que ha hecho, sino el conjunto de los montajes que ha hecho Joglars en su vida, ¿no?
0: Bueno, pues vamos a ver si Bruno López Linares también ha ido a Pruit, a ese pueblecito de Barcelona, donde desde hace 50 años el Joglars tiene una cúpula geodésica. Y aquí hay un archivo de una entrevista de Albert Boadella con Rosana Torres, año 84.
15: En principio nosotros aquí, cuando estamos más, es cuando justamente se hace un montaje, entonces estamos durante muchos meses. Entonces esto hay que imaginárselo como un convento, aunque parezca una paradoja, ¿no? Entonces hay que imaginarse la gente pues cerrados como en un procedimiento conventual, a toque de campana, la campana se utiliza para todo. El único voto que hay, que no hay, es el de castidad, ¿no? Que cada uno se lo apaña como sea.
0: Bueno, Bruno, ¿tú has estado en Pruit?
14: He estado en Pruit, he estado en esa maravillosa cúpula, un espacio casi idílico donde la compañía al final tiene un proceso de alejarse de lo que es el ruido de las ciudades para enfocarse en el montaje de la obra y prepararse lo mejor posible.
0: Veremos a continuación la cúpula, a ver si aquí en el panel central. ¿En qué consiste esa vida de cerrarse ahí para alumbrar el montaje?
14: Bueno, al final consiste en trabajar juntos para levantar una obra de la mejor manera posible, que no es poco. Y el Joglars tiene una cosa muy buena, que no tienen prisa, se cogen el tiempo necesario para que todo vaya creciendo con tiempo, que no haya que ir acelerados antes de estrenar y que las cosas estén asentadas en su sitio para que el público pueda verlas a un gran nivel.
0: Esto, Albert, fuisteis un poco pioneros, ¿no? En coger al grupo, estar en un sitio como en un convento de clausura. Yo creo que otras formaciones han hecho lo propio.
1: Sí, hemos tenido gente pues, que ha imitado esta situación, ¿no? Después surgieron compañías que un poco se retiraron fuera de las grandes ciudades, un poco a la antigua usanza de los monjes, ¿no? Que para no caer en las locuras de una ciudad, se retiraban en las montañas. Es una fórmula eficaz, es una fórmula de concentración formidable, pero requiere algo esencial, ¿no? Que es una transmisión, lo que llamaríamos popularmente un compañerismo realmente fuerte, porque si no, entonces se convierte en una tortura. Tanto aquí sí que me pongo mis méritos en la diplomacia de mantener la cohesión de un equipo. Eso ha sido muy importante. Cuando ha surgido una disonancia en el equipo, yo también he tenido la autoridad y a veces incluso la crueldad de decir fuera de esta casa tiene que haber una cohesión muy grande entre nosotros. La cohesión, hombre, no se trata de que de que todos pensemos lo mismo, en absoluto, ¿no? Pero se trata que la colaboración tenga unas fórmulas humanas muy agradables, sobre todo en el trato y en la disciplina.
0: Bueno, Bruno, muchos espectadores jóvenes estarán preguntándose si es fácil entrar en el retablo de las maravillas, porque aquí lo hemos presentado como una adaptación de un entremés de Cervantes. Puede que alguno tenga algún prejuicio. ¿Tú qué les dirías?
14: Yo diría que es muy fácil entrar. Joglars, al final, con toda la experiencia y la trayectoria que tienen, hacen un teatro muy accesible, muy para la gente, en el que te ríes, te diviertes y te hace reflexionar, pero de una forma muy desde la risa, que al final es algo para el espectador muy cómodo.
0: ¿Qué personajes haces tú en el retablo?
14: Pues en el retablo hago varios personajes. Al final, también, al ser es una compañía muy de... que hay muchos personajes en las obras, entonces cada uno tiene que hacer varios. Y bueno, hago desde un secretario así más amanerado, a un segurata de un museo, también un reportero que graba ahí un poco una cocina, un restaurante de alta cocina, y otro personaje, bueno, sin desvelar mucho, pero de esta un poco...

0: Y bueno, me presenté al casting también a través de mi madre, me enteré del casting y esto, y me fui a Barcelona a hacerlo. Y ahí ya pues me cogieron, les gusté, les debí gustar. Y desde entonces estoy con ellos súper contento y súper honrado de estar en una compañía tan maravillosa.
1: Una compañía maravillosa que ha hecho historia en el teatro español, sigue haciendo historia. ¿Te encontraste algo que no te esperabas?
0: Bueno, al final creo que es una compañía muy particular, tanto en la forma en la que trabajan, en la gente que tienen, en el sentido que, o sea, Ramón ha estado en la compañía 40 años, más de 40 años, Pilar Sáez lo mismo, Dolors Tuneu también muchísimos años. Al final es gente que ha vivido y hecho teatro durante tanto tiempo que un poco también, como decía Albert antes, es una escuela y aprendes enseguida y te empapas de su forma de trabajar y de cómo hacen ellos las cosas, que insisto, es muy particular y creo que hay pocas otras compañías o grupos en España que trabajen de esa forma.
1: ¿Cuál es la mejor lección que te están dejando? ¿Algo que no hayas traído de escuelas anteriores o cuando hacías un curso con alguna figura de estas del teatro estupenda?
0: Pues uf, muchas cosas. Al final, lo que es subirse a un escenario y las tablas que te dan no lo aprendes en ninguna escuela ni en ningún curso, y más si es acompañado de actores tan estupendos como los que hay en la compañía. También la forma de trabajar en la que va todo junto, ¿no? No hay un, o sea, evidentemente hay gente, hay uno de sonido que se prepara el sonido y lo prepara bien, pero ya en los ensayos en la cúpula hay una organización para que vaya todo a una. En plan, ensayamos con una música, ensayamos con unos vestuarios, como pensando siempre en lo que va a ser el resultado final. No hace cada uno lo suyo y luego se junta, sino que vamos todos a una, que es, yo creo, una forma maravillosa de trabajar.
1: Que también sea algo que vaya creándose in situ, ¿verdad?
0: Exacto,
1: Con las
0: todo a la
1: aportaciones de
0: vez.
1: cada uno de vosotros.
0: Justo.
1: Bueno, dejamos las últimas palabras del programa para el maestro Albert Boadella. Yo no sé si imaginaba cuando escuchaba la del manojo de rosa siendo niño en qué podía convertirse su vida y si está satisfecho de haberse cumplido un deseo o un sueño que ya se ha realizado.
2: Lo que no me imaginaba es que seguiría tantos años, ¿no? Uno piensa que hay una edad en la que, en la que se va a retirar, ¿no? Y lo que a mí me sorprende, pues yo tengo 83 años y tengo pues por delante el próximo proyecto de Joe Glass en la cabeza, tengo otros proyectos, incluso un proyecto personal en el que actúo de nuevo yo junto a un joven, y, o sea, tengo proyectos a 2 y 3 años, lo cual a mi edad es una insensatez, pero en fin, es una forma de alargar la vida y de no jubilarse, ¿no? Porque yo creo que la jubilación es una cosa terrible. Me parece algo tremendo. Uno solo se puede jubilar si ha perdido físicamente las posibilidades o mentalmente estas posibilidades. Pero si no, uno no puede jubilarse de la vida.
1: Bueno, pues una última reflexión, no solamente para el mundo del teatro, sino para mucha gente en general, hombres y mujeres que están en ese brete, si me jubilo o no me jubilo. Aquí está una sugerencia de Albert Boadella. Albert, muchas gracias por venir otra vez al programa, ¿eh? Tenemos próximas entrevistas, incluso dentro de 22 años seguro que nos veremos todavía,
2: Bueno,
1: ¿eh?
2: yo creo que sí.
1: 22 años,
2: Como decía en
1: ¿eh?
2: la zarzuela, las ciencias adelantan que es una barbaridad.
1: 2004, la primera vez que tuve el gusto de hablar con él, de entrevistarle precisamente con el Retablo de las Maravillas, que está hasta el 27 de septiembre. ¿Dónde, Bruno? ¿Dónde?
0: Aquí en Madrid, en el Fernán Gómez.
1: Y luego gira, ¿verdad?
0: Y luego gira por toda España.
1: Estupendo. Bruno, pues muchas felicidades por estar dentro de esta compañía y te esperamos con el próximo montaje o con lo que hagas, con otros compromisos que tengas.
0: Muchísimas gracias.
1: Gracias a los dos. Gracias también a ustedes por acompañarnos una vez más en la Hora Cultural. Les esperamos viernes y domingos.
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0: Victoria contundente de la ultraderecha alemana en las elecciones regionales de Sajonia-Anhalt. Supera el 44% del voto con el 95% escrutado y roza la mayoría absoluta, lo que daría a la formación las llaves de un gobierno regional por primera vez desde la caída del nazismo. Hola, ¿qué tal? Saludos y buenas noches. Un triunfo que amenaza con desatar un terremoto político en Alemania y que Europa también mira con mucha atención. Enseguida vemos las reacciones internacionales, mientras les contamos que en Ceuta siguen habilitando las carpas que acogerán a cerca de 1 millar de migrantes en el puerto y que entrará en funcionamiento en los próximos días. Un día más, cientos de vecinos han salido a la calle para mostrar su preocupación por la situación en la ciudad. La situación por la que atraviesa Ceuta mantiene el choque entre la Administración Central y la Ceutí. El control del puerto ha acentuado ese desencuentro. En declaraciones a Radio Televisión Española, el ministro Ángel Víctor Torres ha dicho que hay que tomar este tipo de decisiones para avanzar en la solución de la crisis. Y la primera visita a Kiev de los enviados de Trump termina sin anuncios concretos. Concluyen así esta ronda que también les ha llevado a reunirse con Putin en Moscú. Zelensky ha recibido a los emisarios de Estados Unidos en un encuentro en el que también han participado representantes de países europeos. Washington no descarta un futuro encuentro a tres bandas con Kiev y Moscú. Y esto que ven está ocurriendo ahora mismo en Miami. Es imagen en directo del aeropuerto de aquella ciudad de Miami, en Estados Unidos. Como ven, al menos 5 personas han fallecido al salir de la pista ese Boeing 767 de Amazon Prime Air. El accidente ha ocurrido cuando el avión intentaba aterrizar en el aeropuerto. Según fuentes oficiales, la aeronave se ha llevado por delante varios coches. Este incidente ocurre en un puente festivo en Estados Unidos, en el que se esperan muchos viajes. Y comienza la vuelta al cole para millones de niños y niñas. Este lunes les toca a los estudiantes de Madrid. Es un inicio de curso cargado de reivindicaciones laborales por parte del sector educativo. Es también una de las vueltas al cole más caras. Y sin duda una de las vueltas a clase que más expectación despierta es la de la princesa Leonor, que empieza sus estudios de ciencia política en el campus de Getafe, en la Universidad Pública Carlos III de Madrid. Allí pretenden que todo se haga con normalidad, aunque de momento eso no será fácil.
1: Muy buenas. Esta próxima madrugada volverá a ser muy cálida en diferentes puntos del país. La mínima estará en torno a los 23 grados en Toledo, 24 en Sevilla y podríamos quedarnos con 26 toda la noche en Barcelona. Las máximas serán especialmente altas para comenzar la semana por la zona suroeste, con valores de más de 40 grados en el interior de Andalucía. También podríamos alcanzarlos en el Valle del Ebro. Y tan solo se nota la bajada de las temperaturas en el extremo norte peninsular, ahí con bastante nubosidad, haciendo que el ambiente sea más suave.
0: Rotunda victoria de la ultraderecha alemana en las elecciones regionales de Sajonia-Anhalt, con más del 40%.

0: 4% del voto, según el escrutinio, que ya supera el 98%. No es la primera vez que Alternativa para Alemania gana unas elecciones regionales. Ya lo hizo en Turingia en 2024, pero nunca llegaron a gobernar.
1: El partido de ultraderecha Alternativa para Alemania consigue una victoria arrolladora, además con un mandato muy claro de la población, puesto que la participación ha sido histórica. Y lo hace con un mensaje radical, identitario y xenófobo que ha conseguido calar entre la población con esos mensajes contra la migración a favor de una economía que permita la prosperidad de lo que consideran los verdaderos alemanes. Su candidato, el ganador en esta noche electoral, el joven Ulrich Siegmund, de 35 años, de edad y con un pasado como comercial, apela al fin del cortafuegos y dice que esto es solo el principio, que van a por el resto de estados federados de Alemania y también a por el gobierno federal. Precisamente el canciller Merz, que ha hecho campaña a favor de su partido, de los conservadores de la CDU, se lleva también un serio varapalo. Él había llegado al poder como jefe de gobierno en febrero de 2025, prometiendo que reduciría a la mitad el caudal electoral de la ultraderecha en Alemania. Y lo que ha visto es que se ha duplicado, mientras en los estados de Alemania del Este se hunde no solo, por ejemplo, la socialdemocracia y la izquierda, sino también la derecha tradicional. Aquí en Sajonia-Anhalt ha perdido la mitad de sus apoyos, pasa del 36 a prácticamente un 18% de votos los democristianos, y en lo que queda de mes va a seguir recibiendo previsiblemente malas noticias, porque las encuestas vaticinan una nueva victoria de AfD, de Alternativa para Alemania, en las próximas elecciones el 20 de septiembre en Mecklenburgo ante Pomerania, aunque quizá no con las mismas opciones de gobernar. Y en el mismo fin de semana en Berlín, en esas elecciones donde ha estado gobernando en esta legislatura la CDU, también puede perder el poder en favor de una coalición de izquierdas.
2: ¿Y cuál era nuestro objetivo? Pues hemos demostrado que no era algo irreal. Lo que hemos conseguido es algo importante, ha quedado claro que es algo histórico. Hemos visto que no es algo solo para Sajonia-Anhalt, esto es una señal para toda Alemania.
1: La gente ya no reconoce su patria, señala el ganador de las elecciones en Sajonia-Anhalt, el ultraderechista Ulrich Siegmund. Su discurso promete un rechazo radical de la inmigración y reactivar la economía en una región de la que se ha ido hasta el 75% de la población en algunas zonas desde la reunificación alemana. En el supermercado te dicen, todo lo que hemos intentado en los últimos 35 años no ha funcionado. La AfD no ha gobernado nunca. Vamos a darles una oportunidad, explica Nicolás Spohn, investigador de la Universidad de Magdeburgo. Todo es mucho más caro y el Estado solo ayuda a los inmigrantes, se queja Philipp, que ha votado a la AfD, un partido que quita importancia al pasado nazi de Alemania. Toda Alemania y toda Europa nos está mirando, dice Sven Schulz, ministro presidente de Sajonia-Anhalt en el último tramo de la legislatura y candidato por los conservadores de la CDU, el partido del canciller Merz, que ha endurecido su discurso contra la inmigración. Pero en el Estado también hay otras sensibilidades, como la de miles de personas que se han manifestado durante el fin de semana. No todo el mundo ha perdido la esperanza. Aún hay gente a favor del respeto y la diversidad, dice Lucas. Estamos aquí para detener a la extrema derecha, defiende Lisa. Está por ver lo que esta victoria de la ultraderecha supone para el estado de Sajonia-Anhalt y para toda Alemania.
0: Líderes de los partidos de extrema derecha de Europa ya han reaccionado a esta victoria. Y para conocerlo, vamos a la redacción, donde allí está nuestro compañero Alejandro Martínez. Cuéntanos esas primeras reacciones.
3: Así es, uno de los primeros ha sido el líder de Vox, Santiago Abascal, que en un mensaje en la red social X ha calificado como espectacular el resultado de sus homólogos alemanes y ha felicitado tanto a la líder nacional del partido, Alice Wilder, como al candidato en la región de Sajonia-Anhalt. Miedo, terror, peligro, no. Se llama democracia. Otra Europa es posible. Ha escrito también a través de X el vicepresidente italiano y líder de la Liga, Matteo Salvini. André Ventura, líder de Chega, en Portugal. Los alemanes están abriendo los ojos contra la inmigración ilegal y descontrolada, la corrupción y la captura de nuestra libertad e identidad. En la misma línea, el partido austriaco FPÖ asegurado que el triunfo del partido ultraderechista alemán supone que ha llegado la hora de los patriotas y de un cambio de sistema. Geert Wilders, fundador y líder de la formación de extrema derecha de Países Bajos, Partido por la Libertad, se ha sumado también a esas felicitaciones, como Viktor Orbán, primer ministro de Hungría durante 16 años, hasta su derrota en las urnas en las elecciones del pasado mes de abril. Cree que es una noche enorme para Alemania y para Europa y ha afirmado que esto es solo el comienzo.
0: Hay también, Alejandro, reacciones contrarias, reacciones en contra a esta victoria. Cuéntanos.
3: Pues sí, uno de ellos, Donald Tusk, primer ministro polaco y expresidente del Consejo Europeo, que ha sido muy claro. En Polonia solo los idiotas o los traidores podrían alegrarse del triunfo de la AfD en Alemania, ha escrito en X. Recordemos que en las últimas elecciones generales en Polonia, el bloque proeuropeo liderado por Tusk consiguió arrebatar el gobierno al partido ultraconservador y euroescéptico Ley y Justicia. Y desde la izquierda, por ejemplo, Jean-Luc Mélenchon, líder de la Francia Insumisa, actualmente segundo en los sondeos de cara a las presidenciales de Francia del próximo año, ha escrito lo siguiente: la extrema derecha de vuelta en Alemania, demostración catastrófica de la ceguera de los políticos europeos centristas.
0: Y esto que ven es imagen en directo del aeropuerto de Miami, donde, como ven, un avión de carga, un Airbus Prime 767, se ha salido de la pista y se ha llevado varios coches por delante. Y de momento, las primeras informaciones hablan de 5 fallecidos. Imagen en directo ahora mismo de esa situación que se está viviendo en el aeropuerto de Miami, donde, en concreto, en este país, este fin de semana festivo, y hay previsto, lógicamente, un montón de vuelos. Seguiremos informando acerca de lo ocurrido en el aeropuerto. Cambiamos de asunto. El gobierno sigue habilitando centros de acogida temporal para migrantes, localizados en barrios de la periferia de la ciudad, lejos del centro. Ahora mismo todos los esfuerzos se centran en el puerto, donde el Ejecutivo pretende acoger alrededor de 1 millar de personas.
4: Las 50 carpas de este campamento temporal de acogida de migrantes están prácticamente ya colocadas, montadas todas, pero ahora hay que equiparlas, hay que dotarlas con literas, con letrinas, con zona de duchas, con zona sanitaria, también con zona de cocina y, por supuesto, zona de comedor. Los ceutíes siguen protestando, mientras en las calles han salido en las últimas horas para recorrer cerca de 5 kilómetros desde el centro de Ceuta hasta la valla del Tarajal, justamente hasta la frontera, para reclamar soluciones urgentes ya. Sobre todo, muchas de las reivindicaciones han tenido que ver con la vuelta al colegio de sus hijos. El próximo martes 8 de septiembre han pedido más seguridad.
5: En esta crisis migratoria, los ceutíes sufren día sí, día también, las consecuencias de un problema que empieza a enquistarse. Pero incluso en un territorio de 19 kilómetros cuadrados existen diferencias por zonas.
6: Ojadú, los rosales, la pantera, el morro, las carmelitas.
7: Al final lo que pagamos somos los barrios de la periferia.
5: Esta periferia, denuncian los vecinos, vuelve a ser la gran olvidada.
8: Y hasta la casa, mira.
5: La falta de seguridad, la insalubridad.
8: Los vecinos están en sus casas, muy raro que salga un vecino, no pueden abrir las ventanas. Si tú te pones a mirar, el mal olor que hay.
5: O los asentamientos en los espacios públicos no afectan por igual a toda la ciudad.
9: Indudablemente no. Por ejemplo, estamos ahora mismo en el centro de la ciudad y prácticamente no afecta. No es lo mismo en las barriadas donde están los asentamientos. Estamos hablando de asentamientos de miles de personas. No puede afectar igual.
5: Alan lo lleva viviendo un mes. Vecino de Loma Colmenar, empieza a resignarse amargamente a las decenas de personas que acampan en la puerta de su casa, a las sirenas de la policía y a más precariedad a punta de la que el barrio ya se echaba la espalda.
10: Todo insoportable. Estamos viviendo aquí todos los días en el Loma Colmenar. Algunos vecinos hacen lo que pueden, le dan de comer, pero ¿a cuánto va a dar de comer?
9: Esta es una ciudad que está acostumbrada a la inmigración. La inmigración irregular aquí es algo cotidiano, es algo, pero claro, no de esta magnitud.
5: Las diferencias sociales, aseguran, se perpetúan en crisis como esta y pueden agravar los procesos de guetificación.
0: La toma de control del puerto de Ceuta por parte del Gobierno central mantiene el choque entre administraciones. En declaraciones al canal 24 Horas, el ministro Ángel Víctor Torres ha dicho que era una ubicación acordada entre los dos ejecutivos hasta que las autoridades locales votaron en contra.
11: El responsable del mando único en Ceuta, Ángel Víctor Torres, se queja de las trabas que está encontrando, dice, para gestionar la situación en la ciudad.
12: Lo que no puede ser es que cada paso lleve consigo un traspiés, un problema, un no.
11: Y pone como ejemplo la instalación de carpas en el puerto. Primero, explica, se acordó con todas las instituciones que se instalarían allí. Y después, dice, el Consejo de Administración del puerto envió informes contrarios. En esta entrevista en el canal 24 Horas, el ministro Torres también ha deslizado otra idea, la de que hay organizaciones políticas que quieren que los migrantes sigan en las calles.
12: El gobierno no quiere que esto se cronifique. Yo no sé si hay quien quiere que esto se cronifique, no estoy hablando del señor Vivas.
11: Quien sí habla de Vivas es el ministro Óscar Puente. Acusa al presidente de Ceuta de olvidar su papel institucional para ser, dice, un mero peón de Feijóo. Mientras, en Sumar, reconocen que el gobierno debería haber actuado de forma más eficiente en Ceuta, pero al mismo tiempo señalan que
13: una parte de las competencias para aliviar la situación dependen directamente de decisiones del gobierno de la ciudad de Ceuta, yo lo quiero decir claramente, es decir, habilitar espacios.
11: El gobierno no tiene intención de resolver esta crisis, es lo que opinan en el PP.
14: No hay ninguna voluntad de hacerlo. Y yo lo que me pregunto y lo que muchos españoles nos preguntamos es ¿por qué? ¿A cambio de qué?
11: Carmen Fúnez carga contra la actuación de Ángel Víctor Torres.
15: Con esa instalación del campamento en el puerto de Ceuta, lo que pone de manifiesto es la incapacidad para resolver y que solo pretenden apacar un problema que afecta y que preocupa a todos.
11: Creen que el mando único se está dedicando a hacerle oposición al gobierno ceutí. Unos reproches que el líder del Partido Popular podrá hacer directamente a Sánchez el miércoles aquí en el Congreso, en la primera sesión de control al gobierno de este nuevo curso político. Antes, el lunes, la semana arrancará con una reunión de Sánchez en un acto sobre vivienda y después presidirá la reunión interparlamentaria del Grupo Socialista. Casi a la misma hora, la plana mayor del Partido Popular también estará reunida en otro acto para arropar al presidente de Ceuta. Y el martes, Ceuta de nuevo presente, ese día previsiblemente conoceremos los informes de inteligencia sobre la entrada masiva de migrantes. El jueves la atención volverá a estar aquí en el Congreso porque ese día se vota la proposición de ley para conceder la nacionalidad española a los saharauis nacidos en el Sáhara Occidental cuando este estaba bajo la administración de España.
0: La crisis de Ceuta marca la apertura del año judicial este próximo jueves en un momento de especial tensión entre el Gobierno y el Consejo General del Poder Judicial.
16: El acto de apertura del año judicial tendrá lugar el jueves aquí en el Tribunal Supremo. Estará presidido por el rey Felipe VI y será el primero en el que hable la fiscal general Teresa Peramato. Llega en un momento de aumento de tensión entre el Gobierno y el Consejo General del Poder Judicial. Lo último, el choque con el ministro Marlaska, que se ha quejado de la jueza que investiga la crisis de Ceuta por prohibir a la policía informar a sus superiores. Jueza la que ha defendido la presidenta del CGPJ y que hablará también en el acto. La semana arrancará con el Supremo estudiando medidas cautelares relacionadas con la ley de nietos y con otras causas judiciales que afectan tanto a PP como a PSOE.
17: En la Audiencia Nacional, la agenda judicial se retoma este lunes con la causa contra Zapatero. Ahí están citados a declarar los exdirectivos de Plus Ultra. Tanto el exconsejero delegado como el expresidente de la compañía señalaron al expresidente del gobierno en las gestiones para el rescate de la aerolínea.
18: No es que no influyera, es que no hablé con nadie.
17: También en la Audiencia Nacional se esperan el miércoles y el jueves las declaraciones de la gerente del PSOE y la del exdirector general de la Guardia Civil, Leonardo Marcos, por el caso Leire. Se investigan presuntas maniobras para boicotear causas judiciales que afectaban al Partido Socialista. Además, esta misma semana empezará el primer juicio del caso Lezo, 10 años después de que empezara a investigarse la presunta trama relacionada con el canal de Isabel II y con exaltos cargos populares de la Comunidad de Madrid.
19: Hola, buenos días.
17: El expresidente madrileño Ignacio González llegó a estar en prisión preventiva, aunque la parte que se juzga ahora no le afecta. Esto es lo más inmediato, pero se prevé un año judicial intenso y convulso, con piezas del caso Coldo todavía en investigación. Por ejemplo, la que afecta a los pagos en efectivo del PSOE.
19: Sale.
17: Con fechas de juicios todavía pendientes, como el de la mujer del presidente del gobierno, Begoña Gómez, o la pareja de Ayuso, Alberto González Amador.
20: ¿Cómo afronta sus juicios?
17: Con el Constitucional teniéndose que pronunciar sobre la no aplicación de la malversación en la amnistía del procés, o sentencias pendientes como la del caso Kitchen.
0: Este lunes, hoy lunes, es un día importante para la princesa Leonor. Tras 3 años de formación militar, comienza sus estudios universitarios de ciencias políticas en el campus de Getafe de la Universidad Pública Carlos III de Madrid. Aunque hay voluntad de absoluta normalidad, no parece fácil conseguirla.
21: Hasta las marquesinas de autobús nos dejan intuir que el nuevo curso escolar en esta universidad va a ser muy real.
22: Bienvenida, Leonor.
23: Espero que se encuentre a gusto, que la acojan pues como se merece.
24: Por lo menos que estudie, sea donde sea, ¿sabes? Pero que se prepare.
21: Leonor deja la silla real para estudiar Ciencias Políticas en esta Universidad Carlos III de Getafe.
22: Me espera ahora otra parte también importante de mi formación y que afronto con ganas.
25: Ella va a ver aspectos que van desde el derecho a la economía, sociología.
21: Se formará en una universidad pública tal y como hizo su padre.
26: Que me parece muy bien, que es muy justo, ¿no? Que esté igual que todo el mundo.
21: Es el objetivo con Leonor, que sea una más.
25: No va a haber ningún tipo de trato de favor.
21: El rector de la universidad ha pedido a los docentes del campus que la traten con normalidad, aunque a nadie se le escapa.
27: Hace unos días que hemos visto seguridad, pero mucha.
28: Va a generar bastante expectación.
21: Ya se habla del efecto Leonor.
29: Así, pues la gente también viene a estas universidades.
25: Los datos indican que ha subido la nota de corte de entrada al grado de ciencia política. Por lo tanto, eso lo que significa es que ha habido más demanda este año.
21: Estudios con los que Leonor seguirá con su preparación después de 3 años de formación militar por tierra, mar y aire.
22: Una etapa que ha sido esencial para mí.
21: Eso sí, tampoco en esta nueva etapa dejará de lado sus compromisos como futura reina.
0: Parece que en las casas ya está todo listo y también en las aulas. Más de 8 millones de niños y niñas vuelven al cole. En muchas comunidades el curso comienza con movilizaciones.
30: En la Comunidad de Madrid, los alumnos de infantil y primaria vuelven este lunes a las clases. De la misma forma que terminaron antes del verano, entre protestas.
31: En realidad no ha cambiado nada. Están en los centros bastante preocupados con problemas del inicio de curso que tienen que ver con falta de profesorado.
30: Reclaman, además, mejoras salariales, menos horas lectivas y bajar las ratios. Si no hay cambios, comenzarán una huelga indefinida el 14 de octubre. Una huelga que mantienen las educadoras de 0 a 3 años desde hace ya 5 meses. La consejería, por su parte, asegura que este curso arranca con más profesores y más recursos. En Cataluña no hay vuelta atrás. Los sindicatos mantienen la huelga para el primer día de clases, este 8 de septiembre.
32: Estamos en una infrafinanciación muy preocupante. Es la que genera los problemas con los que nos estamos encontrando.
33: El tema del catalán, las infraestructuras.
30: La consellera de Educación tiende la mano al diálogo.
34: Segur que ha d'anar, doncs, acompanyat algún compromiso presupuestario para continuar avanzando.
30: Los profesores de la Comunidad Valenciana recuerdan que el conflicto sigue abierto. Saldrán a las calles el próximo fin de semana para recordar los motivos que les han llevado a esta situación.
35: La diversidad y de la inclusión educativa, que también se ha quedado curta.
36: Recuperación de plantillas. Yo creo que ese tema es el que más encallado está también.
30: Algunos sindicatos llegaron a un acuerdo parcial con la Generalitat.
37: Este mes de septiembre, todos los docentes de la Comunidad Valenciana van a percibir ese incremento salarial.
30: Protestas como las de este fin de semana en Cantabria. Allí denuncian unos recortes que la consejería explica como un ajuste ante la caída de alumnos.
38: Que mi hijo no tiene maestra, es que de hecho no tiene ni equipo directivo.
39: Una tormenta súper imperfecta que hace que todo esto estalle. De todas estas circunstancias.
30: En Andalucía, toda la comunidad educativa se unirá en una huelga general el próximo 11 de noviembre.
0: El gobierno aragonés elimina el programa de lengua árabe y cultura marroquí en 10 colegios por el pacto PP-Vox. Así lo ha anunciado el vicepresidente del Ejecutivo Autonómico y líder de Vox en Aragón, Alejandro Nolasco. En mayo también se suprimió en Extremadura. Se trata de un programa educativo coordinado por la Embajada de Marruecos y por el Ministerio de Educación y gestionado por las comunidades.
40: Coño, eso no lo sabía.
0: Libros, cuadernos, uniformes. Las familias hacen encaje de bolillos ante el desembolso que supone la vuelta al colegio. Este año, más cara si cabe.
1: primera semana de septiembre y...
2: Ya hemos preparado todo lo de las mochilas.
3: Buscar que haya alguna oferta.
4: Muy caro.
1: Estamos en una tienda de uniformes. Aquí el gasto medio es de 430 euros. ¿En esta partida se puede ahorrar de alguna forma?
5: Antes a lo mejor compraban 2 o 3 uniformes para un curso y ahora compran un uniforme para 2 cursos.
1: Es decir, estirar el uso, también reutilizar.
2: Sí,
3: bueno, eso por supuesto.
4: Entre ellos, niños más grandes, niños más pequeños, que me ha quedado el chándal nuevo.
1: En libros, el gasto medio va desde los 150 a los 250 euros. Algunas comunidades los financian, pero para las familias que los compran, ¿hay algún margen de ahorro?
6: Las familias pueden ahorrarse de media 193 euros por alumno, recurriendo a la compra de material escolar reutilizado.
1: Hay colegios con fórmula propia. En este instituto de Barcelona, la Asociación de Padres los compra para todos los alumnos.
7: Por 90 euros. Entonces, después, al final de curso, se recogen.
1: Igual a lo largo de 4 cursos, cuando con esa cuota que piden los compran de nuevo.
8: Estamos hablando de un ahorro de un casi 70%.
1: Un método que también ayuda, nos dicen, es calcular todo lo que va a costar el curso y compartirlo.
9: Obviamente, considerando la edad de los niños, llevar esta conversación sobre los gastos y la capacidad de ahorro directamente a las casas.
1: Subrayan que es positivo para que los hijos se impliquen y conseguir...
10: Coger lo que necesites, nunca de más.
1: Subrayan que se nota en esta cuesta de septiembre que para algunos...
10: De octubre y de noviembre y de diciembre...
1: Se hace larga.
0: Trágico accidente aéreo en Estados Unidos. 5 personas han muerto tras salir de la pista de un avión de carga Amazon Prime Air Boeing 767 cuando intentaba aterrizar en el aeropuerto de Miami. Las imágenes lo ven, se aprecia un despliegue importante de equipos de rescate y seguridad. Según fuentes oficiales, el avión se ha llevado por delante varios coches. Alrededor de 100 vuelos han sido derivados a otros aeropuertos. Imagen en directo lo que está ocurriendo ahora mismo en el aeropuerto de Miami. Y termina en Kiev la nueva ronda de conversaciones para poner fin a la guerra de Ucrania. Trump busca una salida al conflicto. Sus enviados han visitado Kiev por primera vez, donde se han visto con Zelensky. Más allá de las buenas palabras, no parece que haya avances concretos.
11: Los emisarios de Trump han llegado a Kiev en tren, tras una escala en Polonia. Zelensky ha recibido a Steve Witkoff y a Jared Kushner en uno de los símbolos de la capital, la Catedral de Santa Sofía. Aunque todas las miradas estaban puestas en esta reunión. El presidente ucraniano ha vuelto a insistir en que quiere poner fin a la guerra, pero con garantías de que su país no vuelva a sufrir otra agresión. Sobre el gran escollo, la disputa territorial, Zelensky mantiene que solo puede resolverse cara a cara con Putin. Hace tiempo que pide una reunión con él. La delegación estadounidense se siente alentada por las negociaciones. Asegura que han sido importantes, pero admite que el conflicto es muy difícil de resolver. En el encuentro del sábado, Putin también admitió que la situación en Ucrania es complicada. Todavía no se conoce públicamente cuál es la propuesta de Trump para acabar con una guerra que prometió terminar el primer día de su presidencia. Las conversaciones de paz llevan más de 6 meses bloqueadas y a pesar de las buenas palabras de este fin de semana, las posturas entre el Kremlin y Ucrania siguen muy alejadas. De momento, Putin y Zelensky han acordado una tregua limitada, no bombardear la capital del enemigo hasta el lunes. Pero fuera de Kiev y Moscú, la guerra no se detiene.
0: La presidenta de la Comisión Europea, Ursula von der Leyen, pasará 2 días en Nuuk, junto a la primera ministra danesa y el primer ministro de Groenlandia. La visita se produce en medio de las tensiones geopolíticas por las amenazas de Donald Trump de tomar la isla por la fuerza. Von der Leyen ha aprovechado el domingo para contemplar el paisaje ártico, los fiordos y la capa de hielo de la isla. Este lunes firmará un compromiso de cooperación.
12: Un viaje preparado para subrayar el compromiso de Europa en el Ártico después de las amenazas que en los últimos meses ha lanzado el presidente de Estados Unidos, Donald Trump. Bruselas ha defendido desde el principio la soberanía e integridad territorial de Groenlandia y mantiene que cualquier decisión sobre su futuro depende solo de ellos, de Groenlandia y de Dinamarca. La presidenta Ursula von der Leyen y los primeros ministros van a firmar una declaración conjunta. Bruselas quiere reforzar la cooperación con compromisos concretos en una región clave para la seguridad. La OTAN ha desplegado este año una misión en el Ártico para contrarrestar la actividad cada vez mayor de Rusia y los intereses de China en una región estratégica.
13: Nuevamente nos enfrentamos a una madrugada muy cálida, especialmente en Barcelona, donde la mínima podría rondar los 26 grados, 24 en Alicante, 24 también en Sevilla. Y por el día las temperaturas seguirán siendo muy altas. Tan solo podemos perder grados en la zona norte, aquí con cielos más tapados. En el resto seguimos hablando de calor intenso, con hasta 40 grados en Zaragoza, valores por encima de los 40 en el Valle del Guadalquivir. Pocas nubes en el cielo, sí que aparecen muchas nubes en el norte con esas temperaturas inferiores a 30 grados. En el resto sol, algunas nubes de evolución creciendo al mediodía y cielos más tapados en la zona del estrecho. Tenemos también algunas nubes en el norte de Canarias, todavía con presencia de calima y con altas temperaturas. Y allí los termómetros todavía podrían subir un poco más en la jornada del martes. En el noroeste peninsular, sin embargo, comenzará a notarse ya un cambio de tiempo. Será más evidente el miércoles con una brusca bajada de los termómetros, sobre todo en la mitad norte peninsular, donde en algunos casos podríamos perder de golpe 10 grados.
0: El artista puertorriqueño Bad Bunny ha ganado su primer premio Emmy gracias al espectáculo que ofreció en el descanso de la Super Bowl. El premio se otorgará a mediados de septiembre. Durante su actuación, Bad Bunny recordó que América es de todo el continente, de todos los países que lo componen, y no solo de Estados Unidos, como reclama Trump. Pues con Bad Bunny le dejamos. Gracias por su confianza, por estar ahí. Ya saben, nos vemos.
14: 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Seguimos aquí. ¡Ahora sí!

0: Victoria contundente de la ultraderecha alemana en las elecciones regionales de Sajonia-Anhalt. Supera el 44% del voto con el 95% escrutado y roza la mayoría absoluta, lo que daría a la formación las llaves de un gobierno regional por primera vez desde la caída del nazismo. Hola, ¿qué tal? Saludos y buenas noches. Un triunfo que amenaza con desatar un terremoto político en Alemania y que Europa también mira con mucha atención. Enseguida vemos las reacciones internacionales, mientras les contamos que en Ceuta siguen habilitando las carpas que acogerán a cerca de un millar de migrantes en el puerto y que entrará en funcionamiento en los próximos días. Un día más, cientos de vecinos han salido a la calle para mostrar su preocupación por la situación en la ciudad. La situación por la que atraviesa Ceuta mantiene el choque entre la Administración Central y la Ceutí. El control del puerto ha acentuado ese desencuentro. En declaraciones a Radio Televisión Española, el ministro Ángel Víctor Torres ha dicho que hay que tomar este tipo de decisiones para avanzar en la solución de la crisis. Y la primera visita a Kiev de los enviados de Trump termina sin anuncios concretos. Concluyen así esta ronda que también les ha llevado a reunirse con Putin en Moscú. Zelensky ha recibido a los emisarios de Estados Unidos en un encuentro en el que también han participado representantes de países europeos. Washington no descarta un futuro encuentro a tres bandas con Kiev y Moscú. Y esto que ven está ocurriendo ahora mismo en Miami, en esa imagen en directo del aeropuerto de aquella ciudad de Miami, en Estados Unidos. Como ven, al menos 5 personas han fallecido al salir de la pista ese Boeing 767 de Amazon Prime Air. El accidente ha ocurrido cuando el avión intentaba aterrizar en el aeropuerto. Según fuentes oficiales, la aeronave se ha llevado por delante varios coches. Este incidente ocurre en un puente festivo en Estados Unidos, en el que se esperan muchos viajes. Y comienza la vuelta al cole para millones de niños y niñas. Este lunes les toca a los estudiantes de Madrid. Es un inicio de curso cargado de reivindicaciones laborales por parte del sector educativo. Es también una de las vueltas al cole más caras. Y sin duda una de las vueltas a clase que más expectación despierta es la de la princesa Leonor, que empieza sus estudios de ciencia política en el campus de Getafe, en la Universidad Pública Carlos III de Madrid. Allí pretenden que todo se haga con normalidad, aunque de momento eso no será fácil.
1: Muy buenas. Esta próxima madrugada volverá a ser muy cálida en diferentes puntos del país. La mínima estará en torno a los 23 grados en Toledo, 24 en Sevilla y podríamos quedarnos con 26 toda la noche en Barcelona. Las máximas serán especialmente altas para comenzar la semana por la zona suroeste, con valores de más de 40 grados en el interior de Andalucía. También podríamos alcanzarlos en el Valle del Ebro. Y tan solo se nota la bajada de las temperaturas en el extremo norte peninsular, ahí con bastante nubosidad, haciendo que el ambiente sea más suave.
0: Rotunda victoria de la ultraderecha alemana en las elecciones regionales de Sajonia-Anhalt, con más del 44% del voto, según el escrutinio, que ya supera el 98%. No es la primera vez que Alternativa para Alemania gana unas elecciones regionales. Ya lo hizo en Turingia en 2024, pero nunca llegaron a gobernar.
2: El partido de ultraderecha Alternativa para Alemania consigue una victoria arrolladora, además con un mandato muy claro de la población, puesto que la participación ha sido histórica. Y lo hace con un mensaje radical, identitario y xenófobo que ha conseguido calar entre la población con esos mensajes contra la migración a favor de una economía que permita la prosperidad de lo que consideran los verdaderos alemanes. Su candidato, el ganador en esta noche electoral, el joven Ulrich Siegmund, de 35 años, de edad y con un pasado como comercial, apela al fin del cortafuegos y dice que esto es solo el principio, que van a por el resto de estados federados de Alemania y también a por el gobierno federal. Precisamente el canciller Merz, que ha hecho campaña a favor de su partido, de los conservadores de la CDU, se lleva también un serio varapalo. Él había llegado al poder como jefe de gobierno en febrero de 2025, prometiendo que reduciría a la mitad el caudal electoral de la ultraderecha en Alemania, y lo que ha visto es que se ha duplicado, mientras en los estados de Alemania del Este se hunde no solo, por ejemplo, la socialdemocracia y la izquierda, sino también la derecha tradicional. Aquí en Sajonia-Anhalt ha perdido la mitad de sus apoyos, pasa del 36 a prácticamente un 18% de votos los democristianos, y en lo que queda de mes va a seguir recibiendo previsiblemente malas noticias, porque las encuestas vaticinan una nueva victoria de AfD, de Alternativa para Alemania, en las próximas elecciones el 20 de septiembre en Mecklenburgo ante Pomerania, aunque quizá no con las mismas opciones de gobernar. Y en el mismo fin de semana en Berlín, en esas elecciones donde ha estado gobernando en esta legislatura la CDU, también puede perder el poder en favor de una coalición de izquierdas.
3: ¿Y cuál era nuestro objetivo? Pues hemos demostrado que no era algo irreal. Lo que hemos conseguido es algo importante, ha quedado claro que es algo histórico. Hemos visto que no es algo solo para Sajonia-Anhalt, esto es una señal para toda Alemania.
2: La gente ya no reconoce su patria, señala el ganador de las elecciones en Sajonia-Anhalt, el ultraderechista Ulrich Siegmund. Su discurso promete un rechazo radical de la inmigración y reactivar la economía en una región de la que se ha ido hasta el 75% de la población en algunas zonas desde la reunificación alemana. En el supermercado te dicen, todo lo que hemos intentado en los últimos 35 años no ha funcionado. La AfD no ha gobernado nunca. Vamos a darles una oportunidad, explica Nicolas Spohn, investigador de la Universidad de Magdeburgo. Todo es mucho más caro y el Estado solo ayuda a los inmigrantes, se queja Philipp, que ha votado a la AfD, un partido que quita importancia al pasado nazi de Alemania. Toda Alemania y toda Europa nos está mirando, dice Sven Schulz, ministro presidente de Sajonia-Anhalt en el último tramo de la legislatura y candidato por los conservadores de la CDU, el partido del canciller Merz, que ha endurecido su discurso contra la inmigración. Pero en el Estado también hay otras sensibilidades, como la de miles de personas que se han manifestado durante el fin de semana. No todo el mundo ha perdido la esperanza. Aún hay gente a favor del respeto y la diversidad, dice Lucas. Estamos aquí para detener a la extrema derecha, defiende Lisa. Está por ver lo que esta victoria de la ultraderecha supone para el estado de Sajonia-Anhalt y para toda Alemania.
0: Líderes de los partidos de extrema derecha de Europa ya han reaccionado a esta victoria. Y para conocerlo, vamos a la redacción, donde allí está nuestro compañero Alejandro Martínez. Cuéntanos esas primeras reacciones.
4: Así es, uno de los primeros ha sido el líder de Vox, Santiago Abascal, que en un mensaje en la red social X ha calificado como espectacular el resultado de sus homólogos alemanes y ha felicitado tanto a la líder nacional del partido, Alice Wilder, como al candidato en la región de Sajonia-Anhalt. Miedo, terror, peligro, no. Se llama democracia. Otra Europa es posible, ha escrito también a través de X el vicepresidente italiano y líder de la Liga, Matteo Salvini. André Ventura, líder de Chega en Portugal. Los alemanes están abriendo los ojos contra la inmigración ilegal y descontrolada, la corrupción y la captura de nuestra libertad e identidad. En la misma línea, el partido austriaco FPÖ ha asegurado que el triunfo del partido ultraderechista alemán supone que ha llegado la hora de los patriotas y de un cambio de sistema. Geert Wilders, fundador y líder de la formación de extrema derecha de Países Bajos, Partido por la Libertad, se ha sumado también a esas felicitaciones, como Viktor Orbán, primer ministro de Hungría durante 16 años, hasta su derrota en las urnas en las elecciones del pasado mes de abril. Cree que es una noche enorme para Alemania y para Europa y ha afirmado que esto es solo el comienzo.
0: Hay también, Alejandro, reacciones contrarias, reacciones en contra a esta victoria. Cuéntanos.
4: Pues sí, uno de ellos, Donald Tusk, primer ministro polaco y expresidente del Consejo Europeo, que ha sido muy claro. En Polonia, solo los idiotas o los traidores podrían alegrarse del triunfo de la AfD en Alemania, ha escrito en X. Recordemos que en las últimas elecciones generales en Polonia, el bloque proeuropeo liderado por Tusk consiguió arrebatar el gobierno al partido ultraconservador y euroescéptico Ley y Justicia. Y desde la izquierda, por ejemplo, Jean-Luc Mélenchon, líder de la Francia Insumisa, actualmente segundo en los sondeos de cara a las presidenciales de Francia del próximo año, ha escrito lo siguiente: la extrema derecha de vuelta en Alemania, demostración catastrófica de la ceguera de los políticos europeos centristas.
0: Y esto que ven es imagen en directo del aeropuerto de Miami, donde, como ven, un avión de carga, un Airbus Prime 767, se ha salido de la pista y se ha llevado varios coches por delante. Y de momento las primeras informaciones hablan de 5 fallecidos. Imagen en directo ahora mismo de esa situación que se está viviendo en el aeropuerto de Miami, donde, en concreto, en este país, este fin de semana festivo, y hay previsto, lógicamente, un montón de vuelos. Seguiremos informando acerca de lo ocurrido en el aeropuerto. Cambiamos de asunto. El gobierno sigue habilitando centros de acogida temporal para migrantes, localizados en barrios de la periferia de la ciudad, lejos del centro. Ahora mismo todos los esfuerzos se centran en el puerto, donde el Ejecutivo pretende acoger alrededor de 1 millar de personas.
5: Las 50 carpas de este campamento temporal de acogida de migrantes están prácticamente ya colocadas, montadas todas, pero ahora hay que equiparlas, hay que dotarlas con literas, con letrinas, con zona de duchas, con zona sanitaria, también con zona de cocina y, por supuesto, zona de comedor. Los ceutíes siguen protestando, mientras en las calles han salido en las últimas horas para recorrer cerca de 5 kilómetros desde el centro de Ceuta hasta la valla del Tarajal, justamente hasta la frontera, para reclamar soluciones urgentes ya. Sobre todo, muchas de las reivindicaciones han tenido que ver con la vuelta al colegio de sus hijos. El próximo martes 8 de septiembre han pedido más seguridad.
6: En esta crisis migratoria, los ceutíes sufren día sí, día también, las consecuencias de un problema que empieza a enquistarse. Pero incluso en un territorio de 19 kilómetros cuadrados existen diferencias por zonas.
7: Ojadú, los rosales, la pantera, el morro, las carmelitas.
8: Al final lo que pagamos somos los barrios de la periferia.
6: Esta periferia, denuncian los vecinos, vuelve a ser la gran olvidada.
9: La casa, mira, la ventana.
6: La falta de seguridad, la insalubridad.
9: Los vecinos están en sus casas, es muy raro que salga un vecino, no pueden abrir las ventanas. Si tú te pones a mirar, el mal olor que hay.
6: O los asentamientos en los espacios públicos no afectan por igual a toda la ciudad.
10: Indudablemente no. Por ejemplo, estamos ahora mismo en el centro de la ciudad y prácticamente no afecta. No es lo mismo en las barriadas donde están los asentamientos. Estamos hablando de asentamientos de miles de personas. No puede afectar igual.
6: Alan lo lleva viviendo un mes. Vecino de Loma Colmenar, empieza a resignarse amargamente a las decenas de personas que acampan en la puerta de su casa, a las sirenas de la policía y a más precariedad a punta de la que el barrio ya se echaba la espalda.
11: Todo insoportable. Estamos viendo aquí todos los días en el Loma Colmenar. Algunos vecinos hacen lo que pueden, le dan de comer, pero ¿a cuánto va a dar de comer?
10: Esta es una ciudad que está acostumbrada a la inmigración. La inmigración irregular aquí es algo cotidiano, es algo, pero claro, no de esta magnitud.
6: Las diferencias sociales, aseguran, se perpetúan en crisis como esta y pueden agravar los procesos de guetificación.
0: La toma de control del puerto de Ceuta por parte del gobierno central mantiene el choque entre administraciones. En declaraciones al canal 24 horas, el ministro Ángel Víctor Torres ha dicho que era una ubicación acordada entre los dos ejecutivos hasta que las autoridades locales votaron en contra.
12: El responsable del mando único en Ceuta, Ángel Víctor Torres, se queja de las trabas que está encontrando, dice, para gestionar la situación en la ciudad.
13: Lo que no puede ser es que cada paso lleve consigo un traspiés, un problema, un no.
12: Y pone como ejemplo la instalación de carpas en el puerto. Primero, explica, se acordó con todas las instituciones que se instalarían allí. Y después, dice, el Consejo de Administración del puerto envió informes contrarios. En esta entrevista en el canal 24 horas, el ministro Torres también ha deslizado otra idea, la de que hay organizaciones políticas que quieren que los migrantes sigan en las calles.
13: El gobierno no quiere que esto se cronifique. Yo no sé si hay quien quiere que esto se cronifique, y no estoy hablando del señor Vivas.
12: Quien sí habla de Vivas es el ministro Óscar Puente. Acusa al presidente de Ceuta de olvidar su papel institucional para ser, dice, un mero peón de Feijóo. Mientras, en Sumar, reconocen que el gobierno debería haber actuado de forma más eficiente en Ceuta, pero al mismo tiempo señalan que
14: Una parte de las competencias para aliviar la situación dependen directamente de decisiones del gobierno de la ciudad de Ceuta, yo lo quiero decir claramente, es decir, habilitar espacios.
12: El gobierno no tiene intención de resolver esta crisis, es lo que opinan en el PP.
15: No hay ninguna voluntad de hacerlo. Y yo lo que me pregunto y lo que muchos españoles nos preguntamos es ¿por qué? ¿A cambio de qué?
12: Carmen Fúnez carga contra la actuación de Ángel Víctor Torres.
16: Con esa instalación del campamento en el puerto de Ceuta, lo que pone de manifiesto es la incapacidad para resolver y que solo pretenden aparcar un problema que afecta y que preocupa a todos.
12: Creen que el mando único se está dedicando a hacerle oposición al gobierno ceutí. Unos reproches que el líder del Partido Popular podrá hacer directamente a Sánchez el miércoles aquí en el Congreso, en la primera sesión de control al gobierno de este nuevo curso político. Antes, el lunes, la semana arrancará con una reunión de Sánchez en un acto sobre vivienda y después presidirá la reunión interparlamentaria del Grupo Socialista. Casi a la misma hora, la plana mayor del Partido Popular también estará reunida en otro acto para arropar al presidente de Ceuta. Y el martes, Ceuta de nuevo presente, ese día previsiblemente conoceremos los informes de inteligencia sobre la entrada masiva de migrantes. El jueves la atención volverá a estar aquí en el Congreso porque ese día se vota la proposición de ley para conceder la nacionalidad española a los saharauis nacidos en el Sáhara Occidental cuando este estaba bajo la administración de España.
0: La crisis de Ceuta marca la apertura del año judicial este próximo jueves en un momento de especial tensión entre el Gobierno y el Consejo General del Poder Judicial.
17: El acto de apertura del año judicial tendrá lugar el jueves aquí en el Tribunal Supremo. Estará presidido por el rey Felipe VI y será el primero en el que hable la fiscal general Teresa Peramato. Llega en un momento de aumento de tensión entre el Gobierno y el Consejo General del Poder Judicial. Lo último, el choque con el ministro Marlaska, que se ha quejado de la jueza que investiga la crisis de Ceuta por prohibir a la policía informar a sus superiores. Jueza la que ha defendido la presidenta del CGPJ y que hablará también en el acto. La semana arrancará con el Supremo estudiando medidas cautelares relacionadas con la ley de nietos y con otras causas judiciales que afectan tanto a PP como a PSOE.
18: En la Audiencia Nacional, la agenda judicial se retoma este lunes con la causa contra Zapatero. Ahí están citados a declarar los exdirectivos de Plus Ultra. Tanto el exconsejero delegado como el expresidente de la compañía señalaron al expresidente del gobierno en las gestiones para el rescate de la aerolínea.
19: No es que no influyera, es que no hablé con nadie.
18: También en la Audiencia Nacional se esperan el miércoles y el jueves las declaraciones de la gerente del PSOE y la del exdirector general de la Guardia Civil, Leonardo Marcos, por el caso Leire. Se investigan presuntas maniobras para boicotear causas judiciales que afectaban al Partido Socialista. Además, esta misma semana empezará el primer juicio del caso Lezo, 10 años después de que empezara a investigarse la presunta trama relacionada con el canal de Isabel II y con exaltos cargos populares de la Comunidad de Madrid.
20: Hola, buenos días.
18: El expresidente madrileño Ignacio González llegó a estar en prisión preventiva, aunque la parte que se juzga ahora no le afecta. Esto es lo más inmediato, pero se prevé un año judicial intenso y convulso, con piezas del caso Coldo todavía en investigación. Por ejemplo, la que afecta a los pagos en efectivo del PSOE.
21: Sale.
18: Con fechas de juicios todavía pendientes, como el de la mujer del presidente del gobierno, Begoña Gómez, o la pareja de Ayuso, Alberto González Amador.
22: ¿Cómo afronta sus juicios?
18: Con el Constitucional teniéndose que pronunciar sobre la no aplicación de la malversación en la amnistía del Procés, o sentencias pendientes como la del caso Kitchen.
0: Hoy lunes, es un día importante para la princesa Leonor. Tras 3 años de formación militar, comienza sus estudios universitarios de ciencias políticas en el campus de Getafe de la Universidad Pública Carlos III de Madrid. Aunque hay voluntad de absoluta normalidad, no parece fácil conseguirla.
23: Hasta las marquesinas de autobús nos dejan intuir que el nuevo curso escolar en esta universidad va a ser muy real.
24: Bienvenida, Leonor.
25: Espero que se encuentre a gusto, que la acojan pues como se merece.
26: Por lo menos que estudie, sea donde sea, ¿sabes? Pero que se prepare.
23: Leonor deja la silla real para estudiar ciencias políticas en esta universidad Carlos III de Getafe.
24: Me espera ahora otra parte también importante de mi formación y que afronto con ganas.
27: Ella va a ver aspectos que van desde el derecho a la economía, sociología.
23: Se formará en una universidad pública tal y como hizo su padre.
28: Que me parece muy bien, que es muy justo, ¿no? Que esté igual que todo el mundo.
23: Es el objetivo con Leonor, que sea una más.
27: No va a haber ningún tipo de trato de favor.
23: El rector de la universidad ha pedido a los docentes del campus que la traten con normalidad, aunque a nadie se le escapa.
29: Hace unos días que hemos visto seguridad
1: pero mucha.
2: Va a generar bastante expectación.
3: Ya se habla del efecto Leonor.
4: Así, pues la gente también viene a estas universidades.
27: Los datos indican que ha subido la nota de corte de entrada al grado de ciencia política. Por lo tanto, eso lo que significa es que ha habido más demanda este año.
3: Estudios con los que Leonor seguirá con su preparación después de 3 años de formación militar por tierra, mar y aire.
24: Una etapa que ha sido esencial para mí.
3: Eso sí, tampoco en esta nueva etapa dejará de lado sus compromisos como futura reina.
0: Parece que en las casas ya está todo listo y también en las aulas. Más de 8 millones de niños y niñas vuelven al cole. En muchas comunidades el curso comienza con movilizaciones.
5: En la Comunidad de Madrid, los alumnos de infantil y primaria vuelven este lunes a las clases. De la misma forma que terminaron antes del verano, entre protestas.
7: En realidad no ha cambiado nada. Están en los centros bastante preocupados con problemas del inicio de curso que tienen que ver con falta de profesorado.
5: Reclaman, además, mejoras salariales, menos horas lectivas y bajar las ratios. Si no hay cambios, comenzarán una huelga indefinida el 14 de octubre. Una huelga que mantienen las educadoras de 0 a 3 años desde hace ya 5 meses. La consejería, por su parte, asegura que este curso arranca con más profesores y más recursos. En Cataluña no hay vuelta atrás. Los sindicatos mantienen la huelga para el primer día de clases, este 8 de septiembre.
8: Estamos en una infrafinanciación muy preocupante. Es la que genera los problemas con los que nos estamos encontrando.
20: El tema del catalán, las infraestructuras.
5: La consellera de Educación tiende la mano al diálogo.
22: Segur que ha d'anar, doncs, acompanyat algún compromiso presupuestario para continuar avanzando.
5: Los profesores de la Comunidad Valenciana recuerdan que el conflicto sigue abierto. Saldrán a las calles el próximo fin de semana para recordar los motivos que les han llevado a esta situación.
29: La diversidad y de la inclusión educativa, que también se ha quedado curta.
30: Recuperación de plantillas. Yo creo que ese tema es el que más encallado está también.
5: Algunos sindicatos llegaron a un acuerdo parcial con la Generalitat.
31: Este mes de septiembre, todos los docentes de la Comunidad Valenciana van a percibir ese incremento salarial.
5: Protestas como las de este fin de semana en Cantabria. Allí denuncian unos recortes que la consejería explica como un ajuste ante la caída de alumnos.
32: Mi hijo no tiene maestra. Es que de hecho no tiene ni equipo directivo.
33: Una tormenta súper imperfecta que hace que todo esto estalle. De todas estas circunstancias.
5: En Andalucía, toda la comunidad educativa se unirá en una huelga general el próximo 11 de noviembre.
0: El gobierno aragonés elimina el programa de lengua árabe y cultura marroquí en 10 colegios por el pacto PP-Vox. Así lo ha anunciado el vicepresidente del Ejecutivo Autonómico y líder de Vox en Aragón, Alejandro Nolasco. En mayo también se suprimió en Extremadura. Se trata de un programa educativo coordinado por la Embajada de Marruecos y por el Ministerio de Educación y gestionado por las comunidades.
34: Oh, coño, eso no lo sabía.
0: Libros, cuadernos, uniformes. Las familias hacen encaje de bolillos ante el desembolso que supone la vuelta al colegio. Este año, más cara si cabe.
35: Primera semana de septiembre y...
36: Ya hemos preparado todo lo de las mochilas.
37: Buscar que haya alguna oferta.
38: Muy caro.
35: Estamos en una tienda de uniformes. Aquí el gasto medio es de 430 euros. ¿En esta partida se puede ahorrar de alguna forma?
39: Antes a lo mejor compraban 2 o 3 uniformes para un curso y ahora compran un uniforme para 2 cursos.
35: Es decir, estirar el uso. También reutilizar.
36: Sí,
37: bueno,
36: la ropa.
37: Eso por supuesto.
38: Entre ellos, niños más grandes, niños más pequeños, que me ha quedado el chándal nuevo.
35: En libros, el gasto medio va desde los 150 a los 250 euros. Algunas comunidades los financian, pero para las familias que los compran, ¿hay algún margen de ahorro?
40: Las familias pueden ahorrarse de media 193 euros por alumno recurriendo a la compra de material escolar reutilizado.
35: Hay colegios con fórmula propia. En este instituto de Barcelona, la Asociación de Padres los compra para todos los alumnos.
41: Por 90 euros

0: y la capacidad de ahorro directamente a las casas.
1: Subrayan que es positivo para que los hijos se impliquen y conseguir
2: coger lo que necesites, nunca de más.
1: Subrayan que se nota en esta cuesta de septiembre que para algunos
2: de octubre y de noviembre y de diciembre
1: se hace larga.
3: Trágico accidente aéreo en Estados Unidos. 5 personas han muerto tras salir de la pista de un avión de carga Amazon Prime Air Boeing 767, cuando intentaba aterrizar en el aeropuerto de Miami. Las imágenes lo ven, se aprecia un despliegue importante de equipos de rescate y seguridad. Según fuentes oficiales, el avión se ha llevado por delante varios coches. Alrededor de 100 vuelos han sido derivados a otros aeropuertos. Imagen en directo lo que está ocurriendo ahora mismo en el aeropuerto de Miami. Y termina en Kiev la nueva ronda de conversaciones para poner fin a la guerra de Ucrania. Trump busca una salida al conflicto. Sus enviados han visitado Kiev por primera vez, donde se han visto con Zelensky. Más allá de las buenas palabras, no parece que haya avances concretos.
4: Los emisarios de Trump han llegado a Kiev en tren, tras una escala en Polonia. Zelensky ha recibido a Steve Witkoff y a Jared Kushner en uno de los símbolos de la capital, la Catedral de Santa Sofía. Aunque todas las miradas estaban puestas en esta reunión, el presidente ucraniano ha vuelto a insistir en que quiere poner fin a la guerra, pero con garantías de que su país no vuelva a sufrir otra agresión. Sobre el gran escollo, la disputa territorial, Zelensky mantiene que solo puede resolverse cara a cara con Putin. Hace tiempo que pide una reunión con él. La delegación estadounidense se siente alentada por las negociaciones. Asegura que han sido importantes, pero admite que el conflicto es muy difícil de resolver. En el encuentro del sábado, Putin también admitió que la situación en Ucrania es complicada. Todavía no se conoce públicamente cuál es la propuesta de Trump para acabar con una guerra que prometió terminar el primer día de su presidencia. Las conversaciones de paz llevan más de 6 meses bloqueadas y a pesar de las buenas palabras de este fin de semana, las posturas entre el Kremlin y Ucrania siguen muy alejadas. De momento, Putin y Zelensky han acordado una tregua limitada, no bombardear la capital del enemigo hasta el lunes. Pero fuera de Kiev y Moscú, la guerra no se detiene.
3: La presidenta de la Comisión Europea, Ursula von der Leyen, pasará 2 días en Nuuk, junto a la primera ministra danesa y el primer ministro de Groenlandia. La visita se produce en medio de las tensiones geopolíticas por las amenazas de Donald Trump de tomar la isla por la fuerza. Von der Leyen ha aprovechado el domingo para contemplar el paisaje ártico, los fiordos y la capa de hielo de la isla. Este lunes firmará un compromiso de cooperación.
5: Un viaje preparado para subrayar el compromiso de Europa en el Ártico después de las amenazas que en los últimos meses ha lanzado el presidente de Estados Unidos, Donald Trump. Bruselas ha defendido desde el principio la soberanía e integridad territorial de Groenlandia y mantiene que cualquier decisión sobre su futuro depende solo de ellos, de Groenlandia y de Dinamarca. La presidenta Ursula von der Leyen y los primeros ministros van a firmar una declaración conjunta. Bruselas quiere reforzar la cooperación con compromisos concretos en una región clave para la seguridad. La OTAN ha desplegado este año una misión en el Ártico para contrarrestar la actividad cada vez mayor de Rusia y los intereses de China en una región estratégica.
6: Nuevamente nos enfrentamos a una madrugada muy cálida, especialmente en Barcelona, donde la mínima podría rondar los 26 grados, 24 en Alicante, 24 también en Sevilla. Y por el día las temperaturas seguirán siendo muy altas. Tan solo podemos perder grados en la zona norte, aquí con cielos más tapados. En el resto seguimos hablando de calor intenso, con hasta 40 grados en Zaragoza, valores por encima de los 40 en el Valle del Guadalquivir. Pocas nubes en el cielo, sí que aparecen muchas nubes en el norte con esas temperaturas inferiores a 30 grados. En el resto sol, algunas nubes de evolución creciendo al mediodía y cielos más tapados en la zona del estrecho. Tenemos también algunas nubes en el norte de Canarias, todavía con presencia de calima y con altas temperaturas. Y allí los termómetros todavía podrían subir un poco más en la jornada del martes. En el noroeste peninsular, sin embargo, comenzará a notarse ya un cambio de tiempo. Será más evidente el miércoles con una brusca bajada de los termómetros, sobre todo en la mitad norte peninsular, donde en algunos casos podríamos perder de golpe 10 grados.
3: El artista puertorriqueño Bad Bunny ha ganado su primer premio Emmy gracias al espectáculo que ofreció en el descanso de la Super Bowl. El premio se otorga

0: Para a mediados de septiembre. Durante su actuación, Bad Bunny recordó que América es de todo el continente, de todos los países que lo componen, y no solo de Estados Unidos, como reclama Trump. Pues con Bad Bunny les dejamos. Gracias por su confianza, por estar ahí. Ya saben, nos vemos.
1: 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Seguimos aquí. ¡Ahora sí!

0: Victoria contundente de la ultraderecha alemana en las elecciones regionales de Sajonia-Anhalt. Tiene el 44% de voto con el 98% escrutado y roza la mayoría absoluta, lo que daría a la formación las llaves de un gobierno regional por primera vez desde la caída del nazismo. Hola, ¿qué tal? Saludos y buenas noches desde el Canal 24. Ahora se avanza la instalación de las carpas que acogerán alrededor de 1 millar de migrantes en el puerto de Ceuta. En total serán 50 tiendas de campaña que entrarán en servicio en los próximos días. El objetivo del gobierno es ir reduciendo la cantidad de personas que siguen deambulando por la calle. Este domingo, cientos de vecinos han protestado por la situación de la ciudad y preocupados por cómo será el inicio del curso escolar.
1: Por los derechos de nuestros hijos. No tenemos seguridad. Ellos no tienen seguridad. En el trayecto, no es normal que unos niños vayan al colegio y se encuentren militares por la calle.
2: Nos han reventado la vida, porque si tú quieres venir a un país para prosperar, entras por la puerta con tus papeles.
3: No podemos seguir viviendo, no podemos sacar a nuestros hijos al colegio, no podemos sacar a nuestros mayores, ni al médico. Es una vergüenza que nos estamos abandonando por parte del gobierno.
0: El ministro de Política Territorial, responsable del mando único de la crisis que se vive en Ceuta, ha defendido aquí en el Canal 24 Horas que el gobierno quiere el consenso a la hora de actuar, pero que si no lo logra, tomará las decisiones oportunas.
4: Y nosotros no criticamos, lo que queremos es buscar una salida. Estamos dando fondos económicos, 25 millones primero, 63 después. Estamos poniendo soluciones en la mesa que no queremos imponer, sino consensuar, pero llegado un momento determinado, tendremos que tomar también decisiones con la ley en la mano para que esta situación se normalice, ¿no?
0: La primera visita a Kiev de los enviados de Trump termina sin anuncios concretos. Concluyen así esta ronda que también les ha llevado a reunirse con Putin en Moscú. Zelensky ha recibido a los emisarios de Estados Unidos en un encuentro en el que también han participado representantes de países europeos. Y hoy es noche de nervios porque hoy, lunes, comienza la vuelta al cole para millones de niños y niñas. Este lunes les toca a los estudiantes de Madrid. Es un inicio de curso cargado de reivindicaciones laborables por parte del sector educativo. Es también una de las vueltas al cole más caras.
5: Muy buenas. Esta próxima madrugada volverá a ser muy cálida en diferentes puntos del país. La mínima estará en torno a los 23 grados en Toledo, 24 en Sevilla y podríamos quedarnos con 26 toda la noche en Barcelona. Las máximas serán especialmente altas para comenzar la semana por la zona suroeste, con valores de más de 40 grados en el interior de Andalucía. También podríamos alcanzarlos en el Valle del Ebro. Y tan solo se nota la bajada de las temperaturas en el extremo norte peninsular, ahí con bastante nubosidad, haciendo que el ambiente sea más suave.
0: La toma de control del puerto de Ceuta por parte del gobierno central mantiene el choque entre administraciones. En declaraciones al Canal 24 Horas, el ministro Ángel Víctor Torres ha dicho que era una ubicación acordada entre los dos ejecutivos hasta que las autoridades locales votaron en contra.
6: El responsable del mando único en Ceuta, Ángel Víctor Torres, se queja de las trabas que está encontrando, dice, para gestionar la situación en la ciudad.
4: Lo que no puede ser es que cada paso lleve consigo un traspiés, un problema, un no.
6: Y pone como ejemplo la instalación de carpas en el puerto. Primero explica se acordó con todas las instituciones que se instalarían allí y después, dice, el Consejo de Administración del puerto envió informes contrarios. En esta entrevista en el Canal 24 Horas, el ministro Torres también ha deslizado otra idea, la de que hay organizaciones políticas que quieren que los migrantes sigan en las calles.
4: El gobierno no quiere que esto se cronifique. Yo no sé si hay quien quiere que esto se cronifique, no estoy hablando del señor Vivas.
6: Quien sí habla de Vivas es el ministro Óscar Puente. Acusa al presidente de Ceuta de olvidar su papel institucional para ser, dice, un mero peón de Feijóo. Mientras, en Sumar, reconocen que el gobierno debería haber actuado de forma más eficiente en Ceuta, pero al mismo tiempo señalan que
7: una parte de las competencias para aliviar la situación dependen directamente de decisiones del gobierno de la ciudad de Ceuta, yo lo quiero decir claramente, es decir, habilitar espacios.
6: El gobierno no tiene intención de resolver esta crisis, es lo que opinan en el PP.
8: No hay ninguna voluntad de hacerlo y yo lo que me pregunto y lo que muchos españoles nos preguntamos es ¿por qué? ¿A cambio de qué?
6: Carmen Fúnez carga contra la actuación de Ángel Víctor Torres.
9: Con esa instalación del campamento en el puerto de Ceuta, lo que pone de manifiesto es la incapacidad para resolver y que solo pretenden apacar un problema que afecta y que preocupa a todos.
6: Creen que el mando único se está dedicando a hacerle oposición al gobierno ceutí.
10: Las 50 carpas de este campamento temporal de acogida de migrantes están prácticamente ya colocadas, montadas todas, pero ahora hay que equiparlas, hay que dotarlas con literas, con letrinas, con zona de duchas, con zona sanitaria, también con zona de cocina y, por supuesto, zona de comedor. Los ceutíes siguen protestando, mientras en las calles han salido en las últimas horas para recorrer cerca de 5 kilómetros desde el centro de Ceuta hasta la valla del Tarajal, justamente hasta la frontera para reclamar soluciones urgentes ya. Sobre todo, muchas de las reivindicaciones han tenido que ver con la vuelta al colegio de sus hijos. El próximo martes 8 de septiembre han pedido más seguridad.
0: Y anoche se produjo un nuevo ataque a militares en el entorno de la playa del Trampolín. Un grupo de 21 migrantes apedrearon un vehículo. La Guardia Civil intervino, identificando a los implicados, que regresaron voluntariamente a Marruecos. No se produjeron daños materiales ni personales. La situación que se vive en Ceuta marca la apertura del año judicial este próximo jueves, en un momento de especial tensión entre el Gobierno y el Consejo General del Poder Judicial.
11: En la Audiencia Nacional, la agenda judicial se retoma este lunes con la causa contra Zapatero. Ahí están citados a declarar los exdirectivos de Plus Ultra. Tanto el exconsejero delegado como el expresidente de la compañía señalaron al expresidente del gobierno en las gestiones para el rescate de la aerolínea.
12: No es que no influyera, es que no hablé con nadie.
11: También en la Audiencia Nacional se esperan el miércoles y el jueves las declaraciones de la gerente del PSOE y la del exdirector general de la Guardia Civil, Leonardo Marcos, por el caso Leire. Se investigan presuntas maniobras para boicotear causas judiciales que afectaban al Partido Socialista. Además, esta misma semana empezará el primer juicio del caso Lezo, 10 años después de que empezara a investigarse la presunta trama relacionada con el canal de Isabel II y con exaltos cargos populares de la Comunidad de Madrid.
13: Hola, buenos días.
11: El expresidente madrileño Ignacio González llegó a estar en prisión preventiva, aunque la parte que se juzga ahora no le afecta. Esto es lo más inmediato, pero se prevé un año judicial intenso y convulso, con piezas del caso Coldo todavía en investigación. Por ejemplo, la que afecta a los pagos en efectivo del PSOE.
14: Sale.
11: Con fechas de juicios todavía pendientes, como el de la mujer del presidente del gobierno, Begoña Gómez, o la pareja de Ayuso, Alberto González Amador.
15: ¿Cómo afronta sus juicios?
11: Con el Constitucional teniéndose que pronunciar sobre la no aplicación de la malversación en la amnistía del Procés, o sentencias pendientes como la del caso Kitchen.
0: Plano internacional. Rotunda victoria de la ultraderecha alemana en las elecciones regionales de Sajonia-Anhalt, con el 44% del voto, con el 98% escrutado.
16: El partido de ultraderecha Alternativa para Alemania consigue una victoria arrolladora, además con un mandato muy claro de la población, puesto que la participación ha sido histórica. Y lo hace con un mensaje radical, identitario y xenófobo que ha conseguido calar entre la población con esos mensajes contra la migración a favor de una economía que permita la prosperidad de lo que consideran los verdaderos alemanes. Su candidato, el ganador en esta noche electoral, el joven Ulrich Siegmund, de 35 años, de edad y con un pasado como comercial, apela al fin del cortafuegos y dice que esto es solo el principio, que van a por el resto de estados federados de Alemania y también a por el gobierno federal. Precisamente el canciller Merz, que ha hecho campaña a favor de su partido, de los conservadores de la CDU, se lleva también un serio varapalo. Él había llegado al poder como jefe de gobierno en febrero de 2025, prometiendo que reduciría a la mitad el caudal electoral de la ultraderecha en Alemania, y lo que ha visto es que se ha duplicado, mientras en los estados de Alemania del Este se hunde no solo, por ejemplo, la socialdemocracia y la izquierda, sino también la derecha tradicional. Aquí en Sajonia-Anhalt ha perdido la mitad de sus apoyos, pasa del 36 a prácticamente un 18% de votos los democristianos, y en lo que queda de mes va a seguir recibiendo previsiblemente malas noticias, porque las encuestas vaticinan una nueva victoria de AfD, de Alternativa para Alemania, en las próximas elecciones, el 20 de septiembre. en Mecklemburgo ante Pomerania, aunque quizá no con las mismas opciones de gobernar, y en el mismo fin de semana en Berlín, en esas elecciones donde ha estado gobernando en esta legislatura la CDU, también puede perder el poder en favor de una coalición de izquierdas.
8: ¿Y cuál era nuestro objetivo? Pues hemos demostrado que no era algo irreal. Lo que hemos conseguido es algo importante, ha quedado claro que es algo histórico. Hemos visto que no es algo solo para Sajonia-Anhalt, esto es una señal para toda Alemania.
16: La gente ya no reconoce su patria, señala el ganador de las elecciones en Sajonia-Anhalt, el ultraderechista Ulrich Siegmund. Su discurso promete un rechazo radical de la inmigración y reactivar la economía en una región de la que se ha ido hasta el 75% de la población en algunas zonas desde la reunificación alemana. En el supermercado te dicen, todo lo que hemos intentado en los últimos 35 años no ha funcionado, la AfD no ha gobernado nunca, vamos a darles una oportunidad, explica Nicolás Spohn, investigador de la Universidad de Magdeburgo. Todo es mucho más caro y el Estado solo ayuda a los inmigrantes, se queja Philipp, que ha votado a la AfD, un partido que quita importancia al pasado nazi de Alemania. Toda Alemania y toda Europa nos está mirando, dice Sven Schulz, ministro presidente de Sajonia-Anhalt en el último tramo de la legislatura y candidato por los conservadores de la CDU, el partido del canciller Merz, que ha endurecido su discurso contra la inmigración. Pero en el Estado también hay otras sensibilidades, como la de miles de personas que se han manifestado durante el fin de semana. No todo el mundo ha perdido la esperanza. Aún hay gente a favor del respeto y la diversidad, dice Lucas. Estamos aquí para detener a la extrema derecha, defiende Lisa. Está por ver lo que esta victoria de la ultraderecha supone para el estado de Sajonia-Anhalt y para toda Alemania.
0: Termina en Kiev la nueva ronda de conversaciones para poner fin a la guerra de Ucrania. Trump busca una salida al conflicto. Sus enviados han visitado Kiev por primera vez, donde se han visto con Zelensky. Más allá de las buenas palabras, no parece que haya avances concretos.
13: Los emisarios de Trump han llegado a Kiev en tren, tras una escala en Polonia. Zelensky ha recibido a Steve Witkoff y a Jared Kushner en uno de los símbolos de la capital, la Catedral de Santa Sofía. Aunque todas las miradas estaban puestas en esta reunión. El presidente ucraniano ha vuelto a insistir en que quiere poner fin a la guerra, pero con garantías de que su país no vuelva a sufrir otra agresión. Sobre el gran escollo, la disputa territorial, Zelensky mantiene que solo puede resolverse cara a cara con Putin. Hace tiempo que pide una reunión con él. La delegación estadounidense se siente alentada por las negociaciones. Asegura que han sido importantes, pero admite que el conflicto es muy difícil de resolver. En el encuentro del sábado, Putin también admitió que la situación en Ucrania es complicada. Todavía no se conoce públicamente cuál es la propuesta de Trump para acabar con una guerra que prometió terminar el primer día de su presidencia. Las conversaciones de paz llevan más de 6 meses bloqueadas y a pesar de las buenas palabras de este fin de semana, las posturas entre el Kremlin y Ucrania siguen muy alejadas. De momento, Putin y Zelensky han acordado una tregua limitada, no bombardear la capital del enemigo hasta el lunes. Pero fuera de Kiev y Moscú, la guerra no se detiene.
0: La presidenta de la Comisión Europea, Ursula von der Leyen, pasará 2 días en Nuuk junto a la primera ministra danesa y el primer ministro de Groenlandia. La visita se produce en medio de las tensiones geopolíticas por las amenazas de Donald Trump de tomar la isla por la fuerza. Von der Leyen ha aprovechado el domingo para contemplar el paisaje ártico, los fiordos y la capa de hielo de la isla. Y sigue la escalada en Oriente Próximo, donde Estados Unidos e Irán han intercambiado ataques contra buques en el entorno del Golfo Pérsico.

0: Washington difunde este vídeo de un buque semi-hundido y asegura que se trata de uno de los tres petroleros iraníes atacados este sábado. Teherán, por su parte, asegura haber actuado contra un dron naval y contra buques que no tienen permiso para cruzar el estrecho de Hormuz, que sigue bloqueado en buena medida. En paralelo, el primer ministro israelí, Benjamin Netanyahu, ha asegurado este domingo que el régimen iraní está más débil que nunca. Y esto es el sur del Líbano, donde el ejército israelí ha intensificado sus ataques y emitido nuevas órdenes de evacuación. Uno de esos bombardeos deja al menos 4 fallecidos y una veintena de heridos. Israel dice que actúa en respuesta al lanzamiento de drones por parte de Hezbollah. El presidente chino Xi Jinping acaba de terminar su visita a Egipto. Pekín refuerza así sus relaciones en Oriente Próximo ante la volatilidad que se vive en la región. El gigante asiático opta por el diálogo para mantener sus alianzas. Además, está previsto que a finales de mes Xi Jinping viaje a Washington para reunirse con Donald Trump.
1: China quiere consolidar su influencia en Oriente Medio, afianzar sus alianzas, en parte por la inestabilidad que vive la región.
2: Es muy importante también en ese sentido, por parte de China, especificar que está allí, que está en Oriente Medio, que está no solamente en la parte de Irán, digamos, y Arabia Saudí, sino en el otro lado, con el otro gran socio comercial y político de la región, que es Egipto.
1: Sus principales rutas marítimas pasan por allí, por el canal de Suez y el de Bab el Mandeb.
2: Y China lo que teme es que se le cierren esos canales y entonces se encuentre con un problema de sobreproducción en su país, en su enorme conglomerado industrial, sin poderlo exportar.
1: El gigante asiático es la segunda potencia mundial y con bajo perfil juega sus cartas para proyectar su influencia a nivel global. Y lo hace, por ejemplo, con el presidente ruso Vladimir Putin.
2: De la ruta polar para los portacontenedores es importantísima. Reducen a la mitad de tiempo el transporte de los fletes de Asia, de los puertos asiáticos, a Europa. Pasar de 40 días a 20 días es un ahorro enorme.
1: Una alianza que no gusta a Estados Unidos, que intenta tomar el control de Groenlandia y aumentar su presencia en el Ártico, porque Pekín es su gran competidor. Washington ya ha anunciado que habrá una nueva foto entre Trump y Xi Jinping a finales de septiembre. ¿Qué habrá sobre la mesa? No hay muchos detalles. Lo que parece seguro es que sí que hablarán de la batalla comercial.
0: Trágico accidente aéreo en Estados Unidos. 5 personas han muerto tras salir de la pista un avión de carga Amazon Prime Air Boeing 767 cuando intentaba aterrizar en el aeropuerto de Miami. En esas imágenes que ven, se aprecia un despliegue importante de equipos de rescate y seguridad. Según fuentes oficiales, el avión se ha llevado por delante varios coches. Alrededor de 100 vuelos han sido derivados a otros aeropuertos. El Español, página deportiva, consigue empatar contra el Sevilla sobre la bocina. Los de Nervión se quedaron con 10 jugadores tras la roja a Arouna Sangante. Pese a ello, se adelantaron en el marcador en el 85. La alegría les duró poco porque minutos después Marcos Fernández salvó al Español con un gol que firmó tablas. El Barça ya es líder en solitario, el único que ha ganado los 4 encuentros. El caudal ofensivo que ha exhibido en Mestalla ha sido algo abrumador ante un rival cuya hinchada no aguanta más.
3: Compañeros al presidente, hijo del propietario Peter Lim, se despidió Mestalla al final de un partido en el que el Barça le pasó por encima al Valencia. Lamine Yamal marcó el primero aprovechando la asistencia de un Fermín inmenso que también le asistió en el segundo, anulado por un pie. Tuvo el empate de Anjuma, pero no atinó ante Joan García. Sí valió esta acción de Lamín, que tras toparse con la defensa recuperó Gordon para ofrecérsela a Fermín. Dimitrievski intentaba frenar el empuje azulgrana y en la otra portería Joan le ganaba la partida siempre a Anjuma. El festín de Fermín se completó con un palo tras un regate de

0: mérito y otra asistencia para que Rafinha marcara el tercero. Ya es Pichichi con 6 goles y pudo marcar más, pero no llegó a la enésima asistencia de Fermín. La de Rodri la repelió el larguero. Pedri marcó su primer gol de la temporada en una pared con Dani Olmo, que también habilitó a Lamine para que firmara el doblete y la manita de un Barça líder. El Valencia solo suma un punto de 12 con 3 derrotas en casa.
1: Es una situación que nos deja a todos tocados, pero es una situación que tampoco nos deja hundidos.
0: Debutó Gabriel Jesús, que estuvo a punto de marcar, y la fatalidad. En su primera titularidad, Rodri lesionó accidentalmente a Eric García otra vez en la cara.
2: La goleada del Alavés a Osasuna arrancó con Lucas Boyé. El argentino aprovechó el pase de Mariano y el balón fue directo al fondo de la red. Poco después, Mariano replicó el gol de Boyé gracias a un error de Catena. Con la llegada del segundo tiempo, Budimir, que ya venía con ganas, puso el primero para los rojillos. Pero de nuevo Boyé. Con este golazo desde fuera del área, amplió la ventaja a los de Vitoria. Lo volvió a intentar Budimir, que transformó este agarrón de Rebac en gol. Y sí, otra vez Boyé, de cabeza, se anotó un triplete. Ya con el partido sentenciado en Mendizorroza, Ibáñez puso el quinto del Alavés, que duerme en el segundo puesto de la tabla.
3: Sigue sin ganar el Málaga en su vuelta primera. Hoy tuvo ante el Levante una gran oportunidad con un penalti por mano de Nacho Pérez. Lanzó Chupe, pero lo detuvo Matthew Ryan, y aunque el propio Chupe marcó en el rechace, fue anulado por falta sobre. Imaginen cómo estarán de enloquecidos los tifosi con su ragazzo Kimi Antonelli, de 20 años, que no solo ha ganado en casa en Monza, sino que lo ha hecho con la mayor remontada de la historia que se ha visto nunca en el mítico trazado italiano. Salía en el puesto 19.
4: 60 años, se dice pronto, para que Monza vuelva a ver cómo gana uno de los suyos. Kimi Antonelli, el más joven de la parrilla, pero capaz de una hazaña memorable, la mayor remontada en la historia del Gran Premio.
5: Unbelievable.
4: Lo que le faltaba para seguir poniendo su sello a un campeonato que ya lleva su nombre. A falta de 10 carreras, le saca 66 puntos a Russell. Dos vueltas le bastaron a Antonelli para superar a 7 rivales, hasta el espectacular accidente de Leclerc, que estrelló su Ferrari en más de 230 km por hora. Parón de media hora y nueva salida, con Antonelli enfilado a seguir superando rivales. En 10 vueltas se puso segundo, pegado al alerón de su compañero Russell, al que logró pasar a 3 vueltas del final. Carlos Sainz terminó 13º y Alonso abandonó en la vuelta 25 por una avería en su Aston Martin. La próxima cita, el estreno la próxima semana del Gran Premio de España en Madrid.
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8: Nuevamente nos enfrentamos a una madrugada muy cálida, especialmente en Barcelona, donde la mínima podría rondar los 26 grados, 24 en Alicante, 24 también en Sevilla, y por el día las temperaturas seguirán siendo muy altas. Tan solo podemos perder grados en la zona norte, aquí con cielos más tapados. En el resto seguimos hablando de calor intenso, con hasta 40 grados en Zaragoza, valores por encima de los 40 en el Valle del Guadalquivir. Pocas nubes en el cielo, sí que aparecen muchas nubes en el norte con esas temperaturas inferiores a 30 grados. En el resto sol, algunas nubes de evolución creciendo al mediodía y cielos más tapados en la zona del estrecho. Tenemos también algunas nubes en el norte de Canarias, todavía con presencia de calima y con altas temperaturas. Y allí los termómetros todavía podrían subir un poco más en la jornada del martes. En el noroeste peninsular, sin embargo, comenzará a notarse ya un cambio de tiempo. Será más evidente el miércoles con una brusca bajada de los termómetros, sobre todo en la mitad norte peninsular, donde en algunos casos podríamos perder de golpe 10 grados.
3: Siguen las altas temperaturas, pero las vacaciones ya se han terminado, incluso para los más pequeños. En unas horas abren de nuevo sus puertas los colegios en toda España para iniciar el curso 2026-2027.
9: Más de 8 millones de estudiantes vuelven a las aulas esta semana. La progresiva bajada de la natalidad resta a miles de alumnos y el cierre de aulas en varias comunidades. En el plano económico, la vuelta al cole alcanza cifras récord. Según las asociaciones de consumidores, equiparar a cada menor con libros

0: Los uniformes y material cuesta este septiembre una media de 550 euros, un 4% más que el año pasado. Si se suman el comedor, el transporte y las cuotas anuales, la factura total roza los 2.500 euros por alumno. Para mitigar este impacto, el 70% de las familias recurre al mercado de segunda mano o al reciclaje de material de cursos anteriores.
1: El modelo óptimo que le gusta más a las familias es el modelo de entrega de cheque libro, con el cual tú vas a una librería y te entregan los libros gratis cada año. El modelo, digamos, más racional es el de préstamo, en el cual es la propia comunidad autónoma, a través de los centros escolares, la que tiene los libros, la que en régimen de préstamo se la entrega a los padres y la que tienen que devolverse esos libros al propio colegio para que al año siguiente otro alumno coja los libros, siempre que estén en un buen estado de uso, y también se fomenta el que no se deterioren.
0: También los expertos recomiendan a las familias anticipación, acompañamiento y participación para conseguir que la vuelta al cole sea más positiva para los niños.
2: Que ellos sean parte de este cambio, que puedan elegir entre dos mochilas, que puedan elegir qué van a llevar en el estuche al día siguiente o qué merienda van a tener, que realmente pues sean un papel, tengan un papel muy activo en esta adaptación y en esta nueva aventura de este nuevo curso.
0: El perfil del alumno de este curso refleja una mayor diversidad en las aulas y un uso cada vez más temprano de herramientas digitales. Entre las novedades del curso destacan el refuerzo en competencias matemáticas y lectoras, la extensión de la gratuidad en el ciclo de 0 a 3 años y restricciones más estrictas al uso de dispositivos móviles y teléfonos inteligentes en los centros educativos.
3: Este lunes será un día importante para la princesa Leonor. Tras 3 años de formación militar, empieza sus estudios universitarios de Ciencias Políticas en el campus de Getafe de la Universidad Pública Carlos III de Madrid.
4: Hasta las marquesinas de autobús nos dejan intuir que el nuevo curso escolar en esta universidad va a ser muy real.
5: Bienvenida, Leonor.
6: Espero que se encuentre a gusto, que la acojan pues como se merece.
7: Por lo menos que estudie, sea donde sea, ¿sabes? Pero que se prepare.
4: Leonor deja la silla real para estudiar Ciencias Políticas en esta Universidad Carlos III de Getafe.
5: Me espera ahora otra parte también importante de mi formación y que afronto con ganas.
8: Ella va a ver aspectos que van desde el derecho a la economía, sociología.
4: Se formará en una universidad pública tal y como hizo su padre.
9: Que me parece muy bien, que es muy justo, ¿no? Que esté igual que todo el mundo.
4: Es el objetivo con Leonor, que sea una más.
8: No va a haber ningún tipo de trato de favor.
4: El rector de la universidad ha pedido a los docentes del campus que la traten con normalidad, aunque a nadie se le escapa.
10: Hace unos días que hemos visto seguridad, pero mucha.
11: Va a generar bastante expectación.
4: Ya se habla del efecto Leonor.
12: Así, pues la gente también viene a estas universidades.
8: Los datos indican que ha subido la nota de corte de entrada al grado de ciencia política, por lo tanto eso lo que significa es que ha habido más demanda este año.
4: Estudios con los que Leonor seguirá con su preparación después de 3 años de formación militar por tierra, mar y aire.
5: Una etapa que ha sido esencial para mí.
4: Eso sí, tampoco en esta nueva etapa dejará de lado sus compromisos como futura reina.
3: Nos despedimos y lo hacemos con estas imágenes. Las que ven es el Corso Zunder, el desfile floral más grande del mundo que se ha celebrado este domingo en los Países Bajos. Los protagonistas empujan esas impresionantes carrozas por el centro de la ciudad. Cada figura se construye con 500.000 de flores de dahlia que han sido colocadas una a una por voluntarios. Con estas floridas imágenes les dejamos. Gracias por estar ahí, por su confianza y ya saben, nos vemos.

0: Victoria contundente de la ultraderecha alemana en las elecciones regionales de Sajonia-Anhalt. Tiene el 44% de voto con el 98% escrutado y roza la mayoría absoluta, lo que daría a la formación las llaves de un gobierno regional por primera vez desde la caída del nazismo. Hola, ¿qué tal? Saludos y buenas noches desde el canal 24 horas. Avanza la instalación de las carpas que acogerán alrededor de 1 millar de migrantes en el puerto de Ceuta. En total serán 50 tiendas de campaña que entrarán en servicio en los próximos días. El objetivo del gobierno es ir reduciendo la cantidad de personas que siguen deambulando por la calle. Este domingo, cientos de vecinos han protestado por la situación de la ciudad y preocupados por cómo será el inicio del curso escolar.
1: Derechos de nuestros hijos. No tenemos seguridad. Ellos no tienen seguridad en el trayecto. No es normal que unos niños vayan al colegio y se encuentren militares por la calle.
2: Nos han reventado la vida, porque si tú quieres venir a un país para prosperar, entras por la puerta con tus papeles.
3: No podemos seguir viviendo, no podemos sacar a nuestros hijos al colegio, no podemos sacar a nuestros mayores ni al médico. Es una vergüenza que nos estamos abandonando por parte del gobierno.
0: El ministro de Política Territorial, responsable del mando único de la crisis que se vive en Ceuta, ha defendido aquí en el canal 24 horas que el gobierno quiere el consenso a la hora de actuar, pero que si no lo logra, tomará las decisiones oportunas.
4: Y nosotros no criticamos, lo que queremos es buscar una salida. Estamos dando fondos económicos, 25 millones primero, 63 después. Estamos poniendo soluciones en la mesa que no queremos imponer, sino consensuar. Pero llegado un momento determinado, tendremos que tomar también decisiones con la ley en la mano para que esta situación se normalice, ¿no?
0: La primera visita a Kiev de los enviados de Trump termina sin anuncios concretos. Concluyen así esta ronda que también les ha llevado a reunirse con Putin en Moscú. Zelensky ha recibido a los emisarios de Estados Unidos en un encuentro en el que también han participado representantes de países europeos. Y hoy es noche de nervios porque hoy, lunes, comienza la vuelta al cole para millones de niños y niñas. Este lunes les toca a los estudiantes de Madrid. Es un inicio de curso cargado de reivindicaciones laborables por parte del sector educativo. Es también una de las vueltas al cole más caras.
5: Muy buenas. Esta próxima madrugada volverá a ser muy cálida en diferentes puntos del país. La mínima estará en torno a los 23 grados en Toledo, 24 en Sevilla y podríamos quedarnos con 26 toda la noche en Barcelona. Las máximas serán especialmente altas para comenzar la semana por la zona suroeste, con valores de más de 40 grados en el interior de Andalucía. También podríamos alcanzarlos en el Valle del Ebro. Y tan solo se nota la bajada de las temperaturas en el extremo norte peninsular, ahí con bastante nubosidad, haciendo que el ambiente sea más suave.
0: La toma de control del puerto de Ceuta por parte del gobierno central mantiene el choque entre administraciones. En declaraciones al canal 24 horas, el ministro Ángel Víctor Torres ha dicho que era una ubicación acordada entre los dos ejecutivos hasta que las autoridades locales votaron en contra.
6: El responsable del mando único en Ceuta, Ángel Víctor Torres, se queja de las trabas que está encontrando, dice, para gestionar la situación en la ciudad.
4: Lo que no puede ser es que cada paso lleve consigo un traspiés, un problema, un no.
6: Y pone como ejemplo la instalación de carpas en el puerto. Primero explica se acordó con todas las instituciones que se instalarían allí y después, dice, el Consejo de Administración del puerto envió informes contrarios. En esta entrevista en el canal 24 horas, el ministro Torres también ha deslizado otra idea, la de que hay organizaciones políticas que quieren que los migrantes sigan en las calles.
4: El gobierno no quiere que esto se cronifique. Yo no sé si hay quien quiere que esto se cronifique, no estoy hablando del señor Vivas.
6: Quien sí habla de Vivas es el ministro Óscar Puente. Acusa al presidente de Ceuta de olvidar su papel institucional para ser, dice, un mero peón de Feijóo. Mientras, en Sumar, reconocen que el gobierno debería haber actuado de forma más eficiente en Ceuta, pero al mismo tiempo señalan que
7: una parte de las competencias para aliviar la situación dependen directamente de decisiones del gobierno de la ciudad de Ceuta, yo lo quiero decir claramente, es decir, habilitar espacios.
6: El gobierno no tiene intención de resolver esta crisis, es lo que opinan en el PP.
8: No hay ninguna voluntad de hacerlo y yo lo que me pregunto y lo que muchos españoles nos preguntamos es ¿por qué? ¿A cambio de qué?
6: Carmen Fúnez carga contra la actuación de Ángel Víctor Torres.
9: Con esa instalación del campamento en el puerto de Ceuta, lo que pone de manifiesto es la incapacidad para resolver y que solo pretenden apacar un problema que afecta y que preocupa a todos.
6: Creen que el mando único se está dedicando a hacerle oposición al gobierno ceutí.
10: Las 50 carpas de este campamento temporal de acogida de migrantes están prácticamente ya colocadas, montadas todas, pero ahora hay que equiparlas, hay que dotarlas con literas, con letrinas, con zona de duchas, con zona sanitaria, también con zona de cocina y, por supuesto, zona de comedor. Los ceutíes siguen protestando, mientras en las calles han salido en las últimas horas para recorrer cerca de 5 kilómetros desde el centro de Ceuta hasta la valla del Tarajal, justamente hasta la frontera, para reclamar soluciones urgentes ya. Sobre todo, muchas de las reivindicaciones han tenido que ver con la vuelta al colegio de sus hijos. El próximo martes 8 de septiembre han pedido más seguridad.
0: Y anoche se produjo un nuevo ataque a militares en el entorno de la playa del Trampolín. Un grupo de 21 migrantes apedrearon un vehículo. La Guardia Civil intervino, identificando a los implicados, que regresaron voluntariamente a Marruecos. No se produjeron daños materiales ni personales. La situación que se vive en Ceuta marca la apertura del año judicial este próximo jueves, en un momento de especial tensión entre el Gobierno y el Consejo General del Poder Judicial.
11: En la Audiencia Nacional, la agenda judicial se retoma este lunes con la causa contra Zapatero. Ahí están citados a declarar los exdirectivos de Plus Ultra. Tanto el exconsejero delegado como el expresidente de la compañía señalaron al expresidente del gobierno en las gestiones para el rescate de la aerolínea.
12: No es que no influyera, es que no hablé con nadie.
11: También en la Audiencia Nacional se esperan el miércoles y el jueves las declaraciones de la gerente del PSOE y la del exdirector general de la Guardia Civil, Leonardo Marcos, por el caso Leire. Se investigan presuntas maniobras para boicotear causas judiciales que afectaban al Partido Socialista. Además, esta misma semana empezará el primer juicio del caso Lezo, 10 años después de que empezara a investigarse la presunta trama relacionada con el canal de Isabel II y con exaltos cargos populares de la Comunidad de Madrid.
13: Hola, buenos días.
11: El expresidente madrileño Ignacio González llegó a estar en prisión preventiva, aunque la parte que se juzga ahora no le afecta. Esto es lo más inmediato, pero se prevé un año judicial intenso y convulso, con piezas del caso Coldo todavía en investigación. Por ejemplo, la que afecta a los pagos en efectivo del PSOE.
14: Sale.
11: Con fechas de juicios todavía pendientes, como el de la mujer del presidente del gobierno, Begoña Gómez, o la pareja de Ayuso, Alberto González Amador.
15: ¿Cómo afronta sus juicios?
11: Con el Constitucional teniéndose que pronunciar sobre la no aplicación de la malversación en la amnistía del procés, o sentencias pendientes como la del caso Kitchen.
0: Plano internacional. Rotunda victoria de la ultraderecha alemana en las elecciones regionales de Sajonia-Anhalt, con el 44% del voto, con el 98% escrutado.
16: El partido de ultraderecha Alternativa para Alemania consigue una victoria arrolladora, además con un mandato muy claro de la población, puesto que la participación ha sido histórica. Y lo hace con un mensaje radical, identitario y xenófobo que ha conseguido calar entre la población con esos mensajes contra la migración a favor de una economía que permita la prosperidad de lo que consideran los verdaderos alemanes. Su candidato, el ganador en esta noche electoral, el joven Ulrich Siegmund, de 35 años, de edad y con un pasado como comercial, apela al fin del cortafuegos y dice que esto es solo el principio, que van a por el resto de estados federados de Alemania y también a por el gobierno federal. Precisamente el canciller Merz, que ha hecho campaña a favor de su partido, de los conservadores de la CDU, se lleva también un serio varapalo. Él había llegado al poder como jefe de gobierno en febrero de 2025, prometiendo que reduciría a la mitad el caudal electoral de la ultraderecha en Alemania. Y lo que ha visto es que se ha duplicado, mientras en los estados de Alemania del Este se hunde no solo, por ejemplo, la socialdemocracia y la izquierda, sino también la derecha tradicional. Aquí en Sajonia-Anhalt ha perdido la mitad de sus apoyos, pasa del 36 a prácticamente un 18% de votos los democristianos, y en lo que queda de mes va a seguir recibiendo previsiblemente malas noticias, porque las encuestas vaticinan una nueva victoria de AfD, de Alternativa para Alemania, en las próximas elecciones del 20 de septiembre. en Mecklemburgo ante Pomerania, aunque quizá no con las mismas opciones de gobernar, y en el mismo fin de semana en Berlín, en esas elecciones donde ha estado gobernando en esta legislatura la CDU, también puede perder el poder en favor de una coalición de izquierdas.
8: ¿Y cuál era nuestro objetivo? Pues hemos demostrado que no era algo irreal. Lo que hemos conseguido es algo importante. Ha quedado claro que es algo histórico. Hemos visto que no es algo solo para Sajonia-Anhalt. Esto es una señal para toda Alemania.
16: La gente ya no reconoce su patria, señala el ganador de las elecciones en Sajonia-Anhalt, el ultraderechista Ulrich Siegmund. Su discurso promete un rechazo radical de la inmigración y reactivar la economía en una región de la que se ha ido hasta el 75% de la población en algunas zonas desde la reunificación alemana. En el supermercado te dicen, todo lo que hemos intentado en los últimos 35 años no ha funcionado. La AfD no ha gobernado nunca. Vamos a darles una oportunidad, explica Nicolás Spohn, investigador de la Universidad de Magdeburgo. Todo es mucho más caro y el Estado solo ayuda a los inmigrantes, se queja Philipp, que ha votado a la AfD, un partido que quita importancia al pasado nazi de Alemania. Toda Alemania y toda Europa nos está mirando, dice Sven Schulz, ministro presidente de Sajonia-Anhalt en el último tramo de la legislatura y candidato por los conservadores de la CDU, el partido del canciller Merz, que ha endurecido su discurso contra la inmigración. Pero en el Estado también hay otras sensibilidades, como la de miles de personas que se han manifestado durante el fin de semana. No todo el mundo ha perdido la esperanza. Aún hay gente a favor del respeto y la diversidad, dice Lucas. Estamos aquí para detener a la extrema derecha, defiende Lisa. Está por ver lo que esta victoria de la ultraderecha supone para el estado de Sajonia-Anhalt y para toda Alemania.
0: Termina en Kiev la nueva ronda de conversaciones para poner fin a la guerra de Ucrania. Trump busca una salida al conflicto. Sus enviados han visitado Kiev por primera vez, donde se han visto con Zelensky. Más allá de las buenas palabras, no parece que haya avances concretos.
6: Los emisarios de Trump han llegado a Kiev en tren, tras una escala en Polonia. Zelensky ha recibido a Steve Witkoff y a Jared Kushner en uno de los símbolos de la capital, la Catedral de Santa Sofía. Aunque todas las miradas estaban puestas en esta reunión. El presidente ucraniano ha vuelto a insistir en que quiere poner fin a la guerra, pero con garantías de que su país no vuelva a sufrir otra agresión. Sobre el gran escollo, la disputa territorial, Zelensky mantiene que solo puede resolverse cara a cara con Putin. Hace tiempo que pide una reunión con él. La delegación estadounidense se siente alentada por las negociaciones. Asegura que han sido importantes, pero admite que el conflicto es muy difícil de resolver. En el encuentro del sábado, Putin también admitió que la situación en Ucrania es complicada. Todavía no se conoce públicamente cuál es la propuesta de Trump para acabar con una guerra que prometió terminar el primer día de su presidencia. Las conversaciones de paz llevan más de 6 meses bloqueadas y a pesar de las buenas palabras de este fin de semana, las posturas entre el Kremlin y Ucrania siguen muy alejadas. De momento, Putin y Zelensky han acordado una tregua limitada, no bombardear la capital del enemigo hasta el lunes. Pero fuera de Kiev y Moscú, la guerra no se detiene.
0: La presidenta de la Comisión Europea, Ursula von der Leyen, pasará 2 días en Nuuk, junto a la primera ministra danesa y el primer ministro de Groenlandia. La visita se produce en medio de las tensiones geopolíticas por las amenazas de Donald Trump de tomar la isla por la fuerza. Von der Leyen ha aprovechado el domingo para contemplar el paisaje ártico, los fiordos y la capa de hielo de la isla. Y sigue la escalada en Oriente Próximo, donde Estados Unidos e Irán han intercambiado ataques contra buques en el entorno del Golfo Pérsico.

0: Washington difunde este vídeo de un buque semi-hundido y asegura que se trata de uno de los tres petroleros iraníes atacados este sábado. Teherán, por su parte, asegura haber actuado contra un dron naval y contra buques que no tienen permiso para cruzar el estrecho de Hormuz, que sigue bloqueado en buena medida. En paralelo, el primer ministro israelí, Benjamin Netanyahu, ha asegurado este domingo que el régimen iraní está más débil que nunca. Y esto es el sur del Líbano, donde el ejército israelí ha intensificado sus ataques y emitido nuevas órdenes de evacuación. Uno de esos bombardeos deja al menos 4 fallecidos y una 20 de heridos. Israel dice que actúa en respuesta al lanzamiento de drones por parte de Hezbollah. El presidente chino Xi Jinping acaba de terminar su visita a Egipto. Pekín refuerza así sus relaciones en Oriente Próximo ante la volatilidad que se vive en la región. El gigante asiático opta por el diálogo para mantener sus alianzas. Además, está previsto que a finales de mes Xi Jinping viaje a Washington para reunirse con Donald Trump.
1: China quiere consolidar su influencia en Oriente Medio, afianzar sus alianzas, en parte por la inestabilidad que vive la región.
2: Es muy importante también en ese sentido, por parte de China, especificar que está allí, que está en Oriente Medio, que está no solamente en la parte de Irán, digamos, y Arabia Saudí, sino en el otro lado, con el otro gran socio comercial y político de la región, que es Egipto.
1: Sus principales rutas marítimas pasan por allí, por el canal de Suez y el de Bab el-Mandeb.
2: Y China lo que teme es que se le cierren esos canales y entonces se encuentre con un problema de sobreproducción en su país, en su enorme conglomerado industrial, sin poderlo exportar.
1: El gigante asiático es la segunda potencia mundial y con bajo perfil juega sus cartas para proyectar su influencia a nivel global. Y lo hace, por ejemplo, con el presidente ruso Vladimir Putin.
2: De la ruta polar para los portacontenedores es importantísima. Reducen a la mitad de tiempo el transporte de los fletes de Asia, de los puertos asiáticos, a Europa. Pasar de 40 días a 20 días es un ahorro enorme.
1: Una alianza que no gusta a Estados Unidos, que intenta tomar el control de Groenlandia y aumentar su presencia en el Ártico, porque Pekín es su gran competidor. Washington ya ha anunciado que habrá una nueva foto entre Trump y Xi Jinping a finales de septiembre. ¿Qué habrá sobre la mesa? No hay muchos detalles. Lo que parece seguro es que sí que hablarán de la batalla comercial.
0: Trágico accidente aéreo en Estados Unidos. 5 personas han muerto tras salir de la pista un avión de carga Amazon Prime Air Boeing 767 cuando intentaba aterrizar en el aeropuerto de Miami. En esas imágenes que ven, se aprecia un despliegue importante de equipos de rescate y seguridad. Según fuentes oficiales, el avión se ha llevado por delante varios coches. Alrededor de 100 vuelos han sido derivados a otros aeropuertos. El Español, página deportiva, consigue empatar contra el Sevilla sobre la bocina. Los de Nervión se quedaron con 10 jugadores tras la roja a Arouna Sangante. Pese a ello, se adelantaron en el marcador en el 85. La alegría les duró poco porque minutos después Marcos Fernández salvó al Español con un gol que firmó tablas. El Barça ya es líder en solitario, el único que ha ganado los 4 encuentros. El caudal ofensivo que ha exhibido en Mestalla ha sido algo abrumador ante un rival cuya hinchada no aguanta más.
3: Con pañuelos al presidente, hijo del propietario Peter Lim, se despidió Mestalla al final de un partido en el que el Barça le pasó por encima al Valencia. Lamine Yamal marcó el primero aprovechando la asistencia de un Fermín inmenso que también le asistió en el segundo, anulado por un pie. obtuvo el empate Danjuma, pero no atinó ante Joan García. Sí valió esta acción de Lamine, que tras toparse con la defensa recuperó Gordon para ofrecérsela a Fermín. Dmitrievski intentaba frenar el empuje azulgrana y en la otra portería Joan le ganaba la partida siempre a Danjuma. El festín de Fermín se completó con un palo tras un regate de mérito y otra asistencia para que Rafinha marcara el tercero. Ya es Pichichi con 6 goles y pudo marcar más, pero no llegó a la enésima asistencia de Fermín. La de Rodri la repelió el larguero. Pedri marcó su primer gol de la temporada en una pared con Dani Olmo, que también habilitó a Lamine para que firmara el doblete y la manita de un Barça líder. El Valencia solo suma un punto de 12 con 3 derrotas en casa.
4: Es una situación que nos deja a todos tocados, pero es una situación que tampoco nos deja hundidos.
3: Debutó Gabriel Jesús, que estuvo a punto de marcar, y la fatalidad en su primera titularidad. Rodri lesionó accidentalmente a Eric García otra vez en la cara.
1: La goleada del Alavés a Osasuna arrancó con Lucas Boyé. El argentino aprovechó el pase de Mariano y el balón fue directo al fondo de la red. Poco después, Mariano replicó el gol de Boyé gracias a un error de Catena. Con la llegada del segundo tiempo, Budimir, que ya venía con ganas, puso el primero para los rojillos. Pero de nuevo Boyé. Con este golazo desde fuera del área, amplió la ventaja a los de Vitoria. Lo volvió a intentar Budimir, que transformó este agarrón de Rebac en gol. Y sí, otra vez Boyé, de cabeza, se anotó un triplete. Ya con el partido sentenciado en Mendizorroza, Ibáñez puso el quinto del Alavés, que duerme en el segundo puesto de la tabla.
0: Sigue sin ganar el Málaga en su vuelta primera. Hoy tuvo ante el Levante una gran oportunidad con un penalti por mano de Nacho Pérez. Lanzó Chupe, pero lo detuvo Matthew Ryan, y aunque el propio Chupe marcó en el rechace, fue anulado por falta sobre. Imaginen cómo estarán de enloquecidos los tifosi con su ragazzo Kimi Antonelli, de 20 años, que no solo ha ganado en casa en Monza, sino que lo ha hecho con la mayor remontada de la historia que se ha visto nunca en el mítico trazado italiano. Salía en el puesto 19.
5: 60 años, se dice pronto, para que Monza vuelva a ver cómo gana uno de los suyos. Kimi Antonelli, el más joven de la parrilla, pero capaz de una hazaña memorable, la mayor remontada en la historia del Gran Premio. Unbelievable. Lo que le faltaba para seguir poniendo su sello a un campeonato que ya lleva su nombre. A falta de 10 carreras, le saca 66 puntos a Russell. 2 vueltas le bastaron a Antonelli para superar a 7 rivales, hasta el espectacular accidente de Leclerc, que estrelló su Ferrari a más de 230 km por hora. Parón de media hora y nueva salida, con Antonelli enfilado a seguir superando rivales. En 10 vueltas se puso segundo, pegado al alerón de su compañero Russell, al que logró pasar a 3 vueltas del final. Carlos Sainz terminó 13º y Alonso abandonó en la vuelta 25 por una avería en su Aston Martin. La próxima cita, el estreno la próxima semana del Gran Premio de España en Madrid.
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8: Nuevamente nos enfrentamos a una madrugada muy cálida, especialmente en Barcelona, donde la mínima podría rondar los 26 grados, 24 en Alicante, 24 también en Sevilla, y por el día las temperaturas seguirán siendo muy altas. Tan solo podemos perder grados en la zona norte, aquí con cielos más tapados. En el resto seguimos hablando de calor intenso, con hasta 40 grados en Zaragoza, valores por encima de los 40 en el Valle del Guadalquivir. Pocas nubes en el cielo, sí que aparecen muchas nubes en el norte con esas temperaturas inferiores a 30 grados. En el resto sol, algunas nubes de evolución creciendo al mediodía y cielos más tapados en la zona del estrecho. Tenemos también algunas nubes en el norte de Canarias, todavía con presencia de calima y con altas temperaturas. Y allí los termómetros todavía podrían subir un poco más en la jornada del martes. En el noroeste peninsular, sin embargo, comenzará a notarse ya un cambio de tiempo. Será más evidente el miércoles con una brusca bajada de los termómetros, sobre todo en la mitad norte peninsular, donde en algunos casos podríamos perder de golpe 10 grados.
0: Siguen las altas temperaturas, pero las vacaciones ya se han terminado, incluso para los más pequeños. En unas horas abren de nuevo sus puertas los colegios en toda España para iniciar el curso 2026-2027.
9: Más de 8 millones de estudiantes vuelven a las aulas esta semana. La progresiva bajada de la natalidad resta a miles de alumnos y el cierre de aulas en varias comunidades. En el plano económico, la vuelta al cole alcanza cifras récord. Según las asociaciones de consumidores, equiparar a cada menor con libros, uniformes y material cuesta este septiembre una media de 550 euros, un 4% más que el año pasado. Si se suman el comedor, el transporte y las cuotas anuales, la factura total roza los 2.500 euros.

0: tiene los libros, la que en régimen de préstamo se la entrega a los padres y la que tienen que devolverse esos libros al propio colegio para que al año siguiente otro alumno coja los libros siempre que estén en un buen estado de uso y también se fomenta el que no se deterioren.
1: También los expertos recomiendan a las familias anticipación, acompañamiento y participación para conseguir que la vuelta al cole sea más positiva para los niños.
2: Que ellos sean parte de este cambio, que puedan elegir entre dos mochilas, que puedan elegir qué van a llevar en el estuche al día siguiente o qué merienda van a tener, que realmente pues sean un papel, tengan un papel muy activo en esta adaptación y en esta nueva aventura de este nuevo curso.
1: El perfil del alumno de este curso refleja una mayor diversidad en las aulas y un uso cada vez más temprano de herramientas digitales. Entre las novedades del curso destacan el refuerzo en competencias matemáticas y lectoras, la extensión de la gratuidad en el ciclo de 0 a 3 años y restricciones más estrictas al uso de dispositivos móviles y teléfonos inteligentes en los centros educativos.
3: Este lunes será un día importante para la princesa Leonor. Tras 3 años de formación militar, empieza sus estudios universitarios de ciencias políticas en el campus de Getafe de la Universidad Pública Carlos III de Madrid.
4: Hasta las marquesinas de autobús nos dejan intuir que el nuevo curso escolar en esta universidad va a ser muy real.
5: Bienvenida, Leonor.
6: Espero que se encuentre a gusto, que la acojan pues como se merece.
7: Por lo menos que estudie, sea donde sea, ¿sabes? Pero que se prepare.
4: Leonor deja la silla real para estudiar Ciencias Políticas en esta Universidad Carlos III de Getafe.
5: Me espera ahora otra parte también importante de mi formación y que afronto con ganas.
8: Ella va a ver aspectos que van desde el derecho a la economía, sociología.
4: Se formará en una universidad pública tal y como hizo su padre.
9: Que me parece muy bien, que es muy justo, ¿no? Que esté igual que todo el mundo.
4: Es el objetivo con Leonor, que sea una más.
8: No va a haber ningún tipo de trato de favor.
4: El rector de la universidad ha pedido a los docentes del campus que la traten con normalidad, aunque a nadie se le escapa.
10: Hace unos días que visto seguridad, pero mucha.
11: Va a generar bastante expectación.
4: Ya se habla del efecto Leonor.
12: Así, pues la gente también viene a estas universidades.
8: Los datos indican que ha subido la nota de corte de entrada al grado de ciencia política, por lo tanto eso lo que significa es que ha habido más demanda este año.
4: Estudios con los que Leonor seguirá con su preparación después de 3 años de formación militar por tierra, mar y aire.
5: Una etapa que ha sido esencial para mí.
4: Eso sí, tampoco en esta nueva etapa dejará de lado sus compromisos como futura reina.

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6: Una grave riada en Nepal ha provocado la pérdida de muchas vidas y se teme que la cifra aumente. 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